0: Argentina? ¿Qué se puede desprender hasta ahora de estas reuniones de coordinación?
1: Bueno, fundamentalmente este deseo de abrazar toda la sociedad argentina al Papa que la visita y buscar de cada uno de nuestro sector poner lo mejor de nosotros mismos. La Iglesia, el Estado, las jurisdicciones provinciales, buscar, procurar por todos los medios que haya esta recepción entusiasta del Papa que viene como Pedro a confirmar en la fe a sus hermanos.
2: Alerta amarilla para Misiones para esta noche en la ciudad del Dorado. Se verá afectada por intensas lluvias acompañada de ráfagas y actividad eléctrica frecuente. En Río Turbio, en donde nos escuchás por AM620, la temperatura es de 0 grados, el cielo está despejado. Aquí en Buenos Aires 15 grados y medio, humedad 82%, cielo algo nublado.
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0: Hola, hola, pero qué gusto hola. Saludarlos. Muy, pero muy buenas noches. Aquí estamos, señores, en la continuidad de Radio Nacional con esta séptima fecha del certamen de clausura de la Liga Profesional de Fútbol. Van a jugar en Alta Córdoba, mi amigo. Dentro de un ratito nada más, la Gloria y el Santo Instituto y San Lorenzo de Almagro. Un lindo partido con un estadio que está casi completo en Alta Córdoba, con una muy buena campaña del equipo local, que tiene 13 puntos, que se encuentra tercero, ahí muy cerca del líder de la zona A, y San Lorenzo de Almagro, que viene con pocos puntos, que tiene que ganar de visitante, que va a presentar una nueva figura como Facundo Farías, que ha firmado en las últimas horas para San Lorenzo de Almagro, y tendrá la posibilidad esta noche de ver qué pasa en el coqueto estadio de Alta Córdoba, en un día que lógicamente es un día muy especial para nosotros los futboleros, para nosotros los que amamos este deporte, los que tenemos el privilegio de vivir en esta casa tan grande que llega a tantos lugares como es la querida Radio Nacional. Porque bueno, como nos desayunamos allá por el mediodía de hoy, se conoció la noticia del retiro definitivo de la selección argentina de Lionel Messi, después de más de 20 años desandando camino, y eso nos ha golpeado, la verdad que nos ha dejado triste, ¿no? Pero sabíamos que en algún momento iba a ocurrir. Lo que pasa es que uno piensa que nunca va a llegar ese día, pero sabemos muy bien que todo en esta vida tiene un principio y un final, que tarde o temprano se va a terminar. Por eso parece que la palabra esa de disfrutar el momento queda como cae en algo vacío, ¿no? Y no es así. Hay que disfrutar como lo disfrutamos a Lionel Messi en estos últimos mundiales, fundamentalmente el de Qatar y este último que jugó, porque sabíamos que ya estaba muy cerca el final, que quizás se haya precipitado o no por la muerte de su padre hace muy pocos días, pero que a 36 días de haber jugado la Copa del Mundo, Lionel Messi dijo: hasta acá llegué, me quedé vacío, di todo por los colores celeste y blanco. Simplemente agradecerte, Lionel, agradecerte por todo lo que nos has dado deportivamente, lo que nos has enseñado a través de tus logros, pero también de tu vida cotidiana, el hacer no solamente adentro de la cancha, sino fundamentalmente afuera de la cancha. Por eso para mí, desde mi punto de vista, con 64 años, digo que Lionel Messi es el deportista más grande de todos los tiempos, porque hay que ser Messi, hay que ser el deportista como lo es Lionel Messi, una de las personas más conocidas del planeta, y no caer en ninguna tentación. Mirá que hay tentaciones, mirá que el ser humano es soberbio y no tiene con qué. Ya tiene un peso en el bolsillo y se cree que es Rockefeller, y Messi nunca se la creyó, a pesar de que tenía con qué. Por eso, para mí, me pongo de pie para aplaudir a Lionel Messi por todo lo que nos entregó y fundamentalmente por el mensaje que le da a los jóvenes, a este momento de la tecnología donde todo es efímero, donde todo tiene que ser ya, cortito y al pie, porque si es largo me canso de escucharlo, de verlo. Para un poco. Donde no podés frustrar a un pibe. ¿Cómo que no podés frustrar a un pibe? Si la vida es eso, la vida es caerse y levantarse y volver a intentarlo como lo intentó Messi. Lo intentó y casi no gana nada. Y lo ganó a su primer título con 35 años. Por eso, Lionel Messi, gracias por todo. Señoras y señores, estamos por Instituto San Lorenzo, en la radio más grande del país. Presento ya en la marquesina radial a mi comentarista. Aquí está con todos ustedes, Nicolás Álvarez. Hola, hola, Nico, qué gusto tenerte, bienvenido.
1: Hola, Eladio, un saludo cordial para todo el país a través de Radio Nacional. El último tango que Messi bailó en los Estados Unidos. Y como dice el tango, el gordo Troilo siempre estaba llegando y Tita Merelo siempre se estaba yendo. Lo concreto es que Messi va a estar siempre en el corazón de cada uno de nosotros, los que somos hinchas de la selección argentina. Partido de campeonato, séptima fecha del torneo clausura en este estadio Juan Domingo Perón, instituto que viene de caer en la Copa Argentina, pero está bien posicionado en el torneo local. Y San Lorenzo de Almagro, con una coyuntura económica, la verdad que preocupante, con la nueva comisión directiva y Pipo Grosito tratando de encontrar el equipo. Menuda tarea, en definitiva, que tiene Pipo Grosito. Una buena propuesta de fútbol en la fría noche cordobesa, esperando por el relato de Eladio Rey en todo el país, entre Instituto y San Lorenzo de Almagro. La gloria y los cuervos, el fútbol y la radio y Nacional en todo el país.
0: La presentación de nuestro comentarista en el aire de Radio Nacional. Ya pasamos por las novedades y la ficha técnica del partido, porque los equipos están en la cancha, está el saludo protocolar. Así van la gloria y el ciclón en Radio Nacional, con la bienvenida a Juli Nataluti. Hola, hola, Juli. En momentos nada más estoy con Julieta. Ahora le voy a comentar a toda la audiencia de Radio Nacional que tenemos una semana de locos, porque el miércoles estaremos con un partido tremendo. Pasado mañana nada más, faltan 48 horas y van a estar jugando a esta hora el equipo de Vélez y Boca, muy cerca de Alta Córdoba, en el estadio Mario Alberto Kempes. Grandes figuras que ha tenido el balompié argentino, ¿no? Mario Kempes, en la década del 70 y 80, con la primera estrella, ¿no?
1: Mario Kempes, campeón del mundo con la selección argentina en 1978, que en un video muy emotivo tuvo palabras más que sentidas para Lionel Messi.
0: Sin ninguna duda. Bueno, señores, está quedando todo dispuesto para el comienzo del partido. Somos Fútbol Show Nacional, aquí para acompañarlo mientras le entregan un cuadro conmemorativo a Giuliano Cerato, que hoy cumple 100 partidos con la camiseta de Instituto. Está Nicolás Tripicchio y el capitán Fernando Alarcón por el lado de, en este caso, de San Lorenzo de Almagro. Allí se está quedando todo dispuesto para el comienzo del partido, señores, aguardando lo que será este Instituto San Lorenzo de Almagro en Fútbol Show Nacional. Estaremos también el próximo fin de semana con grandes partidos, lógicamente, y todo lo que se viene en materia deportiva, porque estamos cerrando agosto. Casi nada, ¿eh? El 31 de agosto hoy eligió un día para que lo recordemos, el final de agosto, para que Messi mandó la carta diciendo hasta acá llegué, ¿no? Hasta acá llegué. Así que bueno, vamos a entregarle a todos ustedes el comienzo del partido. Ya vamos a la presentación del partido. Amigos, ahí está, señores, por comenzar el encuentro. Somos Fútbol Show Nacional. Va a mover San Lorenzo, va con Debeque, Herrera, Arboleda, Amor y Rodríguez, Álvarez, Perruzzi, Tripicchio, Real y Cuello y Ausmendi, Instituto, Ledesma, Cerato, Alarcón, Mosevich, Sosa, Gallardo, Abregú, Lázaro, Córdoba, Tisera y Luna. Así está la ahí está, entonces, se viene el comienzo del partido.
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0: Y lo comenta Nicolás Álvarez. Participa activamente Juli Nataluti. La locución comercial de Gustavo Jove. La central informativa de Miguelito Almirón. La puesta en el aire de Mariano Massimino. El control central con Charlie Simbile y el Chelo Díaz. Todavía no comienza el partido, falta un minuto para las 9:15. Aquí estamos en Radio Nacional, señores. Veremos qué pasa, qué espera de este partido, Nico.
1: Lo mejor, Instituto tiene que ser protagonista teniendo en cuenta que juega de local y San Lorenzo en la búsqueda del equipo que propone Pipo.
0: Tocó la pelota Umendi, comenzó el partido, señores, movió San Lorenzo. Viene con la pelota el Ciclón, camina la pelota por el medio del terreno. Jugó bien abierto, entregándola para Rodríguez Pagano, la jugó atrás en la salida para Mora. Mora entregó para Arboleda. Sale el futbolista Arboleda, el colombiano. Abre la cancha para Herrera, Herrera entregándola para Arboleda. Arboleda la tiró al medio, cabeció, la peinó Umendi. La viene a buscar Cuello, que se queda en San Lorenzo. Aparentemente no aceptó la oferta del fútbol ruso. Saca la pelota larga. Atención, que pica a buscarla Córdoba. Se viene Instituto, está cerrando la línea. Para mí falta en ataque. El árbitro asistente la tiene que cobrar. Clarita la falta en ataque. Clarita la falta en ataque. No empecemos, viejo. No empecemos. Pero clara la falta en ataque, viejo. Lo empuja el futbolista de San Lorenzo. Ya empezamos, ya 10 segundos, ya empezamos. La pucha. Qué nochecita vamos a tener con los árbitros. Y dirige Gariano. ¿Qué podés esperar? Gariano dirige en línea al lado. En línea al lado, increíble.
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0: Vino la pelota al área, la sacó como podía el futbolista de San Lorenzo, Herrera la tiró al otro lateral. Gariano dirige con delay. Tendremos una noche complicada. Se viene Instituto, pelota al área, rebote y se va al córner o saque de arco. No, córner, córner, para mí clarito, vino el centro de la izquierda. Rebota la pelota en Herrera, se va al córner. Es córner para el equipo de Alta Córdoba.
1: Empezó con todo el partido. Instituto tiene el protagonismo en el comienzo, preocupado de Becchi ordenando a sus defensores.
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0: Vendrá el córner de la izquierda, atención, lo va a hacer efectivo el futbolista de Instituto de Córdoba. El partido está 0-0, 2 minutos de juego. Atención, que cae al área, vino el centro, sacó la pelota de cabeza, no pasa el peligro. Viene la gloria para el primero, otro centro al área, ¡cabezazo! Arriba del travesaño, el cabezazo del capitán Alarcón. Se perdió el gol, Instituto, que empezó con todo en 2 minutos de juego. Se salvó el equipo de San Lorenzo de Almagro, Nico.
1: Sí, el anticipo ofensivo de Alarcón, estaba atento de Becchi, la pelota por arriba del travesaño, pero hay dominio territorial del equipo local en el comienzo.
0: Bien, amigos, está comenzando el partido, sacó la pelota de Becchi. De Becchi la tiró a campo contrario. Viene a buscarla ya en la salida por izquierda, se viene San Lorenzo. Buscaba allí la pelota, Cuello se va afuera. Laterales para San Lorenzo, cobró para Instituto el árbitro. Cobró para Instituto el árbitro. Somos Fútbol Show Nacional en el comienzo del partido. Están empatando la gloria y el ciclón 0-0. Aquí no me gusta el arbitraje de Gariano. Usted sabe qué opino de los árbitros con respecto a algunos equipos. Y Gariano siempre está para que haya algún problema. Está saliendo del fondo Alarcón. 3 minutos de juego. Se viene pasando al ataque. Gallardo la tiró a la punta izquierda, el hijo del muñeco. Se viene Instituto 0-0. 3 minutos y medio. Estamos en Radio Nacional. Vino el centro. Va a sacar la pelota Arboleda. La deja salir. La pelota no sale. Hizo equilibrio sobre la línea final de la cancha. La tuvo que tirar al medio del terreno. Cabecea Alarcón. Vuelve a cabecearlo y sacando la pelota a Amor. Amor la para en la media luna, saca de derecha, la tira al lateral, la viene buscando como con mucha dificultad y se le va la pelota afuera a Reali. En 4 minutos de juego, 0-0.
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1: Bueno, es interesante la propuesta ofensiva de Instituto en el partido. 3 en el fondo, 4 en el medio, 3 delanteros. Es ambicioso lo que propone el equipo cordobés.
0: Atención, San Lorenzo todavía no ha pasado el medio terreno. Siempre la pelota se juega por el lado del equipo de Alta Córdoba. 4 minutos de juego, el partido que está 0-0. Somos Fútbol Show Nacional. Aquí recién se empujaron mucho a Bregu y Perruzzi, que quedó fuera de la cancha, aprovechó para atarse los cordones del botín zurdo. 0-0 en 4 y medio.
1: Bueno, y San Lorenzo no encuentra la pelota en el comienzo del partido, le cuesta mucho prosperar más allá de la mitad de la cancha y le queda lejos el arco de Ledesma.
0: Aquí viene a buscar la pelota para San Lorenzo Herrera. Herrera entregándola para Arboleda. Arboleda jugándola atrás en la salida. Buscando la pelota y la revienta, la tira al medio el futbolista de Becchi. Lebecki la juega para Cuello, Cuello la peinó, alcanza sin problema para el equipo de Instituto. Está saliendo del fondo Cerato, la tira al medio para Córdoba, se da vuelta, escapa a la marca Córdoba, lo marcan dos, sigue Córdoba, gran potencia, cierra la línea, Rodríguez Pagano le gana, sale, le tira un caño y saca la pelota, rebota en Córdoba que las pelea todas, la tiró al área, saca Arboleda, la tira al lateral, la pasa mal San Lorenzo en el comienzo, Nico.
1: Sí, sí, dirían los cuatro de Córdoba, Córdoba va, ¿no?
0: Córdoba va, Córdoba es este, es un futbolista muy duro por derecha, 0-0, somos Fútbol Show Nacional.
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0: Aquí está buscando la pelota en la salida, parece falta, cobra falta el árbitro contra el futbolista de San Lorenzo, falta contra Tripiquio, tiro libre para San Lorenzo en la salida. Miguel Armidón, la central informativa pleno.
4: ¿Qué tal? ¿Cómo les va, compañeros? El abrazo gigante para todos ustedes. Sí, empezó esta tarde la jornada con el empate de Estudiantes de La Plata, 0-0 frente a Newell's Old Boys. La victoria de Defensa y Justicia, 1-0 frente a Platense. En este momento están jugando en Victoria, Tigres, Barraca Central, 0-0.
0: Va la pelota a la punta derecha, señores. Está cargando San Lorenzo de Almagro. Vuelve a tenerla. Atención que se viene Cuello en la puerta del área. Falta para mí, infracción contra el jugador de San Lorenzo. A 3 metros el árbitro Gariano entiende que no. 6 minutos y medio. Contesta Instituto. Se viene la gloria por el costado derecho. Se viene Cerato. La tiró cruzada, la cambió. Apareció por izquierda. Remate al arco. Atajó de Becky. El remate de Diego Sosa. Entrando por izquierda. Se salva el equipo de San Lorenzo. Clarita la falta en el comienzo de la jugada de Instituto. Falta clara para San Lorenzo, que el árbitro, como es habitual, Gariano, no advirtió.
1: Pero hay un dato interesante que vos marcaste en el relato. Dirige de cerca, estaba a 3 metros de la jugada y aún así entendió que no era falta.
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0: Bien, amigos. Somos Fútbol Show Nacional en todo el país y el mundo. Está saliendo del fondo la gloria. 7 minutos y medio. Entrega atrás para Bosevich. Bosevich lentamente abrió la cancha, jugó para Cerato. Cerato en su campo, recordamos que juega con línea 3/5. El equipo de Instituto de Córdoba, la gloria de Alta Córdoba. Se viene Cerato por derecha, la tiró a la puerta del área de evolución. Atención, pelota a la izquierda, buen ataque. Atención, vino al centro, a punto del penal. Rebota en la marca y se va al córner. Otro córner que cede San Lorenzo, la tiró al córner Herrera. En 8 minutos la pasa mal el Ciclón, 0-0.
1: Sí, sí, porque aparece en Soledad Sosa por el sector izquierdo. Tiene problemas San Lorenzo a la hora de la cobertura por donde marca Herrera.
0: Atención, que entraba Tisera también allí para rematar. Se viene con todo el equipo de Alta Córdoba. 8 minutos y medio, mucho público. Recordamos, ya vamos a ir al partido que se está jugando a esta misma hora. Somos Fútbol Show Nacional. 8 minutos y medio, vendrá el córner.
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0: Lo va a hacer Diego Sosa. Siento un ruido a gol bárbaro. Hagan lío, hagan lío en cada centro. ¿Qué pasó? José De Becchi está mandando, está llamando a Andrés Gariano. Algo pasó. No sé qué corno habrá pasado. Le habrán tirado algo al arquero. No sé, algo pasó porque fue a hablar.
1: El árbitro quiere demostrar que tiene autoridad en el partido frente a futbolistas de ambos planteles.
0: Vendrá el centro de la izquierda, siento un ruido a gol bárbaro, vino el centro, el rebote en la puerta del cuadro chico, se salva San Lorenzo, que ahora intenta la réplica, pero se equivoca en la salida Umendi, junto con Cuello, va la pelota atrás, alcanza el arquero Ledesma, va a devolver el 9 minutos y medio, 0-0, recordamos los finales. En la jornada de hoy, voy al sector de Juli Nataluti, ahora en Fútbol Show Nacional, Juli.
5: Hola, Eladio, sí, con un Pipo Gorosito que está tranquilo por ahora, le dice a sus jugadores que estén tranquilos a la hora de tomar decisiones, y un Flores que está necesitado de ganar, que sabe que tiene que hacerse fuerte de local para estar en la punta de lo más alto de la zona.
0: 10 minutos de juego, San Lorenzo no ha marcado muchos goles, Juli, solamente Tiene dos goles a favor, puede ser, nada más San Lorenzo.
5: Sí. Dos goles a favor y se enfrenta a Instituto, que nada más recibió dos goles en todo el campeonato, así que está el equipo que con menos goles recibidos y el equipo que menos goles también convirtió.
0: Aquí se venía con la pelota, se viene con la pelota Instituto, el remate, pega la pelota en la mano de Rodríguez Pagano, no la cobran primero, el centro de Cerato le pegó a Rodríguez Pagano, la tenía extendida la mano, es clarita la mano, después primero no la cobran, después la cobran.
1: Yo no sé qué le van a protestar. Los futbolistas de San Lorenzo, fue clarísima la mano.
0: ¿Sabés qué le protestan? ¿Querés que te lo diga yo? Que le protestan.
1: Que primero no la había cobrado.
0: Exactamente. ¿Y sabés por qué la cobró?
1: Porque protestaron.
0: No, porque le avisaron del VAR, seguramente.
1: Claro, claro.
0: Mirá que fue mano, le dijeron. Mirá que fue mano. Entonces le dijeron que mirá que fue mano y entonces la cobró. La cobró, no dejó seguir el árbitro. Mirá si se iba a perder esta, Gariano. En 11 minutos de juego. Atención que vendrá el centro de la derecha. Aquí hay un centro muy, pero muy peligroso que caerá al corazón del área. Se salvó dos veces San Lorenzo. No sé qué puede pasar. Seguímelo a Alarcón. Seguímelo a Alarcón porque puede estar la apertura del marcador y después nos diga que no te avisé. Si sos hincha de San Lorenzo, cruzá los dedos. Dijera Riverito, el centro que vendrá lo hace Sosa, vino el centro muy cerrado, cabezazo de Arboleda. La pelota derivó en el fondo de la cancha y es córner por izquierda.
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4: La dio. Ya arrancó también en la Primera Nacional, juegan en el norte del país, Gimnasia de Jujuy, Agropecuario.
0: Bien, amigos, ya estaremos también con los partidos de la Primera Nacional. No nos perdemos nada, somos Fútbol Show Nacional. ¡Qué radio, papá! Como también están jugando Tigre y Barraca Central en la jornada de hoy, ¿verdad?
4: 12 minutos, 0-0 en victoria.
0: El córner que vendrá de la izquierda, atención, 12 minutos acá también, vino el centro, es bueno, es bueno. Sacó la pelota de arriba Cuello, no pasa el peligro, le queda al futbolista Tisera. Tisera la vuelca atrás, 12 minutos la tiene Instituto que va de un lado al otro. Pelota bien abierta, atención que se viene por derecha, va a mandar el centro, cayó, ¿no fue falta eso? El árbitro dice que no, se salva. Venía el centro que hacía Jonathan Galván, el número 30, y la pelota se va al lateral que favorece a San Lorenzo, que respira.
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0: Viene con la pelota Córdoba, somos Fútbol Show Nacional, que radio nacional, papá, aquí estamos, para todo el país, el mundo, qué voces, y si no nos elogiamos nosotros, ¿quién nos va a elogiar?
3: Autobombo.
0: Claro, el famoso autobombo, con Miguelito Alviró en la central informativa, con Julián Taluti, y todas las novedades de este partido, atención que se viene la gloria que la mueve miel, bien, digo, corta Arboleda, y con el comentario brillante de Nicolás Álvarez, recupera la pelota ganando al Alarcón, se viene por izquierda, 0-0, entregándola por el medio, 13 minutos de juego, una multitud en Córdoba, siguiendo todo lo que pasa de un lado al otro, en la Primera Nacional. ¿Cuál fue el final en Lomas de Zamora, Miguel?
4: En la Primera Nacional el partido terminó 0-0 entre los Andes y Acassuso.
0: Atención que vendrá por izquierda. Contame, Nico.
1: Demasiado replegado San Lorenzo en el partido. Esto es mérito del Instituto, que ha copado la parada, ejerce presión y juega mejor al fútbol.
0: La pasa mal el Ciclón. Está preocupado Grosito, Juli.
5: Está preocupado porque sabe que de no sacar un buen resultado comienza a ver de cerca la posibilidad de irse de la institución.
0: ¡Apa! Así me lo decís sin anestesia. Se viene.
5: Yo con... no digo... Sí.
0: Sí, se viene con la pelota Instituto, se fue al lateral otra vez para la gloria. Contame.
5: Yo no digo que este partido sea determinante para su continuidad o no, pero dependiendo de lo que venga la seguidilla, que sería Independiente Boca más adelante, ahí se define su continuidad.
1: Pero ¿cómo se va a ir si recién llegó y además es hijo de la casa?
0: Lo que pasa, Juli, que yo creo que el problema no es el técnico, acá son los jugadores, ¿no? Vino el centro, me parece, no sé qué opinas vos de tu posición.
5: Un poco de ambos, porque tampoco arma el mejor equipo que puede con lo que tiene. Eso es lo que le critican desde el lado de la gente.
0: Ahí te pregunto cuál es el equipo que tiene que armar Pipo Grosito
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4: Recién lo tuvo Russo. Impresionante lo que tapó el arquero Miño. Casi lo gana Tigre.
6: 15 minutos de juego, era Alta Córdoba 0-0, Instituto San Lorenzo, señores, Fútbol Show Nacional, aquí estamos, lateral para San Lorenzo que sale del asedio, Nico.
1: Sí, es lo que necesita el equipo de Pipo Grosito, recuperar la pelota en el medio para abastecer tanto a Cuello como a Ousmendi.
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6: Está saliendo Alta Córdoba del fondo, atención. Sale la gloria, la juegan mal, está recuperando como podía el futbolista Rodríguez Pagano, le quedó por el medio para Abregu, Abregu jugó para Córdoba que fue a la izquierda, Córdoba la tiró en velocidad, ganó, mandó el centro, ¡oh! La pelota se fue por la última línea y pega en Córdoba, saque de arco en 16-0-0.
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6: Somos Fútbol Show Nacional. Aquí en todo el país va a sacar De Becky el partido que está 0-0. ¿Cuál es el equipo ideal que tiene que poner Gorosito según la gente, Juli?
5: Sobre todo cambios en el mediocampo, Martín Río, que vino de Talleres, Insaurralde titular, y Gulli para que cree un poco de juego. Cuello y Ousmendi los dos arriba, pero ese sería el 11 que la gente pide.
6: Perfecto. ¿Están bien físicamente todos para ponerlos? Porque por ahí, viste, yo lo vi a Río, me parece que en el primer partido que jugó Río, fue un...
5: El único.
6: ¿Contra quién fue? ¿Estudiante Río Cuarto fue?
5: Contra Huracán. Debutó con ese partido y no jugó más.
1: Ahora, con todo respeto, ¿la gente, el hincha de San Lorenzo, sabe más que Pipo Grosito?
6: No, bueno, pero viste cómo es el hincha, acá somos todos técnicos, es irrespetable lo que opina la gente. Lo que pasa también que Río ese partido no la tocó, fue un desastre, pero claro, recién llegó. Aquí está ganando Tripiquio. ¿Tripiquio se queda, Julio, o se va?
5: Se va a quedar porque San Lorenzo no tiene con qué reemplazarlo. Hoy en día es fundamental para Gorosito.
6: Perruzzi entregó a la punta derecha. Se viene Herrera, la tira larga. Saldrá el fondo de Instituto con el arquero Ledesma. 0-0 en 17.
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6: Atención que viene Real y Real y lo está buscando por derecha a Ousmendi. Ousmendi trabó y ganó. Va la pelota para Real y lo empujan. Se va de la cancha. Lo empuja el arcón. Cae. Es saque de arco para la gloria en 18 minutos de juego. 0-0. Somos Fútbol Show Nacional. Hay algo que ha ocurrido y quizás ha pasado inadvertido, ¿no? Pero la gente se ha acostumbrado a mirar el partido sin alambrados. Ya viste que hay pocos alambrados ahora en las canchas.
1: Claro,
6: ¿no?
1: Parecía que en otra época del fútbol argentino esto iba a ser inviable, imposible. Bueno, hay una buena conducta en definitiva de los hinchas en el fútbol argentino.
6: Porque tiene que haber penas grandes, penas ejemplares.
1: Sanciones ejemplares.
6: Claro, exactamente, sanciones ejemplares. De esta manera, entonces, el que tira una piedra, el que comete un error, vos lo podés ubicar hoy con las cámaras de seguridad, con la detección del rostro y a través de la foto en el carnet y todo lo que sea, podés conseguir que es tal hincha, tal socio, y lo dejás afuera. Y bueno, entonces lo vas a pensar dos veces antes de tirar. Sabés que no vas a poder ir más a la cancha y bueno, vas a decir, pará, me quedo quieto. Así que todo se puede, ¿eh? Todo se puede. Está saliendo del fondo la gloria, 19 minutos de juego. Estamos 0-0 en Alta Córdoba.
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6: Contesta San Lorenzo, viene para Reali por derecha, trabó Reali. Se resbaló o fue al piso más que resbalarse junto con el defensor y le quedó la pelota en la salida al equipo de la Gloria, sacó Sosa.
1: Fíjate que hubo una buena pelota que recuperó Perruzzi en el medio para San Lorenzo de Almagro.
6: Estaba luchando, tratando de ganarla Álvarez allí para San Lorenzo. Pelota a la deriva, atención que se viene la Gloria por izquierda. Está corriendo, tratando de escapar Tisera. Tisera escapó bien, escapó a la marca de Arboleda. Enganchó para adentro, enganchó para afuera. La dejó para Sosa, fondo de la cancha. Mandó el centro, ataca Instituto, saca de cabeza Teo Rodríguez Pagano. Le queda la pelota Galván, mandó el centro, rebota. No sale la pelota, ahora sí salió. Lateral para el conjunto de la Gloria. 20 minutos de juego, 0-0.
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6: Mejoró San Lorenzo, Nico, en estos últimos minutos, por lo menos tiene más la pelota.
1: Sí, recuperó la pelota en el medio y un buen trabajo de Perruzzi. Ya Instituto no llega con tantas libertades al arco de Debecki.
6: 0-0, 21 minutos de juego. Está más tranquilo Grosito. ¿Y qué dice a todo esto el traductor Flores, Juli Nataluti?
5: Está conforme Flores con su equipo. Le pide un poquito más de paciencia en la última jugada para poder definir y ampliar el resultado. Grosito no está conforme con sus jugadores. Le pide más presión en el mediocampo.
6: Somos Fútbol Show Nacional, 0-0.
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6: Aquí se viene San Lorenzo con Teo Rodríguez Pagano por izquierda. Está cerca del final de la cancha, retrocede varios metros. La juega al medio para Perruzzi. Perruzzi la pone entre líneas. ¡Buena pelota! Sale el arquero. Choca el delantero de San Lorenzo con el arquero Ledesma. Chocó, en este caso, el futbolista de San Lorenzo que fue a buscar la pelota. Creo que fue Juan Pablo Álvarez. Llegó allí al fondo del área penal y el arquero rechazó con lo justo, ¿verdad, Juli Nataluti? ¿Así fue?
5: Así es, fue justo Juan Pablo Álvarez que intentó ir a buscar casi de nueve la jugada, no llegó a tocar la pelota, respondió bien el arquero de Instituto para darle, mantener el arco a cero para su equipo.
6: Aquí está saliendo Arboleda, viene por el medio, falta en ataque. ¿Falta? ¿No fue falta eso? A ver, se viene Instituto, pierde la pelota porque la jugaron mal, contesta Reali, Reali sale por el medio, Reali lo pone a correr a Osmendi, lo pone a correr a Osmendi, a Osmendi le pegó al arco, tapó el arquero, pegó en el palo, tapó el arquero, pegó en el palo, tocó el arquero y pegó en el palo, sacó un sablazo, se salvó Instituto, viene San Lorenzo, viene Cuello, Cuello apacó el cuerpo, Cuello dentro del área, Cuello cae, se levanta, la vuelve a pelear y le queda a Ledesma que la sacó con el pantalón en la mano, con el papel higiénico en el bolsillito de atrás. Se salvó Instituto, lo tuvo Bendy, qué fierrazo que sacó.
1: Un remate de media distancia con la potencia que en otra época tenía Batistuta. Ledesma que intervino, el palo que lo salvó Instituto, San Lorenzo y la jugada más importante del partido.
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6: 0-0 en 23 minutos, somos Fútbol Show Nacional. ¿Qué pasa en la cancha de Tigre?
4: 0-0, está el partido 21 minutos, por ahora mejor Barraca Central.
6: ¿Qué pasa en Jujuy, Primera Nacional?
4: 0-0, se encuentra en el norte del país, 34 del primer tiempo.
6: Atención que viene el equipo local tratando de llevársela, un rebote saca Perruzzi, Perruzzi jugándola por el medio, atención que pica Osmendi, gana la pelota, se viene San Lorenzo con Juan Pablo Álvarez, abre la cancha entregándola por derecha para que venga Reali, Reali en posición de 8, juega la pelota por el medio, entretiene San Lorenzo con Perruzzi, ya retrocede Instituto y va todo a su campo, 0-0 en 24 minutos de juego, va la pelota bien abierta a la izquierda para Rodríguez Pagano, mandó el centro, cabezazo, la pelota pica dentro dentro del área, rechaza como podía sacando la Sosa, recoge por el medio y la juega muy mal el futbolista de Instituto, la tira al lateral, en este caso el 55 Abregú, el lateral para el equipo de San Lorenzo de Almagro, que ha mejorado ya en la media porción del primer tiempo.
1: Sí, y la verdad con ese remate de media distancia de Aumendi generó la jugada más importante de este primer tiempo. Más allá que en los primeros 20 minutos el dominio territorial había sido Instituto.
6: Atención que cabecea sacando el fondo de Instituto. Recupera San Lorenzo en ataque. Viene Cuello, 20 metros. Le pegó al arco de zurda. La pelota se elevó y Marcos Ledesma alcanzó a tirar el manotazo para controlar que no fuera dentro de su arco. Y no fue al arco. Estamos 0-0. Es malo el arbitraje de Gariano viendo la repetición de algunas jugadas. Recién fue una falta clara contra Peruzzi, no cobrada de Gariano, tremenda, entre dos, ¿eh?
1: Sí, y te digo, lo más grave es que dirige de cerca, es decir, que el error es conceptual y técnico.
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4: Claudio, sí. Faltan 20 segundos para que termine el tercer cuarto en el básquet. Pierde Argentina 73-67 contra Canadá.
6: Viene Córdoba, miró el arco, le pegó cruzado, pelota afuera. Este partido es clasificatorio para la próxima Copa del Mundo, ¿no es cierto?
4: Así es, perfecto.
6: Se juega en Qatar la próxima Copa del Mundo del básquetbol. Somos Fútbol Show Nacional 0-0, 24-26.
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4: Matías Maroni, la baja confirmada que tienen los Pumas para enfrentarse a Australia este sábado a las 18 horas en el Malvinas, Argentina.
1: Avisó en dos oportunidades San Lorenzo de Almagro, primero con el remate de media distancia de Aumendi, luego con el de Cuello.
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6: Sale San Lorenzo del fondo, recoge la pelota por el medio Aumendi. Aumendi en su campo hace un rodeo. Se viene el atacante de San Lorenzo, hace una pausa, juega para Reale y Reale atrás para Herrera, Herrera al medio del terreno para Peruzzi, Peruzzi la juega vertical, sin embargo interrumpe la comunicación, se viene Tisera, Tisera la suelta a la derecha para Cerato, Cerato ataca un rato, vino el centro, cabezazo, se lo perdió el centro cruzado, se tiró Tisera en palomita y la pelota le alcanzó a cabecear, pero no le pudo dar con justeza, no le pudo dar con dirección. Y se acaba de perder a los 26 minutos de juego la apertura del marcador, la gloria de Alta Córdoba. Seguimos con marcador en blanco.
1: Claro, porque había ganado la posición de Tisera, le había ganado en velocidad a Peruzzi, que estaba para la cobertura defensiva. Un cabezazo a quemarropas. Esta sí que fue clara para la gloria.
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6: Se viene con la pelota Sosa. Sosa la tiró a la puerta del área. A ver qué pasa con este ataque. Va para Tisera. Tisera sale por izquierda. Juega para Sosa. Sosa a la altura del área penal. Se viene la gloria. 0-0. 28 minutos de juego. Empata San Lorenzo en Córdoba. Somos Fútbol Show Nacional. Pelota para allí, recibiéndola por el medio, trayéndola la pelota a Mosevich. Está saliendo lentamente, lo tiene cerca a el futbolista Alarcón. Juega a la izquierda para Sosa, pica a buscarla. Se viene Instituto, buen ataque, viene Tisera, manda el centro. Rebota la pelota y se va al córner. Córner para el equipo de la gloria de Alta Córdoba. Preocupado Grosito, Juli.
5: Preocupado por cómo defiende, todavía se sigue lamentando las dos chances que tuvieron tanto Aumendi como Cuello, no le gusta nada cómo retrocede su equipo.
6: Casi 29, señores, vendrá el córner, atención que lo va a hacer Diego Sosa, encargado de las pelotas quietas en el equipo local. En Córdoba se juega, en la cancha de Instituto, está empatando la gloria 0-0 con San Lorenzo, fecha 7. Ya empató Estudiantes con Newell's, vino el centro de Sosa, cabezazo defendiendo de Cuello, dando una mano en la primera puntada. Atención que se viene otra vez para rematar, va a rematar, remató arriba del travesaño, el tiro de afuera del área, le pegó el futbolista Tisera, se salvó el equipo de San Lorenzo 29.
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1: La segunda llegada consecutiva que tiene la gloria en el partido, el remate de media distancia de Tisera que no trajo consecuencias negativas para De Becci.
6: Está sacando la pelota allí el arquero de San Lorenzo, De Becci. Queda por el medio, la venía a buscar Gallardo, la viene a buscar a Bregu, la baja a Bregu, la suelta a la izquierda. Está saliendo del fondo el futbolista Sosa, Sosa de izquierda a derecha, la limpia. Sale lentamente al arco, Galván entregándola hacia adelante, un rebote. Le queda la pelota al futbolista de San Lorenzo, Rodríguez Pagano, que la juega atrás en la defensa, la saca Amor, la tira al medio sin dividir, la juega mal. Estamos 0-0 en casi media hora de juego de este primer tiempo. Recupera San Lorenzo, sale como podía Juan Pablo Álvarez, le cometen infracción. Es tiro libre en media hora de juego para el equipo, falta de Gallardo, marcó el árbitro del partido Andrés Gariano. Somos Fútbol Show Nacional. A todo esto que dice el traductor Flores, ¿está conforme con la gloria, Juli?
5: Conforme estos últimos minutos donde su equipo tuvo la chance de abrir el marcador, igual se lamenta las chances perdidas, cree que su equipo debería estar en ventaja para este momento.
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6: Media hora de juego, señores. Somos Fútbol Show Nacional. Aquí en todo el país, el mundo. Y esto va lento. 0-0.
1: Algún día vas a contar que era un personaje de un pueblo llamado Novetín.
6: Exactamente. El recuerdo para Nazareno Gigli, que decía... 31 minutos de juego, sale con la pelota Arboleda entregándola a la derecha para que venga en la salida Herrera para Arboleda se planta en el medio terreno de San Lorenzo, la juega atrás para De Becci la juega cortito como pantalón de nano para Amor entrega al medio en la salida, todavía no, guarda Amor que de Amor se puede transformar en odio enseguida, saca la pelota de Becky, la tira al medio, la quiere bajar, se da vuelta, es rápido Osmendi, le cometen falta, el árbitro cobra la infracción, mira vos Gariano, 31 minutos y medio, 0-0.
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0: de pasado es bueno, la bajaron al medio y nadie la conectó. Nadie la conectó, la bajó Amor entrando por izquierda, estaba adelantado según en línea. ¿Y qué quiere que le diga? Para mí estaba habilitado Amor, pero como no fue gol, le impidieron a San Lorenzo que pateara un córner.
1: La verdad que sí, para mí también estaba habilitado, pero...
0: Juli, en tu sector, ¿estaba habilitado Emiliano Amor o no?
2: Para mí estaba en la misma línea habilitado, levantaron rápido la bandera en este momento.
0: Se viene Instituto, pelota al el costado izquierdo, apareció por derecha, entra Cerato, tiró afuera, cruzado el remate tras el centro de Sosa, de lateral a lateral, la dejó pasar Córdoba, Cerato le pegó mal, 33-0-0.
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0: ¿Cómo le va Argentina? En el básquetbol, en Mar del Plata.
4: En este momento hay un tanto de Canadá, así que bueno, vamos a ver enseguida. 76-70 pierde.
0: Estamos en Fútbol Show Nacional. Atención que viene buscando la pelota Perruzzi. Perruzzi entregándola para que la levanten al área. La levantaba Herrera. La sacaron, recuperó la pelota Herrera. Se viene por derecha, se viene San Lorenzo. Fondo de la cancha. Pelota que pica y se va, pica y se fue. Puso bien el cuerpo Mosevich. Se fue por la última línea en 34 minutos. Seguimos 0-0.
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0: ¿Te gusta el partido, Nico, o más o menos?
1: No, me parece un partido atractivo que ha tenido situaciones importantes. La verdad que colma mis expectativas.
0: 11, 38, 70, 74, 85. Atención en el glúteo izquierdo. Está caído el futbolista de Instituto Córdoba, ¿verdad, Juli?
2: Sí, John Córdoba. Vamos a ver si lo tiene que entrar a atender. Yo creo que igual se va a terminar levantando. El jugador fue un golpe que tuvo Conte o Rodríguez Pagano.
0: Fueron arriba los dos. Ahí lo tenés. Fueron arriba los dos y cayó mal. Se golpeó el glúteo izquierdo, la cintura y todo, ahora se recupera.
1: 50 años de radio, ¿no?
0: Y bueno, pero suele pasar. No somos perfectos, ¿qué va a ser? 35 minutos de juego. Aquí está el saque de costado, lo va a hacer en este caso Teo Rodríguez Pagano, entregándola para Tripiqui. Tripiqui va atrás para el arquero de Becky. De Becky en el punto del penal, le pega derecha, la manda a campo adversario. La quiere peinar, no la puede peinar el futbolista de San Lorenzo, que la estaba buscando, que era Álvarez. La saca al fondo de Instituto, la viene a buscar Arboleda. Arboleda rechaza sin dejarla picar. De sobrepique la tiró. Cabecea al arcón, la tira afuera, saque de costado. El partido cayó en un pozo, 36-0-0.
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0: ¿Qué dicen los oyentes al 11, 38, 70, 74, 85, Miguel?
4: Buenas noches, equipo, buena transmisión, como siempre, Nacional. Dice, lo de Messi será un adiós, pero tal vez vuelva como DT, quién sabe. Nos dice Conrado de San Martín de los Andes.
0: Viene con la pelota, ¿te lo imaginas a Messi técnico? Entregándola a Cuello, Cuello jugándola por el medio, como diciendo, si yo lo hacía, ¿por qué no lo haces? Este caso para Tripiqui, Tripiqui jugando para Rodríguez Pagano, va a la punta derecha para Álvarez, entregó para Herrera, Herrera para Álvarez, buen ataque de San Lorenzo, se viene, rebotó, le quedó, tiene que ser gol esto de San Lorenzo, el centro la sacaron justo, ¿por qué no lo hiciste atrás, al centro? ¿Por qué no hiciste al cuadro chico, donde están todos los defensores, tirala atrás, el centro atrás? ¿Qué gol se perdió el ciclón, Nicolás? Contalo vos.
1: La verdad que sí, porque ganó una pelota por derecha, Herrera penetró en el área, buscó que alguien la empuje, bueno, falló en la cobertura justamente Alarcón, pero Herrera fue protagonista de una jugada de gol.
0: Bueno, 37 minutos de juego, no lo puede creer Gorosito, ¿verdad, Juli? La jugada que se perdió San Lorenzo recién.
2: Se lamentó por esa falta de la decisión correcta que tuvo Herrera. Igualmente lo felicitó por haber llegado hasta el fondo. Quiere que los laterales pasen continuamente al ataque para tener una persona más en esa posición.
0: 0-0, 37.
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2: Es malo el arbitraje de Gariano, ¿eh? Es malo porque es, en este caso, no es imparcial. Las chiquitas son todas para el local.
3: Escuché una entrevista hoy, hablando de los árbitros.
2: ¿Ah, sí? Bueno, sí, sí. Acá en Radio Nacional, seguro, acá, ¿no?
3: Sí, sí.
2: Con el amigo Nicolás Álvarez y Nicolás Russo, que el otro día le echó la culpa a Delfino para no criticarlo a Dóvalo.
4: No, pero hoy
2: para
4: habló,
2: que no se enoje Tapia.
4: Hoy habló bien de Beligoy y la verdad que me volví loco.
2: Y bueno, sí, ahí habló bien de Beligoy, ahí
3: son,
2: lo tenés.
3: Son esas cosas que parecen mentiras, pero son reales.
2: Viene a buscar la pelota por izquierda, no aclare que oscurece, dijera Atahualpa. Atención que viene por izquierda, falta y...
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2: Bueno.
5: Y es el primer amonestado del partido acá en Alta Córdoba y es para el local, para el instituto, ahí te confirmo el número.
2: Sí, exactamente, porque...
3: 20.
2: Para Córdoba, ¿no?
5: Para John Córdoba, el número 20, sí.
2: Bueno, Córdoba va fuerte en este caso. Llegó tarde... Le depiló el tobillo izquierdo, lo pisó, está bien la amarilla, pero Gariano, viste, es justo al lado del banco de los suplentes de San Lorenzo. Pipo Grosito se enojó muchísimo, 39, duele mucho ese pisotón.
4: Sí, claro, ¿qué te parece? Siempre bronceado Pipo como consecuencia de la buena vida.
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6: Final del primer tiempo en Jujuy.
2: ¡Vamos!
6: 0-0 empatan Gimnasia contra Agropecuario.
2: 39 minutos de juego, partido interrumpido. Lo están atendiendo al futbolista de San Lorenzo.
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2: 40 minutos de juego. Todavía no se reanuda el encuentro. Ahora sí, lentamente... Se va a poner en juego la pelota. 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El miércoles estamos con Boca Vélez. Vélez Boca en la Copa Argentina. Se juega en el Kempes. Un partidazo sin ninguna duda el miércoles. Atención, el tiro libre para San Lorenzo. Lo va a hacer Reali. 40 minutos de juego. Atención, siento un ruido a gol bárbaro si se viene bien el centro, pero no, lo hizo Rodríguez Pagano, vino el centro, el arquero descolgó, muy bien el arquero saliendo al costado de su patio chico, se quedó con la pelota, en este caso Ledesma abrió la cancha, sale lentamente allí, Mosevich lo está buscando a Córdoba, cabecea defendiendo el futbolista de San Lorenzo Perruzzi, le queda por izquierda, se venía Sosa, rebota, se va afuera. Lateral en 41, cayó en este caso el 55 Abregú. 41 minutos de juego, salida para Instituto.
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2: Bueno... Salida entonces para el equipo. Si te dirige Gariano, cuando te dirige Gariano, te dirige Dóvalo, empezás a sospechar. Yo te diría que empezás a sospechar. Te diría que pases por la iglesia para rezar algo, a ver cómo te van a dirigir.
3: Pero... El arbitraje argentino es muy bueno, es muy bueno.
2: Lo dijo Nicolás Russo, ¿no? Hoy. Aquí está buscando la pelota, sacándola. Bueno, dijo. Es bueno.
3: Y si no, como dijo Russo, a llorar a la iglesia.
2: Cabecea Arboleda, sacó del fondo el futbolista de San Lorenzo, viene ganando Osmendi, le quedó a Cuello de espaldas al arco, lo marcan tres, cae Cuello, el árbitro no va a cobrar nada. Me parece que esta vez tiene razón. Está buscándolo a Alarcón, va a la derecha, viene para Cerato, perdió, le quitó la pelota y se viene muy bien Rodríguez Pagano, pasó con criterio, se las tocan afuera, lateral para San Lorenzo, cobró al revés, y el pibe Rodríguez Pagano dice, no puede ser, No puede ser. Y Pipo Grosito dice, para un poco, esto es un robo, viejo. Esto es un robo. Y la verdad, vamos a ver, y clarito que se le fue el jugador de Instituto, pero clarito, clarito, clarito que se le fue el jugador de Instituto, cobran al revés. La pucha con el arbitraje de Garear y los líneas. Juli, ¿me pasan los líneas, por favor, de este partido?
5: Garear, sí, el asistente número 1, Facundo Rodríguez, el 2, Carlos Biglietti. Lo acompañan a Gariano Pompey, el cuarto árbitro.
2: Bueno, ¿y en el VAR quién está?
5: Echenique y el VAR Miura.
2: Ah, bueno. Peor se ruempe, dijeran, ¿eh? Atención, son todos sicarios del arbitraje. Viene a buscar la pelota por el costado. 43 minutos de juego, se va el primer tiempo, 0-0, Instituto y San Lorenzo. No ha pasado mucho, más allá del arbitraje de Gariano, totalmente tendencioso para mí, ¿eh? Insisto, ¿eh? A San Lorenzo lo vienen perjudicando los árbitros. Recuerdo a Araza, ¿te acordás cuando relatamos con Araza que tenía razón yo, Juli? Que no querías que no relatar más a Araza. Al fin y al cabo, después de un año y medio me dieron razón porque lo suspendieron ahora, ¿no?
4: Bueno, pero mira, salvo Facundo Tello, que representó a la Argentina en el Mundial, están prácticamente todos en el ojo de la tormenta. ¿Cuál es la idea de Beligoy?
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2: 44, sale San Lorenzo del fondo, 0-0.
0: 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Relator.
2: Bien, amigos, aquí está. Cobra otra infracción en el medio del terreno. Falta contra el jugador de San Lorenzo. Después...
4: pero pasó de todo ahí, parecía titanes en el ring.
2: Cobró a favor de Instituto. Lo de Gariano es tremendo. Qué nochecita la de Gariano. Y eso que lo suspendieron a Araza. ¿No tendrá miedo que lo suspendan a él? ¿Viene el centro o lo dijeron que tienen que hacer los deberes? Está buscando, sacando la Perruzzi. Falta que cobre un penal de esos que cobran solamente. Atención que entra Córdoba. Salió de Becky. La pelota se va al córner. Casi conecta Córdoba a los 45 minutos. Casi el gol de Instituto. Entraba Córdoba, se tiró con el pie hacia adelante, el arquero la sacó al córner.
4: Ahora, qué falta de jerarquía la de Bebeque y el arquero de San Lorenzo Almagro. Me parece que era una pelota sencilla para atajar.
2: Me parece que le pica y lo incomoda Córdoba, que se tira para adelante, entonces él pierde la noción donde está la pelota. Fue muy difícil, creo que ahí por eso no la pudo tomar, alcanzar, contener. Vendrá el córner para Instituto. ¿Cuánto más se juega, Juli?
5: Un minuto más.
2: El centro que cae al área. Viene pasado, cabezazo del arcón. Cayó encima del futbolista de San Lorenzo. Para el partido. Para el partido que le cayó encima al jugador de San Lorenzo. No para el partido, Gariano. Ayer Rey Hilfe paró un ataque de River porque se había caído el futbolista de Banfield. Se viene con la pelota Cuello, lo agarra el jugador. Ahora sí la cobró. Por fin cobró un tiro libre para San Lorenzo. El arbitraje de Gariano es deplorable. Es una cosa, como decir, no podés entender cómo puede este hombre dirigir un partido de fútbol. ¿Cómo puede ser tan malo, tan tendencioso?
7: ¿Usted pretende que vengan extranjeros a dirigir al fútbol argentino?
2: ¿Y por qué no? ¿Por qué no? Yo pretendo que se vaya Beligoy, que se vaya Tapia, que le hagan un favor al fútbol argentino. O si no se van, que sean transparentes, porque siempre dejan dudas. Ayer hablábamos con José Zdonek, el ex árbitro y línea del fútbol argentino, y me dio una lista de árbitros que por lo menos 10 árbitros que en la época de él no pasaban frente a la AFA.
4: Bueno, el tema es que vos sos muy pretencioso.
2: Señoras y señores, está caído el futbolista de San Lorenzo. Se va el primer tiempo, Juli, se le cayó encima el jugador, Alarcón le cayó encima y el árbitro no paró el partido. Porque se le pudo haber caído en la cabeza. Es más, se le cayó en la cabeza. Tenés que parar el partido cuando se golpea en la cabeza. Ni eso podés hacer bien, Gariano. Sos un verdadero desastre. Le haces mal al arbitraje. Sos un cara dura, Gariano. Sos un cara dura, Juli.
5: Sí, es Perruzzi quien está en el piso. Lo están atendiendo ahora los médicos. Están reclamando a todos los jugadores de San Lorenzo, ¿no? Por lo que pasó la situación con Gariano, inentendible, sobre todo que los árbitros tienen que tener en cuenta los golpes en la cabeza, para el partido inmediatamente.
2: Claro, por más que el futbolista de San Lorenzo no tenga nada, si vos querés, no tenga nada, pero tenés que pararlo igual. Si constatás que no tenés nada, que hizo tiempo, que el VAR te dijeron no tiene nada, sacá la amarilla. Pero tenés que pararlo igual, porque no sabés lo que puede pasar. Sí.
5: Yo te prometo que con Gariano tampoco te pongo más.
2: Y si sigo así no voy a relatar más ningún partido. Bueno, terminó la cancha de Tigre.
4: Por orden de Arigoy.
2: Claro. Sí.
7: Todavía no, un minuto más.
2: Un minuto más, está empatando Tigre con Barracas. 0-0, ¿no?
7: 0-0 todavía, sí.
2: 48 minutos de juego. Esto está terminado, Nico, ya.
4: Sí, me parece que sí. El 0-0 califica a los dos.
2: Bien, amigos, se va a reanudar el partido. A todo esto hay un tiro libre para San Lorenzo. No sé si lo va a ejecutar o no. Aguardaremos, porque con Gariano nunca se sabe. Perruzzi se está recuperando. Vendrá el tiro libre. Se va el primer tiempo, en un primer tiempo totalmente accidentado. Sin goles, San Lorenzo le cuesta mucho anotar un gol, pero creo que lo va a dejar hacer al tiro libre, lo va a hacer Reali.
7: Ahora sí, Facundo Tello marca el final del primer tiempo.
2: Tigre y Barracas 0-0 entonces.
7: 0-0.
2: Atención que vendrá el tiro libre para San Lorenzo, lo va a hacer Reali. Y mira si entra Cuello, viene el centro. ¡Cabeceó Mendy! Arriba del travesaño, se lo perdió Mendy, el que está más cerca del gol. Y el árbitro va a marcar el final del primer tiempo. Picó Mendy habilitado, le ganó a Diego Sosa, que lo venía tomando de la camiseta, lo venía empujando, lo venía arriando. Creo que no es suficiente para cobrar penal, pero si lo querés cobrar, lo podés cobrar tranquilamente.
4: La verdad que sí, pero las dos situaciones más importantes fueron para San Lorenzo y para Mendy. Este cabezazo de gol, recién le hablaban por el intercomunicador a Gariano. Pensé que iba a pasar lo que estaba diciendo vos.
2: No, no, pero ni loco. Si fuese al revés, te creo. Pero a favor de San Lorenzo, esta jugada no se la no le cobran penal ni yendo a la Virgen de Luján y de vuelta. Ni que resucite el padre Lorenzo Massa.
7: Mirá que viene el Papa, ¿no? Ahí a Luján. Sí.
2: Bien, amigos, ha terminado, ha concluido el primer tiempo en el Estadio Monumental Presidente Perón, en Alta Córdoba, fecha 7, zona A, Instituto 0, San Lorenzo 0.
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2: Bien, amigos, Juli Nataluti, tu aporte en el final del primer tiempo.
5: Bueno, ya con los equipos yéndose rumbo al vestuario, un solo amonestado en el partido y es para el local, el número 20. John Córdoba espera en el banco los suplentes de Flores, Citaro, Bravo, Masachesi, De La Fuente, Meli, Méndez, Viera, Acevedo, Fonseca, Suárez, Guerra y Baster. Por el lado de San Lorenzo, sin amonestados, en el banco de los suplentes, Gorosito tiene Altamirano, Derritis, Corujo, Córdoba, Izabarral de Gulli, Ratalino, Río, Ojeda, Alacia, Lastater y Alan Salas.
2: El título del primer tiempo, Nicolás Álvarez.
4: No tuvo aura el partido y le faltaron los goles.
2: Aquí está Miguel Almirón, lo más importante de la central informativa antes del comentario de Nicolás Álvarez.
7: Por ahora 0-0, están empatando Tigre y Barraca Central allá en Victoria. También es final del primer tiempo en la Primera Nacional, donde Gimnasia de Jujuy está igualando con el mismo marcador ante Agropecuario, 0-0 en el norte del país. Pero ya hubo acción bien temprano, porque en 1:57 empataron 0-0 Estudiantes de La Plata frente a Newell's Old Boys. Ganó Defensa en Florencio Varela, lo hizo 1-0 con gol de Martínez. A los 75 minutos a Platense, nada más y nada menos. También ganó Comunicaciones 1-0 a Deportivo Merlo. Pasamos al fútbol internacional, porque Osasuna derrotó 1-0 a Getafe en la Liga Española. También ganó Barcelona 5-2 al Rayo Vallecano. También tenemos acción en la Premier League, porque ganó el Arsenal 1-0 como visitante frente a la Aston Villa. En la Serie A italiana tuvimos victoria de la Roma 4-0 frente al Elche. Final, Atalanta y Bolonia. Ganó Atalanta 1-0. Sacachispas derrotó 2-1 a JJ Urquiza. Esto es en la primera C metropolitana. Lugano y Berazategui empataron 1-1. La Madrid cayó como local 2-0 frente a Cañuelas. También Sportivo Barracas perdió 1-0 frente a Deportivo Español. Fénix perdió 1-0 frente a Central Córdoba de Rosario. Leones de Rosario le ganó 1-0 a Atlas. ¿Qué pasó en el promocional amateur? Club Atlético Belgrano de Zárate empató 0-0 frente a Everton de La Plata. Campeonato femenino, ganó Independiente 3-1 frente a Unión de Santa Fe. Y Social Atlético Argentinos le ganó 1-0 a Racing.
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0: En Alta Córdoba, Instituto y San Lorenzo de Almagro empatan 0-0. Empezó con todo el equipo de Flores, ejerciendo el dominio territorial, teniendo la pelota con esa buena idea desde el punto de vista táctico, con 3 en el fondo, 4 en el medio y 3 adelante. Córdoba, Tisera y Lázaro, precisamente. Un San Lorenzo con pocas ideas en el comienzo. Claro, le ejerció el dominio territorial Instituto en el comienzo del partido y le costó acomodarse a San Lorenzo de Almagro, que apeló al 4-1-4-1, Perruzzi delante de la línea de 4 y Ausmendi como única referencia de área. Ausmendi, que tuvo las situaciones más importantes del partido para el equipo de Pipo Gorosito. Nos habíamos ilusionado fundamentalmente con el comienzo de Instituto, teniendo en cuenta una mitad de la cancha bien poblada, el trabajo de Cerato por el sector derecho, delanteros que se movieron por todo el frente de ataque. Qué paradoja lo que es el fútbol, ¿no? Más allá de ese cabezazo aislado de Alarcón en el comienzo del partido, el dominio territorial era de La Gloria precisamente, pero la situación más importante había sido de San Lorenzo Almagro. Ese remate tremendo de Ausmendi, tapa Ledesma, la pelota pega en el travesaño, me hizo acordar por la violencia en el impacto a Gabriel Batistuta. Luego un remate de cuello por arriba. Es decir, Instituto tenía la pelota y San Lorenzo generaba las situaciones. Bueno, después dos sendos remates de media distancia de Tisera, cabeció solo en una oportunidad, un centro de Cerato por la derecha, y diga que no tuvo puntería, porque Tisera cabeció prácticamente solo. Después un remate de media distancia de Tisera que no trajo consecuencias negativas justamente para De Becci. Para Instituto, la intranquilidad de no haber resuelto el partido, teniendo en cuenta que ejerció el dominio territorial fundamentalmente en los primeros 15 minutos del encuentro. Para San Lorenzo, la desilusión que generó las mejores situaciones del partido, esa del final, ya en el epílogo, el cabezazo de Ausmendi. No me quiero olvidar aquella jugada de Navar, de Herrera por el sector derecho, resolvió mal la ecuación Herrera porque había un par de futbolistas en la puerta del área para empujarlo. Pero San Lorenzo se quedó con las manos vacías porque más allá de las situaciones que generó en el partido, no pudo marcar un gol. Están en deuda desde lo futbolístico. Esperemos que esto mejore en la parte final, en Alta Córdoba, en el estadio Juan Domingo Perón.
1: 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Santa Cruz. Ubicada en el extremo sudoeste de la provincia de Santa Cruz, a 30 kilómetros de la frontera con la República de Chile y sobre la margen derecha del río Turbio, emerge con un paisaje típico de la zona precordillerana santacruceña, la Cuenca Carbonífera, formada por las localidades de Río Turbio y 28 de Noviembre, las que suman un total de 20.000 habitantes. La histórica Ruta 40 une a la cuenca con la capital Río Gallegos y el Calafate. 28 de Noviembre, declarada capital provincial del cóndor andino, tiene sus atractivos principales en el Mirador de Cóndores y en la Reserva Cerro de la Cruz, mientras que Río Turbio es la capital nacional del carbón, que posee el centro de esquí Val del Hén y el Bosque de Duendes, con esculturas en árboles que invitan a todos a recorrer los atractivos de la cuenca carbonífera en el extremo de la Argentina continental. 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
5: Las 10 de la noche, 13 minutos en la República Argentina. El canciller Pablo Quirno se refirió al retiro de Lionel Messi.
6: Para todos los argentinos es un momento bastante agridulce, ¿no? O sea, porque la decisión de Leo de retirarse de la selección nos llena de nostalgia. A partir de la decisión nos llena de nostalgia y nos damos cuenta de un ciclo que termina y de todo lo que nos dio y que todo lo que luchó para darnos alegrías a todos los argentinos.
5: Avanzan los preparativos para la llegada de León 14. Una delegación oficial del Vaticano se encuentra en el país para recorrer los sitios que visitará el Santo Padre. El gobierno otorgó un aumento salarial para los militares y fuerzas de seguridad. El incremento acumulado será del 12,22% sobre el haber entre septiembre y diciembre de 2026 y alcanzará un 32% tras el 17,62% entre enero y agosto. Confirman el pago del bono previsional de 70.000 pesos. El beneficio se abonará junto a un aumento del 2,1% previsto para septiembre y estará destinado a quienes perciben haberes más bajos. Estados Unidos podría revisar su postura sobre la soberanía de las Islas Malvinas. El presidente de Estados Unidos, Donald Trump, adelantó que no descarta revisar la postura de su país respecto de las islas.
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2: 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Salta. Salta Capital se fundó en 1582 y fue uno de los bastiones económicos en la época del Virreinato del Perú. Famosa por su arquitectura colonial española y su patrimonio andino, se la conoce como Salta la Linda. Pero el nombre de Salta es anterior a la colonización de los españoles y la historia de cómo llegó a imponerse es interesante. El conquistador al que le habían sido otorgados estos dominios le dio su propio nombre al poblado inicial. La llamó San Felipe de Lerma, Valle de Salta, pero esto no prosperó. Como un triunfo de los sometidos, al poco tiempo se silenció el nombre impuesto y se recordó solo la segunda parte, más descriptiva y con más sentido, seguramente para la gran cantidad de pobladores indígenas de la zona, Salta. 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

0: Bien, amigos, están retornando los equipos para el segundo tiempo. Aparentemente sin modificaciones. Juli, ya estamos, se viene la etapa final.
1: Mismos 11 para los dos equipos.
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0: Y lo comenta Nicolás Álvarez. Participa activamente Juli Nataluti. Miguel Almirón en la central informativa. Gustavo Jove, nuestra voz comercial, nos pone en el aire. Mariano Massimino en control central. Charlie Simbile y el Chelo Díaz. Ya ha comenzado la etapa final. 0-0 en Alta Córdoba. Movió Instituto, que tiene la pelota con Gallardo, jugó a la izquierda, está recuperando a San Lorenzo, hubo un rebote, le quedó a Sosa, sacaron la pelota larga, la tiró Lázaro, atención que pica por izquierda, buscar la sierra, Arboleda la tira afuera, lateral para La Gloria, primer minuto de juego, estamos en Radio Nacional, Fútbol Show Nacional, va levantando la pelota, la tira a los últimos metros de la cancha, es malo el pase de Lázaro, el saque de arco para el equipo de San Lorenzo y para José De Becchi.
3: Se reanuda en victoria, Tigre y Barraca Central empatan 0-0.
0: Primer minuto de juego, señores, va a sacar la pelota el arquero de San Lorenzo de Almagro. Estamos en Fútbol Show Nacional. El miércoles juegan Vélez y Boca en la Copa Argentina. Un partido definitorio. Saca la pelota De Becchi. La manda a campo contrario. Intenta alcanzarla, pero se va con pelota y todo el futbolista de San Lorenzo, Mendy. Lateral para La Gloria. Lo va a hacer efectivo, lo hace Cerato. Cerato, que cumple 100 partidos, se entregó para Córdoba. Abajo saca Amor. Pelota que queda corta, le queda todavía Rodrigo Spagaro. Entrega para Tripiquio. Tripiquio atrás. Sacó la pelota Amor, la cruzó, la cambió de frente. La jugó bien abierto para Herrera. Herrera cuerpea. Herrera gana, retrocede, sale, la tira hacia el medio, me parece que es Álvarez, la tiró larga, está cerrando, cabezazo y la tira afuera, Alarcón, lateral para San Lorenzo, 2 minutos de juego.
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0: Me dijiste que Tripiquio se queda porque no hay otro, más allá del ofrecimiento de Santos Laguna. ¿Y qué pasa con Alexis Cuello, Juli?
1: También recibió una oferta, pero desde San Lorenzo confirman que se va a quedar en San Lorenzo. En este momento el mercado de pases no puede defenderse de los jugadores que hoy en día son titulares indiscutidos.
0: ¿Va a debutar hoy Facundo Farías o no, Juli?
1: Facundo Farías no está en el banco de suplentes, no está habilitado para jugar.
0: Ah, perfecto, pero viajó igual a Córdoba porque lo vimos allí.
1: Viajó a Córdoba para acompañar al plantel exactamente, pero no está habilitado. Se espera que pueda jugar el próximo sábado ante Talleres en el nuevo gasómetro.
0: Aquí está ganando la pelota, saliendo Tripiquio en defensa. Jugó atrás para Teo. Teo Rodríguez Pagano la sacó de la cancha, le pegó mal. Lateral para Instituto de Córdoba. Ya lo hicieron cuando la pelota casi no había salido. Va buscándola por izquierda, se viene Sosa, mandó el centro al punto del penal, cabezazo sacando de Amor. El rebote lo recoge por el medio Gallardo, Gallardo para Bregú, a Bregú a la derecha para Cerato. Cerato mandó el centro, oh, sacó bien Arboleda y va a evitar el córner Herrera. Y la va a tirar largo en 3 minutos de juego, la tira largo. La viene a buscar y capitalizando Cuello, Cuello traba, pierde con la marca del Alarcón. Están cuerpeando los dos. Gana el local. Gana Alarcón, juega al medio para Gallardo. Gallardo sale para el equipo de Instituto 0-0.
5: Se hace más friccionado el comienzo de la parte final.
0: Entrega la pelota en la salida para el futbolista Galván. Galván jugándola al medio para Bregú. A Bregú buscando a el futbolista Alarcón. Lo tenía cerca Mosevic. Mosevic para Sosa. Sosa abre la cancha para Lázaro. Lázaro para Sosa. Sosa pierde. Interrumpe bien Álvarez. Viene Álvarez. Lo pone a correr a Mendy. No pasó. Cortó justo Mosevic. Si pasaba se venía el gol de San Lorenzo de Almagro. A Mendy me parece que es la carta que tiene San Lorenzo para abrir el marcador, Nico.
5: Claro, es el único delantero que tiene el equipo de Pipo Gorosito que generó 2 situaciones muy importantes en el primer tiempo.
0: Hace rato que no hace un gol Cuello en San Lorenzo, Juli, si no me equivoco, ¿no?
1: Así es, todavía no ha convertido en lo que va de este semestre. Rodrigo Mendy es quien es el goleador del equipo.
0: 4 minutos y medio, 0-0.
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0: Bueno, ¿qué pasó con la selección argentina en el básquetbol, el Mar del Plata, Miguelito?
3: Final, ganó Canadá 97-90. Por ahora el preliminar para lo que es el Mundial.
0: Atención que vendrá el tiro libre para el equipo de Instituto de Córdoba saliendo de la línea central.
3: Perdón, 97-91.
0: Lo va a hacer Diego Sosa. Lo vendrá el tiro libre, atención, en 5 minutos de juego, tiro libre para Instituto, lo va a hacer Sosa, atención, caerá al área, siento un ruido a gol bárbaro, vino el centro, media luna, sacó Arboleda el rebote, tiró otro rebote más, se salvó San Lorenzo. Se salvó San Lorenzo, qué gol se perdió Tisera, es para no creerlo. Sacó, cabeció Arboleda y se la dejó a los futbolistas de Instituto dentro del cuadro chico que no le podían pegar.
5: Primero es para no creer lo que hizo Arboleda, que despejó ahí en la puerta del área. Se la dejó a Tisera, que no pudo resolver con inteligencia. Instituto casi sin proponérselo. Llega al primer gol del partido.
0: El lateral frente al área penal de San Lorenzo lo hace Sosa. Jugó para Gallardo, dejó para Sosa, mandó el centro, rebotó en la marca. Lateral para la gloria.
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0: El centro que hace Gallardo viene pasado. No hay nadie. Va a sacar la pelota Teo Rodríguez Pagano ante la atenta mirada de Cerato. La viene a buscar Cuello. Cuello le ganó al defensor Galván. La tiró larga cuerpo a cuerpo a Cuello. Y Galván lo va agarrando. Galván a Cuello. El árbitro Gariano se hace el distraído como perro que tumbó la olla. Para no decir la otra acepción.
6: No.
0: 6 minutos y medio eso del perro que... No, eso no lo voy a decir. No
3: la
0: voy a...
3: Por favor, Eladio, por favor.
0: Quédese tranquilo que no la voy a decir. Está buscando la pelota. Usted pensó que... No la voy a decir.
3: No,
0: no, no me obligue, no me obligue.
3: Por favor.
0: Viene por izquierda. Atención que se viene Real y pisó la pelota. Mandó el centro, punto del penal. No le pudo pegar el futbolista de San Lorenzo.
5: Reclamaba falta el delantero de San Lorenzo.
0: Remate al arco entrando por izquierda. Tiró Rodríguez Pagano y la pelota se fue afuera. Casi, casi besando el vertical derecho a los 7 minutos de juego. Seguimos 0-0.
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5: Bueno, el que reclamaba recién que le hacían penal era Álvarez.
0: Y estos Álvarez reclaman. Va a buscar la pelota, entregándola atrás para De Becchi. 7 minutos y medio. De Becchi la tiró al medio, 0-0. Somos Fútbol Show Nacional. Atención que la viene a buscar a Aumendi. Aumendi para Tipique, perdió la pelota, la ganó Gallardo. Gallardo por el medio, quiere escapar. Entre dos, se la llevó bien Lázaro. Encaró para el área, se viene Instituto. Miró, levantó el centro y el arquero De Becchi la dejó corta. Rebate al arco, rebote otra vez. No pasa el peligro, otro centro, pasan todo el largo. Tiró al arco, gol. Cerato, gol. ¡Gol! ¡De Instituto de Córdoba! ¡Gol! ¡De Instituto de Córdoba! La pelota vino el centro por derecha, entró Tisera, la descolgó el arquero De Becchi, no la pudo contener. El rebote le quedó al futbolista Gallardo, mandó el centro y por el segundo palo apareció Cerato luego de varios rebotes para empujar la pelota como venía, le pegó cruzado y se metió junto al palo. Y a los 8 minutos de juego, Instituto de Córdoba lo gana 1-0 ante el delirio de su gente. Lo hace Cerato en el día que le entregaron el cuadro de los 100 partidos. Cerato, Cerato para Instituto y ahora sí, aro, aro, aro, aro. El arquero quedó más desconcertado que perro en desfile de gatos. Apareció Cerato, la gloria, y empezó a correr con los gastos.
5: Un error imperdonable de De Becchi, que no atajó la pelota, que da un rebote, la saca el centro de Gallardo por el sector izquierda de volea, define muy bien. Cerato, se quedaron atónitos en San Lorenzo. Golazo de Cerato.
0: Repercusiones, Juli.
1: El festejo de todo el banco de suplentes es de Instituto, porque le estaría dando la punta de la zona A esta victoria parcial por el lado de San Lorenzo. Gorosito todavía se agarra la cabeza por cómo marcó la defensa en esa jugada.
3: Hola, puntero. Instituto 16, Gimnasia de Mendoza 15, defensa 14.
0: 10 minutos de juego. ¿Está bien el triunfo de la gloria, Nico, a los 10 minutos del segundo tiempo?
5: Mira, es interesante la pregunta. En el primer tiempo las mejores situaciones fueron de San Lorenzo, pero el que metió el gol fue Instituto. Me parece que es demasiado premio para el equipo de Alta Córdoba.
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3: Giuliano Cerato, 9 goles en 100 partidos en la gloria.
0: 10 minutos de juego del segundo tiempo, Fútbol Show Nacional, junto a la central informativa que comanda Miguelito Almirón. Recordamos, el marcador y tiempo en victoria.
3: 10 minutos del segundo tiempo, Tigre y Barraca Central están empatando 0-0.
0: Aquí está sacando la pelota, se viene San Lorenzo buscando el empate, no pasa nada, rechaza la defensa de la gloria. 11 minutos de juego, ¿qué pasa en la Tacita de Plata? ¿Qué pasa en Jujuy, Primera Nacional?
3: 13 minutos por el momento, Gimnasia de Jujuy, Agropecuario 0-0.
0: Somos Fútbol Show Nacional. Está sacando la pelota larga, la tira a cualquier parte. Es lateral por izquierda para San Lorenzo. Lo va a hacer Rodríguez Pagano. Deberá mover el banco, Juli Gorosito.
1: Deberá mover el banco. El tema es que tampoco tiene demasiado. Tal vez se hace debutar a Uriel Ojeda, que es la gran joya que tiene San Lorenzo en la reserva.
0: Aquí está ganándola por el medio, tratando de avanzar el futbolista de San Lorenzo. La pierde Herrera, la recupera la gloria, pelota a la izquierda, la está recibiendo Gallardo. Gallardo abrió la cancha, hubo un rebote, se va la pelota al lateral, no rebotó el nadie, se fue entonces al lateral. Ya sale San Lorenzo en defensa, viene para Arboleda. Arboleda jugó la pelota. Arboleda tuvo mala suerte de Becky también junto con Arboleda, porque le pega la pelota a Arboleda. No la podía descolgar el arquero de San Lorenzo. La descolgó, pero se le fue.
5: Sí, pero el tema
0: tampoco
5: es que
0: la ayudaron, no lo ayudaron.
5: No lo ayudó la coyuntura, es cierto. Pero el tema es que en el primer tiempo tampoco agarró la pelota con las dos manos. Tiene dificultades de Becci.
0: 12 minutos de juego. Está entregándola para Arboleda. ¿Tendría que haber traído otro arquero, San Lorenzo, Juli, o no, para vos?
1: Para mí, para este semestre está bien de Becky. El tema es que a los dos arqueros, tanto de Becky y Altamirano, se le vence el contrato en diciembre, y San Lorenzo tiene miedo de estar inhibido para ese mercado de pases y no poder incorporar. Así que está contrarreloj en el puesto de arqueros.
0: Ah, por eso querían traer uno por si acaso, ¿no? Por si no.
1: Exactamente,
0: pueden,
1: para prevenir en caso de que estén inhibidos y no poder levantarlas.
0: Si no pueden renovar. Pelota a la puerta del área, rechaza como puede, cerrando allí Alarcón. Vuelve a quedarle, se viene, cae el futbolista de San Lorenzo, que venía por derecha. Le sacan la pelota lateral para el Ciclón. 13 minutos, 1-0, gana la gloria.
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3: Con esta victoria parcial, la gloria suma su primer triunfo frente a San Lorenzo. Anteriormente, 4 victorias del Ciclón, digo, y un empate.
0: 13 minutos y medio, 1-0, gana la gloria San Lorenzo. Gol a los 8 minutos del futbolista Cerato.
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0: Otro centro cruzado. La pelota que cruza todo el arco y Rodríguez Pagano la tiró al córner por el otro sector. Es el peor momento del San Lorenzo.
5: Sí, yo insisto con el concepto. La veía pasar de Becci. Creo que tiene muchas dificultades con las pelotas aéreas el arquero de San Lorenzo Almagro. Para mí no da seguridad, no da garantías en el arco.
0: 14 minutos de juego, vendrá el córner para Instituto, lo va a hacer Lázaro, señores. Va Jeremías Lázaro, vendrá el centro, la derecha. Atención, estamos grandes porque relatamos al padre, relatamos al hijo ahora, ¿no? El que jugaba en Tigres. Viene el centro, la derecha, atención, punto del penal, sacó de arriba ganándola muy bien Auzmendi, vuelve a sacar a Auzmendi luego de un rebote, busca tratando de avanzar San Lorenzo, de salir del fondo, no puede, le queda la pelota por izquierda Tisera. Tisera la pisa, la juega atrás, entretiene Gallardo. Gallardo entrega más atrás para Mosevich. Mosevich limpia la jugada, cambia, me parece que no va a alcanzar. No, no alcanzó Cerato, se fue afuera. 15 minutos de juego a Lázaro, se le fue la pelota. O no la alcanzó, mal hecho el cambio de frente. 15, 1 a 0 la Gloria.
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0: Ahí viene Herrera, mandó el centro, saca la media luna defendiendo el futbolista Galván. La recupera San Lorenzo con Tripiquio, posición de 8. Viene para el medio Tripiquio, en campo contrario transita por el círculo central. Abre la cancha a la izquierda, tiene la pelota Rodríguez Pagano, vuelve con Tripiquio. Tripiquio levanta la cabeza, la pone vertical, la recibe Cuello, marca Alarcón, recupera, va abajo fuerte, pero gana bien Leal y contesta ahora el conjunto local. Cierra Arboleda que le gana a Córdoba y va a sacar la pelota de Becky. Saca la pelota de Becky, la tira al medio. Viene cabeceando, ganando de arriba el futbolista Mosevich junto con Alarcón. Va la pelota para Tripiquio, Tripiquio entregándola para Cuello, Cuello jugándola para Rodríguez Pagano, haciendo correr para Amor, Amor para Teo, 16.
5: San Lorenzo tiene la necesidad y la obligación de adelantarse en la cancha, de ir a buscar la igualdad. Esto va a ser la consecuencia de que el Instituto va a tener espacios libres para salir de contra.
3: Eladio,
0: sí.
3: Acá pregunta un oyente, Daniel de Charata Chaco, dice, ¿qué pasa que nadie habla de River ahora?
0: Va a buscar la pelota por izquierda, estamos metiendo San Lorenzo,
6: claro,
0: vamos a hablar de River seguramente, porque ganó ayer, dirá el oyente, está
3: seguramente.
0: Contento, está contento, está conforme, 17 minutos de juego, era hora. Estamos 1 a 0, gana la Gloria. Me parece que se vienen modificaciones en San Lorenzo que ya va a contar Julián Ataluti, pero atención, que pica a buscar la pelota Tisera. Tisera mandó el centro, no se fue. Cierra Peruzzi, la dejó. Ah, marcó que se había ido. Marcó que se había ido porque si no, la dejaba Peruzzi muerta para que marcara el segundo gol en el conjunto local.
5: Bueno, era otro error defensivo, diga que el árbitro cobró. Me parece que va a ser cirugía mayor, Juli. Gorosito, porque van a ser tres las modificaciones.
1: Sí, serán tres cambios, entre ellos un debut, el de Alan Salas, el delantero goleador de la reserva, viene a tener un gran fin de semana, fue subido a entrenar con la primera recién esta semana, ahora concentra, será su debut, también se vendrá Martín Río, el jugador de Talleres, y Facundo Gulli, para darle un poco más de juego, ahora les confirmo después quiénes se van a ir.
0: Bueno, te digo que recién la pelota no se había ido, Levantó en línea la bandera después de un largo rato. Peruzzi la había rechazado al medio, mal del área. No sé si hubo un silbato antes y por eso la rechazó, la dejó corta ahí, porque estaba todo invalidado. Pero la verdad que el arbitraje con las líneas, tremendo. Y parejito los tres. 18 minutos de juego. Gariano, Rodríguez y Buglietti.
5: Bueno, están al tono los tres.
0: Sí. Son guitarras parejas. Viene por izquierda. Se viene con la pelota San Lorenzo, viene el lindo centro, Alarcón que no la peinó porque tenía miedo de meterla en contra, por detrás de todo no apareció nadie, el centro de Real y casi el gol del equipo de San Lorenzo para empatarlo.
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3: Gol de Gimnasia de Jujuy.
0: Vamos.
3: Impresionante, lo está ganando el Lobo 1 a 0 Agropecuario.
0: Bueno, con este resultado el Lobo llega a la punta de la zona, ¿no?
3: Así es, por el momento. No, todavía le faltan 2 puntos. Tiene Tristán Suárez, tiene 48. Con este resultado, Gimnasia de Jujuy 46.
0: Bien.
1: ¿Vamos con los cambios?
0: Vamos con los cambios.
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1: 3 cambios, mete Gorosito a todo nada en busca de la victoria. Ingresa en el número 44, Alan Salas, se retira el número 11, Matías Real, ingresa el número 27, Martín Río, se retira el número 5, Ignacio Peruzzi, e ingresa con la 10. Facundo Gulli se retira con la 22, Juan Pablo Álvarez.
0: Bueno, veremos, se viene Instituto, sale de Becky, alcanza la pelota sin problemas. Ahí están los cambios entonces, que busca con esto es el Pipo Grosito para vos, Nico.
5: Busca un equipo más ofensivo, más comprometido, que tenga más la pelota cuando al partido le quedan 25 minutos más el adicional.
3: Ahí se actualiza la tabla, Eladio. 48 y 48.
0: Ah, verdad. Me parecía, querido.
3: Están Suárez 48, Gimnasia 48.
0: Dame datos de Alan Salas, Juli.
1: Bueno, jugador de 19 años, categoría 2006, delantero, viene de ser el goleador de la reserva, fue promovido después de varias buenas actuaciones, lo conoce Gorosito, estuvo al tanto de cómo estaba creciendo y le dio la oportunidad a falta de recambio en la delantera, mientras hay una tarjeta amarilla para San Lorenzo.
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1: El número 24, el capitán Nicolás Tripiquio.
0: Bien, amigos. 1-0 en 20 minutos de juego. Le mando un saludo grande a Jorge Añasgo, que nos está escuchando a través de Radio Nacional Jujuy. Saludo grande para Jorge Zapac, para toda la gente, Luisito Paternó, toda la gente que está allí en Jujuy.
5: Le mandamos un gran saludo. Durante muchos años hiciste la campaña del Lobo Jujeño.
0: Claro, exactamente. Hemos trabajado con Jorge Añasgo, con Jorge Zapac. Así que un abrazo grande a todos.
5: A Carlitos Noguera en Formosa, que siempre escucha las transmisiones de Nacional.
0: Tantos recuerdos, tanta gente querida. 21 minutos de juego de esta parte complementaria. Gana Instituto 1-0, tiro libre para la Gloria, saliendo de su campo.
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0: 21 minutos de juego, señores. Saca la pelota Sosa para Córdoba. Córdoba le gana a Herrera, deja para Sosa, mandó el centro, es bueno. Rechazó para atrás Teo Rodríguez Pagano y la pelota la alcanzó De Becky. Bueno, con defensores así, mejor los atacantes, ¿no? De Becky. Pobre De Becky, sobre que viene atravesado como trote perro, todavía le cabecean para su arco. Aquí está recuperando la Gulli, que trabó, ganó, jugó la pelota, se viene San Lorenzo. ¿Lo empatará el ciclón? Qué buena pregunta,
5: bueno,
0: que le hice.
5: Daba, va a dar batalla hasta el último minuto el equipo de Pipo.
0: Ahí la cambiaron, saca la defensa de la Gloria. Pelota para Córdoba, se viene Córdoba por izquierda, comienza a correr, amaca el cuerpo Córdoba, retrocede, cambia de perfil, la vuelve a pisar, la tiene junto a la línea lateral, junto a la banda, pasillo izquierdo, baile, y la pelota quieta, la juega al medio, la viene a buscar a Bregú, busca la falta, Bregú va a perder, perdió, el árbitro dice que siga, la volvió a ganar, la volvió a perder, la recupera San Lorenzo, le queda a Gulli, viene Gulli por derecha, cruzó la línea central, jugó para el pibe Salas, viene el cordobés, jugó la pelota para Gulli, pégale al arco, nene, encaró y vuelve marcando y le saca la pelota justo el futbolista de Instituto, que volvía marcando a Bregú. Sale la Gloria, 22, estamos en la media porción del segundo tiempo, 1-0 gana Instituto.
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3: Entre tiempo por ahora en San Carlos de Apoquindo, dos goles de San Pedri para la victoria parcial de Universidad Católica frente a O'Higgins.
0: Está saliendo del fondo el equipo de San Lorenzo de Almagro. La lleva Río, Martín Río, entonces, el número 27 que reemplazó al 22, Juan Pablo Álvarez. 23 minutos de juego, parte final, pierde San Lorenzo en Córdoba 1-0. El gol lo anotó a los 8 minutos Cerato, el marcador de punta, lateral volante que tiene la Gloria, que juega con línea de 3/5. Está saliendo por el medio, haciendo circular Río. Río jugándola atrás para Amor. Amor, mirá, vos hablabas, Juli, de que tenían que jugar Río y Gulli. Bueno, te hizo caso, ¿eh? Se viene con la pelota, aventajó fondo de la cancha. A ver qué pasa con este ataque de San Lorenzo. Viene Cuello. ¿A dónde la tiró? Se equivocó Cuello, le movieron la cancha y se la dio uno de las camisetas roja y blanca.
5: Guarda con el contraataque de Instituto.
0: Se viene Lázaro por derecha. Escapó Lázaro, gran quite del futbolista de San Lorenzo. Salió del fondo Emiliano Amor, la entregó por izquierda, pelota lateral para San Lorenzo, va a cobrar, me parece, al revés, 24, 1-0.
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0: Y se viene San Lorenzo, va la pelota bien abierto para Osmendi. Osmendi por derecha va a enganchar a Osmendi, trabó. Perdió con la marca, la recuperó otra vez, la jugó al medio, anda a buscarla. Martín Río miró tanto, se olvidó de la pelota. Y ahora nace el contragolpe, mal parado San Lorenzo. Pelota para Córdoba, por izquierda lo marca Arboleda, tiró, segundo palo. Y la pelota se fue afuera, se pierde el segundo. Está expuesto San Lorenzo de Almagro, Nicolás Álvarez.
5: Bueno, esos son los riesgos que corre en el partido el equipo de Pipo Gorosito. Lo tuvo Córdoba, que hace rato que está jugando por el sector izquierdo. San Lorenzo queda desguarnecido y aquí está el kit de la cuestión en el partido.
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0: 25 minutos y medio, recibe la pelota por el medio. El pibe Salas. Atención, buen ataque de San Lorenzo. La lleva Salas en la puerta del área. Cayó, no pasa nada. ¿Qué cobró? Cobró falta el ataque.
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1: Pobre Salas. Una nueva tarjeta amarilla, si no veo mal, para el debutante de San Lorenzo, el 44 Salas.
0: Exactamente, el 44 Salas. Fue a trabar, creo que siguió y no sé si lo pisó sin querer. 26 minutos, juego interrumpido.
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5: Un gran saludo para el querido Gato Garraza, un gran técnico operador allí en Radio Libertador Mendoza. Y aprovechamos para saludar el audio a los amigos de Radio Nacional Mendoza, que este martes van a cumplir 73 años de vida.
0: Muy bien, dentro de unos días también cumpleaños Radio Nacional San Juan, el próximo 11 de septiembre. Contame más oyentes que se van comunicando al 11 38 70 74 85.
7: Buenas noches, soy Luis de Catamarca, dice, recuerdo cuando Eladio relató aquel partido del Lobo Platense en el que ganó 7-5 al Lobo Jujeño. Qué época, Eladio, dice.
0: Oh, qué partido inolvidable. Sí, sí, lo hicimos ese partido. Sí, sí, 7-5. Si no terminábamos más.
6: ¿Cómo terminó la gola?
0: Para... no me acuerdo.
5: Recuerdo un partido que relató Pancho Caldiero en La Plata un lunes a la noche. Creo que salió 6-6. 12 goles como tu partido, Eladio.
0: Claro, este 7-5 creo que fue uno de los más relaté. Es tremendo ese partido. Fue un lunes a la noche, recuerdo. Un lunes a la noche. Gimnasia y Gimnasia, 7-5. Comentaba para la radio de Jujuy, comentaba el querido y recordado Walter Abascal, el papá de Gonzalo, que es ahora periodista muy reconocido de Clarín. Va sacando la pelota del fondo, cabeceándola así por el medio. Se viene, atención, Instituto. El rebote, la recupera la Gloria. Atención, el ataque del equipo cordobés. Vino el centro, sale de Becky. Pide penal Córdoba, que lo venía agarrando Herrera. Saca de Becky. La tira largo, dice, abre las manos, abre los brazos, mejor dicho, el

0: este, que nos envía mensaje, que recuerda nuestro trabajo. Gracias a todos. 11 38 70 74 85. Escriban aquí a Radio Nacional. 29 minutos de juego. Se viene con la pelota San Lorenzo. San Lorenzo tratando de inquietar. Todavía no ha pateado el arco en el segundo tiempo, me parece a mí. Nicolás, ¿tenés algo anotado vos? No,
1: te parece muy bien. El gol de Cerato para Instituto, pero San Lorenzo no pateó.
0: Atención que viene San Lorenzo. Viene cabeceando Osmendi. No llega Salas. Pelota afuera. Saque de arco, 29 minutos de juego.
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3: Vengan que está el asado listo cuando vengan, cuando están por Bahía Blanca, dicen.
0: Oh, qué bueno, ese, ya estamos saliendo, ya estamos saliendo.
2: ¿Asado?
0: ¿Qué dijiste? ¿Asado? No, eso está prohibido.
2: Lo dicen chimichurri.
0: Está saliendo media hora de juego. Segundo tiempo, gana Instituto 1-0. Sí, Juli.
4: Para dimensionar un poco lo que le cuesta a San Lorenzo jugar de visitante, la última victoria que tuvo el conjunto azulgrana en esta condición de visitante justamente fue ante Platense el 24 de abril de este mismo año, la última fecha del torneo regular, del torneo de apertura ante los playoffs. Desde ahí no gana de visitante.
0: Aquí se viene San Lorenzo, pelota para Osmendi en la puerta del área, lo bajaron, el árbitro dice, siga. Y otro falta más, ahora fuera del área, más lejos.
1: Para mí era falta, clarita, contra Osmendi, en la puerta del área, pero clarísima.
0: Tremendo, tremendo el árbitro, la toma Osmendi, lo tocan o no es suficiente para que sea infracción. Después le cobran la falta de el que ingresó recién, Méndez, el número 13. Y cobró la segunda falta, que fue mucho más evidente. Media hora de juego, insisto, está muy cerca Gariano, pero yo no le tengo confianza en nada a Andrés Gariano. No le tengo confianza en nada porque son los árbitros que los llaman para estos tipos de partidos. Son los árbitros sicarios. 31 minutos de juego, cuando hay que ejecutar. Faltan 14 para que termine el partido. Tiro libre para San Lorenzo, está muy lejos del arco de Ledesma, pero... como quien lo quiere la cosa, San Lorenzo va a intentar inquietar. Solamente dos hombres en la barrera, le va a pegar el pibe Gulli. Aquí un remate muy, pero muy peligroso. Siento un ruido a gol bárbaro. Con seguridad, la vida y el gol por San Lorenzo. Va Gulli, levantó el centro. Cabezazo sacando de Alarcón, sin problemas. Rechaza la pelota, tirándola a cualquier parte. El futbolista Suárez, lateral entonces. El 55 Abregú era lateral para el conjunto de San Lorenzo. 31, 1 a 0 pierde.
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1: Bueno, aquel gol de Cerato para Instituto me parece que ahora justifica la gloria, la diferencia mínima en el partido, teniendo en cuenta que San Lorenzo no lo mejoraron todavía los cambios y no pateó el arco en este segundo tiempo el equipo de Pipo Grosito.
0: ¿Le queda algo más para mover a Pipo en el banco, Juli?
4: Perdón, ¿me repetís que no te pude escuchar el audio?
0: No, si, te decía si le queda algo que pueda mover, que pueda hacer otro cambio el técnico Grosito.
4: Bueno, así para generar un poco de juego tiene justamente a Uriel Ojeda, el juvenil, Agustín Lastater un poco para darle más fluidez y potencia por la banda.
0: Está saliendo San Lorenzo con Arboleda, Arboleda en la línea defensiva, entregándola para que venga a buscarla Tripiquio. Tripiquio levantó para Osmendi, Osmendi recibe por derecha, la rebota atrás para Herrera. Herrera la tira muy mal al área, sin embargo, saca la pelota del fondo el conjunto de Instituto. Anticipa Arboleda en la línea central, ganándole a Suárez. Busca la pelota Cerato, el autor del único gol del partido. 33 minutos de juego, segundo tiempo.
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0: 33 minutos de juego, señores. Estamos en este encuentro donde el arbitraje de Gariano ha sido totalmente, totalmente tendencioso. Cobró un córner que no era ahora para Instituto de Córdoba, lo va a hacer Jeremías Lázaro.
3: Es bueno el arbitraje.
0: Para mí no era córner, lo va a hacer Lázaro. Se ve desentendido el hombre de Instituto, vino el

0: Centro, sacó Arboleda, no pasa el peligro. La recoge Suárez por el otro extremo, por la derecha, manda otro centro. Pegó la pelota en el defensor, se fue al córner. No puede salir San Lorenzo, ahora quedan 11.
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0: Se va el partido, señores. A las 23:30 están Historias de Vida con Juan y Minotti aquí en Radio Nacional. No se la pierdan. Viro el centro. Cabezazo sacándola de Osmendi. Recoge para la réplica. Se viene San Lorenzo a ver qué pasa con el pibe. Salas, corre el pibe. Se va la pelota afuera. Lateral, entonces. Se le fue la pelota afuera. Cuello era, no era Salas. El que buscaba por derecha. 34 minutos de juego. Está reclamando Cuello. Ya están bastante enojados los futbolistas del San Lorenzo con el arbitraje. Aunque esta vez me parece que no tiene razón Cuello. Creo, ¿no?
3: Pero se le fue la pelota afuera. ¿Qué reclama Cuello? Vienen las modificaciones en Instituto Atlético Central Córdoba. Después de Jove, las cuenta Julieta Nataluti.
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4: Bueno, deja la cancha número 20, John Rentería, para que ingrese con la 8 Acevedo. Y también va a ingresar con la número 7 Nicolás Guerra y se va a retirar con la número, ahí te confirmo que el número se retira, el 21 Jeremías Lázaro.
0: Y el 20 Córdoba.
4: El 20 Córdoba se retiró, exactamente.
0: Perfecto, son los dos cambios. Entonces, repetime el 8, por favor, que entró.
4: El 8 Acevedo y ingresó el 7 Nicolás Guerra, se retiraron el 20 y el 20 y el 21 Jeremías Lázaro y el 22, el 20 John Córdoba.
0: Perfecto, Guerra a la cancha y Acevedo entonces. Somos Fútbol Show Nacional, esto ocurre a los 35 minutos del segundo tiempo. Los cambios en el equipo local, gana la Gloria 1-0. Estamos en la parte final, somos Fútbol Show Nacional. ¿Qué pasa en la cancha de Tigre? Para que se viene Instituto para el segundo, a liquidarlo, tiró. Tapó justo Tripique, la pelota pica y se va, pica y se fue. Córner, córner para Instituto, que está más cerca del segundo que del empate de San Lorenzo.
5: 35 minutos, segundo tiempo, Tigre y Barraca Central todavía empatan 0-0 en victoria.
0: ¿Qué pasa en Jujuy?
5: Está ganando el Lobo 1-0 frente a Agropecuario.
0: Córner para la Gloria, atención, ahí viene el centro, muy cerrado, cabezazo, no le pudo dar la dirección y se perdió un gol increíble. Se perdió un gol increíble, cabeció Galván debajo del arco, reclama córner el número 30, pero no alcanzó a cabecear, la peinó el futbolista de San Lorenzo, era claro córner otra vez, se equivocó Gariano, se equivocaron los del VAR, no le quisieron cobrar el córner Instituto, atención, pelota a la puerta del área, cabeció Mendy para el empate, tiró, se lo perdió debajo del arco, se lo perdió debajo del arco Mendy, solo con Ledesma que lo atoraba. ¡Qué gol se perdió San Lorenzo! Se la bajó el pibe Sala a Osmendi, le dijo tomá y hacelo y le erró al arco. Le erró al arco a Osmendi. ¡Qué gol se perdió San Lorenzo! Tendrá otra posibilidad, así el ciclón.
3: Bueno, ahí está el gran anticipo justamente del juvenil que se la bajó a Osmendi. Salas, precisamente el juvenil que ingresó hace un par de minutos, se la bajó a Osmendi que lo dejó cara a cara. Para mí hay un gran mérito de Ledesma, del arquero de la Gloria, que le achicó muy bien y esto imposibilitó que Osmendi tenga facilidades para definir.
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0: Se viene Salas por derecha, viene San Lorenzo. Se resbaló, trabó, perdió el pibe, la recuperó otra vez. Lo marcan dos, tira un caño. Se le va la pelota afuera.
3: Lo concreto es que tuvieron que pasar 36 minutos para que San Lorenzo pateara el arco de Ledesma en este segundo tiempo.
0: ¿Qué pasa en Victoria?
5: Posible penal para Barracas. Lo fue a ver al VAR. Facundo Tello, ahí enseguida te confirmo.
0: Bueno, atención. Va a venir el lateral para Instituto. Está buscando la pelota. ¿Con quién juega San Lorenzo el próximo partido? ¿Y a qué hora, Juli?
4: Jugará contra Talleres, justamente el tercer partido contra equipos cordobeses que tiene en este torneo a las 19 horas en el nuevo gasómetro.
0: ¿Cuándo?
4: El próximo sábado.
0: El próximo sábado a las 7 de la tarde, entonces. Bueno, ya no tiene más a Sampaoli y Talleres. No sé quién va a ser el técnico de Talleres en el partido contra San Lorenzo. Ahí se van a encontrar el hambre y las ganas de comer, ¿no? Que los dos vienen muy mal. Pero bueno.
4: Y quien mete menos goles va a ser en ese partido.
0: Sí, claro. Pero claro, con la salvedad que ya no está Sampaoli. Y la forma de dirigir de Sampaoli te deja mucho, te da muchas ventajas. Que no sé si la va a dar el técnico que lo reemplace, aunque sea interino.
5: No hay penal.
0: No hay penal para Barracas.
5: No hay penal.
0: 39 minutos de juego.
5: 0-0.
0: Lo llamaron, no lo convencieron a Tello, que es incorruptible. Vendrá entonces, le sugirieron, pero Tello dijo no.
3: El mejor árbitro del fútbol argentino, el que fue al Mundial.
0: Sacó la pelota. ¿Quién está en el VAR de Barracas? Después me decís, por favor, Miguelito. No sé si no es Novelli, mirá. No sé, o Carreras, uno de ellos es. Uno de ellos es, seguro, Me parece, va, por ahí me equivoco, por ahí es otro. Lo va a hacer Tripiquio. Tripiquio para el lateral. Te puse en un aprieto. 40 minutos de juego, señores. Otra modificación en Instituto. La presentamos. Me parece que se va Galván en la gloria. Y entra el 22.
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4: Bueno, sí, ahí estamos agota variantes. 30-22. Hace Diego Flores, se retira entonces Jonathan Galván, extenuado desde lo físico, ingresa a su lugar con la 22, Massachesi.
0: Muy bien, Massachesi, entonces a la cancha. Esto ocurre exactamente a los 40 minutos del segundo tiempo. Somos Fútbol Show Nacional.
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0: Atención, que viene Instituto para el segundo. La pelota quedó en la puerta del área chica. Remató Acevedo y se fue al córner. Se salvó San Lorenzo de Almagro. Escapada por derecha, centro, y terminó en el córner. Córner para Instituto.
3: Qué mal que defiende San Lorenzo de Almagro. Instituto casi sin proponérselo a la hora señalada, casi convierte el segundo.
5: Fabricio López, en el avar está Nahuel Viñas.
0: Vino el córner, sacó la pelota de arriba defendiendo el fondo de San Lorenzo, le vuelve a quedar a la gloria. Atención, que busca liquidar el partido. Allí está, llevándose la pelota Guerra la juega atrás, intenta recuperarla San Lorenzo. Derivó la pelota en el medio del terreno, la tiraron afuera.
5: Pecuario.
0: La tiraron afuera, lateral, en 41 minutos de juego para San Lorenzo. Pierde 1-0.
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5: En el minuto 90 llegó el empate de Agropecuario en el norte del país. Gimnasia de Jujuy y Agropecuario ahora están empatando 1-1.
0: Bueno, con este resultado se modifica la tabla de posiciones en la punta, en la Primera Nacional. Festeja el Lechero. Festeja Tristán Suárez el empate de Agropecuario.
5: Tristán Suárez 48, Gimnasia de Jujuy 46, Temperley 46.
0: Atención, que queda la pelota por el medio. Se viene con la pelota ya avanzando Abregú. Jugó a la derecha, se viene Instituto. Pelota para que aparezca Acevedo. Acevedo sacude el cuerpo. Entró bien el número 8. Se da vuelta Acevedo, quiere mandar el centro. Todavía no lo hace. El encuentro que está 1-0 para la gloria. Van 42.
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0: Quedó lesionado Massachesi, y habla el árbitro Gariano con cuello. 42, casi 43.
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0: Está recibiendo la pelota, se viene con ella Instituto, el encuentro que está en la parte final, casi 43, el centro de Méndez que no prospera. Se va la pelota al lateral. Somos Fútbol Show Nacional. Se va al encuentro. Vendrá el lateral, que lo va a hacer Diego Sosa.
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0: Vuelve a quedarla Diego Sosa luego del lateral, luego del rebote. Pelota por el medio. Atención. Viene la gloria buscando liquidar el partido. Remató al arco. ¡Oh! al remate cruzado de Guerra. Y la pelota se fue afuera, se lo perdió la Gloria. Recibió Guerra habilitado en la media luna. Sacudió el remate de media vuelta y se fue al lado del palo. No fue gol, no fue gol para la Gloria, no fue gol. Por esas cosas de la vida.
3: Bueno, mirá lo que es la paradoja. Si Guerra hubiera marcado el gol, Instituto hubiera encontrado la paz definitiva. Insisto, cuántas ventajas que da en el fondo San Lorenzo de Almagro.
0: 44 minutos de juego, lo pierde bien San Lorenzo el partido. Nicolás, en el resumen final del encuentro.
3: Yo creo que sí, que llegó recién a los 36 del segundo tiempo el equipo de Pipo Gorosito.
0: Aquí se va la pelota por la última línea, reclama falta el futbolista local. Saque de arco, dice Gariano, se va el partido. Juli, ¿qué opinión te merece en la labor de San Lorenzo hoy?
4: Jugó mal, mereció perder, una nueva derrota para San Lorenzo. Veremos qué será el futuro de Gorosito y si tanto San Lorenzo como Talleres llegan sin técnico al partido de la fecha 8.
0: Atención, que va la pelota larga. Ya lo quiere echar al pobre Pipo. Sale por izquierda. Viene sacándola Rodríguez Pagano. Levantó para Osmendi. Osmendi la viene a buscar. Cabeció Sala para Osmendi. Osmendi para el empate. El rebote. Y la pelota que se fue al lado del poste. Nuestro esa, ¿cuándo va a entrar? En un rebote pidiendo permiso se fue. No fue gol. No fue gol para el pobre Ciclón. Por esas cosas de la vida está embrujado.
3: Sí, increíble lo que pasó, porque la pelota rebotó en Cerato, la miraba justamente Ledesma como implorando que no se metiera. Un blooper, casi gol en contra a favor de San Lorenzo.
0: Casi, cuando Cerato se cayó la pelota, casi por un rato lo empataba San Lorenzo.
3: Dieron el adicional.
0: ¿Cuánto más se va a jugar bien el centro? Ya me contás. No, de nuevo, va de nuevo, dice Gariano. Saca una tarjeta y
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4: Mientras que se van a jugar 5 más, el amonestado es, ya te confirmo.
0: Ahí está, el 3 y el 9, Sosa y Cuello.
4: Doblete, Sosa y Cuello, exactamente.
0: Está saliendo, se viene Cerato, no pasó nada en el córner, contesta Instituto para liquidarlo, se viene por derecha. Atención, que entra solo por el medio Suárez, viene el centro Suárez para el gol. El arquero casi gol en contra, evitó el gol de Becky cuando se pasaban todos de largo. Se viene San Lorenzo, ahora estamos en la final, va para Gulli, pierde el pibe, la pucha con el hombre, recupera Instituto, 46 de 50, se va el partido.
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5: Nos escuchan en Dolores, Ezequiel Suárez, Puerto León y Misiones. Saludos a Juan Cruz Báez y también a Cacho Cabreras de Moreno.
0: 47 minutos de juego, se va el partido, gana la Gloria.
1: 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Relator.
0: Viro el centro, atención, que entra Guerra, cabeció defendiendo el futbolista de San Lorenzo, pegó en Guerra, saque de arco para De Becky, se va el partido, señores, va a sacar el arquero José De Becky, la tira a campo contrario, le pega el derechazo. San Lorenzo todavía cree que lo puede empatar, tener una posibilidad, parece difícil, pero hasta que no pite el árbitro Gariano, aquí va a reclamar la falta y le cobran la falta para Instituto en ataque. Tiro libre para la Gloria, señores, vamos.
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5: Gimnasia de Jujuy y Agropecuario empataron 1-1. El Lobo se quedó con las ganas de subir a la punta.
0: 48 minutos de 50, señores. Somos Fútbol Show Nacional. San Lorenzo en un momento de la historia muy difícil, Nicolás. Muy difícil, muy pero muy difícil por la parte institucional.
3: El panorama es complicado desde el punto de vista institucional, deportivo y económico.
0: Claro. Lamentablemente hace muchos años que viene así el ciclón. Y a esto se le agrega también lo de Independiente.
3: Hay una tarjeta roja para un asistente, Juli, de...
0: Para Cacho.
3: De
0: para
3: Pipo
0: Cacho.
3: Gorosito. Para Cacho Borelli.
0: Para Cacho Borelli, para mí, no sé, Juli, si coincidís.
4: Sí, es para él, enojados con el arbitraje. Ya venían reclamándole bastante al cuarto árbitro durante todo el segundo tiempo. Ahora se va enojado, enfurecido, diciéndole de todo a Gariano.
3: Va a bueno, echar a otro más,
4: que
3: ¿eh?
4: Que potencia.
0: Otra roja más, no sé si es para Pipo, para Zapata, para alguno más es Gariano. Ahí está recordando el árbol genealógico Cacho Borelli, que alguna vez pateó un penal en la Copa América que ganó en el 93 Argentina.
3: Bueno, pero también quiero ser justo, Gariano no tiene la culpa de que San Lorenzo en el segundo tiempo haya pateado el arco una sola vez.
0: Bueno, 49 minutos y medio. También es cierto que te van pitando. Tampoco le sobra mucho a San Lorenzo, ¿no? Pero si todas las chiquitas te la cobran en contra y no te cobran una falta en la puerta del área, Nico, la de Aumendi que viste vos, que dijiste.
3: Ahí estamos completamente de acuerdo, pero también hubo un penal para Instituto que el árbitro no cobró.
0: Bochornoso fue el arbitraje de Gariano.
3: He visto peores igual.
0: No, para mí no fue penal eso, ¿eh?
3: Para mí sí.
0: No, lo que voy a decir de Córdoba, eso no es penal.
3: Para mí fue un penal clarísimo.
0: No, eso no es penal. Eso es el jugador... En ningún momento el jugador llega a la pelota, se van agarrando ahí. No es penal. 50 minutos, pero te respeto, lógicamente, tu opinión. Pero si hubiese sido algo para cobrar, lo hubiese cobrado el árbitro Gariano. Que no te quepa la menor duda. Bien, amigos, córner para Instituto. No se jugó absolutamente nada. También fue expulsado Zapata, ¿verdad, Juli? Los dos ayudantes
4: de campo.
0: Sí,
4: ambos colaboradores de Pipo Gorosito.
0: Bueno, bien, amigos, córner para la gloria. Va a ganar Instituto. El árbitro marca el final. Marca el final, no se jugó. De los 47 y medio, no se jugó absolutamente nada. El árbitro marca el final. Señoras y señores, como Nazareno Arasa... El año pasado, cuando a San Lorenzo lo dejaron eliminado en Santiago del Estero, otro arbitraje lamentable. Ahora, porque claro, le recuerdo, para que usted no se olvide, para que usted piense cuando hablo y preste atención, los árbitros favorecen a Barracas, Riestra, Instituto de Córdoba, Central Córdoba de Santiago del Estero, Rosario Central... y Boca Juniors en ese orden. Así están favoreciendo, están manejando el fútbol argentino los arbitrajes, sin ninguna duda, pero fundamentalmente los primeros que le nombré. Si Instituto juega de local, poné la firma. Si te dirige Gariano o te dirige, en este caso, Dóvalo, alguno de ellos, date por muerto.
5: Final de en victoria.
0: Bien, amigos, ha ganado el conjunto de Instituto 1-0. Dame el final en victoria.
5: 0-0 empataron Tigre y Barracas Central.
0: Esto tampoco invalida que San Lorenzo no jugó bien, que quizás haya merecido perder. Pero ha terminado el partido, ganó Instituto con gol de Cerato 1-0.
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5: Noticia de último momento, Eladio.
0: Decime.
5: Ramón Díaz, nuevo técnico de Talleres de Córdoba.
0: Ah, bueno, qué noticia, ¿eh? Así se queda tranquilo Di Carlo y ya no le están presionando.
5: Se decía que iba a ir Gareca, nombraron a un par de nombres, pero Ramón Díaz será el nuevo técnico de Talleres.
0: Perfecto, quería dirigir Ramón y de esta manera se va a Talleres de Córdoba. Bien, amigos, Juli Nataluti, se van los futbolistas, ya estaremos con repercusiones.
4: Sí, se retiran ya ambos equipos, San Lorenzo, con una cara de preocupación de cara a lo que se viene. Será el próximo sábado ante Talleres en el nuevo gasómetro. Veremos con qué humor recibirá la gente y qué empezará a suceder si la dirigencia se empezará a plantear lo que será el futuro de Pipo Gorosito ante un equipo que no tiene rumbo, que está ante último en la zona A y también está lejos del ingreso a la Copa Sudamericana en la tabla anual, que es el gran objetivo del equipo. Por el otro lado, un instituto que está en lo más alto de su zona, que festeja porque era un triunfo clave después de lo que venía siendo la eliminación en Copa Argentina ante Platense. Bueno, ahora vuelve a ganar, vuelve a estar en lo más alto y encamina su objetivo para el final de este torneo clausura.
0: Bien, Juli, ya estaremos con las repercusiones del partido, señores. Se fue muy caliente Pipo Gorosito, pero al menos no lo expulsaron. Borelli lo expulsan siempre y esta vez se sumó Zapata. Y ahora veremos quiénes son los futbolistas que van a hablar. Dame un título del final. ¿Por qué ganó San Lorenzo? ¿Por qué perdió San Lorenzo, Nico?
3: Porque no pateó el arco el equipo de Pipo Gorosito. Me parece que termina redondeando una buena actuación Instituto, que ganó bien el partido con el gol de Cerato.
0: Bien, aquí está precisamente la figura del partido. Cerato, el autor del gol. Escuchamos al marcador de puntas, Giuliano Cerato, en el aire de Radio Nacional para todo el país, el autor del gol del triunfo, con Instituto 1, San Lorenzo 0. Ha ganado la Gloria.
7: Feliz por el grupo. Creo que venimos haciendo, a mi parecer, las cosas muy bien desde que arrancó el año, te diría. Hay veces que los resultados no acompañan, esto es fútbol. Nosotros todos los partidos los jugamos como una final, nos propusimos eso y bueno, a disfrutar ahora.
8: Gracias.
7: Muchas gracias.
0: Ahí está la palabra de Cerato, mientras la Gloria festeja la punta de la zona, de esta zona A.
3: Una sola pregunta le hizo el periodista Cerato, la figura del partido.
0: Y bueno, tendrán algo que vender, seguramente. Ahí está entonces Cerato, la figura del partido, mi amigo. Estamos en lo que será la cobertura al postpartido. Estaban tomando imágenes de lo que ocurre dentro del vestuario, festejando el triunfo. Recordamos, Miguel, el final en la cancha de Barracas.
5: La cancha de Tigre.
0: La cancha de Tigre, perdón.
5: Empataron 0-0 Tigres y Barracas Central.
0: Recordamos el final en Jujuy.
5: 1-1 entre Gimnasia de Jujuy y el conjunto de Agropecuario.
0: ¿Qué pasó en Lomas de Zamora? También la Primera Nacional, hoy más temprano.
5: Los Andes a Casuso, 0-0.
0: ¿Qué pasó en La Plata, en Primera División?
5: Estudiantes y Newell's Old Boys, 0-0.
0: ¿Y en Varela?
5: Ganó Defensa, 1-0 frente a Platense.
0: Primeros puestos de la tabla de posición de la Liga Profesional de Fútbol en la zona A.
5: Instituto 16, Gimnasia de Mendoza 15, Defensa y Justicia 14, Vélez 13, Newell's Old Boys 11, Unión 10, Independiente 10, Boca 10.
0: Y en la tabla, también en este caso en la zona B.
5: Argentinos 16, Tigre 12, Sarmiento 12, Gimnasia 12, Belgrano 11, Independiente Rivadavia con 11, al igual que Rosario Central. Y con 10 está Atlético Tucumán.
0: Bueno, amigos, pensamos que iba a haber más protagonista, pero se ve que están muy calientes. De San Lorenzo no habló nadie.
3: No, pero yo pensé que iban a hablar más protagonistas de Instituto. Me quedé pensando con el título que daba Miguel, impactante. La noticia de Ramón Díaz, nuevo técnico de Talleres, hoy en Córdoba. Nos decía el Negro Romero temprano y luego Gerardo Murúa que se manejaba el nombre y el apellido de Ricardo Gareca. Pero vuelve Ramón Díaz Eladio a dirigir en el fútbol argentino, me parece. Es una gran noticia.
0: Sí, sí, sí. Y no sé si lo debe haber llamado Di Carlo a Fassi para que se lo llevara Ramón Díaz, porque te imaginás lo que hubiese pasado si River pierde el próximo domingo contra Independiente de Mendoza, que tranquilamente puede ocurrir, que es uno de los mejores equipos de la Argentina en este momento. Seguramente le iban a nombrar a Ramón Díaz. Ahora ya. Si va a Talleres ya no lo pueden exigir los hinchas.
3: A mí alguien me contaba el otro día que le picaron el boleto a Ramón Díaz. Yo pienso que los dirigentes de River son unos miserables totales, con Donofrio a la cabeza, el primer miserable. Le picaron el boleto cuando apareció en un stream en Ramón Díaz y criticó a Donofrio y a Francescoli. Por supuesto que en este round, si fuera boxeo, estoy del lado de Ramón.
0: Sí, sin ninguna duda. Era el momento. Viste que a veces no...
3: Era el momento ideal, el hombre que tenía las espaldas, la experiencia, el rodaje, el recorrido, el que conoce el mundo River como prácticamente nadie. Para mí era el momento para Ramón Díaz.
0: Exactamente.
3: Y esto no tiene nada que ver en contra de Poncio.
0: No, para nada. Porque a veces manda el hombre y no manda las circunstancias. Pero bueno, a veces manda las circunstancias y no el hombre. Eso es lo que quise decir. Y la circunstancia de este momento, eran todos los caminos conducían a Ramón Díaz, pero esta directiva no lo va a contratar a Ramón Díaz desde ningún punto de vista y queda demostrado con su llegada a Talleres de Córdoba. Aguardaremos a ver cómo le va. No va a dirigir contra San Lorenzo, me decís, Miguel. Directamente pasa para el próximo partido.
5: Así es.
0: Bueno, Juli, en tu sector, algo más de lo que le viene a San Lorenzo. Reiteramos cuándo juega, qué puede pasar. ¿Pensás vos que el puesto de Gorosito corre peligro? En fin, contanos.
4: Bueno, San Lorenzo vuelve al nuevo gasómetro el próximo sábado a las 19 para recibir a un Talleres que está sin técnico, que ahora estará Ramón Díaz, pero que no asumirá para este partido. También sería especial por el paso en San Lorenzo, con incertidumbre ahora sí de qué va a pasar con Gorosito. A mí lo que me habían dicho en la previa de este partido es que este encuentro no era determinante para ver si seguía o no. Creo yo que por la condición y por cómo se dio esta derrota, por el cúmulo de situaciones que tiene San Lorenzo, entre ellas el clásico ante Huracán de local que todavía sigue pesando, está más cerca de irse que de quedarse Gorosito, tal vez el sábado, con la gente estando en contra de este plantel actual, se determine finalmente esta decisión, pero Gorosito tendría ya los días contados en San Lorenzo.
0: Muy bien, aguardaremos entonces lo que pueda ocurrir con el técnico de San Lorenzo, Pipo Grosito. Vamos a cerrar tu trabajo, Juli. Estamos en la parte final de la transmisión, te agradecemos. Y vamos a ver qué ocurre el próximo fin de semana con el ciclón.
4: Gracias, chicos, estamos en contacto.
0: Un abrazo grande, Julieta Nataluti, con todas las novedades de San Lorenzo de Almagro en su trabajo. Ahora vamos al comentario final de Instituto 1, San Lorenzo 0.
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3: Ganó muy bien Instituto Atlético Central Córdoba con aquel gol tempranero en el comienzo de la parte final de Giuliano Cerato. Fue el equipo que fue en búsqueda de la victoria y la consiguió. Más allá del mal arbitraje de Gariano y del paupérrimo partido de San Lorenzo de Almagro, que recién a los 36 minutos de la parte final pateó al arco con ese remate de Ausmendi luego de una habilitación magnífica de Salas. No pudo Ausmendi porque achicó muy bien Ledesma, algo que marcamos durante el relato de Eladio Arregui. Ejerció el dominio territorial Instituto en el partido, manejó los hilos. Me parece que jugó un muy buen partido Instituto. En las chiquitas es cierto que el árbitro siempre cobró a favor de la gloria, pero llegó el gol allá por los 7 minutos. Un centro de Gallardo por la izquierda, sale el arquero, da un rebote innecesario. Viene el centro, mejor dicho, de Gallardo por la izquierda y aparece Cerato. Es cierto que nadie fue a marcarlo a Cerato, define de volea y muy bien y deja sin atenuantes al arquero de San Lorenzo de Almagro. Pero un cúmulo de errores, de Becci que calcula mal y la saca con una mano y después nadie va al encuentro de Giuliano Cerato que define. Bueno, tenía San Lorenzo la obligación de adelantarse en el campo, apeló a las modificaciones Pipo Grosito, pero no surtieron efecto. Lamentablemente no pudieron cambiar la ecuación de San Lorenzo de Almagro, que está realmente en una crisis institucional, deportiva y económica. Y vamos a ver si es capaz de salir. Recién nuestra periodista Julieta Nataluti decía que está en duda la continuidad de Pipo Grosito. A mí me parece una locura, teniendo en cuenta que es hombre de la casa, se le tiene que tener paciencia. Y a mí me parece, viéndolo desde afuera, que el problema no pasa por el entrenador, sí por los futbolistas y también por los dirigentes que de alguna manera son nuevos. Así que así está la situación. San Lorenzo pateó el arco con esa llegada de Ausmendi, tapó, achicó muy bien, mejor dicho, Ledesma y no pudo llegar al empate. Me parece que el Instituto manejó la pelota con inteligencia, con ese sistema táctico que utilizó el equipo de Diego Flores, 4 en el fondo, justamente 3 en el fondo, una línea de 4 en el medio y 3 más adelante. Me da la sensación de que Instituto hizo un partido inteligente, capitalizó al máximo los errores defensivos de San Lorenzo y jugó de manera pragmática. Ganó bien la gloria para Instituto, la felicidad de haber llegado a la punta de la tabla de posiciones. Para San Lorenzo, la decepción de ya no ser el grande que pelea cosas importantes. Sigue siendo grande por la historia, no por el presente. Está aplazado el equipo de Pipo.
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3: Bien, lo podemos escuchar a Fernando Alarcón, el futbolista no sé si de Instituto de Córdoba.
9: Sudamericana 2027 hasta el momento.
10: Bueno, primero creo que lo que tiene este equipo, humildad, compromiso. Y obviamente sabemos que se nos han ido jugadores importantes. Ejemplo Manu, ejemplo El Gato. Son dos jugadores que han marcado un camino, han hecho una historia linda acá en el club. Y le deseamos lo mejor, que tenga mucho éxito. Obviamente se lo dijimos, se lo va a extrañar. Pero bueno, creo que el equipo lo entiende muy bien de la manera que tenemos que jugar, en que tenemos que competir. Y nada, también como ha venido Marco, ya tiene su recorrido en primera, ya tiene su trayectoria y creo que, nada, hacerlo sentir que es uno más, como si ya tuviese su tiempo acá en el club. Y después Mati creo que se preparó, viene ya laburando desde que llegó, me parece el año pasado, o ya que viene laburando un montón, con mucha humildad, como te decía, con mucho compromiso, y entendió que todo llega, laburando, trabajando de la mejor manera, tirando para adelante. Si no le tocaba jugar, era uno de los que primero estaba, siempre apoyando. Y bueno, hoy que le tocó, me parece que no es casualidad, sino es causalidad de lo que él quería conseguir. Bueno, nada, me parece que hay que seguir por este camino. Felicitarlo a ellos dos, pero el equipo es el primero en defender. El equipo tiene hambre, entiende de la manera que hay que jugar los partidos, que para nosotros son todas finales. Y bueno, nada, no podemos aflojar ahora, disfrutar de este momento que nosotros, como te decía, lo buscamos. Pero bueno, hay que seguir. Ahora descansaremos mañana y después ya preparar el partido con Unión, que no va a ser nada fácil allá.
9: De los cinco partidos que
3: bien, hasta ahí
9: cuatro,
3: Fernando Alarcón, me parece que es lo más solamente importante periodísticamente. Y guarda que en el vestuario de San Lorenzo del Magro, me parece que se empieza a hablar de la continuidad o no de Pipo Grosito. Es lo que nos contaba Julieta Nataluti y es lo que podemos profundizar a partir de ahora. Vamos a escuchar a Pipo Grosito, que va a hablar en conferencia de prensa antes del final de la transmisión. Vamos a escuchar a Pipo Grosito, que se prepara para hablar justamente el técnico de San Lorenzo Almagro.
11: San Lorenzo Almagro, Néstor Grosito. Como siempre, los medios en vivo tienen...
12: Listo, Tony, lo escuchamos.
11: Pipo, ¿cómo te va? Estamos en vivo para Teis Sports. Bueno, ¿qué sensación te dejó esta derrota? Y sí, preguntarte, ¿cómo te cayó a vos en lo personal?
13: Como le cae a todo, perder es muy feo. Perder cuando no podés salir y se hace difícil. A mi entender, el primer tiempo ellos habían iniciado un poco mejor, los primeros 10 minutos. Después nosotros habíamos hecho un primer tiempo correcto, tuvimos dos o tres situaciones de gol. Segundo tiempo estaba parejo hasta el gol, después salimos, tuvimos una ocasión clara y a lo último ellos de dos o tres contragolpes tuvieron situación de gol. Tenemos que jugar un poco mejor de lo que jugamos, pero el primer tiempo, a mi entender, por lo menos así en caliente, no había sido malo, por ahí podíamos haber hecho un gol.
14: Hola Pipo, Jonathan Lirosi para Sonido Cuervo. Bueno, primero preguntarte si crees que hoy San Lorenzo dio un paso atrás, porque venía levantando, venía sumando los últimos partidos y hoy no se encontró la mejor versión en lo futbolístico. Y después, por el debut de Alan Salas, que para mí fue bastante auspicioso, y si pensás que puede haber más debut de otros chicos. Gracias.
13: Sí, el otro día no habíamos jugado para mí bien con Estudiantes de Río Cuarto. Hoy el primer tiempo se jugó mejor que el partido anterior, después el segundo tiempo fue confuso, más con empuje que con fútbol. Y sí, Sala entró bien, a mi entender, bajó una pelota muy clarita que desgraciadamente el Flaco no pudo embocar el arco, pero después veremos con el tiempo si Uriel puede llegar a jugar y hay otros chicos que también tienen posibilidades, pero bueno, en este momento es más para la gente grande a veces cargar con la responsabilidad. Sería extraordinario si puede jugar Faría, porque Faría le va a cambiar completamente la cara del equipo.
15: Néstor, acá Franco Saraco para Onda Surana. Mi pregunta es, ¿qué se intentó hacer en los primeros minutos del partido? Es un esquema que no se vio, con Álvarez tirado atrás de Ausmendi, con Cuello por el costado. ¿Qué se intentó por ese lado? Y toda una más. Vos habías hablado que se necesitaba tiempo. San Lorenzo entre el partido pasado y tuvo 10 días y aún así no mostró su mejor cara. ¿A qué le adjudicas eso?
13: Pero 10 días
15: entre un partido y otro.
13: Sí, pero vos, cuando necesitas tiempo, necesitas un tiempo de trabajo lógico. Nosotros hace un mes y medio, dos meses que hemos llegado. ¿Y qué me preguntaste? No, nosotros jugamos el primer tiempo, la idea era tapar un poco la subida de Cerato y de Sosa, por eso jugamos 4-1, los cuatro en él y el flaco más arriba. Estaban de interiores, tanto Álvarez como Tripiquio, no estaban atrás de Ausmendi.
16: Hola Pipo, acá Mariano Negrini para San Lorenzo TV. Quería consultarte, hoy San Lorenzo está anteúltimo en la tabla, los resultados no acompañan, pedís tiempo. ¿Cómo te sentís vos si seguís con fuerza siendo el DT de San Lorenzo?
13: Sí, no tengo, eso no se cruza por mi cabeza. Y lo que te decía anteriormente, la llegada de Faría le va a cambiar la cara por completo, a mi entender, qué es lo que nos está faltando, el último pedazo de la cancha, llegar con más claridad, tener mayor volumen en esa parte y tener la pausa y un poquito más de claridad en los últimos metros. Porque hasta ahí vamos, hasta tres cuartos, y nos cuesta dejar a Cuello o a Ausmendi de cara con el arquero o dar el último pase.
0: Bien, hasta ahí entonces la palabra de Grosito confirmando que él no se va, que va a seguir siendo el técnico de San Lorenzo. Gracias Miguel Almirón, gracias Julia Taluti, Nicolás Álvarez. Nada más señores, gracias Mariano Massimino. Cierra nuestro trabajo Gustavo Jove y luego Historias de Vida con Juan y Minotti. Chau, hasta la próxima. Instituto 1, San Lorenzo 0.
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0: Bienvenidos a Historias de Vida con un poco de fútbol, el ciclo que hacemos por la radio más grande de la Argentina para todo el país, por Nacional, acompañando, complementando el mundo del Fútbol Show Nacional. Las transmisiones, los programas, todo lo que tiene que ver con el Fútbol Show Nacional. En el momento quizás más álgido del año vinculado al fútbol, nosotros los cobijamos dentro del mundo del universo deportivo, media horita más, contándole alguna de estas historias que usted ya conoce. No conoce la historia, porque si no, no tendría sentido, pero sí el perfil, el estilo, la búsqueda que tenemos en Historias de Vida con un poco de fútbol, e incluso las licencias que nos tomamos, porque hoy, una vez más, vamos a faltar un poquito la verdad con el nombre, nos vamos a ir para el lado de otro deporte. 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Así que estén atentos, estén pendientes, y por supuesto muchísimas gracias a todos ustedes por todas las sugerencias, recomendaciones y la buena onda que me hacen llegar para este programa por mis redes sociales, @jiminotti en Instagram y Twitter. Toda la gente de la radio también, que con muy buena onda me va acercando ideas que a la brevedad vamos a estar usando, y por supuesto atribuyendo el crédito a quien corresponda. Pero muchas, muchas gracias a todos. Les anticipaba un poquito que otra vez hoy nos vamos a salir del mundo del fútbol. Ustedes ya saben que el título de nuestro programa es orientativo, que acompaña al Fútbol Show Nacional, pero que cada tanto nos agarra una suerte de ataque de rebeldía y se nos ocurre contar una historia de vida en general vinculada a otro deporte, y hoy será el caso. Otra vez, como ya ha sucedido un par de veces en lo que va del ciclo, nos vamos a ir para el lado del atletismo y nos vamos a enfocar en los Juegos Olímpicos, o en un Juego Olímpico en particular. Ustedes saben que en los programas tradicionales, no en este, se tiende a homenajear, a contar la historia, lógicamente, de los mejores. El caso del atletismo, de los más rápidos, de los que terminan una prueba en menor cantidad de tiempo, porque de eso se trata, a fin de cuentas, gana el que primero llega. Bueno, nosotros, como somos un poco contreras, vamos a contarles la historia del hombre que más tardó en completar una maratón en toda la historia, en todos los tiempos. Esta podemos titularla como la historia del atleta que corrió una maratón en tiempo récord. Terminó la prueba en 54 años, 8 meses, 6 días, 8 horas, 32 minutos y 20 segundos. La historia del atleta que corrió una maratón en un tiempo récord. Malo, obviamente. Terminó la prueba en 54 años, 8 meses, 6 días, 8 horas, 32 minutos y 20 segundos. ¿Cómo se preguntarán si en general los maratonistas corren en 2 horas y media, más, menos, de acuerdo a la época, de acuerdo a la preparación física, de acuerdo al nivel de profesionalismo? Ya van a entender todo. Ya van a entender absolutamente todo paso a paso. Nos vamos a ir para arrancar muy atrás en el tiempo, más de 100 años para atrás. Pero como ya les di algún rango de tiempo, van a ver que la historia termina en un periodo bastante más familiar. Sin embargo, para el inicio hay que remontarse a comienzos del siglo XX, más precisamente al año 1912. Año en el que se celebró la quinta edición de los Juegos Olímpicos Modernos. Ustedes saben, los más fanáticos del deporte, y si no saben se los cuento, que los Juegos Olímpicos, tal como los conocemos hoy, tienen su origen en la antigua Grecia, justamente en la ciudad de Olimpia, y comenzaron a realizarse aproximadamente en el año 776 a.C., pero que después hay un periodo largo de la historia en la cual no se realizan estos juegos y se recuperan hacia fines del siglo XIX de la mano de un francés, Pierre de Coubertin, barón de Coubertin, que es quien de alguna manera funda el movimiento olímpico moderno, rescata varias de las prácticas de la antigüedad y a partir de diversos congresos de educación física logra ir congregando una serie de deportistas para devolverle el espíritu original que tenía a los Juegos Olímpicos y recomenzarlos a partir de lo que fue la primera edición de 1896 en Atenas, primer Juego Olímpico Moderno. ¿Qué quiere decir esto para nuestra historia? que para 1912 se celebraba recién la quinta edición de los Juegos Olímpicos Modernos, con lo cual había un montón de detalles de los Juegos como los conocemos actualmente, que estaban en una etapa sumamente embrionaria, al menos en comparación. Y también comprendan 1912 como una etapa en la cual el nivel de avance médico y científico que tenemos hoy en día no era el mismo. Para que comprendan algunas de las prácticas, no las juzguen, o júzguenlas si quieren, pero entendiendo el contexto y el momento de la historia. Un ejemplo de esta cuestión de que todo era muy incipiente es que para aquellos Juegos, los de 1912, que iban a celebrarse en Estocolmo, la capital de Suecia, iba a participar por primera vez una delegación japonesa, algo que no había pasado en ninguno de los Juegos anteriores. Y si bien no se tenía mucha referencia de los deportistas japoneses, porque competían lejos y no había muchos veedores en la época, se creía que por disciplina y por su preparación a manos de Shigoro Kano, líder del movimiento olímpico japonés, muy cercano a Pierre de Coubertin, podían ser favoritos en varias pruebas. Tal era el caso de la maratón. Y aquí entra en juego el gran protagonista de todo nuestro relato, Shizo Kanakuri. Un corredor muy bien preparado que se creía que podía ganar la maratón de Estocolmo, la maratón olímpica, fundamentalmente porque existía la información, no chequeada al 100%, no era tan rigurosa, pero existía la idea, el rumor, la versión de que en su prueba de clasificación para aquellos Juegos Olímpicos, Kanakuri había registrado un tiempo de 2 horas, 32 minutos y 45 segundos. Marca que, en caso de ser real, era récord mundial. Sin embargo, como les dije, todo era muy difícil de chequear en la época, mucho más los deportistas que no competían en Europa. La marca no estaba oficialmente homologada e incluso había teorías que sostenían, o versiones que sostenían, que ese tiempo, tiempo récord, en realidad estaba marcado en un recorrido menor a los 42 kilómetros tradicionales de la maratón, más o menos 40 y medio, lo cual parece poca diferencia al oído, pero en realidad puede significar muchísimo a la hora de marcar un tiempo de récord mundial, un kilómetro y medio. De todas formas, nadie tenía confirmada la versión de que era cierto ni la versión de que no. Con lo cual, ante la duda, se lo respetaba y se lo trataba como un potencial campeón olímpico a Kanakuri. Insisto en que hay varios detalles de la época que merecen ser contados para comprender las complejidades de aquel tiempo. En primer lugar, los viajes. Ya hemos hablado de este tema de los viajes en alguna historia anterior vinculada a los primeros Juegos Olímpicos y el fútbol, algún mundial de fútbol en sus orígenes. Era muy difícil trasladarse, incluso eso generaba boicots. Bueno, hemos tenido alguna historia de los mundiales, más allá de que el grueso de las historias de los mundiales, quédense tranquilos y ya les adelanto algo, están siendo reservadas para el año que viene, año de mundial. Pero decía, era muy difícil viajar a inicios del siglo XX, y lo fue para la delegación japonesa y para Kanakuri en particular. En el viaje de Japón a Estocolmo tardaron aproximadamente un mes. Primero tomaron un barco y luego un tren por 2 semanas... hasta llegar a Estocolmo. Está claro que eso debilita la preparación. Es evidente que no hay manera de llegar al 100% si en el último mes no estuviste con la capacidad de prepararte como trabajás habitualmente. Aparte, supongamos que Kanakuri pudo hacer algo de lo que hacía trotando, corriendo, manteniéndose en la cubierta de un barco. Pero evidentemente en un tren era absolutamente imposible. En todo caso, podría haberse movido un poquito en los pasillos para no entumecerse, y no mucho más. Tengan eso en cuenta. Y otro detalle, absolutamente esencial en nuestra historia. La falta de hidratación. Sin los conocimientos médicos actuales, se consideraba, o al menos la delegación japonesa consideraba en aquel momento, que el sudor era sinónimo de cansancio. Y por ende, para evitar transpirar y evitar lo que ellos creían que era cansarse, se tomaba agua lo mínimo e indispensable, lo cual obviamente estaba mal a la vista de los avances que tenemos hoy y del nivel al cual la ciencia ha llegado hoy. Para colmo, con todas estas condiciones, se encontraron con que al llegar había en Estocolmo una inesperada ola de calor. En la capital sueca hace mucho frío en invierno y en verano, donde en general se desarrollan los Juegos Olímpicos, hay una temperatura agradable que asciende a una máxima de 25 o 26 grados promedio. Bueno, aquella semana en la que empezaban a desarrollarse los Juegos, las temperaturas superaban holgadamente los 30. Y era toda una incomodidad pensando en la prueba de la maratón. El día de la prueba de la maratón hacía más de 30 grados, se corría al aire libre y al rayo del sol. Imagínense al pobre Kanakuri con agotamiento del viaje, la poca hidratación, que continuó porque tomó la pésima decisión de no hidratarse tampoco durante la carrera. Y el calor se debe haber sentido más o menos así.
1: ¿Bandas de sudor? Sí. ¿Cinta antirrosadura de pezones? Sí, sí y sí.
2: Atención, corredores, en sus marcas, listos y largo de aquí, antes de que me arrepienta.
3: No puedo creerlo, de veras estoy corriendo en un maratón. ¡Oh, llegué a mi límite! ¡Ay, qué doloroso! Me llegó mi segundo aire. ¡No! ¡Otro límite! ¡Es mi tercer aire!
4: ¡Miren! ¡El abuelo está corriendo!
5: ¡No es el abuelo, es mi papá deshidratado!
0: Excúseme, querido oyente, yo sé que los uso seguido a los Simpsons. Hace un tiempito igual que no los metíamos y hacía falta. Sirven como ejemplo para muchas cosas. Entenderán que por la época y por el idioma hay pocos testimonios que yo les pueda acercar. Y Homero, con su caricaturesca forma, perdón, así se dice, nos sirve bastante para que usted se haga una imagen del pobre japonés corriendo al rayo del sol. Al menos una imagen de película, de dibujito, entretenida, para que entienda la historia. A pesar de todos los factores mencionados y de todas las dificultades que se atravesaban en ese momento, se lanzó la carrera. ¿Y ganó nuestro protagonista japonés? Bueno, si recuerda el tiempo que dije que hizo, se dará cuenta que no. Ganó un sudafricano, Kenneth MacArthur. Felicitaciones para él. No nos vamos a ocupar de su historia. Nos vamos a ocupar de Kanakuri. ¿Qué pasó con Kanakuri? ¿Llegó segundo? ¿Llegó tercero? Bueno, no. Ahí está el tema. Kanakuri nunca llegó. Kanakuri desapareció. No estaba. Nunca llegó a la meta. Nadie lo vio en el final de la carrera. ¿Quieren saber qué pasó durante aquella maratón? ¿Dónde está Kanakuri? ¿O dónde estaba Kanakuri? Ya les voy a contar. Pero antes, como siempre, vamos a hacer una pequeña pausa con música. Vamos a tomarnos del año en el que va a terminar nuestra historia. Ya les adelanto. Si hicieron los cálculos matemáticos, en una de esas lo sacaron. Que es 1967. Y vamos a aprovecharlo para introducir a nuestro ciclo a una banda californiana que no podía faltar. Una banda que me encanta, pero que por razones obvias, vinculadas al fallecimiento de su cantante Jim Morrison, nos deja con gusto a poco. La obra nos queda corta. Daba la impresión de que había mucho más ahí. En 1967 salió el primer disco de The Doors con ese mismo nombre. Y esta fue la primera canción del álbum.

Break On Through to the Other Side, termina entre paréntesis el título de la canción de The Doors, una de las más conocidas de la banda, y la primera de aquel disco. En aquel 1967, The Doors sacaría dos discos, el debut, The Doors, y unos meses después otra genialidad como People Are Strange, que tiene el tema con el mismo nombre que seguramente hayan escuchado alguna vez. Hoy hay músicos considerados exitosos que en el mejor momento de su carrera sacan una canción cada dos años. No todo tiempo pasado fue mejor, pero ese tiempo pasado en términos de música fue mejor.

extremas, otro competidor, el portugués Francisco Lázaro, falleció. Lamentablemente se desvaneció a 8 kilómetros de llegar a la meta y murió al día siguiente de la maratón. Había recubierto su cuerpo con cera, creyendo que así podía luchar contra el calor, algo que lógicamente fue contraproducente. Con ese antecedente de Lázaro, y dado que Kanakuri nunca llegó a la meta y nadie lo vio en el tramo final de la carrera, el atleta japonés fue denunciado ante la policía de Estocolmo como desaparecido. La policía lo rastreó, lo buscó, salió a buscarlo, hicieron los rastrillajes pertinentes y nunca lo encontraron. Con lo cual, evidentemente pasó a tener, ante el Estado de Estocolmo y ante la policía de Estocolmo, el estatus de desaparecido. Oficialmente figuró como desaparecido en los archivos suecos durante casi 50 años. Pero ya les cuento una parte del final. No había fallecido. Aproximadamente a mitad de la carrera, el japonés se desvaneció por el calor. No podía más. Entre las temperaturas, la falta de agua, el tema de que había decidido no hidratarse, se cayó, se desmayó, no aguantó más. Y milagrosamente, fue encontrado al costado de un camino por una familia sueca, que lo llevó hasta su casa, lo cuidó, lo asistió, lo hidrató, lo alimentó, prácticamente le salvó la vida y lo hizo recuperarse. Al cabo de un par de horas, Kanakuri se levantó, volvió a funcionar su cuerpo, exhausto, pero más o menos como el de una persona normal. Después de su recuperación, agradeció enfáticamente a la familia sueca y se retiró de la casa, pero totalmente acomplejado. La caída en la carrera, el no haber terminado la maratón, fue para él un golpe brutal. No haber terminado aquella competencia significaba una deshonra de la cual él sentía que era imposible recuperarse. Sentía que había fallado a su país, a su pueblo, a sí mismo, que encima había llegado como candidato y ni siquiera había conseguido entrar en el tramo final de la carrera. Se sentía totalmente avergonzado de sí mismo. Era un golpe psicológico muy difícil para él. Les voy a leer un tramo de lo que él mismo escribió en su diario personal, en su diario íntimo, la mañana siguiente a la carrera. Obviamente esto lo publicó muchos, muchos años después, pero para que entiendan el nivel de autoflagelación por la derrota. Es la mañana siguiente a mi derrota. Me duele el corazón de arrepentimiento para el resto de mi vida, pero el fracaso enseña el éxito. Y solo puedo esperar a que llegue el día, con buen tiempo después de la lluvia, para poder limpiar mi vergüenza. Si la gente quiere reírse, que se ría. Mostré la falta de fuerza física de los japoneses y sus habilidades inmaduras. No puedo cumplir con esta carga, pero morir es fácil y vivir es difícil. Para borrar esta vergüenza, trabajaré con todas mis fuerzas para pulir mis habilidades en el maratón y elevar el prestigio de mi país. Entiendan el sentimiento de alguien devastado totalmente, golpeadísimo. Así que con ese sentimiento, no quiso volver a ver a nadie más. Ya recuperado, decidió no volver con su delegación ni volver a los Juegos, ni decirle a nadie dónde estaba. Se subió un tren de la zona en la que estaba para volver al centro. Encontró un hotel que nada tenía que ver ni con los Juegos ni con su delegación y se hospedó allí por la suya. Hasta el mismísimo momento en que zarpara su barco de regreso a Japón. El día en el que volvía su barco, llegó sobre la hora al puerto, se subió a la embarcación y se fue de Suecia sin avisarle nunca a nadie. Recién se lo encontraron en el barco algunos de sus compañeros de delegación. Esto implica que su estatus de desaparecido continuó en Suecia durante 50 años porque nadie se enteró que él en realidad estaba vivo. Llegó a Japón, donde fue recibido de manera dispar. Algunos lo criticaron despiadadamente por su performance y otros, escuchando la versión completa, fueron un poco más benévolos y comprendieron lo que le había sucedido en aquella carrera. Kanakuri logró recuperarse psicológicamente de aquel golpazo y volvió a prepararse para correr nuevamente. Incluso había conseguido clasificarse para los Juegos Olímpicos de 1916, que iban a ser en Berlín, pero se suspendieron por la Primera Guerra Mundial. Hasta que finalmente en 1920 otra vez consiguió clasificarse y pudo completar los 42 kilómetros. No consiguió medallas, no la rompió, pero finalmente pudo
completar el recorrido. Incluso volvió a participar en

Juegos Olímpicos ya ahí estaba más grande, ya ahí no le dio, en 1924, en París, y no pudo tampoco completar la prueba. Pero claro, eran otros tiempos, era otra la historia, como dice la canción de la publicidad. No había transmisiones de los Juegos por televisión o radio en vivo, de ninguna manera. Los registros eran muy precarios. Los informes de prensa escrita eran bastante generales, y si bien en Japón conocían la historia completa de Kanakuri, en Suecia jamás se enteraron, ni que estaba vivo, ni que había vuelto a competir olímpicamente. Seguía figurando ante los registros de la policía y del Estado sueco como desaparecido. Nunca supieron que estaba vivo. Nunca se enteraron. Siempre quedó la duda y comenzó a crecer la leyenda urbana del maratonista desaparecido. Se crearon 1000 teorías sobre qué había pasado, se señalaron culpables y se alimentaron leyendas durante 50 años. Nadie sabía dónde estaba. La mayoría lo daba por muerto. Hasta que, cuando se iban a cumplir 50 años de los Juegos Olímpicos de Estocolmo, empezaron a realizarse varias celebraciones en Suecia en relación a aquel hecho, y un periodista sueco empezó a revisar archivos con el mero fin de escribir una nota festiva. Y descubrió, en archivos posteriores de los Juegos, archivos oficiales, que había vuelto a competir un tal Kanakuri. Y chequeó. Y se dio cuenta que efectivamente estaba vivo. Ahí dio aviso a la policía, que finalmente después de 50 años quitó su estatus de desaparecido. Y desde entonces empezó a gestarse entre algunos empresarios, miembros del Comité Olímpico Sueco y dueños de medios de comunicación, una idea bastante marketinera, pensando en lo que iban a ser los Juegos Olímpicos de México 1968 y en cómo aquel hecho podía impulsar a la delegación sueca. La idea era encontrar a Kanakuri nuevamente e invitarlo a que regrese a Estocolmo 50 años después, en el marco de la celebración por estos Juegos que les contaba. Bueno, se les pasó del tiempo indicado y lo terminaron localizando recién hacia 1967. Vivía en Tamana, una pequeña ciudad japonesa que al día de hoy, estoy hablando del 2025 con un censo del 2021, tiene 65.000 habitantes. Imagínense en esa época, no debía haber nadie, e imagínense lo que significa un pueblo de 65.000 habitantes para un país con tanta densidad de población como es Japón. Tenía 76 años y disfrutaba de su retiro muy tranquilamente, vivía una vida muy pacífica. Había sido atleta durante mucho tiempo y después se había convertido en profesor y ya estaba obviamente jubilado. Le contaron la historia, lo invitaron a volver a Suecia y aceptó viajar nuevamente. Pero cuando llegó a Europa, a los empresarios que auspiciaban el viaje, se les ocurrió una idea aún más marketinera, aún más fuerte para el impacto en la prensa, que Kanakuri, más de 50 años después, terminara la carrera. Sí, esa maratón que había comenzado en 1912, más de 50 años antes, que finalmente acabara con los mitos, con las leyendas urbanas y con una parte fundamental de su propia historia, cruzando la meta. El japonés dudó un poquito, pero aceptó. Y le armaron todo el recibimiento. Por supuesto que a los 76 años no corrió todo el tramo que le quedaba. No estaba para correr todo el tramo de kilómetros que le faltaba. Sino que hizo un simple sprint final de 100 metros, rodeado de periodistas y fanáticos que lo vitoreaban. Pero llegó. Finalmente Kanakuri terminó la maratón de 1912 en 1967. Cruzó la meta con una sonrisa y declaró ante la prensa: fue un largo viaje. En el camino me casé, tuve 6 hijos y 10 nietos. La historia de Shizo Kanakuri, el maratonista que cumplió con el recorrido de 42 kilómetros en un tiempo nunca antes visto, el más alto de la historia. 54 años, 8 meses, 6 días, 5 horas, 32 minutos y 20,3 segundos, y una vida vivida en el medio después de lo que había sido su supuesta desaparición. Hasta aquí hemos llegado con otra de nuestras historias en Historias de Vida con un poco de fútbol. Hoy nos escapamos, sepan entendernos. Espero que lo hayan disfrutado igual, aunque nos hayamos ido del mundo del fútbol, pero nos hayamos quedado en el universo deportivo. Soy Juan Minotti. Es un placer acompañarlos con este ciclo, siempre media horita. Usted esté atento a la programación de Radio Nacional y del Fútbol Show Nacional, que en algún momento nos va a encontrar. Espero que lo hayan disfrutado. Chau.

0: ¿Sabías que la ciudad de Santa Fe se fundó originalmente en otro lugar? Las ruinas de Santa Fe la Vieja, cerca de Callastá, marcan el sitio de su primera fundación en 1573 por Juan de Garay. La ciudad fue trasladada años después, pero sus ruinas hoy son un parque arqueológico que revela cómo era la vida colonial. 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

amigos, aquí estamos, claro que sí, arrancando la madrugada del martes, sí, con cámara y todo, con el querido Machimino, aportando lo suyo, su magia. Acá estamos, ¿cómo andan? ¿Qué dicen? ¿Qué cuentan? Ya nos lo van a hacer saber en un rato nada más. Comienza de a dos este programa ameno, divertido, descontracturado, el que te intenta robar una sonrisa a esta hora de la madrugada, el que busca que te saques la mochila de lo tedioso del día para pasarla de la mejor manera posible. Este programa que nació por y para ustedes y que está dedicado a aquellos que están ruteando, tractoreando, cosechando, sereneando, estudiando, veterineando, empanadeando, sanando, panadoreando, altamareando, recorredoreando, computadoreando, amasando, locutando, enamorando, insomniando, kilometreando, tejiendo, despertando, escuchando, apicultureando, insomniando. Ahí todos los términos. Gracias, gracias, pueblo. Ese es mi pueblo. Y a todos aquellos que quieran aportar, y aquellos que quieran aportar algún término, acá lo estaremos recibiendo, ¿eh? Programa que está hecho para los noctámbulos, para los que sufren de insomnio, para los que buscan lo que desde aquí intentamos inculcar, que es dormir con la radio encendida. Que no hay nada más lindo que dormir con la radio. Esta vieja compañera de emociones, como diría mi querido amigo Damián Zárate. Por eso es importante que estemos interactuando juntos. De la Puna a la Antártida y de la Cordillera a las Toninas. 49 radios dispersas por el país, sumada a Nacional Buenos Aires son 50. Llegando a los lugares más recónditos, ahí donde solo llega la radio. Y somos tu única compañía. Y a nosotros nos encanta, nos llena de placer y de orgullo pertenecer a esta casa. Junto a Jacqueline Carol Macarevicius, nuestra productora estrella, comercial, ejecutiva, todo. Ella es todo. Ha vuelto después de sus miserables vacaciones. Miserables porque no debería haberlas tenido. De verdad que se las dimos y no merecía esas vacaciones. Por fin las hemos podido... Me mira y me hace montoncito con los dedos. Pero acá estamos, ¿eh? Esta posibilidad que nos da Nacional de estar junto a ustedes. Y nosotros aprovechamos, con, les decía hoy una vez más y en reemplazo del querido...

0: Jorge Falcone, nuestro amigo Machimino.
1: Gordo, llegamos a Radio Nacional.
0: ¿Sabés que tengo una duda? ¿Este es Acosta, querido Mach? Me parece que sí, ¿no? Aquel comediante que deslumbrara junto a Gazalla mucho tiempo y que tuvo algún programa en la Rock acá, en alguna otra gestión. Así que me parece esa voz y realmente está buena. Estas cosas que tiene Machimino, decíamos. Y nosotros, que para que todo eso ocurra necesitamos de su presencia. Sin ella nada de esto sería posible. Ya cautiva hasta en los sueños, esta mujer hermosa, insustituible, inimitable, irreemplazable, única. Esta mujer a la que presentamos en esta sección del programa que denominamos Redescubriendo a Cristian Castro de esta manera.

0: decidido a aceptar lo que sea. Tú has ganado. Ya lo ves, sin ti soy un hombre acabado, sin ganas de vivir, desesperado. Señoras, señores, desesperado por tenerla, por escucharla, por abrazarla, por... No sé más qué decirle. Con ustedes, Sonia Ferrari. ¿Cómo andas, Sonia hermosa?
1: Pero como dicen que les va muy buena madrugada. Bienvenidas, bienvenidos, feliz martes, bienvenido septiembre, por fin. Ya venimos con otros bríos, ¿vio? ¿Cómo es esto?
0: Me había percatado que ya estábamos en septiembre.
1: ¿Cómo es eso que se queda sin palabras usted?
0: Y me quedo sin palabras cuando hablo de vos, me quedo sin palabras.
1: No, es lindo, no tengo... generar eso.
0: Es como, mira, nada mejor que comparar de hoy con Messi. Viste uno que se queda sin adjetivos cualificativos, ¿no? En una jornada de las más tristes de la historia del deporte argentino, ¿no? Uh-huh. Y debo confesar, y bueno, de hecho lo soy, un llorón, pero debo confesar que estuve llorando todo el día por la noche. Cada vez que veía algo de Messi, cada vez que recordaban a Messi de alguna manera, cada vez que escuchaba a Lionel Messi, cada vez que lo veía, y acompañado, porque esto es fundamental, negra hermosa, acompañado de la música de Soledad Pastorutti, me desarmó durante todo el día. Esa noticia que todos sabíamos que en algún momento iba a ocurrir, pero que era más fácil hacerse el boludo, mirar para otro lado, porque para no hacernos mala sangre, ¿no? Pero ese día llegó. Y la verdad que fue la noticia, en un día plagado de muchas noticias, pero esta fue sin duda la que provocó el cimbronazo desde muy temprano. En realidad cambió el eje de la noticia en la Argentina y en el mundo desde horas del mediodía.
1: Absolutamente, porque bueno, creo que yo la sensación de vacío la tuvimos todos, ¿no? Uh-huh. Sí. Y es como decís vos, sabíamos que en algún momento esto iba a pasar, este anuncio se iba a hacer, pero son esas cosas que no querés escuchar nunca, ¿viste? Que las vas pateando para adelante.
0: Totalmente. Porque uno ya estaba acostumbrado, aquellos que tenemos la chance, Sonia, como vos, como yo y como tantos, de haber vivido la gloria de poder gozar en plenitud a Maradona y a Messi, ya veníamos un poco acostumbrados a lo que había sido esas varias despedidas de Maradona. Entonces, ya sabíamos cómo era Diego. Diego un día se iba, un día volvía, otro día había un ida y vuelta permanente, pero sabíamos que cuando Messi tomara la decisión iba a ser irrevocable, ¿no? Y esa nota que hoy publicó, escrita el 21 de julio, apenas algunos días terminado el Mundial, ya tenía la decisión tomada y todo lo aceleró, o por lo menos, no sé si lo aceleró o si en realidad aminoró la rapidez y la velocidad en la que se iba a disparar, teniendo en cuenta la muerte de su papá. Este tema me desarma,

0: Machimino está empecinado en que yo llore y no lo voy a hacer. Tomo aire y respiro y no lo voy a hacer.
1: Un poquito de historia. Esta es una canción que Afo Verde escribió justamente como un regalo por la primera década de trayectoria musical, ¿no? De Soledad. Y lógicamente se convirtió en un himno popular que yo creo uno lo puede ligar a muchas situaciones. Y en este caso creo que es la más certera, ¿no? La de ligarla a la despedida de Messi.
0: Y la edición del video que el propio Messi hizo con respecto a su larga historia con la selección, empleando este tema como música de fondo, y en el momento en que menciona a Dios, Diego y él, no puedo hablar más. Es impresionante lo que ha producido la noticia de que Messi dejaba la selección. Porque he visto gente que jamás imaginé que iba a flaquear como flaqueó, enormes y talentosos periodistas de mucha trayectoria, que no tenía que ver con el ámbito deportivo, periodistas en general, que también tropezaron con el llanto y con la emoción que produjo esta noticia que Messi... Porque para nosotros, viste, siempre una más. Es como cuando vas a ver un recital, una más y no jodemos más. Y él estaba dándonos eso, una más, una más. Una más. Y vos decís, y terminó el Mundial y que no va a jugar el que viene. Y mira cómo está. Y venís del sábado, que hizo 4 goles. Ganó 7-1 el Inter Miami. Y decís, ¿cómo va? Juega el Mundial que viene y juega con el hijo. Y vos te negás permanentemente. Y esta es esa noticia que, en un día de tristes noticias, porque nosotros que somos un programa, esta matiné nocturna, que se engancha con Discoteca Nacional, ha sido un día de tristes noticias, porque también nos dejó, y pasó un poquito desapercibido, porque esta noticia ensombrecía todo. Nos dejó Miguel Zavaleta, con todo lo que ha implicado para el rock nacional desde los 80 para acá.
1: Sí.
0: Con lo que había sido ese grupo que a mí particularmente me alegró la adolescencia como Suéter, del cual me declaré en algún momento fan, y al que le vamos a dedicar seguramente nuestro programa de hoy, ¿no, Negra?
1: Un protagonista esencial del rock nacional, un referente, creo yo, de toda una generación, ¿no? Que de alguna manera redefinió el sonido, ¿no? En Argentina, después de la dictadura, ya por los años 80, así que ha sido, sí, una jornada tristísima. Bueno, también se conoció, ya que estamos no haciendo este tipo de anuncios, la muerte del cantante melódico Beto Orlando.
0: También,
1: ¿no? Con varios éxitos en la década del 70. Así que ha sido un lunes bastante, bastante triste.
0: Cargado de noticias inesperadas y triste, sí, sin ningún lugar a dudas. A vos te, me imagino también, porque sos una mina muy apasionada por todo, no solo por lo que haces, sino por la vida. Me imagino que te debe haber tocado también, digo, te debe haber movido las fibras más íntimas el hecho de ver y de haber visto y de haber sentido todo lo que te hizo sentir Messi, sabiendo que ya no lo vas a tener más con la selección, porque es un antes y un después, sin ningún lugar a dudas.
1: Sí, sí, pero también celebro un poco haber vivido, como decías vos recién también, ¿no? A los dos máximos ídolos y exponentes del fútbol, como fueron Diego y Lionel.
0: Yo simplemente les leo una cosita que publiqué hoy en mis redes sociales, que tenía que ver con lo que me produjo a mí la noticia del abandono, del retiro de la selección de Messi. Dice, puse algo así como: uno de los días más tristes de la historia del deporte argentino, un antes y un después, un momento que sabíamos que estaba cerca, pero intentábamos disimularlo porque en el fondo nos resultaba más cómodo rehusarnos a que fuera real. El más grande de todos se despidió de la selección argentina, se fue Lionel Messi, y es un poco el resumen de lo que me parece muchos sentimos en la jornada de ayer. Así que simplemente eso, ¿no?
2: A todos nos gustaría primero jugar en la selección y después ganar un mundial, ya sería lo máximo, ¿no? Me encantaría. Y bueno, espero que con el trabajo y la humildad eso nos llegue.
3: Seguir creciendo y esquivando las rutinas.
0: Esas cosas que tiene Machimino, ¿no? El momento justo para el audio preciso y necesario. En este programa mesiánico colapintero, entre tantas otras cosas. muero y aquí nos hacemos cómplices de la tristeza del pueblo argentino y este retiro de Messi de la selección.

0: todavía.
1: Un hecho que para muchos debe haber pasado quizás inadvertido, de la importancia que ha tenido Messi, ni hablar, pero el hecho que jamás pudo ser usado por ningún político de la Argentina, jamás. ¿Sabés lo que significa eso? Que no se puso la camiseta de nadie, ni nadie le fue, ni fue funcional a ninguno de los que han pasado por el gobierno, por los distintos gobiernos durante los últimos 25 años, por ninguno. Eso lo hace inmaculado, eso lo hace grande de verdad. Se mantuvo en una línea, en una conducta, fue solidario, fue generoso, fue un referente sin igual de la selección argentina de fútbol y uno de los más grandes deportistas de la historia, que mostró su sentido de pertenencia como pocos, contados por los dedos de una mano. Nuestro pequeño homenaje en esta madrugada para Leo Messi, que dejó la selección argentina, pero tendremos otro homenaje. En un rato lo vamos a estar presentando junto a Sonia Ferrari. Antes, nuestros oyentes se van a comunicar con nosotros, amor mío. Qué lindo te queda ese azurro. Permítame, que tiene que ver... ¿Por qué hace esa cara así?
2: Me gustó lo del azurro.
1: ¿Sabe qué es un azurro? Es el color típico tradicional de la camiseta de la selección italiana. Es un azul azurro.
2: Claro, exacto.
1: Es muy lindo, un azul eléctrico. Muy lindo le queda.
2: Viene así, electrizada.
1: Sí, bueno, mejor. Así la quiero yo, enchufada.
2: 11-3-870-74-85. Ese es el WhatsApp nacional. Estoy haciendo cortocircuito ya.
1: Ah, yo pensé que era el tiro que sentía, que estaba tirando yo a la de azurro.
2: 11-3-870-74-85. Sí. Ese es el WhatsApp nacional. Ya van llegando por aquí algunos mensajes. Y hay un gran debate planteado. Sí, me quedó así como dando vueltas hace unos días. Sí. El tema del papel higiénico en el baño.
1: Sí, lo que recuerdo.
2: ¿Para qué lado colocamos el rollo en el portarrollo?
1: Tengo una lucha permanente.
2: ¿Quede
1: con mis hijos?
2: ¿El papel por el lado de. Así, paralelo a la pared o hacia el lado de afuera?
1: Yo lo pongo hacia el lado de afuera.
2: Sí.
1: Y mis ojos lo ponen para el lado de adentro.
2: Ajá.
1: ¿Cuál es la forma?
2: Me pareció algo interesante, porque hace unos días me dijeron, no, pero lo pusiste al revés. No, para, no, vos lo pones al revés.
1: ¿Cómo lo pones vos?
2: Yo lo pongo para afuera. Es más, ¿sabés lo que me gusta hacer? Claro.
1: ¿Vos lo pones como yo?
2: Bueno, es más, me gusta hacerle un doblez para que quede como en piquito, ¿viste? Entonces, cuando vas a tirar, no sé, es un detalle.
1: Oh, bueno.
2: Uno se entretiene, a veces hay momentos en los que no sabes qué hacer.
1: Detalle que identifica a los grandes hoteles.
2: Bueno, yo lo vi en un crucero, recuerdo. Bueno, lo presentaban así. Sí. Y me acostumbré a hacer, es más, cuando voy a la casa de alguien, siempre voy al baño. No, le doblo las puntitas y lo dejo así con ese detalle.
1: Yo lo pongo, digamos, para afuera,
2: sí.
1: Y mis hijos lo ponen al revés y lo sacan así.
2: Claro, pero al revés para vos. Por eso digo, ese es el gran debate que está planteado.
1: Exactamente.
2: ¿Quién tiene la razón?
1: ¿Quién tiene la razón?
2: ¿Cómo? ¿Quién tiene la razón en algo que también nos acaba de plantear Mariano Massimino, nuestro técnico operador de la fecha?
1: Ajá.
2: Con respecto.
1: Sí.
2: A cuando, voy a tratar de hacerlo lo más radial posible.
1: Sí.
2: Cuando un caballero va al baño, ¿no?
1: ¿Hacer el uno o el dos?
2: Al uno. El uno.
1: Sí.
2: Que tiene que levantar la tabla.
1: Sí.
2: ¿No? Uh-huh. Y bueno, su compañera en cuestión le dice, ¿por qué no levantás la tabla cada vez que vas al baño? Y el caballero le expone, ¿y por qué la tabla no puede estar levantada y yo, cuando voy al baño, ya está levantada? ¿Por qué no la levantás vos después de ir al baño? ¿Quién tiene la razón ahí?
1: Yo creo que tiene la razón la mujer. Porque en definitiva es una cuestión de presentación del inodoro, además.
2: Sí, ya de por sí está bueno que la tapa esté baja, ¿viste? Bueno, ahí dicen que se van las energías de la casa. Bueno, eso es otro tema,
1: sí,
2: también,
1: se van,
2: ¿no?
1: Las energías, todo se va por ahí. Bueno, van los topitos, todo por ahí.
2: No, porque yo supongo, y es algo que le debe haber pasado a más de una dama, uh-huh, ¿no? El hecho de ir después de un caballero al baño y que esté la tabla salpicada.
1: Sí,
2: ¿no?
1: Claro.
2: Y es realmente un momento muy incómodo ese.
1: Inclusive es una costumbre ancestral de los hombres que alguien nos inculcó y que en definitiva es algo que en los baños familiares o de domicilios particulares no debería darse, el hecho de orinar parado. En todo caso, ante un mijitorio de un baño público, lo considero así. Pero esa costumbre que tenemos y que tengo de orinar parados en el inodoro de casa, cuando en realidad lo que te está mostrando es un asiento, ya de por sí es un asiento. Además de lo que, de lo beneficioso que es para el organismo, para el hombre también, orinar sentado, como lo hace la mujer. Porque sentado trabaja mejor la vejiga, terminás evacuando totalmente el líquido, la orina. Por eso me parece que está bien que la mujer reclame lo que en definitiva termina siendo eso, ¿no? El hecho de tener la tapa cerrada, el inodoro bajo, inclusive, ¿no te pasa que cuando vas a apretar el botón o según la mochila, si tenés botón, si tenés, si va, sale el agua con mucha presión, salpica para afuera? ¿No salpica para afuera también?
2: Sí, muchas veces pasa.
1: ¿Viste?
2: Entonces, bueno, a mí me encanta porque ya van llegando los primeros mensajes y nuestros amigos oyentes van tomando ya su parte. ¿Qué pasa?
1: No, me quedé pensando. No, lo que no tenés que evitar es que si vas a hacer el doc, esté tapado.
2: Ya está. Estamos planteando el uno.
0: Eso, bañar.
2: Eso ya es un tema para otro programa, podría ser. Podría ser, pero no. No es la cuestión. Era el debate que se planteaba hoy, que me parecía, bueno, algo cotidiano también, ¿no?
1: Bien como me maltrata, ¿no? La ve, no te la escucha, ¿no?
2: Maltrato, por Dios. Qué sensible vinimos hoy. Bueno, 031. Mirá, Marcelo del Lago Blanco, así, sí, a ojo, ¿no? El inodoro tapado. Sí o sí tienen que levantar tanto el hombre como la mujer la tapa del baño. Muy bien. Apoyo la moción de Marcelo. Para mí, tapado siempre.
1: Para mí, tapado. Por eso, okay. Con eso coincidimos hasta en eso. Bueno, coincidimos en eso, encanta. En el papel para adelante. Varias cosas coincidimos.
2: Marcelo del Lago Blanco.
1: Muy bien, y en un rato van a...
2: Me están probando por todos lados, sí, ¿eh? Sí, vos de mi derecha, el otro de la izquierda. ¿Qué Marcelo me dice? Marcelo del Lago Blanco, provincia de Chubut.
1: Sí.
2: Ahí está, muy ahí bien, está. Gracias. Bueno, ahí estamos. Che, pongámosle seriedad.
1: Sí, vamos a ponerle seriedad y porque viene y arrancamos la madrugada de homenaje ya el merecido para Messi y ahora para el querido hombre de la música popular que se fue de gira, como se dice habitualmente, en el día de ayer. Y dedicado todo el programa a Miguel Zavaleta y a Suéter.
2: Exactamente, la voz de Boo, la voz de Suéter, que murió ayer a los 71 años. Una noticia que se conoció por la mañana, ayer lunes, fue tras luchar contra un cáncer cruel que lo había alejado de los escenarios, pero no del trabajo, y que nos ha dejado, sin dudas, un puñado de hits inolvidables que han musicalizado, creo yo, la banda de sonido de la vida de muchos. Muchísimas. De nosotros, ¿no? Uh-huh. Así que, si les parece, vamos a comenzar a disfrutarlo, a Zavaleta, con uno de sus himnos, uno de los tantos, sí, que nos ha legado. ¡Qué historia esta! Referente, sin dudas, de nuestra música. En un soplo veo proyectado como un film toda mi vida. Amanece en la ruta. ¿Lo escuchamos?

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0: desde Lluvia de Gallinas, el segundo álbum de estudio de Suéter. Ahí los teníamos con Mamá, Plánchame la Camisa.
1: En épocas en que se hacían videoclips de los temas musicales, el videoclip de este tema en particular se grabó en Buana Live, que era uno de los boliches de moda en la zona de Recoleta, al cual íbamos a bailar los viernes a la noche con el querido Carlos Fernández, que era compañero y tarjetero en aquellas épocas de ese boliche inolvidable, donde el Dipi, alguna vez invitado en esta casa, fue uno de los jockey de Buana Live, y ese video de inolvidable de Zabaleta en Lluvia de Gallinas. Inolvidable este hermoso tema de los tantos que compuso el querido Miguel, recientemente fallecido.
0: Pues se llamaba el programa en los 80s, que pasaban videos con Lalo y con la Negra Bernassi, Videoscopio, algo así era, ¿no? Que uno de los primeros programas, sí. En la difusión pioneros, ¿no? De videoclips allá, sí, por los 80s.
1: Sí, porque yo inmediatamente pensé en otro que daban en Canal 7, que había un muchacho de rulitos que también tenía que ver con, bueno, pero
0: es que el de Canal 7 creo que era Pipo Mancera, Disco Club o algo así, en los 70s.
1: Pero hablo de los 80s, yo cuando empezó esta movida. Había dos
0: eso fue posterior, entonces.
1: Exactamente, sí, sí.
0: No, pero yo me acuerdo el de...
1: Sí, tenés razón, Videoscopio.
0: Tengo ahí un vago recuerdo de Lalo y de la Negra Bernassi, no recordaba el nombre.
1: Pero me parece que estás en lo cierto, porque ahora refrescaste mi memoria con eso, porque los veo a los dos, e inmediatamente veo la imagen de los dos presentando los videoclips de...
0: Videoscopio, ahí está, ¿viste? No me fallaba tanto la... ¿Año? 1985.
1: Sí, sí.
2: Sí,
0: ay,
2: sí,
0: qué pudiera, aquellos años.
2: Transmite LS84 Televisión, Canal 11,
0: mira vos.
2: Buenos Aires, Argentina.
1: Faltaban años para que llegue a ser Telefe.
3: ¿Alguna vez?
0: ¡Qué lindo!
1: Faltaban años para que llegue a ser Telefe.
0: Mira vos.
1: Exactamente. Impresionante. Claro, es así. Videoscopio. Sí, señor.
2: Y hoy comienza Videoscopio.
1: Con la voz de Mac Headroom, ¿te acordás que era? Todo bien ochentoso, ¿eh?
0: Me encanta. Gracias, Mariano, por estar tan, pero tan atento. ¿Cómo me gusta eso?
1: Muy bien, Mariano Machimino cumpliendo con creces la tarea de Switcher Master.
0: Vamos a empezar. Está pidiendo aumento ya.
1: A mal puerto viniste por leña.
0: Vamos a empezar a agradecer algunos mensajes que van llegando. Dale. Al WhatsApp Nacional. Hola, buena madrugada, Sonia, Fabián, respecto a la despedida de Messi de la selección argentina. Nada de tristeza. Hay que estar alegres por todo lo que Messi hizo con la camiseta de vuestra selección. Ahora hay que animar para los que vengan. Bello, Sonia, un abrazo, Fabián. Atahir Soares desde Sao Paulo.
1: Gracias, Atahir. Gracias por tus palabras.
0: Héctor del barrio Tres Cerritos, allí en la provincia de Salta, tan linda que enamora, por aquí se va sumando también. Ajá. Se queda en nuestro día 2 y luego siendo parte de la Discoteca Nacional. Bien. Héctor, así que serás bienvenido. Hola amigos, es un placer saludarlos. Un abrazo bien fuerte para ustedes. Policarpo, de Caseros, provincia de Entre Ríos. Vamos, Poli, un beso para vos.
1: Un abrazo.
0: Sergio, del barrio La Cruz, allí en Tacuarembó, con las chicas, siempre incondicionales. Diana, Nubia, Cintia, Zuli y Marisela. Ya me los aprendí de memoria los nombres. Un abrazo fuerte para ustedes, chicos. Gracias por acompañarnos. Por aquí también se va sumando Ariel, la furia de Alcorta, provincia de Santa Fe. Saludos a ambos. Muy buenas noches a mis amigos de Nacional. Sonia, Fabián, presente como siempre, junto a Radio Nacional. Mis saludos. Tere, de Capilla del Señor, provincia de Buenos Aires. Hola Sonia, hola Fabián, muy buena madrunoche. Aunque no siempre les escribo, estoy aquí escuchándolos, me encanta su programa. Rosa de Paraná, provincia de Entre Ríos. Bienvenida Rosa, la primera vez, mira que
1: bien, Rosa.
0: Se conecta por lo menos.
1: ¿Cuántas rosas hay en Paraná, no?
0: ¿Viste?
1: Es impresionante.
0: De todos los colores, me parece. Beso, Rosa. Buena madrunoche, Fabián, Sonia, equipo de A2. Gracias por esta inigualable e inédita compañía. Bella música y por los mensajes, que son un mimo al cuore. Desde Jujuy, muchos cariños y un inmenso abrazo. Titi.
1: Normita, un beso.
0: Hola, muy buena madrunoche, queridos. Sonia, Fabián, feliz martes. Hasta las 6 me quedo con ustedes. Bendiciones, abrazo y besos. Osmar de Fray Ventos. Ahí estaremos en compañía entonces, Osmar, después en la discoteca.
1: Hasta que las velas no ardan.
0: Buena madrunoche, chicos. Feliz martes. Hice un acróstico.
1: A ver.
0: Con Leo Messi.
1: Ah, muy bien.
0: Nos escribe Beatriz de Paraná. ¿Cómo me gusta esto? Leo. Leal. Eterno, omnipotente. Messi. Milagroso. Enorme. Símbolo. Sereno. Incomparable.
1: Muy bien. Excelente. Muy lindo.
0: Gracias, Bea. Muchos besos para vos. Muy, muy, muy, pero muy buena madrunoche, Sonia, Fabián. Los mejores en sintonía, parejita de DEA 2. Fabián, de punta a punta por el Puma Rodríguez y la conquistas.
1: Y te amaré de punta a punta.
0: La verdad, Messi, gracias por todo. Campeón, sos un grande. Luisito Salas, del paraje Esperanza, allí en la provincia de Santa Cruz.
1: Gracias, Luisito.
0: Hola, Pomelito, Morocha Infernal, buen martes. Bienvenido a septiembre, el mes de la primavera y el amor. Hermosa noche por el campo. Un saludo al capitán. Y bueno, decir gracias, Messi. Falta el partido de despedida en el Monumental. Nos escribe Luchito desde Río Grande.
1: No creo, ¿eh? Si me la dejas picando, no creo. No te... Ojalá. Ojalá Dios quiera, diría don Julio Grondona. Ya hace años. Ojalá Dios quiera. Una frase típica de Julio Grondona.
0: Buena madrunoche, genios. Hace banda que no los escuchaba. Mira. Saludos desde Lago Blanco, provincia de Chubut. Bueno, Marcelo, que fue quien dijo el inodoro tapado. Muy sí bien. O sí, hay que levantar. Tanto el hombre como la mujer hay que levantar la tapa.
1: Sí, sí.
0: Beso grande, Marce, gracias. Hola, buena madrunoche, Sonia, Fabián, presente. Les cuento que ayer los acompañé hasta las 4 de la madrunoche.
1: ¿Qué

0: Lo mejor es dejar un rollito arriba del depósito. Agarras y usás. Es lo más cómodo, está bien. Me ha pasado ir a la casa de, qué sé yo, de sí, alguien, claro. Y me dice, ah, no, yo no tengo portarrollo. Bueno, pasa nada.
1: No es lo más.
0: Ahí no hay ningún problema, ¿no? Si está al revés o no.
1: No, pero digamos que.
0: Peso grande. Bueno, pero a veces por ahí se te rompió el portarrollo y qué haces.
2: Ah, eso es otra cosa.
0: Bueno,
2: lo
0: dejas apoyado en.
2: Un hilo.
0: Nah. Está buena la de Norberto. Norberto, nuestro amigo de Israel.
1: Sí.
0: Es una solución. Es una opción. Buena madrunoche, Sonia, Fabián, amigos de Radio Nacional, ya junto a su compañía desde la Puna Salteña. Uh-huh. Víctor, beso para vos. Maggie, de Comodoro Rivadavia, saluda también. Triste madrunoche, queridos Sonia y Fabián. Messi, ídolo eterno, a la par de los grandes héroes nacionales. Gracias a Dios por ser parte de nuestra vida y por tanta felicidad que nos ha regalado. Que disfruten de un hermoso martes por aquí, 2 grados de sensación térmica. Sí. Va mi corazón en un abrazo desde Comodoro, Maggie. Beso para vos. Saludos, amigos de A2. Recuerdo haber visto a Zabaleta cerca de Plaza Italia y como telones de Roxette en Ferro. Desde San Luis nos escribe Mario.
1: Qué lindo, gracias Mario.
0: Gracias por la evocación, Mario. Un beso grande para vos. Buena madrunoche, estimados de A2. Desde Córdoba Capital los estoy sintonizando. Saludos cordiales, Oscar Alberto Escobedo. Gracias, Oscarcito. Otro Oscar, otro. En este caso nuestro yorugo amigo del Viso.
1: Ajá.
0: Muy bellas madrunoches, muchas gracias por la compañía de siempre. Un abrazo fuerte para vos, Oscar. Tito de San José de la Dormida, sí. Allí en el norte cordobés, también está saludando. Mario de Ushuaia, buenas noches. Simplemente gracias, Leo, no te olvidaremos nunca.
1: Es verdad.
0: Gracias, Mario. Nada que agregar.
1: Nada más.
0: Hola, hola, saluditos. Acá estamos en sintonía. Andrés, Gerardo y Sebastián. Un abrazo para ustedes. Los amigos del Cerro Dragón, ahí en Sarmiento, provincia de Chubut.
2: Un abrazo grande para ellos.
0: Haciendo patria, gracias. Chicos, será un placer acompañarlos. Uno más por aquí. Hola, mis amados amigos. Sonia y Fabián, siempre escuchándolos. Aunque no escribo siempre, aquí estoy como todas las madrunoches. Dios los bendiga y los guarde. Teresa, de General Enrique Mosconi, allí en la provincia de Salta. Y yo digo uno más y se va sumando uno más.
1: Sí.
0: Alberto, de Río Grande también, ¿eh? Nos está escuchando. Un placer escucharlos nuevamente, acá quebrado y triste por la salida de nuestro capitán, pero feliz y orgulloso de todo lo que fue, es y será. Lo bancamos a muerte. Gracias, capitán. Alberto, beso para vos, ¿eh? Enorme. Eduardo de Escobar, hola al mejor dueto de la locución nacional y del mundo mundial. Feliz martes y excelente madrunoche a mi amor inalcanzable Sonia y a mi hermano Fabián. Soy Eduardo de Escobar, camionero. El domingo llegué de Río Grande, Tierra del Fuego, y hoy martes cargo otra vez para Ushuaia. Uh-huh. Estoy acá en un fiscal de Berazategui. Besos y gracias por todo, capitán. Edu, un beso grande para vos también. Buena ruta, buen viaje, buen destino. Buenas noches, queridos amigos, aquí escuchándolos un poco mejor de la cintura. Por suerte, andaba con algunos problemitas, Cecil, del ciático, yo lo entiendo.
1: Sí.
0: Lo entiendo, no te cuento cuánto. Sobre Messi, lo loco es que cuando se retiró Maradona ya venía Messi detrás. Ahora habrá que esperar otro crack. Nada sencillo. Feliz programa, chicos. Beso grande, Cecil. Gracias por acompañarnos desde Esquel, provincia de Chubut.
2: 0:53 en esta madrugada de martes. Un poquito más de suéter, Miguel Zabaleta, para irnos a las noticias de la una, ¿te parece?
0: Sí, otro de los hits inolvidables de la mano de suéter. Lo que se viene, esto es El Anda Diciendo.

0: lindo volver a escuchar. Había bueno. Estuve un poco desconectado de la radio porque amigo en otro camión no tenía equipo de radio. Bueno, Claudio, el camionero de Villa Pueyrredón. Qué agradable, lindo. Espero que estés repuesto de esa gripe que tuviste. Seguramente fuiste a descanso al mar, a las Toninas. Bueno, un beso grande a mi amor imposible, Sonia. Y buen inicio de semana. Como siempre, excelente programa. Un beso grande.
1: Hola, soy Lalo de Jujuy. Me dicen Pecho. Estoy trabajando y hace poco me integré me atrajo la y ahora es mi compañía, así que todas las noches lo escucho, me gustan las historias de vida, la música, son una gran compañía. Muchas gracias por todo, que Dios los bendiga y que radio, viva la radio. Desde Jujuy, un gran saludo y un abrazo.
2: Bienvenido, Lalo. Qué lindo. Bueno,
3: que le dicen Pecho.
2: A eso apuntamos, ¿no? A acompañar, básicamente, en estas horas lerdas del día.
3: No hay nada más lindo que te diga los encontré y me quedé, ¿no?
2: Sí, absolutamente. Así que, Lalo, un placer. Y a Claudio, nuestro amigo camionero también, que ha regresado.
3: Que le dieron un camión con radio ahora, dice Claudio, de Villa Pueyrredón, el hombre. Un beso y un abrazo para él también.
2: Notitas de voz en el WhatsApp Nacional cuando estamos a un minuto y medio apenas de la una de la madrugada. Por aquí, déjame mandarle un beso grande a Vilma de La Paz, la ciudad de las palomas en Entre Ríos. Un abrazo enorme, escuchándolos hasta que me dé sueñito, dice. Fabián, que diga Pedro, Vilma.
4: Totales. ¡Hola, Vilma!
2: Bienvenido a septiembre. Vamos todavía, Vilma. Gracias, gracias por acompañarnos.
3: 0:58 minutos 57 segundos. Se allega a la radio, se hace escuchar, se viene arrastrando por los pasillos. Se viene Pedro Pincho. Se viene Darío Burstin en el aire de Nacional y las noticias de la Zuna.

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1: En la República Argentina, la una de la mañana. Siguen las repercusiones por el retiro de Messi de la selección. El astro, campeón del mundo, dijo que se va con tranquilidad y orgullo de haber regalado momentos soñados. Messi difundió el texto a 23 días de la muerte de su padre, Jorge, aunque dijo que le había escrito pocas horas después de perder la final con España. El canciller Pablo Quirno destacó los nuevos acuerdos de Argentina con el mundo. Esta noche aseveró que los recursos naturales precisan inversiones.
2: Salió el de EFTA, salió el acuerdo de Estados Unidos, salió el acuerdo de Unión Europea-Mercosur. O sea, entonces estamos trabajando en otros acuerdos. India, Vietnam, la semana pasada empezaron negociaciones con Vietnam. Canadá, que estamos cerca de llegar a un acuerdo. A ver, hay todo un planeta que se está moviendo y la región también en ese sentido. Y Argentina, muy particularmente, porque nosotros, con los recursos naturales que tenemos, con el capital humano que tenemos, lo que tenemos que hacer es generar las condiciones para que esos recursos naturales y ese capital humano se pueda desarrollar. Y eso se desarrolla a través de inversión.
1: Atención, rige una alerta amarillo por nevadas en la zona cordillerana de Neuquén y Río Negro, y otro por viento sonda en el sur de Mendoza. En Buenos Aires y alrededores no se esperan lluvias hasta el miércoles inclusive. En Puerto Iguazú, donde nos escuchás por AM710, la temperatura 17 grados, el cielo está cubierto. Aquí en Buenos Aires se anticipan 17 grados de máxima para hoy martes. A esta hora, cielo parcialmente nublado, la temperatura 13 grados 5 décimos, humedad 91%.
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mientras le agradecemos al querido Mariano Machimino y a toda su magia puesta a disposición de este programa en la primera hora, recibimos de la misma manera al querido Maurito Torres, musicalizando la historia. Maurito Torres, uno de los grandes que no descienden. Llega a este cuento cuando el camino

Aquel día, mientras las flores parecían llorar rocío, ambos comprendieron que a veces el amor no es suficiente para llenar los abismos que el tiempo y el cambio excavan. Se abrazaron fuertemente. Era un cierre a su historia, una pausa larga y apretada, una promesa de llevarse siempre en el corazón. La vida, como acostumbra, continuó su marcha. Sonia encontró consuelo rápidamente, pintando atardeceres que parecían hablarle con la voz de Fabián. Susurros de colores que calmaban su corazón. Fabián, sumergido en la música. Cada canción era un abrazo a la soledad que lo acompañaba. Entre pinceles y acordes, cada uno transitó por senderos que se dibujaban lejos uno del otro, pero aún bajo el mismo cielo. Claro, transcurrieron estaciones y la aldea fue testigo de cómo ambos florecían en su soledad. Sonia inauguró una galería de arte donde sus atardeceres se convirtieron en la esperanza de miradas ajenas. Fabián llenó de música las noches y las almas de quienes lo escuchaban a través de la radio. Fue un crecimiento forjado en la introspección y la belleza del dolor, transformado en pasión. Un día, mientras Sonia caminaba por las calles de aquel lugar, la música de una guitarra la llamó. Ahí estaba Fabián, estaba él, interpretando una melodía que a Sonia le resultó familiar, en la canción que solían tararear juntos. Era la que volvía a sonar en aquellos días donde el mundo les pertenecía. Ella se detuvo, dejando que la música la rodeara y la abrazara, y cuando sus ojos se encontraron con los de Fabián, hubo un reconocimiento. Un abrazo de gratitud. Se acercaron, el destino nuevamente tejiendo sus hilos invisibles. Tu galería es hermosa, dijo él con sinceridad, con esa sonrisa a la que Sonia nunca se resistió. Y tu música es sanadora, respondió ella, con la dulzura de quien ha aprendido a abrazar sus cicatrices. Hablaron, no de lo que fue, sino de lo que habían construido. Compartieron risas que no habían olvidado, como sonar juntas, y recordaron, sin dolor, lo que habían superado y lo hermoso de su historia. El atardecer cayó y sobre los dos, que sabían que el adiós era un hasta siempre en sus corazones. Se despidieron, esta vez sin lágrimas, con la paz de quien comprende que algunas historias tienen varios finales. Se abrazaron, un abrazo de los que solían darse, de dos almas que se aman, que se quieren. Sonia regresó a su galería, transformando la melancolía en pinceladas de esperanza. Fabián volvió a la guitarra, dedicándole a las estrellas la canción de un amor que se había perdido por un tiempo, pero que nunca había sido olvidado. Ese lugar que los unía, como una madre orgullosa miraba a dos de sus hijos vivir en la plenitud de sus vidas, encontrando en sí mismos el amor más grande. Y así, cuando las promesas de un amor se desvanecen con el viento, nacen promesas nuevas. Promesas de ser fieles a sus sueños y al amor que ambos habían cultivado. Porque al final el amor que perdura, es aquel que, a pesar de las tempestades, nos enseña a florecer en el jardín de nuestra propia existencia. Aunque las promesas se desvanezcan con el viento, cada final es el comienzo de un camino hacia el amor y la resiliencia de los corazones. La verdadera felicidad radica en encontrar la luz,

0: música de la mano de Suéter en nuestro día 2 del día de hoy. Extraño ser.
1: 1:17 en esta madrugada de martes, haciendo día 2.
0: Y un extraño ser es esta china millonaria.
1: ¿Quién?
0: Que financió una serie para besarse más de 60 veces con el actor principal.
1: No te puedo joder. Que se puso, o sea, financió la serie y se puso como actriz principal,
0: sí,
1: o para, protagonista en este caso.
0: Sí, para besarse con el actor.
1: No era más fácil tirarle un sobre si te dejo el cine.
0: La cuestión que el tipo terminó denunciando acoso, ¿no? Porque, bueno, parece que durante el rodaje de esta serie, financiada en su totalidad con su coprotagonista,
1: sí,
0: esta mujer de alto poder adquisitivo,
1: sí,
0: impuso más de 60 escenas de besos en el guión.
1: El beso de la mujer asiática se llamaría con la película. Sería buena esa.
0: Mirá, el proyecto de 50 episodios concebido en China como un drama de formato corto terminó en un fracaso comercial total.
1: ¿Cuántos besos fueron? 60, me dijiste vos. 50
0: no,
1: capítulos.
0: 60 las escenas.
1: Ah, bueno, una por capítulo.
0: Ponele. Bueno, cuestión que fue un fracaso.
1: Sí.
0: El proyecto este,
1: sea, sí,
0: de 50 episodios.
1: Ay, Dios mío.
0: Luego de que la plataforma de transmisión rechazara su emisión debido al contenido excesivo de escenas románticas explícitas.
1: Ah, bueno, también son. Si son solo besos, también son bastante meticuloso, ¿no?
0: El beso de fondo. Ay. Muy bien ahí. Maurita Torres. Bueno, la mujer estableció dos condiciones estrictas para,
1: sí,
0: aportar el capital necesario a la producción.
1: Uh-huh.
0: Asumir el papel femenino principal,
1: sí,
0: y mantener el control absoluto sobre el texto de la historia.
1: Uh-huh.
0: Pese a las advertencias del director y del equipo técnico sobre el riesgo de romper el ritmo narrativo, ¿no? Con tantas interrupciones. Mira que besarlo acá.
1: Claro.
0: La inversora rechazó cualquier recomendación. He visto más dramas cortos de los que ustedes han producido en toda su vida, dijo, ante las objeciones del personal de filmación.
1: Ajá.
0: Bueno, el actor principal,
1: sí,
0: Song Shufei,
1: sí,
0: relató que la mujer lo sujetó de la cabeza para besarlo a la fuerza durante la primera toma romántica del rodaje.
1: Ay, Dios.
0: Ante la falta de intervención de sus compañeros de trabajo y con la intención de consolidar su primer gran papel en la industria, el joven decidió continuar en la producción a pesar del malestar constante.
1: Sí, además, ¿eh? Le estaban garpando, ¿no?
0: Sí, bueno,
1: un sueldito,
0: pero
1: bueno,
0: evidentemente era excesivo el asunto.
1: ¿Usted qué está al tanto de todo esto? ¿Hacían pareja por lo menos o eran más o menos los dos? Eran,
0: ¿no? Y sí, eran muy parecidos.
1: Son chinos, ¿no?
0: El productor ejecutivo,
1: sí,
0: Men Qing,
1: sí,
0: explicó la situación real del proyecto después de que los ejecutivos de la plataforma de internet descartaran la serie,
1: uh-huh,
0: en la etapa de postproducción. La evaluación del material determinó que la acumulación de tomas íntimas vulneraba las normativas de regulación vigentes. Viste que los chinos son bastante reticentes,
1: sí,
0: ¿no? A los besos. Vos,
1: sí,
0: mirás, a mí no me atraen mucho las series.
1: Yo no miro ni una. Están de moda, ¿viste?
0: Bueno,
1: que hay.
0: Yo, pues, bueno, me he permitido mirar alguna, porque a mí no me gusta decir nada, no me gusta y no haberla, no haber mirado. O sea, me gusta el porqué.
1: Sí, sí,
0: ¿no?
1: Sí.
0: Me gusta fundamentar siempre por qué no miro tal o cual producción. Por ejemplo, a mí particularmente, y sé que por ahí, bueno, alguno puede llegar y decir, no me puedo decir. No me gusta el cine francés. No me gusta. Me parece como lento, como que hay algo que no me. A mí. Y he visto varias películas como para, uh-huh, fundamentar lo que estoy diciendo, ¿no? Si voy a elegir, elijo por ahí.
1: Sí, está bien, te entiendo. A mí, por ejemplo, me dejó de interesar el cine francés ya cuando no actuaron más ni Jean-Paul Belmondo, ni Alain Delon, ni,
0: claro,
1: eran tipos que me atraían.
0: Claro.
1: Ya después no, Gérard Depardieu, algún que otro papel, pero si no también, yo pienso lo mismo que vos, un cine medio, el chino, ni hablar. Me da esa sensación de demasiado telenovelero, qué sé yo, me da, por si existe el término, qué sé yo.
0: Bueno, cuestión que la china se quedó sin.
1: La que se gastó, además, porque
0: sí,
1: había agarpado todo eso,
0: sí,
1: ¿no? La que perdió.
0: Había bajado ahí un billete, pero bueno, evidentemente no.
1: No hubo.
0: No funcionó.
1: No hubo Alcoyana, como
0: se quedó
1: diría
0: con las ganas.
1: Verugo, ¿te acordás que decía Alcoyana, Capri?
0: Capri, sí. Ay, que atrévase a soñar,
1: sí,
0: qué lindo. Miraba todas las tardes con mi mamá.
1: El marciano Chupatierra, ¿se acuerda que estaba el?
0: Pero ese no era con Larrea, ese era el 6 para triunfar.
1: No, era de ahí.
0: ¿El Marciano Chupatierra era de Verugo? Pensé que era de Larrea.
1: El Marciano Chupatierra era de Verugo.
0: Mira qué bien.
1: Sí, que era el que venía entre tantas cosas y esas frases. Mirá cómo todo nos lleva todo tiene que ver con todo nuestro programa y nos lleva, digo, ¿cuántos chicos hoy siguen sin saber lo que significan, pero sí lo que en realidad querés decir cuando decía Alcoyana, Capri, Capri, sin existir ya esos productos, ¿no? Porque los Capri eran las galletitas Capri, claro. ¿Te acordás? Eran las latas de lata.
0: Sí.
1: Qué rico.
0: Alcoyana siguen existiendo.
1: ¿Ah, existe Alcoyana?
0: Sí, claro.
1: Ah, pensé que no existían más, mirá. ¿Viste?
0: Bueno, lo bueno es que quedó el concepto. Total. ¿Qué significa? Bueno, coincidir.
1: Exactamente.
0: Eso está bueno.
1: A eso.
0: La China agarrándole la cabeza al chino.
1: Ah, necesitaste.
0: No, te estaba mostrando la imagen.
1: Los chinos.
0: Pero bueno, se quedó con las ganas.
1: Sí, bueno, los besos se los dio, ¿eh?
0: Ah, sí, claro.
1: Las ganas le salieron caro, pero se los dio todos.
0: Bueno, pero por ahí valió la pena.
1: ¿Qué? Y bueno, pero si él dice que no, se fue a quejar por abuso.
0: Para ella. Con eso,
1: para él, olvidate.
0: Con eso se conformaba.
1: Para ella, olvídate, está feliz. Y la tiene toda, como dice, que es multimillonaria.
0: Sí.
1: Se gastó una monedita y le comió la boca al chino 60 veces. Vos sabés que a propósito de eso, y esto fue aprovechando algo que dijiste al pasar, tiene que ver con ciertas características del cine asiático y sobre todo el cine para mayores, ¿no? Estoy hablando del cine condicionado, ¿no? Uh-huh. Para adultos. Vos sabés que en Japón, el cine condicionado para adultos, la parte del vello púbico, cuando están en escenas fuertes de sexo, las ponen como pixeladas. Uh-huh. Está prohibido para ellos mostrar, aún siendo cine prohibido y para adultos, mostrar, digamos, tanto el órgano sexual femenino como el masculino. Muestran todo, los besos, la parte del torso, todo bien, pero cuando tienen que enfocar directo, hacer un plano principal de los órganos sexuales, los ponen pixelados. Sobre todo en el cine porno japonés, por ejemplo. Algo que leí alguna vez y que después lo busqué para saber si era real, viste que hay tantas cosas que dicen que... Y es así, ese pudor hasta en el cine condicionado que tienen los asiáticos, algunos, por supuesto.
0: Bueno, vamos a agradecerle por aquí la presencia y el mensaje, lógicamente, a nuestra querida Marta de San Salvador de Jujuy.
1: Sí.
0: Ella siempre, siempre, siempre nos acompaña, nos llena de besos, de cariños, de abrazos y sigue atenta a nuestro programa. Así que, Martita, muchísimas gracias por acompañarnos y por ser parte también de nuestro de a dos, de a muchos, de a montones. Muy buenos días y adelante con el programa. Saludos cordiales a ustedes. Nos escribe Juan Manuel de San Miguel de Tucumán. Uh-huh. Violeta de Salta.
1: No le dejes ir.
0: Son unos genios, Sonia y Fabi. Con ustedes paso unas madrunoches excelentes. Los amo.
1: Gracias.
0: Qué bueno eso.
1: Sí.
0: Es la idea.
1: Lo sentimos.
0: Gracias, Viole. Buena madrunoche. Con lo del papel higiénico, y si no queda, hacemos con el flaco Hugo Varela que sacrificó la corbata rojo punzón.
1: Sí,
0: ¡oh,
1: muy
0: qué lindo recuerdo,
1: historia.
0: Gerardo! Y con respecto a Messi, nos dio todo. Entonces, no lo hagamos un día de tristeza. Demos felicidad demasiado el día a día. Así que gracias por la evocación, Gerardo Gómez de La Marque, provincia de Río Negro. Nelly se suma de San Benito.
1: Sí.
0: Buenas, chicos. ¿Qué tal su lunes? Acá tranqui, triste por lo de Messi, pero lo aplaudo. Es un ser humano, tiene sentimientos, siente cansancio. Hubo cosas que lo afectaron y se retira de la selección en un buen momento. Necesita vivir y respirar. Familia. Ya nos dio mucho. Grande lío. Saludos, buen martes y saludos del Isma.
1: Gracias, Isma. Un beso grande para vos y para Nelly.
0: Oli, oli, feliz comienzo de mes, muy buena madrunoche, recién me acuesto a escucharlos. Beso grande, saludos al jefe, escucho que está mejor. Princesa, un abrazo de oso. Un saludo a Bruce Springsteen.
1: Digo así lo mismo, digo, te vino Bruce.
0: The Buzz. Gracias, Mabelita, un beso grande, grande, grande para vos. Y Walter de Paraná también se va sumando. Hola, Sonia, Fabián, estoy conectado con DEA2. Les mando un gran abrazo. Muchísimas gracias, Walter. Un gran abrazo también para vos. Es un gustazo saberte por allí, cerquita y en sintonía. Hola, buenas noches. Feliz y bendecido comienzo de septiembre para todos. Escuchándolos en mi camión, viajando para Río Negro y entretenido mientras esquivo pozos en la ruta 152. Felicitaciones para los conductores de Mejor Programa Nocturno de las radios del país. Abrazo grande, Daniel Cañadas.
1: Gracias, Dani. Buena ruta.
0: Un abrazo. Y bueno, y con atención, Dani, ¿qué le vamos a hacer? Gracias. Gracias por acompañarnos, por elegirnos también en tu recorrida. Leo también nos está escuchando allí en Córdoba Capital. Buena madrunoche de martes. Que tengan otra gran jornada de radio. Gracias, Leito, a vos por ser parte.
1: Gracias a todos los que se comunican y nos dejan su mensaje, como los que también lo hacen a través del Facebook de A2. Recuerden, Fabián Codevila y Sonia Ferraris, Radio Nacional, AM870. De A2, Fabián Codevila y Sonia Ferraris, Radio Nacional, AM870. Vamos a saludar a algunos de los que nos dejan sus mensajes, como Patricia Mazzolini, que, bueno, a través de un posteo que habíamos hecho con Sonia, de un video de Messi, la nota de Messi y la despedida de Messi, dice: realmente, Fabián, es el más grande deportista del mundo y como persona, ¿qué te puedo decir? Deja una enseñanza buena a la juventud. Todos queríamos que este día nunca llegara, pero bueno, él lo eligió y hay que respetarlo. Te amamos, Messi. Diego Martins, de Uruguay, también se despide. Un grande del albiceleste, pero pronto lo disfrutarán en el fútbol argentino. Y en poco tiempo también lo harán con Thiago Messi, que ya está pintando como crack. Eli Páez también manda un corazón. María Graciela Vendramini también, un pulgar en alto. Nuestros queridos amigos oyentes que nos escriben a través del Facebook de A2, y les agradecemos profundamente el hecho de que nos sigan, de que estén con nosotros, como Luis Héctor Salas. Los mejores en radio, Fabián y Sonia. Un abrazo, nos dice. Gracias, gracias, gracias por las palabras. Luis Héctor Salas, un abrazo enorme y a disposición siempre.
0: Seguimos adelante, hay más suéter, hay más homenaje en esta madrunoche. Vía México.

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0: música de la mano de Suéter en día 2, comiendo healthy the fish.
1: Típica comida judía, ¿no? A nuestro querido amigo que todas las madrugadas está atento a nosotros ahí del sur de Tel Aviv, seguramente sabrá de lo que estamos hablando y hasta quizás quiera comentarnos un poquito esta típica comida en esta madrugada, recordando y homenajeando a Miguel Zavaleta, que nos dejó en el día de ayer y que marcó el rock nacional de los 80 en adelante, querido Miguelito, con su grupo Suéter, sin ningún lugar a dudas.
0: Pero es que interesante lo que nos envía Eduardo, sí. Y yo me lo voy a guardar, ¿no? Nuestro amigo veterinario de Salta.
1: Sí.
0: ¿Cómo me gustan estos aportes, ¿no? Uh-huh. Porque aparte, lógicamente, nos permite compartirlos con nuestros amigos oyentes.
1: Sí, sí.
0: Hola, buenas noches. Esto es algo de información. ¿Quién como la medusa? ¿Qué significa? Él nos envía un cuadro con la información sobre cuánto viven los animales.
1: Sí.
0: Por ejemplo, la efímera, 24 horas, es un insecto.
1: Uh-huh.
0: La mosca, entre 10 y 30 días. El ratón doméstico, entre 1 y 3 años. El conejo, entre 8 y 12 años.
1: Uh-huh.
0: El león, no sabía yo, entre 10 y 14. Pensé que vivía más.
1: Sí, también.
0: Bueno, el pez koi, entre 40... Ah, no, pará, vamos de menor a mayor.
1: De menor,
0: ¿no?,
1: a mayor.
0: El león, entre 10 y 14.
1: Sí.
0: El perro, entre 14 y 20 años.
1: Sí.
0: Dependiendo, seguramente,
1: claro,
0: las
1: tamaño,
0: razas,
1: además.
0: El tamaño. Exacto, estamos hablando de perros pequeños.
1: Sí.
0: El gato, entre 12 y 22 años.
1: Uh-huh.
0: El caballo, entre 25 y 30. El águila calva,
1: sí,
0: entre 35 y 48 años.
1: Uh-huh.
0: El pez koi, entre 40 y 50 años. La orca, entre 50 y 80. El elefante africano,
1: sí,
0: entre 60 y 85 años.
1: Exacto.
0: La tuátara, una especie como de iguana,
1: ajá,
0: porque veo el dibujito, ¿no?
1: Sí, sí, sí.
0: Entre 60 y 100 años.
1: Uh-huh.
0: La ballena azul vive entre 70 y 110 años.
1: Claro.
0: El tiburón de Groenlandia.
1: Uh-huh.
0: ¿Quién ha comprobado estos datos? Yo le quiero preguntar eso con todo,
1: sí,
0: el respeto, ¿no?, a Eduardo. Pues realmente me
1: sí,
0: estoy sorprendida. Bueno, el humano, entre 73 y 122.
1: ¿No dijiste el tiburón de Groenlandia cuánto?
0: No, todo, lo que pasa es que me adelanté.
1: Ah, perdón. Por ahí,
0: estaba,
1: está bien.
0: De la ballena azul, entre 70 y 110,
1: sí,
0: años.
1: Sí.
0: Bueno, el humano, 73. Pues, algún humano hasta 122 años, no supe, mirá.
1: No, pero 112 y 115, sí, ¿eh?
0: Bueno, la tortuga gigante,
1: sí,
0: hasta 100,
1: sí,
0: o hasta 167 años.
1: Uh-huh.
0: El erizo rojo de mar, entre 100 y 200 años. La ballena de Groenlandia, entre 150 y 211 años. El tiburón, uh-huh, de Groenlandia, entre 270 y 512 años.
1: Sí.
0: La almeja de Islandia, entre 400 y 525 años. Esto ya está bien. La esponja de cristal,
1: sí,
0: de 6.000 a más.
1: 6.000.
0: Sí. Y la medusa,
1: sí,
0: inmortal. Biológicamente es inmortal la medusa.
1: Qué bárbaro. Lo del tiburón de Groenlandia está bien. Hay uno que vaga, que habitualmente lo toman, y de hecho lo han estudiado, que está, al día de hoy, tiene 470 años. Y todavía navega por... Y es una particularidad, vos fíjate algo, ¿no? Que quizás tenga que ver o no, y nuestro querido amigo nos lo va a saber contar o, en este caso, desaznar, que se dan dos casualidades en la zona de Groenlandia, donde el agua es un poco fría, ¿no? Podemos decir, estamos llegando al Polo Norte casi.
0: Uh-huh.
1: Digo porque dos clases de mamíferos, no, en este caso, de un mamífero y un de pez, ¿no? Porque el tiburón no es mamífero, pero sí el caso de la ballena de Groenlandia. Seguramente alguna propiedad o tiene que ver con el agua bien fría. Fíjate que son los animales más longevos de los que has nombrado, independientemente de la medusa. Digo, pero el tiburón, 500 años, Y la ballena, también hablaste de 200 y pico de años también.
0: La ballena entre 150 y 211.
1: Por eso, fíjate que estamos hablando de un sector donde hay ciertas particularidades como el agua fría y cercana al Polo Norte. Quizás tenga que ver con eso también, el tema del letargo, ¿viste? Que cuando te congelan, estaba la vieja, esa vieja fábula que jamás se pudo comprobar, donde estaba crionizado el querido Walt Disney, ¿no?
0: Exacto, sí.
1: Esa fantasía que todo el mundo, con la que crecimos muchos, de los que hoy ya superamos los 50. Pero qué cosa extraña, ¿no? Y ¿sabés también lo que es extraño? Que no se haya podido investigar cuáles son las causas de que duren tanto o que tengan una vida tan longeva y poder extenderla de alguna manera a los humanos, ¿no? Digo, mirá, tiene tantas propiedades o tiene el organismo figura este componente que tranquilamente podríamos fusionarlo con la sangre humana y quizás, pero nunca se ha dado eso, o por lo menos no lo sabemos nosotros, ¿no?
0: Entre la orca y el elefante me parece que falta el loro. El loro también vive el loro 60 y 80 años.
1: ¿Ah, sí? Yo no sabía eso, que el loro era...
0: Sí, el loro verde por lo menos.
1: Que era longevo también. Sí, bueno, lo del elefante es una... algo que ya conocía, el tema de la larga vida de los elefantes, como así también su enorme memoria, que es una realidad, ¿viste? Cuando se habla de memoria de elefante, es tal cual. El otro día veía un cuidador que había criado una manada de elefantes, y el tipo volvió como 10 o 15 años después, y en el medio de un lago empezó a gritarles a los elefantes que estaban a 200 metros, y después de 15 o 20 años los tipos vinieron al grito del humano y lo rodearon, eran 10 o 12 elefantes que lo rodearon y lo empezaron a acariciar con la trompa. Un animal extremadamente hermoso, longevo y
0: bonachón.
1: Y bonachón, exactamente. No lo jodas, ¿no? No lo jodas porque te destroza, pero bonachón.
0: El frío eterniza, por ello es la preocupación el calentamiento global, ¿no? Uh-huh. Explica Eduardo. Bueno, muchos besos, ¿eh? Gracias por este aporte invalorable. Uh-huh. Y mira, se suma Norberto, nuestro sí. amigo en Israel, ¿no? Sí. Acerca del halfite fish, sí. que traducido es pescado frío.
1: Ajá.
0: Se come generalmente en Rosh Hashanah, o en Año Nuevo Judío.
1: Exactamente. ¿Viste?
0: Hoy nos vamos cargados de data, de información. ¿Cómo me gusta esto?
1: Rechonchos.
0: Rechonchos. ¿Sí viste que todos los días aprende algo?
1: Sí,
0: ¿no?
1: Sí.
0: Es
1: sí,
0: un
1: sí.
0: día ganado.
1: Sí, claro.
0: Nosotros ya lo arrancamos desde las primeras horas. Bueno, tenemos todavía un caminito, ¿no? Por seguir incorporando conocimiento.
1: Exactamente. Yo estoy en algunas horas estaré haciendo una intervención quirúrgica ambulatoria, así que temprano en la mañana, así que esperemos que salga todo bien y por la noche, si Dios quiere, estaremos aquí contando los pormenores de un hombre cagón que se va a sentar en el quirófano al que ve una aguja y se le frunce el tujes. A nuestro querido amigo de Israel sabe de lo que estoy hablando.
0: No te imagino pariendo.
1: No, olvídate, por eso soy hombre. Pero no, yo con solo imaginar que en la zona esta acá de la naricita, con la naricita, ¿te acuerdas esa publicidad?
0: Sí, me acuerdo.
1: Bueno, calculo que me tienen que dar ahí un pinchacito y ya me pone un poquito nervioso. Y acá en el párpado, bajo el ojo izquierdo, también me tienen que dar un pinchacito. Y yo ya con el hecho de verla, porque encima de frente, y el médico es un jodón, el querido Marcelo Tufaro, el cirujano que me va a atender mañana, se prende la joda. Ya cuando me operó el año pasado la espalda, yo, uy, mira lo que tenés acá, la puta que no para. Y enseguida metía electricidad el guacho, viste que para cauterizarte mete un... Digo, pará, te diviertes, así me encanta, es el mejor momento. Hijo de puta, estás jugando con mi espalda. Entonces, nada, esos son los gajes del oficio cuando es una intervención quirúrgica sin anestesia total. El hecho de que ves lo que te están haciendo y sentís cuando te están manoseando y toqueteando. Así que nada, así que mañana les contaré cómo viene la mano.
0: Bueno, acá está aportando la furia que Frank Suárez aconseja bañarse cada tres días y que el último golpe de agua tiene que ser fría. Uh-huh. Bueno, de esto hablábamos hace algunos días, ¿no? Que tiene que ver también con eso de estabilizar y regular la temperatura en el cuerpo. Cuando uno se baña con agua muy caliente, después el último golpe sugieren que sea con agua fría.
1: Ahora viste que está de moda, bueno, de hecho los grandes deportistas lo hacen desde hace tiempo, pero ahora está de moda, viste, sumergirse en grandes tambores de agua llena, repleta de hielo.
0: Paso.
1: Sí, yo también. Pero lo veo que lo hacen. ¡Ay! ¡Ay! Empiezan a... ¡Ay, qué bueno, qué bueno! ¿Y después están adentro? ¿Cómo haces?
0: Por más que me aseguro en eternidad como la medusa. Paso.
1: Pero yo tengo que ver una valija llena de plata y así lo pienso. Mira, imagínate. Y así lo pienso. Pero yo no...

0: dice que yo dije que el gelfete fish es pescado frío. Y él me dice, no, frito.
1: Sí, dijiste frío, yo también.
0: ¿Dije frío?
1: Pero ah, no, bueno, sabíamos
0: pescado
1: nosotros.
0: Frito. Bueno, frito. No, bueno, no,
1: lógico, es una letra.
0: No, bueno, pero una cosa es el pescado frío y otra cosa es el pescado frito.
1: Sí.
0: Pero bueno, me rectifico, era entonces pescado frito. Yo lo dije por inercia y estaba segura que había dicho frito y dije frío. Gracias por estar tan atento, Norberto.
1: ¿A vos te gusta?
0: Dice que frío es más rico igual.
1: Por eso te iba a preguntar, ¿a vos te gusta el
0: ¿cómo salmón?
1: Es? No, el que se come ahora que están de moda y no me sale. ¿Cómo es? Este, lo que comen todos, la tabla con los rolladitos de pescado frío, ¿cómo es? Es... sushi, esa porquería, sushi. Ah. ¿A usted le gusta el sushi?
0: Sí, me gusta. No me lo que se me va a poner una tira de asado y me pones un poco de sushi, obviamente voy por el asado, pero no. ¿Cómo? Me gusta el sushi, sí, claro.
1: A mí, ponémelo a 600 metros lejos. Mira que me encanta el pescado, el frito, al horno, con papa, hervido, con salsa, pero el sushi me parece lo más horrendo. Y mirá que tengo amigos que son, viste, loco, vení a casa que te invito a comer un sushi, invítame a comer un pancho.
0: ¿Ceviche peruano? ¿Te gusta?
1: Sí, oh. Bueno, ¿qué querés? Estamos hablando de cosas ricas.
0: Qué rico.
1: Olvídate, un chupín. ¿Comiste alguna vez chupín? Chupín de pescado, eso, en una olla con salsa, a la que te guiaste ahí, a la orilla del río Uruguay.
0: Sí,
1: lo
0: chupe, sí, como sí, chupe de pescado lo conocía, es lo mismo.
1: Exacto, sí, chupín, muy rico. Esas cosas me encantan, pero el sushi, vos ya te conté alguna vez lo que me hizo Cristian Castro comer un sushi, y lo comí, me comí la hoja, el pétalo de rosa que estaba sobrebrillado, ¿te acordás que te conté esa? Fuimos, lo hago rápido, fuimos a comer, en aquel momento estaba de a moda la comida tántrica.
0: Ay, qué bien.
1: Era un lugar donde en mediados de los 90 te servían en un lugar cerrado un plato que era una literal, era una mujer real, desnuda, acostada durante toda la noche y alrededor los comensales. Sobre el cuerpo de la mujer desnuda se posaban los arrolladitos de sushi sobre pétalos de rosa.
0: Los rolls,
1: justamente sobre pétalos de rosa, para que no tengan contacto con la piel humana, digamos, ¿no? La mujer desnuda era una bandeja.
0: Ah, y eso lo vi una vez en una fiesta de Moria, en Mar del Plata.
1: Así era frente al hipódromo al hipódromo de Buenos Aires, ahí en Dorrego y Libertador. No existe más. Y fuimos a comer ahí, y nos era cerrado, viste, un lugar. Y nos traen a esa señorita, la traen, viste, cuatro o cinco musculosos en una bandeja gigante y la apoyan en una mesa. Y la veía, estaba la mina en bolaina, totalmente estirada, y sobre el cuerpo de la mujer distribuían todo el sushi. Sobre, insisto,
0: todas las piezas de sushi.
1: Piezas de sushi sobre pétalos de rosa. Ya a mí me pareció un despropósito, era un trabajo, la piba cobraba, lo habían invitado, era su trabajo, que la, en definitiva no estaba de acuerdo en eso. A mí ya me pareció un despropósito tener una señorita desnuda ahí con comida encima del cuerpo, pero era comida tántrica. Y yo la verdad que el sushi no te lo toco ni con un palo, y estaban todos, qué rico, qué rico, qué rico. Y yo estaba al lado de Cristian, y Cristian dice, dale, pome, métele un sullito. Y no me gusta, Cristian, no me hinché las pelotas, dame tres. No hay otra cosa, no, señores, el único que hay acá es, dale, pome, métele un sullito. Y ya me cansó tanto que agarré. Le metí el sullito, pero como lo agarré, lo mandé. Como lo mandé, lo tragué. Pues no quería ni sentirle el gusto. Le digo, ¿estás conforme? Y se me empiezan a mirar todos con cara como, ¿qué hiciste? Le digo, que me comí un sullito. Y me comí el sullito con el pétalo de rosa incluido.
0: Pena.
1: ¿Me entendés? Lo agarré entero como venía y me lo tragué. O sea, pasó de largo. Ahí sí que fui al baño y me decían, ¿qué rosa? Era literal. Pero lo cierto es que me comí el sullito ese y lo tragué, y con el pétalo incluido ni lo sentí. Pero la verdad que si hay algo que odio es el sushi.
0: Bueno, yo peor, que la primera vez que fui a comer sushi, me agarré el bocadito de wasabi pensando que era un poquito de palta. Un puñadito de palta. Y me lo mandé. ¡Ay, mamá de!
1: Eras el dragón de Komodo.
0: Claro, la loca pensando que era, palta ahí.
1: Era para comerte la boca y no más.
0: No, Dios, por favor, no me hagas acordar.
1: ¡Qué momento, Dios! ¿Cómo estás?

0: me quemaba la casa.
1: Bueno, son cosas que pasan.
0: Sí, cosas que pasan. Aquí, sí, a nosotros nos pasan esas cosas.
1: Buenas madre, noche, Sonia Fabián, terminando el día. Gracias a Dios, todo muy bien. Un abrazo grande para todos ustedes. Nos escribe Catalino Fulkin, el mejor parrillero del mundo, el mejor asador del mundo.
0: Estamos esperando. El
1: de Crespo.
0: De Crespo estamos esperando lo que es el alojamiento, querido Catalino, para determinar cuándo vamos a hacer el programa desde Entre Ríos. ¿Y por qué no hacerlo desde la misma parrilla? Mirá lo que te prometemos si cumplís vos con los requisitos necesarios.
1: Yo hoy me voy pipona de conocimiento incorporado.
0: ¿Qué pasó ahora?
1: Otra.
0: A ver.
1: Otro aporte de Eduardo, nuestro amigo veterinario. Está, hoy está muy activo.
0: Está terrible.
1: Y me encanta.
0: Está de guardia.
1: Sí, debo decir que sí, seguramente. El sushi es muy peligroso. Según el origen del pez, suelen transferir triquinosis. El pescado tiene que comerse cocido.
0: Está bien. En eso hablamos, y tiene razón, muchas enfermedades hoy tienen que ver con pescados o moluscos mal cocinados, pero quiero decir yo que así como odio el sushi, y vos lo sabés, cuando voy a las Toninas me como las almejas crudas, las saco de la arena, las parto, las lavo con el agua de mar y adentro mi alma, me encanta, eso me encanta, ¿ves? Por ejemplo, no me gusta el sushi, pero la almejita, no hay nada más rico que sacarla de su hábitat, ¡tac! Ay, sí. Romperla, limpiar, no sienten nada, no tienen vida, son como amebas. Y ahí las limpio y me las como frente al mar, frente a Dios.
1: Bueno, hasta acá llegaste, mi querido.
0: Ya me estás echando dos minutos.
1: No, no, no te estoy echando, pero bueno, digo. Sí, yo te invito a retirarte.
0: Me voy.
1: Porque tenés que madrugar mañana, si no.
0: Me más temprano, me tengo que levantar porque.
1: Ay, un placer.
0: Gracias, mi amor. Mañana un poquito más temprano de lo común, porque ya les digo, así que por la noche estaremos, si Dios quiere, aquí junto a ustedes, haciendo este maravilloso programa que no tiene desperdicio. Ustedes saben que esta madrugada o estas madrugadas tiene la característica de ser una matiné nocturna. Así la denominamos, porque se juntan de a dos y la discoteca nacional. Y ustedes saben que no pueden dejar de seguir haciendo el aguante hasta las 6 de la mañana para lo que viene en discoteca nacional. Seguramente se cumplirán los deseos de muchos de los oyentes, alguno por ahí perdido había pedido algo de Beto Orlando, seguramente homenajeando a uno de los grandes de la música romántica de los 70, tengamos la chance en este programa de disfrutarlo. Sigue Jacqueline Carlos Macarevicius, después de sus vacaciones, con la puesta en el aire de Maurito Torres, todo lo que está por venir aquí. ¿Nos vamos a ir con un poquito de música? Como para cerrar.
1: Jugo de tomate frío, mira, por suéter.
0: Exactamente, de suéter, recordando a Miguel Zavaleta. Gracias, mi amor. Mañana nos vemos. Gracias a todos. Nos vamos recordando a Miguel Zavaleta. Un abrazo grande, hasta mañana.

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1: Las 2 de la madrugada en la República Argentina. La actividad de la cadena agropecuaria creció 12% interanual en julio. La evolución responde a una producción histórica del trigo y maíz, que es la mayor cosecha de girasol del siglo y el mayor volumen de soja desde la campaña 2018-2019. En tanto, con relación a junio avanzó 0,2%, esto de acuerdo al índice de actividad de la cadena agropecuaria que elabora la Bolsa de Comercio de Rosario. Donald Trump afirmó que Estados Unidos podría revisar su postura sobre la soberanía de las Islas Malvinas. Cuando se le preguntó por la soberanía del archipiélago, el presidente de Estados Unidos afirmó que siempre revisa todas las posturas y que esa es solo una de muchas. Se trata de la primera vez que Trump se expresó sobre la disputa que enfrenta a la Argentina con el Reino Unido en torno al control de las islas. Procesaron y embargaron a los miembros de Greenpeace que protestaron en el Congreso por la ley de glaciares. La decisión del juez Martínez de Giorgi, sin prisión preventiva, alcanza a los que el 26 de febrero saltaron la reja del Congreso para colocar inodoros sobre las escalinatas. Los procesó como coautores de los delitos de violación de domicilio y desobediencia a un funcionario público como consecuencia de que protestaron contra la reforma. En el sur de Mendoza hay alerta amarillo por viento sonda. En tanto, en la ciudad de Buenos Aires y alrededores, la temperatura es de 13 grados, el cielo está ligeramente nublado y la humedad es del 94%.
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Una oda a la búsqueda de un refugio emocional, ¿no? Espiritual, en medio de un mundo que a diario nos sopapea. Cuando encontrás ese instante de sol que basta para vos, cuando encontrás ese mundo mejor donde querés vivir, ahí sin lugar a dudas querés quedarte. Hay canciones que al escucharlas, ¿no? Instantáneamente se convierten en personas. Quizás te haya sucedido con esta, con la que abríamos la Discoteca Nacional de hoy. Bersuit Vergarabat, Lo que más busco. Dos y 10 del martes, 1 de septiembre de 2026. Señoras, señores, aquí estamos arrancando la Discoteca Nacional una vez más. Bienvenidas, bienvenidos los que se van sumando a partir de este momento. Y lógicamente, vaya el abrazo fuerte y apretado, además del reconocimiento y el agradecimiento a quienes nos vienen acompañando con Fabi en nuestro DEA 2 y que por aquí se quedan algunos un ratito más buscando librarle esa batalla al insomnio y otros cumpliendo sus funciones en sus lugares de trabajo. Somos muchos, muchas a contramano del sol, así que por aquí nos quedamos deseándole un muy feliz día a todos los cocineros y cocineras. Sí, en un ratito les voy a contar el porqué de esta celebración. También hoy es el Día Internacional de la Dactiloscopia. Sí, obviamente también esto tiene una historia, la vamos a compartir. Hay un Juan Bucetich por allí, obviamente, que es el honrado, ¿no?, en esta celebración. Y es el Día Nacional del Periodista Agropecuario. Así que para todos ellos un feliz día por aquí. ¿Equipo completo? Claro que sí. Maurito Torres se nos pone en el aire en esta primera parte de nuestra discoteca. Jacqueline Macarevicius nos produce y nos coordina. En el control central de nuestra LRA1 hoy nos supervisa Fabito Martínez. Y en la planta transmisora de Radio Nacional, ubicada en General Pacheco, provincia de Buenos Aires, Pablo de Bernardini, un beso para vos, Pablito, hace posible que este mensaje de madrunoche, ¿no?, que se gesta aquí en Maipú 555, en pleno corazón del microcentro porteño, llegue a todos los rincones de la patria, merced a nuestras 49 emisoras. Hablando de eso, hoy el abrazo, el saludo y el agradecimiento a los compas y colegas de nuestra LRA6. Radio Nacional Mendoza, Quino, allí nos ubicás en AM 960 o bien en la FM 97.1. Empezamos a escribir una nueva página en el día de hoy, arranca el mes de septiembre, ya es como que tiene otro color, ¿viste? Ya es como que pinta diferente, por más que yo te diga que hoy tenemos 5 grados de máxima. Ya es como que pinta distinta la historia. Hay unas cuantas motivaciones, ¿no?, que hacen que este pueda llegar a ser un gran día. Bueno, hablando de frío extremo, hay algunos alertas todavía por nevadas en la zona cordillerana, más que nada de Neuquén, de Río Negro. En un ratito nos vamos a estar ocupando de eso, lógicamente. Y momentos especiales en esta discoteca nacional que estaremos abordando juntos y juntas hasta las 6. Así que nos ponemos en marcha, ¿sí? Con David Devon, Ricardo Mollo y Mundo Agradable.

Ahí estaba Andrés Calamaro, Gin Tonic. Antes, Fito Páez, Giros, 2 y 24 en la República Argentina y ya estamos en marcha. Y esta discoteca nacional no para hasta las 6. ¿Sos parte? Obviamente. Y si gustás, con un mensaje en nuestro WhatsApp también. 113-870-7485. Ese es el número que agregás en la agenda del celu para escribirnos, para enviarnos una nota de voz. 113-870-7485. En un ratito, lógicamente, nos vamos a estar ocupando de algunas cuestiones, ¿no?, que tienen que ver con la actualidad. Bueno, hoy lo hablábamos con Messi, con Fabi Codevila, el retiro o la decisión, ¿no?, de Lionel Messi de cerrar una etapa en su vida, de retirarse de la selección nacional. Y bueno, estaba leyendo por aquí, incluso me tocó, ¿no?, presenciar la iluminación de algunos monumentos camino a la radio en la ciudad de Buenos Aires con los colores de la bandera, ¿no?, en ocasión de este anuncio de nuestro capitán y bueno, algunas que otras cuestiones también, ¿no?, vinculadas a situaciones que nos tocaron vivir en el día de ayer. También lo hablábamos con Fabi acerca del fallecimiento de uno de los protagonistas, sin dudas, ¿no?, del rock argentino, como lo era Miguel Zavaleta, ¿eh?, un referente de toda una generación que, decíamos, redefinió el sonido, ¿no?, en nuestro país luego de la dictadura, y que ha dejado un puñado de hits verdaderamente inolvidables, así que probablemente hagamos un homenaje en el cierre de nuestra discoteca de hoy, de la mano de Zavaleta y de Suéter. Y, lógicamente, tenemos la matera de Don Luis, tenemos una bonita historia por compartir minutos después de las 3, cuando la noche invite, cuando la noche convide. Habemos un especial preparado para las 4 y, por sobre todas las cosas, muchas, pero muchas ganas de pasar un lindo rato. Así que a eso nos abocaremos, ¿sí? Mientras tanto, hay más música, hay más canciones, hay más historias contadas y cantadas a través de los nuestros. Llega Virus, pronta entrega.

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Ahí teníamos la música de la mano de Soda Stereo. Prófugos, 2:38, y voy a empezar a pasear por el país, voy a empezar a visitar amigas, amigos que nos están escuchando, por ejemplo, en Ushuaia, a través de nuestra LRA 10, allí lo tenemos a Mario, prendido todavía, ¿eh? Un rato más acompañándote, Sonia querida, qué lindo, qué placer, Mario. Gracias por quedarte. El cielo está despejado ahora en Ushuaia, 1,5 grados la temperatura, 2,8 grados bajo cero la sensación térmica y para hoy el pronóstico que indica una máxima de 5 grados con cielo mayormente nublado. Así arranca el mes de septiembre por Ushuaia. Hoy martes. Sigo viaje, me voy a Paraná, provincia de Entre Ríos, ahí lo tenemos a Walter, haciéndote el aguante hasta las 6, hasta el cierre de la discoteca. Walter, qué lindo, será un gustazo hacernos compañía mutuamente. El cielo está cubierto ahora en Paraná, 15 grados 4 décimas la temperatura, 89% la humedad, se espera una máxima de 21 grados hoy, con cielo algo nublado. Por Mendoza. Hoy saludábamos a los compas y colegas, ¿no?, de nuestra LRA 6, Radio Nacional Mendoza, y lo hacíamos porque están cumpliendo 73 años desde su fundación, ¿sí? Así que en Mendoza, en este momento, el cielo está ligeramente nublado. 12 grados 4 décimas la temperatura, 50% la humedad, se espera una máxima de 23 grados hoy, con cielo algo nublado. Y por la Ciudad Autónoma de Buenos Aires, mientras tanto, el cielo también está algo nublado, 12 grados 2 décimas la temperatura, 96% la humedad y el pronóstico que indica una máxima de 17 grados. ¡Qué lindo! Mañana 21 la máxima y el jueves 20, ¿sí? Con probabilidad de tormentas aisladas durante la madrugada y la mañana, pero bueno, tendremos que ir preparándonos para un fin de semana con temperaturas un poquito más bajas, ¿eh? Aparentemente el primer fin de septiembre, al menos en esta parte del mapa, vendrá con mínimas entre 4 y 5 grados y máximas entre 13 y 15. Por lo pronto, abrazo fuerte a los amigos, a las amigas que se van sumando, como Martín de Ingeniero Maswitz. Hola Sonia, muy linda la música. Gracias, gracias por acompañarnos. Y bueno, nos estaba pidiendo algo por Soda Stereo para vos, este Prófugos, que pasaba recién. Muy buena madrugada, Sonia querida, ¿cómo estás? Yo llegando a Misiones, con lluvia por acá, nos reporta Raúl, nuestro amigo camionero. Hola Sonia querida, muchas gracias por ser mi compañía todas las madrunoches. Besos, Osmar, nuestro yoruba de Fray Ventos, allí presente, muchísimas, pero muchísimas gracias. Osmar, será un gustazo hacernos compañía también. Hola hermosa, me quedo con vos hasta las 6 porque me encanta escucharte. Hay un dicho que dice, todos los días aprendes algo, y es verdad, con vos y Fabián siempre se aprende. ¡Ay, qué lindo! Bueno, pero hoy realmente me parece que nos excedimos, ¿no?, en la incorporación de conocimientos. Eso tenía que ver con los aportes, obviamente, que nos llegaban por parte de nuestros oyentes. Eduardo, nuestro amigo veterinario, que nos aportó y mucho, así que gracias. Ariel, un beso enorme, enorme para vos allí en Zárate, en el norte de la provincia de Buenos Aires. Pero la discoteca, permiso, te acompaño una vez más juntos. Oscar de Del Viso, pero por supuesto, sos muy bienvenido, Oscar. Hola, Sonia de mi corazón, qué lindo volver a escucharte. Me hace mucho bien estar una vez más juntos a través de la radio. Qué lindo eso, Julio. Bienvenido, entonces. Julio de Campamento Vespucio, allí en la provincia de Salta, se va sumando. Hola, hola, ¿cuánto tiempo, Sonia? Hace mucho que no escuchaba, pero vos no lo sabías. Voy a decirte una cosa, volví a trasnochar estos días. Un saludo afectuoso desde Tucumán. Dani Araos, feliz aire. Me encanta siempre ese buen deseo. Dani, bienvenido. Y me gustó tu postdata. Que vivan el Negro Rada y Miguel Zavaleta en nosotros por siempre. Que así sea. Besos gigantes, gigantes, y bienvenido nuevamente. Olga nos está escuchando allí en Villa Radatili, provincia de Chubut. Día, mes, año, vida toda. ¡Feliz! Gracias, Olguita. Beso para vos.
Buenas noches, amiga Sonia, ya de vuelta en Buenos Aires y en un ratito saliendo para San Nicolás. Besos nacionales. Me gustó eso. Diego, nuestro amigo camionero, oriundo de Bransen también. Buena ruta, querido amigo. Buenos días, soy Juan de Santo Tomé, provincia de Santa Fe. Son una gran compañía, los escucho desde la cama. Hoy no tengo sueño. Besos, Sonia. Bueno, ahí estaremos entonces, acompañando tu insomnio, Juan. Abrazo. Muchísimas, pero muchísimas gracias. Saludos desde Honduras, Centroamérica. Les escucho desde niño. Yo ahora tengo 53. Le aprendí a mi padre a escuchar radio. Él escuchaba mucho tango. ¿Oscar o Kelly? Bueno, es un placer acompañarte, Oscar. Bienvenido. ¡Qué lindo! Borrando fronteras, Radio Nacional. Esto es lo que permite la tecnología, ¿no? Gracias. Gracias, Oscar. En un ratito vamos a abordar un bloquecito de tangos y en memoria de tu padre, lógicamente, ¿sí? Estaremos dedicándolo a alguna estrellita. Gracias, gracias de corazón por tu mensaje. Genia, vos, abrazote para ti, Laura de Chacarita. Qué lindo, bueno, somos dos, ¿sí? ¿Te parece? ¿Compartimos lámpara? Buena madrunoche, mi querida Sonia. Gracias por la compañía de siempre. Que tengas un bonito martes. Feliz septiembre, Miriam, de Quilmes. A todos, a todas, ¿eh? Qué lindo saber que somos tantos y tantas en esta madrunoche de Radio Nacional. Y si acompañamos con una bonita canción, mucho mejor. Seguimos de recorrida por nuestra patria, ¿eh? Nos vamos a La Rioja con Daniel Argañarás y Vientos Riojanos.

Bloquecito de los nuestros, un puñadito de nuestra tierra en canciones. Daniel Argañarás pasaba con Vientos Riojanos, de Mauro Aquino, José Seña, Paisano Viejo, y recién Mónica Abraham y la zamba de Ángel Ritro y Roberto Margarido, Sueño de un Pobre. Faltan 5 minutos para llegar a las 3. Cierre de hora a Pura Música Ciudadana con ella y él.

0: Ella y la pura música ciudadana cerrando la hora en la Discoteca Nacional. Escuchamos a María Graña y Por la Vuelta de José Tinelli y Enrique Cadícamo. Recién Omar Moyo, Melodía de Arrabal de Carlos Gardel, Alfredo Lepera y Mario Batistela. Faltan segundos para llegar a las 3 de la madrugada. Nos informamos con nuestro querido puntano, compañero Fernando Pedernera y se viene nuestra historia.
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2: Las 3 de la madrugada en la República Argentina. El presidente Javier Milei aseguró que Argentina tiene las condiciones para volver a recibir a la Fórmula 1. El mandatario destacó el regreso de nuestro país como sede del Congreso Americano de la Federación Internacional del Automóvil luego de 15 años. Vinculó el encuentro con la posibilidad de que el país vuelva a ser sede de competencias internacionales de primer nivel. En ese sentido, reivindicó el rol histórico del Automóvil Club Argentino y aseguró que la institución representa un ejemplo de organización del sector privado. ARCA amplió el régimen de facturación electrónica a partir de noviembre. La Agencia de Recaudación y Control Aduanero extendió la obligación de comprobantes electrónicos o controladores fiscales a determinados pequeños contribuyentes y a personas incluidas en registros vinculados con la economía social. El barril de petróleo se disparó por encima de los 90 dólares debido a los enfrentamientos militares entre Estados Unidos e Irán. El crudo Brent, referencia del Mar del Norte, subió hasta 91 dólares con 20, un 5,9%, mientras que el West Texas avanzó 3,7% hasta los 86 dólares con 50. En San Martín de los Andes, provincia de Neuquén, donde escuchan Radio Nacional en AM 1440 y por la FM 92.5, rige una alerta amarilla por nevadas. En la ciudad de Buenos Aires y alrededores, temperatura 12 grados 2 décimos, cielo despejado, humedad 96%.
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eligió no abrir las puertas de su palacio a Hitler, aunque hacerlo habría sido lo más sencillo. En mayo de 1938, Adolf Hitler realizó una visita solemne a Roma para celebrar su alianza con Benito Mussolini. La nobleza romana debía participar en recepciones y actos oficiales en honor del dictador alemán. Filippo Andrea VI, Doria Pamplich, príncipe de Melfi y heredero de uno de los linajes más prestigiosos de Italia, se negó a recibirlo en el palacio familiar y abandonó la ciudad durante la visita. Nacido en Roma en 1886, era hijo de Alfonso Doria Pamplich y de la aristócrata británica Emily Pelham Clinton. Filippo representaba un vínculo entre la antigua nobleza romana y la alta sociedad británica. Sin embargo, a pesar de su inmensa fortuna y de su posición social, evitaba la vida pública. Una enfermedad crónica de la columna vertebral debilitó su salud durante gran parte de su vida y contribuyó a que llevara una existencia discreta y reservada. Se casó con Jacynth Dykes, una mujer británica, y en 1922 nació su única hija, Orietta, quien dedicaría gran parte de su vida a preservar el patrimonio familiar. Cuando su padre murió en 1914, Filippo heredó extensas propiedades agrícolas, edificios históricos y una de las colecciones de arte privadas más importantes de Roma. No estaba especialmente interesado en las fiestas ni en las exhibiciones de riqueza. Consideraba que aquel patrimonio también implicaba una responsabilidad. Dedicó buena parte de su tiempo a administrar las propiedades familiares y apoyar iniciativas sociales, religiosas y culturales. A medida que el fascismo consolidaba su poder en Italia, Filippo se distanció cada vez más del régimen. Nunca ocultó su rechazo a Mussolini. Después de la invasión italiana de Etiopía y del acercamiento entre la Italia fascista y la Alemania nazi, su oposición se volvió todavía más firme. Negarse a participar en los homenajes a Hitler fue un gesto silencioso, pero imposible de ignorar. Cuando la guerra se aproximaba, asumió un riesgo aún mayor. Escribió al rey Víctor Manuel III para pedirle que impidiera que Italia entrara en el conflicto junto a Alemania. El régimen respondió vigilándolo, persiguiéndolo y limitando su libertad. En 1940 fue detenido y posteriormente enviado al campo de internamiento de Pistigi, en el sur de Italia. Permaneció privado de la libertad durante varios años, hasta la caída del régimen fascista en 1943. Durante la ocupación alemana de Roma, Filippo y su familia tuvieron que ocultarse porque su oposición al nazismo era conocida y sus residencias estaban vigiladas por la policía alemana. Incluso escondido, continuó utilizando parte de sus recursos para ayudar a personas perseguidas, prisioneros aliados, fugitivos y familias necesitadas. Quienes lo conocieron quedaron impresionados por su integridad. El político británico Harold Macmillan lo describió como un hombre de reputación intachable y una figura casi propia de otra época. Tras la liberación de Roma, Filippo fue elegido alcalde de la ciudad.
el 13 de junio de 1944. Apareció en el balcón del Palacio Senatorial, en la Plaza del Capitolio, ante una ciudad herida, hambrienta y agotada por la guerra. Terminó su discurso con una sencilla frase en dialecto romano. Da romano ai romani, volemose bene. Es decir, de un romano a los romanos, querámonos. Su mandato estuvo marcado por enormes dificultades. Roma necesitaba alimentos, viviendas, servicios públicos y una reconstrucción material y moral. Filippo ocupó la alcaldía hasta 1946 y luego regresó a una vida más discreta. Con el paso del tiempo, los impuestos, las reformas políticas y los cambios sociales transformaron profundamente el patrimonio familiar. Villa Doria Pamplich terminó convirtiéndose en uno de los grandes parques públicos de Roma. El palacio de la Plaza Navona pasó a albergar la Embajada de Brasil. Filippo Andrea Doria Pamplich murió en Roma el 3 de febrero de 1958. No fue un general, tampoco un político profesional. Fue un hombre nacido dentro de un privilegio extraordinario que decidió no inclinarse ante una dictadura cuando guardar silencio habría sido mucho más fácil. Al final, su verdadero legado no fue el título ni el palacio. Fue su resistencia discreta y aquel sencillo recordatorio dirigido a una ciudad herida. Incluso después del odio y de la guerra, seguir queriéndonos también puede ser una forma de valentía.

Qué lindo es pasear por el mundo, ¿no? A través de la música. Ahí estaba José Luis Perales. ¿Qué pasará mañana? Antes, Julio Iglesias con La misma piedra. Wicca, La nave del olvido. Y ahora, una cumpleañera. Gloria Estefan, Hablemos el mismo idioma.

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2: 6 de la mañana, 6 minutos.
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amor no se puede olvidar. Y anunciaron su película, Los Pimpi, El origen de la leyenda, nuestra historia en pantalla grande. ¿Qué me contó, Ursi? Pimpinela tendrá su propia biopic. Lucía y Joaquín Galán, los hermanos que durante más de 4 décadas convirtieron los conflictos de pareja en canciones que trascendieron generaciones, bueno, confirmaron el desarrollo de Pimpinela, el origen de la leyenda. El proyecto que llevará su historia a la pantalla grande, con estreno previsto para finales de 2027. El anuncio se conoció a través de la cuenta oficial de Instagram del dúo, donde, bueno, compartieron una serie de fotografías, ¿no?, del momento en el que firmaron el contrato de producción. En las imágenes aparecen rodeados por el equipo creativo, entre aplausos y gestos de celebración, en un living decorado con discos de oro, platino y diamante, que reflejan la trayectoria, ¿no?, del dúo. Después de algunas décadas contando historias a través de nuestras canciones, llegó el momento de contar la nuestra en pantalla grande. Nos emociona empezar esta nueva etapa y compartirla con ustedes. Bueno, eso fue lo que escribieron en la publicación, donde además agregaron: comienza la cuenta regresiva para Pimpinela, la película. ¡Qué lindo! Bueno, el proyecto está en etapa de desarrollo, ¿no? El año que viene va a empezar el rodaje. La película que va a llegar a las salas de cine hacia fines de 2027, aunque todavía no trascendió quiénes van a interpretar a Lucía y a Joaquín, ¿no?, en las distintas etapas de su vida. Pero bueno, ya están firmados los contratos pertinentes y se viene Pimpinela, el origen de la leyenda.

0: Y sí, yo me permito contarles, esta es la canción que más me gusta, por los Pimpi. Me trae así como evocaciones con afectos que ya no están en este plano y me emociona siempre escuchar El amor no se puede olvidar. 3:42 en la República Argentina. En un ratito se viene nuestro especial de hoy. Atención, porque será para sacarle viruta a la pista, ¿sí? Un especial de música ciudadana. Nuevamente nos vamos a ocupar de grandes orquestas y de grandes cantores. Horacio Salgán, Juan D'Arienzo, Ariel Ardit y la orquesta típica, ¿no?, que lo acompaña. Aníbal Troilo con Roberto Goyeneche, Los Ángeles del Tango, Vargas D'Agostino, Argentino Ledesma también, Osvaldo Fresedo, el pibe de la paternal hará lo propio, Miguel Caló con Raúl Verón, y creo que aparecerá también ahí un Julio Sosa, entre otros. Así que un especial de música ciudadana en un ratito nada más en la Discoteca Nacional de hoy. Ahora tengo un beso para Jorge, que nos está escuchando allí en Aedo. Hola, compañera del alma, nos escribe a nuestro WhatsApp. Acá Jorge, haciéndonos muy hermosa compañía. El programa, un lujo. Abrazo fuerte de almas, amiga mía. Abrazo fuerte de almas. Jorge, gracias. Gracias por estar. Hola, hermosa Sonia, ¿cómo estás? Yo por aquí acompañándote. Gracias a vos también por acompañarme. Gracias a vos, Ana. Ana nos está escuchando en Ushuaia, a través de nuestra LRA10. Sonia, querida, ¿cómo estás? Soy Nicolás Obadilla, aquí desde Tucumán con mi mamá Isabel. Te escuchamos siempre. Saludos a tu mamá Amanda. Gracias por acompañarnos con tu hermosa voz todas las noches. Buen martes. Gracias, Nico. ¡Mua! Beso para vos. ¡Mua! Y beso para mamá Isa. Mirta, de Florida, también asoma por aquí. Gracias a Leo, de Córdoba Capital. Gracias por otra noche de compañía. A vos, es un placer saberte por allí. Analía de María Grande. Hola, Sonia, querida, muy bonita madrunoche, siempre en compañía y sintonía. Vamos todavía. Guille, de Escobar, allí cerquita de Asunción también, se va sumando. Hola, buenos días, mi reina, qué gusto escucharte. Gracias por levantarme el espíritu. Besos y abrazos. Guille, un placer, me encanta saberte por allí. Hola, Sonia, muy buena madrunoche. Soy Teté, de Granadero Baigorria, Gran Rosario. Estamos en la cabecera del puente Rosario Victoria. Cariños. Teté, bienvenida. Qué lindo acompañarte. Me gusta mucho. Gracias. Sigo aquí, escuchando tu hermoso programa, nos escribe Teresa, de General Enrique Mosconi, allí en la provincia de Salta. Mario, de Ushuaia, sigo presente por aquí. Gracias por tu compañía. Y uno más. Hola, Sonia, querida, buena madrunoche. Muchas gracias por tu compañía. Acá escuchándote como siempre, abrazo grande. Nos escribe Luis desde el yacimiento Cerro Dragón, allí en Comodoro Rivadavia. Luisito, un abrazo fuerte para vos y para todos tus compañeros, haciendo patria en nuestra Patagonia, prendidos a Radio Nacional. Qué lindo eso. Somos cómplices, somos testigos del nacimiento de un nuevo día y eso verdaderamente nos llena el alma. 15 minutos, no se paran de las 4. Ahora sí, matecito en mano, señoras, señores, ha llegado el momento de ingresar a la matera de Don Luis.
1: Yo suelo recibir cartas de toda índole. Entre ellas recibí una carta de una religiosa. Me dice la religiosa, y yo esto por eso lo destaco. Dice, usted que es tan proclive a contar cuentos de curas y de monjas, acá le mando material. Dice, teniendo en cuenta, dice, que las religiosas somos mujeres que consagramos la vida a Dios, pero que eso no nos convierte en virtuosas. A veces también las religiosas tenemos falencias. Una de las falencias es la convivencia. Es muy difícil convivir en comunidades cerradas. Y por ahí salen algunas debilidades que tenemos, aún las religiosas. Entonces me cuenta de unos cortocircuitos que había entre unas monjitas nuevas y la superior. Colegio de esto, tipo convento, con pupilas. Y dice que había una, la hermana Esther, que era bravísima, de traviesa, de las jóvenes. la volvía loca la superior. Y era el cortocircuito, estaba declarado, estaban ahí, trataban de no, de que no haya chispazos cerca, pero... Y esta, muy traviesa, le encargó a una de las alumnas que era de campo, una de las pupilas, que consiguiera un loro, pichón. Y le enseñaron a hablar. Que pida a la papa. La papa, la papa, muera la superiora. Cuando lo tuvo bien entrenado, un día lo soltaron en la enredadera de la... de las galerías del colegio cuando estaba la formación completa. Y el loro empezó, la papa, muera la superiora, muera. Y las carcajadas, todos muertos de risa. Y la superiora, la vena, se le notaba, che, en el hábito, la vena hinchada. Pero no podía decir nada y para colmo estas otras se reían así, tapándose la boca. Pero ¿quién habrá sido la diabla? Decía por las alumnas, le echaban la culpa a las alumnas. Y las superioras lo tenía todo muy clarito, pero no podía hacer mucho menos espantar el loro, querer matarlo, porque era una impiedad que no se podía dar el lujo como religioso. Se aguantó y a los 2 meses más o menos se fue a hablar con la madre provincial. Dice, madre, mire, traigo una amargura. Porque ahí estas monjitas nuevas, ¿vio? Han amaestrado un loro, mire, para que grite muera la superiora y se matan de risa. Y le echan las culpas a las alumnas, pero yo sé que es la hermana Esther, porque es la más diabla de todas. Y yo quiero que la sancione, que la traslade. Y la madre superiora, en vez de echar leña al fuego, pone el paño frío. Y dice, pero madre, son unas hermanas jovencitas, están en la edad de estas travesuras. A usted se olvida cómo éramos nosotros. No, pero no va a comparar, porque siempre, ¿viste? Bueno, no va a comparar. Y nosotros éramos tan degenerados como los hijos nuestros, pero... Y entonces, no va a comparar. Y si usted no se acuerda que usted fue la que me alcanzó el balde con agua para que lo pongan en el contramarco de la puerta a la superiora, para que le caiga en la cabeza. Yo era así, dice usted. Era... Ah, sí, ahora que me acuerdo. Bueno. En vez de sancionar, vamos a hacerle un juego parecido. Yo tengo un loro acá que no se parece al del convento suyo. Este lo crié yo. Y lo único que hace este loro es rezar. Es mi compañero a la noche en la celda, me contesta las letanías cuando... Me contesta el rosario, para no rezar solo, rezo con él. Cuando no estoy yo, él mismo se pone a rezar en los rincones. Sabe todos los cánticos de iglesia, recita los salmos. Así que usted lo pone al lado del otro y este le va a sacar las cosquillas y va a ver que al tiempo aquel loro se va a olvidar de muera la superiora y va a ser rezador como este. Y le da el loro y se lo lleva. Al mes y medio la llama la madre provincial a la madre superiora del convento. La madre provincial le habla, madre. ¡Ay, pero qué gusto! ¿Y a qué se debe el honor? No, la llamo para ver cómo andan las cosas. Bien, bien, acá. Sin muchas novedades, trabajando, eso sí, como siempre. Pero ¿y del temita que el problema del loro mejoró? No, ¿qué va a mejorar? Está de mal en peor. ¿Por qué? ¿Y por qué cuando el loro degenerado de acá grita muera la superiora, el suyo le contesta, te rogamos, señor?

0: Qué lindo evocar juntos el paisaje de nuestra tierra, ¿no? En un loncomeo, en una huella, en una chacarera. Habíamos escuchado a los hermanos Verbel con Amutuy Soledad, de Marcelo y Marité Verbel. Luego Lucía Cerezani nos trajo La Huella, de Daniel Reguera y Víctor Abel Jiménez. Soy de Arbolito y recibe el Martín Paz su chacarera Cielo Montaraz. Estamos a segundos de las 4 de la madrunoche. Muchísimas gracias, Ana, por tus conceptos, ¿eh? Hermosas tus palabras, las anécdotas y bellísima música. Vamos todavía. A Guille de Escobar, allí en Paraguay, que está esperando el especial de las 4. Ya se viene. Gracias por acompañarnos. Bienvenido Laurito Ferreira, nuestro riojano amigo de González Catán, ya en sintonía para disfrutar de nuestro especial Apuro Tango. Antes, nos informamos a las 4 con Fernando Pedernera.
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2: Las 4 de la madrugada en la República Argentina. Luis Caputo se reunió en Estados Unidos con Kristalina Georgieva. El ministro de Economía mantuvo un encuentro con la directora gerente del FMI, con quien habló sobre la agenda económica de la Argentina. En redes, Caputo expresó gran encuentro con Kristalina Georgieva en el marco de las reuniones del G20 y precisó que aprovecharon para conversar sobre la agenda económica de la Argentina y los logros para consolidar la estabilidad y fortalecer el crecimiento. El gobierno volvió a postergar la suba del impuesto a los combustibles. Mediante el decreto 829/2026, mantuvo hasta el 30 de septiembre los montos vigentes en agosto y trasladó a octubre los incrementos pendientes del impuesto sobre los combustibles líquidos y del impuesto al dióxido de carbono. La policía de la ciudad suspendió finalmente el desalojo de una sinagoga ubicada en Elguera 270, Elguera, en el barrio porteño de Flores. Había estado toda la mañana en la zona con una intención de acatar la orden del Juzgado Nacional de Primera Instancia en lo Civil número 99. El conflicto es entre dos grupos de fieles que disputan la posesión del inmueble. En San Carlos de Bariloche, provincia de Río Negro, donde escuchan Radio Nacional en AM590 y por la FM95.5, rige una alerta amarilla por nevadas. En la ciudad de Buenos Aires y alrededores, la temperatura es de 11 grados 8 décimos, el cielo está ligeramente nublado con neblina y la humedad es del 89%.
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1: Cuatro y tres del martes 1 de septiembre de 2026. ¿Estás escuchando la Discoteca Nacional? Claro que sí, en vivo, en estas madrunoches de tu radio, ahí donde estés, haciendo lo que te toque, vayas donde vayas. Arrancando la hora y por empezar a disfrutar de nuestro especial. Dándote la bienvenida, si recién te sumás, y por supuesto agradeciéndote que nos vengas acompañando desde los primeros minutos de esta jornada. Con Mónica Gabriela Alicia, a partir de ahora en la puesta en el aire nos quedamos, y hablando de especial, decíamos que se viene uno para sacarle viruta a la pista. Sí, todos invitados, todas invitadas a puro tango, a pura milonga y a puro vals en este mix que arranca hoy con el maestro Horacio Salgán. Uno de los iniciadores del tango de vanguardia y un tango de Agustín Bardi. Gallo Ciego.

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0: Estaba Alberto Marino en la orquesta de Aníbal Troilo con Tres Amigos, un tango de Enrique Cadícamo, poniendo fin a nuestro especial de hoy con Horacio Salgán, Juan D'Arienzo, Ariel Ardit, Alberto Echagüe con D'Arienzo, Roberto Goyeneche, Ángel D'Agostino, Ángel Vargas, Argentino Ledesma, Edmundo Rivero, Osvaldo Fresedo, la orquesta romántica milonguera, también Raúl Verón en la orquesta de Miguel Caló, Tita Merelo por allí, Julio Sosa, Floreal Ruiz, Virginia Luque, Rubén Juárez, Alberto Castillo, Viva Vidart con la milonga, me bautizaron milonga, y Armando Pontier con Ojos Negros al frente de su orquesta. Un picadito, tangos y milongas hoy en nuestro especial de la Discoteca Nacional. Llegamos a las 5, nos informamos en la voz de Fernando Pedernera y hay más discoteca.
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2: Las 5 de la madrugada en la República Argentina. La ANSES aumentó las jubilaciones y pensiones un 2,11% para septiembre. El haber mínimo garantizado quedó en 428.633 pesos con 20 centavos, y el máximo en 2.884.295 pesos con 54. La prestación básica universal se fijó en 196.080 con 12, y la prestación universal para el adulto mayor en 342.906 pesos con 56 centavos. El gobierno creó suplementos no remunerativos para prefectura, gendarmería, policía federal, policía de seguridad aeroportuaria y servicio penitenciario. El decreto 845/2026 pagará ítems por sanidad, destinos de alta conflictividad, zonas geográficas y grupos especiales para todas las fuerzas federales. También habilita el servicio de seguridad adicional y el recargo de servicios para el personal penitenciario en días francos o fuera de servicio. La norma deroga suplementos anteriores y fija haberes mensuales para cadetes y aspirantes del Servicio Penitenciario Federal. El ENRGE autorizó un aumento del 1,24% en lo que cobra Transener por transportar electricidad en alta tensión a casi todo el país. El ajuste rige desde hoy y se calcula con el 67% de la inflación mayorista y el 33% de la inflación al consumidor de julio. Actualiza lo que la empresa cobra por usar su red de alta tensión, los pagos mensuales fijos y el promedio de multas históricas. En Malargüe, provincia de Mendoza, donde escuchan Radio Nacional en AM790 y por la FM88.1, rige una alerta amarilla por viento sonda. En la ciudad de Buenos Aires y alrededores, temperatura 11 grados 5 décimos, cielo ligeramente nublado con neblina, humedad 93%.
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Vamos, como siempre, agradeciendo estar vivos un día más en la faz de la Tierra. Claro que sí, es el martes 1 de septiembre de 2026. Ahí estamos, de aquí para allá, agradeciendo que el aquí y ahora los puede encontrar en este rinconcito del dial, abordando la discoteca nacional en todos los rincones de la patria, donde haya un corazón que palpite en celeste y blanco. ¡Buen día para todo el mundo! Bienvenidas, bienvenidos con nuevos bríos, ¿eh? Arranca septiembre y nosotros por aquí estaremos haciéndonos compañía en la cuenta regresiva, esperando que llegue la primavera, que se vayan estos fríos. Bueno, lo decíamos hoy temprano, vamos a tener, se lo digo a los amigos de las zonas de la ciudad de Buenos Aires, del área metropolitana de Buenos Aires, del centro del país, jornadas templadas, si se quiere, hasta el viernes inclusive. Ya el fin de semana bajan notablemente, tanto las mínimas como las máximas, así que disfrutemos de estos días, ¿sí? Hoy, 1 de septiembre, saludamos a todos los cocineros y cocineras. En el año 2008, a través del decreto 5251, quedó establecido que se declare esta fecha como un reconocimiento al sector. Así que a todos los profesionales de la gastronomía y a la labor de quienes sostienen los comedores escolares y comunitarios, un feliz día y un agradecimiento desde el fondo del corazón. Hoy también se celebra el Día Nacional del Periodista Agropecuario y es en conmemoración de la fecha de 1802 en la que se publicó el primer número del Semanario de Agricultura, Industria y Comercio, editado por Hipólito Vieites. Y además es el Día Mundial de la Dactiloscopía, una celebración que busca hacer honor al hombre que vio la importancia única, ¿no?, de los signos o rastros biológicos de los seres humanos para recabar pruebas en los crímenes. Bueno, ese hombre fue Juan Bucetich, un astrohúngaro que terminó viviendo en Argentina y que descubrió el verdadero poder de las huellas digitales, ¿no?, para resolver crímenes hasta la fecha irresolubles. ¿Quién fue Juan Bucetich? Bueno, hagamos un poquito de historia. Fue un croata nacionalizado argentino que desarrolló la primera clasificación de las huellas dactilares y género. Su fuente de inspiración fue la conferencia de Francis Galton, que había sido pronunciada en la London Royal Society y que hablaba sobre la impresión dejada por el pulgar y los otros dedos. Bueno, a raíz de esta información, Bucetich creó 4 grandes grupos para clasificar los rasgos de una huella. Arcos, presillas internas, presillas externas y verticilos. En base a su método y la creación de las fichas dactiloscópicas, la policía de Buenos Aires pudo identificar, mirá vos, en 1892 a una asesina. Se trataba de Francisca Rojas, una mujer oriunda de la ciudad de Necochea que había matado a sus 3 hijos e inculpado a su marido, pero se había dejado atrás una huella ensangrentada de su pulgar y esa fue la evidencia que la delató y colocó en la palestra mundial la utilidad y veracidad, ¿no?, de la dactiloscopía como método eficaz para las investigaciones forenses. Un poquito de historia, ¿no?, acerca de quién fue Juan Bucetich y acerca del por qué, justamente en su honor, hoy se conmemora el Día Mundial de la Dactiloscopía. 5:11 en todo el país. ¿Cómo arranca climatológicamente hablando esta historia? Por ejemplo, en Ushuaia, donde nos está escuchando Orlando, 9 décimas de grado la temperatura y 1,5 grados bajo cero la sensación térmica. Una bellísima, bellísima madrugada, la de Ushuaia, con un cielo totalmente despejado, algo fresca, más fría diría yo, pero realmente nos enviaban fotos, Mario también, desde Ushuaia, acerca de ese cielo despejadísimo, de esa luna hermosa, soberbia y brillante en la ciudad más austral del mundo. Así que muchísimas gracias. 5 grados la máxima. Hoy por Ushuaia hay pronóstico de lluvias y chaparrones a partir de la mañana y también hacia la tarde. Por la ciudad autónoma de Buenos Aires el cielo está ligeramente nublado.
hay neblina en algunos sectores, ¿sí? Que reduce la visibilidad a 8 kilómetros. 11 grados y medio la temperatura, 93% la humedad y para hoy el pronóstico está indicando una máxima de 17 grados, con cielo parcialmente nublado. Les decía que se vienen días templados, ¿no? Con máximas, mira, mañana miércoles de 21 y el jueves de 20. El viernes la máxima rondaría los 17 grados y a partir del sábado y hasta el lunes inclusive no superarían, ¿eh? Los 13, los 14, los 15 grados. Así que disfrutemos el arranque, por lo menos de septiembre. Con respecto al calendario de pagos de ANSES, arranca el próximo martes 8, ¿sí? Obviamente, como hacemos habitualmente, estaremos haciendo la recorrida día a día. Pero ahí va el dato para quienes se están preguntando. Bueno, ¿cuándo arranca? Bueno, el próximo martes, 8 de septiembre. Ahora tengo un beso grande para Diego, amigo camionero, a quien venimos acompañando durante toda la madrugada. Seguimos juntos, presente, Sonia querida. Gracias. Hay una imagen por allí que nos muestra justamente a Diego recorriendo las rutas argentinas. Buen martes para todos. Iniciamos septiembre, mes de la primavera y de la educación. Destaco la música y la linda compañía de hoy. Gracias, gracias Sole. Septiembre con ese de sanar con amor, sonreír sin miedo, soltar lo que duele. Sorpresas bonitas de Dios, sueños que florecen, serenidad para tu alma. Me encanta. Beso. Muy, pero muy buenos días, Sonia querida, equipo todo y compañeros oyentes de nuestra Radio Nacional, disfrutando del popurrí de tangos y milongas en el arranque de esta nueva y bendecida jornada. Gracias por la compañía, buen regreso a tu hogar, Gustavo, el pollajero de Floresta. Vamos, Gustavo, todavía me encanta que hayas disfrutado de nuestro especial de hoy. Gracias, gracias por tu valoración. Buen día, hermosa, gracias, gracias por el especial de hoy. ¡Fabuloso! Estoy emocionado. Besos y hasta mañana, nos escribe Teco de General Pacheco, provincia de Buenos Aires. Por aquí, Oscar de Delviso, qué hermoso especial. Gracias. Alberto Castillo, me encantó. Arrabalera también. Qué bueno, qué acierto. Besos, Oscarcito. Por aquí, Aníbal de Florencio Varela se va sumando también. Buen día, Sonia. Deseándote un excelente día, disfrutando de tu compañía como cada mañana, siempre abrazando a mi querida Concordia. Fuerte, fuerte abrazo, Aníbal de Florencio Varela. Gracias, Ani. Abrazo también fuerte para vos. Hola, hola, buen día, Sonia. Qué gusto enorme saludarte. Por aquí, el clima loco. Ya es 1 de septiembre y comienza la fiesta de los estudiantes. Yo estoy tomando unos mates mientras te escucho. Gracias, me quedo con vos. Lo que queda del programa Rosita de Jujuy, de San Salvador de Jujuy. Un beso grande, grande para vos. Nos encanta que nos acompañes. Rubén de Bahía Blanca, nos estás enviciando con los especiales. Los más jóvenes se van a quejar. Gracias, un fuerte abrazo, Rubéncito. Rubén, pero otro, alegre, de Paso de la Patria, se suma también. Sonia de la Voz. Uy, qué lindo. Feliz madrutiembre. Que todo lo bello se acomode a tu lado para hacer tu vida más hermosa. Que esta primavera engalane desde ahora todo tu ser. Qué lindo, sos lo lindo de vivir trocada en éter de compañía. Lo sé porque acompañaron mi rehabilitación desde la hora cero. Sin saberlo, dibujaron mi realidad con sonrisas, historias y luz. Cuando creí estar en tinieblas. Gracias, gracias Rubén. Misión cumplida, entonces. Beso para vos. Horacio y Dorita, desde Quemú, Quemú, allí en La Pampa, se suman también. Besos para ustedes. Andrés de Sarmiento, desde el Cerro Dragón, mira, allí en la provincia de Chubut. Acá seguimos de tango corrido, ¡qué lindo! Aprovechando el especial, Mario de San Luis también, ¡qué tangueada! ¡Qué lindo esto, me encanta! Disfruté mucho del especial de las 4, nos escribe Guillermo desde Escobar, allí cerquita de Asunción, en Paraguay. Qué bueno, ¿eh? Otro acierto. ¡Feliz madrunoche! Sonia, soy Oscar de Tucumán. Buena la compañía, como siempre. Saludos. Oscarcito de Los Ralos, también allí presente. Buena madrunoche, Sonia querida. Escuchando la Discoteca Nacional, nos escribe Alejandra desde San José de Hachal. Roberto Apaza desde El Carmen, allí en Jujuy. Buena madrugada, corazón. Aunque esté nublado tú siempre, serás mi sol.
Es el poeta del Carmen, del Grupo Letras, siempre allí presente también. Gracias. Y a Elenita Belloso, de Viedma, provincia de Río Negro, el abrazo más, pero más fuerte. ¿Sí? Pronta recuperación para vos, mi reina. 5:17, seguimos adelante. ¿Qué les parece? Hay más Discoteca Nacional. En un ratito, recorrida por el país a través del Servicio Meteorológico Nacional. ¿Eh? Te visito, así que espérame con un mate calentito. Mientras, Fabi Cantilo llega por aquí con Donde Mandan Marinero.

Ahí teníamos a Diego Torres, Manuel Wirtz, desde que te vi antes. Catupecumachu, magia, veneno. 5:27 y paseo por el país, visito amigas, amigas. Ahí lo tenemos a Roberto Paz, a nuestro poeta del grupo Carmen, que el próximo fin de semana tiene un encuentro internacional de poetas en el Carmen, ¿no? Nos contaba, bueno, nos pide el pronóstico extendido. Vamos a ver, bueno, llegamos hasta el domingo inclusive, pero fíjate que puede variar, ¿no? El pronóstico, estamos recién a martes, mi querido amigo. Yo de todas maneras te cuento. Para el Carmen se pronostica hoy una máxima de 21 grados con cielo parcialmente nublado. Mañana miércoles, cielo despejado a algo nublado, mínima 12, máxima 24 grados, venimos fenómeno. El jueves, cielo algo nublado a despejado con una mínima de 12 y una máxima de 30 grados. El viernes, cielo parcialmente nublado con una mínima de 13 y una máxima de 20. Fíjate cómo cae el mercurio en el termómetro el sábado. Cielo parcialmente nublado con una mínima de 10 grados y una máxima de 20. Y el domingo, cielo parcialmente nublado con una mínima de 6 grados y una máxima de 19 grados. El pronóstico extendido para el Carmen allí en la provincia de Jujuy. Mi querido Roberto, tus deseos son órdenes. 17 grados 2 décimas la temperatura ahora, 58% la humedad, con cielo mayormente nublado por allí. Me paso a Tucumán, 13 grados 7 décimas la temperatura, cielo despejado, máxima hoy 26 grados, con cielo parcialmente nublado, indica el pronóstico. Así arranca septiembre por el Jardín de la República. En General Pico, provincia de La Pampa, cielo algo nublado, 13 grados 5 décimas la temperatura, 20 la máxima, pronosticada para hoy, con cielo parcialmente nublado. Me voy a San Luis del Palmar, en Corrientes, donde el cielo está cubierto y la temperatura es de 16 grados y medio. 21 la máxima, para hoy, con cielo mayormente nublado, indica el pronóstico en San Luis del Palmar. Y por Granadero Baigorria, allí en la provincia de Santa Fe, el cielo está algo nublado. 10 grados 4 la temperatura. Se espera hoy cielo algo nublado con una máxima de 21 grados. Beso grande para Martita, que por allí nos está escuchando. Gracias. No, de nada, mi querido Roberto. Un placer. Para eso estamos. La radio de servicio, dijo alguno por ahí. Amalio, nos está escuchando en San Luis del Palmar. Te escucho, mi bella. Muchísimas gracias. Qué lindo acompañarte. Ariel, desde Zárate, allí en el norte de la provincia de Buenos Aires también. Buen día, te quiero mucho, buen regreso, cuídate, te lo prometo. Gracias también a Ana María, tan generosa como siempre allí en Santa Fe, acompañándonos. A Juan Manuel de San Miguel de Tucumán, muchas gracias por tu compañía, tu locución, los recuerdos, la música. Buenos días y saludos. Gracias, Juanma, buenos días y saludos también para vos. Un abrazo para todo el equipo. Mauricio, de Guaymallén, provincia de Mendoza. Vamos, presente también. 5:30, recta final de la Discoteca Nacional. A pura música, porque llega Vicentico ahora. Solo un momento.

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0: más de una noche, Sonia, que me vienen yo trabajando acá, haciendo que la aguanta hasta las 6. Y bueno, trabajo en la panadería y tengo mis noches. Ahora son una grata compañía para mí, me siento muy acompañado y como trabajo solo, el aprecio es muy grande, es muy grande. Así que antes sí ponía música, pero ahora ya su compañía ha hecho otra cosa. Muy madrugada, que tengas un hermoso día. Bueno, acá desde Jujuy, un gran abrazo, un fuerte deseo de que te vaya muy bien hoy día. Gracias.
1: Bueno, ahí vamos. Bueno, querida Sonia, hoy modulando un poquito más, mejor. Mira, acá en la puerta de la escuela, que no sé, te mandaría una foto también. Estoy caminando de Cubas a mi casa de Bucareli a la noche, a esta hora. Fui a buscar exclusivamente el teléfono para agradecerte el mensaje del otro día, que me encantó. Para mí, un mensaje tuyo. Hoy ya estaba con mi nuevo radio reloj, uno que tenía acá en Cubas, que ya llevé a Bucareli allá, y te estaba escuchando tomando mate y muerto de amor. Y celoso de los camioneros, esos que te llaman a cada rato y te mandan mensajes, ¿sabes? Así que Sonia, gracias por todo. Esto, bueno, te juro, vine a buscar el teléfono, estoy acá en el medio de la calle, no hay nadie. Está fresco, abrigate cuando salgas y te quiero mucho, dale. Así que te mando un beso enorme, dale. Chau, Sonia, que arrastra las R's ella. Chau, chau.
2: Bueno, la marca registrada ya, Jorge, querido. Muchas gracias, cuánto mimo, qué lindo. Un beso para vos. Para Eduardo también, el amigo panadero, allí en Jujuy. Qué lindo que te animaste hoy con un mensaje, con una notita de voz. Gracias, gracias por tanto mimo. A Marcos de Ibarlucea, allí en la provincia de Santa Fe. Buen comienzo de mes y gracias. Gracias, bonito martes también para vos. A Oscar López de Chicoana, ¿sí? Hoy al revés, recién despierto para ir a trabajar, escuchándote. Saludos. Y bueno, algunos van llegando. Otros nos vamos retirando. Es así, Oscar, es la vida. Que tengas un lindo martes. Roxy, de Guaymallén, buen día. Te escucho desde temprano, solo que te escribo cuando tengo un tiempito. Abrazos para todo el equipo. Gracias, Roxy. Hermoso martes también para vos. Sonia, que arrastra las R's. Ahora me va a perseguir eso. Gustavo, de Malargüe. Hola, buenas madruñanas. Gracias por tu compañía. Bendecida semana. Un abrazo para vos también, Gustavo. Qué linda imagen nos enviaste. Gracias, a todos, a todas. A Raúl de Trenquelauquen, a Rubén de Bahía Blanca. Gracias, infinitas, infinitas de corazón. Bueno, hasta aquí llegamos. Esperamos haber sido una grata compañía. Si no, mañana volvemos a intentarlo. Minutos después de la cero con Fabi, haciendo DEA 2 y luego abriéndonos mutuamente las puertas de la Discoteca Nacional. En instantes se viene el panorama federal de noticias a partir de las 6, pero antes, nuestro cierre musical. Hoy, a puro moscato, a pura pizza, a puro faina. De la mano de Memphis, la blusera. Chau, hasta mañana.

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4: Buenos días, bienvenidos al Panorama Federal de Noticias. Un minuto pasó ya de las 6 de la mañana en la República Argentina y estamos dispuestos acá todo el equipo a acompañarlos, a acercarles mucha, mucha información de esa de la que necesitas saber para arrancar tu día. Y ya te cuento que en la Ciudad Autónoma de Buenos Aires la temperatura es de 11 grados 2 décimas. El cielo mayormente nublado con neblina. Neblina que hace que la visibilidad esté reducida a 8 kilómetros. La humedad relativa ambiente, 94%. Quiero volver a agradecer los mensajes que nos van dejando a través de nuestro WhatsApp, que es el 1138707485. Esos mensajes lindos que nos cuentan desde dónde nos escuchan, en qué momento de su jornada nos escuchan y los bien que hacen, entonces, para estar bien informados. Mi nombre es María Fernanda Heras, acompañada por Fernando Pedernera. Buen día, Fer.
5: Muy buenos días, María Fernanda. Muy buenos días para todos.
4: Y como cada jornada, iniciamos recorriendo las calles.
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5: Hay registro de un incidente ocurrido durante la madrugada con intervención del SAME. Fuerte choque en Intendente Huiraldes entre Echeverría y Lugones en la zona de Ciudad Universitaria de la UBA. 7 personas, 5 varones y 2 mujeres de entre 21 y 25 años viajaban en un auto y fueron revisados por el SAME, pero solo una de ellas, una mujer de 23 años, debió ser trasladada. Hay reducción de carriles en la zona.
4: Vamos a repasar el estado de los accesos y autopistas. El tránsito es fluido sobre los puentes Pueyrredón, La Noria, Alsina. También en las autopistas Buenos Aires-La Plata, Richeri, 25 de Mayo, Telepiane, Lugones, Cantilo, Ilia. Autopista Cámpora, 9 de Julio, Perito Moreno, Camino del Buen Aire. Autopista del Oeste, Panamericana y Avenida General Paz.
5: Servicios, los trenes, ramales Mitre, Tigre y José León Suárez de la línea Mitre circulan a horario.
4: En la línea Roca, los ramales La Plata, Leu, Cañuelas y Ezeiza corren dentro de los cronogramas previstos.
5: También están operando a horario las líneas Belgrano Norte, Belgrano Sur, Urquiza, San Martín y Sarmiento.
4: ¿Qué pasa con el subte y el premetro? Comenzaron a circular de acuerdo con los cronogramas previstos.
5: Y en el Aeropuerto Internacional de Ezeiza y en el Aeroparque Metropolitano Jorge Newbery, la operatividad a esta hora por el momento es normal.
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4: Comenzamos a recorrer el país por regiones y te contamos el pronóstico para este martes primero de septiembre del 2026. Bienvenido a septiembre, no lo habíamos dicho. En el NOA, Jujuy, Salta, Tucumán, Catamarca, Santiago del Estero y La Rioja. Cielo parcialmente nublado a nublado, con temperaturas frescas a templadas, con máximas de entre 18 a 25 grados, según la zona. Vientos moderados del sector oeste o sur, sin lluvias significativas.
5: En el NEA, Formosa, Chaco, Misiones y Corrientes, se espera cielo mayormente nublado, con posibilidad de chaparrones aislados, especialmente en el este. Temperaturas entre 15 y 24 grados, vientos leves a moderados.
4: En la región de Cuyo, Mendoza, San Juan, San Luis, viento variable con más nubes en zonas cordilleranas. Temperaturas entre 10 a 20 grados con vientos moderados y baja probabilidad de precipitaciones.
5: Región Centro, Córdoba, Santa Fe, Entre Ríos, Buenos Aires, La Pampa y Amba. Cielo algo nublado a parcialmente nublado, temperaturas frescas, mínimas de 8 a 12 grados y máximas de 17 a 20 grados. Sin lluvias, vientos del sector sur-oeste.
4: En la Patagonia, Neuquén, Río Negro, Chubut, Santa Cruz y Tierra del Fuego, cielo nublado con lluvias y nevadas en la cordillera de Neuquén y Río Negro. Temperaturas bajas con máximas de 5 a 14 grados según la zona. Vientos intensos con ráfagas que pueden superar los 50 kilómetros por hora.
5: Sector Antártico argentino y nuestras islas del Atlántico Sur, condiciones típicas de invierno austral con frío intenso, vientos fuertes y posibilidad de nevadas.
4: Y vamos ahora con la información de los pagos de la ANSES para este martes primero de septiembre.
5: Hoy continúa el pago de las asignaciones familiares de pensiones no contributivas y las de pago único, matrimonio, adopción y nacimiento, segunda quincena, que podrán ser cobradas hasta el viernes 11 de septiembre por titulares de beneficios con todas las terminaciones de DNI.
4: En tanto, se conoció el cronograma de pagos correspondiente a septiembre.
5: Las jubilaciones y pensiones que no superen el haber mínimo y las asignaciones familiar por hijo y universal por hijo se pagarán a partir del martes 8 a beneficiarios con DNI terminados en cero.
4: Las jubilaciones y pensiones que sí superen el haber mínimo se estarán abonando desde el martes 22 a los documentos concluidos en 0 y 1.
5: La asignación por embarazo se abonará desde el jueves 10 a quienes presenten documentos terminados en cero.
4: La asignación por prenatal y por maternidad se pagará a partir del jueves 10 a los titulares con DNI finalizados en 0 y 1.
5: Las asignaciones de pago único, primera quincena, se abonarán desde el miércoles 9 hasta el 9 de octubre a beneficiarios con todas las terminaciones de documento.
4: Las pensiones no contributivas se pagarán a quienes presenten DNI terminados en 0 y 1 a partir del martes 8.
5: Las asignaciones familiares de pensiones no contributivas podrán ser cobradas también desde el martes 8 hasta el 9 de octubre por titulares de beneficios con todas las finalizaciones de documento.
4: Y por último, la prestación por desempleo Plan 1 será percibida a partir del martes 22 por quienes presenten documentos terminados en 0 y 1.
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0: Finalmente anunció su retiro de la selección argentina.
1: El rosarino, que ganó el Mundial de 2022 en Qatar y disputó las finales de 2014 y 2026, informó que tomó la decisión el 21 de julio pasado, luego de la derrota ante España en la final y días antes de la muerte de su papá.
0: La información las acerca Fabián Pomelo Codevila.
2: Gracias, y el 31 de agosto del 2026 será recordado por muchísimo tiempo en la República Argentina. Tiene que ver con uno de los días más tristes de la historia del deporte argentino. Un antes y un después. Cerca del mediodía ocurrió. Era un momento que sabíamos que estaba cerca, pero que intentábamos disimularlo, porque en el fondo nos rehusábamos a que fuera real y nos resultaba mucho más sencillo. El más grande de todos los tiempos se despidió de su amor eterno, de la selección argentina. Lionel Andrés Messi le dijo chau a la selección nacional. Después de haberlo logrado todo, pero antes habiendo pasado por todo tipo de situaciones y sobresaltos. Finalmente, Messi se convirtió en la selección argentina y enamoró a todo el público, a todo el hincha argentino, que terminó haciéndose ferviente admirador, enamorado de una selección encabezada por un capitán inolvidable como Lionel Andrés Messi. Pero esto tiene una historia y tiene una trama y tiene una cronología. Su llegada a la selección, de qué manera se gestó, cómo se realizó, quiénes estuvieron detrás de todo esto. Y nosotros tenemos en Nacional la posibilidad de reconstruirla, de retrotraernos en el tiempo y de empezar a escuchar en la voz de los protagonistas cómo Messi terminó vistiendo la camiseta celeste y blanca. La que amó y la que amará por siempre. El descubrimiento. El cuerpo técnico de las selecciones juveniles, liderado por José Néstor Pekerman junto a Hugo Tocali, reciben, en complicidad con Claudio Vivas, entrenador alterno de la selección mayor, hombre de confianza de Marcelo Bielsa, un video VHS con las jugadas de un chico que descollaba en las inferiores del Barcelona. Al ver que España intentaba convencerlo para jugar con ellos, supieron que debían actuar de inmediato. Y la búsqueda se hizo a la antigua. Claro, no había WhatsApp, ¿eh? Había apenas celulares y no todos los tenían. Y como no tenían forma de contactar directamente a la familia en Europa, Tocali le encomendó la misión al inolvidable e histórico gerente de selecciones nacionales de AFA, Omar Souto, ya fallecido, por cierto. Y esta cronología y esta trama tiene un principio y tiene un fin. Y nosotros tenemos, insisto, en la voz de los protagonistas cómo ocurrió todo. Omar Souto, gerente de selecciones de AFA, marito de Stefano, utilero histórico de la selección argentina desde 1997. El propio Hugo Tocali, el entrenador de juveniles. Vicente del Bosque, técnico de España, campeón del mundo. En la voz de todos ellos y cronológicamente, así se dio la llegada de Messi a la selección argentina. Es así, don Omar Souto, todo comenzó en un locutorio y a través de una guía buscando a los Messi de Rosario.
3: Una cabina y la guía de Rosario. Agarré la hoja de Messi de Rosario, la corté, me la guardé en el bolsillo, hice una llamada a mi casa, apagué y me vine para acá. Y empecé a llamar a todos los Messi de Rosario hasta que encuentro... Me atiende la abuela de él y me da el número de España. Y hablo con el padre y dice, al fin que me llama, mi hijo quiere jugar en la selección argentina y no lo llamaba nadie.
4: Condona habla con el presidente del Barça y concretan un partido amistoso en la cancha de Argentinos Juniors en junio del 2004.
5: Lo llamé al papá y lo llamé a él y le dije que, bueno, que faltaba mucho tiempo todavía, pero la idea nuestra era citarlo para el sudamericano, que con 2 años menos iba a ir al sudamericano. Y bueno, y jugó ahí, jugó, y después apenas vino, lo citamos con José a la selección mayor.
6: El debut, señores, de Lionel Messi en la selección argentina, como Diego Maradona contra Hungría.
4: Los españoles lo querían nacionalizar para tenerlo para el Mundial de Alemania y el Mundial de Sudáfrica.
7: Me consta que hubo algún intento para incorporarlo a las categorías inferiores nuestras. El jugador no quiso, también respetable porque quiere a su país, es normal, pero Messi es Messi, solo hay uno.
4: ¿Sabes lo que dijo Messi? Por más que le den la plata al mundo, España, todo, yo si no juego para mi país, no juego ninguna selección.
8: ¿Te emocionas cuando hablas de él?
4: Sí.
8: Porque se nota, lo transmitís. Quiere decir que vos viviste cosas que... que son difíciles de transmitir.
4: Son difíciles. Tuvieran que estar arriba del avión o como cuando vinimos de vuelta a la Copa América a Estados Unidos, llorar como una criatura y no parar de llorar. Que soy sincero, una sola vez le dije, la verdad, yo en tu lugar no vengo más.
8: ¿Y qué te respondió después?
4: Y me miró y me dijo, Marito, vos sabés que yo muero por la pelota y sabés que muero por mi país. Le digo, tenés razón.
2: Hasta ahí la cronología de esa llegada inolvidable y de ese lazo imposible de romper de Messi con la selección argentina, más allá de su retiro, más allá de su decisión, más allá de lo que siente por la selección. En un rato volvemos con mucho más Messi en el panorama federal.
9: Por esos días por venir, por este brindis.
0: Y hoy la ciudad amaneció pintada de celeste y blanco, porque los principales monumentos de la ciudad, como el obelisco, el Puente de la Mujer, y también otros monumentos como el planetario Galileo Galilei, están con las luces celeste y blanco en homenaje al astro argentino Lionel Messi.
1: Me voy con la tranquilidad y el orgullo de haberles regalado, junto con mis compañeros, momentos soñados.
0: Los quiero. Gracias, Dios, por hacerme argentino. Vamos, Argentina.
1: Así cerró Messi su carta de despedida de la selección.
9: Yo me abrazo a mi guitarra y canto fuerte mis plegarias.

0: la mañana, 15 minutos en la República Argentina. Actualizamos datos del tiempo en la ciudad de Buenos Aires, 11 grados 2 décimas la temperatura. La humedad relativa ambiente, 90%, cielo ligeramente nublado. La salida del sol será a las 7 de la mañana, 13 minutos.
1: Javier Milei cerrará un foro internacional sobre ideas libertarias en Buenos Aires.
0: El encuentro, denominado Vientos de Cambio, reunirá desde este martes y durante dos jornadas a destacados referentes políticos, consultores privados y economistas de toda la región.
1: Milei encabezará mañana el discurso de clausura en un hotel de la zona de Retiro.
0: Más información con nuestra acreditada en la Casa Rosada, Liliana Arias.
2: El presidente Javier Milei participará de un encuentro internacional que reúne a referentes argentinos, latinoamericanos y estadounidenses, tanto del ámbito económico, político, de la innovación y principalmente del pensamiento liberal. El evento, denominado Vientos de Cambio, y que organiza la Fundación Libertad y Progreso, entre otras, pretende debatir ideas, experiencias y reformas orientadas a fortalecer las instituciones, ampliar la libertad económica, promover el desarrollo humano y proyectar una agenda de prosperidad para América Latina, se informó oficialmente.
1: Durante el encuentro que organiza la Fundación Libertad y Progreso, también expondrán los ministros de Economía, Luis Caputo, de Desregulación y Transformación del Estado, Federico Sturzenegger, y el canciller Pablo Quirno.
0: Luis Caputo defendió el programa económico argentino ante los ministros de Finanzas del G20.
1: El titular del Palacio de Hacienda expuso los avances financieros de la gestión en la cumbre celebrada en la ciudad estadounidense de Asheville.
0: En ese contexto, Caputo también mantuvo un encuentro con la titular del Fondo Monetario Internacional, Kristalina Georgieva.
1: Nos amplía la información Alejandra Gallo.
3: El ministro de Economía, Luis Caputo, y el titular del Banco Central de la República Argentina, Santiago Bausili, continúan hoy en los Estados Unidos participando de la reunión del G20, que reúne a todos los titulares de los palacios de Hacienda y de los bancos centrales de los 20 países que forman ese foro de debate que se concentra en este momento en la discusión sobre desregulaciones y crecimiento. Se espera que en el transcurso del día el ministro Caputo tenga una reunión con Scott Bessent, que es el titular del Tesoro de los Estados Unidos. Ayer, el ministro se reunió informalmente, tuvo un encuentro informal que calificó como un gran encuentro, según él mismo informó en su cuenta oficial de X, con la titular del Fondo Monetario Internacional, Kristalina Georgieva. La búlgara, que conduce los destinos del Organismo Internacional de Créditos, también a través de su red X, señaló que fue un gusto ponerme al día sobre la impresionante recuperación económica argentina. Por la mañana de ayer, Caputo hizo una disertación sobre los principales puntos del programa económico actual del gobierno del presidente Javier Milei. Y entre otros puntos destacó las reformas recientes aprobadas como la reforma laboral y la Carta Orgánica del Banco Central de la República Argentina, que ya tuvo media sanción en la Cámara de Diputados. Dijo también que el crecimiento se está dando de la mano del sector privado y destacó los proyectos de inversión presentados ante el RIGI. El ministro Caputo anunció que este año y por primera vez en 16 años, la Argentina crecerá en términos reales per cápita.
1: Conferencia del vocero presidencial Adrián Rabier.
0: Tendrá lugar esta tarde a las 15 en la sala de conferencias del primer piso de la Casa Rosada.
1: En su última intervención, el martes pasado, Rabier se refirió a los avances de tres proyectos estratégicos de infraestructura impulsados mediante inversión privada.
0: Habló de la adjudicación de 3.900 kilómetros de rutas nacionales, la licitación para concesionar las líneas ferroviarias Belgrano, San Martín y Urquiza y el avance del proyecto Vaca Muerta Oil Sur.
4: Salud.
1: Lanzan una campaña nacional para detectar la alergia alimentaria más frecuente en bebés.
0: La alergia a la proteína de la leche de vaca suele aparecer durante los primeros meses de vida y puede presentar síntomas que se confunden.
1: Más información con Diana Costanzo.
4: Se realiza una campaña nacional para detectar la alergia alimentaria más frecuente en bebés. La Asociación Argentina de Alergia e Inmunología Clínica ofrece turnos gratuitos con especialistas para evaluar a lactantes con síntomas compatibles con la alergia a la proteína de la leche de vaca. La iniciativa busca reducir las demoras diagnósticas de una enfermedad cuyos síntomas impactan en el crecimiento, en el desarrollo y en la calidad de vida. Se puede ingresar en pedirturno.com.ar y tras completar un cuestionario de orientación, reservar un turno virtual o presencial para la semana del 7 al 11 de septiembre en Buenos Aires, Chaco, Ciudad de Buenos Aires, Córdoba, también en Corrientes, Entre Ríos, Formosa, La Pampa y Mendoza. Además incluye a las provincias de Misiones, Neuquén, Río Negro, Santa Fe, Tierra del Fuego y Tucumán. Silvana Monsel, presidenta de la Asociación Argentina de Alergia e Inmunología, dio detalles.
5: La alergia a las proteínas de la leche de vaca es una de las manifestaciones alérgicas más frecuentes en la edad pediátrica. Tienen síntomas que pueden ir desde síntomas gastrointestinales o síntomas cutáneos o hasta síntomas sistémicos con compromiso cardiovascular o compromiso respiratorio. Ante la presencia de todos estos síntomas se realiza una prueba, que es una prueba de eliminación de la proteína, y en el lapso de 2 a 4 semanas los síntomas debieran desaparecer.
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0: 6 de la mañana, 21 minutos en la República Argentina. En la ciudad de Buenos Aires, temperatura 11 grados 2 décimas, cielo ligeramente nublado. Máxima para hoy de 17 grados, con cielo parcialmente nublado. Mañana miércoles, una máxima de 11, una mínima de 11. Ahí está, la máxima de 21 grados. Sí, escuchaste bien, una jornada bastante linda. Vamos a tener cielo mayormente nublado. Pero atención que por la noche hay probabilidades para mañana de tormentas aisladas. El jueves, la mínima de 14 con una máxima de 19. Arrancamos la jornada con tormentas aisladas, luego parcialmente nublado.
1: Y atención, cambia el mes y rigen nuevas tarifas en los servicios de transporte público del área metropolitana de Buenos Aires.
0: El servicio de colectivos registra actualizaciones diferenciadas según la jurisdicción donde opera cada línea.
1: En la ciudad de Buenos Aires el incremento fue del 4,1% y el boleto mínimo pasó a costar 887 pesos con 87, mientras que en el conurbano bonaerense el alza fue del 4,3% y la tarifa mínima pasó a costar 1.558,97.
0: En el caso de los ferrocarriles, tanto en las líneas Mitre, San Martín, Sarmiento, Urquiza, Roca, Belgrano Norte, Belgrano Sur, el boleto mínimo tiene un valor de 480 pesos y el viaje en el subte porteño pasó a costar 1.753 para los usuarios que viajen con la tarjeta SUBE, siempre que esté registrada.

0: Zabaleta, el líder de la banda Suéter.
1: De acuerdo con el comunicado publicado en su cuenta de Instagram, el cantante y compositor falleció a los 71 años de este lunes 31 a las 12:30 del mediodía.
0: Su hija Lucrecia firmó un texto en el que destacaba: "Descansa en paz mi padre después de luchar contra un cáncer agresivo desde hace varios meses".

0: El sábado último se había cancelado la celebración de los 45 años de historia de Suéter, su banda, por razones de fuerza mayor, según rezaba una publicación.
1: Con su banda, entre 1982 y 1995, legó 5 discos y registró 2 grabaciones más en calidad de solista en 2011 y 2019.

0: de la estética pop de los años 80 con una profunda sensibilidad poética y melódica.
1: Y a través de himnos como Amanece en la Ruta, Él Anda Diciendo y Vía México, renovó la frescura del rock argentino y grabó la banda sonora de toda una generación.

0: partir de hoy aumentan las tarifas de luz en la provincia de Buenos Aires.
1: El incremento autorizado por el gobierno de Axel Kicillof será de hasta un 2,4% para usuarios residenciales sin subsidios.
0: Además, las autoridades bonaerenses recomendaron cuidar el consumo para evitar saltos de categoría.
1: Nos amplía la información nuestra corresponsal en La Plata, Fernanda Germanier.
2: Aumentan las tarifas de luz en la provincia de Buenos Aires a partir de septiembre. Incluye a las distribuidoras Edelap, Edea, Eden y Edes, junto con las áreas Río de la Plata, Atlántica, Norte y Sur. El incremento surge de un ajuste del 5,6% en el precio mayorista de la energía y de una suba del 1,8% en el valor agregado de distribución, con un impacto de entre 1,3% y un 2,4% en la factura final según el tipo de usuario. El aumento aprobado por resolución del Ministerio de Infraestructura y Servicios Públicos bonaerense llegará a los usuarios en las facturas que reciban entre septiembre y octubre.
1: Al menos 11 personas resultaron heridas por el colapso de una escalera mecánica en la estación Sáenz del tren Belgrano Sur.
0: Personal del SAME concurrió al lugar y atendió a 6 damnificados en la escena, al tiempo que otras 5 víctimas fueron trasladadas a hospitales porteños, 3 al Piñero, una al Pena y el restante a Cecilia Grierson.
1: Según el titular del SAME, Alberto Crescenti, el accidente se debió a un desperfecto en una de las escaleras de la estación ubicada en el barrio porteño de Pompeya.
3: Internacionales.
0: Donald Trump evalúa retirar el histórico respaldo a Gran Bretaña por las Islas Malvinas.
1: El mandatario estadounidense sorprendió al manifestar que su administración mantiene bajo revisión permanente todas las posturas diplomáticas internacionales.
0: La declaración se produjo en el Salón Oval de la Casa Blanca en el marco de una serie de presiones para que Londres incremente su gasto en defensa para la OTAN.
1: En caso de concretarse este giro estratégico, la postura de Estados Unidos ante el reclamo de soberanía argentina daría un vuelco inédito tras décadas de alineamiento con los británicos.
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0: final repasamos los principales títulos.
1: Lionel Messi anunció su retiro de la selección argentina.
0: Medios españoles, franceses e ingleses remarcaron el final de una era para el fútbol mundial.
1: El presidente Javier Milei cerrará mañana un foro internacional sobre ideas libertarias.
0: Luis Caputo se reunió con Cristalina Georgieva para hablar sobre la agenda económica de la Argentina.
1: Donald Trump evalúa retirar el histórico respaldo de Gran Bretaña por las Islas Malvinas.
0: A partir de hoy aumentan hasta un 2,4% las tarifas de luz en la provincia de Buenos Aires.
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3: De la mañana, 31 minutos en la República Argentina. Entramos en la segunda parte de este panorama federal de noticias de este primero de septiembre del 2026. Te contamos que en la ciudad de Buenos Aires la temperatura es de 11 grados dos décimas. La humedad relativa ambiente 90%, cielo ligeramente nublado. La salida del sol será a las 7 de la mañana, 13 minutos.
4: Siguen las repercusiones por el retiro de Lionel Messi de la selección argentina.
3: Y nosotros recibimos un nuevo informe de Fabián Pomeloco de Vila.
5: Seguimos repasando la historia del amor eterno entre Messi y la selección argentina a partir de la decisión que tomó el gran capitán de retirarse. Va a seguir jugando al fútbol y vestirá la camiseta de Inter Miami, pero no así la de la selección con la que ganó todo. Dos Copa América, la finalísima en Wembley, la Copa del Mundo en Qatar 2022, habiendo llegado no solo a esa final que obtuvo, sino también haber llegado a la final de Brasil 2014, a la final de México, Estados Unidos y Canadá 2026. Todo arrancó jugando con la camiseta de la Sub-20. Y el propio Leo Messi habla. Tras su debut pasaron muchos años. Este era un joven Lionel Messi que empezaba a brillar.
6: Y la verdad que fue muy lindo porque es algo que yo esperaba hace mucho tiempo. Tenía muchas ganas, fue un sueño cumplido la verdad. Hacía mucho tiempo que quería jugar en la selección. Bueno, el otro día se me dio y por suerte salió todo bien. Gracias a Dios los chicos se portaron muy bien conmigo, igual que los técnicos, los profes, todos me trataron muy bien. Enseguida me hicieron reunir bien al grupo y bueno, por suerte muy bien. Era un sueño jugar en la selección y debutar y hacer un gol. Jugar en la primera del Barcelona en un club tan grande es muy lindo y por otra parte jugar en tu selección también es algo hermoso y la verdad que son dos sueños que si tengo la suerte lo voy a poder cumplir.
5: Hasta ahí la palabra de Messi en su debut con la selección sub-20. Y también vamos a escuchar a ese Messi ya transformado en un caudillo, en un referente, en un capitán como ningún otro. Justamente Messi arengaba a sus compañeros de cara a la final de la Copa América en Brasil 2021, ese primer gran título que obtenía la selección argentina, ya dirigida por Scaloni, con Messi en cancha y como capitán, y con esta selección que terminó deslumbrando al mundo entero.
7: Ya sabemos lo que es Argentina, ya sabemos lo que es Brasil, hoy no quiero decir nada de esto, hoy quiero darle las gracias, muchachos. Quiero darle las gracias por estos 45 días, lo dije el día de mi cumpleaños, o sea, un grupo espectacular, un grupo hermoso, y lo disfruté muchísimo. 45 días donde no nos quejamos de los viajes, de la comida, de los hoteles, de las canchas, de nada, muchachos. 45 días sin ver nuestra familia, muchachos, 45 días, el Dibu fue papá. Fui papá y no pude ver la hija todavía. No la pude hacer upa. El chino igual. Lo vio un ratito nomás. Tuvo un ratito nomás, muchachos. ¿Y todo por qué? Por esto, por este momento. Porque teníamos un objetivo, muchachos. Teníamos un objetivo y estamos un pasito a conseguirlo. A un pasito. Y sabes que lo mejor de todo, que depende de nosotros. depende de nosotros ganar esta copa. Así que por eso, ahora vamos a salir, vamos a levantar esa copa y lo vamos a llevar para Argentina para disfrutar con nuestras familias, nuestros amigos, la gente que bancó siempre argentino. Lo último, con esto termino. No existe la casualidad, muchachos. ¿Saben qué? Esta copa se tenía que jugar en Argentina. Y Dios la trajo acá. Dios la trajo acá para que la levantemos en el Maracaná, muchachos. Para que sea valiendo para todos. Así que salgamos confiados y tranquilos, que esta la vamos a llevar para casa.
5: Y la historia de Messi siguió. Y Messi tuvo la posibilidad de ser campeón del mundo. Y lo gritó a los cuatro vientos. Y lo hizo sentir en el mundo entero. Porque se transformó en el capitán y en el referente de una selección que ganó con contundencia el Mundial de Qatar 2022. Y el propio Messi nos contaba en aquel momento lo que era sentirse campeón del mundo.
8: Una locura, la verdad que sí, que se hizo desear, pero es lo más lindo que hay. Mira lo que es hermosa, es impresionante, la verdad que la deseaba muchísimo. Recién le decía ahí, alguna vez lo dije, que Dios me la iba a regalar, estaba seguro y presentía que era esta, que se estaba dando. Sufrimos un montón, pero lo conseguimos y acá está ahora a disfrutar. No vemos la hora de ya estar en Argentina para vivir la locura que va a ser eso y nada, pensar en disfrutar.
5: Y tras ese logro y ya en los albores del 2023, la selección argentina de fútbol fue recibida en el Monumental para hacerle sentir el amor de sus hinchas, para que puedan, después de haber vivido esa caravana interminable de millones y millones de hinchas que tras la conquista del Mundial en un diciembre caluroso de 2026 coparon las calles de la República Argentina y los jugadores no pudieron terminar aquel periplo que les costó horas y horas bajo un sol abrasador, no pudiendo abrazarse con la gran mayoría de aquellos que habían esperado para poder estar al lado de sus ídolos. Sin embargo, en el 2023 y en oportunidad de Argentina visitar el Monumental para uno de sus primeros partidos de ese año, fue recibido con el amor, con el cariño y con la admiración que la selección merecía. Y Messi tuvo su discurso como campeón del mundo en la casa de la selección, en el Estadio Monumental. Y ese día Messi dijo lo que dijo y lo escuchamos en Nacional.
8: Primero que nada, darle las gracias a ustedes por todo el cariño que venimos recibiendo, no solo después de ser campeones del mundo, sino desde antes, cuando empezamos a ganar la Copa América. Lo venimos diciendo durante muchísimo tiempo, que íbamos a hacer todo lo posible por esto. Siempre, en lo personal, siempre soñé con este momento, poder festejar con ustedes, poder venir a mi país, a Argentina, levantar una Copa América, la finalísima como hicimos, y lo más grande que es la Copa del Mundo. Yo sé que hoy es un día nuestro, que es el día donde estamos festejando los campeones, pero no quiero olvidarme de todos esos compañeros que tuve anteriormente, que también hicimos todo lo posible por intentar conseguir esta. Y lamentablemente no se nos dio, estuvimos muy cerquita de las dos, tanto de la Copa América, del Mundial, pero ellos también se merecen el respeto y el conocimiento del pueblo argentino porque también dejaron todo por esta camiseta. Y bueno, para terminar, decirle que sigamos haciendo lo que estamos haciendo, ¿no? Disfrutemos de esto porque tuvimos mucho tiempo para volver a ganarla y no sabemos cuánto va a pasar para que vuelva a suceder otra vez. Ojalá no pasen tantos años, pero quedó demostrado que es muy difícil conseguir la Copa del Mundo. Dependen de muchísimas cosas, no solo de un gran grupo, de un gran equipo. A veces por pequeños detalles no se puede conseguir. Y ahora disfrutemos de la tercera estrella.
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3: De la mañana, 39 minutos en la República Argentina. Ampliamos la información del tránsito. Atención que hay demoras en la autopista del Oeste desde Puente Barcalá hasta Parque Industrial de Morón.
4: Precaución en la ruta nacional número 205, visibilidad reducida por niebla en la zona de Uribe Larrea.
3: Y por otro lado, Panamericana cargada entre la Unión de los Ramales y Camino del Buen Aire.
4: Javier Milei despidió a Lionel Messi y recordó lo que decía de él antes de ser presidente.
3: Más información con Liliana Arias.
9: Messi es imposible. La frase pertenece al presidente Javier Milei, al sumarse a las repercusiones por la renuncia de Lionel Messi a la selección argentina. También recordó lo que había señalado sobre el jugador argentino en una entrevista brindada en el 2018.
10: Messi, como juvenil, jugó 306 partidos e hizo 355 goles. Como profesional,
11: sí.
10: Jugó 815 partidos,
11: sí.
10: E hizo 650 goles.
4: Se realiza una nueva reunión de la mesa política.
3: Será este martes a las 13 en Casa Rosada.
4: La conforman la secretaria general de la presidencia, Karina Milei, el jefe de gabinete, Diego Santilli, el ministro de Economía, Luis Caputo, el presidente de la Cámara de Diputados, Martín Menem, y la senadora nacional, Patricia Bullrich.
3: También forman parte de ese cónclave el subsecretario de Gestión Industrial, Eduardo Menem, el vicejefe de gabinete de ministros, Ignacio Devitt, el asesor presidencial, Santiago Caputo, y el secretario de Comunicación y Medios, Fabián Fernández.
4: Karina Milei recibió a la comitiva papal en la Casa Rosada.
3: El presidente de la Conferencia Episcopal Argentina, Monseñor Marcelo Colombo, aseguró que el encuentro en Casa Rosada con la secretaria general de la presidencia fue de tono muy cordial y duró poco más de una hora.
4: Más información en un nuevo contacto con nuestra acreditada en Casa Rosada, Liliana Arias.
9: Para coordinar esfuerzos en torno a la visita del Papa León XIV a la Argentina en noviembre, la secretaria general de la presidencia, Karina Milei, recibió en su despacho al titular de la conferencia episcopal, Monseñor Marcelo Colombo. Dialogamos con el religioso. Monseñor Marcelo Colombo, él es el presidente de la conferencia episcopal argentina. Días movidos, acaba de reunirse con la secretaria general de la presidencia, con Karina Milei. ¿Qué se puede desprender hasta ahora de estas reuniones de coordinación?
12: Bueno, fundamentalmente este deseo de abrazar toda la sociedad argentina al Papa que la visita y buscar de cada uno de nuestro sector poner lo mejor de nosotros mismos. La Iglesia, el Estado, las jurisdicciones provinciales, buscar, procurar por todos los medios que haya esta recepción entusiasta del Papa que viene como Pedro a confirmar en la fe a sus hermanos. Hay la mejor de las intenciones, de las voluntades. Hemos notado en todas las jurisdicciones una gran propensión a trabajar e interactuar. Estamos muy contentos por eso.
4: Acuerdo electoral para 2027.
3: El presidente de la Cámara de Diputados, Martín Menem, aseguró que aún es temprano para definir una alianza entre La Libertad Avanza y el PRO.
13: Es muy temprano todavía en términos electorales empezar a decir cómo vamos a encarar cada provincia. Yo creo que no tenemos que apresurarnos. Falta mucho para que empiecen las elecciones provinciales en los casos en que vayan a adelantar. Y para octubre falta un montón todavía, para octubre del 27. Con lo cual todavía tenemos que resolver qué vamos a hacer con la reforma electoral que hemos planteado, que está en la Cámara de Senadores. Tiene que correr bastante agua bajo el puente.
4: Mientras tanto, desde la Patagonia, el presidente de la UCR confirmó que trabajará para construir una coalición con el oficialismo.
14: Estuvo en Esquel Leonel Chiarella, presidente de la Unión Cívica Radical a nivel nacional, y habló sobre la posibilidad de un acuerdo con el PRO y La Libertad Avanza.
15: Venimos de una tradición, el radicalismo, de acuerdos, de coaliciones, y creo que hoy en los municipios, en las provincias, y en el país y en el mundo, se da esta cuestión de este trabajo de coaliciones en conjunto. Y sin duda vamos a trabajar para que el año que viene podamos tener esta alternativa.
3: El presidente Javier Milei afirmó que la Argentina tiene las condiciones para volver a recibir a la Fórmula 1.
4: Fue en el marco del cierre del Congreso Americano de la Federación Internacional del Automóvil que volvió a realizarse en el país después de casi 15 años.
16: Avancemos juntos a toda velocidad para convertir este sueño en realidad. Queremos ver a Colapinto en el país. Muchas gracias a todos. Que Dios los bendiga, que las fuerzas del cielo los acompañen. ¡Y viva la libertad, carajo!
3: Causa contra Facundo Moyano, declararon la madre y la hermana de Candela Arciaga.
4: La información con Andrea Valdivieso, nuestra especialista en temas policiales.
11: Una pareja normal, así definieron la madre, la hermana y una amiga de Candela Arizaga la relación que la joven influencer mantenía con Facundo Moyano. Ante la fiscal especializada en violencia de género, Florencia Noceres, ninguna de las tres dijo haber tenido conocimiento de episodios de violencia previos entre Candela y el ex diputado. Miriam.net, madre de la presunta víctima de lesiones y privación de la libertad por los hechos del 4 de agosto, contó que sabía del noviazgo desde el verano y que incluso había conocido personalmente a Moyano, que además el 14 de febrero ella fue a comer a la casa del sindicalista. Por su parte, Victoria Arizaga Morel declaró en el mismo sentido y, consultada acerca de la historia que publicó en sus redes y luego borró, la hermana de Candela dijo que eso pudo haber sido como en cualquier otro momento en general, no algo de Moyano en particular. Nicole Bizzocero, amiga de Arizaga, contó que tenían peleas, pero como boludeces, de una pareja normal. Nada que le llame la atención para ponerse en alerta como amiga. Además, negó que Candela le haya confesado ser golpeada cuando la fue a visitar aquel 4 de agosto al Hospital Pirovano. La causa por lesiones y secuestro en contexto de violencia de género continuará la semana próxima con nuevas testimoniales.
4: Declararán 5 peritos en el juicio por la muerte de Maradona.
3: El Tribunal de San Isidro reanudará este martes el debate oral tras resolver una confusión por documentación médica que obligó a suspender la última audiencia.
4: Los fiscales citaron a los profesionales de la Junta Médica para que ratifiquen o modifiquen sus informes luego de revisar la historia clínica correcta.
3: La interrupción se produjo al detectarse que la empresa médica privada envió por error los estudios del padre del exfutbolista en lugar de los del paciente.
4: Durante la jornada anterior, 2 de los especialistas confirmaron que esta equivocación no altera las conclusiones sobre los graves padecimientos del 10.
17: Internacionales.
3: Italia extiende por 2 semanas los controles fronterizos con España.
4: El gobierno asentado en Roma mantendrá suspendido el tratado de libre circulación para las rutas aéreas y marítimas que conectan con territorio ibérico.
3: La disposición gubernamental prolonga una medida de seguridad aplicada semanas atrás tras la compleja situación migratoria registrada en la zona de Ceuta.
4: El Ministerio del Interior italiano confirmó la prórroga luego de coordinar los análisis de seguridad con las autoridades de la Unión Europea y del gobierno español.

0: 6:48 en la República Argentina. Vamos a presentar ahora las efemérides del día en la voz de Magdalena Arnú.
1: Hoy, martes 1 de septiembre, recordamos el nacimiento en 1838 del doctor Dardo Rocha. Fue gobernador de la provincia de Buenos Aires entre 1881 y 1884. Fundó las ciudades de Necochea, Pehuajó, Tres Arroyos y desde luego La Plata, de cuya universidad fue mentor y primer rector. La que fue su casa en La Plata es hoy un museo que se puede visitar de forma gratuita. Daniel Mesa trabaja allí y nos contó qué objetos, materiales y documentos se pueden ver.
2: El Museo de Archivo Dardo Rocha funciona en la casa que fuera propiedad del fundador de la ciudad de La Plata, en la calle 50 entre 13 y 14. En sus salas podemos encontrar lo que tiene que ver con la vida personal de Rocha a través de mobiliario, indumentaria, vajilla, obras de arte, objetos directamente traídos por la propia familia al museo y también un archivo muy importante que dentro de su acervo conserva las reliquias más importantes a nivel documental de todo lo que tuvo que ver con la gestión de Rocha al frente de la gobernación de la provincia, pero también de su vasta trayectoria política a lo largo de los años. El museo funciona de lunes a viernes de 9 a 13 y de los sábados de 15 a 18 y los invitamos a hacer un viaje en el tiempo para conocer todo lo que tiene que ver con nuestras raíces de como platenses, pero también para entender un poco la historia del país a través de la gestión de uno de los exponentes más claros de la generación del 80.
1: Y también hoy recordamos el Día Internacional de la Dactiloscopía. Recuerda la fecha de 1891 en que se implementó en Argentina un método que identificaba a los individuos por sus huellas dactilares. Su inventor fue Juan Bucetich, entonces jefe de la Oficina de Estadística del Departamento de Policía de la Ciudad de La Plata. Mercedes García Ferrari es doctora en Historia y estudió la figura de Bucetich en el marco de sus investigaciones sobre las formas de identificación de personas en la Argentina. Y así nos explicó la importancia del invento.
3: En ese entonces, no existían métodos confiables para identificar a las personas. Tampoco había documentos de identidad y alrededor del mundo se estaban buscando formas de mejorar la identificación de delincuentes. Si bien ya se sabía que las huellas digitales eran únicas para cada persona, incluso para cada dedo de la mano, que se mantenían inalterables a lo largo de la vida hasta la descomposición del cadáver y que no se las podía alterar, todavía no existía un método que permitiera clasificarlas. Bucetich decidió poner manos a la obra e indagar si era posible crear un sistema de identificación dactiloscópico. Por primera vez en la historia, tomó las 10 impresiones digitales de 23 detenidos. A partir de ese momento, fue perfeccionando su sistema de clasificación, muy simple y práctico, que se difundió alrededor del mundo.
1: Y es también el cumpleaños de Gloria Estefan, la artista de origen cubano, es una de las cantantes latinas más exitosas del mercado norteamericano. Entre sus temas más conocidos figuran Conga, Oye mi canto y Mi tierra.

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1: Seis de la mañana, 52 minutos en la República Argentina. Miramos el sistema de alerta temprana del Servicio Meteorológico Nacional y encontramos que en Malargüe y toda la región sur de Mendoza rige una alerta amarilla por viento sonda. En tanto, más al sur, sobre el sur de la provincia de Neuquén, donde está Radio Nacional San Martín de los Andes, hay alerta amarilla por nevadas. Lo mismo que en San Carlos de Bariloche y toda la zona oeste de la provincia de Río Negro.
0: Deportes.
2: Retomamos el contacto con Fabián Pomelo Codivila con más repercusiones tras el retiro de Lionel Messi de la selección nacional.
3: Y para cerrar lo que fue una vida deportiva futbolística ligada al corazón de la selección argentina, al corazón del pueblo de la República Argentina, al corazón del fútbol de nuestro país, relacionado sentimental y cariñosamente con cada hincha de la Argentina y cada hincha de la Argentina, haciéndole sentir a Messi.

0: lo entregan en el Mundial. Él me parece que está en la edad justa como para ser completo y demostrarle al público argentino que estaba totalmente equivocado, pero no equivocado el público, equivocado algunos que se creen que saben de fútbol y nunca patearon una pelota.
1: Este fue el pequeño homenaje que queríamos brindarle desde el panorama federal, desde Radio Nacional y para todo el país, y qué mejor que cerrarlo con Dios hablando de su discípulo.
0: Rolío, solamente decirte que te quiero mucho, que la estás rompiendo, que dejá que los demás hablen, que vas a ser el mejor de toda la historia. Eso vamos a decidir nosotros cuando termines la carrera. Hoy divertiste, hoy seguí haciendo lo que estás haciendo, ¿eh? Y que seas feliz con tu familia. Te quiero mucho, Leo, te abrazo.
2: El mensaje del presidente de la FIFA tras la despedida del astro argentino.
3: Gianni Infantino utilizó sus canales oficiales en las redes sociales para rendir tributo a la trayectoria internacional del capitán tras confirmarse su alejamiento del seleccionado nacional.
2: El máximo dirigente de la entidad madre del fútbol mundial remarcó que el talento mágico y la humildad del futbolista rosarino quedarán grabados para siempre en la memoria de los fanáticos de todo el planeta.
3: Ángel Di María dijo que Messi es el mejor de la historia.
2: El extremo de Rosario Central y campeón del mundo en 2022 en Qatar dijo que los argentinos están agradecidos con la pulga por llevar al país a lo más alto del mundo.
3: Di María señaló que Messi podía haber elegido otra selección, pero que prefirió la camiseta del combinado nacional.
4: Provincias.
2: El fenómeno del Niño podría favorecer la propagación del mosquito transmisor del dengue.
3: El informe de Carlos Pujol desde Radio Nacional Santo Tomé.
5: La acumulación de agua y los altos niveles de humedad vinculadas al fenómeno El Niño generan el escenario perfecto para la reproducción del mosquito Aedes aegypti, vector transmisor del dengue y la fiebre chikungunya. Aunque Corrientes no registra un brote activo al día de hoy, las autoridades advierten que el nuevo ciclo epidémico ya comenzó. Las autoridades sanitarias enfatizan que la herramienta central de prevención continúa siendo el ordenamiento ambiental en los hogares.
2: Y San Luis también se prepara para la llegada del Niño.
3: El gobierno de la provincia coordina acciones preventivas junto a intendentes, bomberos y defensa civil.
2: Más información con Alejandro Heredia desde Radio Nacional San Luis.
6: San Luis se prepara ante la posible llegada del fenómeno El Niño. El Centro de Operaciones de Emergencia reunió a intendentes, funcionarios provinciales, San Luis Agua, Defensa Civil y bomberos voluntarios para coordinar medidas preventivas. Entre las acciones previstas se encuentran la limpieza de cauces y el mantenimiento del arbolado. Desde el COE aclararon que todavía no hay certeza sobre cuánto podría afectar el fenómeno a la provincia durante la primavera.
3: Desarrollan una tecnología de construcción antisísmica en la UTN.
2: Desde Radio Nacional Mendoza, que hoy cumple 73 años, nos amplía esta información Victoria Lupu.
7: Se trata de aisladores de goma con placas de acero. Sirven para que la construcción se mueva independientemente del terremoto y filtre toda la energía que entrega el sismo. Y así lo explicó Miguel Tornelo, vicedecano de la UTN Regional Mendoza y docente investigador del Centro Regional de Desarrollos Tecnológicos para la Ingeniería Sísmica.
8: Se coloca entre la fundación y el edificio. Cuando el terremoto ocurra, el edificio se mueva independientemente del terremoto, filtre todas las aceleraciones o toda la energía que entregue el terremoto. La disipación de energía la hace este aislador y no la hace el edificio.
3: Salta reunirá un nuevo evento a las provincias mineras del país.
2: El informe de Josefina Droverdes de LRA4.
9: Salta volverá a ser sede de Argentina Mini Norte en su edición 2026. La convención internacional se desarrollará del 2 al 4 de septiembre en el Centro de Convenciones y con el acompañamiento del gobierno provincial. La agenda abordará distintas temáticas vinculadas con el desarrollo minero, entre ellas exploración, geología, sustentabilidad y cadenas de valor. La realización de este encuentro representa una nueva oportunidad para

0: posicionar a Salta como provincia eminentemente minera y como un ámbito propicio para el desarrollo de nuevos proyectos.
1: Y en el minuto final nos despedimos con los principales títulos.
2: El presidente Javier Milei agradeció a Lionel Messi su paso por la selección y lo calificó como hombre imposible.
1: Para la FIFA, el talento mágico y la humildad del futbolista rosarino quedarán grabados para siempre en la memoria de los fanáticos de todo el planeta.
2: La eliminación de las PASO será uno de los temas de agenda en las reuniones del Gabinete Nacional y la Mesa Política.
1: Causa contra Facundo Moyano, declararon la madre y la hermana de Candela Arciaga.
2: El SENASA amplió la emergencia por el picudo rojo y reforzará los controles en Buenos Aires y Entre Ríos.
1: Hasta aquí llegamos, deseándoles que tengan una excelente jornada. Chao. Gracias por estar.
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0: día, muy buen día. ¿Cuántos 5 minutos nos están separando ahora de las 7 de la mañana en la República Argentina? Este día, martes 1 de septiembre de 2026 en todo el mundo. Mi nombre es Nico Yacoy. Esto es primer round en el muy lindo aire de Radio Nacional, AM870, hasta las
1: 10 de la mañana. Batallas que hemos dado.
0: María Fernanda Heras, muy buen día, bienvenida. ¿Cómo le va?
1: Buen día, ¿cómo va? Ay, estoy con una mezcla de angustia, tristeza. Ay, pero pasé un día tan angustioso ayer.
0: Pero bueno, vamos a ir escuchando qué sensación ha tenido nuestra audiencia, ¿no?
1: Sí, totalmente. Sí. Pero realmente nunca pensé que me iba a pegar. Te lo digo y se me caen las lágrimas.
0: Fue la María Fernanda.
1: No, fue realmente. Sí. Realmente me tomó por sorpresa porque yo lo sigo muy de cerca. Ajá. A Lionel Messi, y horas antes había hecho un posteo de las camisetas de fútbol del nuevo equipo del cual es dueño cerca de Barcelona. Ajá. Y con los hijos y demás.
2: Con el día.
1: No me lo imaginé. Ajá. No me imaginé esto, pero realmente... me tomó por sorpresa y mi pareja me decía, pero dale, sos grande, no te puede pasar. Una angustia,
0: bueno,
1: un llanto.
0: Hay una cosa de cierre de época, digamos, dando vuelta. Después pues, tiene poco que ver con eso, ¿no?
1: Sí. Y el no querer soltar, ¿no?
0: Bueno, eso también. ¿Y por qué soltó él y si tenía que soltar o no? Bueno, vamos a dejar gran parte del
3: programa. ¿Pero se retiró del fútbol?
0: No, de la selección. Lo vas a poder seguir viendo.
1: Sí, lo que pasa es que va a jugar lejos, va a jugar en Miami para ir a verlo. Bueno, bien, dicho esto, te cuento que tenemos un día fabuloso en la ciudad de Buenos Aires con 11 grados 2 décimas.
0: ¿Un día
1: de
0: qué día es hoy?
1: Primero de septiembre.
0: Muy bien, Dios mío. Y usted, a ver, Rubén Santo, ¿qué día es hoy?
4: Primero de septiembre.
0: Muy bien, y usted...
3: También, igual me confundí. Ya me confundí. Pensé que era dos, pero es
0: ¿cómo
3: primero?
0: ¿Cómo también? Dígame el día, ¿qué día es?
3: Es primero de septiembre.
0: Muy bien. ¿Y usted anda en China Valdivieso?
3: Septiembre, amor, es cuando todo vuelve a estar en su lugar, y para mí es 1 de septiembre.
0: Listo. Pero para todos es septiembre, con lo cual están todos aprobados y podemos seguir haciendo este programa. Señora. No me vengan con septiembre. No.
3: A mí septiembre...
0: Porque se arma la...
3: me suena a próximo.
0: La hecatombe. Exacto.
3: Próximo, exacto.
0: No. Septiembre, no. ¿Ustedes se imaginan a Miguel Conejito Alejandro? ¿En septiembre tu fuiste mía?
3: No, de ninguna manera.
0: Existe. Tremendo. Ya me hacen renegar de esta hora. Desde estas horas de la mañana.
1: 11 grados 2 décimas la temperatura, cielo ligeramente nublado, la máxima para hoy de 17 grados. Ya te anticipo que mañana vamos a tener una máxima de 21 grados.
0: Pero sí, seguro septiembre, ¿no?
1: Claro. Septiembre. Sí, bueno. Sí, así que muy lindo. Hoy sí lo que sopla bastante fuerte para nosotros es el viento a 10 kilómetros en la hora del noreste, y eso hace que en las ochavas lo sintamos.
0: Agárrate, Catalina. Sí, te agarres, Catalina. ¿No
1: sí,
0: es cierto?
1: Sí, totalmente.
0: Bueno, muy bien. ¿Qué hay que saber hoy que es martes, primero de septiembre de 2026? Messi anunció que se retira de la selección argentina. Lo hizo a través de una carta manuscrita que publicó en su cuenta de Instagram. Es una decisión que me duele, pero no tengo nada más para dar, afirmó. El presidente Javier Milei se sumó a la despedida de miles de famosos, colegas e hinchas y reaccionó con un mensaje en sus propias redes sociales. Muchas gracias, hombre imposible. El obelisco y otros monumentos nacionales se iluminaron de celeste y blanco en homenaje al capitán. Luis Caputo se reunió con la titular del Fondo Monetario Internacional en la cumbre del G20. El ministro estuvo con Cristalina Georgieva en el encuentro que se desarrolla en Estados Unidos. Según contó en sus redes sociales, conversaron sobre la agenda de la Argentina y las medidas para fortalecer el crecimiento. En las próximas horas, antes de su regreso al país, el funcionario se reunirá con el secretario del Tesoro de los Estados Unidos, Scott Bessent. A 3 años de la muerte de Silvina Luna, harán una junta médica clave para definir la responsabilidad de Aníbal Lotocchi. La justicia ordenó el análisis en el marco del caso que investiga al ex cirujano. El procedimiento comenzará a las 10 en el edificio de la morgue judicial, situado en la calle Viamonte al 2000, donde varios peritos evaluarán el fallecimiento de la modelo y actriz. Actualmente, el médico afronta un juicio por el fallecimiento de Cristian Zárate, de 50 años, que murió en una operación en abril del 2021. Murió Miguel Zavaleta, figura del rock nacional de los 80. El músico tenía 71 años y había sido diagnosticado con una enfermedad terminal. Su banda, Suéter, dejó su marca en la historia del rock nacional y latinoamericano con hits como Elefantes en el Techo, Amanece en la Ruta, Vía México, Él Anda Diciendo y Extraño Ser. Trump evalúa retirar el histórico respaldo a Gran Bretaña por las Islas Malvinas. El mandatario estadounidense manifestó que su administración mantiene bajo revisión permanente todas las posturas diplomáticas internacionales. La declaración se produjo en el Salón Oval de la Casa Blanca, en el marco de una serie de presiones para que Londres incremente su gasto en defensa para la OTAN. Rubén Santos, muy buen día, bienvenido. ¿Cómo le va?
2: Buen día. Yo iba a arrancar diciendo que perdió San Lorenzo, que había sí, hay este dudas de la continuidad de
0: nada de eso nos importa.
2: Pero bueno, parece que ayer pasó algo que me pasó por encima. Es algo que ha tenido una repercusión a nivel mundial. Salvo una, todas positivas. No he leído mucho de críticas.
0: ¿Qué puede tener de negativo? Que uno diga no te vaya nada.
2: No, ¿sabes qué?
1: ¿Quién fue el
2: negativo? Hay un señor que se llama Morales, que es mexicano.
0: Evo, no.
2: No. Y no tiene vida. Su vida fue siempre criticar a Messi. Entonces,
0: Es un negocio de eso.
2: ¿Qué garpaba ayer? Claro. Ser distinto. Dijo que se fue en deuda de la selección. Campeón del mundo, campeón de América.
0: ¿Y eres mexicano?
2: Campeón de la medalla olímpica.
1: O sea, de la selección.
2: No, pobre Evo. Pero bueno, nada, tenemos video, audios. Tenemos audios, cosas para recordar. El momento del descubrimiento.
0: Claro, le realizaron un mundial y quedaron afuera después.
2: Esta crítica no es hacia el pueblo, es hacia una persona. Porque entiendo que desde lo futbolístico, Argentina siempre lo sacó de todas las competiciones. Cada vez que Argentina enfrentó a México,
1: un
2: el triunfo fue nuestro. Pero bueno,
1: lo quería contar porque ayer
2: me hizo reír cuando lo leí. Pero
0: ahora,
2: bueno,
0: por ahí, digo, lo que él tendría que hacer es estar contento porque hay más posibilidades de que, digo, esto vuelve más vulnerable en la selección argentina. Entramos en un momento ahora de qué cosa, de repensarnos, a ver cómo reemplazar al, como dijo Javier Milei, al hombre imposible.
2: Aparte hay otra cosa, Nico, yo creo que esto puede tener un efecto cascada. Pero De Paul yo creo que ya está fuera.
1: Sí.
2: Paredes con lo que
0: porque se casa, ¿sí?
2: pasó. Con sí. lo que pasó con las fechas, las 10 fechas que le dieron.
1: Pero tienen como 10 años menos.
2: Sí, pero yo creo que ya...
1: El equipo técnico también.
2: Pero yo confío en el trabajo que viene haciendo Scaloni, porque Scaloni, obviamente un tipo inteligente, vio que esto iba a pasar, que no eran eternos.
1: ¿Y
2: ahora déjame ver? Él hasta fin de año dijo que se queda, hay fecha FIFA en septiembre, pero bueno, tenemos cosas para escuchar de la historia de Messi. Hay una muy que la tenemos ya preparada. Cuando alguien cuenta que se robó una guía de Rosario con todos los apellidos Messi,
0: no.
2: Para empezar a buscar, entró un locutorio.
0: Ese era el periódico. Eso era el
2: productor. No, es un administrativo de AFA. Que ni sabía cómo se llamaba. Dijo el lío, yo pensé que se llamaba Leonardo, dijo el tipo. Claro. Omar Souto, pero ya lo van a escuchar. Con Tocali, que,
1: qué genial.
0: Bueno, eso está bien.
2: Es como empezó la historia, ¿no? Porque vas a ver la respuesta que le dio el padre. Cuando lo contactó. Pero bueno, obviamente hoy todo pasa.
1: ¿Va a haber
2: partido
1: de despedida?
2: Yo creo que sí. Yo imagino que sí. Imagino que tiene que haber un partido de despedida.
0: ¿Lo querés escuchar? Porque tenemos el audio.
2: Dale.
4: Vino un día a la oficina y me dijo, escúchame, tenemos que citar al jugador de España. ¿A quién? A Messi. Yo pensaba que se llamaba Leonardo. Pues le decían Leo. A Leo Messi. Agarro, llamo a él, que había jugado en Newell's. No era como ahora que tenía comunicación con Europa. Newell's Me dijo, no, que no tenía ningún dato de él. ¿Qué hice? Me fui a Monte Grande a un locutorio. Entonces pedí una cabina y la guía de Rosario. Agarré la hoja de Messi de Rosario, la corté, me la guardé en el bolsillo, hice una llamada a mi casa, pagué y me vine para acá. Y empecé a llamar a todos los Messi de Rosario. Me atiende la abuela de él y me da el número de España. Y hablo con el padre y dice, al fin que me llama, mi hijo quiere jugar en la selección argentina y no lo llamaba nadie.
0: Genial.
2: Porque ese último tramo tiene que ver con que España ya lo quería. Claro, España ya lo había llamado. Y se alerta a Tocali porque la anécdota esta arranca con Tocali diciendo, nos enteramos que él quería jugar para Argentina. Que inventaron un partido amistoso en la cancha argentinos contra Paraguay. Ajá, ajá. Que Grondona llamó al presidente del Barcelona. Pero robarse
0: la soja de la anécdota es muy propia, ¿no es cierto?, de una época. Estamos bien. Es que la abuela le puso al teléfono.
2: Bueno, ahí empezó un poco la historia, ¿no? Empezó un poco la historia.
0: Bueno, ahí tenemos el principio de la historia. No sé si es el final, pero es algo, ¿no? En una de las últimas estaciones de la historia de Messi en el fútbol argentino, pues seguimos recorriendo.
2: ¿Cómo no? Será un gusto.
0: ¿Te parece?
2: Sí, claro.
0: Etapas de esa impresionante trayectoria. Alejandra Gallo, muy buen día, bienvenida.
1: Pero,
0: ¿cómo le va?
1: Pero muy buen día, ¿cómo andan? ¿Qué tal? ¿Cómo va eso?
0: Muy bien, ¿usted?
1: Bien, todo muy bien, por suerte.
0: Yo me acosté tarde, tengo sueño.
1: Entonces,
0: yo para mí, las 12 de la noche es tardísimo. Y...
2: ¿Afecta a los mercados, Gallo, esto?
0: Y eso afecta
1: lo de lío, lo
0: sí.
1: De...
0: ¡Qué lío, lío! ¡Qué lío, qué lío! Qué lío.
1: Bueno, podríamos fijarnos, no está mal la observación, podríamos fijarnos en las cotizaciones de los clubes, de los que cotizan en bolsa.
0: En los clubes, sí, en bueno, el suyo propio, Miami. En el suyo propio, ¿el suyo propio capaz lo sube? No.
1: Sí.
0: Como diciendo, va a poder dedicarse más a... no.
1: La que va a subir seguro es la marca deportiva de las tres rayas, porque van a salir todos a comprarse la indumentaria de Messi.
0: Ayer cené con amigos peruanos, hablamos bastante con él en el programa, andan por acá por un evento de estos días.
1: ¡Ah, qué bueno!
0: Y sí, que vamos a estar siguiendo el evento de la Fundación Libertad de Progreso. Sí. Todos amigos. Y, claro, todos con el mandato de buscar camisetas de Messi para sus respectivos hijos, que le dijeron, no, claro.
1: Claro, se van a agotar. Después te paso el dato.
0: Dale. Ah, sí, claro, ¿dónde comprarlo? Sí. Eso está muy bien.
1: Que tienen, aparte, promos. Entonces, si son muchos...
0: Son varios. Ahora les decimos, van a andar por acá en algunos
1: de
0: estos días.
1: Sí, sí, tráelos, les convidamos unos mates, un café. Vamos a estar hablando de Luis Caputo, que sigue en los Estados Unidos, en esta reunión del G20, donde están reunidos todos los ministros de Economía y los titulares del Banco Central. Caputo está con Santiago Bausili, el titular del Banco Central. Ayer finalmente hubo foto con Cristalina Georgieva, lo publicó el propio ministro de Economía y de inmediato Cristalina Georgieva, la búlgara sonriente, le devolvió el gesto. Sí, le devolvió el gesto a través de también de su cuenta X. Hoy habló el ministro, en un rato les voy a estar contando los detalles y los números que dio. Atención, que habló de uno de los mejores rendimientos de los últimos 16 años. Así que te lo pongo ahora porque vamos a mirar mucho ese número en los próximos meses. Y hoy se espera reuniones con Scott Bessent. Y hubo una comida ayer a la noche, así que algún pajarito me contó alguna
0: cosa que
1: alguna cosa que también te voy a contar.
0: Me parece muy bien. Andrea China Valdivieso, muy buen día, bienvenida. ¿Cómo le va?
5: Buen día, Nico, al equipo, a todos los oyentes. Muy bien, por cierto. Feliz septiembre.
0: Ah, muchas gracias. Igualmente.
5: Igualmente. Tengo mucha información respecto de la causa Moyano, que teníamos un poco abandonada por ahí, pero bueno, estábamos dándole tiempo a la fiscal.
0: Es que todos no podemos.
5: Para la ronda de testigos, que culminó ayer con la declaración de la madre, la hermana y una amiga de Candela. Madre y hermana que al principio querían denunciar a Moyano, según trascendidos que nos habían llegado y los consejos que le había dado su propia hija, que ahora dicen era una pareja normal.
0: ¿Iban a comer los domingos?
5: Iban a comer el día de los enamorados, iban a ver recitales juntos, nunca vieron ningún indicio de violencia entre los dos.
0: Mirá. ¿Y la adicción a la hija tampoco?
5: ¿Eh?
0: ¿Y de adicción a la hija tampoco?
5: De adicciones no hablaron. Hablaron, sí, la amiga dijo que tenían peleas como todas las parejas. Y ahí, atención, porque paró el oído la fiscal Noceres respecto de esto. ¿Qué peleas? ¿En qué contexto? Claro. Pero lo cierto es que esta amiga negó que ella le haya dicho en el hospital Pirovano que Moyano la había golpeado aquella madrugada. Sí sigue vigente la declaración de los policías, de los médicos que la atendieron y los toxicológicos que están ahí dando vueltas, que dan cuenta de la acusación que pesa contra Facundo Moyano. Pero la novedad que te traigo hoy es que habrá otra ronda de testigos. Atención con a quién va a citar a declarar la fiscal especializada en violencia de género. Eso es lo que tiene que ver con la causa Moyano. Por otro
0: no
5: lado,
0: no trascendió a quiénes en esta segunda ronda.
5: No.
0: ¿No es cierto?
5: Va a ser la segunda ronda, etapa de instrucción. Lo que está juntando es elementos de prueba para fundamentar una posible elevación a juicio.
0: Ahora la familia de ella, ¿podrá llamar a la familia de él? No.
5: Seguramente.
0: No tiene mucha relación, pero digo, para corroborar...
5: El custodio no declaró todavía. Claro. Y estuvo esa noche en el departamento de...
0: No, yo digo para corroborar. ¿Qué tiene custodio permanente?
5: Un custodio que también es chofer y que también proveedor, se sospecha.
0: Ah, y cocinero
5: de estupefacientes.
0: ¿Sí?
5: Sí. Que era el que les conseguía a aquel sujeto que mencionó el primer abogado de
0: Candela. Que estuvo ahí un poco involucrado.
5: Exactamente, pero aparte es uno de los que interviene en las corridas, todo lo que tenemos conocimiento en la vía pública, ¿sí? Pero esto sigue, esto recién empieza, en realidad, vamos a decir. Y luego tenemos que hablar de Lanús y Palermo con dos hechos puntuales en Lanús. El disparo de un arma de fuego que todavía no se sabe en qué contexto ocurrió. Un joven de 22 años detenido. ¿Por qué? Porque de un balazo mató a su sobrina de 11 meses. Poco menos de un año. Pero... Y su propia hermana está internada en grave estado. Dice que se le escapó un tiro, pero no encuentran el arma. Él está detenido, pero no encuentran el arma de fuego que se disparó.
0: ¿Cómo se llama ese galo? Un tiro de tío. Mató dos de uno.
5: Hirió
0: gravemente. Mató e hirió gravemente.
5: Con un solo disparo hasta ahora, pero no han trascendido las pericias en ese domicilio.
0: Tal vez estaba la nena a UPA de la hermana.
5: Puede ser. Pero eso, las circunstancias en las que ocurrió no están claras y eso investiga la justicia. Y cayó un abogado narco, hablando de tanto narco, después de lo de Bebote y demás, un abogado narco ligado a los monos de Rosario y también a un narco de apellido Riquelme que está condenado y que desde la cárcel comanda esta banda narco de la que era parte Martín Castillo, así se llama este abogado detenido en Palermo ya.
0: Chicos, bebotear sigue significando lo que significa, ¿eh? No nos van a robar las palabras, ¿no es cierto?
5: Claro, que
0: Bebote
5: que...
0: Álvarez no nos va a robar las palabras.
5: Pero de Bebote
0: la P de septiembre.
5: No nos roben.
0: Tampoco. María Fernanda Eiro.
6: Bien, vamos a musicalizar este segmento porque tenemos que dar una noticia para muchos que es triste. Vamos a contarles que falleció Miguel Zavaleta a los 71 años, el hombre que dejó una marca imborrable en el rock argentino. Estamos hablando del líder de la banda Suéter, que de acuerdo al comunicado publicado Nico en su cuenta de Instagram, el cantante y compositor falleció, como decíamos, a los 71 años. De ayer a las 12:30 del mediodía, su hija Lucrecia fue quien dio justamente esta noticia en un texto que decía: "Descansa en paz, mi padre, después de luchar contra un cáncer agresivo desde hace varios meses". Hay que tener en cuenta que estaba en plena gira, estaban presentando distintos temas musicales, pero el sábado último se había cancelado la celebración de los 45 años de historia de Suéter, su banda, por razones de fuerza mayor que ahora supimos conocer, según rezaba la publicación. Su banda, entre el 82 y el 95, legó 5 discos y registró 2 grabaciones más en calidad de solista, entre el 2011 y 2019. En Sadaic registró 68 canciones. Claro, hay algunas que nos han marcado... parte de algunos nuestra infancia, otros nuestra adolescencia, y sonaba así.

0: Y esto es el auto mientras maneja Romina Wiener. Romina Wiener, muy buen día, bienvenida, ¿cómo le va? No está Romina Wiener.
1: Hola, hola, aquí estoy.
0: Sí, pero ¿por qué me hace este vacío, Romina Wiener? ¿Cómo le va? ¿Todo bien?
1: Me tilde con la canción.
0: Ah, ¿era cierto?
2: En Córdoba me dijo.
0: Porque te gustó.
1: Me tilde, Nico, me tilde.
0: Pero te perdonamos. Entonces, graben esto para la promoción, por favor, que está bueno, para la promo, ¿no?
1: Y sí. Bueno, Nico, vos sabés que es una mañana que arranca súper complicada para los que están circulando por acceso oeste, porque hay dos incidentes de tránsito. Uno en el kilómetro 35, donde chocaron dos autos mano a Capital Federal. Otro en el kilómetro 23, donde se produjo la caída de un motociclista en sentido de Luján. Ahí la circulación está reducida, hay operativos de seguridad y se generan demoras. Además, otro choque entre un auto y una moto en Avenida General Paz, a la altura de entre Beiró y San Martín, en sentido hacia el Río de la Plata, hacia la cancha de River. Esto está saturando la General Paz en la zona de Liniers y Mataderos, que además tiene mucho tránsito, todo mano al Río de la Plata. Así que paciencia a los que vienen por General Paz. Y se suma otro cuarto choque en la bifurcación de los ramales de Pilar y Campana, donde se bifurcan ruta 8 y 9 de Panamericana, mano a la ciudad de Buenos Aires. O sea que es una mañana bastante agitada con incidentes de tránsito bien temprano en todos los accesos. Entonces te va trabando la circulación. Los que vienen por el Corredor del Sur, por la autopista Buenos Aires-La Plata, son los que mejor van a poder circular porque todavía tiene un tránsito que avanza sin inconvenientes. Rutas nacionales, rutas argentinas, Nico. Paso Cristo Redentor hoy va a estar abierto por segundo día consecutivo, que es muy importante esto, porque van a poder circular los vehículos particulares, el transporte de cargas. Bueno, ayer también estuvo operativo. Entonces esto le va a dar fluidez a la zona y van a poder circular sin inconvenientes. Recordar que todavía en esta época del año sigue obligatorio la portación de cadenas, así que llevarlas para no tener ningún inconveniente, y si hay que utilizarlas, tienen para colocarlas. En Neuquén, los pasos internacionales Pino Achado y Cardenal Zamoré, se espera a partir de las 9 de la mañana la habilitación, así que vamos a ver cómo se da esa situación. Y recordar que el Camino de los Siete Lagos, en diferentes sectores, tiene la calzada húmeda y resbaladiza con la presencia de hielo, con lo cual es muy importante ir a baja velocidad y aumentar la distancia de seguridad entre vehículos. Chubut, con la misma situación, en la ruta 3, 259 y 40, todavía seguimos con nevadas, así que estar atentos a la circulación. Y buena marcha en el complejo Zárate Brazo Largo, que es la ruta nacional 12 del Mercosur. Así que esta es la principal info para arrancar este martes, Nico.
0: Muchísimas gracias, Romina. Voy a seguir escuchando música por ahí, que le hace muy bien.
1: No tildarse.
0: No, y sí, tildarse un poquito está bien también.
1: Un besote, chao, chao.
0: Un beso grandote, es Romina Win. Muy bien, 28 minutos de las 7 de la mañana, vamos a escuchar el parecer de nuestros oyentes, vamos a leerlo, ¿no es cierto? Que no se levantan hoy, pero se acostaban ayer con la noticia, bueno, por la verdad, promediando el día, ¿no es cierto? La noticia de, lo ponemos como renuncia, es fea la palabra, no es una renuncia.
3: No, es que se aleja finalmente, porque en realidad él ya, claro, el alejamiento, él ya había renunciado, ¿se acuerdan?
0: Y yo pensaba en eso, pero sí. No quiero encender esa llama, como diciendo, puede ser conversable, pero no.
3: A mí me dolió mucho la palabra en su comunicado, la palabra vacío, estoy vacío. Como...
4: Sí, para los que están atentos a esto, es la misma palabra que usó Marcelo Bielsa cuando se fue de la selección. Dijo, estoy vacío.
5: Y el entrenador del Barça, que ahora
0: no está vacío, futbolísticamente no, está vacío no. En términos personales por el momento histórico, digo, que claro. Está viviendo, ¿no es cierto?
5: No lo tomamos
0: el momento
5: como...
0: familiar.
5: Como una nueva etapa,
0: sin
5: claro.
0: Duda,
5: es
0: duda,
5: una nueva etapa
0: duda.
5: En su vida.
0: Y habrá que ver cómo
5: merecida.
0: Aporta, ¿no es cierto?, a la selección este Messi 2.0 o este
4: acá,
0: Messi segunda.
4: Hay una cuestión que no Messi podemos dejar de lado. Ayer estábamos dando la noticia cuando sucedió en el programa de Adrián y Mariana como que se sorprendió. Le digo, creo que un anticipo nos dio él cuando subió la carta con la muerte del padre.
0: Sí.
4: Yo creo que ahí medio que adelantó un poco lo que podía venir.
3: En relación a eso, ayer escuchaba un testimonio de Carlitos Tevez, cuando falleció su papá, que dijo, yo me tengo que retirar porque perdí al mayor fan de mi carrera.
0: Mira.
3: A esa persona que dice, yo ya no puedo seguir porque no lo tengo y no me dan las fuerzas, y fue ahí que él decidió retirarse del fútbol. Cuando uno hace un paralelo, decís, y bueno, el papá de Messi era el fan número uno.
0: Por supuesto, por supuesto. Sí. Y él lo dijo mismo, lo atisbó en la carta sobre la muerte del padre. Claro. No me queda mucho en el fútbol, pensé que...
4: No sé cómo voy a seguir.
0: No desde el consciente, claro, no desde el consciente, pero por ahí desde el inconsciente, la fórmula que... encontró es soltar la selección, que en cualquier caso es lo que menos lo ocupa, ¿no es cierto? Puede ser lo que más quiere, pero es lo que menos lo ocupa. 31 minutos, hora de las 7 de la mañana.

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0: 33 minutos ahora de las 7 de la mañana en la República Argentina. Omar Sapienza, muy buen día, bienvenido. ¿Cómo le va?
1: Hola, Nico, qué gusto escucharte. Buen día, buen día. Buen día para todos, para la mesa, para tu audiencia de Argentina y del país, para María Fernanda, que la escuchaba temprano, para Rubén. Realmente, realmente para todos, Nico. Buen día para todos en Rosario. 9 grados la temperatura, 97% la humedad en la ciudad de Rosario, que como vos te imaginarás, ayer, a partir del mediodía, se transformó, se sintió algo distinto, algo disímil, algo muy, pero muy diferente. Creo que hasta en algunos momentos y en algunos casos, rayando con la angustia, ¿no? Con esta decisión del pibe ejemplo, del pibe jugador, del pibe familia, de no vestir más la casaca de la selección, de retirarse de la selección argentina, ¿no? O sea, Rosario vivió una tarde hasta, te podríamos decir, angustiante. En cada lugar que pasás de Rosario, yo soy presidente de un club de artes marciales y los muchachos que siempre están metidos en esta disciplina, paró todo el mundo comentaba, todo el mundo no podía dejar de hablar de este tema del gran y querido Lionel Messi, Nico.
0: Pero por supuesto, por eso íbamos a ti, porque bueno, es el conocimiento, sí, pero además el palpitar de las calles rosarinas, ¿no?
1: Sí, mira, Nico, yo no tengo dudas, no tengo dudas que el adiós de Messi deja un vacío enorme en la selección, pero que también es el final, podríamos decir, de una hermosa costumbre, de la que por suerte somos parte, fuimos testigos y seguiremos siendo testigos y difundiremos, ¿no? Realmente todo lo que hizo Messi. Y además,
0: Omar, siempre es así, ayúdenme los futboleros de la mesa, ¿no? Siempre sí. Es así en los equipos o en la Argentina. Quiero decir, ¿cuánto hace que la selección argentina no es con un jugador destacado bastante respecto de Maradona, ¿no es cierto? Por eso, bueno, pero acá, sí, son añares en la vida de todos, o Maradona o Messi. Estamos acostumbrados a una selección, si querés, más horizontal.
1: Claro. Sin lugar a dudas que sí, y también coincido con lo que marcaba Rubén. También tuvo mucha importancia la primera Copa Mundial, que fue en el 78, y que tuvimos como estandartes, suponte, ¿no?, al gran Mario Alberto Kempes, a Daniel Passarella, el gran capitán, y a un arquero que fue, sin lugar a dudas, el mejor del mundo, Ubaldo Matildo Filiol, ¿no? Yo creo que se compara solo con eso, por supuesto, cuando hablamos del fútbol, ¿no? Y es por eso que yo te decía que por eso fuimos parte, fuimos testigos, y que era una hermosa costumbre que unió a la familia, que unió a todos los argentinos durante tanto tiempo, ¿no? Tiempo para ver a Messi. Mira, ahora que vos me llevabas a las otras selecciones, tiempo atrás, Rubén lo recordará muy, pero muy bien, Mundial Juvenil Japón. Los amantes del fútbol nos despertábamos de madrugada para ver a la selección juvenil campeona del mundo. Me cruzo de deporte, los amantes de la velocidad, muchas veces para ver al gran Lole Reutemann. Los seguidores del boxeo, madrugábamos para escuchar el extraordinario relato de Caffarelli por Radio Rivadavia, que nos contaba de las hazañas de Nicolino, de Ringo, de Monzón, del gran Ubisaco, de Víctor Emilio Galíndez, entre otros gloriosos deportistas en general, ¿no? Pero Messi tuvo la virtud de unir a todos, de sumar gente nueva. Nico, audiencia desde artistas, amas de casta, pibes que lo idolatran, que practican otros deportes, pero que idolatran a Messi. Con Messi estoy totalmente seguro de no equivocarme, no hubo diferencias sociales. Como jugador, a ver, y como capitán, unió todo. Siempre fue un ejemplo. Cuesta encontrar algo de Messi malo, yo no lo tengo. Siempre fue un ejemplo. Y como rosarino, el orgullo que siempre que pudo volvió a Rosario, siempre vuelve a nuestra querida patria, a su querida Argentina. Entonces, sí, aparte, es algo que... diferente. Mira, las distintas y diferentes plataformas se llenaron con posteos, sí, de deportistas, de los que seguimos todos los deportes, de los que sabemos, pero principalmente con familias lamentándose tras la noticia que no lo verán a Messi más con la camiseta argentina, que sin lugar a dudas, vamos a coincidir, tiene los colores más lindos de todo el universo, Nico.
0: Yo me niego a pensar que sea un simplemente bajarse, cortar relación. Digo, van a reinventar, se va a reinventar ese vínculo, ¿no? Ya desde la hinchada, yo recuerdo también a Maradona hinchando, ¿no es cierto? Desde la tribuna o desde los palcos o alguna otra cosa, ¿o no?
2: De hecho, ayer en la Cardal dice, gracias, yo los veía desde adentro, ahora voy a estar afuera con ustedes, alentando. Sí. En ese lugar, o sea, claro, no, yo creo que el vínculo siempre va a existir. Es imposible que se rompa el vínculo. Una cosa es que no juegue más y otra cosa es que se rompa el vínculo. Y yo creo, no sé, Omar, y no es información, yo creo que a futuro algún lugar, algo va a ocupar en todo lo que tiene que ver con las selecciones argentinas.
3: Embajador.
2: Sí, claro. Yo creo que algún lugar va a tener...
0: Bueno, embajador de la selección. De acá selección, adelante. Digo, ve que se va a encontrar la vuelta.
2: Pues, tampoco le busquemos lugar ahora porque él sigue jugando. Él está jugando en Miami. O sea,
3: dos años más.
2: Démosle un tiempito para que después busquemos un lugar. Él ahora ya lo tiene el lugar. Se fue de uno, pero se queda en otro. Así que...
1: Sin duda que sí. Sí. Coincido totalmente. Me parece que no es que se va a quedar. Seguramente velará por su familia, por su hijo, uno de los que puede llegar a ser futbolista. Pero él va a seguir. De alguna manera, me parece que va a seguir ligado porque sabe que entró en la gente, sabe que es el ídolo mayor futbolista o deportista de Argentina. Y que va a seguir pegado a la selección porque él sabe que es muy importante. Y escuché por ahí atrás, se acomodará en cualquier lugar, pero la palabra que va a ser el embajador. Yo creo que Messi va a ser la marca argentina mundial en el deporte, sin duda.
0: Mira, hay algo
1: por sobre todas las cosas en la selección.
0: Que es muy importante en el deporte y que la verdad es que Argentina no tiene, si querés, institucionalizado, que es la idea de ser inspiración, digamos. En un punto puede eso, ¿no es cierto?
3: A mí me
0: que
3: parece...
0: no es poca cosa, puede empujar, envalentonar, puede dar ánimo, puede contar desde la experiencia. No tenés que ser técnico para eso.
3: No, y embajador...
0: Pero parece que
2: no creo que, no creo que lo quiera, ¿eh? No creo que quiera ser técnico.
0: No, por eso digo, técnico no.
2: Sí,
0: pero
2: por eso.
0: Es un envión que vale oro para nuestra selección.
2: Y yo hay algo que seguramente Omar lo va a respaldar. Viajará, paseará, andará por acá, por allá, se tomará un avión, pero vivirá en Rosario. Yo no tengo duda que vivirá en Rosario.
1: Esperemos que sí. Viste que los españoles, y digamos los buenos, no de los que hablaban antes de ustedes, que hay muchos que no lo quieren, y que sabemos todo, que es esa diferencia con Madrid y todas esas cosas, dicen que el lugar de él es Barcelona, ¿no es cierto? Bueno, no sé si será Barcelona, si será Miami, espero coincidir contigo, querido Rubén, que sea Rosario, y porque por sobre todas las cosas, este Messi deja marcado a fuego el legado para nuestros hijos, para nuestros jóvenes, trabajo, estudio. No rendirse nunca. Yo escuché que una de las chicas decía, una vez se alejó momentáneamente de la selección, pero no se rindió, pero volvió. Vos podés fallar, te pueden fallar, pero rendirse nunca. Y eso es Messi. Por eso yo digo, gracias Leo, gracias Messi, por la magia de tu zurda, pero por sobre todas las cosas, por los ejemplos de vida y por los ejemplos de familia. Siempre Messi va a seguir embanderando la celeste y blanca, no tengo dudas.
0: Omar, muchísimas gracias, como siempre.
1: Te mando un gran abrazo para vos, para la mesa y para toda tu audiencia en el país y en el mundo.
0: Abrazo.
1: Hasta la próxima.
0: Es Omar Sapienza de LRA 5, Radio Nacional Rosario, provincia de Santa Fe. Nos vamos ahora a Mendoza con Victoria Lupu. Victoria Lupu, muy buen día, bienvenida. ¿Cómo le va?
4: Muy buenos días, Nico. Muchas gracias por el llamado. Un enorme abrazo para todos los que están ahí haciendo el programa. Y acá estamos festejando porque la radio está cumpliendo 73 años.
0: Así es, así que muy feliz cumple.
4: Bueno, muchas gracias. Acá estamos justamente tratando de llevar adelante esta tarea con el mayor profesionalismo. Como todos los compañeros, somos muy poquitos, pero bueno, justamente tratamos de que la tarea sea lo más objetiva posible diariamente. Y tenemos varias novedades en la jornada de hoy. Yo sé que el tema que tenemos como primordial es el del aeropuerto de San Rafael, pero una de las novedades es que, viste que estuvo 40 días cerrado el paso internacional Cristo Redentor y empezaron a pasar los camiones, hoy se habilitó para vehículos particulares y ahora el caos está en la cantidad de gente que quiere viajar en el servicio de pasajeros, transporte de pasajeros. Uh-huh. Está saturadísimo, así que están saliendo en este horario cerca de 15 micros hacia Chile. Para que te des una
0: 15
4: idea.
0: Micros.
4: Exacto.
0: Claro, porque fueron amontonando el cronograma, ¿o no?
4: Claro, imagínate la gente que había comprado para los días que se cerró, más los que compran anticipado, más la gente que va a hacer compras. No es tour de compras, pero sí hay gente que va a hacer la compra anticipada del pasaje para realizar compras en Santiago de Chile. Bueno, todos esos servicios se fueron acumulando, entonces las empresas, que son aproximadamente 4, están sacando la jornada de hoy cerca de 3 micros por empresa.
0: Mira, así que hay que ordenar eso también, es un desafío de logística.
4: Sí, yo creo que mientras el tránsito sea tranquilo y tengan las precauciones, porque todavía hay hielo en la calzada, está despejada la ruta, el túnel internacional está habilitado y se tomaron todas las precauciones desde las vialidades de Chile y de Argentina, pero hay que transitar con muchísimo cuidado. Le escuchaba a Romina lo de la aportación obligatoria de cadenas, que es importantísimo en esta época del año. Y además, otra novedad respecto al paso internacional, porque cada primero de septiembre se habilita el túnel 24 horas. Ajá. Esto, ayer las autoridades chilenas y argentinas salieron a decir que no se va a realizar este año porque hay previsibilidad de nevadas durante por lo menos 2 o 3 semanas más. Así que se va a mantener el horario de invierno hasta que estas condiciones por lo menos disminuyan en un 50%.
0: Qué largo se les está haciendo, Victoria, el invierno.
4: Tremendo. La alta montaña acá en Mendoza está divino, está hermoso el clima. Ayer tuvimos 25 grados, hoy tenemos una jornada con una máxima que podría llegar a los 22, y mañana pronóstico de sonda, cerca de 30 grados, pero en la alta montaña eso se ve reflejado en nevadas, viento blanco y alguna que otra tormenta. Pero por ahora las condiciones permitirían la transitabilidad.
0: Con la gestión del agua todo está normal, ¿no es cierto? Porque hay zonas en las que han tenido que abrir acequias y canales antes de tiempo. Digo, ¿eso no les está pasando a ustedes?
4: Mira, lo que hay es un pronóstico de distintos meteorólogos y un análisis de la Dirección de Contingencias Climáticas respecto del fenómeno del Niño. A ver, muchos han anticipado que durante el periodo de septiembre a noviembre podríamos tener grandes tormentas. Ya el año pasado tuvimos una tormenta grande cerca de octubre que hizo que los canales aluvionales, que son los canales de desagüe, San Juan de los Ciruelos, San Juan Frías, el dique Papagayos, esos canales, la gente suele tirar basura en ellos. El año pasado se desbordaron y se inundó gran parte de la ciudad de Mendoza y los departamentos aledaños, como son Las Heras, Godoy Cruz, Güemelén, que están en una zona más baja. Entonces, a ver, imagínate, el desborde de esos canales aluvionales hizo desbordar las acequias, que es algo muy común en Mendoza, justamente tienen esa función, que es la de que el agua no solo produzca riego, sino que ayude justamente cuando suceden este tipo de eventos. Entonces, a raíz de esa situación y en vista del pronóstico, lo que se ha hecho es una limpieza de toda esta basura que tira la gente. A ver, cuando decimos basura, hablamos de gente que tira colchones viejos, sillones viejos, todo lo que va descartando lo tira a los canales aluvionales.
0: Cuando decimos basura, hablamos de la gente que tira los residuos en el...
4: Exactamente.
0: Tenés que ser,
4: es,
0: ¿no?
4: Tremendo. El año pasado, cuando se inundó, vos veías por las calles, o sea, era un río, no notabas la calle de la vereda de la sequía, y veías pasar, no sé, mesas, pedazos de sillones. La verdad que es complicada la situación, entonces, bueno, justamente se está previendo esta situación en el caso de que suceda para evitar este tipo de inconvenientes. Y respecto del aeropuerto de San Rafael, que sumó capacidad operativa en la jornada de ayer, esta obra demandó una inversión de 20 millones de dólares, para que te des una idea, y va a permitir que dos aeronaves puedan operar de manera simultánea en el departamento del sur mendocino. Estuvieron presentes el gobernador y el CEO de Aeropuertos Argentina, Daniel Ketchipakian, y bueno, los trabajos estuvieron delineados justamente bajo este organismo, una inversión de 20 millones de dólares, 1.790 metros cuadrados incorporaron a este aeropuerto, que era bastante chiquito, que venía reclamando ya hace bastante que se ampliaran las obras porque...
0: Así que duplicó la capacidad operativa, en términos prácticos duplicó la capacidad de un avión a dos aviones al mismo tiempo.
4: Capacidad operativa, servicios aeroportuarios, y así que, bueno, más que contenta la gente del sur, porque bueno, es bastante el tránsito de pasajeros a través de las vías aéreas en el sur mendocino, y con la operatividad de una aeronave nada más era muy poco.
0: Victoria, muchísimas gracias, que tengas un hermoso día.
4: Un beso enorme, un abrazo para todos.
0: Victoria Lupu de Radio Nacional Mendoza.
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0: Tapia, muy buen día, bienvenido. ¿Cómo le va?
1: Nico y equipo, ¿cómo andan? Buen día.
0: Muy bien, ¿usted?
1: Bien, todo muy bien. Bueno, arrancando por aquí.
0: Me alegro mucho. ¿Por aquí es por dónde usted que es movedizo?
1: No, ahora en Buenos Aires.
0: Ah, está bien. Bueno, está muy bien.
1: Tiramos un poco de base.
0: Ah, está bien. Hace bien de vez en cuando, que después se tiene que ir al festival el fin de semana.
1: Claro. Así que ahí en la semana hay que hacer un poco de base.
0: Está muy bien. Contanos cómo está, bueno, repercutiendo este mundo que llamás bien como convulsionado, ¿no es cierto?, en tu métier, que es el mercado del grano.
1: Sí, la verdad que sí. Bueno, tenemos que analizar un poco el mundo desde varios aspectos que impactan, ¿no?, en el sector agropecuario, especialmente en el sector granario. Lo adelantábamos ayer, ¿no? Hablábamos un poco de la guerra Ucrania-Rusia. Parece mentira, ¿no?, que ya hayan pasado 5 años con esta guerra, que le dan de alguna manera algunos condicionamientos favorables a otros mercados, ¿no?, cuando impacta claro, en estos países, sobre todo en algunos cultivos que son productores, ¿no? Y eso tenemos que hablar de principalmente el tema del trigo. También algo que impacta es la sequía en Europa. La producción de trigo en los Estados Unidos, que está un poco retraída también, y lo que hablábamos de la guerra, sobre todo en el Mar Negro, ¿no?, la conflictividad que hace que de alguna manera no puedan llegar las importaciones, que esa transitabilidad que se da de importaciones, del comercio, esté afectado, sobre todo también ni siquiera se da para la importación o ese flujo, y por el otro lado la producción propia, porque esa producción que también se ve afectada por los ataques de ambos países, lo decíamos ayer, ¿no? Inclusive en algunos lugares cosechando en algunos de estos países, que también son afectadas por drones o atacados las mismas cosechadoras, atacan la parte de la productividad. Y eso hace que esta conflictividad, este el mundo convulsionado, y eso impacta en los mercados, obviamente, aquellos que quieren abastecerse con los diferentes cultivos, obviamente, en la

0: nuevamente, eso puede impactar en los granos y podemos decir, bueno, caída estrepitosa de los valores en los granos. Bueno, se da porque de alguna manera también hubo una suba que tuvo esta conflictividad y que mañana puede llegar a impactar de otra manera. Por ahora, en el corto plazo, no se analiza así, ¿no?
1: César, clarísimo. Muchísimas gracias.
0: Por favor, Nico, abrazo grande y que tengan linda jornada.
1: Lo mismo vos, un abrazo grande.
0: Chao, gracias.
1: Es César Tapia.
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0: dejar sin aire acá dentro, te das cuenta, ¿no es cierto? Nuestra productora que cierra la puerta. Qué calor que hace, ¿no es cierto?
1: Está un poquito, sí, para que yo me queje, pero
0: bueno,
1: no,
0: está contento usted que hace calor, pero usted obvio. Se queja por el frío.
1: Por eso, yo estoy bárbaro, porque es como una estufita, pero entiendo que...
0: Sí, no, pero sí. Hace falta el aire, ¿no es cierto, María Fernanda?
2: Falta el aire, pero ¿qué pasará afuera, no? ¿Y qué?
0: Sí, no quieres escuchar lo que va a pasar afuera.
2: No lo quiero escuchar.
0: No. Pero lo dirá nuestra agroclimatóloga de cabecera, María José Dicky. María José Dicky, muy buen día, bienvenida. ¿Cómo le va?
3: Para vos y todo el equipo. Así que bueno, muy bien por aquí. Hemos amanecido con un día muy lindo, nada que ver que ayer. Así que bueno, vamos a ver, por lo menos acá está queriendo asomar el sol.
0: Muy
3: no
0: bien.
3: Sé, allá...
0: Ahí así es bueno. Provincia de Santa Fe, ¿no es cierto?
3: Cañada provincia de Santa Fe, Cañada de Gómez. Estamos a 70 kilómetros de Rosario, sobre la autopista Rosario-Córdoba. Así que bueno, estamos aquí ubicados. Y bueno, y dando inicio a esta primavera meteorológica. Hoy empieza nuestra primavera meteorológica, todo lo que es septiembre, octubre y noviembre.
0: Ajá, bien.
3: Así que nosotros nos adelantamos.
0: O sea, contentos porque se va el frío.
3: No.
0: Ay, eso
3: queríamos que... Bueno. No se va el frío y primero te paso un comentario a cortito plazo para, digamos, ¿qué se esperan? Precipitaciones no. Para lo que es el día miércoles y jueves en alguna parte, digamos, en lo que es en Buenos Aires, en alguna zona puntualmente pueden ser fuertes, ¿sí?
0: Y bueno, María José, eso, te tengo que cortar, ya te decía, no quería... Claro.
3: No, y después hay un descenso de temperatura donde sí tenemos previsto, digamos, abarca todo lo que es Buenos Aires y hasta un parte del sur de Santa Fe, probabilidades de heladas, a ver. Entonces, bueno, nos espera un fin de semana frío o más frío de lo normal para esta época. Pero, ¿qué le quiero contar? Que el frío no nos va a abandonar, porque el pronóstico que emitió...
1: Yo pensé que nos decías que era el último frío antes de la primavera.
3: No, porque el Servicio Meteorológico Nacional emitió este viernes el informe de las tendencias climáticas, que es un pronóstico de consenso de todos los modelos nacionales e internacionales, y para lo que es Córdoba, centro y sur de Santa Fe, todo Buenos Aires, San Luis, La Pampa, Mendoza, bueno, todo bajando hacia la Patagonia, se esperan que tengamos estos tres meses las temperaturas más bajas, la media más baja de lo normal. Así que nos está indicando una primavera de normal a fresquita.
0: Pero,
3: así que bueno, lo que no quita que tengamos unos días con altas temperaturas. En la suma va a tirar hacia abajo. Así que bueno, y eso va a venir acompañado también para esta región con precipitaciones superiores a lo normal ya en todo este trimestre. Así que bueno, va a ser una primavera meteorológica o primavera para todos, un poquito complicada en cuanto a nivel climático.
0: Para el picnic, va a estar complicado para el picnic.
2: El combo entero.
3: Va a estar sí.
2: El combo entero, frío y lluvias.
0: El combo entero.
3: Sí.
0: Bueno,
3: todo
1: no guardamos los pulóveres entonces, no subimos los pulóveres en el placar.
3: No, todavía no, a mano, hay que tenerlo a mano porque se esperan próximos días también de frío. Situación totalmente distinta en el norte, lo que es Salta, Jujuy, Chaco, Formosa, que ahí las temperaturas van a ser más cálidas de lo normal y con lluvias normales. Así que bueno, es como que tenemos
0: un país
3: dos países.
0: Partido.

0: ¿no es cierto? Climatológicamente sí, partido. Mirá, claramente diferenciado, norte y sur.
1: Totalmente, sí. Y bueno, y ahora sí recordar el alerta que tenemos para norte de Neuquén por nevadas intensas que se van a extender hoy y mañana para esta región. Y lo que es la parte de Mendoza y San Juan, que también hay una alerta por viento sonda.
0: Excelente, como siempre, María José. Que tengas una linda semana.
1: Gracias, igualmente para todos. Saludos.
0: Un beso grandote, María José Dicky, nuestra agroclimatóloga de cabecera.
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3: 8:00 a.m. en la República Argentina. Luis Caputo se reúne con Scott Bessent en los Estados Unidos. El ministro de Economía y el secretario del Tesoro del país norteamericano vuelven a encontrarse en el marco de la cumbre del G20. En las últimas horas, el jefe del Palacio de Hacienda defendió el plan de desarrollo del gobierno argentino ante sus pares del grupo y además dialogó con la directora ejecutiva del FMI, Cristalina Georgieva. Impacto mundial por el retiro de Lionel Messi de la selección. Mientras los medios internacionales reflejan la noticia ampliamente, el periodista de Radio Nacional Rosario, Omar Sapienza, dijo que esa ciudad vivió un día de mucha angustia.
4: La ciudad de Rosario se transformó, se sintió algo distinto, algo disímil. Creo que hasta en algunos momentos y en algunos casos, rayando con la angustia, ¿no? Con esta decisión del pibe ejemplo, del pibe jugador, del pibe familia, de no vestir más la casaca de la selección, de retirarse de la selección argentina, ¿no? O sea, Rosario vivió una tarde hasta, te podríamos decir, angustiante en cada lugar. Y como rosarino, el orgullo, que siempre que pudo volvió a Rosario, siempre vuelve a nuestra querida patria, a su querida Argentina.
3: Más información con Rodrigo Ruiz.
5: Repercusiones del retiro de Lionel Messi de la selección argentina en la voz de un emblema, un histórico ídolo de la selección argentina, campeón en el Mundial 78, Mario Alberto Kempes.
6: Por cada gota de sudor que dejaste por esta camiseta, como dijiste vos, se van cerrando etapas. Y esta, la tuya, con la selección, va a quedar como la más grande que vio el fútbol argentino. Gracias, Leo. De un campeón del mundo a otro, la selección y toda Argentina te van a estar eternamente agradecidos.
3: El estado del tránsito con Romina Wiener.
7: Atentos, hoy se habilita el paso internacional Cristo Redentor, ubicado en Ruta Nacional 7, que conecta Argentina con Chile. Estará operativo para todo tipo de vehículos. Recordamos que es obligatorio la portación de cadenas. Además, transitar con precaución en el camino de los Siete Lagos, en diferentes sectores, calzado húmedo, resbaladizo y banquinas con nieve. Aumentar la distancia de seguridad. Buena marcha en el complejo Zárate Brazo Largo, Ruta Nacional 12 del Mercosur.
3: En Mendoza, donde nos escuchás a través de AM960, la temperatura es de 8:06, el cielo está parcialmente nublado. En Buenos Aires, la marca actual, 11:08, la humedad 91%, el cielo está mayormente nublado.
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0: 4 minutos nos separan ahora de las 8 de la mañana en la República Argentina, este día martes 1 de septiembre de 2026 en todo el mundo.
1: Y nos quedamos con Nico Yacoy hasta las 10 de la mañana en primer round. Estamos recibiendo audios, les estamos pidiendo a los oyentes para alentar, para acompañar en esta nueva etapa a nuestro capitán, a Lionel Messi. Así que los estamos recibiendo a través de nuestro WhatsApp, que es el 1138707480.
0: ¿Qué interna hay en este programa sobre el tema de septiembre? Muchos temas dicen septiembre.
1: Sí.
0: No sé por qué, porque...
1: Y por la primavera.
0: Sí, pero...
1: Bueno, hay...
0: Según qué hemisferio.
1: Y bueno, hay otros tantos que hablan de... De abril.
0: Claro, también.
1: Sí, claro. Exacto. Tenés en Europa te hablan de abril.
0: Y otros hablan de noviembre.
1: ¿Y de noviembre por qué?
0: No sé, hay uno, hoy es 4 de noviembre.
1: Ah, bueno.
0: Cada media hora, ¿no?
2: Era así. Sí, hay temas para... Me parece que hay temas para tema todos los meses, ¿no? ¿No?
0: ¿Hace uno de mayo? ¿Usted sabe un tema de mayo?
2: ¿Qué es uno de mayo?
0: Ah, bueno, el sol de mayo viene asomando.
1: Claro.
2: El sol del 25.
0: Ahí está, el 15 de mayo. Pero no importa, pero todos sabemos
1: que... Yo que soy de enero tengo. La oreja de Van Gogh. El del 20 de enero, que es divino.
0: Ah, ves que sí, tema. Al final sí. Pero bueno, los temas de septiembre, cada cual vota el suyo. Yo voy por Miguel Conejito Alejandro, por supuesto. ¿Y usted qué dijo?
2: September Morning.
0: Ah, bueno.
2: Un clásico, ¿o no?
0: Sí, será, ajá. Si usted dice.
2: Bien entonado, ¿no? Como lo canté yo.
0: Claro, está, yo no estaría pudiendo descubrir
1: ¿cuál es?
0: La canción. Ahora veremos eso y...
2: No me va a encantar que perdemos hoyos.
1: 11 grados, 8 décimas la temperatura en la ciudad de Buenos Aires. Cielo mayormente nublado. La máxima para hoy de 17 grados con cielo parcialmente nublado. Rápidamente, Nico, te cuento el pronóstico por regiones. En el NOA, cielo parcialmente nublado con temperaturas frescas a templadas. En el NEA, cielo mayormente nublado con probabilidades de chaparrones aislados. En Cuyo, cielo variable con más nubes en la zona cordillerana, vientos moderados. En el centro, cielo algo nublado, parcialmente nublado, con temperaturas frescas. En la Patagonia, cielo nublado con lluvias y nevadas en la cordillera de Neuquén y Río Negro. Y en el sector antártico argentino y nuestras islas del Atlántico Sur, condiciones típicas de invierno austral con frío intenso.
0: ¿Qué hay que saber hoy martes, 1 de septiembre, a esta hora? Messi se retira de la selección argentina. El anuncio lo hizo a través de una carta manuscrita que publicó en su cuenta de Instagram. Es una decisión que me duele, pero no tengo nada más para dar, dijo. El presidente Javier Milei se sumó a la despedida de miles de hinchas y con un mensaje en sus redes sociales. Muchas gracias, hombre imposible, escribió. El obelisco y otros monumentos nacionales se iluminaron de celeste y blanco en homenaje al capitán. Luis Caputo se reunió con la titular del Fondo Monetario Internacional en la cumbre del G20. El ministro estuvo con Cristalina Georgieva en el encuentro que se desarrolla en los Estados Unidos y conversaron sobre la agenda de la Argentina y las medidas para fortalecer el crecimiento. En las próximas horas, antes de su regreso al país, el funcionario se reunirá con el secretario del Tesoro de los Estados Unidos, Scott Bessent. A 3 años de la muerte de Silvina Luna, harán una junta médica clave para definir la responsabilidad de Aníbal Lotocchi. El procedimiento comenzará a las 10 de la mañana en el edificio de la morgue judicial y se evaluará si existieron tratamientos que podrían haber evitado el deterioro y la muerte de la modelo y si el médico actuó correctamente durante el seguimiento posterior a la intervención. Actualmente, Lotocchi afronta un juicio por el fallecimiento de Cristian Zárate, de 50 años, que murió en una operación en abril de 2021. Trump evalúa retirar el histórico respaldo a Gran Bretaña por las Islas Malvinas. El mandatario estadounidense manifestó que su administración mantiene bajo revisión permanente todas las posturas diplomáticas internacionales. La declaración se produjo en el Salón Oval de la Casa Blanca en el marco de una serie de presiones para que Londres y otros países de Europa incrementen su gasto en defensa para la OTAN. Miriam Mariotto, muy buen día, bienvenida. ¿Cómo le va?
3: Muy buen día, ¿cómo están? Un lindo y nubladito día en la ciudad de Buenos Aires. Sí. Está fresquito, más fresquito de lo que esperábamos en estos últimos días. Pero bueno, obviamente...
0: Bueno, prepárese porque se viene el frío de vuelta, así que...
3: Sí, no hay que guardar nada. Por ahora. Bueno, obviamente la noticia que conmocionó a los argentinos ayer, que recién mencionaban ustedes, el retiro de Messi de la selección. Y estamos aquí en la Plaza Miserere, frente a la Estación 11, donde están todas las paradas de colectivos, que es donde usualmente elegimos los periodistas para venir a hacer encuestas y rebotar un montón de veces, pero alguno siempre te contesta y además...
0: Uno elige dónde rebotar, tal cual. Rebotar en 11 está bien,
3: claro,
0: también.
3: Te sí. da posibilidad.
0: Después se va a rebotar a Palermo y así, está bien.
3: Que haya más gente como para que alguno te
0: ¿Usa alguna técnica en la televisión? El que está vestido de rojo, ¿viste que sí, dice? No, ¿no es
3: yo, no. Mi técnica es no anticipar, no preguntar.
0: Asustarlos.
3: Y claro, ir de... porque si preguntas te dicen que no, entonces directamente es lo que voy a hacer ahora.
0: Bueno, vaya.
3: ¿Qué tal, señor? ¿Cómo está? Estamos en vivo para Radio Nacional preguntando por qué sintió ayer con el retiro de Messi de la selección.
4: Bueno, te acuerdo, pero Maradona hizo mucho más que él.
3: Ay, no, y no sintió nada en este...
0: Nada.
3: Bueno, gracias. ¿Qué tal? Estamos en vivo para Radio Nacional.
0: Qué malo, ¿qué no le preguntaste
3: ayer con el retiro
0: eso?
3: De Messi, ¿te lo veías venir?
4: Más o menos, o sea, no... Esperaba ya, pero claro. Sí, era algo que más o menos sabía. Fue a la Copa América, por lo menos.
3: Igual que sentiste claro. algo especial en el momento que...
4: Tristeza. Sí, pues te va a extrañar mucho.
3: ¿Qué le dirías o qué pensás que viene para adelante?
4: A ver, que disfrute, que ya los argentinos nos dio demasiado, o sea, por todo. Desde perder todo lo que perdió y más de lo que ganó.
3: ¿Y el último Mundial cómo lo viste a él?
4: Bien, mejor que cuando salimos campeones.
0: Mira,
3: bueno, gracias. Mira. A vos te pregunto, ¿qué tal? ¿Cómo estás? No, solo que sentiste con...
0: Nada.
3: Bueno, algo.
2: No siente nada, de nada.
0: Has tenido de todo, ¿no? Esta encuesta nos da un 30% Maradona, un 30% Messi, un
3: 30%. La verdad que fue un buen muestreo, ¿no? Tres personas, algunos quisieron hablar, otros, bueno, con una... O sea, muy cerrado el señor, que bueno, una cosa no quita la otra, pero bueno, en este caso...
0: Cada
3: hay
0: cual
3: gente que
0: piensa lo que quiere, está bien, está bien.
3: Pero bueno, todo será bien. A ver, acá vamos a preguntar a alguna mujer, ¿no? Señora, ¿qué tal? ¿Cómo le va? Estamos en vivo para Radio Nacional. ¿Qué sintió ayer con el anuncio de Messi de que se iba de la selección? ¿Algo en especial?
5: No, gracias.
3: No, gracias. Bueno.
0: No rebota, sintió nada. La gente no, ahí tengo el titular, la gente no siente nada, por ejemplo. Serio.
3: Lo que pasa es que, bueno, también la gente está en otro modo y a veces uno lo... ¿Qué tal, muchachos? ¿Cómo estás? Estamos en vivo para Radio Nacional. Ayer se retiró Messi. ¿Qué sentiste?
4: Una tristeza tremenda.
3: ¿Te dio tristeza a pesar de que te veía venir, no?
4: Sí, muchos videos, muchas lágrimas, así. Mm. Triste, pero bueno, ¿qué va a ser? No dio lo mejor, ya está. Bueno, le como pedí.
3: ¿Qué pensás de aquí para adelante?
4: Y bueno, si las Leonas salieron campeones sin Luciana Aymar, ¿por qué no la selección?
3: Bueno, gracias. Bueno, ahí cerramos con una buena frase, ¿no? Como que con esperanza para ver qué es lo que viene. Y también, bueno, esto, ¿no? De qué más le podíamos pedir, ¿no? Quienes hablaron, los dos que respondieron, dijeron eso, ¿qué más le podíamos pedir? Como que, bueno, de alguna manera es como una tarea cumplida y un agradecimiento en ese sentido, ¿no?
0: Totalmente, totalmente. Me pareció un lindo mensaje. Cruzate ahí, que estás en Rivadavia y Pueyrredón, ya Rivadavia
3: sí,
0: y Jujuy.
3: Estoy en Pueyrredón y, Bartolomé, mi crecería.
0: Claro. Bueno, andate ahí a La Perla a tomar algo y preguntar.
3: Ah, sí, ¿te sí, sí. Lindo, lindo bar donde sí. Siempre uno recae cuando está por aquí en Once.
0: Sí, tal cual, porque es un poco histórico, ¿no es cierto?
3: Y ahí viste que Tanguito escribió la balsa en el baño.
0: En un baño de balsa escribiste algo así, ¿no es cierto?
3: Claro. Uno entra ahí, va, yo por lo menos cada vez que entro ahí pienso en esa
0: en
3: frase
0: eso.
3: Y en esa canción.
0: Bueno, anda, cruzate, tomate un café y pensá un poquito en la frase y la canción, entonces.
3: Perfecto, hasta luego.
0: Miriam, beso grandote, Miriam Mariotto. Y tenemos en línea ahora a Ornella Trotta. Ornella es licenciada en psicología y en psicología deportiva especializada. Para charlar un poco, ¿no es cierto?, sobre, podríamos, no sé si nos va a acompañar a pensar sobre qué pensó el propio Leonel, porque es una cosa, ¿no? Es hurgar la cabeza
2: íntima,
0: de alguien que
2: claro.
0: no la abrió para en este
2: claro.
0: consultorio, pero sí que nos pasa a nosotros como sociedad por esta suerte de luto, ¿no?
1: Y
0: ¿cierto?
1: Cómo nos
0: que
1: ayuda a nosotros.
0: Deja. Efectivamente, efectivamente. Ornella, Nico, Jacoy, equipo nacional, muy buen día, gracias por atendernos.
5: Hola, buen día, ¿cómo están? No, no es nada. Bueno, es bueno. algo que vienen preguntando mucho.
0: Me
5: ¿no?
0: imagino, claro. me imagino. Contanos ahí qué te parece, ¿no es cierto? Un poco puestos del lado de Messi, lo veías venir, él lo había anunciado, ¿no es cierto? Lo venía anunciando.
5: Claro, mira, yo ayer cuando tuve la primera entrevista por esta situación, revisaba mis redes sociales y yo tengo de hace más de un año una publicación de por qué nos cuesta tanto despedir a Messi, ¿no? Mm-hmm. Era cuando supuestamente era uno de sus últimos partidos, posiblemente como local, y bueno, después terminó dándonos el Mundial y demás, pero bueno, es algo que ya se venía anunciando, por más que por ahí muchos no lo quisiéramos escuchar o no lo querían escuchar, ¿no? Con cuestiones propias también con la edad, con los logros obtenidos, sí. Sabemos que ningún deportista de élite puede hacer el deporte de manera sí. eterna, ¿no?
0: O sea, la conciencia del límite en un punto, ¿no es cierto? O si querés, de la meta, de la llegada, porque las piernas no me dan más, ¿no es cierto? Después le pasó lo del papá, que además nos enteramos en paralelo, estaba cursando en este Mundial y lo volvía tan especial. Pero las piernas no me dan más, me parece que es uno de los hitos, ¿no es cierto? De ese, uh-huh. de esa despedida.
5: Tal cual. Es que también una cosa que yo pienso y que lo solemos trabajar mucho, hay dos formas de retirarse, ¿no? Una forma es elegir el momento, trabajarlo, ¿no? Poder seleccionarlo. Y otra cosa es cuando el deporte te retira, que sea por lesiones, sea porque no sos convocado, porque no sos tenido en cuenta, porque perdés la calidad, ¿no? Y me parece que, o sea,
0: en una te retiras vos y en otra te retiran las circunstancias, ¿no es cierto?
5: Claro, son dos formas. Nosotros cuando estudiamos todo lo que tiene que ver con el retiro deportivo o la jubilación, como le suelen decir, uh-huh. Lo estudiamos en esas dos formas, ¿no? Como esas dos posibilidades para que un deportista se retire. Las dos situaciones requieren de un duelo, ¿no? Y de atravesarlo y de todo un proceso, pero yo creo que también el poder llegar a decidirlo, ¿no? Sí. Y a tomar la decisión y a trabajarla y a comunicarla de esta manera y eso también es como más favorable para el deportista, es más fácil de elaborar.
0: Ahora, o sea, ¿qué tipo de transparente respecto de sus sentimientos y emociones, ¿no? Porque ahora entendemos cuando él estuvo ahí sentado, ¿cuánto? Llorando, ¿no es cierto? Después se dijo, ay, no honró a España y que no estaba elaborando su propio duelo.
5: Tal cual, yo creo que es algo que él en realidad lo empezó a elaborar mucho antes de lo que nosotros pensamos, ¿no? En algún momento incluso se había puesto en duda si jugaba este Mundial, por ejemplo, ¿no? O sea, llegar a un Mundial con 39 años no es cosa menor. Por más que tenga la calidad técnica, lo que sea, ¿no? Hay un montón de circunstancias que tienen que ver con el deporte que van más allá, ¿no? De la calidad técnica. Tiene que ver con el recorrido, con el momento de por ahí seleccionar vivir otras cosas. Uh-huh. Yo creo que es notable cómo pudo tomar su decisión, ir elaborando el duelo. Y bueno, y también se tomó el tiempo para comunicarlo, porque él dice que esa carta la escribió 2 días después de lo del padre. Y también se tomó un tiempo como para comunicarlo. No
0: para repensarlo. ¿Hay algo de la elaboración traumática de lo que le pasó al padre? Vos le pondrás un nombre, acting, no sé qué, pero digo, o después de haberse tomado este tiempo para repensarlo, es una decisión, como vos decís, una elección, una selección.
5: Pues, ustedes vieron que en la carta que le escribe al padre, él habla de... nos quedaba tan poco tiempo, me sí. hubiera podido, me hubiera gustado, no me acuerdo las palabras exactas, pero bueno, poder que termináramos juntos. Él ahí también habla de esta idea, ¿no? De primero, me parece que es importante mencionar que si bien ahora se retira de la selección, ¿no? Como así lo mencionó, probablemente no le quede mucho tiempo de actividad en el deporte de élite. Entonces tiene que ver con esto, con un proceso que ya viene elaborando.
0: Totalmente.
5: Con un proceso que es natural también del deportista, ¿no? Uh-huh. Lo que pasa, bueno, que uno se queda muy ligado a lo que es Messi, ¿no? A la cualidad técnica, a los mensajes que nos deja como ser humano, ¿no? Un poco de eso yo hablo en esa publicación que hice uh-huh. hace ya un tiempo largo, cuando digo, bueno, ¿por qué nos cuesta tanto despedir a Messi, no? Porque es como que se conjuga la técnica, ¿no? Y todo lo que tiene que ver con lo deportivo, con también las cuestiones más humanas y más propias, más íntimas, que él fue transmitiendo a lo largo de los años.
0: Ahora,
5: ¿no?
0: ¿Qué despedimos también ahí, María? Ornella, me parece que en algún punto despedimos lo que vivimos con Messi, ¿no es cierto? Esos recuerdos, uno dice, bueno, ¿qué estabas haciendo el día que ganamos la mundial, la final en Qatar? ¿O qué estabas haciendo el día que perdimos la final en Estados Unidos? Digo, todo eso, ¿no? En algún punto lo estamos despidiendo con él. Y después algo relacionado con el triunfo asegurado, ¿no es cierto? Me parece que ahí somos tan exitistas los argentinos que también nos deja un poco rengo, ¿no?
5: Sí, él lo dice muy bien también, igual ahí. Ahí vienen grandes muchachos detrás, ¿no? Hay que ver a quiénes le está dando lugar, qué es lo que ve, ¿no? Después sabemos que hay cuestiones que si bien por ahí no van a tener la misma técnica o no van a hacer lo mismo que Messi, pues sabemos que Messi a nivel futbolístico también es extraordinario, ajá, ¿no? Pero también hay cuestiones que se construyen y que también se trabaja mucho de la psicología, ¿no? Sí, la construcción del rol de líder, sí, ¿no? Hay distintos tipos de liderazgos. Ajá. Y yo creo que justamente una cosa que fue pasando en los últimos años es que acompañamos como sociedad también la construcción del liderazgo de Messi. Bueno, hay que ver qué líderes vienen ahora o qué líder viene ahora. O por ahí puede ser un tiempo en que lleve construir ese lugar y hasta que algo nuevo se arme.
0: Algo más, ¿no? Horizontal, por ahí lo decíamos al principio. Y tendremos que acostumbrarnos a eso después de Maradona y Messi, ¿no?
6: Deja la vara muy alta, ¿eh? Bueno. Deja la vara muy alta.
5: Deja la vara muy alta, tal cual. Pero bueno, lo mismo habrán pensado, yo no sé, yo era muy, muy chica cuando... se retira Maradona, ¿no? Por más que, bueno, las circunstancias y las situaciones eran distintas y también los mensajes por ahí a nivel personalidad eran distintos, ¿no? O a nivel estilo de vida eran distintos. También Maradona en su momento dejó la vara alta, ¿no? Y después vino un Messi. Digo, también es entender de que son momentos, son etapas. Y que si bien hoy nos duele un montón, tenemos que estar agradecidos de haber sido contemporáneos a Messi, ¿no? Me parece que no es algo menor haber podido disfrutarlo, haber podido ver su proceso, ¿no? Yo creo que el argentino también se siente muy identificado en el proceso de Messi, ¿no? De cómo surge, cómo la pelea, la resiliencia, la capacidad de sobreponerse a situaciones completamente adversas, esto de ir
2: Ornella.
5: Por los sueños.
2: Ornella, ¿cómo sí. te va? Buen día, Alejandra Gallo, te está? Saluda. También me parece que está mostrando esta posibilidad de elegir, me parece que el mensaje también está muy bueno. Vos señalabas, ¿no? Hace un ratito, el deporte te abandona, te jubila, o vos elegís jubilarte. Y me parece que Messi nos deja esa enseñanza, un tipo que la peleó, que se esforzó, que hizo todo con un compromiso al 100%, y me parece que el retiro también lo hace con ese mismo compromiso. Es un lindo mensaje de vida, no solo de deporte.
5: Sí, tal cual. Por eso yo lo que digo es que una de las cosas que le pasa al argentino con Messi es también esta identificación, ¿no? Al verlo tan humano, ¿no? Ver que hay un montón de cuestiones que por ahí la vive él como la puede vivir cualquiera de nosotros, ¿no? Y ahí es donde se muestra esto del poder lucharlo, de sobreponerse, de las decisiones, ¿no? De ir por los sueños y no se me dio y lo vuelvo a intentar. No, creo que tiene un montón de cualidades humanas que son uh-huh. las que nos hacen que nos cueste tanto también despedirlo, ¿no? Porque todo el tiempo está dando mensajes. Y también esto que no estamos acostumbrados como sociedad o y a nivel general, ¿no? Porque hay mandatos que vienen, son mandatos sociales y que están establecidos y demás, esto de poder mostrarse vulnerable, de poder mostrar que lo que siente, de el llorando, ¿no? De mostrar las emociones, mostrar Entonces me parece que hay un montón de cosas que nos transmite Messi, que nos está transmitiendo también esta selección, ¿no? Pero digo, que hacen que cueste tanto despedirlo. Y también otra cuestión que ahí se pone un poco en juego, bueno, ahora se despide de la selección. Pero eso también es el anuncio de que no mucho tiempo más lo vamos a ver jugar a la pelota.
0: Él indudablemente ha sido muy acompañado desde lo psicológico, ¿no es cierto? Digo, uno intuye por cómo va armando las cosas. Tal cual, es el primer paso a uno segundo, que es el retiro del, sí,
6: y en
0: del fútbol
6: último,
0: completo.
6: Y en esto último que decía Ornella, no nos olvidemos que hubo una primera despedida, pero que yo digo, pensaba mientras escuchaba a Ornella, aquella la tomó en caliente, habló a la salida del vestuario. Entré al vestuario y pensé y dije, ya está, hasta acá llegué, porque que era cuando perdía, cuando no ganaba. Pero ahora se va con toda la gloria, es decir,
0: hasta la sociedad lo tomó distinto.
6: Hasta la sociedad lo tomó distinto.
0: Ibas
6: claro.
0: al subte y los carteles que tenían que indicarte la estación te decían, Messi, no te vayas.
2: Claro,
0: ahora, en esta no hubo esa.
6: Claro.
0: Porque todos sabemos que es el tiempo, en tiempo propio lo está haciendo.
6: Claro, exactamente.
5: Sí, tal cual. Y también, o sea, pensándolo de forma, siendo racionales, sabemos que cuánto puede llegar, o sea, ya es mucho para la posición en la que juega, ¿no? O sea, porque uno cuando habla de los 30 y pico, 40, 41, ¿no? Habla más de un arquero, de un central, ¿no? En posiciones, no de un tipo que por ahí corre y mete lo que mete Messi, ¿no? O sea, sabemos que hay cuestiones que también tienen que ver con la posición dentro de la cancha, ¿no? Entonces, si uno también lo piensa, es lo esperable en una carrera deportiva, ¿no? ¿Por qué le vamos a pedir otra cosa a Messi?
2: Ornella, ahora lo maneja él, no le pedimos más de más, pero ¿qué pasa con nosotros? ¿Cómo lo manejamos nosotros? Porque, claro, quizás cada uno tiene sus temas personales, pero esto a muchos de nosotros nos ha volteado anímicamente.
5: Y es un duelo. De la misma manera que él está haciendo su duelo, es un duelo que nosotros los argentinos vamos a tener que hacer. Algunos lo tendrán más elaborado, otros menos, otros por ahí no tenían la misma identificación o el mismo sentimiento hacia Messi, y por ahí costará menos, pero bueno, con todo esto lo que veníamos hablando de lo que significa Messi para el argentino, es un duelo que tenemos que hacer.
0: Ciertamente, ciertamente. Ornella, muchísimas gracias por la charla.
5: No, no es nada. Gracias a ustedes por siempre tenerme en cuenta.
0: Un abrazo grande. Ornella Trota es licenciada en psicología y especialista, lo decíamos antes, en psicología deportiva. Qué bárbaro, ¿no? Pues un poco esto, uno intuye muy acompañado desde la psicología, ¿no es cierto?
2: Sí.
0: A Messi.
2: Y desde,
0: ¿no?,
2: la,
0: ¿cierto?,
2: familia,
0: porque
2: ¿no?
0: Eso sí, lugar a dudas. Probablemente todos acompañados por una suerte de coacheo desde lo psicológico, porque hay que, iba a decir lidiar, vamos a sacarle la palabra y connota negativo, pero hay que gestionar semejante éxito.
2: Pero claro, totalmente. Sí, claro.
0: Ahora, de hecho, si uno hurga, miembros de la familia que lo digirieron mejor que otros,
2: sí,
0: ¿no es
2: claro.
0: cierto?
2: El mensaje de Antonella fue un encanto ayer, ¿o no?
0: Pero sí.
2: En el mensaje
0: de
2: Lionel Messi hubo un detalle que no pasó desapercibido por muchos. Muchos fanáticos de una serie, en un ratito te voy a contar, porque tiene que ver con la posibilidad de volver el tiempo atrás. En el posteo de Messi, en las hojas,
0: claro,
2: en la virome, gira el tiempo, gira tiempo. En un ratito te voy a contar y a ver qué le pasó por la cabeza a Messi y esta necesidad de volver el tiempo atrás.
0: 27 minutos de las 8 de la mañana.

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0: 32 minutos nos separan ahora de las 8 de la mañana en la República Argentina. Sí, estamos como tratando de interpretar, yo creo que aplica muy bien la expresión calibrar, ¿no es cierto?, los dichos del presidente norteamericano Donald Trump respecto de el apoyo de su país a el Reino Unido de Gran Bretaña por el tema de las Islas Malvinas, ¿verdad?
1: Sí, me parece que sí.
0: Que hay que hacer ahí una
1: suerte, mirada,
0: claro.
1: ¿No?
0: Primero no fijó posición, dijo, puedo revisar la posición que tenemos. Y segundo es qué sucede, digo porque se trata de aprovechar las oportunidades, ciertamente, pero sucede en el contexto de una cosa de los Estados Unidos con el Reino Unido de Gran Bretaña, o con Europa, o con la OTAN, y es un ejercicio de presión, está pulsando una cuerda para eso. O sea, a nosotros nos sirve, es otra historia, pero no nos está mirando a nosotros, nos está mirando a ellos.
1: Por supuesto, me parece que...
0: eso es al menos mi
1: visión. No, coincido, yo creo que lo que hizo Trump de alguna manera es avisa, mira que voy por acá,
0: sí,
1: también
0: sí,
1: voy
0: sí.
1: por acá.
0: Y le avisó absolutamente a todo el mundo,
1: sí.
0: Incluso a nosotros respecto de las posiciones en las cuales nos apoya, porque la expresión fue... todos nuestros apoyos están en revisión permanente, ¿no? Es un poco, si querés, una fibra del modo de Trump de negociar, pues lo que te está diciendo es...
1: Voy a ir por ahí.
0: No des nada por sentado.
1: No, claro.
0: Abona todo el tiempo la relación que tenés conmigo, entre paréntesis, haciendo lo que yo quiero, porque si no, eso que das por hecho deja de serlo, ¿no es cierto?
1: Y
0: que es esa la amenaza que entra.
1: Sí, ahora, para nosotros es... una super declaración, digo.
0: Absolutamente. Pero me parece hay que calibrarla para no subirnos,
1: sí.
0: ¿No es cierto? A ver, es una causa...
1: No sobregirarnos.
0: Es una linda palabra para esto porque, bueno, es una causa sensible que, por supuesto, abrazamos con todo el amor y la convicción, pero que a veces es muy utilizada desde... ¿no es cierto? Algunos discursos, etcétera, etcétera. Me parece que calibrar las expectativas está bien. Pero esa es mi visión, que no sé nada del tema, por eso vamos a charlar con Alejandro Corbacho, que nos hace el favor de salir para desasnarnos, como siempre es director del Observatorio de Seguridad y Defensa de la Universidad del CEMA. Hola Alejandro, Nico Yacoy, Equipo Nacional, buen día, muchas gracias por atendernos.
2: Hola Nico, buen día, un gusto escucharte.
0: Porque nos agarraste a nosotros, claro, sí. Sigo, está escuchando a Alejandro, qué papelón, pero bueno.
2: No, que el análisis que están haciendo me parece que es el correcto, digamos, o sea, ese es el punto, porque en realidad, digamos, o sea, tenemos tres actores acá, tenemos los Estados Unidos, que es el principal, el dueño de la pelota en este momento, y después está el Reino Unido y estamos nosotros. Lo que está haciendo Donald Trump se está cobrando, digamos,
0: claro.
2: Está recordando el importante papel que tuvo los Estados Unidos en la guerra de Malvinas, ¿no? Yo estuve hace poco en un seminario sobre el tema en un país anglosajón, digamos.
0: Ajá.
2: Y una cosa que les tuve que recordar, que digamos en mi participación, es el apoyo que tuvieron masivo de los Estados Unidos.
0: Claro.
2: O sea, sin los Estados Unidos, el año 80, la operación del 82 no hubiera sido posible. Ahora, ese es el tema. Bueno, hay un contexto geopolítico, histórico de ese momento que hacía necesario a los Estados Unidos esa jugada. Hoy en día lo que ocurre es que, a ver, ¿qué apoya Estados Unidos normalmente? Lo que apoya Estados Unidos y lo que apoya la mayoría de los países es que haya negociaciones, o sea, siempre vota a favor de continuar las negociaciones entre las partes, que es la resolución 2065. Lo que no dice la 2065 es que dense la Argentina, lo que dice es de acuerdo o una solución satisfactoria para ambas partes, que tenga en cuenta y que vienen los intereses o los pedidos de las partes. Autodeterminación.
0: Más no los deseos, ¿no es cierto? Eso está bueno repasarlo porque es nuestra estrategia y digo, ahí ayúdame, hay dos cosas muy importantes, una es esta y la segunda, quiénes deben sentarse a esa mesa, que es Reino Unido y nosotros, ¿no?
2: Exacto, sí, por eso. Si hay acuerdo satisfactorio para las partes, eso es lo mismo. Pero no dice, dense la Argentina, dicen, hay que descolonizar. Entonces, eso es uno. Y el otro punto que es importante es que los Estados Unidos sí reconoce que la administración la tiene el Reino Unido. Pero ese es otro tema también. Las Naciones Unidas reconoce que el Reino Unido tiene la administración de las islas. ¿Por qué? Porque cada año, ante el Comité de Descolonización, el Reino Unido tiene que presentar un informe de qué es lo que está haciendo en ese territorio y otros territorios más. O sea, es eso, es reconocer eso. ¿Qué sería una ruptura importante? Una ruptura importante sería una declaración que diga justamente, a partir de ahora, que diga, estamos de acuerdo, como lo dicen muchos países hermanos latinoamericanos, es las Islas Malvinas son argentinas.
0: Claro.
2: Eso sería una ruptura fenomenal.
0: O la administración del Reino Unido configura una ocupación, por ejemplo. ¿Cierto?
2: Exactamente, ese es un punto. Lo que pasa es que Estados Unidos es una postura que tiene desde 1857, claramente la dejó establecida, ¿no? No, el hecho de que nosotros aceptemos que ustedes están no significa que reconocemos que sean de ustedes.
0: Claro.
2: Ese es el punto. ¿Esto qué quiere decir? Bueno, que el día que nos interese a nosotros, podría ser, digo, una interpretación geopolítica, ¿no? El día que nos interese a nosotros, puede llegar a dejar de ser de ustedes.
0: Qué bárbaro, ahora, qué pincelada realpolitik en un punto, ¿no es cierto? Entraña esta afirmación de Trump, porque es decir, yo puedo, si querés, tomar o soltar los argumentos en función de la conveniencia de mi gobierno o de mi país, ¿no?
2: Pero a ver, nosotros todo el día siempre está la famosa frase, Gran Bretaña no tiene amigos, tiene intereses, ¿no? Que había dicho el ministro Palmerston en su momento. Bueno, Gran Bretaña está probando una cucharada de su propia posición. Pero eso es la parte de la política internacional. Lo que pasa es que el mundo se está sacudiendo. Y Donald Trump está en ese sentido sacudiendo un estado de bienestar o de confort o zona de confort que los británicos tenían respecto de la Argentina también y de las Malvinas, que era nosotros gritábamos, gesticulábamos y armábamos líos, sí, pero no hablábamos con ellos y les dejábamos el Atlántico Sur.
0: Claro.
2: Ahora estamos cooperando, hay un acercamiento con el actor central del hemisferio. En el año 82, en noviembre del 82, George Shultz, el que era entonces secretario de Estado, el Marcos Rubio de la época, cuando Margaret Thatcher le echó en cara que Estados Unidos había apoyado a las negociaciones, la continuación de negociaciones por las islas, George Shultz le contestó, mire, ustedes se metieron en nuestro hemisferio.
0: Claro.
2: O sea, nos hicieron quedar muy mal y los defendimos. Bueno, ahora nosotros estamos arreglando que arreglemos lo nuestro.
0: Claro.
2: Eso ante una situación que le habían avisado a George Shultz que iba a ser tensa, porque Margaret Thatcher, obviamente, una persona con gran personalidad, digamos, ¿no? Y él, educadamente, también la acomodó, digamos, ¿no?
0: Ayúdanos a reconstruir un poquito el contexto actual en el que esto sucede, ¿no? Porque es un poco como comenzamos la charla. Hay un ejercicio de presión en este momento de Washington respecto de las capitales europeas, entiendo, por el financiamiento de su propia defensa, ¿no?
2: Ese es el tema central, sí. Estados Unidos no está ocupado de otro, tiene que mirar para el Pacífico.
0: Claro.
2: Entonces, el Atlántico, muchachos, háganlo ustedes, ya hicimos bastante. Claro. Eso seguro, eso es bien claro. Y ahora los europeos están crujiendo, digamos, porque sus economías no son muy sanas, porque es fácil gastar la plata.
0: Absolutamente, de otro. Sí.
2: Que me la da otro.
0: Sí, ¿no? Otro me cuida, otro me está protegiendo.
2: Claro, total, otro me cuida. Ahora le dicen, ahora la tenés que cuidar y buscar. Y además ahora lo están tratando de revertir. Tienen un problema de que esta idea de volverte comunitario, hubo un desmantelamiento de la noción de país, de patria, de Estado.
0: Claro.
2: ¿No? Porque el ser comunitario es algo sobre tu propio Estado. Que no está mal, pero el problema es que avísenle a los otros que esto está sucediendo.
0: Sí, total.
2: Entonces tenés que volver a volverle a la ciudadanía, a los ciudadanos y a los jóvenes, que son los que siempre llevan la parte pesada también en los conflictos, que existe algo. Que lo que vos tenés es un pasaporte nacional, ¿no? Un pasaporte global o lo que sea. O sea, si bien el pasaporte dice, como igual que el nuestro, Mercosur, vos sos argentino o sos brasileño. Y en determinado momento es a quien tenés que respaldar y quien te va a apoyar y a quien perteneces a los ojos del mundo. Ese es el orden actual. Entonces, seguimos disputando esa. Y ahora está este conflicto global, digamos, ¿no? Entonces, eso es lo que ocurre. Esta declaración. Como vos dijiste, hay que tomarla con prudencia, es bueno, es un buen signo, al fin. está diciendo que, bueno, no vas a tener la carta blanca que tuviste, le está diciendo, ¿no?, a los estados, a los británicos. No, no sea cosa que si te pasa algo, no sé, no es que te voy a apoyar como te apoyé en el año 82.
1: Alejandro.
2: ¿Por qué? Sí, perdón, sí. ¿Qué
1: tal? Buen día, Alejandra Gallo, ¿cómo te
2: va? Buenos días.
1: Ahora, ¿cómo sacarle, lo llevo al barro,
0: jugo
1: ahí. ¿Cómo sacarle, claro, cómo hacemos para aprovechar desde la Argentina este reclamo sobre la soberanía de Malvinas que viene desde hace mucho tiempo bueno, me parece que ahora se abre una oportunidad muy importante respecto de la historia previa?
2: Exactamente, sí, bueno, en realidad la Argentina lo está aprovechando, estamos aprovechando, hay por ahí variaciones sobre cómo se puede aprovechar más o no, pero por supuesto, el problema es que desde la política interna hay sectores que quisieran volver al pasado, o sea, una pelea así de irracional de que no converso nada y no y me aparto y abandono el Atlántico Sur, y otra hora la idea es, bueno, generando participación, ocupando espacios que abandonamos, y espacios, no me refiero a espacios geográficos, espacios institucionales, comisiones, grupos, dialogando con los otros, te genera un mejor clima.
0: Espaldale, a ver si lo entiendo bien. Nos va a ayudar más, lo voy a exagerar, pero vos lo vas a poner en su lugar. Nos va a ayudar más a recuperar las Malvinas o a conversar sobre Malvinas en el concierto internacional con mayores posibilidades de éxito. Vaca muerta que la mera declamación, las Malvinas son argentinas en una bandera.
2: Bueno, es vaca muerta y es también participar...
0: Quiero decir, tenemos que erguirnos en un sujeto internacional importante para que nuestros argumentos sean escuchados.
2: Bueno, ese es un tema central, además. Tenés que dejar de ser una... ¿Te acordás cuando éramos jóvenes hablábamos de estados bananeros?
0: Gritamos para la tribuna interna y nadie nos tiene en cuenta.
2: Exactamente, es eso, pero vos las declaraciones las tenés que sostener con algo que se llama poder duro, ¿no? Entonces tenés que generar poder blando y poder duro. Ajá. Que te apoyen 500 países o 200 islas caribeñas no vale, pero que te apoye el presidente de los Estados Unidos puede mover el amperímetro.
0: Ahí va.
2: Y no solo eso, sino que otros estados importantes.
0: O sea que alianza con los Estados Unidos en otros costados, no necesariamente en estos, configura para nosotros en la causa Malvinas un incipiente poder duro.
2: Mira, no es un incipiente poder, es un recurso de poder que tenemos. Poder duro, necesitamos fierros valer nuestra posición estatal. Y una situación económica es algo importante. Necesitamos tener una situación, y esto nos lleva también en general, una situación económica sana, porque de lo contrario no podés respaldar, si no tenés capacidad económica, no podés pagar Fuerzas Armadas, no podés pagar, digamos, si vos tenés la sociedad sumergida, no podés pagar centros de estudio o análisis que realmente hagan análisis serio y se movilicen, o tu administración pública no sea capaz de hacer análisis profesionales, porque está simplemente llena de militancia y de gente que repite cosas, pero no especialistas. Bueno, eso es una capacidad de poder que te permite negociar mejor. Para Gran Bretaña, a ver, una cosa interesante que la sábana del Mundial les sacudió lo más íntimo del alma, porque les puso el tema en la vidriera mundial. Pero además, Gran Bretaña sostiene que como ganaron la guerra, ya el tema está saldado.
0: Claro.
2: Ese es el punto, que no es menor, digamos. Nosotros también tuvimos una guerra y nuestros muertos en ese cementerio de Mont Pleasant es muy importante, es muy importante, porque ahí están los argentinos también, ¿no? Sí, ellos no pueden decir que no, acá no pasó nada.
0: Te iba a decir que la victoria no da derechos, pero
2: Exacto, pero para ellos, porque ellos también dicen, che, entiendan que tuvimos una guerra. Bueno, también hay que decirle a ellos, entiendan ustedes también que tuvimos una guerra.
0: Sí.
2: Entonces, pero esto no se salda con la guerra porque la cosa jurídica o del derecho internacional continúa. Lo que pasa es que el derecho internacional sabemos cómo funciona. Funciona también con quién lo respalda, quién lo sostiene y quién lo mantiene, y qué intereses tienen los distintos grupos. Si a mí me preguntás, yo te voy a arriesgar algo acá que...
0: A ver.
2: Como es para
0: no lo grabamos, no lo, vos, dale porque no, no la grabamos, no pasa, esta parte.
2: No pasa nada. No, no, no pasa nada. Pero en realidad, el argumento de si yo manijeo demasiado, la manija de la soberanía absoluta está bien, hay que hacerla, hay que sostenerla. Pero en realidad, ante la venida del tema del Atlántico Sur, ¿no? La región, digamos, como zona y el tema Antártida, vamos a tener que compartir soberanía, vamos a tener que aceptar espacios compartidos, o sea, esa utopía, me parece, casi utópica, de soberanía absoluta. Pero sí, coadministrar, estar presentes, participar. Ahora, el otro, eso me parece que es el futuro más probable o el que se nos va a presentar. Y ahí tendremos que decidir qué es lo que queremos hacer. Y la otra es mejorar nuestra presencia en el Atlántico Sur, en la Patagonia. No, viste, si viene un buque petrolero, no porque tiene bandera británica lo vas a echar. No, cumple las reglas o no las cumplen. En realidad nosotros tendríamos que tener las costas patagónicas llenas de torres petroleras, porque si hay petróleo en Malvinas, claro, hay petróleo en nuestras costas, claro. Pero no lo hicimos porque nos sentamos, por eso, como decís, vaca muerta. Bueno, vaca muerta y muchas cosas más, porque eso te genera un polo de desarrollo y polo logístico que haces que ellos necesiten de nosotros, porque si no le dejás el espacio a los otros, a otros países vecinos, clarísimo, que también aprovechan clarísimo, esa situación.
0: Clarísimo.
2: ¿No? Y aprovechan que nosotros parecemos los chicos malos y gritones. Ahora, los que están enojados, los que gritan y los que no están de acuerdo son ellos.
0: Mirá qué cambio
2: ellos
0: de
2: y los isleños.
0: Eso está muy bien, eso está muy bien.
2: Ese es un tema. Ale, pero bueno, veremos qué pasa.
0: Como
2: sí,
0: siempre, te agradezco un montón por la charla y te dejo seguir atendiendo las 1000 entrevistas que vas a tener que hacer hoy.
2: No, no tanto, no tanto, tengo que dar clase. Muchas gracias. ¿Sí? A ustedes, buen día.
0: Es Alejandro Corbacho, que es director del Observatorio de Seguridad y Defensa de UCEMA.

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5: Que sí, hay un encuentro FIFA, ya sea amistoso o no, yo saco la entrada para ir a ver a Messi. Si no juega Messi, yo no quiero ir.
6: ¿Te volviste la entrada? No tenemos ninguna comprada, ¿no es cierto?
7: Yo digo que
6: Messi
7: eso es patético.
6: No. No, pero no hay nada que hayamos comprado, digo, hayamos, dijo el mujer.
8: No, pero yo creo que si es por los puntos, yo voy igual.
5: Pero
8: para un amistoso es otra cosa.
5: Un amistoso. Los últimos dos amistosos que se jugaron acá, uno de los cuales Messi no jugó, hubo argentinos que yo conozco que devolvieron la entrada.
7: Patético.
6: Entonces no aman la camiseta, lo aman a Messi.
5: Aman a Messi.
6: Está muy bien. Sí. Hagan lo que quieran. El tema es que eso es también un motor, digamos, económico. Ahora, ¿a quién se va a abrazar?
5: Sí.
6: ¿De quién va a facturar la AFA y a quién se va a abrazar el Chiquitapia Botón en busca de impunidad, por ejemplo?
7: A las rejas.
6: Bueno, ahora se abrazaba, le colgaba, dame un mate Messi, Messi le daba un mate, foto, Instagram, y el metamensaje era soy bueno porque tomo, ¿no? El mate de Messi me lava de toda culpa. Ahora vamos a ver qué.
5: Mate de Messi, que también era un negocio el mate de Messi.
6: Ah, bueno.
5: Después vamos también a estar
6: ya bastante,
5: repasando.
6: Sí, primero me tenés que contar de la lapicera, después del... Sí, no usa la rica así, trazo fino como las mías.
5: Y bueno, le podemos poner el giratiempo.
6: Sí. Nos vamos a buscar a Lourdes Marchese, por lo pronto. ¿Le parece, Lourdes Marchese? Muy buen día, bienvenida. ¿Cómo le va?
9: Buen día. Bueno, ¿de quién se va a agarrar? Vos decís, ¿no? Ya no se puede agarrar de Messi, ahora se puede agarrar de Pantano y de Conte, porque con ellos dos puede hacer sus super negociados. No sé si Tapia o Tobillino. Alguno de los dos seguramente está haciendo negocios a través de estas dos personas que la justicia presume que son los testaferros, ¿no es cierto?
6: Qué bárbaro eso. ¿Cuánta vuelta está teniendo esa causa? ¿Quién cuerno va a conocer sobre
9: Pero,
6: la causa?
9: A ver, yo lo dije desde el primer momento. O sea, fíjate, te voy a contar. La causa se inicia en Comodoro Pi. La tiene el juez Daniel Rafecas. Daniel Rafecas, ¿qué dice hace 9 meses atrás? Dice, no, esta no es mi competencia. Lo paso al fuero penal económico. Se lo manda en ese momento, lo tenía López Vizcayar. López Vizcayar dice, no es mi competencia. Esto es fuero federal, lavado de activos y otras cuestiones. Entonces se lo vuelve a mandar a Rafecas. Ahí es cuando Rafecas hace el allanamiento, encuentra las 54 autos de lujo y otras cuestiones más, cuadros y demás en esa vivienda que termina siendo todo un inventario. Después, ¿qué pasa? La Cámara Federal dice, no, esta causa la tiene que tener penal económico. Se lo mandan al juez Aginsky. Aginsky empieza a hacer otras medidas y en ese contexto van tanto Conte como Pantano, los presuntos testaferros, y dicen, no, la causa tiene que estar en Pilar, porque justamente la sede de la mansión es en Pilar y la sede de la AFA, que supuestamente se investiga, está ahora en Pilar. ¿Cómo que está en Pilar? Si la sede de la AFA está en Viamonte al 1300. No, la sede de la

0: la que ahora tiene que intervenir y decir quién es el que debe investigar. Y además considero que ese fallo de la Cámara de Casación, sobre todo el voto de Borinsky y de Barrotaveña, fue arbitrario. Entonces, dice, ¿por qué? ¿Por qué fue arbitrario? Porque aceptó justamente el pedido de los acusados para enviar la causa a Campana. No escuchó ninguna otra versión. Básicamente, dice, fueron arbitrarios, no analizaron, hicieron un análisis fragmentado, dice el fiscal Villar. Entonces, y además habla, dice, acá no se está investigando solamente la compra de una casa, que es la famosa casa, la mansión de Pilar, que sale tantos millones, sino lo que se está investigando justamente es la existencia de una red internacional, dice el fiscal, de intermediarios financieros que operaron entre el año 2021 y el año 2025, dice Villar, y con eso canalizaron fondos fuera del circuito bancario, de fondos de la AFA. Entonces, dice, no solamente estamos investigando acá a la compra de esta vivienda a través de Real Central SRL, que es la empresa que supuestamente compra esta mansión y que está canalizada a través de Pantano y de Conte, un monotributista y una jubilada que obviamente no pueden justificar de dónde tienen tanto dinero. Y además, todo lo que se encontró dentro de los allanamientos, hay muchas cuestiones que ligan esa mansión a Pablo Tobillino, de la AFA, por supuesto, ¿no?
1: Totalmente, totalmente. No, pensaba, hacen toda esta cosa porque no tienen después con qué defenderse, porque en algún punto son maniobras dilatorias, ¿no es cierto?, todas previas a la discusión de fondo, o porque ya es un ejercicio de defensa de hecho, porque, bueno, llevarían el proceso a un tribunal amigable.
0: Te diría las dos cosas, Nico. Las dos cosas, porque vos fijate que lo que estamos discutiendo hace 9 meses es qué juez va a llevar la causa. O sea, no se está investigando qué es lo que pasó con esa mansión, quién es el dueño verdadero, no. Estás buscando ver qué juez se queda. Es como que se van tirando la pelota, ¿entendés?
2: Es como una papa caliente, ¿no?
0: Sí, nadie la quiere tener, claro. Desde que empezó la causa, porque cuando claro. Daniel Rafricas le llega la denuncia de Elisa Carrió, del Gaiso, de Joffre y demás, Rafricas dice, no es mi competencia, y la manda al penal económico. Pero cuando le vuelve, dice, bueno, no, pará, no, yo no me considero el juez de la causa, pero voy a empezar a hacer medidas, y a partir de ahí las grandes medidas las hizo Daniel Rafecas, y eso es lo que está diciendo ahora el fiscal. A ver, el juez que previno fue Daniel Rafecas, el que hizo los allanamientos es Daniel Rafecas, y como acá se está investigando esta red internacional, el que tiene que seguir es Daniel Rafecas, porque no es solamente el lavado por la compra de una mansión. Entonces, hay que ver ahora si la Cámara de Casación concede el recurso extraordinario al fiscal Mario Villar, y en caso de no conceder, Villar ya dijo que va a ir en queja a la Corte Suprema, porque la Corte también está con otras causas que tiene que resolver en torno a los jueces que van a intervenir en distintas causas que tienen que ver con la AFA. Así que es un cuento de nunca acabar, esperemos que en algún momento esto avance, por lo menos para saber la verdad, ¿no? Para decir, a ver, ¿qué pasó?
1: Cada cosita, te proponen que cada cosita, y es algo de los poderosos, ¿no es cierto? Cristina Fernández de Kirchner hace lo mismo. Cada cosita escala hasta la corte, ¿viste? No es esperar la sentencia definitiva, es cada cuestión. El cuestionamiento de cada acto procesal proponen escala hasta la corte. Es imposible.
0: Bueno, exactamente. Bueno, también eso tiene que ver, me parece, habría que achicar un poco la cantidad de recursos que vos podés presentar, porque eso es ineterno. Terminan causas con 20, 30 años, se terminan diluyendo o terminan prescribiendo en el tiempo. Claro. Y yo me acuerdo...
1: El procesamiento, las medidas de prueba, todo proponen revisar.
0: Las pericias que son eternas, porque aparte pericias que duran años y años y años, y si no se termina esa pericia, vos no podés avanzar en el proceso. Totalmente. Entonces, con una pericia te resolvés un montón de cosas. Total. Así que yo recuerdo antes de, ya con esto nos vamos, porque creo que estamos por
1: ahí. Estamos reto, sí.
0: Me acuerdo cuando lo entrevisté a Tobillino el día que fue a declarar en Inmigrantes, eso era antes de mi licencia.
1: El día de la camioneta.
0: Exactamente, la cara que tenía era cara de impunidad, te juro. O sea, yo vi en los ojos de Tobillín.

0: no, y yo lo dije en su momento, sí, los ojos de Shabrán.
1: Lourdes Marchese, muchísimas gracias.
0: Abrazo enorme, hasta luego.
1: Un abrazo grandote, Lourdes Marchese, que es corresponsal de Radio Nacional en Tribunales.
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3: 9:00 a.m. en la República Argentina. Pablo Kirno dijo que es necesario tener acciones diplomáticas concretas en el reclamo por Malvinas. El canciller afirmó que hay que buscar mejores instrumentos para defendernos de situaciones unilaterales del Reino Unido con respecto a la explotación de nuestros recursos. Por Radio Nacional, el analista y profesor de UCEMA, Alejandro Corbacho, se refirió a las declaraciones del presidente de Estados Unidos, Donald Trump, sobre que revisará la posición de su país acerca del problema en el Atlántico Sur.
4: El mundo y Donald Trump están en ese sentido sacudiendo un estado de bienestar o de zona de confort que los británicos tenían respecto de la Argentina también y de las Malvinas, que era nosotros gesticulábamos y armábamos líos, pero no hablábamos con ellos y les dejábamos el Atlántico Sur. Ahora estamos cooperando con el actor central del hemisferio. En noviembre del 82, George Shultz, el secretario de Estado, el Marcos Rubio de la época, cuando Margaret Thatcher le echó en cara la continuación de negociaciones por las islas, George Shultz se contestó: mire, ustedes se metieron en nuestro hemisferio, claro. Nos hicieron quedar muy mal y los defendimos. Bueno, ahora nosotros estamos arreglando lo nuestro. Claro.
3: La Universidad de San Luis creó un sistema para proteger los cultivos. Desde Radio Nacional en esa provincia nos informa Gustavo González.
5: Esto permite anticipar situaciones climáticas que pueden afectar cultivos de pequeños productores. Sobre el tema hablamos con la doctora magíster Verónica Gil Costa.
6: Y la idea de este proyecto surgió porque hay una gran cantidad de producción de alimentos que se realiza en pequeños hogares, lo que se conoce como agricultura familiar. Y tienen que soportar diferentes problemas todos los años relacionados con el clima, ¿no? Y propusimos desarrollar un invernadero inteligente. Y en base a eso surge esta idea de, dentro de un invernadero, colocar sensores. Esos sensores arman una red IoT que las transmite, generamos un sistema que a ellos les permite recibir alertas.
3: La información del deporte con Rodrigo Ruiz.
7: Siguen las repercusiones del retiro de Lionel Messi de la selección argentina. En este caso, las palabras que le dedicó Thiago Almada en sus redes sociales, en donde habla de que el tiempo va a pasar, pero hay cosas que van a quedar para siempre. Lo que has construido con esta camiseta no se explica solo con títulos, sino con momentos, con emoción. Para mí fue un orgullo enorme haber estado cerca tuyo en este camino, ver de cerca tu forma de competir, tu manera de representar a la selección dentro y afuera de la cancha. Palabras de Thiago Almada. ¿Quién será el posible heredero de la camiseta número 10 que deja Lionel Andrés Messi?
3: El estado del tránsito con Romina Wiener.
8: Atentos, movimiento constante en el puente Chaco Corrientes, ubicado en la ruta nacional 16, con demoras en ambas cabeceras. Además, buena marcha en la ruta nacional 14, en Entre Ríos, Corrientes y Misiones. En la provincia de Chubut, en la ruta nacional 3, buena circulación en diferentes sectores, precaución, calzada húmeda y resbaladiza. Recordamos que en esta época del año es obligatorio la portación de cadenas.
3: En Bariloche, Río Negro, donde nos escuchás por AM590, la temperatura es de 2 grados 4 décimas, rige una alerta amarilla por nevadas. En Buenos Aires, la marca actual, 12 grados 6, la humedad 90%, cielo parcialmente nublado.
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0: Es la hora 9 de la mañana con 6 minutos. Muy buenos días. Mi nombre es Jorge Salazar. Saludos también de Néstor Fernando Gómez y los invitamos a compartir la primera edición del día de Mensajes al Poblador Rural. Y en este equipo de la mañana, Alberto Montaño, a cargo de la selección musical, la puesta en el aire, Luis Muñoz, Eugenia Rebolledo, Nicolás Fuente y Néstor Fernando Gómez. ¿Cómo le va, don Néstor? Muy buenos días.
1: Hola, Jorge, hola. Hola a la gente también que va a ir amaneciendo, va despertando. Vio que ahora el solcito se despierta un poco más temprano, 8:05, ya empieza a amanecer, ya empiezan los días largos, pero eso no quita de que este comienzo de septiembre, primer día del mes donde se manifiesta la primavera, tenga algunos altos y bajos en lo que es la parte climática, la cual lo vamos a ir detallando. Así que espero que usted, amiga, amigo, esté bien, tomándose unos matecitos, algo para poder acompañar el mate. Además, por supuesto, de la radio, que se puede comunicar al 2948-421-404, 421-198, o al 2948-411771, que es para mensaje de texto y WhatsApp. Vamos a ver cómo está el clima, Jorge.
0: Bueno, en estos momentos en Chosmalal tenemos una temperatura de 5 grados, con una máxima que va a alcanzar los 17 grados, con una mínima de 8. Va a estar parcialmente nublado en esta jornada. Y bueno, con respecto a la previsión del pronóstico del tiempo, hay lluvia desde el viernes a última hora de la noche hasta el sábado por la mañana, que bueno, justamente cambiará a nieve con una acumulación de una capa de 1 centímetro. Esto es para justamente Chosmalal, ¿eh? Así que bueno, vamos a ver cómo se va a comportar lo que es la zona centro y norte de la provincia del Neuquén.
1: Esa es la información de AcuWater, mientras que la AIC, Autoridad Interjurisdiccional de las Cuencas de los Ríos Lima y Neuquén y Negro, nos da un panorama con su pronóstico extendido en esta parte del día, mínimas entre 9 grados, máximas de 13, algo de viento del sector noroeste que no supera los 35 kilómetros en la hora y el cielo estaría parcialmente nublado. Pero mañana, miércoles 2 de septiembre, mínima de 6 grados, máximas de 9, viento del sector noroeste a 36 kilómetros por hora, con lluvias débiles y dispersas, y después quizás nevadas débiles para mañana miércoles 2 de septiembre, reiteramos. El día jueves 3, amanecería despejado con mínima de 3 grados, máximas de 8, viento del sector noroeste a 27 kilómetros en la hora, viento del sector de ese lugar, cielo despejado. Vamos a ver qué pasa con el día viernes para que nos dé, bueno, una constante de lo que puede sugerir los datos que nos brinda. El viernes 4, mínimas de 1 grado. Upa, no se va el frío todavía. Máximas de 9, cielo despejado. Pero hacia la tarde-noche del viernes, probabilidad de lluvias débiles y dispersas. Con viento del sector noroeste a 15 kilómetros por hora. Y este niño parece que el fin de semana nuevamente se asoma con mínimas de hasta 2 grados bajo cero.
0: Ah, bien.
1: Máximas de 1 grado bajo cero. Con probabilidad de nevadas débiles, vientos del sector este rotando el sector noreste entre 24 y 16 kilómetros por hora. Niño inquieto, ¿eh? Este niño que se está portando no muy bien. Bueno, vamos a ver si sucede estas condiciones climáticas que nos advierte las chicas y los muchachos de la AIC.
0: Bueno, muy bien, vamos a comenzar con la primera edición del día de Mensajes al Poblador Rural. Vamos a dar inicio por la zona de Uncal. Por allí se encuentra Celinda Dinamarca y familia, de padre y Sandra y familia, están todos muy bien, gracias a Dios. Esperando se encuentren todos muy bien, ¿eh? De parte de Sandra Coñaqueo, quien aprovecha la edición de Mensajes al Poblador para hacerles llegar un gran saludo.
1: Don Ignacio Millaín, espero que ande bien allá en Pichaihue. Se le avisa que su hija Eugenia se encuentra bien, está en Cabiahue. Y que también le avisan que su nietita Brenda también se encuentra bien. Buenas noticias, están allá en Plaza Huíncul. Dice Eugenia Millaín que manda saludos.
0: El siguiente mensaje es para Silvia Tralamán. Se encuentra por la zona de Molichincó. Bueno, se le informa que deberá acercarse hasta el vacunatorio en Loncopó. Esto es porque está la vacuna de Nahuel. El comunicado lo firma la señora Gabriela Tralamán.
1: Manuel Sandoval, de Aguada del Choy, que se le informa que lo habló es negativo por el momento. Saludos de parte de Luisa Sandoval.
0: Muy bien. 2948-411771 es el número del teléfono corporativo de Radio Nacional Chosmalal para que se comuniquen a través de un mensaje de texto o vía WhatsApp. Celinda Dinamarca de Uncal, muy buenos días, de parte del señor Hugo Coñaqueo. Se encuentra muy bien en el lugar de trabajo, esperando que usted también se encuentre muy bien. Muchos saludos de parte del señor Hugo Coñaqueo.
1: Un saludo para nuestro ex compañero, bueno, siempre va a seguir siendo parte de la radio, José Eustaquio Camilla, que ahí está escuchando, nos manda un gran hola, y hola para vos también y para toda la familia, José Eustaquio. Ya se está por elaborar ese asadito, prometido para todos los que se han retirado.
0: Ah, pero muy bien, qué lindo.
1: Vamos a ver cómo lo comparten.
0: Muy, muy meritorio, obviamente, ¿no?
1: Cuatro de nuestros compañeros, don Reinaldo Gutiérrez, José Tatio Camilla, Oscar Villegas y Andrés Vázquez.
0: Ajá, bueno.
1: Vamos a ver si hacemos algo por ahí arriba.
0: Bueno, para el señor Ramón Cárdenas de la zona de Curaco, tiene que estar el día jueves 3, deberá estar el jueves 3 en Butarranquil. Eso es porque deberá viajar el viernes hasta Neuquén, es por el turno asignado. Deberá asistir con acompañante. Reitero, señor Ramón Cárdenas del paraje Curaco, se le comunica que el día jueves 3 del corriente mes deberá estar en la localidad de Butarranquil. Esto es porque el día viernes 4 usted deberá viajar a Neuquén por el turno asignado. Deberá asistir con acompañante. El comunicado lo firma la señora Verónica Cárdenas.
1: Vamos a ir con más mensajes, recordándole también, amiga, amigo, que los mensajes al poblador se emiten 9.05 por la mañana, 12 del mediodía, 15.05 y 18.05. A ver, tenemos este mensaje que es por parte de la Asociación Civil Volver a Empezar, la cual está llamando una convocatoria que se va a realizar el 31 de este mes a las 18 horas en el Centro Vida Nueva, ahí en calle Mitre de nuestra localidad, y los puntos para tratar serían acordar memoria y balance correspondientes al ejercicio del año 2024-2025, y además van a tratar un tema importante que sería decidir la disolución de la asociación civil. Lo que hace saber Ramona Cortés y Sebastián Ortiz.
0: Para el señor Manuel Sandoval del paraje Agua del Choy, que reitero, este mensaje es para recordarle que lo hablan es negativo, por el momento. Así que cualquier otra novedad al respecto se le informará por este medio de parte de Luisa Sandoval, quien firma el comunicado, y bueno, también aprovecha la ocasión para hacerles llegar un gran saludo.
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0: Bueno, para Estelina y la marca y familia, están allí por la zona de Uncal, muchos saludos de parte de Matías Dinamarca, y bueno, para informarles que se encuentran todos muy bien de salud. Así que bueno, enviando saludos como siempre para toda la familia, y bueno, se encuentran todos muy, muy bien. Así que saludos, abrazos a la distancia.
1: Muy bien, hasta aquí hemos llegado con esta primera edición de los mensajes, sí, al señor poblador. 12 del mediodía estaremos con una edición un poquito más corta, pero presente junto a usted, amiga, amigo.
0: Bueno, ya llegan los clasificados de Nacional. Muchas gracias.

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2: Los clasificados de Nacional es otro de los servicios gratuitos que brinda Radio Nacional Chosmalal. En este espacio se comparten los rubros solidaridad, servicios pedidos u ofrecidos, misas, sepelios y agradecimientos, licitaciones y concurso de precios, extravíos, bolsa de trabajo, alquileres pedidos u ofrecidos y el rubro agradecimientos. Servicios ofrecidos.
3: Se le informa a los crianceros de Tricón Malal, Taquimilán y zonas aledañas que se cuidan chivatos en el campo de Bernabé Tapia, ahí en Aquihuecó. Hay dos números en los cuales pueden comunicarse. La característica del primero es 2942-503055 o al 299-5288-731 o pueden dirigirse a calle Catamarca, aquí en el barrio Cordillera del Viento de nuestra localidad. Vamos con
2: extravíos.
3: Extravío en calle 25 de mayo, de Chosmalal, se extravió una cajita con el nombre de Susana Cárdenas. Si alguien la encontró, que por favor la acerque aquí a los estudios de Radio Nacional.
2: Bueno, para pobladores de Cortadera, Los Chigüidos y zona rural, se les encarga un piño de chivas de alrededor de 50 con señales. Oreja derecha, punta de lanza abajo, muesca arriba. Oreja izquierda, muesca arriba, zarcillo abajo. Zarcillo abajo, muesca arriba, cejo abajo, oreja derecha. Zarcillo a la izquierda por abajo, dos muescas seguidas por arriba y cejo por abajo. Estos animales se extravieron en el mes de julio del corriente año en el lugar conocido como Paso Manuel, en el paraje Paso Manuel. Así que cualquier novedad al respecto deberán comunicarse al 299-60-64-763. 299-60-64-763.
3: Se realizan podas de frutales. Interesados, contactar al 2942-536805. Es lo que tenemos en bolsa de trabajo. Personal también pedido y ofrecido.
2: Se ofrece persona para trabajar en pariciones. Comunicarse al 2942. Ya están pronto a comenzar con la aparición de los animales. 2942-543798. O comunicarse al 2942-6298-64.
3: Se ofrece persona para trabajar como peón de campo. Pueden comunicarse al 2942-338523.
2: Se ofrece persona para trabajar en el campo. 2942-574699.
3: Se ofrece persona con experiencia como peón rural. Pueden comunicarse al 2942-573328.
2: Bueno, se ofrece persona para trabajar en el campo, 2942-574699. A ver si hay más clasificados, alquileres pedidos u ofrecidos. Bueno, no hay nada. Hasta aquí hemos llegado con este servicio de clasificados de Nacional. 9 de la mañana con 21 minutos. Bueno, como siempre, gracias por la atención dispensada.
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1: En la Argentina es la hora 9 de la mañana, 30 minutos.
2: Llaman a cubrir 5 cargos de mucama en el hospital.
1: Es ante las bajas simultáneas por licencias médicas que resintieron las tareas de desinfección en el hospital cabecera del norte neuquino.
2: A través de un decreto del Poder Ejecutivo, el Ministerio de Salud lanzó una convocatoria de urgencia para cubrir 5 cargos eventuales de mucama.
1: La medida responde a una situación crítica de ausentismo registrado en el hospital Dr. Gregorio Álvarez de Chosmalal durante la última semana de agosto, periodo en el cual 9 agentes de la misma área presentaron certificados médicos de manera prácticamente simultánea, resintiendo la operatividad diaria de limpieza y desinfección del nosocomio.
2: En este escenario de alta demanda coincide con una noticia estructural favorable para la región: la reciente oficialización de nuevos puestos de trabajo a través del decreto provincial 1240/2026.
1: La normativa gubernamental determinó la creación de 8 puestos operativos de mucama, categoría OP1, destinado a reforzar los equipos sanitarios en la región sanitaria Alto Neuquén.
2: De este total, 7 corresponden de manera fija al hospital cabecera de nuestra localidad y el restante al centro de salud del barrio Uriburu.
1: Para pedir información o postularse a los cargos del hospital Gregorio Álvarez en Chosmalal, deben dirigirse directamente al establecimiento de salud o comunicarse con los canales oficiales del Ministerio de Salud de Neuquén.
2: Postergaron hasta octubre el aumento del impuesto a los combustibles.
1: La medida se publicó este lunes en el boletín oficial. Se indicó que es para continuar estipulando el crecimiento de la economía.
2: El gobierno de Javier Milei postergó otra vez el aumento de los impuestos a los combustibles, que debía aplicarse a partir del 1 de septiembre, y trasladó su entrada en vigor al 1 de octubre. La medida fue publicada el día de ayer lunes en el boletín oficial.
1: El retraso de la actualización incluye al impuesto sobre los combustibles líquidos y al impuesto al dióxido de carbono de la nafta sin plomo, la nafta virgen y el gasoil, indicó la norma.
2: En la estructura de los considerandos del decreto se mencionó que la postergación se debió con el propósito de continuar estimulando el crecimiento de la economía a través de un sendero fiscal sostenible y que resulta necesario para los productos en cuestión diferir los incrementos remanentes originados en los referidos a las actualizaciones.
1: La medida del gobierno busca evitar un salto en la inflación. Los incrementos corresponden a actualizaciones pendientes de 2024 y 2025 y el primer y segundo trimestre de 2026, cuya entrada en vigencia estaba prevista para hoy, 1 de septiembre.
3: Estado del tiempo.
2: En Los Miches, en este momento la temperatura es de 4 grados, la humedad del 46%, vientos a 11 kilómetros por hora. Con dirección oeste, el cielo está mayormente nublado.
1: En Chosmalal, la temperatura es de 6 grados, la humedad 72%, el viento a 8 kilómetros en la hora, dirección noroeste. El cielo está mayormente nublado.
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1: Comunicado para Paraje Balbuena a Franco Miranda. Su hija se encuentra mejor. Saludos, avisa Fabi.
2: Luis Albornoz del Parque El Carguillo, le llevarán el pasto. Nicolás Albornoz firma el mensaje.
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4: Y la hora 9 de la mañana con 35 minutos, continuamos andando, continuamos desandando esta primera jornada y esta primera mañana por Nacional. No se olviden que a partir de las 15 de la mañana, la mañana de Nacional Neuquén, desde Nacional Chosmalal, en la conducción Luis Muñoz, y bueno, junto a las otras emisoras que también se comprometen a este encuentro y están justamente abocados a brindar este servicio, la información y la compañía, como todos los días de lunes a viernes, Nacional Zapala y San Martín de los Andes, junto a Neuquén, y la mañana de Nacional Neuquén. Así que bueno, aquí estamos nuevamente en este encuentro que lo hacemos de lunes a viernes, después de las noticias desde Radio Nacional Buenos Aires. Pasadita a las 9:35 de la mañana, estamos nuevamente juntos a través de Nacionales. Así que bueno, hacemos llegar un saludo a estos amigos, amigas que se acompañan a esta hora de la mañana y bueno, que también se identifican con Radio Nacional Chosmalal. Vio que en este encuentro siempre hablamos de nuestras cosas, don Néstor. Y bueno, cuando decimos a veces primero lo nuestro, hablamos de lo que en realidad nos toca la vida, nos toca el corazón. Y justamente en esta oportunidad vamos a hablar de un jugador que realmente hoy está haciendo noticia en todo el mundo. Esto porque, bueno, obviamente para muchos llegó el día que menos queríamos. Se despidió de la selección un grande. Una persona que, bueno, obviamente cumplió un rol muy importante en la selección argentina. Y bueno, fueron 20 años de magia, donde bueno, muchos obviamente teníamos y tuvimos la oportunidad de ver el fútbol realmente exquisito de Lionel Messi, y la verdad que muchos quedaron maravillados. Y va a vivir justamente en el recuerdo de esa pelota que muchas veces marcó parte de la historia en la Argentina. Así que bueno, llegó el día que no queríamos, Néstor, llegó el día menos esperado. Messi se despidió de la selección y bueno, anunció justamente en el día de ayer su retiro de la selección argentina y bueno, puso un punto final a una historia que comenzó cuando todavía era un adolescente, y quedaron más de 2 décadas en la camiseta albiceleste, atravesada justamente por algunas derrotas, por cuestionamientos y una primera renuncia, y bueno, finalmente la etapa de mayor éxito de su carrera. Así que bueno, ¿qué escribió Lionel Messi el rosarino al comunicar su decisión? Me vacié y ya no tengo más para dar.
5: Creo que pasa con cualquier persona en el mundo de que cuando uno arma las valijas y se va de un lugar, antes de cerrar la puerta, pega una mirada donde está todo el recuerdo, donde está todo el pasaje de una vida. Y en ese marco, Jorge, y mucha de la gente que está escuchando en este momento, hay algo que tiene un valor que se ve con el corazón, como decía el Principito en su relato y su cuento. Y en esta parte del cuento que se hizo viral poco después que nosotros terminamos, ayer a las 10 de la mañana, ya se había presentado en su página de Instagram esta carta que dejó Lionel Messi. Y aparte que dejó la carta, dejó ese sabor de dulce, amargo, para aquellos que siguieron la selección argentina. Es más, hasta hace muy poquito tiempo, nosotros aquí en los estudios de Radio Nacional, en una de las oficinas, teníamos todo el cuadro de cuando ganaron en Qatar. Y con esa mirada fija dentro del equipo, que había cumplido ya un objetivo de ganar un mundial, muy similar, muy parecido a lo de Diego Armando, ¿no? Pero hay otras consecuencias que en el pasaje de su historia, desde cuando comenzó, y muchos han visto viralizado, ese nenito que corría detrás de una pelota con la camiseta de Ñul, media grandota, la camiseta, el pantalón también, porque era un pibito, empezó a describir un formato de fútbol, empezó a ganarse los corazones, la pasión de lo que es un deporte que a nivel mundial se grafica en cada situación de mundial. Y hay una parte de la carta que le vamos a dar lectura, que esta carta la escribió 2 días después de la muerte de su papá. No es que la hizo hace 4 o 5 días. Y leyendo la carta, ahí te vas a dar cuenta de cómo se vio la situación, de esas imágenes que nos quedaron grabadas para toda la vida, tanto con el enfrentamiento contra Inglaterra y también la despedida del Mundial cuando la selección argentina perdió contra España. Hubo llantos, hubo lágrimas, y que teniendo el contexto de lo que vamos a leer de la carta que dejó Messi, que dice lo siguiente, por ahí nos vamos a dar cuenta de por qué algunas de las situaciones generaron ese tipo de llantos en lo que fue el término del Mundial de la Argentina contra la selección de España. La carta dice lo siguiente: después de este tiempo que pasó desde la final, pensándolo mucho, quiero comunicarles a todos que me retiro de la selección. Fue una decisión que dolió y duele en el alma, pero entiendo que es el momento. Les juro que siempre dejé todo, no solo los últimos años, que se ganó todo, antes también, y siempre peleé, y me dejé todo por esta camiseta, por darles alegrías y hacer que se sientan orgullosos de ser argentinos a través del fútbol. Queda poco y se van cerrando etapas, y esta es una que me duele mucho. Amo, amé y amaré siempre. Está en la selección. Me vacié. Ya no tengo más para dar. Y aparte vienen chicos muy grandes atrás que merecen estar. Gracias por todo el cariño de estos 20 años. Voy a extrañar mucho escucharlos desde adentro. Ahora voy a ser uno más de ustedes, alentando y bancando siempre desde afuera, en las buenas y en las malas, mucho más. Gracias a mi familia por estar siempre, por acompañarme en este viaje tan hermoso pero difícil. Gracias a cada uno de los entrenadores, compañeros, dirigentes que me tocó compartir. Me llevo recuerdos y momentos inolvidables vividos. Me voy con la tranquilidad y el orgullo de haberles regalado, junto con mis compañeros, momentos soñados. Fue una locura haberlo vivido con ustedes. Los quiero. Los quiero. Gracias, Dios, por hacerme argentino. ¡Vamos, Argentina! En el postdata, él pone, estas palabras las escribió el 21 de julio, dos días después de la final. Hoy, después de lo de mi papá, estoy más convencido que antes. Esto es parte de lo que las últimas 24 horas se empezó a digitalizar, se empezó a expresar todo el mundo con respecto a su retirada de la selección. Eso no quita de que va a seguir jugando.
4: No, seguro que no. ¿Mm?
5: Por ahora. Vaya a saber en su cabecita qué es lo que por ahí determina más adelante. Ya tiene 39 años y una jugada de otro mundial y parece ser que no está dentro de su esquema, más con lo que posteó con esta carta, pero es Messi. Y Messi ha conseguido que mágicamente muchas de las personas que, por ejemplo, estaban exiliadas fuera de este país, tengan una visión totalmente distinta, e inclusive ante la primera retirada de Messi. ¿Se acuerdan cuando fue la primera retirada de Messi? Que mucha gente lo vapuleó, lo maldijo, se volvió español. Pero los que estaban acá en Argentina y aquellos que estaban allá, lo detalla muy bien una historia que cuenta Hernán Cassiari. Hernán Cassiari es un escritor, es una persona que estuvo exiliada algunos años en España, hincha fanático de la selección argentina, y recién empezaba este pibe en los andares del fútbol. Y cuando uno está fuera de su lugar, extraña a la tierra, extraña el mate, el dulce de leche, extraña esa forma tan linda y mágica de vivir la pasión del fútbol argentino como es y que pasa solamente en este lugar del globo terráqueo, Argentina. Pero es una descripción de cuando uno mete en la valija un montón de cosas y se las lleva y que queda en la memoria, en el recuerdo, que cuando lo escuchó Messi este relato, se puso a llorar. Escuche.
3: Sábados del año 2003, a la mañana, en el canal TV3 de Cataluña, en el canal estatal, se transmitía en directo los partidos de las inferiores del Barça, los sábados a las 11:30 y los domingos a las 9:30. Y en los chats de argentinos emigrados se repetían dos preguntas. ¿Cómo hacemos dulce de leche hirviendo latas de leche condensada? Era la pregunta número uno, porque estábamos desesperados. ¿Y a qué hora jugaba el chico rosarino de 15 años que hacía goles en todos los partidos? Eran las dos preguntas más fuertes. En la temporada 2003-2004, Messi jugó 37 partidos en el Juvenil A, Juvenil B, Barça C y Barça B. Y en esos 37 partidos convirtió 35 goles. Yo me acuerdo que el rating matutino de la televisión catalana esos sábados superaba al rating del prime time de la noche. Mucha gente empezaba a hablar de este nene, aquel nene. En las peluquerías, en los bares, en las tribunas del Camp Nou ya se hablaba, había un rumor. El único que no hablaba era él. En las entrevistas post partido a ese nenito, todas las preguntas este adolescente las respondía con un sí, con un no, a veces decía gracias y después bajaba la vista, no hablaba mucho. Los argentinos emigrados hubiéramos preferido a un charlatán. Pero había algo bueno cuando por fin hilvanaba una frase más o menos larga, se comía todas las S y decía full en lugar de falta y decía gambeta en lugar de regate. Nosotros descubrimos con mucho alivio que ese nene era de los nuestros, era de los que teníamos la valija sin guardar. Quiero explicar esto. En esa época había dos clases de inmigrantes en Barcelona. Estaban los que cuando llegaban a Barajas o al Prat, guardaban la valija en el ropero bien lejos, olvidándose de Argentina, y empezaban a decir, vale, tío, hostia, inmediatamente. Y después estaban los que teníamos la valija al lado de la puerta, sin guardar, los que manteníamos las costumbres, por ejemplo, el mate o el yeísmo. Decíamos todo el tiempo lluvia, calle, para no olvidarnos de que hay que hablar con la ye. Y entonces empezó a pasar el tiempo para todos. De repente Messi, ese nenito adolescente, se convirtió en el 10 indiscutido del Barça. Y llegaron las ligas, los trofeos, las Copas del Rey, llegaron las Champions. Y tanto él como nosotros los inmigrantes supimos que el acento era de todas las cosas lo más difícil de mantener. Nos costaba a todos seguir diciendo gambeta en vez de regate. Porque cuando pasa el tiempo, te imbuís en la sociedad que te acoge. Pero al mismo tiempo sabíamos que era nuestra trinchera final seguir manteniendo el yeísmo y nuestra forma de hablar. Y Messi, increíblemente, fue nuestro líder en esa batalla. El chico que no hablaba nos mantenía viva la forma de hablar. Así que de repente ya no solamente disfrutábamos del mejor jugador que habíamos visto en la vida, porque ir al Camp Nou en esas épocas era increíble, sino que también vigilábamos que no se le escapara nunca un modismo español en ninguna entrevista. Celebrábamos cuando seguía hablando igual. Y además de sus goles, celebrábamos que en el vestuario siempre tuviera el termo y el mate, que jamás cambiara eso. De repente Messi se convirtió en el humano más famoso de Barcelona, pero igual que nosotros nunca dejaba de ser un argentino en otra parte. Su bandera argentina en los festejos de cada Copa Europea nos maravillaba. Su desplante cuando fue a jugar a Beijing 2008 a ganar el oro por Argentina sin permiso del club. ¡Ah, qué maravilla! Sus navidades siempre en Rosario, a pesar de que tenía que jugar en enero en el Camp Nou, un torneo que se juega siempre el 4 o 5 de enero, él nunca dejó de ir a Rosario a pasar la Navidad. Todo lo que hacía era un guiño para nosotros, los que en el año 2000 habíamos llegado con él a Barcelona. Es dificilísimo explicar cuánto nos alegró la vida a los que vivíamos lejos. Cómo nos sacó del hastío de una sociedad monótona. De qué manera nos ayudó a no perder la brújula. Un nene chiquito que no hablaba. Messi nos hizo felices de una forma tan serena y tan natural y tan nuestra que cuando empezaron a llegar los insultos desde Argentina, no lo podíamos entender. Pecho frío, le decían. Le decían, solamente te importa la plata. Le decían, quédate allá en Europa, cipayos. Le decían, no sentís la camiseta. Le decían, sos gallego, no sos argentino. Le decían, si alguna vez renunciaste, pensalo otra vez, Messi. Le decían. Le decían, mercenario. Yo viví 15 años lejos de Argentina y no se me ocurre, le juro, no se me ocurre pesadilla más espantosa que escuchar voces de desprecio que llegan del lugar que más amás en el mundo. No hay dolor más insoportable que oír en la voz de tu hijo la frase que escuchó Messi de su hijo Thiago cuando tenía 6 años. Papá, ¿por qué te matan en Argentina? Se me corta la respiración, no puedo. Yo tengo dos hijas, una es catalana, y si cualquiera de mis hijas me dijeran algo así, yo terminaría invadido por el rencor.
6: Profesional de la salud.

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1: 10:00 a.m. en la República Argentina. El presidente Javier Milei dijo que Lionel Messi superó a todos los mejores jugadores del mundo.
2: En diálogo con un medio de comunicación, el jefe de Estado citó una investigación internacional que concluyó que el deportista argentino es imposible de superar.
3: Yo no sé si todo el mundo tiene conciencia histórica de la persona que ha sido Messi, o sea, por eso yo siempre me menciono que Messi es imposible, que es el nombre de un artículo que hizo un estudio inglés que mide el rendimiento de los jugadores en todas las facetas de su juego. Y lo normal es que usted sea muy bueno en uno y en otro, digamos, esté debajo del promedio. Bueno, la característica de Messi es que es el mejor en todas las facetas del juego. Y hay algo interesante, porque cuando usted toma los grandes jugadores, tipo Mbappé, tipo Cristiano Ronaldo, o sea, estamos hablando de jugadores

0: super elite y tienen dos o tres desvíos respecto a la media. Messi tiene más de 6 desvíos respecto a la media. No es normal
1: cómo
0: juega el fútbol Messi.
2: Córdoba se prepara para recibir al Papa León XIV. Desde Radio Nacional en esa provincia nos informa Franca Chefiatela.
3: Un grupo de trabajo de la Santa Sede visitará Córdoba para avanzar con la organización de la visita papal a nuestro país. El sacerdote Munir Braco, vocero del arzobispado local, explicó los detalles a Radio Nacional Córdoba.
4: Esta es la segunda visita de la Comisión Loticano y efectivamente es para ya ajustar los detalles y poder luego después comunicar el recorrido pormenorizado. Es un grupo de trabajo de la Santa Sede que está encabezado por Monseñor José Sala, que es un sacerdote mexicano, que está a cargo de la Secretaría de Estado de la visita papal. Después ese informe ellos lo llevan y ya luego viene la Santa Sede comunicando el recorrido pormenorizado.
2: La información del deporte ahora con Santiago Lucía.
5: Martín Palermo, entrenador de Platense, ex compañero y amigo de Lionel Messi, también habló sobre el retiro de la selección del 10.
6: A ver, no era una sorpresa en relación a que uno ya podía imaginarse que en el corto plazo Leo iba a tener que tomar esa decisión, porque a todos nos llega el decir, bueno, hasta acá. Obviamente que lo podremos seguir disfrutando en el equipo que esté, si es hoy en el Inter de Miami. Lamentablemente no lo vamos a tener más con nuestra selección.
2: En la ciudad fueguina de Ushuaia, donde nos escuchás por AM780, la temperatura es de 2 grados bajo cero y se registran lluvias en toda la región.
7: En Buenos Aires la temperatura 14 grados una décima, la humedad 85%, cielo ligeramente nublado.
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0: 20:06 en toda la República Argentina. Hola, hola, hola, ¿cómo estás? Bienvenido, bienvenida. Comienza una nueva edición de la mañana de Nacional Neuquén, el programa que de las 10 hasta las 12:45 intenta hacerte un rato de compañía, contarte cómo anda la vida, qué cosas pasan en toda la geografía de la bellísima Neuquén. ¿Por qué digo en toda la geografía? Porque Radio Nacional tiene 4 emisoras aquí y las 4 nos ponemos en línea todos los días para hacer este programa, tanto para producirlo como para ponerlo al aire. Los equipos de cada una de ellas estamos aquí a los micrófonos para brindarte información y compañía. Mi nombre es Nicolás Rosicky, el señor Andrés Marcelo Ramos Lincoleo tiene caminos misteriosos. No puedo decir en qué anda porque luego debería sufrir las represalias, así que no voy a hacerlo. En la operación técnica y musicalización de este programa está el señor Flavio de las Mercedes Chandía, que veremos con quién nos sorprende en el día de hoy. En la producción nos acompaña Mauricio Rojas y en la elaboración y alocución del servicio informativo local está el señor Marcelo Pascucio. Ya saluda a Emilio, así que le mandamos el abrazo correspondiente cada día a nuestro repartidor de agua favorito, Emilio, que salga muy bien el laburo en el día de hoy. En este momento acá en Neuquén, el cielo, dice el Servicio Meteorológico Nacional, está mayormente nublado y hay una temperatura de 8 grados centígrados. En tanto que la humedad es del 71%, el viento está en calma, la visibilidad es de 15 kilómetros y la presión atmosférica asciende a 987,3 hectopascales. Para hoy se espera una temperatura máxima de 16 grados centígrados, sin viento importante sobre superficie y con un cielo parcialmente nublado. Ayer les cuento que se decía que iba a haber viento y no sé qué cosa. Al final el día estaba casi que para meterse al río, pues el cielo estaba despejado. El sol llegaba a picar, si estabas al sol te picaba un poquito, daban ganas de empezar a utilizar el río Limay, porque la temperatura estaría en torno, yo diría, de haber llegado cerca a los 22, 23 grados centígrados. Pero bueno, eso fue aquí en el Alto Valle de Río Negro y Neuquén. Te cuento mientras hay cambio de operadores y se hace cargo de la mesa o de la consola el señor Daniel Arroyo, que hace gestos que no voy a proceder a describir. Lo que sí voy a proceder es a comenzar el viaje imaginario de esta jornada y empezamos por la localidad de Zapala, donde entiendo estará Nélida López. Hola, Nelly. Veremos si más adelante podemos tomar esa conexión. Vamos a ver ahí, ¿sí? Ahí tocó algo, no tocó nada, ¿sí? ¿No? No. Se mutearon. Bueno, si se pueden desmutear. No. Bueno, vamos a San Martín de los Andes. ¿Quién está en San Martín de los Andes?
1: Hola, ¿cómo estás, Nico?
0: Hola, Alejandra Torres. Hola, Tomás Terroba. ¿Cómo están?
2: Bien, ¿y usted?
0: Fantástico.
1: Bueno, dale. Eso es lo importante.
2: La envidia.
1: ¿Podemos ser tus amigos?
0: Si quieren les digo la verdad, pero si fuera usted preferiría que no. Preferiría no, digamos. Miren si les cuento cómo anda.
2: El famoso serio. Bien o te cuento.
0: Claro.
1: No, bueno, pero
0: mal, pero acostumbrado nosotros, también, ¿no? Es otro, no. Pero...
2: Claro,
0: otro muy, exactamente. Muy utilizable, sí. Bueno.
1: Bueno.
2: Digan algo.
1: Claro.
0: Hablen ustedes, cuéntenme cómo está el día, algo.
2: Claro, si te dio el pase, contá el clima, esas cosas que haces vos.
1: Por favor, te pido. Una vez que estoy callada y quieren que hable, que la verdad que con ustedes...
2: Tienen que hablar cuando
1: ustedes no se pueden.
2: Corresponde. Vamos.
1: ¿Cómo hablar cuando corresponde? Claro, ¿qué es ese mandato que me acabas de dar?
2: No es un mandato, pero es así, hay que hablar cuando corresponde.
0: Bueno, es mandato de la radio, no es mandato mío ni de Tomás.
2: Claro, exactamente.
1: Pero conociéndolo a Tomás, te manda esos mandatos así, hable cuando corresponde. Y cree que le tenés que hacer caso. En estos momentos está cayendo en nuestra ciudad, en San Martín de los Andes, en el paraíso, lluvia débil. 5 grados la temperatura, la sensación térmica, 6 grados se espera para el día de hoy, una máxima de 8 grados, no hay vientos por suerte, a las 3 de la tarde tendremos los 8 grados, pero la lluvia nos va a acompañar todo el día y mañana también. Así que te envidio un poco, Nico, que ayer tuviste un día primaveral.
0: Sí, igual anduve de acá para allá laburando todo el día, no es que pude aprovecharlo demasiado tampoco, ¿eh? Pero no importa.
1: 15 minutos, ¿no? 15
0: la
1: minutos.
0: La ruta mientras esperaba el colectivo minutos. Fue lo que disfruté el sol.
1: Bueno, listo. Pero 15 minutos, un poco de sol y te cambia el día.
0: Extraordinario. Seguimos la vuelta. Si a ustedes les parece, nos vamos a Chosmalal, donde imagino estará el señor Luis Muñoz.
3: Hola, compañeros. Muy buenos días. ¿Cómo les va?
0: Muy bien. ¿Cómo estás vos, Luis?
3: Muy bien. Aquí tenemos una jornada espectacular, ¿eh? Realmente a pleno sol aquí en la ciudad de Chosmalal. La temperatura en estos momentos es de 8 grados y se espera para hoy una máxima de 17 grados, ¿eh? Ayer también tuvimos una jornada muy, pero muy linda y hoy parece que va a estar igual. Parece que inclusive va a ser un poco más de calor que ayer, ¿eh? Aquí como que ya se hizo presente la primavera. Además de los datos que nos da el clima, la naturaleza también está aportando lo suyo. Y ya podemos decir que estamos arrancando la primavera aquí por Chosmalal, ¿eh? Las temperaturas están siendo muy cálidas y ya los árboles están prácticamente todos brotados.
0: No canté ojo que es el veranito de San Juan esto, ¿eh? Ojo que esto es el veranito de San Juan, pero de manual, ¿eh? Después de esto se viene la tormenta de Santa Rosa. Ustedes ríanse.
1: No,
0: pero...
1: ya fue la tormenta de Santa Rosa.
0: No fue la tormenta de Santa Rosa. Yo estuve viendo,
1: si
0: por ejemplo...
1: Santa Rosa es el 30.
0: Está bien, pero a veces en este caso se atrasó un poco. Yo estuve viendo que, por ejemplo, para el día de mañana 2 de septiembre en Chosmalal se prevé una mínima de 6 bajo cero. ¿Estoy en lo correcto, Luis Muñoz? Según la IC, le digo.
3: Yo tengo... Para mañana un grado de mínimo.
0: ¿De la IC?
3: No, de otro.
0: Ve.
3: Guarda que los datos de la IC que toma son sobre los 1000 metros sobre el nivel del mar. Nosotros acá estamos a 800 y algo, 850, creo.
0: Ah, o sea que tengo que subir 200 metros para que para agarrar el frío.
3: Sí.
0: Una escalera alta, claro, voy a necesitar, digámoslo, ¿no?
3: Vos fijate que hoy anunciaba un grado bajo cero para el Chosmalal.
0: Claro.
3: Y no
0: ocurrió, no, de tal manera.
3: Nunca llegó al grado bajo cero acá.
0: Bueno, vamos a hacer un último intento por conectarnos con... ¿Alguien sabe si...? Porque yo no leí que nada de Zapala. ¿Estás Nelly por ahí o no estás Nelly por ahí? Bueno. Por ahí me perdí yo que...
1: Nos abandonó Nelly.
0: Seguramente habrá avisado en el día de ayer. Pero bueno, ya lo iremos resolviendo según se transcurra la jornada. Ahora nos vamos a escuchar un poco de música.
1: Muy bien.
0: En el inicio de este programa. Y después seguimos hasta las 12:45 acá en las cuatro radios de Nacional haciéndote compañía.

0: Fabián Acantilo en la mañana de Nacional Neuquén hacía para nuestro deleite la canción que se llama Nada es para siempre. Son las 10 horas 20 minutos y hasta las 12:45 vamos a estar acá. Si les parece, comenzamos una primera vuelta informativa a ver de qué se habla en las distintas zonas de nuestra provincia. Les cuento yo, por ejemplo, que comenzaron el cerramiento del Jardín 27 del barrio de Valentina Sur. Van a sumar casi 950 metros cuadrados al espacio para niños y niñas. El gobierno comenzó estas obras para cerrar un predio contiguo y reforzar la seguridad. Va a permitir ampliar el espacio de uso de la institución y reforzar, decíamos, la seguridad de la comunidad educativa. Comenzaron el sábado y continuaron durante el fin de semana. Las tareas están a cargo del área de mantenimiento escolar de la región Confluencia, dependiente del Ministerio de Educación. El proyecto contempla la construcción de un nuevo cerco perimetral premoldeado de hormigón sobre el terreno lindero del establecimiento. Con esta intervención, decíamos, se incorporó todo este espacio, básicamente espacio verde, ¿no? Como le hicieron un patio mucho más grande, o le están haciendo el patio mucho más grande al Jardín 27 de Valentina Sur. Una de las noticias, sería la linda, si le tengo que contar la fea, más de 20 disparos contra una vivienda en el barrio Bella Vista de Centenario. Esto ocurrió en la madrugada del martes en la zona de Simón Bolívar y María Eugenia Figueroa. No hubo personas heridas y la policía secuestró 7 vainas servidas y 3 proyectiles deformados. Algunas de las cosas que se hablan aquí en la ciudad de Neuquén. En Chosmalal, ¿de qué se habla, Luis?
1: Bueno, cambios en el gabinete municipal. Ayer, lo que llamó la atención fue en la manera que se hizo, ¿no? No se publicó ni siquiera por las redes sociales del municipio. Se tomó ahí a solamente un grupo de funcionarios municipales, entre ellos el intendente, la asunción de la nueva secretaria de Obras Públicas, que es Karen Barros Ferreira. Y bueno, dejó su lugar Agustín Maureira, ¿no? Que hacía rato que venía ahí anunciando que se iba ahí, que se venían cambios. Bueno, ayer se concretaron. Una joven arquitecta de 28 años de aquí de la ciudad de Chosmalal asumió como nueva integrante del gabinete de la municipalidad de Chosmalal.
0: Muy bien, y en San Martín de los Andes, ¿de qué hablan?
2: Bueno, principalmente que hoy se ha actualizado el sistema de estacionamiento medido. Básicamente se aumentaron los costos, va a salir más caro estacionar en las calles del casco céntrico e histórico de nuestra ciudad, tanto para el que quiera estacionar por hora como para quienes garpen el abono. Bueno, como siempre, bronca con ese tema en unos cuantos vecinos. Y se sigue preparando la sesión especial del próximo jueves, donde el intendente municipal va a ser el protagonista de la sesión especial, que determinará si se prosigue con el juicio político o no.
0: ¿De cuántas cuadras es el radio más o menos del estacionamiento medido en San Martín de los Andes? Ahí estoy tirando
3: 40 cuadras.
2: ¿40 cuadras?
3: Sí.
0: ¿Tanto? ¿Un radio de 40 cuadras? O sea, serían 80 cuadras, sí, el círculo no, total.
2: Está bien, él está diciendo otra cosa. Vos tenés una cantidad de cuadras en total.
3: En total.
2: No, no. Está hablando.
0: Yo digo una punta, el círculo, vos te tenés que hacer un círculo, otra. Te pones en el medio.
3: Claro. Ah.
0: Alrededor tuyo, ¿cuántas cuadras?
2: Ahora te lo voy a decir, ahora te lo digo.
3: Ahí te lo dice bien, porque viste, la geometría no es lo mío.
2: Con información, claro. Cuánto hay. Mirá, entre el lugar donde empieza el estacionamiento medido, sí, y donde termina, que es la calle Moreno, hay 1, 2, 3, 4, 5, 6, 7, 8 cuadras de un lado, sí, y del otro va hasta Perito Moreno, ¿no? 1, 2, 3. 3 por 8.
0: Un rectángulo de 3 por 8. O sea que sí, a más de 4 cuadras no quedas nunca. Más o menos.
2: A más de 4 cuadras de donde vas.
0: De donde tengas que ir.
2: Ponele, sí. Si encontrás lugar, sí.
0: Si encontrás lugar, obviamente.
2: Sí, digamos, lugar hay ahora en la ciudad para estacionar, obviamente, porque desde que se estableció el estacionamiento medido hace más de un año, la cantidad de autos que estacionan en el centro es menor.
0: Claro.
2: No, vas a encontrar cerca. Vas a tener que garpiñar, pero vas a encontrar cerca. Antes, no encontraba lugar. Era muy difícil encontrar lugar en este, en ese radio de cuadras.
0: Claro, en lo que hoy está medido, digamos.
2: Claro, lo que está medido hoy era... A ver, por ejemplo, nosotros acá en la puerta de la radio estamos incluidos en el estacionamiento medido. Es la, claro. Una de las puntas, digamos.
0: Claro.
2: No es una, no estamos en el centro comercial de San Martín en esta cuadra. Por ende, solía haber estacionamiento. Podía costarte un poco en algún momento, pero podías encontrar. Ahora está la cuadra libre.
0: Claro.
2: Está libre.
0: Pero sí que, pero probablemente alrededor de ese radio sea más difícil encontrar, digamos. En la parte que es grande, pero está cerca, por decirlo así.
2: Casi, se ha vuelto casi imposible.
0: Eso es quimérico.
2: De hecho, tenemos un supermercado. Y si llegas después de las 8:15 de la mañana al pueblo, ya te complica un montón. Ya los pibes entraron en la escuela, fueron sus a trabajar. Claro. Gran parte de las oficinas siguen centralizadas en el ecocéntrico, por lo cual es más el caudal de autos que viene que los que salen a los barrios periféricos. Es complicado. Por ejemplo, nosotros tenemos un supermercado acá. Uh-huh. Un supermercado que dicen que tiene de todo. Bueno, tiene un playón grande, lo cerró. Vos, hasta que abre, está cerrado, tiene una barrera. Antes no existía eso.
0: Ah, podías estacionar en cualquier momento del día, aunque estuviera cerrado. Mirá vos.
3: Claro.
2: Claro. Entonces, pero es más, ahora está, hay una persona, han puesto una persona. Uh-huh. Que vigila
3: que entres al supermercado. Que
2: vayas al supermercado o que no lo dejes ahí 10 horas, ¿entendés?
0: Claro.
2: Porque tendía a pasar eso. En el otro supermercado, que no tiene nombre, que está sobre la otra punta del pueblo, ellos lo previeron con anticipación. Antes del estacionamiento medido, cuando se supo que venía el estacionamiento medido, empezaron a poner barreras. Pero por el lugar donde está el supermercado, después no tuvieron que usarlas, porque la gente no le usa el
0: estacionamiento
2: para dejar el coche. Porque queda un poco más lejos del sistema de estacionamiento medido y porque aparte es un supermercado que tiene mucha rotación de autos. Va mucha gente a comprar a ese supermercado. Claro. Entonces el estacionamiento no es que está vacío.
0: Claro.
2: Está más bien siempre llenito por clientes.
0: Bien. ¿Entendés? Bueno. Muy bien, me parece...
2: Esa es la realidad del estacionamiento medido en San Martín.
0: Sí, bueno, acá se amplía cada vez más y se pone también cada vez más caro, ¿no? Antes, por ejemplo, la manzana en la que está la radio, que es una manzana más o menos céntrica, no estaba comprendida dentro del estacionamiento medido, hoy sí lo está. Y un par de cuadras más también. Mm. Tenés que alejar bastante del centro para conseguir... cuadras donde el estacionamiento no está medido y en general en las cuadras de alrededor, las cuadras más cercanas suelen estar todas ocupadas, lo cual te aleja todavía un poco más. Y aparte hay, bueno, hay varios sistemas, ¿no? Porque está la raspadita, digamos, que más cara, y luego tenés la distintas formas de...
2: Nunca entendí qué es eso, no entiendo.
3: Es lo que nosotros llamamos la tarjeta manual. Vas a un kiosco y pedís la tarjeta para estacionar y le haces la raspadita y ahí pones.
0: Vos tenés todos los días del mes.
3: La aplicación.
0: Vos tenés todos los días del mes y todos los meses del año. Y tenés todos los horarios, ¿no? Que creo que cada 10 minutos o algo por el estilo. Entonces raspás el día, raspás el mes y raspás la hora y eso te dura por una hora, ¿entendés? Ponele, raspás el día, el espacio día raspás el 2, el 1 sería hoy. En el espacio mes raspás el 9. Y después, por ejemplo, si vas a estacionar ahora, rapaz, en la hora el número 10 y en los minutos los 30. Entonces hasta las 11:30 dejás eso en el parabrisas de tu auto del lado de adentro y hasta las 11:30 tenés cubierto. Si querés estar varias horas...
2: ¿Por qué me sale más caro?
0: Porque...
3: Bueno, porque
0: ese es más eventual. Es porque eso suele utilizarlo gente que no lo utiliza cotidianamente. ¿Entendés? El otro sistema en el que vos cargas con el teléfono, que yo no lo tengo realmente porque no suelo venir al centro con el auto, directamente vos haces el trámite desde el teléfono.
3: Es así.
0: Bueno,
3: Nico, eso. Por ahí te agarro así sin saber la información.
0: Estamos al borde de la 10:30, pero sí, consultas.
3: ¿Cuánto está la primera hora?
0: No recuerdo.
3: De estacionamiento.
0: Sinceramente no recuerdo, te lo contesto después de 10:30 te lo contesto.
3: Dale, perfecto.
0: Vale.
3: Ya está. Sí. Gracias.
0: 10:30 llega el señor Marcelo Pascucho con las noticias locales y después seguimos hasta las 12:45 en la mañana de Nacional Neuquén.
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0: Vialidad Nacional pide extrema precaución en un tramo de la Ruta 40 en Neuquén. Vialidad Nacional emitió un comunicado y advirtió que la calzada se encuentra resbaladiza por un derrame de combustible. El tramo afectado es entre Junín de los Andes y el empalme con la Ruta Nacional 234. El organismo pidió además respetar las recomendaciones establecidas para la circulación y mantenerse informado mediante sus canales oficiales ante posibles cambios en las condiciones de la ruta. Por el momento, la advertencia se centra en la necesidad de circular con extrema precaución debido a la calzada resbaladiza, como dijimos, provocada por el derrame de combustible. Cortes de energía programados para el Alto Valle, Río Negro y Neuquén, Chipoleti, hasta las 15 hay un corte en calle Salto, desde Ruta Nacional 22 hasta Isla Jordán. Esto afecta a Isla Jordán y margen sur en su totalidad, Balsa Las Perlas y sector rural de Chacras. En Neuquén Capital, desde las 8 de la mañana, hay un corte 13:30 desde calle Rafael Vázquez hasta Doctor Ramón, entre Necochea y Racedo, Gran Neuquén Sur y San Lorenzo. Hay otro corte desde las 10 de la mañana hasta las 13 en el barrio Rincón Club de Campo, unidades funcionales 35 del 52 y 141 a 142.
1: Estado del tiempo.
0: La temperatura en este momento en Neuquén Capital, 10 grados 8 décimas, 60% la humedad, viento del noroeste a 4 kilómetros leve, cielo parcialmente nublado. En San Martín de los Andes, 5 grados 2 décimas, sensación térmica 3 grados, 86% la humedad, viento del sur a 10 kilómetros, cielo cubierto.
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15: Yo ya me quiero ir. 10 horas 35 minutos en toda la República Argentina. Continuás
2: En el aire del Radio Nacional Neuquén, San Martín de los Andes, Chosmalal o Zapala, según estés ubicado, o puede ser por internet también. Te cuento, Ale, rápido, que la primera hora del estacionamiento medido en Neuquén sale 926 pesos con 35 centavos. La segunda, 1.132,25. Y a partir de la tercera, 1.389,61, tal como me habías consultado en la... En el
11: antes
2: bloque anterior.
11: Informativo.
2: La raspadita sale 1.380. Y el acta de deuda sale 21.454 pesos con 57 centavos. Y dicho esto...
15: 21.000.
2: El acta de deuda.
11: No, 2.100.
2: No, el acta de deuda.
15: El acta de deuda es muy barata. Ah, es muy barata.
11: Claro, sí,
15: sale
11: sí.
15: 60 lucas.
2: Mirá.
11: Sí.
2: Mirá. Bueno.
11: La verdad que sí.
2: Dicho esto, les doy paso a ustedes porque entiendo tienen la primera nota del día.
11: Sí. Sí, tenemos ahí una nota. Vamos a escuchar primero, ¿te parece un audio, Nico? Y después vamos a saludar a nuestro entrevistado. ¿Qué te parece?
2: Escuchamos el audio, dale.
16: ¿Me aprobó por 2 años más la tasa de detenerse?
17: Se aprobó el jueves.
16: ¿Por unanimidad?
17: Sí, unanimidad.
18: Bueno, a ver, hay un problema. ¿Me escuchás, Nico?
2: No, están sonando dos cosas mezcladas, no se entiende. Contanos
18: bueno,
2: mejor,
18: Ale, así... No importa, olvídate del audio, no hay problema, olvídate del audio. Estamos en comunicación con Gustavo Cañecul, él es periodista de FM Cordillerana, de Junín de los Andes. Él tiene su programa que se llama La Gran Farsa. En el programa de él, el viceintendente Fabián González confirmó que se había aprobado la prórroga de la tasa vial. Pero Gustavo, que está en comunicación con nosotros, tiene algo más para contarnos. Gustavo, ¿cómo estás? Tomás Terroba, Alejandra Torres de Radio Nacional San Martín de los Andes y las cuatro emisoras de Neuquén, te saludamos.
19: ¿Qué tal? Buenos días. Un gusto poder compartir con las radios de Radio Nacional en toda la provincia. Bien, tal cual un poco lo que vos decías, creo que en la mayoría de las localidades esta tasa vial se está aplicando. Obviamente acá se dio esta particularidad que en un principio se había aprobado solamente por 2 años. De hecho, la tasa que se votó hace 2 años vence ahora el 4 de septiembre. Y bueno, lo que sorprendió y causó como mucho malestar en gran parte de la comunidad fue que el Consejo Deliberante el día jueves, en la sesión ordinaria que tienen al mediodía a las 12, le dio un tratamiento sobre tablas. Era una nota que ingresó el intendente Luis Madueño. Y rápidamente los concejales por unanimidad aprobaron esta prórroga donde estipula obviamente este 4%. Realmente hay mucho malestar. Inclusive el viceintendente en esta entrevista que realizamos en Radio Cordillerana el sábado pasado expresaba, ¿no?, también él que no se pudo dar debate, ¿no?, ni siquiera pasó por labor legislativa o de ahí pasar a una comisión de economía. Así que fue un tratamiento express y bueno, esta semana, ayer ya comenzó toda la cuestión periodística, ¿no?, en la mayoría de las radios y bueno, y el enojo de la gente es muy contundente, ¿no?, entendiendo que Junín de los Andes, no creo que sea la excepción de otras localidades, realmente la para transitar no es la mejor opción en calle de Ripio, ¿no?
18: A ver, vamos a aclarar un poco algunas cuestiones, Gustavo, si me permitís. Primero, vamos rapidito. Fabián González, el viceintendente, es el viceintendente, sí. Pero está del otro lado del intendente.
19: Claro, él ocupa el rol de viceintendente y a la vez presidente del Consejo Deliberante. Fueron las fórmulas junto a Madueño, y donde ya hay una grieta, creo que ya insalvable, ¿no?, a esta altura... Ya un año y medio de irse, están como enfrentados. De hecho, Fabián González en esta misma entrevista, este viceintendente ya lanzó su candidatura a la intendencia de Junín, acompañado a través del intendente Neuquén Gaido, digamos, del partido de él. Y sí, es muy clara, digamos, la ruptura que hay. Así que, pero bueno, en definitiva, creo que
18: Gustavo, más allá de esto, la primera pregunta que se me viene a la cabeza es, el presidente del Consejo Deliberante denuncia, entre comillas, que el tratamiento de sobre tablas de esta norma no fue del todo, digamos, cristalina. Ahora, él como presidente del Consejo no puede hacer nada al respecto en ese momento.
19: En realidad, bueno, como todo, ¿no? Él, esa semana, o sea, la semana pasada, cuando se dio este tratamiento, el intendente Madueño viajó a la ciudad de Buenos Aires con el gobernador, anduvo, y él quedó a cargo de la intendencia. Y en esa semana, cuando él está a cargo de la intendencia,
11: subroga
19: el cargo. No, directamente no está en el Consejo Deliberante, ¿no? Pasa al Ejecutivo.
11: Claro, directamente.
19: En su rol de intendente a cargo. Y bueno, y él lo que expresaba es que justamente ese jueves que él no estuvo presidiendo el Consejo Deliberante, los concejales, al ingresar la nota que había enviado el intendente, directamente ya lo trataron sobre tal, o sea, no dieron tiempo. En definitiva, es una metodología que la pueden hacer, de hecho la hicieron, pero lo que el viceintendente plantea es que él esperaba al menos, no sé, la participación de las comisiones barriales, de grupos sociales de Junín que puedan opinar, ¿no? Yo también le decía, quizás el 4% es un valor bastante, quizás pueden decir, che, bueno, lo bajamos al 2%, como buscar alternativas, ¿no? Y lo que sorprendió a muchos, inclusive a los medios de comunicación, es que fue como un tratamiento así espontáneo. Entró al orden del día y le dieron tratamiento sobre tabla y la aprobaron por unanimidad, también hay que decirlo eso, que es un dato que llamó la atención.
18: ¿Cómo está conformado el Consejo Deliberante?
19: Y el Consejo Deliberante tiene 4 concejales de comunidad, una concejal del Frente Grande, que está aliada obviamente al bloque oficialista, y 2 concejales del Movimiento Popular Neuquino. ¿Sí? El Junín de los Andes tiene 7 concejales.
18: Sí, pero todos más o menos todos... ¿cuál es la oposición marcada? ¿Hay una oposición marcada o no?
19: No. En estos 2 años y medio ha quedado muy claro que no hay casi oposición. En realidad, el Consejo Deliberante, por lo general, ha acompañado todas las medidas que solicita, en este caso, el intendente Madueño. Y bueno, y en esta cuestión entre la relación entre intendente y viceintendente, que históricamente Junín, hay que decirlo también, nunca estos binomios llegaron al final, ¿no? De su gestión, en su momento intendente, viceintendente que se van antes, o en este caso, como se da en esta oportunidad, la actual gestión que directamente no tienen diálogo. Bueno, en definitiva, lo que queda en el medio somos los vecinos, ¿no? Porque en definitiva ellos tendrán su expectativa. De hecho, los dos, intendente y viceintendente, que el intendente quiere repetir y el viceintendente quiere ir por la intendencia, ¿no?
18: Ahora, el viceintendente, yo no sé si, por lo menos en la información que tengo acá, habría... Porque, a ver, el procedimiento que se llevó a cabo... ¿Fue ilegal?
19: La nota ingresó en el orden del día, venía la nota donde solicitaban la prórroga de esta tasa. En este caso, cuando se presidió la sesión, un concejal pidió el tratamiento sobre tabla, se aprobó y se votó. Directamente fue así, fue como un tratamiento express, ¿no?
18: ¿Pero eso es ilegal?
19: Porque vos fijate, no, o sea, lo pueden hacer ellos. Porque en realidad la tasa vial cuando se aprueba por primera vez, cuando se genera un nuevo tributo, en este caso la Carta Orgánica de Junín plantea que debe haber audiencia pública, que debe haber doble lectura. Ese procedimiento lo hicieron hace 2 años atrás. En realidad, digamos, expectante, hay algunos sectores que dicen deberían haber hecho lo mismo. Pero bueno, lo que también se plantea es que no es un nuevo tributo porque ese tributo ya está establecido, ¿no?
18: Acá lo que se está señalando es más que un tema de irregularidad legal, un tema de falta moral.
19: Claro, de ética, podríamos decir, si querés llamarlo de alguna manera, o de no diálogo con la comunidad, que es lo que la gente también solicitaba, ¿no? Así que bueno, esa es la situación que actualmente se está viviendo. De hecho, se dio un informe de qué se gastó todo lo que se vino recaudando en la tasa vial, que en definitiva acá en Junín de los Andes se había establecido. Un poco de esos ingresos iban para el urbano de Junín. Recordemos que Junín tiene una línea urbana que están subsidiando parte de eso, y lo otro es para mantenimiento de calles, que en definitiva es algo que viene realmente bastante complicado. En el medio también se anunció la pavimentación de 70 cuadras de asfalto, que lleva bastante tiempo y la gente sigue esperando esto y todavía no ha sucedido. Bueno, uno entiende todo lo que es la veda invernal, pero en definitiva está bastante compleja la situación, sobre todo de mucho malestar, ¿no?
18: Vos dijiste 4 de septiembre vencía este tiempo de 2 años.
19: Claro.
18: ¿La norma extiende o solamente plantea el aumento? Así, ¿qué va a pasar el 4 de septiembre?
19: Claro, lo que ellos hicieron fue una semana antes adelantarse a esa norma que vence el 4 de septiembre y ya dieron la prórroga para que continúe cobrándose la tasa vial en ese 4%. Como que se adelantaron.
18: Es decir, que lo grave no es, es decir, más allá del aumento que a todo el mundo duele, lo más grave sería que se determinó la prórroga del contrato sin demasiadas consultas.
19: Claro, tal cual. Eso es un poco el reclamo. Y recordemos que la Carta Orgánica de Junín establece que uno de los roles principales que tiene el viceintendente son las comisiones barriales. Hay que decirlo también que en esta gestión del viceintendente González se lograron regularizar la gran mayoría de las comisiones barriales que en las gestiones anteriores directamente no, como que no estaban activas, digo. Entonces un poco lo que él reclama es eso, es decir, bueno, hay gente que se organizó, se llamaron a elecciones en diferentes barrios, él lo que dice mínimamente, yo esperaba que se convoquen a las comisiones barriales para decir, bueno, ¿qué opinan o qué alternativas podemos buscar? Un poco lo que se reclama es eso, ¿no? Y bueno, y después la gente también, ¿no? Las redes sociales de las radios, particularmente cordillerana, el gran planteo es decir, esa tasa vial que se cobró durante estos 2 años tampoco se ve reflejada en el mantenimiento de las calles de Junín, ¿no? O sea, los pozos...
18: La norma original...
19: Sí.
18: La norma original que comenzó hace 2 años, ¿vos sabés si planteaba una extensión, digamos... Viste que hay normas que dicen, bueno, a los 2 años se podrá extender tanto tiempo, es decir, ¿lo planteaba o planteaba la muerte definitiva?
19: No, lo planteaba. Estipula que era por 2 años y queda sujeto, o en ese momento decía queda sujeto a lo que resuelva el Consejo Deliberante cuando se cumpla. Bueno, el Consejo Deliberante resolvió extenderlo.
18: Por eso, entonces, para ir cerrando, digamos, acá lo que se le señala al Consejo Deliberante es que podría haber tenido un segmento de consultas con la población, digamos, pero lo que hizo dentro de los marcos legales fue legal.
19: Sí, en eso no hay duda. O sea, se plantea, como vos bien lo decías, una cuestión moral, ética, en definitiva pasada por ahí, ¿no? Porque este Consejo Deliberante tampoco, como que la gente quiere decir, bueno, a ver, un poco que se fundamente un poco más o que se estudie decir por qué hay que seguir pagando este 4%. Recordemos que hay muchos de los trabajadores de Junín, hay gente que va a trabajar a la vecina localidad de San Martín, por ejemplo, mucha gente que se moviliza en su auto particular, gente que, sea, constructores, carpinteros que van a trabajar a San Martín. Hay otros, por ejemplo, los docentes, que yo ejerzo docencia también, laburo en el campo, viajo todos los días 120 kilómetros para ir hasta Salitral. Digo, y eso, digamos, teniendo en cuenta que el aumento del combustible viene siendo sistemáticamente durante casi todo el año, a eso hay que sumarle ese 4%. Bueno, todo el mundo decíamos, bueno, cuando llegue el vencimiento de esta norma, quizás no lo vayan a cobrar. Bueno, finalmente se continúa. Y eso también genera en una situación, creo que para la clase trabajadora, bastante complicado, ¿no? Y eso es un poco el malestar que hay acá en la localidad.
18: Gustavo, te agradecemos mucho estos minutos con Nacional, con todas las emisoras de Radio Nacional en Neuquén, ¿eh? Un abrazo grande.
19: Dale, un gusto, el gusto fue mío y que tenga un excelente día. Muchas gracias por la comunicación.
18: Era Gustavo Cañicol, periodista de FM Cordillerana de Junín de los Andes.
2: Extraordinario. Hablábamos sobre la tasa vial que fue entonces así renovada en esa localidad en Junín de los Andes. 10:50, escuchamos un poquito más de música en la mañana de Nacional Neuquén y seguimos acá hasta las 12:45.

0: Bueno, el conocidísimo tema, el burrito, ¿no? De acariciando lo áspero de la aplanadora del rock, del power trio del oeste, del conurbano bonaerense, Divididos, suena en la mañana de Nacional Neuquén. Bueno, ya tuvimos recién información sobre, no exactamente San Martín, pero sí cerquita, Junín de los Andes. Vámonos a pegar una vuelta por el norte neuquino. En Chomalal está Luis Muñoz, que seguramente me cuenta algo.
1: Bueno, compañeros, estuvimos por varios días reclamando, o sea, transmitiendo lo que nos decía la gente, ¿no? El mal estado que estaba la Ruta 9 hacia la Balsa Agustín, lo que era la vieja Ruta 40, el trazado cuando se sacaba en esos momentos el carbón de la mina San Eduardo. Uh-huh. Bueno, nos avisaron de ahí los productores, la gente que vive en el lugar, que pasaron la máquina. Nos dijeron, avisen, porque como estuvieron pidiendo a través de Radio Nacional que pasaran la máquina, bueno, finalmente mejoraron ese tramo. La gente de Vialidad Provincial reparó, mejoró el estado de la ruta y hay buen tránsito ahora hacia la zona de Balsa Huitrí. Lo único que están esperando ahora es que les reparen la balsa, ¿no?, para poder cruzar el río Neuquén. Así que es una buena noticia que nos transmitía la gente allí de esa zona, que nos escucha y bueno, con los cuales estuvimos varias veces charlando y hacían este reclamo, ¿no? El abandono que tenía esa ruta y que finalmente, bueno, la gente de Vialidad Provincial la repasó y quedó transitable en buenas condiciones.
0: Se estuvieron laburando también sobre la 22 y sobre la 7. Con respecto a la balsa, no hay fecha, ¿no? ¿Todavía puesta para cuándo va a volver a andar?
1: No, todavía no. ¿Te acordás que en una oportunidad charlamos con Duch, el jefe de Vialidad?
0: Claro, sí, que casi se la lleva a la crecida en
1: sí,
0: un momento.
1: La tuvieron que atar. Porque aumentó mucho el caudal, trae mucha agua el caudal de los ríos, tanto en Neuquén y Curlaibú, producto, ¿cierto?, de las precipitaciones que hemos tenido todo este invierno. Y bueno, la sacaron para repararla. Todavía no lo han hecho. Viste que dijo que iban a empezar a trabajar pronto, pero
0: claro,
1: sigue todavía en desuso esa balsa.
0: Y uno imagina que eso debe resultar en una pérdida de tiempo para un, no sé si para un montón, pero para bastantes personas, ¿no?, que utilizaban ese servicio como parte de su vida cotidiana.
1: Exactamente, porque tienen que dar toda una vuelta.

0: alimento, abasteciéndose, están yendo y viniendo permanentemente y necesitan, digamos, los medios de comunicación importantes, ¿no?
1: Bueno, esperemos que de alguna manera se pueda solucionar. Una más de acá, reciente, un incendio en un complejo aquí en la ciudad de Neuquén. Una pareja se despertó por el fuego. Ocurrió esto durante la mañana en una vivienda ubicada sobre Avenida del Trabajador. No hubo personas heridas y los daños fueron parciales. Decía que una pareja que se encontraba durmiendo advirtió la presencia del fuego y dio aviso de inmediato a los servicios de emergencia. La rápida intervención de los bomberos, aquí en la ciudad de Neuquén, los bomberos no son voluntarios, sino de la policía, permitió controlar las llamas antes de que alcanzaran otros sectores del inmueble. Esto pasó a eso de las 6 de la mañana, 6 y 20, en la residencia ubicada sobre Avenida del Trabajador, en el 2300. Ante el llamado de emergencia, una dotación del cuartel 2, Gregorio Álvarez, se dirigió hasta el lugar y constató que el fuego se había iniciado en un ambiente de la planta baja. El comisario José Rivas le habló con La Mañana Neuquén y dijo que al arribar los bomberos encontraron un incendio generalizado dentro de un sector que era utilizado como living comedor. Este espacio formaba parte de un complejo de departamentos que cuenta con una planta baja, un primer piso y un segundo piso, con diferentes ambientes y familias alojadas en cada sector. Este sector afectado era un ambiente aproximadamente de 6x4, también utilizado como espacio para dormir. Allí se encontraba esta pareja que advirtió el incendio y por suerte pudo dar rápido aviso a las autoridades. Bueno, esto pasó recién, hace un ratito nomás, aquí a la mañana, justamente te lo contamos en la mañana de Nacional Neuquén. Son las 10 horas 58 minutos. Ahora en un cachito nomás, en un ratito nomás, va a llegar el servicio informativo de Radio Nacional Buenos Aires, tras lo cual nosotros daremos comienzo a la segunda hora. ¿Hoy no hay conferencia de prensa del vocero? ¿O hoy se pasaba para la tarde?
0: Hoy se pasaba
1: No.
0: para la tarde, me parece.
1: Hoy se pasaba para la tarde, ¿no? Porque
0: Sí,
1: es los
0: sí.
1: martes, pero creo que hoy es
0: Sí,
1: a las 3 de la
0: señor.
1: tarde.
0: Sí, porque
1: Así
0: hay
1: que hoy
0: reunión de
1: no.
0: gabinete en la mañana.
1: Exactamente. Hoy no tendremos la conferencia del vocero Adrián Rabier durante nuestro programa, sino que se dará durante el transcurso de la tarde, si yo no me equivoco, y después lo informaré bien, a las 15 horas. Así que nosotros tendremos la
2: Es así.
1: hora completa entre las 6 y las 12, y luego entre las 12 y las 12:45 para este espacio que se llama La Mañana de Nacional Neuquén y que busca más que hacerte un rato de compañía. Nos vamos a las noticias de LRA1 y volvemos en un ratito. Quédate del otro lado.
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4: 11 de la mañana, la República Argentina. Federico Sturzenegger destacó la eliminación de las trabas al sector privado. Hernán Mundo.
5: En el evento Vientos de Cambio, el ministro de Transformación y Desregulación del Estado, Federico Sturzenegger, dijo que continúa trabajando para eliminar normas y disposiciones que traban posibilidades de crecimiento económico y libertad para el sector privado.
6: Digo, pero uno se vuelve loco, porque es como, nada, sacás, si me permitís una expresión técnica, mierda, ¿ok? Entonces, hay un puente que conecta la ciudad de Corrientes y Resistencia, gracias. Y bajan los barcos de Paraguay. Entonces los argentinos le decimos a los paraguayos, no, no podés pasar con el barco entero. Pero tenés que amarrarte antes de pasar por el puente, separar tu carga como en tres. ¿Y eso por qué? ¿Por qué le pedimos eso? Porque hay el negocito, el que cobra la amarra de un lado, y el negocito del que cobra la amarra del otro.
4: En Jujuy comienza la preinscripción para estudiar medicina. Desde Radio Nacional en esa provincia nos informa Alejandra Bejarano.
7: La Agencia de Implementación de la Carrera de Medicina informó que este martes 1 de septiembre comenzará la preinscripción para el segundo grupo de la carrera de medicina en Jujuy. La propuesta contempla 6 becas completas, equivalentes al 10% de los ingresantes. Escuchamos al doctor Antonio Burjubasich, responsable del área.
8: Comienza la preinscripción, es virtual, se va a extender
2: hasta el 27 de septiembre, una carrera dificultosa en el sentido que requiere tiempo, estudio y esfuerzo. La preinscripción del año pasado fueron 4.500. El curso de ingreso comienza después de la preinscripción y dura 3 meses, consta de 5 módulos que hay que cursar.

0: pasar el examen final de ingreso el año que viene.
1: La información del deporte con Santiago Lucía.
2: Después del empate 0-0 frente a Estudiantes, el arquero de Newell's, Josué Reinati, habló sobre Lionel Messi.
3: Hoy se retira de la selección el más grande de la historia y ojalá que venga con nosotros, ¿viste? Lo estamos esperando, así que bueno.
4: ¿Le puede mandar un mensajito?
3: Ya, pero no lo va a ver.
1: En la ciudad de Santa Fe, donde nos escuchás para M540, la temperatura es de 15 grados y el cielo está parcialmente nublado.
5: En Buenos Aires, la marca actual 16 grados 4, la humedad 75%, el cielo está despejado.
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22: Horas 6 minutos en toda la República Argentina. Volvemos para comenzar la segunda hora de esta mañana de Nacional Neuquén, de 10 a 12.45 de lunes a viernes. Vamos a hacer una actualización del servicio meteorológico, si les parece. Yo arranco yo por acá por la ciudad de Neuquén, donde, según me informan, en la página que es smn.gov.ar, en este momento la temperatura es de 10 grados, 8 décimas, el cielo está mayormente nublado, hay una humedad en torno al 60%, el viento sobre superficie sopla desde el noreste a 4 kilómetros por hora, la visibilidad es de 15 kilómetros, y atentos, frenen ahí donde estén, escuchen, presten atención, porque la presión atmosférica, el dato que suscita interés real en la población argentina, es de 987,3 hectopascales. Y no estoy pasando números para quién es la señora. Para hoy se espera una temperatura máxima de 16 grados centígrados, el cielo estará de mayor a parcialmente nublado y no habrá viento importante sobre superficie. Puede, según la gente del servicio meteorológico, puede llegar a los 10, 20 kilómetros por hora. Para el día de mañana, miércoles, ojo, porque a la tarde puede llegar a haber chaparrones. Mañana a la tarde, miércoles 2, el cielo estará mayormente nublado por la mañana y parcialmente nublado a la noche. ¿Serán esos chaparrones la tormenta de Santa Rosa? No lo sé. Me parece que sí, porque no veo otra precipitación cerca. En tanto que el jueves el cielo estará parcialmente algo nublado, ventoso el día con ráfagas hasta 60 kilómetros por hora y con una temperatura máxima de 17 grados centígrados. ¿Qué me cuentan en San Martín de los Andes? ¿Cómo está el clima ahora por allá?
4: En este momento paró esa llovizna, esa garúa que nos estaba acompañando desde horas tempranas. La temperatura 6 grados, la sensación térmica 7 grados. Tomás está leyendo el diario. ¿Escuchan el ruido a papel?
22: Sí.
4: ¿Escuchás?
22: Sí.
4: Bueno, 7 grados, la temperatura, la máxima. Para... Me estás molestando, Tomás.
10: Es mi objetivo diario.
4: Sí, claro. Ya lo sé.
20: Está haciendo crucigrama.
10: Exactamente, muy bien.
22: A ver, tirame una, de crucigrama, a ver si la saco.
10: Objetivo de distancia focal de una cámara.
22: Objetivo de distancia focal.
20: Lente.
22: No, objetivo. Ah, puede ser, lente.
10: Está mal.
22: ¿Cuántas letras?
10: Está mal igual 4.
4: No tiene foco. Ninguna.
10: Zoom.
22: Foco, zoom.
4: No, zoom.
22: Zoom. Zoom. Está bien. Zoom.
10: Sí, está mal planteada la... Amo, señor.
22: Don.
4: Dueño.
22: ¿Cuántas letras?
10: 6 letras.
22: Sí, dueño. No, dueño son 5.
4: No, dueño no.
10: Son 5. Bueno, contala como quieras.
4: Bueno, listo.
22: Bueno, sí.
10: Lo que más me llamó la atención,
22: sí,
10: yo no creo en los horóscopos. Viste que tiene el diario que tengo acá, que es el de la provincia vecina.
22: Sí, el Río Negro.
10: Tiene horóscopo.
22: Ajá.
10: Yo no le creo, pero mira lo que me puso hoy a mí.
22: ¿Qué te puso?
10: Increíble, ¿eh?
4: ¿A vos?
10: Escuchá esto. A mí.
4: A vos específicamente.
10: Sí. Tenemos una comunicación. Me dice, aunque no te lo pidan, en todo momento darás tu opinión. Te será casi imposible permanecer en silencio. Pensá antes de hablar.
4: Sí.
10: Es para mí.
4: Sí.
10: Pero no le voy a hacer caso.
4: Bueno,
22: no, hacerle caso al lo único que falta. Sí, les cuento por qué tenemos una comunicación. Porque el mercado concentrador de aquí, de Neuquén, suma los sábados a sus horarios, ¿sí? Va a abrir la puerta los dos primeros sábados de septiembre y octubre, desde las 9 hasta las 13 horas. Esto responde a un pedido de los clientes y busca facilitar el acceso a quienes no pueden realizar las compras durante la semana. Quien tiene la gentileza de atendernos es el gerente de la entidad del mercado concentrador, Diego Molina. ¿Cómo andás, Diego? Nicolás Rosinski desde Nacional Neuquén, pero estamos las 4 emisoras de la provincia en línea para charlar contigo.
23: Buen día, ¿cómo están ustedes?
22: Muy bien, por suerte. Bueno, ¿es habitual esta apertura de los sábados a esta altura del año o es algo especial de este año?
23: Mira, el mercado originalmente abría de lunes a sábado. Uh-huh. Y bueno, los tiempos cambiaron y se empezó a trabajar solamente de lunes a viernes. Y bueno, y últimamente, el año pasado y el anterior, cuando hicimos la feria de Mercado en Sabor, la mayoría de los asistentes nos reclamaron esto de poder contar con un día sábado en el mercado, así que atento a esos reclamos y a otros reclamos que veníamos teniendo en particular, nos juntamos con productores, operadores, con el sindicato para ver cómo podíamos llegar a implementar de nuevo este tema de trabajar los sábados. Y bueno, el primer sábado va a ser este siguiente, el sábado 5 de septiembre.
22: Claro.
23: Como bien decías, el sábado van a ser los dos sábados del mes, los dos primeros sábados del mes,
22: claro.
23: Septiembre, octubre, y ahí evaluaremos, veremos cómo reaccionan, como decía, los clientes, los operadores, los productores, y veremos cómo acompaña para tomar la decisión final.
22: No está cerrado, digamos, sino que puede extenderse si es que funciona bien.
23: Exactamente, sí, todo va bien, la decisión es seguir y, bueno, ya dejarlo un poco implementado, ¿no?
22: Esto decía o leía en la explicación que dan que hay gente que no puede ir los días de semana, ¿no? Ese sería el problema.
23: Claro, porque el mercado tiene... Bueno, ahora estamos en horario de invierno todavía. Uh-huh. Atendemos los lunes por la madrugada de 6:30 a 11:30 a 11 de la mañana y de martes a viernes de 12:30 del mediodía hasta las 17:30.
22: Sí.
23: Y mucha gente en esos horarios no puede venir, entonces, bueno, el reclamo era ese, de abrir un día donde no se le dificulte a toda la gente de venir, que pueda tener un poco más de tiempo para recorrer no solamente las dos naves principales, que son fruta y verdura, sino sí, también los anexos, y bueno, realizar las compras y ver si pueden ahorrarse unos pesitos para la canasta familiar.
22: Hablabas de los anexos que no son fruta y verdura, ¿qué hay ahí?
23: Bueno, en los anexos nosotros tenemos diferentes tipos de alimentos también, tenemos una fábrica de pasta,
22: mira,
23: dos frigoríficos de carne, una fábrica de dulces, y tenemos un mayorista de alimentos que tiene, bueno, bebidas, productos de limpieza, tiene... alimentos secos, tiene lácteos.
22: Es como un supermercado, pero bastante más grande, digamos, en total.
23: Exactamente, sí. Y bueno, y si todo sigue el viento en popa, ya en algunos meses contaremos con lo que es el parque agroalimentario, que estamos bastante avanzado con las obras, así que
22: ¿eso vamos qué sería? A ver cómo... ¿Qué incluiría?
23: Y en el parque tenemos más empresas productoras o distribuidoras de alimentos.
22: Ah,
23: tenemos distribuidora de panificado, tengo una fábrica de panificado que está tratando de cerrar ahora.
22: Uh-huh.
23: Una fábrica de helados, hay una fábrica de dulces, bueno, ampliamos el espectro para que el que venga al polo agroalimentario, como le decimos nosotros, se pueda llevar todo desde acá.
22: ¿Quién suele ir al mercado concentrador? ¿Los verduleros, los almaceneros o también va gente a comprar minorista, digamos?
23: Obviamente que el principal cliente son distribuidoras o el verdulero o empresas del interior.
22: Claro. La gastronomía uno imagina también, ¿no? Restaurantes, ese tipo de cosas.
23: Exactamente. Y muchos distribuidores, y después sí, en épocas obviamente de crisis como la que estamos atravesando, el particular, como le llamamos nosotros, siempre se acerca y busca ahorrarse unos manguitos en la compra de frutas y verduras.
22: A mí me pasó que me pasé, digamos, del supermercado común al supermercado mayorista, algo que han hecho también muchísima gente.
23: Sí.
22: En un principio... Uno tiene que acostumbrarse, es un cambio como cualquiera que uno tiene que hacer. Me imagino que si empiezo a ir al mercado concentrador también habrá una curva de aprendizaje también, digo, ¿no?
23: Sí, nosotros recomendamos que vengan con tiempo, que recorran, que no solamente se queden en el primer puesto comprando, sino que recorran, vayan preguntando. Más ahora ya estamos empezando con lo que es la playa de productores de la zona. Entonces, nada, es caminar, consultar precios, calidades, vas a ver que todos...
22: Tipo feria, digamos.
23: Producto. Exactamente.
22: Sí.
23: Y vas a tener puestos que tienen algunos productos más baratos que en otros. Bueno, siempre por eso recomendamos caminar, consultar y después tomar la decisión final de compra.
22: Extraordinario. Entonces, repetimos la información. Los primeros dos sábados de septiembre, los primeros dos sábados de octubre, el mercado concentrador abre desde las 9 hasta la 1, ¿es?
23: Exactamente, exactamente.
22: ¿Dónde está el mercado concentrador?
23: Mercado Concentrado, estamos acá en el parque industrial, digamos a la altura de la ex Sanón, al lado de la unidad, la U11, digamos. Estamos a 15 minutos del centro de Neuquén, así que no es nada, estamos realmente cerca y fácil acceso, tenemos plaza de estacionamiento, la gente cuando viene se acerca, compra, después el mismo personal le acerca los productos hasta el vehículo, así que es bastante ameno la venir, recorrer y comprar.
22: Una consulta de curiosidad, no sé a cuánta gente puede llegar a interesarle esto, pero a mí sí. ¿Es una entidad privada, es una entidad estatal, el mercado concentrado? ¿Cómo funciona eso?
23: El mercado es un... Nosotros somos una SAPEM, es una sociedad anónima con participación estatal en mayoritaria.
22: Bien.
23: El Estado lo que designa el directorio, parte del directorio, y después el directorio tiene representación también los operadores y los productores del mercado.
22: Claro, el sindicato también, probablemente.
23: Están representados también, ellos eligen su propio representante.
22: Claro.
23: Y nada, después, como somos una sociedad anónima, nos manejamos totalmente
22: dentro del ámbito privado, digamos, dentro del ámbito privado de la ley.
23: Nosotros no hacemos, somos como el administrador de los edificios.
22: Claro.
23: Y bueno, por suerte y gracias a las buenas gestiones que estamos teniendo, hace rato que no dependemos económicamente de nadie, así que nos manejamos con presupuesto propio.
22: Tiene superávit, digamos, el mercado.
23: No superávit, pero sí podemos mantenernos solos.
22: Bien. Estoy viendo el video. Te agradezco mucho estos minutos de comunicación con las cuatro radios de Nacional en la provincia de Neuquén.
23: Bueno, muchas gracias a ustedes y bueno, esperamos.
22: Ah, un segundito que me dice Luis Muñoz desde Chosmalal que tiene una pregunta para hacer.
0: ¿Qué tal, Diego? Muy buenos días, Luis Muñoz de Radio Nacional de Chosmalal. Bien. ¿De dónde es la mercadería que ustedes venden? ¿Quién los provee a ustedes?
23: Mira, tenemos mercadería, depende la fecha, la época, depende mucho también. La zona, pero a ver, en época plena de producción tenemos casi un 60% que es mercadería de la zona. Eso vamos hablando a medida que va avanzando el calor, la mercadería va de la zona va increciendo, y a medida que avanza el frío la mercadería de la zona va decayendo y vamos abasteciéndonos de otras zonas de producción. Lógicamente hay productos que no se pueden hacer por cuestiones climáticas en la zona y se traen desde la zona de origen. Por ejemplo, la banana. Banana tiene que tener un producto de clima tropical o subtropical. Acá no se va a dar nunca, entonces se trae o del norte del país, o de Bolivia, o de Paraguay, de Brasil, y sobre todo se trae de Ecuador. Pero después tenés productos, por ejemplo, ahora... en pleno invierno tenemos todo lo que son pimientos morrones, vienen de la yunga jujeña, el limón viene de Tucumán, la papa viene de Balcarce o de Tras la Sierra, San Luis y Córdoba. Nada, vamos buscando las zonas de mayor o mejor producción y nos vamos abasteciendo de esas zonas, ¿no?
22: ¿Y hay prioridad para los productos que se producen aquí en Neuquén? Chivito,
23: es
22: por ejemplo.
23: Por una cuestión de oferta y demanda, a medida que van apareciendo los productos de acá de la zona, los que más se van a... por una cuestión de frescura, por una cuestión de cercanía, son los que se consumen, ¿no?
22: Claro que sí.
23: Ahora, por ejemplo... lechuga, pues en pleno invierno la lechuga se trae o de La Plata o de Mendoza. Y después a partir de mediados de septiembre, octubre, ya se reemplaza totalmente el origen por lechuga de la zona, ¿no?
22: Clarísimo. Bueno, Diego, ahora sí te agradezco mucho estos minutos de comunicación.
23: Bueno, gracias a usted.
22: Diego Molina es el gerente del mercado concentrador de aquí, de la ciudad de Neuquén, contándonos que estos dos primeros fines de semana, los dos primeros de septiembre y los dos primeros de octubre, el día sábado, estará abierto entre las 9 y las 13 horas una opción para ir a comprar. Dice, si todavía no fuiste, hacelo con tiempo, te va por ahí llevar un rato más, pero quizás te ahorras uno que otro mango. 11 horas 21 minutos en toda la República Argentina. Le damos pie al señor Daniel Arroyo. ¿No hablan de San Martín de los Andes? No, acá no, a mí no.
4: No, yo te estaba preguntando si fuiste al mercado.
22: No,
4: ¿fuiste al mercado concentrador?
22: No, todavía no fui nunca.
4: Bueno. Si los valores deben ser...
22: Si mi situación económica sigue así, voy a ir a comprar y luego incluso quizás vaya a pedir monedas a la puerta, pero no es algo que tenga ganas de contarle al público en este momento.
4: No,
22: pero la verdad que dan ganas de ir, sobre todo, viste, con todo ahora que tienen la cuestión del frigorífico propio, bueno, por ahí, viste, ahí
0: para revender
22: llegar a hacer alguna diferencia. Claro, sí. Hay que ver si se hace este mercado de niños. Yo tengo dos para vender ahí y uno de los dos estoy dispuesto a desprenderme incluso, pero bueno, no lo voy a decir al aire porque creo que configura delito penal, así que no debe usted creer nada de lo que diga yo en este programa.
4: No. Es todo un chiste. Vamos entonces a decir que el mercado concentrador en Neuquén Capital va a estar abierto el 5, el sábado 5 y el sábado 12, de 9 a 13 horas, ¿no es?
22: Sí.
4: A 13 horas. Y en octubre, el sábado 3 y el sábado 10. Porque hay gente que es muy prolija y se le encantan las fechas.
22: Me dijo, ¿cuánto el kilo de cebolla, la bolsa de cebolla, la bolsa de papa? 30 mil pesos cada una. Las dos bolsas, una y una, 30 mil pesos más o menos. El tema ahí, cuando compras bolsa de cebolla y bolsa de papa, en general tenés que compartirla con alguien, porque son 20 kilos, ¿no? Son bolsas de cuánto, de 20 kilos, creo yo. ¿Sí? ¿Hay más chica?
0: Ahí, la cebolla debe ser 14, 15 kilos.
22: Claro. Pero 14, 15 kilos de cebolla, en general uno no llega a usarla en una sola familia, ¿no? Es mejor ahí ponerse de acuerdo entre un par, comprar ese tipo de cosas y también ahí podés llegar a hacer alguna diferencia. 11 horas 24 minutos ahora sí en toda la República Argentina. ¿Puedo ir a la música de una vez por todas o me tienen que seguir diciendo cosas? Gracias.

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1: Once horas 27 minutos en toda la República Argentina, cuando llegó la nota de Diego Molina que hicimos hace un ratito, nos había quedado sin hacer la actualización climática de la localidad de Chosmalal. Así que Luis, contame cómo anda el clima por allá en este momento.
2: Bueno, en estos momentos tenemos 10 grados y para hoy se espera una máxima de 17 grados. Opa. El sol hoy salió se empiezan a estirar los días, ¿viste? Se nota.
1: Sí, claro.
2: Se nota, ¿no? Salió a las 8, acá por lo menos, 8 o 3 minutos, y se va a poner a las 19:20.
1: Muy bien.
2: Todas esas horas de luz. El viento puede llegar a los 37 kilómetros por hora el día de hoy. Va a bajar la temperatura a la noche a los 8 grados. Y las ráfagas a la tarde pueden ser de 41 kilómetros por hora, ¿eh? Pero la temperatura sigue siendo cálida. 17 grados de máxima para el día de hoy.
1: Para quienes se preguntan qué era la música que sonaba, era la inconfundible voz de María Gabriela Epumer, que en paz descanse, cantando Quiero estar entre tus cosas. Qué lindo cantaba María Gabriela Epumer realmente. Son las 11 horas 28 minutos ya, ahora en un ratito nomás, en un chichás, llega el señor Marcelo Pascucho con las noticias regionales, con las noticias de aquí, de la zona. Luego continuamos nosotros. Te cuento, una de nivel nacional, pero que tiene que ver con servicios, que hay un paro de ATE de 48 horas que podría afectar a los vuelos en todo el país. Esta medida se va a llevar adelante el jueves y el viernes, ¿sí? Jueves 3 y viernes 4, con paro de 3 horas por turno. El gremio reclama la apertura de la paritaria sectorial y un mayor financiamiento para las áreas operativas de los aeropuertos. Esto es a través de su sector ATE ANAC, ¿no? La división de ATE que está dentro del área de aviación civil. Así que si tenés que volar el jueves o el viernes, estate atento, estate atenta, porque puede llegar a haber complicaciones, no solo suspensiones, sino también retrasos, etcétera. El cronograma previsto establece interrupciones de 9 a 12 y de 18 a 21 durante ambas jornadas. Así que bueno, importante estar atento porque viste que el tema vuelos, por ahí te podés clavar. 11:30, llega el señor Marcelo Pascucho y después nosotros seguimos hasta las 12:45 en la mañana de Nacional Neuquén.
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3: Informan sobre aumentos de casos de virus sincicial respiratorio en Neuquén. El virus respiratorio sincicial es un virus respiratorio común que por lo general causa síntomas leves parecidos a los de un resfriado. Los bebés y las personas de edad avanzada o que tienen factores de riesgo tienen más probabilidades de enfermarse gravemente y requerir hospitalización. Desde la cartera de salud informaron que el panorama no presenta niveles desproporcionados ni alarmantes, si bien en este momento se están registrando picos de sincicial respiratorio, no es diferente de lo que pasó el año pasado. Hay aumentos de consultas en guardias y más chicos internados que en semanas anteriores, pero es lo esperable para este momento del año. Se recomienda aplicarse la vacuna del Calendario Nacional de Salud para personas gestantes y se recomendó también la ventilación frecuente de ambientes en los hogares, el lavado de manos constantes y evitar el contacto cercano cuando se cursan cuadros respiratorios. El juicio por jurados por el transfemicidio de Azul Semeñenko ya tiene fecha. La elección de los jurados se realizará el 28 y 29 de septiembre y el debate comenzará el miércoles 30. Está previsto que se extienda durante 11 jornadas hasta el 15 de octubre con la participación de más de 70 testigos y peritos. Azul Semeñenko, mujer trans de 49 años, trabajadora estatal de Neuquén, fue asesinada brutalmente en octubre del 2025. El único acusado es Roberto Daniel Sánchez.
0: Estado del tiempo.
3: La temperatura en Neuquén capital, 13 grados 6 décimas, 46% la humedad, viento del este 10 kilómetros, cielo ligeramente nublado. En Chosmalal, la temperatura 13 grados, 56% la humedad, viento leve del oeste a 8 kilómetros, cielo despejado.
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0: 11 horas 35 minutos en toda la República Argentina. Vamos a pegar una vueltita informativa más, si a ustedes les parece, amigos y amigas de las cuatro emisoras. Bueno, Nelly, me imagino, espero vuelva mañana porque la extrañamos. Si llega a estar escuchando, obviamente le mandamos un abrazo grande. Te cuento una de acá, realizaron 254 controles de alcoholemia en la ruta 7 y detectaron dos casos positivos. Esto se desarrolló el día domingo en la zona de batería 3. También celebraron 20 actas por falta de documentación y se retuvieron dos licencias de conducir. Esto fue acá cerquita en Añelo. Eso fue entre las 17:30 y las 20 horas. Decíamos 252 resultados negativos y dos positivos. 20 actas de infracción por documentación, falta de documentación obligatoria para circular. En general es cédula verde o lo que antes llamaba cédula azul. El registro para conducir y el seguro. En general lo tenés todo en digital hoy, pero bueno, se ve que había gente que no lo tenía. El operativo contó con la colaboración de personal de tránsito municipal de Añelo y de la división de policial motorizada, como parte de las tareas preventivas destinadas a reforzar la seguridad vial en uno de los principales corredores de la zona petrolera. Una noticia de aquí, de la zona. ¿Me dan una de San Martín?
1: Sí, te cuento que la residencia de adultos mayores de nuestra... ¿Qué? ¿Qué te parece lógico?
0: ¿Eh?
1: ¿Qué te parece lógico? ¿Eh? ¿Que estamos sordos?
0: ¿Eh?
1: No sé. Hola, ¿qué pasa?
0: Estoy esperando la noticia, Alejandra.
1: Es un problema.
2: Y te estamos hablando y no conté, y te estamos hablando.
1: Claro.
0: Pero cuénteme la noticia, esto, yo no le voy a contestar nada.
2: Y si empezamos a contarla. Parece el circo Rodas esto.
0: Es el circo Rodas. El circo Rodas de manera radial, con todo lo que se pierde. En ese sentido,
1: sí,
0: ¿no?
1: Claro. Bueno, la residencia geriátrica de adultos mayores de nuestra ciudad va a tener que pagar a una trabajadora 11 millones de pesos a una asistente geriátrica que acreditó haber trabajado jornadas nocturnas de 12 horas durante 9 meses sin recibir el pago correspondiente por las horas extras. La decisión fue adoptada por el Juzgado Civil Comercial y Laboral de Minería número 2 a cargo del juez Santiago Montórfano, quien consideró justificado el despido indirecto al que recurrió la trabajadora frente a los incumplimientos de su empleadora. Así que, bueno, los señores tendrán que abonarle a la trabajadora, extrabajadora, 11 millones de pesos. Trabajo importante, si los hay, y bueno, debe ser bien remunerado.
0: Claro que sí. Ahora seguimos la vuelta y nos vamos a Chosmalal, donde está Luis Muñoz, que seguramente no me va a armar el escándalo que me armaron ustedes.
3: Bueno, comentarles, compañeros, que hoy está de aniversario la residencia pública para adultos Ruca Canay. Está cumpliendo 45 años. Es una de las... Me parece que hay dos en la provincia nada más de residencia de estas características que recibe adultos mayores y que los cuida, los atiende, y está una instalada aquí en Chosmalano, que depende de gobierno provincial. Fue inaugurada un primero de septiembre de 1981, así que hoy está cumpliendo 45 años Ruca Canay, a quien aprovechamos y le mandamos un gran saludo. Hay vecinos de la localidad de Manzano Amargo, en el departamento Minas, bien al norte de la provincia de Neuquén, que están reclamando porque están sin el servicio de telefonía celular de una de las compañías, la compañía Claro, y hacen días ya que están sin este servicio y a veces no tienen, llevan dos semanas, dice, no tienen a quién hacerle el reclamo correspondiente. Estos son los vecinos de Manzano Amargo, que están reclamando que se restablezca el servicio de la compañía Claro.
0: Muy bien, hecha la vuelta de noticias, hacemos una nueva ronda musical.

Lo que sonaba en la mañana de Radio Nacional Neuquén, elegido por el señor Daniel Arroyo, que es operador y musicalizador de este programa, se llamaba Te Vas. Era interpretada por Celevera y Los Pampas. Seguimos en la información hasta las 12:45, quizás. No puedo prometerle nada, pero quizás antes de que termine el programa vuelva el señor Andrés Marcelo Ramos Lincoleo. Me dijeron que anda cerca, que anda dando vueltas, que anda sobrevolando la zona. Ahora vamos a hablar sobre un tema que tiene que ver con una cuestión conflictiva que hay en cuanto a cómo se utiliza la tierra de la barda aquí. En la zona, aquí en Neuquén, vos sabés, y si no sabés te cuento, tenés de un lado el río, sería el lado sur, por decirlo de alguna forma, y del lado norte tenés la barda, la meseta, que es la zona natural, digamos, más importante. Bueno, ahí es la zona también hacia donde se está desarrollando en general la infraestructura de toda la ciudad, es hacia donde está creciendo, por decirle de alguna forma, y bueno, ese crecimiento tiene algunos niveles de control que generan, obviamente, como cualquier crecimiento, un nivel de conflicto. Vamos a poner una canción más, así nos ordenamos, y a la vuelta te cuento bien de qué se trata esto.

0: Suna Rocha haciendo Alma de Pueblo, bellísima canción, suena en la mañana de Nacional Neuquén. Ahora sí, te cuento. Vecinos de la zona vecinos de la zona norte, vecinos de la Barda, van a apelar ante el Tribunal Superior de Justicia de Neuquén por las obras de calle Mandalari en áreas naturales protegidas. La abogada Julia Busqueta, en representación de ellos, de vecinas y vecinos de allí, anticipó que va a presentar una apelación contra el fallo que levantó la suspensión de los trabajos y sostuvo que la resolución es insostenible y preocupante porque reconoce incumplimientos ambientales, pero igualmente permite que la obra continúe. Para explicarnos un poco más de qué se trata, tiene la gentileza de atender a nuestro llamado en la propia abogada Julia Busqueta. ¿Cómo le va, doctora? Nicolás Rosín, que es mi nombre. Estoy en Nacional Neuquén. Estamos las cuatro emisoras de la provincia en línea para hablar con usted.
1: Bien, ¿qué tal? Mucho gusto. ¿Cómo estás?
0: Muy bien, por suerte. Bueno, ¿cuáles son las obras estas que se están haciendo en la calle Mandalari que generan el conflicto? ¿Qué es lo que se está haciendo?
1: Bueno, en particular en esta obra es una avenida que se está pretendiendo realizar o se está realizando ahí en el área protegida, que es, digamos, el Parque Norte. Es un área tutelada por ley y por la Carta Orgánica y por eso tiene una tutela especial y cualquier intervención que se pretenda hacer tiene un procedimiento establecido por la ley. Por digamos, la cuestión ambiental fundamentalmente, ¿no? Hay también una ley provincial, que es la 1875, que exige incorporar toda la cuestión y la variable ambiental antes de adoptar decisiones que puedan producir la afectación o el daño. Uh-huh. En este caso, la Municipalidad de Neuquén comenzó a hacer esas obras sin cumplir con ninguno de esos requisitos o cumpliéndolos defectuosamente, y manifestando públicamente que no se encontraba esto dentro de un área natural protegida. Por eso nosotros iniciamos un pedido de cautelar que se nos había otorgado, la precautelar, se había suspendido la obra, pero lamentablemente después de una audiencia que tuvimos en el juzgado, en el fuero contencioso administrativo, la jueza resolvió rechazar la medida cautelar de suspensión de la obra y dejar sin efecto, digamos, la precautelar que se había dictado antes, con lo cual deja totalmente desprotegida al área y se va a seguir destruyendo. Por eso nosotros vamos a recurrir esa resolución, ¿no?
0: ¿Qué es lo que está en peligro concretamente? ¿Especies, animales, la biodiversidad, agua?
1: Exacto, todo el tejido de vida que está en esas áreas. La flora nativa, la fauna que habita en esas, los animales, las demás especies que habitan en esos lugares, y también es muy grave la afectación al paisaje, ¿no? Y a la identidad neuquina. Con estos avances de obras, sin los estudios ambientales requeridos previos, se está destruyendo la ciudad, porque no es solo esto, también estamos uniéndonos a otros vecinos y a otros colegas y profesionales que están trabajando por otra zona de la ciudad que está siendo destruida en este momento, que es Barrio Gama, Barrio Fonavi, en La Barda, donde se están haciendo movimientos de suelo por negocios inmobiliarios, que no solo están poniendo en riesgo la Barda, la flora y la fauna, sino también la vida de los vecinos que se les están desmoronando sus casas. Uh-huh. Por estos movimientos de suelo irresponsables. Y también hay otros lugares de la ciudad, como la península Iroqui, donde se proyecta un puente y un teleférico que va a afectar directamente la Reserva Natural Protegida, la Isla de los Pájaros, el Brazo Todero, que se rellena en humedales con escombros, con basura para proyectos inmobiliarios, la Isla 132. Es decir, son muchos lugares de la ciudad en donde creemos que se está actuando de manera muy responsable, sin cumplir con los principios precautorio, preventivo, de responsabilidad que impone la cuestión ambiental. Y bueno, por eso en principio vamos a recurrir esta sentencia que rechazó la medida cautelar. Uh-huh. Pero que por otro lado es muy contradictoria la sentencia, porque reconoce la misma jueza que la ubicación está dentro de un área natural protegida, que hay omisiones y posturas inconsistentes del municipio, que hay impactos irreversibles. Pero más allá de eso, no, digamos, rechaza la medida cautelar. Entonces, es muy preocupante ese fallo también, ¿no?
0: ¿La Fiscalía de Asuntos Ambientales no tiene parte en este conflicto, o sí?
1: No, podría también, digamos, estar presente, como también el defensor del pueblo de Neuquén, que tampoco estuvo presente en ninguno, o sea, concurrieron a la audiencia que citó la jueza, pero no emitieron ninguna palabra, cuestión que nos parece también muy preocupante, ¿no? Entonces, bueno, como son muchas
0: Pero no ha habido charlas por fuera, digamos, de la...
1: No, ningún tipo de, por lo menos la cuestión de Mandalari, ningún tipo de manifestación ni de posicionamiento. Y lo propio también respecto a la Comisión de Ecología, Ambiente y Sustentabilidad del Consejo Deliberante. Por eso estamos convocando a vecinos y vecinas de Neuquén para mañana concurrir, porque los miércoles es la sesión. Vamos a concurrir a las 10:45 al Consejo Deliberante para pedir la intervención urgente para que el mismo Consejo, a través de la Comisión, pida al Intendente, al Ejecutivo, el correspondiente informe sobre todas estas áreas, cita al Defensor del Pueblo y también haga una declaración pública de no innovar en relación a estas áreas hasta que se cumpla con el procedimiento ambiental regular previo, integral y participativo que requieren todas este tipo de obras, ¿no?
0: Ahora, más allá de la situación particular y de cada una de todas las situaciones particulares que se generan, uno entiende, y pido perdón si digo alguna burrada muy grande, lo cual es probable, uno entiende que la ciudad está creciendo para ese lado. O sea, la ciudad está creciendo hacia La Barda y la provincia y la ciudad están creciendo y mucho, en términos sobre todo de población, lo digo. ¿Hay una forma de encontrar un equilibrio ambiental en eso o tenemos que acostumbrarnos a que va a haber problemas graves en ese sentido?
1: A ver, lo que vos decís es cierto, pero todo esto requiere, digamos, planificación, participación de profesionales y de organismos y sobre todo pensar una ciudad requiere, no solo, como te digo, de la participación de profesionales, de un diseño en donde los decisores políticos cumplan fundamentalmente con la normativa, porque si no, digamos, con el discurso del crecimiento de la ciudad, no puede hacer cualquier cosa. No, claro. Estamos de acuerdo en que está creciendo, pero acá estamos afectando lugares que tienen una tutela específica, y no es por un capricho. Esa tutela tiene que ver con una función también que tiene que ver, vital, La Barda en este caso, en relación a la dinámica hídrica, a un montón de cuestiones que también tienen que ver con territorios de otras especies, en la península hidroquile de los pájaros, es una reserva. No podemos con decir, bueno, la ciudad está creciendo, hacer cualquier cosa.
0: No, claro.
1: Nosotros lo que pedimos es que se cumpla con la normativa vigente, con la planificación urbana, con toda la normativa, que es muchísima, lo que está establecida por un motivo, por una tutela especial que tienen este tipo de áreas, donde el daño es irreversible y es muy grave, no solo para esta generación, sino para las futuras generaciones. Sino que, a ver, ¿qué le van a dejar a sus hijos y a sus nietos en términos de paisaje, de diversidad? Nada de lo que era...
0: Hola.
1: Hola.
0: Ahí se empezó a complicar un poquitito la comunicación. A ver, ahí te escucho bien de vuelta, me parece, Julia.
1: No, lo que decía es que digamos, hay que revisar cada decisión, porque si no, a este paso no va a quedar nada para las futuras generaciones de todo lo que era Neuquén.
0: Bueno, yo te agradezco mucho estos minutos de comunicación. ¿Hay fecha, hay plazos, hay alguna cuestión a la que haya que estar atento?
1: Sí, vamos a entrar el recurso mismo. Mañana los convocamos a los vecinos que quieran participar a 10:45 en el Consejo Deliberante, que esperamos que no sea una asamblea ciudadana en la vereda. Y además que puedan seguir los Instagram, que son Juntos por las Pardas, limay.vivo y sin...
0: Bueno, mañana, pues se escuchó medio mal, mañana 10:45 en el Consejo Deliberante para reclamar sobre lo que está ocurriendo particularmente en este caso con las obras sobre la calle, perdón...
1: Mandalari.
0: Exactamente. Mandalari.
1: Y también sobre todas las otras áreas que están destruyendo.
0: Península Iroqui, lo decía recién y nombrabas alguna. Seguramente nos volvamos a comunicar para ver en qué resultó este pedido y cómo sigue la cuestión.
1: Perfecto. Bueno, muchas gracias. Hasta luego.
0: Julia Busqueta es representante de vecinos y vecinas de la zona de Barda Norte y mañana, te decían, a eso de las 10:45 se van a reunir frente al Consejo Deliberante para protestar. Están apelando ante el Tribunal Superior de Justicia por las obras de la calle Mandalari en áreas naturales protegidas, entre otros reclamos ambientales aquí en la provincia, en la ciudad de Neuquén. 11:56, ponele música, Arroyo, que ya nos vamos al Info de Buenos Aires.

Este era Otis Redding haciendo Respect. Suena en la mañana de Nacional Neuquén. Ya son las 11:59, en cualquier momento, en segunditos, en un cachitito así chiquitito nomás. Suena el top de las 12 en punto, el top horario, que indica que se cambió de hora en ese momento. Nos trasladamos psíquicamente hasta Radio Nacional Buenos Aires, el IRA1, desde allí nos envían la información en formato de boletín, y luego de ello volvemos nosotros acá y hasta las 12:45 hacemos lo que podemos para que sientas un poquito de compañía.

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1: 12 del mediodía en la República Argentina.
2: Scott Bessent elogió a la Argentina.
1: El secretario del Tesoro de Estados Unidos dijo que el país lidera una oportunidad histórica en el hemisferio occidental.
2: El funcionario de Donald Trump se reunirá a las 15 con el ministro de Economía, Luis Caputo.
1: En Mendoza analizan medidas para disminuir las consecuencias de los terremotos.
2: Desde Radio Nacional, en la capital de la provincia, nos informa Rolando Brizuela.
3: Al estar atravesada por diversas fallas geológicas activas, Mendoza convive históricamente con la amenaza sísmica. El Instituto de Mecánica Estructural y Riesgo Sísmico de la Facultad de Ingeniería de la Uncuyo impulsa una mesa de expertos destinada a acercar conocimientos científicos y técnicos a toda la comunidad. Daniel Quiroga, ingeniero civil y profesor de esta casa de estudios, explica sobre tipos de construcciones edilicias para evitar niveles más bajos de riesgo ante terremotos.
4: La realidad es que Mendoza está arriba de la falla. La única manera que tenemos en aminorar el riesgo es el control de la vulnerabilidad de la construcción. ¿Cómo hacemos? Trabajando en el diseño de las estructuras y controles de los materiales, tanto aportar a la disminución del riesgo sísmico individual y global.
2: Procesan a integrantes de Greenpeace por una protesta en el Congreso.
1: Lourdes Marchese.
5: El juez Marcelo Martínez de Giorgi procesó sin prisión preventiva a 12 integrantes de Greenpeace por la protesta de inodoros en las escalinatas del Congreso el 26 de febrero pasado, en el marco del debate por la ley de glaciares. Los acusó de violación de domicilio en concurso ideal con desobediencia a un funcionario público y le trabó un embargo de 2 millones de pesos a cada uno.
1: La información del deporte con Nicolás Álvarez.
6: Lionel Messi tiene contrato con el Inter de Miami hasta diciembre del 2028. Luego de conocerse la despedida como futbolista de la selección argentina, se espera que la Asociación del Fútbol Argentino diga cuándo le va a hacer el partido homenaje.
2: En la ciudad neuquina de San Martín de los Andes, donde nos escuchás por AM 1440, la temperatura 6 grados 8 décimas y rige una alerta amarilla por nevada fuerte.
1: En Buenos Aires, la marca actual 18 grados, la humedad 68%, cielo despejado.
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0: Es la hora 12 del mediodía con 4 minutos. Y bueno, bienvenidos a una edición más de Mensajes al Poblador. Estamos con la familia entera, como nos gusta, como en cada encuentro. Y este encuentro que lo hacemos juntos, como todos los días, de lunes a viernes, en la primera edición a las 9 y 5 de la mañana, luego una edición muy breve a la hora 12.05 y por la tarde en las dos ediciones de la hora 15 y 18.05 horas. Hoy, bueno, un poquito más tarde la edición de la hora 15, porque justamente el vocero presidencial, Adrián Raber, quien es el encargado de brindar las conferencias de prensa habituales desde Casa Rosada, y bueno, justamente brindar información con respecto a la agenda oficial del gobierno de Javier Milei. Así que hoy, luego de las palabras del vocero presidencial, un poquito más tarde, después de las 15 horas, Mensajes al Poblador Rural. Don Néstor, buenos días. ¿Cómo le va?
1: Bien,
0: lo vuelvo
1: bien
0: a saludar, ¿eh?
1: Bien.
0: Lo saludé hoy tempranito, a las 9 y 5 de la mañana, ¿eh?
1: ¿En serio? No me acuerdo. ¿Cómo le va? ¿Cómo anda usted, amiga, amigo? Vamos a establecer este contacto con los Mensajes al Poblador, con mensajes y características de programación también que tiene que ver con el
0: exactamente
1: fútbol.
0: Bueno, mañana vuelve el Fútbol Show Nacional. Esto con respecto a la Copa Argentina. Mañana Boca Junior, Vélez Arfield. La previa va a comenzar desde Radio Nacional Buenos Aires y para todas las emisoras del país a las 21 horas, porque a las 21:15 la Copa Argentina. 21:15 horas, Boca Junior, Vélez Arfield. Y bueno, lo vivimos, obviamente, por Nacional, por nuestra querida Radio Nacional.
1: Gracias a la gente que se va acercando también a calle General Paz 536, que hace un ratito, de Butarranquil, el amigo Darío, que nos sintoniza hasta allá en Butarranquil. Y en Taquimilán, Paola, que también se pasó por acá por los estudios, también avisando que escucharon los Mensajes al Poblador. Celinda, bueno. Dinamarca, ¿cómo anda doña Celinda allá en Uncal? Hugo se encuentra muy bien en el lugar de trabajo, esperando que se encuentren ustedes también todos bien, dice don Hugo Coñaqueo.
0: Para pobladores de Trailatué, se los invita a la celebración de la misa en la capilla este sábado 5 de septiembre a la hora 15 a las 3 de la tarde. De parte del padre Fernando Arce. Reitero, pobladores de Trailatué, celebración de la misa en la capilla el sábado 5 de septiembre a la hora 15 a las 3 de la tarde, así están todos invitados.
1: Pobladores de Tricaumalal, dentro de este contexto religioso, se los está invitando a la celebración de la misa en la capilla de San Juan Bosco. Domingo 6 de septiembre va a ser esta invitación, que está dirigida a ustedes a las 11 de la mañana por parte del padre Fernando Arce, que también hace mención a vecinas y vecinos de los Menucos, que el domingo 6 de septiembre habrá misa en la capilla San José, ya que hubo el sábado pasado.
0: Bueno, muy bien, luego de la información religiosa vamos a informar a Elisa Milla de la zona norte. Es para informarle que el jueves 3 de septiembre deberá presentarse en la escuela de Trancura. Esto a las 9 de la mañana, de parte de la directora Débora Monsalve.
1: Voy a hacer una rectificación, le pido disculpas, cometí un error acá en el comunicado, el último que estaba leyendo. Pobladores de los Menucos, este domingo 6 de septiembre no habrá misa,
0: claro,
1: en la capilla San José, ya que hubo el sábado pasado,
0: claro,
1: ¿sí?
0: Por tal motivo no hay reunión, entonces.
1: No hay reunión, no hay,
0: bueno,
1: misa. Yo he dicho que había misa. Es lo que hacía saber el padre Fernando Arce.
0: Bueno, desde el Hospital Doralisa Sáenz de Bajada del Agrio es para informar las visitas programadas al área rural. Esto es para el mes de septiembre. Los profesionales van a estar atendiendo consultas de la comunidad el jueves 3 en Pilmatué, el martes 8 en Quilimalal, jueves 10 Bajada Vieja, Villa El Agrio y Bajada del Puente. El martes 15, El Salado, Punta Alta y Cajón Quemado. Jueves 17, Quintuco. Martes 22, Quilimalal. Jueves 24, Corral de Moyo y Las Toscas. Y el martes 29, ya para ir culminando con estas visitas al área rural, por parte de los profesionales del Hospital Doralisa Sáenz de Bajada del Agrio. Martes 29, Vaca Muerta, Cerro Colorado, Agrio del Medio y Magín Blanco. La fecha más próxima, jueves 3, van a estar en el lugar habitual, en Pilmatué. Hoy continuamos con este servicio de mensajes al poblador rural. Ya nomás vamos a estar abriendo una nueva carpeta. Para Silvia Tralamán de Molichincó, deberá acercarse hasta el vacunatorio de Longopué. Esto es porque, bueno, está la vacuna de Nahuel. El comunicado lo firma Gabriela Tralamán.
1: Manuel Sandoval, allá en Aguada El Choy, que se le informa que lo hablado es negativo por el momento. Saludos de Luisa Sandoval.
0: Bueno, 2948-411771 es el número del teléfono corporativo de Radio Nacional Chosmalal. Bueno, continuamos justamente con este servicio de mensajes al poblador. Atención Uncal, para la señora Celinda Dinamarca, de parte de Hugo Coñaqueo, se encuentra muy bien en el lugar de trabajo, esperando que estén todos muy bien. Muchos saludos de parte del señor Hugo Coñaqueo.
1: Don Ramón Cárdenas, ya en Curaco, espero que ande bien. Tiene que estar el jueves 3 en la localidad de Butarranquil, ya que debe viajar el día viernes, este viernes, a Neuquén por el turno asignado. El mismo debe asistir, usted tiene que asistir con acompañantes, lo que hace saber Verónica Cárdenas, quien le manda saludos.
0: ¿Hay más mensajes? A ver, don Néstor, si me esperan un segundito, ya nomás le voy a estar dando lectura a los mensajes. Bueno, no se olviden que en el día de mañana, miércoles 2, vamos a estar con el Fútbol Show Nacional con respecto a la Copa Argentina. Mañana miércoles 2, a partir de las 21 horas, va a comenzar la previa desde Radio Nacional Buenos Aires. Y como bueno, les comentaba justamente al inicio de este servicio, para todas las emisoras del país, 21:15, Boca Junior, Vélez Arfiel. Así que bueno, vamos a tener justamente Copa Argentina en el día de mañana.
1: Muy bien, 2948-421-404, 421-198. También puedes dejar el mensaje de texto WhatsApp al 02948-411771.
0: Bueno, desde la comisión directiva de la Asociación Civil Volver a Empezar, es con respecto a una convocatoria, esto para los socios, es una convocatoria a asamblea, una asamblea extraordinaria que se va a llevar a cabo el día 31 de septiembre del corriente año a partir de la hora 18, 6 de la tarde en el centro Vida Nueva, ubicado en calle Mitre, sin número, de la ciudad de Chosmalal. Así que bueno, en esta oportunidad van a estar tratando temas relacionados a la memoria y balance correspondiente al año 2024 y correspondiente al año 2025. Y también, bueno, justamente van a tratar temas relacionados a la disolución de la asociación civil. Así que esta reunión, reitero, se va a llevar a cabo el día 31 de septiembre a la hora 18 en el centro Vida Nueva de calle Mitre, sin número, de la ciudad de Chosmalal. Esta convocatoria es para justamente los integrantes de la comisión. El comunicado lo firma la señora Ramona Cortés y el actual presidente, el señor Sebastián Ortiz.
1: Bien, después de las 3 de la tarde, hoy, como decía Jorge hace un ratito nada más, desde Casa Rosada, sí, vocero presidencial, va a estar dando algunos detalles con respecto a todo el esquema que viene realizando el vocero para esta conferencia de prensa que realiza todos los martes y que va a retrasar un poco la salida de los mensajes al poblador, no así en las 18, que las 18:05 va a estar Jorge González.
0: Exactamente.
1: ¿No? Dando otra edición más de los mensajes al poblador.
0: Bueno, hoy entonces, reitero, a partir de la hora 15, la edición de mensajes al poblador va a salir un poquito más tarde, la edición de las 3 de la tarde, porque justamente va a estar Adrián Ravier, quien es el encargado de brindar las conferencias de prensa habituales desde Casa Rosada, y bueno, justamente comunicar con respecto a la agenda oficial del gobierno de Javier Milei. Así que después de la conferencia esta de Adrián Ravier, mensajes al poblador. 12:14, hasta aquí con esta la última edición de la mañana de Mensajes al Poblador Rural. Como les digo siempre, por la atención dispensada, muchísimas gracias.
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0: Estábamos escuchando a los chalchaleros y este clásico, Yo vendo unos ojos negros. Pero me parece que una versión más moderna, ¿eh? Pero bueno, no lo sé muy bien. ¿Cómo andás, Luis? ¿Estás por ahí?
1: Sí, por aquí estoy todavía.
0: Bueno, ¿y alguna información que tengamos ahí de último momento por el norte neuquino?
1: No, está todo realmente muy tranquilo aquí por el norte. No pasa nada, diría.
0: Diría Tomás, no pasa nada. Bueno, entonces, mira, yo lo que les puedo contar es que desde hoy, 1 de septiembre, en el boletín oficial ya apareció promulgada por el Ejecutivo Municipal las dos ordenanzas que generan alivio fiscal en el plan de regularización de deudas municipales, ¿eh? Bueno, y que una incluye la reducción del 35% en todas las categorías de la tasa de comercio hasta el 31 de diciembre. Desde el 1 de septiembre hasta el 31 de diciembre, todos los comercios de nuestra ciudad van a tener una reducción del 35% en sus tasas comerciales. Y la otra ordenanza que también se promulgó es la normativa del plan de regularización de deudas. ¿Lo tenés por ahí, Tomás? No. ¿O lo perdimos?
2: No, pero te lo busco enseguida. El plan de regularización de deudas tiene como dos ramas muy distintas, que uno son las deudas de menos de 30 millones,
0: sí,
2: y otras son las deudas de más de 30 millones. Cuando vos debes menos de 30 palitos, vas a poder pagarlo o en 3 cuotas o en 6 cuotas, con el 100% del descuento, digamos, de los intereses,
0: sí,
2: o el 50%. En 3 cuotas el 100, en 6 cuotas el 50. Si debes más
0: de 30 millones.
2: De 30 millones, exactamente, también va a pasar lo mismo, solo que el porcentaje de descuento va a ser menor. Nunca va a ser el 100, sino que va a ser el 50 y el 25.
0: Bueno, muy bien. Ya entonces, a partir de hoy, podés regularizar tus deudas con los datos que dio Tomás hasta el septiembre, que tiene 30 días o 31. 30 días, hasta el 30 de septiembre. Y la reducción de las tasas comerciales en un 35% rige desde el 1 de septiembre hasta el 31 de diciembre.
1: ¿Y esto qué sería? ¿Para todos los comerciantes o tienen que reunir algún requisito?
0: Todos los comerciantes, incluidos supermercados, bancos, todos los que tengan una licencia habilitante comercial, tienen la reducción del 35% en sus tasas municipales, no comercial, en su tasa comercial. Así se llama, tasa com, ¿no?
2: Sí.
1: Bueno. Aquí ha aumentado la temperatura, ¿eh? Sabés que tenemos un día realmente espectacular aquí ya en Chosmalal. Ya estamos en los 12 grados, ¿eh? Tenemos en estos momentos a pleno sol aquí en nuestra localidad. Y se espera para hoy una máxima de 17. Realmente espectacular lo que queda de la mañana aquí en Chosmalal, ¿no?
0: ¿Y a qué hora se da la temperatura máxima, Luis, en Chosmalal, más o menos?
1: Y hoy a las 3 de la tarde, más o menos.
0: Sí, a las 3 de la tarde. Uh-huh. Bueno, perfecto. Sí, sí. Entonces, ¿esperan tal vez un verano caluroso?
1: Y sí, el invierno fue cálido. Se espera realmente y ya hace calor, te decía, hoy ya 12... Mirá, en estos momentos se actualizaron los datos, 14 grados ya, ¿eh? Rápidamente está ascendiendo la temperatura en nuestra localidad. Sí, se espera un verano caluroso. Si sigue así, ojalá mientras sigan las precipitaciones como en invierno y que no descienda tanto el caudal de las aguas, bienvenido el calor. Ahora el tema es si viene mucho calor y no tenemos precipitaciones, la nieve que hay en la cordillera se va a ir rápidamente. Sobre todo porque no ha helado y eso hace que la nieve que hay acumulada se derrita más rápido, ¿no? Así que ojalá que sigan las precipitaciones y que sigamos teniendo agua en los ríos.
0: Ayer dijiste en el programa que están ya los artistas o confirmados algunos artistas para la Fiesta Nacional del Chipito.
1: Sí.
0: Pregunta, porque ahí me perdí. ¿Cuándo es la fiesta?
1: El viernes 20, sábado 21 y domingo 22 de noviembre.
0: Ah, falta un tiempo.
1: Falta un tiempito.
0: Sí, sí, sí. Eso era lo que quería saber. ¿Cuánto hace, Tomás, que no tenemos 14 grados de temperatura en nuestra ciudad?
2: Un montón.
0: ¿Y sol?
2: Uy, no sé. ¿Qué es el sol?
0: Sol.
2: No sé. No tengo ni idea.
0: Bueno.
2: ¿Qué es el sol?
0: Vas a decir...
2: Contaban mis ancestros que era una cosa media amarilla que brillaba en el cielo.
0: Y que te lastimaba a veces la piel.
2: No.
1: Que te prohibía de vitamina D.
2: Exactamente. Pero acá, no sé qué es.
0: Acá Luis,
2: dicen que va a volver.
0: Viste que hay Daniel Martínez cuando está al aire dice que el sol siempre está.
2: Muy bien.
0: Bueno, y acá, en San Martín de los Andes, la temperatura 6 grados, la sensación térmica 7 grados. En estos momentos cae una garúa. La máxima para el día de hoy... 8 grados. Mañana volvemos a trabajar, pero con un montonazo de lluvia, Tomás. No me rompas la camioneta cuando venís manejando, ¿eh?
2: Eso no lo puedo garantizar. Pedírselo a...
0: ¿A quién?
2: Con la ruta como está, difícil.
0: ¿Vas a romper algo?
1: ¿Siguen teniendo lluvia ustedes?
2: Seguimos con lluvia. Esta es nuestra. Pero bueno, a ver, tendría que ser la normalidad. No sé si con esta intensidad de lluvia y a esta altura... Pero tendríamos que tener una época fría, húmeda, digamos, ¿no?
0: Pero bueno, continúa así. ¿Les parece que escuchemos un tema musical? Después van a faltar unos minutos y llegan nuestros compañeros del servicio informativo de las 12:30, realizado desde Chomalal. ¿Podemos ir a la música? ¿Tendremos ahí música?
2: Vamos.

0: Escuchábamos
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0: Chacarera en Neuquén, José Musiqueiro. Tomás, ¿tenemos algo de información? ¿O ya se terminó todo? Se nos terminó la mañana casi.
2: Ya nos quedan 3 minutos. La mañana terminó hace 27 minutos.
0: ¿Por qué?
2: De las 12 ya no es más la mañana.
0: No, para mí la mañana continúa hasta que almuerzo.
2: Bueno, si vos no almorzás. Nunca te vi almorzar. El viernes te iba a almorzar una pizza, pero nunca te hemos visto almorzar. Sí, con ese criterio no terminaría nunca la
0: mañana.
2: La mañana.
0: Pero ¿cómo no almorcé si comimos pizza?
2: Sí, el viernes, pero después nadie te ha visto almorzar nunca. Así que.
3: ¿Quieres que te diga? ¿Qué vive?
2: Es una, del marido, pero bueno, no importa, eso es otro tema. Pero
0: mentira. ¿Cómo vivo del marido? Esa frase,
2: muy poco. Ella come muy poco. A excepción de cuando, por ejemplo, ella no come, pero si vos te traes un paquete de galletitas tuyo, uh-huh, y lo abrís acá en la mesa y para desayunar vos tranquilo, perdiste.
0: Mentiroso.
2: Me has traído paquetes para devolverme lo que te comiste. No,
0: bueno, pero porque son las.
3: ¿Y se lo sigue comiendo ella?
0: No,
2: sí, pasa esto, tomá por lo que hice ayer, uno lo abre y ella empieza de nuevo.
0: Mentira,
2: a comer
0: mentira,
2: de nuevo.
0: Te va a salir la nariz de Pinocho. En estos 2 minutos les cuento, qué mentiroso es, me molesta, que hay una nueva fecha de músicos de San Martín de los Andes, se van a presentar música argentina de la mano de La Vueltera, que es el ensamble de música folclórica de la Escuela Superior de Música, cuando se presentan el viernes 4 de septiembre a las 8:30 de la noche en el Teatro San José, ahí en la calle Capitán Drury. Las entradas están a la venta de todos los días en el Teatro San José de 9 a 18 horas, de lunes a viernes.
2: Muy bien, nos queda un minutito entonces para las noticias del ámbito local. Que tan es así, ¿no?
0: Provincial.
2: Provincial. Sí. Que tan eficientemente preparan nuestros compañeros de Chosmalal. La bancamos y vamos a ir.

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2: En la Argentina es la hora 12 del mediodía con 30 minutos. Refuerzan el sistema de salud con la designación de nuevos profesionales. Se sumarán formalmente a prestar funciones a partir del 1 de septiembre de 2026. Esta medida apunta a consolidar la capacidad operativa y la calidad de atención en el sistema público provincial de salud. A partir de un decreto firmado por el gobernador, el Ministerio de Salud oficializó la incorporación de 33 nuevos profesionales y técnicos que se sumarán formalmente a prestar funciones a partir de hoy, 1 de septiembre del corriente año. Como parte de las acciones, se optimizan los recursos humanos en el territorio provincial. Se concretó la designación de personal crítico y especializado bajo la línea y el lineamiento del convenio colectivo de trabajo. Los nombramientos abarcan a diversas disciplinas esenciales para el funcionamiento de los efectores sanitarios de distintas complejidades. Vallejo Agustina Valeria, licenciada en nutrición, y Páez Agustín Ester, médico general por el Hospital de Chosmalal. Morosidad en Argentina, el plan que analiza Javier Milei para que el Banco Central de la República Argentina exhiba el costo real de las cuotas. El Ejecutivo estudia ordenar a la autoridad monetaria un esquema de advertencia visual para exponer el costo real de los préstamos en el banco. Javier Milei rechaza usar dinero público para rescatar a los deudores en mora. El presidente Javier Milei analiza aplicar un giro normativo sobre el sistema financiero para frenar el endeudamiento de los hogares sin usar fondos del Estado, aunque en la Casa Rosada sostienen que la mora no representa un riesgo sistémico y descartan de plano un rescate presupuestario a los deudores. El Ejecutivo evalúa encomendarle al Banco Central de la República Argentina una medida concreta, exigir a bancos avisos obligatorios y de gran tamaño sobre el costo financiero total. El proyecto tomó impulso luego que la titular de la bancada oficialista en la Cámara Alta cuestionara la falta de transparencia con la que operan las entidades bancarias y las plataformas financieras digitales.
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2: En Zapala la temperatura es de 10 grados, la humedad 58%, el viento a 10 kilómetros en la hora dirección oeste. El cielo está mayormente soleado. En Chosmalal la temperatura es de 12 grados, la humedad 72%, el viento a 8 kilómetros en la hora dirección noroeste. El cielo está mayormente nublado.
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0: Bueno, y vamos a comenzar a despedirnos, pero antes les cuento que hace 10 minutos acaba de cerrarse el paso internacional Cardenal Zamoré. La medida fue informada por Vialidad y responde a la solicitud de la Coordinación de Frontera con Chile. Equipos de Vialidad del lado chileno están trabajando para despejar la zona y retirar los restos de un vehículo pesado, es decir, un camión que sufrió un siniestro. El nuevo parte sobre cómo estará el paso en lo que resta del día será a las 16 horas. Así se dice. Bueno, Luis, ¿cómo anda la cosa por Chosmalal? Y vamos despidiéndonos. ¿Qué te parece?
1: Bueno, aquí con una temperatura ya de 14 grados, para hoy se espera una máxima de 17 grados, y probabilidad, bueno, el viento hoy puede a la tarde llegar a los 41 kilómetros por hora. Nos vamos, ¿eh? Para mañana miércoles vamos a tener una máxima de 13 grados, no se descarta la probabilidad de algunos chubascos por la mañana, ¿eh?
2: Ya nos podemos ir.
1: 13 grados de máxima para mañana y mínima 1 grado. Nos vamos. Estuvo Alberto Montaño, Jorge Salazar, Nicolás Fuentes, Néstor Gómez, Eugenia Rebolledo, quien les habló, Luis Muñoz. Hasta mañana, compañeros.
0: Chao, Luis. Hasta mañana.
1: Hasta mañana.
0: Y les cuento cómo está la temperatura en Neuquén Capital. El cielo completamente soleado, según mi pronóstico. La temperatura 16 grados. La máxima para el día... ¿A dónde está mi amiga Neri? 19 grados. ¿Quiénes hicieron este programa desde Neuquén Capital? El Chino Ramos, su conductor habitual, que lo extrañamos, Nico Rosinski. No, ¿qué pasa?
3: ¿Tú qué sabes que lo extrañas vos?
0: Bueno, no te metas, no te metas, sí, lo extraño. Nico Rosinski, el señor Marcelo Pascucio en los informativos y hoy operando el señor Daniel Arroyo y tratando de manejarnos Mauricio Rojas haciendo la producción de este programa. Y aquí en San Martín nos despedimos, ¿te parece? Con 8 grados de temperatura, por suerte en estos momentos no está lloviendo. La máxima para el día de hoy, 9 grados. Pero no se hagan los rulos porque la lluvia va a volver. ¿Quiénes hicimos este programa?
3: Alfredo Laval en la consola técnica. Vos sos Alejandra Torres, producción. Sí. Bueno, no, producción no, en este
0: no,
3: caso no.
0: No, conducción
3: y coordinación general de esta emisora.
0: Hago lo que puedo.
3: Y Barre también. Mi nombre es Tomás Terroba. Fue un placer estar con ustedes, y para ustedes escucharnos a nosotros. Off. Así que nos encontramos mañana, si Dios quiere.
0: Después de las 10 de la mañana, unos minutitos, nos encontramos nuevamente. Chau, chau.
4: Bueno, buen día antes que nada.
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1: 12 del mediodía, 45 minutos, la temperatura en Buenos Aires, 19 grados 3 décimas, la humedad 63%, cielo despejado, y comenzamos con el desarrollo de la información, lo más importante en 15 minutos.
0: Último momento.
1: La información llega desde Casa de Gobierno con Hernán Mundo.
2: Fuentes oficiales acaban de confirmar que el presidente hablará en cadena nacional este jueves por la noche. Según señalaron en Casa Rosada, el tema del mensaje de Javier Milei será los avances diplomáticos de la Argentina respecto de la soberanía de las Islas Malvinas. Mientras tanto, finalizó hace minutos la reunión de gabinete en la que en el Salón Eva Perón de Casa Rosada, Javier Milei repasó temas de gestión con los integrantes del Poder Ejecutivo. Quienes estuvieron ausentes fueron, recordemos, el ministro de Economía, Luis Caputo, y el presidente del Banco Central, Santiago Bozzilli, debido a la presencia de ambos en Carolina del Norte, Estados Unidos, como consecuencia de la reunión de ministros de finanzas del G20. Mientras tanto, en instantes se reunirá la llamada mesa política y a las 15 hablará en conferencia de prensa el vocero Adrián Rabiat.
1: En este marco, recordemos que durante la mañana el presidente Javier Milei celebró las declaraciones de Donald Trump sobre Malvinas. El jefe de Estado dijo que ayer pasó algo muy fuerte respecto a la causa más importante y sagrada de los argentinos. Así se expresó tras los dichos de su par estadounidense acerca de un posible cambio en la posición de su país en torno al Atlántico Sur.
3: Vamos a hacer un repaso de lo que está ocurriendo en la cuestión internacional, donde ayer, digamos, ha pasado algo muy fuerte, digamos, respecto a la causa más importante y sagrada que tenemos los argentinos.
1: A su vez, el canciller Pablo Quirno dijo que Malvinas está en el corazón de cada argentino. Agregó que es una obligación y una responsabilidad para el gobierno mantener vivo el reclamo sobre la soberanía. Por Radio Nacional, el analista y profesor de UCEMA, Alejandro Corbacho, se refirió a las declaraciones de Donald Trump.
4: El mundo y Donald Trump están en ese sentido sacudiendo un estado de bienestar o de zona de confort que los británicos tenían respecto de la Argentina también y de las Malvinas, que era nosotros gesticulábamos y armábamos líos, pero no hablábamos con ellos y les dejábamos el Atlántico Sur. Ahora estamos cooperando con el actor central del hemisferio. En noviembre del 82, George Shultz, el secretario de Estado, digamos, el Marcos Rubio de la época, cuando Margaret Thatcher le echó en cara la continuación de negociaciones por las islas, George Shultz se contestó: mire, ustedes se metieron en nuestro hemisferio, claro, nos hicieron quedar muy mal y los defendimos. Bueno, ahora nosotros estamos arreglando lo nuestro.
0: Claro. Deportes.
1: Despedida Lionel Messi de la selección argentina. El informe de Nicolás Álvarez.
5: El día después del retiro de Lionel Messi con la camiseta de la selección argentina, hace instantes habló en la práctica de Boca Leandro Paredes y dio sus sensaciones sobre la ida de Lionel Messi.
6: Durísimo, como seguramente la recibió todo el país, todo el mundo del fútbol también, por lo que significa el Leo para el fútbol, para nosotros, para nuestro país. Seguramente, como puse yo ayer en mi Instagram, el legado de él va a quedar para siempre, para lo que significa él para nosotros, por lo que dejó, por no rendirse nunca, por demostrar que los sueños se sufren, se persiguen, pero al final se cumplen. Entonces, ese es el legado más grande que nos deja.
1: En este marco, el presidente Javier Milei afirmó que Lionel Messi superó en todos los niveles a todos los mejores jugadores del mundo. En este sentido, el jefe de Estado citó una investigación internacional que concluyó que el deportista argentino es imposible de superar.
3: Yo no sé si todo el mundo tiene conciencia histórica de la persona que ha sido Messi. O sea, por eso yo siempre menciono que Messi es imposible, que es el nombre de un artículo que hizo un estudio inglés que mide el rendimiento de los jugadores en todas las facetas de su juego. Y lo normal es que usted sea muy bueno en uno y en otro, digamos, esté debajo del promedio. Bueno, la característica de Messi es que es el mejor en todas las facetas del juego. Y hay algo interesante, porque cuando usted toma los grandes jugadores, tipo Mbappé, tipo Cristiano Ronaldo, o sea, estamos hablando de jugadores de super elite, y tienen dos o tres desvíos respecto a la media. Messi tiene más de seis desvíos respecto a la media. No es normal cómo juega el fútbol Messi.
1: La misa central del Papa León XIV será en el Monumento de los Españoles, lo confirmó el arzobispo porteño Jorge García Cuerva, quien precisó que ese lugar ubicado en el barrio de Palermo también fue elegido para un encuentro con jóvenes. Entre los puntos incluidos en el cronograma preliminar aparecen además la cárcel de Devoto y el Cotolengo Don Orione de Claypole, en tanto Córdoba se prepara para recibir al Santo Padre. Desde Radio Nacional en esa provincia nos informa Franca Chafitela.
7: Un grupo de trabajo de la Santa Sede visitará Córdoba para avanzar con la organización de la visita papal a nuestro país. El sacerdote Munir Braco, vocero del arzobispado local, explicó los detalles a Radio Nacional Córdoba.
8: Esta es la segunda visita de la Comisión Vaticano y efectivamente es para ya ajustar los detalles y poder luego después comunicar el recorrido pormenorizado. Es un grupo de trabajo de la Santa Sede que está encabezado por Monseñor José Sala, que es un sacerdote mexicano, que está a cargo de la Secretaría de Estado de la visita papal. Después ese informe ellos lo llevan y ya luego viene la Santa Sede comunicando el recorrido por medio.
1: Scott Bessent elogió el plan económico del gobierno. El secretario del Tesoro estadounidense afirmó que Argentina está liderando una oportunidad histórica en el hemisferio occidental. Así lo sostuvo el funcionario norteamericano antes de reunirse con el ministro de Economía Luis Caputo en el marco de la cumbre del G20. El jefe del Palacio de Hacienda mantuvo hoy un encuentro con el presidente del Banco Mundial, Ajay Banga. Analizaron la agenda de crecimiento y las oportunidades para profundizar la cooperación. Entra en su etapa final el juicio por corrupción en el programa Sueños Compartidos. El informe de Lourdes Marchese.
9: El juicio por la causa Sueños Compartidos entra en su etapa de definición con las réplicas y dúplicas de los partes. Luego se definirá cuándo los imputados podrán decir las últimas palabras y el Tribunal Oral Federal número 5 dará a conocer su veredicto. Recordemos que los acusados en su mayoría, como Debido, Fatala, Joplender, reclamaron la prescripción y por consiguiente la absolución. En tanto, la Fiscalía y la Unidad de Información Financiera solicitaron condenas para todos los exfuncionarios y al resto de los imputados.
1: Concluyó la Junta Médica a 3 años de la muerte de Silvina Luna. El informe de Miriam Mariotto.
10: Finalizó la Junta Médica que intenta establecer si Silvina Luna falleció por el accionar del doctor Aníbal Lotocchi. El perito de parte de la familia, el doctor Jorge Dri, dijo que la conducta del médico interfirió en el resultado.
11: El deber de actuar fallido que tuvo en el momento de, una vez establecidas las complicaciones del cuadro que generó, no hizo nada. El doctor Lotocchi se ocupó únicamente de la cicatriz o del estético.
0: Policiales.
1: Detienen a un abogado por narcotráfico. El informe de Andrea Valdivieso.
12: Por formar parte de una banda de crimen organizado, Martín Castillo fue apresado en el barrio porteño de Palermo tras una investigación de inteligencia, la CIDE y Policía Federal Argentina. El mediático abogado penalista será indagado este viernes por ser miembro de la organización liderada desde la cárcel de Marcos Paz por Francisco Riquelme, condenado como jefe de la célula que opera para Esteban Lindor Alvarado en Rosario. El rol de Castillo iba mucho más allá de representar legalmente a sus clientes. Era el nexo en las comunicaciones de distintos eslabones dentro de la propia estructura. Tanto el abogado como Riquelme y su hijo Ezequiel tendrían una participación activa en el asesinato del jefe de la Barra Brava de Rosario Central, Andrés Pillín Bracamonte.
1: Aumento para jubilaciones y pensiones. La ANSES formalizó el incremento del 2,11% para septiembre y de esta manera el haber mínimo subirá a 428.633 pesos. Este mes los titulares de jubilaciones y pensiones también percibirán el bono de 70.000 pesos. El alza también se aplica a la asignación universal por hijo y otras prestaciones. Violento desalojo en Corrientes, el informe de Carlos Pujol desde Radio Nacional Santo Tomé.
13: La intervención policial comenzó cuando efectivos policiales ingresaron al asentamiento con la intención de desalojar a las familias que ocupan los terrenos. Los vecinos denunciaron que el procedimiento se habría desarrollado en un contexto de violencia y señalaron que los efectivos no habrían presentado una orden judicial de desalojo.
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1: 12 del mediodía, 55 minutos. Federico Sturzenegger ratificó el rumbo político del gobierno. Hernán Mundo.
2: En el evento Vientos de Cambio, que se lleva a cabo en un hotel del barrio de Retiro y que organizan, entre otros, la Fundación Libertad y Progreso, actividad que será cerrada mañana por la tarde por Javier Milei, el ministro de Transformación y Desregulación del Estado, Federico Sturzenegger, dijo que no cambiarán en absoluto la línea y los principios del gobierno de cara a los próximos 12 meses.
14: No quiero hacer, digamos, proyecciones económicas, no hacemos. Simple quiero decirles es esta construcción de estas reglas de juego, estas son incólumes. Estas cosas no se cambian. Estos principios no se cambian. Y eso es lo que quiero para Argentina para los próximos 12 meses y lo que quiero para Argentina los próximos 40 años.
1: Reuniones de comisión en el Senado. El informe de Amanda Alma desde el Congreso de la Nación.
15: Con la mira puesta en el Senado de la Nación, donde el oficialismo buscará darle dictamen a varios proyectos de ley y así habilitar su tratamiento en el recinto para las próximas semanas, la Comisión de Presupuesto encabezará una serie de plenarios donde el oficialismo busca darle dictamen al proyecto Super Rigil, el incentivo para las grandes inversiones de nuevas industrias. También en acuerdo con el radicalismo se tratará y se intentará dictaminar el régimen de incentivo para inversiones relevantes.
1: Aumento del transporte público en La Plata, el informe de Fernanda Germanier desde la capital bonaerense.
16: Aumenta el transporte público en la ciudad de La Plata y la región y a partir de hoy viajar en colectivo dentro del casco urbano y del Gran La Plata tiene un incremento del 4,79%. El boleto mínimo correspondiente a los viajes de hasta 3 kilómetros pasa de 1.210 a 1.268 pesos. Los recorridos de más de 27 kilómetros que ayer tenían una tarifa de 2.077 pesos, hoy cuestan 2.177 pesos. Según oficializó el Ministerio de Transporte bonaerense, la suba también incluye a los usuarios de la tarifa social. En los recorridos de hasta 3 kilómetros, por ejemplo, pasan de pagar 592 pesos a 608 pesos.
1: En tanto, el transporte público del área metropolitana de Buenos Aires actualizó los valores en un 4,3%.
0: Salud.
1: Advierten sobre los riesgos del consumo de marihuana en los jóvenes. El informe de Diana Costanzo.
17: Estudios científicos confirmaron que el consumo de marihuana a temprana edad puede afectar al cerebro. Especialistas advirtieron sobre dificultades en la memoria, aprendizaje y trastornos de salud mental. Eduardo Barreiro, docente de la Facultad de Farmacia y Bioquímica de la Universidad de Buenos Aires, dio presentación.

0: registro web para poder entrar al lugar, ingreso con QR, lectores de patente y puestos de control. Los menores de 18 años no podrán conducir ningún vehículo ni ir de acompañantes de motos y cuatriciclos.
1: Deportes.
0: Mercado de pases en la Argentina, el informe de Nicolás Álvarez.
2: En San Lorenzo está en duda la continuidad de Pipo Gorosito como entrenador luego de la derrota frente a Instituto en Córdoba por 1-0. Mercado de pases, Boca busca un 10, suena Giovanni Lo Celso, River quiere a Rochet para el arco y además a Francisco Álvarez. En tanto, el Diablito Echeverri es nuevo refuerzo del Benfica de Portugal. Por otra parte, este miércoles jugarán en Córdoba Boca y Vélez por la Copa Argentina con transmisión de Radio Nacional. Por otra parte, la Liga Profesional confirmó que la Supercopa Internacional se jugará el sábado 26 de septiembre a las 5 de la tarde en Santiago del Estero y el partido será entre Rosario Central y Estudiantes de La Plata.
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1: Buenas tardes, ¿cómo les va? Bienvenidos a Pasión Nacional, aquí estamos para todo el país a través de la M870, las 48 radios de Nacional en todo el país y por supuesto el canal de YouTube que maneja Jorman Campuzano, Martín Campuzano, no sé por qué le dije Jorman, sí, por Campuzano, ahí está, por el ex futbolista de Boca. Estamos prácticamente con equipo completo, le damos la bienvenida a José Undiano, que está con nosotros en la operación técnica, Erika Sotomayor en la locución, la producción de Sebastián Vera y de María Suárez Araujo. Mi nombre es Nicolás Álvarez, con la grata compañía de Santiago Lucía, Sergio Zarratea, Javier Vicente y el resto del equipo. Bueno, con los ecos todavía de la despedida de Lionel Messi de la selección argentina, que la verdad que fue una noticia que causó impacto a nivel mundial. En horas del mediodía del lunes, ayer teníamos previsto, programado un tipo de programa y tuvimos que hacer otro justamente por la noticia, que es una de las noticias más importantes del año. Por supuesto, con un sentido homenaje por parte de toda la comunidad futbolística, de los jugadores actuales, de los compañeros de Lionel en la selección, de los que alguna vez jugaron en la selección argentina y fueron campeones del mundo. Unas sentidas palabras de Mario Kempes, el capitán y campeón del mundo con la selección argentina en 1978. Es un antes y un después esto en la selección, teniendo en cuenta que Lionel dejó una huella imborrable, 21 años con la camiseta argentina. Y para mí lo más importante, yo lo dije en una de mis cuentas allí en Instagram, no son los títulos que ganó con la selección. Eso no digo que sea un dato irrelevante porque no lo es, pero para mí deja el volver a

0: creer, deja esa enseñanza de volver a creer, el sentido de pertenencia, de sentirnos nuevamente argentinos y orgullosos. Nunca nos dejamos de sentir argentinos, pero con Lionel nos volvimos a sentir más argentinos todavía. Que con la ida de Diego allá en el Mundial 94, después se vino Passarella con sus ideas, su forma, y bueno, ya Diego estaba en el final de su carrera porque se retiró en 1997, y pensamos en aquel momento que no iba a aparecer nunca más un futbolista de esas características, teniendo en cuenta en el pasado Alfredo Di Stéfano, después Diego, y apareció Lionel y rompió con todos los esquemas. Algunos me dirán Alfredo Di Stéfano, como el querido Tano Fassini o Enrique Macaya Márquez, o el Loco Gatti, que lo eligió a Pelé, o Alejandro Apo, que lo eligió a Diego. Ahora, si uno analiza la trayectoria, los 20 años estando en la cresta de la ola, marcamos en la edición de ayer y en plena competencia que el mejor mundial de Messi fue justamente este, el de Estados Unidos. Y realmente vale la pena señalarlo una vez más. Bueno, San Lorenzo evalúa por estas horas la continuidad de Pipo Grosito. Ya vamos a hablar con Sergio Zarratea. Habló Paredes, dijo que es difícil que siga en la selección argentina. En la previa de Boca Vélez, River quiere a Rochet. Se confirmó la Supercopa Internacional para el sábado 26 de septiembre, 5 de la tarde, entre Estudiantes y Central. Pero ya saludo al resto de la mesa y empiezo con José Luis Romero, el Negro Romero, en Córdoba, en el centro del país, el día después de Lionel Messi. Hola, Negrito.
1: Hola, ¿qué tal, Nicolás? Fuerte abrazo para vos, los compañeros, la audiencia en todo el país. Jornada a pleno sol, cielo despejado en Córdoba capital. La temperatura actual 20 grados 6 décimas. La humedad 54%. Simplemente por lo que decías recién, la valoración, el reconocimiento a su don de deportista, a su condición humana, sin rencores, más allá de las críticas, de los cuestionamientos, cuando no podía obtener en la selección lo que sí y con holgura lograba en su club, en el Barcelona en aquellos tiempos. Y uno muchas veces se pregunta, ¿hoy haríamos semejante muestras de dolor, de pesadumbre por el retiro de la selección, si Messi, como reproducías ayer, la arenga en la Copa América? Escuchamos la voz a Messi, que empezamos a ver que a través de la tele movía los labios para cantar el himno, hasta ya hacerlo de manera estridente en las últimas presentaciones. Y si tendríamos hoy este reconocimiento, homenaje, agradecimiento a Messi, ¿lo hubiéramos hecho igual si no ganaba la Copa del Mundo en Qatar?
0: Es una buena pregunta, es una buena pregunta que no tiene respuesta. Los saludo a mi amigo, mi hermano de la vida, podría decir, Santiago Lucía, aunque estamos en las antípodas prácticamente, sí, en todo.
2: Prácticamente.
0: Y eso habla de lo que nos queremos, en definitiva, porque pensamos distinto, creo que en el 140% de las cosas.
2: Sí, en el 200% también, sí. Podemos ir a extenderlo a medida que pasa el tiempo. ¿Cómo anda, Nico? Buenas tardes, un saludo grande para todos. Hay algo que me resulta inquietante de lo que estamos viviendo desde ayer al mediodía, que conocimos esta noticia que cambia, obviamente, la historia de la selección, que justamente es el futuro de la selección argentina. Eso me resulta inquietante, porque por supuesto que la continuidad de Lionel Scaloni, que todavía no está definida después de diciembre, seguramente que la noticia de ayer debe ser un factor que entra en la evaluación para esta sensación de sentirse con mucha incertidumbre. Se suma lo de Leandro Paredes y casi también anunciando que no le queda demasiado por hacer en la selección argentina. Comenzó a partir de hoy la era post Messi. Ayer fue el cimbronazo de la noticia y hoy ya hay que ir pensando el diseño de una nueva selección. Y me resulta inquietante.
0: La verdad que sí, es un tema preocupante. Los saludo a Sergio Zarratea en la apertura del programa. ¿Qué dice, Zarratea? ¿Cómo anda? ¿Cómo le va? Qué gusto verlo, ¿eh?
3: Tanto tiempo.
0: Tanto tiempo.
3: Me gusta que venga así, como vino hoy. Sí, todos los días de la misma manera. Sí,
2: bien,
3: debería venir todos los días de la misma manera.
0: Sería lo ideal eso.
3: 14:30 le van a decir a Pipo, gracias por los servicios prestados.
4: ¡No!
3: 14:30 Pipo va a decir, en media hora yo dirijo la práctica. Así que prepárese que en un rato va a haber novela.
2: Todavía no se cumplió un bimestre, ¿no? De Gorosito.
0: No, pero es una locura. ¿Qué fue con el escribano? Del campeonato. Y que Gorosito se tenga que ir de San Lorenzo. Está bien que tuvo una declaración desafortunada, creo que cuando lo presentaron por ahí, ¿no?
3: En la presentación.
0: Bueno, no debió haberlo dicho. Además, una falta de tacto de parte de Gorosito reclamando la vuelta de Lames, de Tinelli, cuando lo contrata esta comisión directiva. Pero, si bien surgió de las divisiones inferiores de River, está plenamente identificado con San Lorenzo Almagro. Que no le tengan paciencia. A Gorosito habla de las urgencias del fútbol argentino.
3: Sí, sí, es verdad. Un equipo que no levanta cabeza, porque futbolísticamente el equipo ayer volvió a decepcionar, volvió a perder. Pipo perdió casi todos los partidos y no tiene argumento como para sostenerse, pero se va Pipo. El que venga tampoco va a tener mucho argumento para sacar el equipo.
0: No, por supuesto, porque el problema es el plantel. Javier, tenemos precisiones de lo que podría llegar a ser la despedida de Messi con la camiseta argentina.
4: Sí, vamos a estar hablando de la fecha en la que la AFA ya está programando la posible despedida de Lionel Messi y las condiciones que se tienen que dar para que esto ocurra en el mes de marzo del año próximo. Por otro lado, se está cerrando el libro de pases. Muchísimas novedades. Acaba de darse en este momento el fichaje más importante del mercado de verano. Y tiene como protagonista a un jugador argentino.
2: Ah, bueno, el más importante.
4: El más importante. Hasta ahora en la lista no figuraba ningún argentino, entre los más caros en cuanto a las transferencias. Pero claro, el pase de la temporada se está dando en este momento. Y atención, hay un jugador de River que acaba de llegar, traído por el Chacho Coudet. Especialmente traído por el Chacho Coudet, que en este momento está siendo vendido.
2: ¿Eh?
0: Bueno,
2: ¿pero recién llegó?
4: Recién llegó. No jugó ni 5 partidos en River.
0: Bueno, esto sería realmente un escándalo. Saludamos a nuestra locutora de cada jornada en Pasión Nacional. Le damos la bienvenida a Erika Sotomayor. Bienvenida, Erika.
5: Hola, buenas tardes. 19 grados, 3 décimas. La actual temperatura en la ciudad de Buenos Aires. El cielo se encuentra totalmente despejado. La humedad es del 63%. Invitamos a nuestros oyentes que se comuniquen con nosotros a través de nuestro WhatsApp, el 11-3870-7485. También, si gustan, pueden hacerlo a través de nuestro canal de YouTube. Nos encuentran como Radio Nacional AM870.
0: Muy bien, vamos a escuchar a Martín Palermo, el gran goleador del fútbol argentino, el actual técnico de Platense, hablando de Lionel Messi. ¿Cuántos recuerdos, Martín?
6: No era una sorpresa en relación a que uno ya podía imaginarse que en el corto plazo Leo iba a tener que tomar esa decisión, porque a todo nos llega el decir, bueno, hasta acá. Obviamente que lo podremos seguir disfrutando en el equipo que esté, si es hoy en el Inter de Miami. Lamentablemente no lo vamos a tener más con nuestra selección. Tener el recuerdo último de haber estado en el Mundial, de haberme podido volver a sacar mínimo una foto con él después del Mundial de Sudáfrica y bueno, y saber la admiración y el respeto que uno le tiene porque era Messi, y cuando estuve en el Mundial no me animaba a hablarle o tener una conversación. Después del correr del tiempo es eso, ¿no? Haber valorado compartir con los dos mejores del mundo, con Diego y con él. Agradecimiento total para él, el legado que deja tanto a los chicos de la selección que van a quedar como para los restos de los chicos que vienen de abajo. Y bueno, creo que es triste, pero feliz por la decisión que él toma en un momento de su vida, desde lo familiar también, y uno ahí tiene que ser respetuoso con la decisión.
0: Muy bien, así, Martín Palermo, muy emocionante. Fuimos testigos presenciales, Santiago, en Sudáfrica, en Polokwane, de ese gol y de esa vigencia de Palermo con la camiseta argentina. Pero eso no es lo significativo. Sí que ese Mundial, el equipo argentino estuvieron unidos Diego y Lionel, Diego como técnico y Messi como futbolista.
2: Sí, que le dio la camiseta 10 y la cinta de capitán, y que alguna vez contó Martín Palermo que en aquel viaje en Polokwane de la concentración hasta el estadio fue compañero en el micro de Lionel Messi y que estaba muy preocupado, el 10 de la selección, porque tenía que hablar como capitán ante un grupo de jugadores que tenía algunos, obviamente, con mucho recorrido y que estaba nervioso porque no sabía qué decir, y que Palermo recordaba aquel Messi iniciando casi su historia como capitán de la selección argentina.
0: El negro, fue un momento excepcional ese Mundial para la Argentina, no por el resultado final, sino por ese encuentro entre Diego Maradona, uno de los baluartes de todos los tiempos, y Lionel Messi, que estaba disputando allí en Sudáfrica su segundo Mundial.
1: Y qué lindo, ¿no? Qué lindo verlos juntos, porque viste permanentemente la competencia, que vos podés venir a arrebatarme el cetro del mejor jugador de todos los tiempos, del mejor jugador del mundo. Uno ha visto la actitud paternalista de Diego Maradona como con Messi, Messi, la familia Messi con Maradona. Qué lindo, porque si no hay rispideces, si no hay envidia, celo entre ellos, nosotros somos muy proclives a hurgar para ver si podemos encontrar alguna disidencia, alguna pelea entre ellos. Y qué bueno que con Diego en vida hayan tenido un reconocimiento mutuo y un profundo respeto.
0: Sí, es cierto. Vamos a escuchar a Diego ahora, Diego Armando Maradona, que en el 2005 se permitía hablar de Lionel Messi de esta manera.
7: Sí, sí, muy parecido. Muy parecido. Y lo vi, lo hablé anoche con él. Me quedé a solas con él un ratito para hablar un poco de lo que le estaba pasando. Y la verdad que su pie es muy, muy, muy centrado, está muy bien, está con toda su familia. No, vos sabés que lo que más me sorprende de Lionel es que Lionel lleva la pelota con el empeine y la lleva, y no tiene que ocuparse de la pelota, él se tiene que ocupar de la velocidad.
0: Claro.
7: No tiene problemas de manejo.
2: Casi que él no la
7: siente,
2: va mirando, ¿no?
7: Claro, él siente la pelota. Sí.
8: Claro.
7: ¿Me entendés? A diferencia de otros jugadores que por ahí tienen que mirar la pelota para sentirla, él no. Él tiene que ocuparse de la velocidad y de que está ahí y ya la lleva acá. ¿Me entendés? Él siente la pelota. Entonces esta es una gran diferencia con otros jugadores. No, creo que él es Messi. Él va a ser Messi. Él va a ser Messi. Él no va a ser ni mejor ni peor que Maradona. Él va a ser Messi con todas las de la ley. ¿Me entendés? Porque se la banca. Porque, sí. Porque se ve que tiene pasta.
0: Bueno, tenía razón Diego, ¿eh?
4: Qué clara la tenía.
0: Qué
4: Diego.
0: Clara la tenía Diego para hablar de Messi, ¿no?
4: Siempre cuento una anécdota al profe Signorini, tan ligado a Diego, sí, de que alguna vez Diego le dijo: che, este pibe va a ser mejor que yo. Así que eso fue también en la concentración de Sudáfrica.
0: Bueno, ¿no? Y ahora vamos a escuchar a Lionel Messi, nota de este Mundial, post partido frente a Inglaterra, prácticamente en la última aparición de Lionel Messi, porque después del partido con España no habló ningún protagonista, salvo Lionel Scaloni. A ver qué decía Messi.
9: La verdad que fue increíble todo lo que vivimos. Desde el principio, como dijimos, si bien era un partido de fútbol, cuando empezamos a entrar en el himno y todo, vivimos sensaciones especiales, y creo que el grupo lo sintió, y sabíamos que era una victoria, no era una victoria más, que era una victoria importante, la cual el pueblo argentino la quería, nosotros también, y la cual nos metieron en otra final del mundo, que es una locura jugar dos finales del mundo seguida. Y nada, este grupo es increíble. Hoy lo fuimos a buscar otra vez cuando se había puesto fea. Nunca dejó de creer, de intentarlo con juego, porque hoy le metimos mucho juego cuando estábamos con el marcador abajo y lo metimos en un arco, y la verdad que una felicidad enorme.
0: Bien, hasta ahí Lionel Messi. 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Así que un saludo muy especial para todos ellos. Tenemos la primera pausa del programa.
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1: Muy bien, una tarde, 20 minutos, estamos en la continuidad de Pasión Nacional. Recordamos las vías de comunicación con nuestra locutora Erika Sotomayor.
2: 11-3870-7485, ese es nuestro WhatsApp, y también por nuestro canal de YouTube, Radio Nacional AM870.
1: Muy bien, vamos al encuentro de Juan Ignacio Gijón en el móvil de Nacional. Hola, Juani.
3: ¿Qué tal, Nico? ¿Cómo te va? Saludo a toda la mesa de Pasión Nacional. Estamos en el centro porteño después de la noticia de la semana, del mes de agosto y del mes de septiembre, me atrevo a decir, después de la despedida
1: y del año, y del año,
3: sin duda. Vinimos a la calle a preguntarle a la gente cómo recibió esta noticia. ¿Tu nombre? Juan Cruz. Juan Cruz, ¿te enteraste ayer mediante los posteos de Messi, mediante redes? ¿Cómo fue?
4: Mediante un posteo en redes. Estaba volviendo de mi pueblo para acá, para La Plata, para estudiar, y cuando me subí al colectivo, ahí lo vi en Instagram.
3: ¿Y? ¿Qué te lo esperabas? ¿No te lo esperabas?
4: No sé si fue tanto el golpazo, sabiendo que está grande ya, si bien a uno le afecta porque quiere que verlo para toda la vida. Creo que después de lo que pasó con el padre era algo que era de esperarse, ¿no? Pero bueno, sí, a uno le afecta por esto que te digo, que lo quiere ver toda la vida jugar en la selección.
3: Cuando terminó el partido con España, ¿vos creíste quizás pues en algún momento que era el último?
4: Yo me pensaba en jugar algunos amistosos más o incluso capaz las eliminatorias. No sabiendo, te repito, lo del padre, pero ya después, al enterarnos todo, creo yo que era un poco más obvio que no iba a tardar en despedirse.
3: Surgen miles de incógnitas, ¿no?, con esta despedida de Messi de nuestra selección. Una, ¿quién va a ocupar la cinta de capitán, no?
4: Y yo me animaría a opinar que para mí no sale entre o Enzo o De Paul. Si De Paul está bien, que tiene un poco más de año que Enzo, pero yo creo que no sale entre ellos dos.
3: ¿Te gustaría que la lleven ellos?
4: Sí, los veo muy referentes dentro de la cancha. A nivel interno del grupo creo que también, porque es lo que muestran en redes y demás, pero creo yo que para llevar la cinta y todo lo que conlleva ser capitán en la cancha son los más indicados.
3: ¿Y la 10?
4: Y la 10 a mí me gustaría mucho que la lleve Thiago Almada.
3: ¿No? ¿Te gusta Thiago?
4: Me gusta mucho cómo juega el chico ese. O Nico Paz también podría ser, pero si tengo que elegir uno, elijo a Thiago Almada.
3: A pesar de que está en River, aquí en Argentina, ¿te gusta Thiago?
4: Sí, me gusta mucho. Ya antes, cuando se suponía que era de Boca, porque creo que todos creíamos esto, siempre me gustó mucho.
3: Perfecto, bueno, Juan Cruz, muchísimas gracias. Ahí, Nico, entonces, un poco de lo que piensa la gente y las incógnitas que surgen después de este retiro de Messi de nuestra selección. ¿Quién va a llevar la cinta? ¿Quién va a ser el capitán? ¿Quién va a usar la 10? ¿Se puede retirar la 10? ¿No se puede? Bueno, finalmente va a tener que usarse la camiseta 10. ¿Quién la tiene que usar? ¿Si un arquero suplente para que no se vea en la cancha? Bueno, muchas incógnitas que surgen y acá el hincha de a pie de a poco lo va contestando.
1: Muy bien, luego acércate a la radio que hay un buen lunch hoy, ¿eh? Así que lo queremos compartir contigo.
3: Allí estaremos.
1: Dale, Juan Ignacio Gijón con el móvil. Ya voy a Córdoba y le pregunto al Negro Romero por el técnico de Talleres.
5: Sí. No, aportar algo, porque recién lo decía Juani, esta historia de retirar o no la camiseta número 10 como homenaje a Messi. Estoy convencido que el mejor homenaje para Diego es que esa camiseta esté viva, adentro de la cancha, que en cada competencia de jugar.
6: La FIFA no lo permite.
5: Más allá, que recién decía Juan, y que se le den un arquero suplente para que no se vean, no.
1: Mirá,
5: todo
1: si
5: lo
1: hubieran...
5: contrario, esa camiseta es la que más hay que mostrar.
1: Mirá, si la hubieran retirado con Maradona, no la hubiera usado Lionel Messi.
5: Esa camiseta tiene que estar viva.
1: Negro, ¿va a ser Ramón Díaz el técnico de Talleres?
7: Ayer generó todo un revuelo porque, mira, también tiraron el de Berizzo. Me acordé de vos, Nico, cuando vos que por ahí creés que puede ser con su forma de ser, personalidad, experiencia, el técnico para este momento crítico de River, Ramón Ángel Díaz. Y ayer, bueno, qué sé yo, tiraron en las redes sociales, me preguntaban, che, ¿será Ramón Díaz? Y por ahí tiene cierto vínculo en varios aspectos con Andrés Fassi, pero no, rápidamente se desvaneció eso. Alguien mandó fruta, alguien se le ocurrió, che, Ramón Díaz al final parece que no va a ir a River, y por ahí en una de esas otro golpe de efecto de Andrés Fassi y lo puede traer el riojano. Después también se lo vio personalmente Eduardo Berizzo en el aeropuerto. Viste que en tiempos donde con el celular saca una foto, lo pone en las redes, antes se necesitaba de un fotógrafo, un reportero gráfico. Bueno, Che, entonces Berizzo está en Córdoba, ¿no? Berizzo estaba de paso por el aeropuerto Tarabela rumbo a Chile para ir a ver a su hija. Todo parece indicar que va a ser Omar de Felipe el técnico.
1: Bien, estamos dando precisiones entonces porque fue la noticia de la noche, ¿no? Que no estaba confirmada de ninguna manera por la gente de Talleres. Bueno, ya vuelvo contigo. Sí, vale. Javier.
6: Mercado de pases, que se está moviendo aceleradamente porque hoy cierra el mercado en Europa y también aquí en la Argentina, salvo que los clubes tengan la posibilidad de incorporar, ya sea por una venta o por lesión. Se acaba de concretar lo que es la transferencia más importante a nivel económico de este mercado de verano. Enzo Fernández pasa al Manchester City desde el Chelsea en 145 millones de euros. Eso es lo que va a pagar entonces el club de Manchester para incorporar a Enzo Fernández. De este modo, en la tabla, digamos, de transferencias queda como número uno el pase de Enzo Fernández. Número dos, el de Morgan Rogers al Chelsea desde el Aston Villa. El número 3, el de Henderson, que fue comprado por el Manchester City precisamente, y con el número 4, Diomandé de Costa de Marfil, que va a jugar en el Real Madrid. Esas son las transferencias más importantes de la temporada. La número 1, entonces, la de Enzo Fernández, que va a jugar en el Manchester City, a donde lo lleva nada más ni nada menos que Enzo Maresca, el que fue su entrenador en el Chelsea.
1: Bien, recordemos, Sergio, lo que va a pasar dentro de una hora en San Lorenzo de Almagro, lo que anticipaste en el comienzo.
8: Lo esperan a Pipo Gorosito, la dirigencia. Pipo ayer, luego del partido que perdió San Lorenzo en Córdoba, decidió entrenar hoy por la tarde a las 4 de la tarde. La dirigencia le cambió el horario del entrenamiento para las 3. Usted dice, una hora. Pero es el gesto de, vos decís una cosa, yo hago otra. Pipo tiene una reunión 14:30 con la dirigencia. La dirigencia le va a decir, hasta acá llegamos. Y Pipo le va a responder, yo voy a dirigir la práctica. Y ahí veremos qué es lo que pasa.
1: Estoy con Pipo. Ahora, si lo cesantean hoy, como parece que va a ocurrir, van a tener otro técnico, va a perder 5 partidos que van a volver a echar al otro técnico y van a volver a pagarle a otro técnico.
8: Ayer, en conferencia de prensa, le preguntaron a Pipo por su continuidad después de la derrota y decía lo siguiente.
9: La llegada de Faría le va a cambiar la cara por completo, a mi entender, qué es lo que nos está faltando, el último pedazo de la cancha, llegar con más claridad, tener mayor volumen en esa parte y tener la pausa y un poquito más de claridad en los últimos metros, porque hasta ahí vamos, hasta 3/4, y nos cuesta dejar a Cuello o a Osmendi de cara con el arquero o dar el último pase.
8: Bueno, ahí estaba Pipo, que tiene fuerza para seguir, que está convencido que con Farías, cuando lo tenga bien, incorporación de las últimas horas, va a cambiar la cara del equipo, pero la realidad es que el equipo no levanta. Y además hay cuestiones, como decía Nico en el arranque, cuando lo presentan a Pipo hace una declaración diciendo, San Lorenzo tiene que estar unido, tenemos que estar todos juntos, acá tiene que volver Lamen, tiene que volver Tinelli. Y la dirigencia actual dijo, para, te traemos nosotros y vos querés que vuelvan los que fueron presidentes y enterraron al club. Y la gente explotó también, diciendo, ¿cómo va a pedir esto? Estamos pidiendo todo que no aparezcan nunca más por el club. Y él los está pidiendo. Cayó mal. Y después hubo otras declaraciones así al pasar, que fueron cayendo peor todavía, ya había arrancado mal. Y eso hizo que la dirigencia ya tome la decisión desde los resultados. Esto ya estaba de antes, ya la dirigencia tenía decidido, sí, pierde en Córdoba y se
5: hay
8: va.
5: Hay un ingrediente que quiero traer al análisis que estás haciendo, Sergio, que es el clásico.
8: No, obviamente.
5: En ese contexto, que me parece que fue el partido en este breve ciclo de Pipo Gorosito, más doloroso.
8: Donde pierde un invicto de mucho tiempo con Huracán,
5: sí.
8: Y donde encima Huracán lo termina bailando por momentos.
6: Pero acá el tema es que el mercado de pase lo hizo Pipo. Los jugadores se los trajo Pipo para su estilo de juego. ¿Sí? Un chico como Farías, por ejemplo, será tenido en cuenta por otro entrenador.
1: Bueno, está bien lo que preguntas. Recordemos que esta dirigencia ya tuvo el problema de la ida de Gustavo Álvarez.
8: Sí, señor, en el arranque de la temporada. Después vamos a contar los posibles reemplazantes.
1: Muy bien, recordamos con Erika Sotomayor las vías de comunicación de Pasión Nacional.
2: Sí, nuestro WhatsApp 11-3870-7485 y nuestro canal de YouTube Radio Nacional AM870.
1: Muy bien, tenemos muchas cosas más hasta las 3 de la tarde. Mañana vamos a estar con el partido de la Copa Argentina entre Boca y Vélez, con el relato de Sergio Serratia. 1:30 noticias.
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11: Una y media de la tarde en la República Argentina. Fue ampliado el consumo bonificado de luz. La Secretaría de Energía elevó de 150 a 200 kilovatios horas mensuales el consumo eléctrico alcanzado por los subsidios focalizados durante septiembre. La modificación se aplicará a los usuarios beneficiarios con independencia de la zona en la que residan. La medida tendrá carácter excepcional para este mes y deberá ser implementada por las distribuidoras en la facturación. Advierten por los basurales a cielo abierto en la periferia de La Plata. El informe de Fernanda Germanier desde la capital bonaerense.
12: Advierten por basurales a cielo abierto en la periferia platense. Los vecinos del barrio San Carlos piden la intervención urgente de las autoridades y una mayor frecuencia en la recolección de basura ante los riesgos sanitarios y medioambientales que provocan los residuos acumulados durante semanas. Los basurales están ubicados en la zona de 527 y 140 y en 137 y 514. Radio Nacional habló con vecinos damnificados.
13: Tiran de todo, hasta un perro muerto. Recibo patológico, vuelvo a frenar esto, la contaminación ambiental. Al estar tan abandonado todo, invita justamente a eso. Más allá de los hechos de inseguridad y de toda la problemática de la basura que hay en la periferia.
11: León 14 recibirá a los donantes que financien su visita al país. El Papa mantendrá uno o dos encuentros privados con los benefactores. La organización calcula un costo cercano a los 25 millones de dólares y se espera una participación decisiva del sector privado. La agenda definitiva comenzará a cerrarse esta semana con la avanzada vaticana que ya llegó al país. El cielo se encuentra ligeramente nublado en la ciudad de Buenos Aires, temperatura 20 grados, una décima, humedad 63%.
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0: Muy bien, estamos en la continuidad de Pasión Nacional, 1:33. Recuerden, mañana vamos a estar con el partido de los octavos de final de la Copa Argentina, el relato de Sergio Serratea, el comentario de Juan Minotti para Boca Vélez. Se desgarró Milton Delgado, esa es la última noticia en Boca, es una muy mala noticia. Vamos a escuchar a Leandro Paredes hablando de la selección argentina de Boca, a ver qué decía Paredes hoy al mediodía.
1: Va a ser difícil que hablo de mí, ¿no? Porque va a ser difícil que siga por todo, por lo que dije también en ese momento, por la suspensión también, por la decisión de Leo. Creo que también el que no esté él va a ser difícil que todo siga funcionando igual. Entonces, seguramente se va a hacer una decisión difícil. Así que sí, ya lo dije ya hace un tiempo. Obviamente no lo hablé con el entrenador, lo hablaré seguramente con él y veremos la decisión que tomen, pero sí va a ser difícil. Como dije en aquel momento, la vara está muy alta, dejamos la vara muy alta y seguir compitiendo de esa manera, seguir logrando cosas importantes, va a ser difícil. Creo que hemos, en estos años, en este proceso, hemos conseguido formar un grupo de jugadores y de personas increíbles y en ese grupo de jugadores y personas teníamos a nuestro líder, que era Leo. Él no está tan bien, entonces va a ser muy difícil. Como dije recién, hablaré con el entrenador, veremos qué decisión tomar, pero va a ser difícil.
0: Muy bien, y ahora Leandro Paredes, el capitán y el futbolista más importante que tiene Boca, habla del árbitro de mañana, del partido frente a Vélez.
1: Nosotros tratamos de, y esperamos que los protagonistas sean los jugadores, como siempre digo. Obviamente que no vamos a entrar en ese debate de los árbitros, del VAR y demás. Sí, y, sí queremos, sí esperamos que, como dije recién, que los protagonistas sean siempre los jugadores. Nosotros preparamos el partido para hacerlo de la mejor manera, para jugar un buen partido de fútbol. Creo que lo estamos haciendo de menor a mayor y, como te repito, la idea es que en este deporte sean siempre los protagonistas los jugadores.
0: Bien, ahí está Leandro Paredes, negro. Estaba pensando qué buena plaza que es Córdoba. A mí Córdoba, después de Buenos Aires, es el lugar, creo, más importante para el fútbol, teniendo en cuenta el estadio Mario Alberto Kempes, para albergar este partido de octavo de final entre Boca y Vélez.
2: Sí, sí, indudablemente que es un partido altamente atractivo, que seguramente tendrá un gran marco, se enfrentan dos equipos, además del vínculo, ¿no?, de la amistad que tiene el mellizo con el Vasco. Realmente, no, y están en impecables condiciones en Kempes, así que seguramente mañana, y va a estar muy lindo el clima, digo, la temperatura, la humedad pronosticada para mañana, así que un gran marco con un gran partido entre Boca y Vélez, así que ávidos, va a tener un gran marco mañana.
0: Bien, y me quedo con lo que decías en la primera media hora, después lo vamos a profundizar con Gerardo Murúa. Entonces sería Omar De Felipe el que más chances tiene a esta hora de la tarde de ser el próximo técnico de Talleres.
2: En otros tiempos, en tiempos mejores, el hincha de Talleres o la propia dirigencia hubiera dicho De Felipe. No, porque viste que acá somos muy de etiquetar, entonces viste ponerte un rótulo acá en la frente, no, este es un técnico conservador, especulador, resultadista, no, este es ofensivo, no, capaz que el hincha de Talleres no lo hubiera aceptado, o la dirigencia tampoco lo hubiera hablado. Más allá del palmarés, del gran logro y gran trabajo que hizo el Central Córdoba de Santiago del Estero con un título como Copa Argentina, pero en esta coyuntura, en este escenario de Talleres, muy bien le hace tener un técnico con el perfil de Omar De Felipe. Y por las dudas, algún indicio, Talleres que se ha quedado sin jugadores. Los otros días contra Central Córdoba tenía 21 futbolistas concentrados, porque no llega a completar ni siquiera el banco. Lo dejó ir a Bartichotto, lo dejó ir a Rolando Martínez, y menos mal que los perdonó y los trajo a Esforza y a Catalán, si no tenía 19 jugadores. Digo, Luis Miguel Angulo, el colombiano que está a préstamo, el peleador de Uruguay, ahora anda buscando cómo resarcirlo al equipo uruguayo, repescarlo, porque De Felipe lo tuvo en Central Córdoba y anduvo muy bien ahí en Colombia.
3: Negro, ¿se supo algo de la desvinculación de Sampaoli en términos contractuales? Sobre todo por la historia que tiene en ese sentido Jorge Sampaoli.
2: Bueno, vos sabés que todo el mundo se preguntaba, claro, porque vos lees por todos lados, viste, anda de un lado para el otro, ha durado poco y nada en todos los clubes, y clubes importantes, pero se dijo en su momento, es imposible tener acceso a la información en Talleres, pero se dijo en su momento que hubo, viste como esto, que se habla tanto en estos tiempos, un acuerdo prenupcial.
3: Sí.
2: Bueno, como que hubo un acuerdo en el contrato.
3: Un acuerdo postcontractual, sería.
2: Sí.
0: Ya vuelvo, negro, ya vuelvo contigo.
2: Sí, bueno, no le hiciera juicio.
0: Ya vuelvo contigo, negro. Sí, Sergio, algo importante, lo voy a
4: una nota. Hablamos del árbitro de mañana, saca en el Rosario. Sebastián Zunino es el árbitro mañana de Vélez Boca, con José Carreras en el VAR.
0: Muy bien, vamos a saludar en Radio Nacional y en todo el país a Fernando Ferrara, que es el técnico de las Leonas, campeón del mundo. Mi nombre es Nicolás Álvarez, estamos aquí con todos los compañeros de Pasión Nacional. Fernando, qué gusto saludarte, felicitaciones.
5: Hola, Nicolás, ¿qué tal? Muchísimas gracias, muchísimas gracias.
0: Bueno, dejaron una vez más en lo más alto al deporte argentino.
5: Sí, sí, sí, contentos de eso porque siempre es una alegría para todo el país, así que para que todo el mundo pueda disfrutarlo.
0: No, y además el título es muy importante por la jerarquía que tiene Países Bajos, Holanda, ¿no? Como se conoce desde siempre.
5: Sí, sí, nosotros también lo llamamos Holanda. Y sí, Holanda es el equipo, era el equipo a ganar, el equipo que ganó 9 mundiales, 6 Juegos Olímpicos, así que con un sabor más lindo por eso.
0: ¿Era lógica la consagración por el campeonato que habían hecho, la preparación, más allá de tus cualidades como entrenador? ¿Vos estuviste convencido desde el vamos que tenían todo el potencial para quedarse con el título?
5: Sí, nosotros estábamos convencidos que teníamos el potencial, sabíamos que era recontra difícil porque era pasar en Bélgica ganando también a Bélgica en Bélgica, o pasar primero que ellos con 15.000 personas ahí también y después llegar a Holanda, pero estábamos convencidos, la verdad que estábamos convencidos, sabíamos que no se nos iba a escapar. En la final del Mundial pasado habíamos quedado segundos y bueno, se trabajó mucho para mejorar lo que teníamos que mejorar y poder lograr este objetivo.
3: Sí, hay un dato que me parece que es muy importante y tiene que ver con lo siguiente. Cristina Cosentino, Victoria Miranda, Brisa Brugeser, Lara Casas, Juana Castellaro, Zoe Díaz, Emma Gnoll, Mercedes Artola y Milagros Alastra. Ellas fue el primer mundial que jugaron y se terminaron consagrando campeonas del mundo. Muchas de este grupo juveniles que pasaron apenas los 20 años. ¿Qué representa para vos eso? No solamente haber sido campeones, sino con un equipo que tiene jugadoras, evidentemente, con un largo futuro en la selección.
5: Y para mí es muy importante porque como decís, hay futuro para rato, hay chicas muy jóvenes que jugaron como si no les importara nada, como si estuvieran jugando en el club, en el patio de su casa, y esto da mucha esperanza para lo que viene.
0: Estamos hablando con Fernando Ferrara, el técnico de las Leonas, se participa de la charla José Luis Romero desde Radio Nacional Córdoba, negro.
2: Gracias, Nico. Fernando, un fuerte abrazo y felicitaciones por el logro. Fernando, mi consulta es ¿cómo se logra, recién Santi te enumeraba, juveniles, digo, para que no sea tan traumático, para que no haya un rompimiento de una generación hacia otra? Digo, al margen de los logros, las Leonas siempre están arriba y no se nota tanto el recambio. Estamos preguntándonos qué será de la selección argentina ya sin Messi, como lo hicimos en su momento cuando ya no estuvo Diego. Digo, ¿cómo se logra con distintos técnicos ir logrando paulatinamente, gradualmente, y que no se note tanto el recambio?
5: Bueno, ahí lo dijiste, la palabra es paulatinamente, y para eso tenemos competencias como la Pro League, donde nosotros, más allá que tenés siempre la exigencia de ganar, ¿no? Porque sos Leona, pero aprovechamos para también probar diferentes jugadoras y nosotros tener la posibilidad de verlas y ellas tener la posibilidad de exprimirse, y también con un trabajo interno de liderazgo con las jugadoras más grandes, que las hagan sentir cómodas, que las ayuden a poder desarrollarse y que ellas se sientan cómodas y libres de responsabilidades para poder rendir al 100%.
6: Fernando, bueno, felicitarte, Agustín te saluda. Y en relación con esta pregunta que acabé de contestar, también ayer hablábamos aquí también en Radio Nacional con la China, con Sentino, la arquera, y ella nos contaba su manera, ¿no? Porque, como decía recién Santiago, la primera vez que levanta este trofeo, la importancia de la palabra legado, ¿no? Bueno, me gustaría saber vos, como cabeza de grupo, qué significa el legado de las Leonas después de ya casi 26 años, ¿no?
5: Bueno, sí, por supuesto, es muy importante esa palabra porque es lo que, conectándolo a lo que hablábamos del recambio, es cuando hay recambio hay jugadoras que se van, pero hay jugadoras que quedan. Y esas jugadoras que quedan van pasando el testimonio, digamos, a que serían los valores de una generación a otra, y todas tienen el privilegio y el honor de vestir la camiseta argentina, teniendo en claro eso, sobre todo que primero está el país, después está la camiseta argentina, el equipo, y lo individual queda siempre en tercer plano y los egos quedan por fuera.
3: Fernando, además de consagrarse campeonas, fueron invictas en el torneo. Te quiero preguntar si el último partido te pareció que fue el mejor, o con cuál de todos en el recorrido te quedás.
5: Sí, el último fue el mejor por el contexto, por también cómo llegamos. No hay que olvidar que nosotros jugamos prácticamente todo el Mundial en Bélgica y llegamos a Holanda para a jugar en el estadio más famoso del mundo, para sin poder probar la cancha antes, para poder llegar, jugar, ganar, festejar e irnos. Y aparte porque se vio un muy lindo hockey y una muy linda versión de las chicas, ¿no? En modo que salimos a la cancha como una leona a comernos al rival. Pero tuvimos otros partidos en Bélgica con España muy bueno, y también con Bélgica, pero si me das a elegir uno, obviamente es el de Países Bajos.
6: Claro, Fernando, bueno, la última, estamos hablando con el técnico de las Leonas, obviamente agradecerte en Radio Nacional este contacto. Bueno, se pasó hace muy poco, ¿no?, el título, pero se viene también a futuro los Juegos Olímpicos de Los Ángeles, ¿no? Me imagino que es el gran objetivo, ya a partir del año que viene está la clasificación.
5: Por supuesto, sí, ese es un objetivo, es un objetivo claro, pasa a través de primero los Juegos Panamericanos de Lima del año que viene, y bueno, ahora a descansar, algunas de las chicas se van a jugar en Europa y después volverán en el momento oportuno de la preparación. Y a partir de ahí volver a enfocarse para ese objetivo fundamental.
0: Fernando, sabe que en Radio Nacional y particularmente en este programa deportivo siempre hay lugar para el hockey, y nos gusta escucharte mucho a vos, a las chicas que consiguieron el título, pero no por haber conseguido el título, sino porque es un deporte que ha entrado definitivamente en el corazón de la gente. Te mandamos un gran abrazo y, como dije en el comienzo de la nota, congratulations.
5: Bueno, muchas gracias a ustedes por el espacio y siempre a disposición.
0: Fernando Ferrara, el técnico de las Leonas. Antes de la pausa tenemos mensaje con la querida Erika Sotomayor.
7: Sí, acá en el 1138707485 nos escriben desde Chubut. Marisa dice: hermoso gesto de Messi, escribir de puño y letra su carta, genuino y especial, es único por su humildad y sentido de equipo. Abrazo para todos. Aquí otro mensaje que nos escribe Nico de Embalse. Dice: hola muchachos, acá esperando la renuncia de Sebastián Saja. Pésima gestión. Y pensar que al mago Capria lo liquidaron. Saludos. Aquí otro mensaje de Bernie: aguante Kempes y Maradona, y ahora Nico Paz y Barco.
0: Bueno, ahí está la opinión de la gente. Javier, antes de la pausa, se va entonces Enzo Fernández al City.
8: Sí, al Manchester City. Enzo Fernández en una transferencia récord desde el punto de vista de lo que paga el conjunto de Manchester por su pase, 145 millones de euros. Entiendo que a River, por derecho de formación, le van a corresponder algo así como 6 millones de dólares.
6: Sí, le van a quedar, y después te digo dónde lo va a invertir River, porque va a traer un defensor ahora mismo, River.
8: Muy bien. Por otro lado, se están avanzando negociaciones, la de Nico Tagliafico con el Atlético de Madrid. Atención.
3: Tiene que arreglar hoy, Javi.
8: hoy, todo se tiene que cerrar hoy por la noche a más tardar, ¿eh? Así que Nico Tagliafico también bastante avanzado para que sea nuevo jugador del Cholo.
0: Bueno, en algún momento de Pasión Nacional vamos a hablar de Julián Álvarez, porque Julián tiene un micro programa ya dentro de Pasión Nacional.
3: Sí, claro.
0: Y es uno de los momentos que más nos gusta. Tenemos la pausa que pone en el aire el señor José Undiano de La Plata.
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8: Muy bien, 1:50 p.m. en la continuidad de Pasión Nacional. Vuelvo al móvil con Juan Ignacio Gijón. Vamos, Juani.
9: ¿Qué tal, Nico? ¿Cómo te va? Bueno, aquí seguimos caminando por las calles de Buenos Aires preguntándole a la gente, ¿no? ¿Qué es lo que opina? ¿Qué es lo que piensa después de la separación, esta ruptura de un amor que parecía no terminarse nunca, el de Messi y la selección? Y Messi, bueno, finalmente anunció su retiro de la selección. ¿Qué tal, chicos? Estamos en vivo para Radio Nacional después de la noticia de Messi y su separación de la selección. Están al tanto, me imagino, ¿no?
10: No sabía nada.
9: No sabían nada. No me digan que no sabían nada. No. ¿De verdad me dicen?
10: He visto alguna que otra historia en Instagram por ahí, pero...
9: ¿Y sospechaste?
10: Y sospeché, sí, algo.
9: Bueno, te tengo que decir, en vivo, lamento decirte que Messi no va a continuar jugando la selección argentina.
10: No, ¿en serio?
9: Sí, lo publicó, hizo una carta escrita de puño y letra, la publicó en su perfil de Instagram.
10: Sí, lo vi.
9: ¿Lo viste?
10: Sí.
9: Bueno, ¿qué te genera?
10: Y no sé, como que sentí como que una pequeña tristeza y... Pero decidí no verlo ahí.
9: Decidiste no verlo.
10: Claro.
9: ¿Te hubiese gustado verlo jugar un rato más en la selección?
10: Sí. Presencialmente me gustaría verlo.
9: Presencialmente.
10: Sí.
9: Es esa espina que uno quizás no pudo cumplir.
10: Claro, sí.
9: ¿Quién debería llevar la 10 en esta selección?
10: Y está difícil, está peleado. Para mí... Y Julián, puede ser.
9: Julián te gustaría. Sí. ¿Y la cinta de capitán?
10: Ahí está.
9: Más difícil todavía.
10: Paredes,
9: te gustaría. Sí. Tampoco se sabe si va a continuar la selección.
10: Claro, porque ya está grande.
9: Exactamente. Sí. Y tiene fechas que cumplir de suspensión.
10: Sí.
9: Bueno, ¿tu nombre?
10: Juan.
9: Juan, muchísimas gracias. Bueno, Nico, algo que parecía impensado e imposible, no que Messi se retire de la selección, sino encontrar a alguien que no sepa de la noticia. Finalmente sucedió, pero bueno, nada. Algunas voces que nos dejan sobre quién debería ser el capitán, quién debería llevar la 10. Y bueno, nada, estas incógnitas que surgen a partir de la desvinculación de Messi y nuestra selección.
8: Muy bien, te mandamos un gran abrazo, Juaní.
9: Abrazo, Nico.
8: Bien, voy a la despedida del Negro Romero desde Córdoba en la primera parte, porque luego tendremos el gusto de tenerlo a Gerardo Murúa con todas las informaciones que vienen de los equipos de la Docta, Negrito.
11: Gracias, Nico. Y andamos, como dice la canción, buscando un amor por todas partes.
8: No me digas.
11: No, porque digo, estamos...
12: No se retira, Negro, qué grande,
8: Esta romería.
12: Messi se retiró, pero el Negro sigue. Ojo del tigre.
11: Estamos buscando quién será el próximo Messi, quién será el próximo Maradona.
8: No, pero ¿sabes lo que pasa? No se puede pedir tanto. Imagínate la historia que generosa que ha sido con la Argentina. Alfredo Di Stéfano, Diego y Messi. ¿Qué más se le puede pedir al fútbol?
11: Claro,
13: Porque vos decís, en el, tomando ocurrentemente como referencia a los mundiales logrados,
8: sí,
13: en el 78 teníamos un muy buen equipo y el técnico con su estilo tan reconocido, el flaco Menotti, hasta que en la recta final aparece el matador con potencia y goles, Mario Alberto Kempes. Marca la diferencia. En el 86, sabido es, con su estilo que uno valora, Bilardo y Maradona en su esplendor. Y en el 2022, tomando como referencia los títulos, con Scaloni y con Lionel Messi. Seguramente, como decía recién Santiago, bueno, el futuro ya llegó. Seguramente habrá un buen técnico, habrá buenos jugadores, se armará un buen equipo, pero necesitamos ese valor agregado, el distinto, el diferente que en casos críticos marca la diferencia respecto a los terrenales.
8: El negro, te digo algo muy divertido. Vos tenés muchos años de radio, a pesar de que sos un tipo muy joven para la vida. ¿Cuánto tiempo le entrenaste esa con tantos años de radio diciendo, ahora en la próxima hora viene Gerardo Unova con la mejor información? ¡Qué bien que lo vendés a Murúa! Es fantástico,
13: Bueno, después que me retire me voy a poner de representante de periodistas.
8: Claro, claro, y ahí lo tenés que llamar a Charlie Ares, que va a ser tu representante, claro. Saludos a José Luis de Dios de Discoteca, Saludos a De Dios. ¿Está ahí De Dios, o se fue ya? Me parece que se fue. Bueno, Negrito, la seguimos, ¿te parece?
13: Bueno, guárdenme empanadas para la próxima, gracias.
8: Qué ricas que están las empanadas, gracias, negro. El negro José Luis Romero de Córdoba. Agustín, tenemos que hablar de River, de Mr. Donofrio. Bravo el tío,
14: Se habló así en una radio. La noticia de River, después vamos a desarrollar porque hay mucho, es que River está a nada, a pasitos, de cerrar a Fran Álvarez. ¿Quién es Francisco Álvarez? Uno de los mejores centrales del fútbol argentino, el 2 de argentino.
8: Juega muy bien.
15: Juanino.
14: Exactamente. River tiene tiempo hasta mañana a la tarde, por lo que me dicen, es una negociación intensa, pero como River cobró el dinero de Freitas, lo que dijo Javi Denso que va a cobrar, va a comprarle un central y darle el gusto a la dirigencia. El que no se va es Martínez Cuarta, más allá de los rumores, y el que sí se va es Lautaro Rivero. Esos son los dos centrales titulares que tuvo River en la final que perdió con Belgrano. Bueno, uno de los dos iba a ir. Finalmente es Rivero que se va a jugar a Arabia, a cambio de 5 millones.
8: ¿River va a tener a Rochet?
14: ¿El arquero?
8: Sí.
14: En este mercado no, pero a fin de año puede ser.
8: Pero está en camino.
14: Sí, está en carpeta.
8: Quiero decir algo. Insisto, me parece una proyección de gran arquero Santiago Beltrán, pero no veo a la gente de River quejándose cada vez que Beltrán tiene responsabilidad de un gol.
15: Se le termina el contrato y no lo quiero renovar.
8: ¿Pero por qué digo esto? Porque cada vez que le hacían un gol a Armani, está viejo, no puede atajar más, no llega abajo, lo condenaron a Armani.
15: Si es por reproche. Yo todavía no escuché al señor Di Carlo.
14: No hablo todavía.
15: Quejarse del arbitraje del domingo en Banfield River, ¿no?
8: Le hicieron patear de nuevo el penal a Almada.
15: Pero fue un escándalo el arbitraje en favor de River el otro día. Y no dijo nada, Di Carlo, ¿esta vez?
14: No, bueno, esta vez
15: esta vez no dice, la AFA nos ayuda. No, nada.
14: No habló más.
15: Que no hablen más de los árbitros, los dirigentes del fútbol argentino. Te digo una cosa, porque hablan solamente cuando los perjudican. Cuando los favorecen, no dicen
14: Aparte, el golpe más fuerte de River fue en la Sudamericana, que ahí no tiene nada que ver Chiquitapia, es de la Conmebol, y el arbitraje no fue malo frente a Independiente Santa Fe. Hay nombres que después vamos a repasar, Nico, ya de entrenadores para el año que viene, mientras Leo Poncio con su interinato va.
8: Sigue como técnico interino. Ahora, ¿cómo le golpearon el ego a Donofrio cuando Ramón Díaz apareció en escena y lo responsabilizó a Donofrio? Justamente él tomó la decisión de irse de River en aquel momento porque Ramón Díaz fue el que comenzó el proceso en la época de Donofrio ese título, y resulta que, como dice Ramón, Donofrio se hizo la fiestita de cumpleaños y no lo nombraron a Ramón.
14: No lo hicieron hablar en el
8: que escenario. Había sido el padre de la criatura.
14: No, y aparte, hay que decir las cosas como son. El gran equipo de Gallardo en el inicio de su ciclo era la base del Ramón Díaz campeón. No es que Gallardo trajo 20 jugadores, trajo algún refuerzo, pero era la base del equipo campeón con Ramón.
8: Bien, y la falta de tacto de Pipo Grosito, como Zaratea contó oportunamente, cuando habló de Lamens y de Tinelli, que sabemos,
14: la primera conferencia
8: sabemos que no son gente muy querida por el hincha de San Lorenzo, ni Lamens ni Tinelli.
14: Aparte, vos venís a dirigir un equipo, tenés que hablar de fútbol. Él se metió en la política del club apenas asumió, y fíjate lo poco. ¿Cuánto duró Zaratea? ¿Un mes? ¿Mes y medio?
16: Casi dos meses. San Lorenzo tiene un nuevo técnico.
14: ¿En serio?
16: Interina.
14: Ah, otro interina.
8: ¿De quién estamos?

0: de lo que eran las deudas de San Lorenzo, y después le pasa lo de Álvarez, no pega una con el mercado de pases, económicamente el club está muy mal, los refuerzos que trajo. Asociar lo pidió Pipo,
1: Sí, hasta
0: son
1: ahora
0: refuerzos.
1: ninguno
0: Nada.
1: funcionó.
0: El
1: Ayer
0: único
1: las.
0: Farías.
1: Pero no jugó todavía.
0: No, por eso,
1: No, y
0: pero. No, pero
1: Arbeloa.
0: digo.
1: Arbeloa, bien. Sí, bueno, pero al lado
0: Pero
1: de
0: no
1: Romania,
0: te
1: no te
0: cambia
1: olvides que él viene a reemplazar a
0: no te
1: Romania.
0: cambia la ecuación tampoco.
2: Muy bien, recuerden que mañana vamos a estar con el partido de la Copa Argentina entre Boca y Vélez, con el relato de Sergio Sarratea, el comentario de Juan Minotti, octavo de final del torneo más federal que tiene la República de nuestro país. 1:30 de, perdón, sí, dos de la
1: Salud.
2: tarde, dos de la tarde llegan las noticias.
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4: Las 2 de la tarde en todo el país. Reunión de la mesa política. El informe desde Casa de Gobierno de Liliana Arias.
5: Luego de la reunión de gabinete que encabezó el presidente Javier Milei y en la que se definió que el jueves, por cadena nacional, el primer mandatario hablará sobre los avances diplomáticos en torno al reclamo de la soberanía por las Islas Malvinas. Algunos de los ministros y legisladores comenzaron también con la reunión de la mesa política. Se trata, recordemos, del encuentro que lidera la secretaria general de la presidencia, Karina Milei, junto al jefe de gabinete, Diego Santilli. En la mesa política, los ejes centrales de debate giran en torno a la reforma electoral y la eliminación principalmente de las elecciones primarias abiertas, simultáneas y obligatorias. No se descarta que también avancen en la estrategia en la Cámara de Senadores en torno al debate de la reforma de la Carta Orgánica del Banco Central, que ya tiene media sanción en diputados.
4: Madereros correntinos solicitan un aumento de las tarifas. El informe de Carlos Pujol desde Radio Nacional Santo Tomé.
6: El sector advierte que las últimas facturas se registraron aumentos que en algunos casos llegaron a duplicarse en apenas un mes. El principal malestar está relacionado con el actual esquema de facturación y su impacto sobre los costos de producción. Según el sector, el incremento de las tarifas desalienta la expansión de la producción y genera preocupación entre las empresas.
4: Alertas meteorológicas rige para el sur de Mendoza, a excepción de la zona cordillerana, donde se prevé viento sonda con ráfagas que pueden superar los 70 kilómetros por hora. Actualizamos ahora el estado del tránsito con Ernesto Arriaga.
7: En estos momentos, la ruta nacional 8 entre Pilar y Villa Mercedes San Luis está totalmente habilitada. Recordemos que a la brevedad comienza el pago electrónico y por telepase. Recordemos que los camiones tienen que ir a 80 kilómetros por hora de máxima y los micros 90 kilómetros por hora. Los dos puentes de Solano totalmente habilitados a Entre Ríos y Corrientes. Por favor, no más de 80 los camiones.
4: En la ciudad neuquina de Zapala, donde nos escuchás por AM710 y FM93.9, sensación térmica 5 grados 5 décimas, humedad 80%, cielo cubierto con lluvia débil. En la ciudad de Buenos Aires, temperatura 20 grados 1 décima, humedad 63%, cielo ligeramente nublado.
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1: Estamos en la segunda hora de Pasión Nacional, han pasado 4 minutos después de las 2 de la tarde. Toco y los saludo. Voy y vengo con Gerardo Murúa Córdoba, le damos las buenas tardes, Gerard.

0: Muy bien, ya lo vamos a contactar a Gerardo Murúa. Me da mucho gusto saludar en el aire de Nacional a una querida amiga, a una periodista que yo respeto muchísimo. Viaja por todo el mundo, vive entre Buenos Aires y creo que España, y nos reencontramos generalmente afuera. Ella se llama Verónica Brunatti. Mi nombre es Nicolás Álvarez. Verónica, qué gusto tenerte.
1: Hola, Nico, qué gusto. Siempre es un placer encontrarnos.
0: La verdad que sí.
1: Te respeto mucho, te quiero mucho.
0: Muchas gracias por tus palabras. Vos sos una referencia muy importante en los medios de España y nos representás muy bien en el resto del mundo. Bueno, ¿cómo te tomó? Vos sos una de las periodistas que más conoce a Lionel Messi en la intimidad y también adentro de una cancha. ¿Cómo te tomó esta despedida de Messi de la selección?
1: A ver, me tomó por sorpresa como a todos, si bien después de su carta, la carta que le escribió el papá, después del fallecimiento del papá, como que digamos, cuando la leí, sentí que estaba también cerrando un ciclo, ¿no? Cuando él dice, ahora, cuando él se despide del papá y da las razones de que él jugaba para su papá y todo lo que significaba de su papá para él, que su papá lo viera jugar y que su papá no lo iba a ver más y esto todo lo que significaba para él, yo ahí sentí que él empezaba a cerrar una etapa. No sabía cuándo, pero bueno, evidentemente lo fue analizando durante estos días y bueno, tomó esa determinación. Me parece tan hermosa la carta, o sea, que lo haya hecho manuscrita, tres hojas, la foto, en tiempos de IA, me parece tan hermoso. Y por supuesto, la emoción, un montón de recuerdos, creo que a todos nos despierta la nostalgia de una parte de nuestra vida que la vivimos mientras Messi jugaba en la selección argentina y jugaba al fútbol. Entonces, es hermoso también todos los homenajes, lo que la gente está escribiendo, lo que le escriben sus compañeros, los que fueron sus rivales, entrenadores. Así que nada, es un momento como muy emotivo. Yo creo que ese vacío que deja Messi no se va a llenar nunca.
0: No, es cierto. Evidentemente la muerte de Jorge, de su padre, marca un antes y un después. Vos lo conocés más, por supuesto. A mí no me sorprendería que en el corto plazo anuncie su despido, su retirada definitiva del fútbol.
1: Mira, tiene contrato con Inter Miami hasta 2028, pero yo coincido con vos, ¿no? Él tenía un propósito por el cual jugar al fútbol y me parece que el hecho del fallecimiento de su papá también le quita ese propósito. Y yo creo que se merece disfrutar, ¿no? O sea, acá no dio tanto, pero bueno, es una decisión de él, tan personal que hay que respetar sus tiempos, sus palabras, sus silencios y estar agradecido por todo lo que Leo nos dio.
2: Vero, Agustín te saluda, un placer tenerte aquí en Radio Nacional. ¿Cuándo fue la última vez que tomaste contacto con Leo, bueno, con la familia, con el entorno de él?
1: No, le mandé un mensaje a través de, digamos, yo con Leo hace tiempo que no hablo directamente, lo veo obviamente en sus amistas y demás, pero le mandé un mensaje a María Sol cuando falleció su
2: papá. Claro, hermana.
1: A la hermana, que digamos con María, sobre todo con Matías, tengo una relación en el día a día, digamos, con Jorge obviamente nos cruzamos mensajes y demás, pero la realidad es que estos últimos años, cuando con el tema de la enfermedad de Jorge, él se recluyó bastante y se alejó bastante de
2: claro,
1: los periodistas, no por nada personal, sino también
2: sí, porque
1: estaba atravesando los tratamientos y demás. Y yo siempre, viste, fui muy respetuosa.
2: No, te preguntaba más que nada, Vero, porque, bueno, dentro de esto que uno puede imaginar, que yo coincido con ustedes, que no juegue mucho más, está, ya que nombraste a Matías Messi, al hermano, está lo de Leones, ¿no? Que es un proyecto familiar,
1: claro,
2: y obviamente
1: no,
2: que era de Jorge.
1: No, Leones, y está también el Cornellá, el equipo que acaba...
2: Claro, el de Barcelona. No, pero yo la pregunta era, ¿lo ves jugando...? en Rosario algunos partidos el año que viene al lío?
1: Yo creo que lo que va a suceder en algún momento van a ser una serie de homenajes.
2: Claro.
1: Lo que pasa es que hoy es muy temprano, yo creo que ni lo debe estar pensando. Piensen en lo que le acaba de suceder, ¿no? O sea, que él estaba jugando un mundial y despidiendo a su papá y jugó. Y con todo el dolor que eso significaba y con todo el esfuerzo y el sacrificio que eso representaba para él y para su familia. Entonces, creo que es temprano, creo que debe estar madurando cada decisión, con el cuidado y con todo lo que representa para él también el fútbol, ¿no? O sea, porque no es una decisión fácil, él le ha dedicado su vida al fútbol.
0: Sí, es cierto. Estamos hablando con Verónica Brunati, periodista argentina. Vero, ¿cómo lo conociste a Messi?
1: El otro día me acordaba con Oscar Ustari esa situación. Yo ya cubría selección argentina. Sí. Yo empecé a cubrir selección argentina en 2003, en el fin de la era de Marcelo Bielsa, después de los Juegos Olímpicos, o antes de los Juegos Olímpicos, perdón. Y resulta que yo sabía de la existencia de Messi porque yo ya estaba colaborando con medios del exterior. No, me gustaba mucho trabajar en la Argentina, estaba colaborando también con el diario Río Negro, de hecho creía que la primera entrevista se la hago para el diario Río Negro, y fui independiente también para una radio, y tenía muy buena relación con una generación de independiente, y sobre todo con Oscar Ustari. Y Oscar, le digo, Oscar, ¿vos lo conocés? Y me dice, sí, me está concentrando conmigo. Digo, ¿me ayudás a que lo quiero entrevistar? Y bueno, me lo presenta Oscar Ustari en el predio de Seiza, un medio muy tímido, hablaba muy poco, está escondido atrás de un árbol porque estaba evitando a la prensa, tenía mucha timidez en aquel momento. Me acuerdo que tenía el pelo largo, digamos que era muy similar a la foto que tengo publicada sí. En Instagram. Y ya en aquel momento, cuando hablábamos de selección argentina, Messi, esto fue en la previa de su debut en selección argentina en las juveniles, aquel partido frente a Paraguay, que es lo que le permitió, ese partido inventado que le permitió a la selección argentina blindarlo del interés de España. Y Messi en aquel momento me dice, mi sueño con la selección argentina es ser campeón del mundo. Y cada vez que podía y lo entrevistaba, sabía que era su obsesión. Y después, bueno, claro, cuando lo conozco al Topo, porque después, un tiempo después lo conozco al Topo, porque viene a vivir en Argentina, que fue mi marido, claro, el Topo tenía una relación mucho más estrecha con él. Yo empiezo a construir la relación con Jorge, con la familia de Leo. Y nada, me enamoro del Topo, es una relación con el Topo, y claro, el Topo tenía una relación muy muy cercana, de mucho amor, de mucho afecto, de amistad, era el periodista que más
0: sí,
1: relación
0: es así.
1: Tenía con Leo, era el primero que lo había entrevistado, lo había conocido con 13 años en Barcelona, entonces había construido una relación que ya llevaba 5 años con Leo, y lo había cubierto en Barcelona. Entonces, claro, eso hizo que yo además tuviera una cotidianidad mucho mayor. O sea, Jorge, Messi se llamaba a casa prácticamente todos los días, todos los días se consultaba cosas con el Topo, hemos viajado mucho a Barcelona, hemos comido con Jorge Messi, hemos visto a Leo en infinidad de partidos. Yo particularmente llevo 21 años cubriendo selección argentina y hice todo lo que pude hacer, o sea, todas las eliminatorias. El único momento que no cubrí selección argentina fue, cuando he parido a mis hijos.
0: Claro, ¿sí? Claro, que se entiende porque sos después, madre.
1: Claro, pero después, o sea, hice 7 Copas América, este fue mi cuarto mundial, he viajado a Barcelona, lo he entrevistado en Barcelona, sí, sola, con el Topo.
0: Digamos, Vero, que...
1: Tengo una vida.
0: ¿Qué te parece? Que toda una vida dedicada a la selección argentina. La última. ¿Qué va a pasar con Julián Álvarez? ¿Se queda finalmente en Atlético de Madrid?
1: Mira, yo creo que cuando hoy cierre el libro de pases, Julián Álvarez va a continuar siendo jugador del Atlético de Madrid y se presentó a entrenar una vez más. Es un hecho que rechazó la propuesta del Arsenal, que era la propuesta más firme. Recordemos que Atlético de Madrid rechazó la propuesta de Barcelona porque la consideró insuficiente, que era el sueño de Julián, así que esta temporada, por lo menos estos 6 meses de mercado hasta el mercado de hasta el próximo mercado, Julián Álvarez va a tener que recomponer su relación con los hinchas del Atlético de Madrid, con el club, con el entrenador, y demostrar todo lo profesional que es, lo capaz que es, lo buen chico que es. No necesita demostrarlo porque sabemos lo que es, digamos, pero bueno, para los hinchas del Atlético va a tener que reenamorarlos, digo yo, y empezar una nueva etapa en el Atlético de Madrid, por lo menos estos meses hasta el próximo mercado. El próximo mercado se verá.
0: Muy bien, te mandamos un beso enorme, Vero, y por supuesto siempre en la memoria y en el recuerdo del querido Topo López.
1: Muchísimas gracias, un beso grande, Nico, y a todos los compañeros ahí y a la gente que está escuchando.
0: Verónica Brunatti hablando de la despedida de Lionel Messi de la selección argentina. Tenemos la pausa.
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0: this coming June.
1: Muy bien, 17 minutos después de las 2 de la tarde, me da mucho gusto saludar a Gerardo Murúa en la provincia de Córdoba. Gerard.
2: Hola Nico, qué gusto saludarte, el gran abrazo para vos, los compañeros y la audiencia, el placer de acompañarte como siempre, como te comentaba el negro, hermosa jornada en Córdoba. Lo más importante, la presentación del proyecto de modificación del estatuto en Belgrano, lo hemos hablado en algún momento hace algunos meses, pero se hizo oficial en la jornada de hoy. Intenta llevar el mandato de los mandatos de 3 a 4 años y que tengan un segundo periodo aquellos presidentes que tengan la posibilidad de ser reelectos. Todo esto en aras de que Luis Artime siga al frente del Pirata. Lo más importante hoy, tiene un apoyo importante, después deberá ratificarse en una asamblea extraordinaria de la mano también de una posibilidad de la finalización del proyecto del gigante Alberdi 360, completando los codos que faltan. En el caso de Talleres, parece Omar de Felipe el elegido. Si ultiman detalles, hay acuerdo en el tema deportivo, el económico, faltan algunas cuestiones, pero sería el técnico de Talleres, Omar de Felipe, en las próximas horas. Talleres va a repescar a Luis Miguel Ángulo, el colombiano que está jugando en Peñarol de Uruguay, a quien prestó en el mercado de pases anterior. Gran triunfo de Instituto Nico, 5 victorias al hilo para ser el líder de zona A y el equipo más sólido en este momento que tiene en esta zona el fútbol argentino.
1: Y además le ganó para mí muy bien a San Lorenzo de Almagro, buena victoria del equipo local anoche. ¿Por qué se habló de Ramón Díaz a Talleres?
2: Una cosa muy loca, me parece que se comieron alguna cuestión de medio en broma de las redes sociales, porque ¿sabes dónde salió el rumor? De los encargados de la transmisión oficial en el partido de anoche de Instituto y San Lorenzo.
1: Claro, claro.
2: Ellos, no recuerdo, creo que el comentarista era Román Yuch, de hecho él fue el que dijo bombazo porque Ramón Díaz viene a Talleres, y creo que en el final de la transmisión terminó pidiendo disculpas, pero me parece que se comieron alguna cuestión de estos tiempos de redes sociales sin chequear la información.
1: Vos sabés que
2: voy bastante desatinado.
1: Voy a contar un ejemplo. El otro día lo vi a Daniel Haddad en un reportaje, un gran empresario periodístico en la Argentina, el dueño de Infobae, que es el sitio de internet más importante del continente. Y Haddad decía, no, las primicias siguen siendo muy importantes. Por supuesto que a mí me encantan las primicias. Pero para dar una primicia se tiene que confirmar la noticia, porque si vos das la primicia y después no se confirma, quedás muy mal parado periodísticamente.
3: En ese caso te respondería como dijo Chiche Helblum alguna vez. Lo importante es dar la noticia, no importa si es mentira.
1: No, yo creo que lo importante es dar una noticia que está confirmada, ¿no?
3: Al estilo Chiche Helblum.
1: Sí, claro.
3: ¿Dónde anda Don Pedro? ¿Usted lo vio, Don
1: No, Pedro? Porque tenías una consulta de River. Sí, faltan minutos para que Gorosito deje de ser el técnico, ahora Sergio. Ahora le digo.
3: Tengo una información cruzada.
1: A ver.
3: Porque, por un lado, en River dicen que vendieron a Freitas por 17 millones de dólares.
1: Al Flamengo, ¿no?
3: Al Flamengo.
4: ¿Por cuánto?
3: 17 millones de
4: dólares. 17 millones de dólares.
3: Eso dicen en River. En Flamengo informan todo lo contrario. En Flamengo dicen que la operación fue por 8 millones y medio de dólares.
1: Caramba. ¿Dónde estarán esos palos verdes?
3: Se perdieron 10 palos. Claro. ¿Dónde están?
5: Hay un lío bárbaro porque...
1: Ahí viene Domper, ¿eh?
5: Que lo diga Domper, porque hay un porcentaje que le queda a Casuso.
3: Claro, a Casuso le lleva una buena cifra.
6: Es que River ha informado... la totalidad de la operación. Lo que pasa es que el Flamengo puso, lo que dice Javi, cerca de 10 millones, porque hay muchos de esos millones que son objetivos por cumplir, que obviamente si Freitas llega y tiene una lesión no los va a cumplir al corto plazo.
5: Se está mintiendo River.
6: Bueno, y sí. Ah, ahora te diste cuenta que está mintiendo. Esta dirigencia de River.
5: No, dígase.
6: Bueno, pero lo que informa es un total. Yo creo que Freitas, que es un gran jugador, lo va a cumplir a los objetivos y se va a terminar dando. Lo que sí está bien que hizo River es dejar un 20% de una futura venta.
1: Sí,
6: porque muchas
1: verdad.
6: Veces el Flamengo es una escala para irse al Chelsea, por ejemplo. Sí. Bueno.
4: ¿El pibe presionó para irse, Agustín? ¿Quería salir Freita de River?
6: Mira, el pibe lo que uno ha podido averiguar es que nunca jugó en su posición, que es la de segunda punta, jugaba más como carrilero, y que entendía que era el momento de dar el salto porque no sé si presionó, pero sí que se quiso ir apenas le pusieron la oferta, porque sabe que si no es titular en River, de acá a un año nadie lo va a venir a pagar ese dinero.
1: Muy bien,
6: ¿no?
1: Tenemos con Erika Sotomayor mensajes que llegan al 11-3870-7485.
0: Aquí Tito desde Tartagal, Salta. Buenas tardes, Nacional, un gusto escucharlos todas las tardes. Se retira un genio agradecido por tantas alegrías. Aquí Luis desde Catamarca dice, te cuento, Nicolás, que mi hijo está estudiando en la provincia de La Rioja, y me dijo que cuando escucha a Sinatra se acuerda de su padre cuando escucha el programa de Radio Nacional.
1: Mira qué bien, eso que en los últimos días tuvimos un poquito de rock, ¿eh?
0: Bueno, pero le lleva ese recuerdo el hijo. Desde Tucumán nos escribe Willy y dice, impresionante el monto del pago por el pase de Enzo. Una pregunta, ¿cuánto le queda a River? Y la 10 de Messi creo que se va a disputar entre Nico Paz y Almada. ¿Cuánto le queda a River del pase del pago por Enzo?
6: Por eso le queda un porcentaje cercano a los 10 millones.
1: También. Bien, quiero contarles que para mí es una baja muy considerable en Boca el desgarro de Milton Delgado. Por sí, supuesto, claro, que en las luminarias está Paredes, que es un futbolista excepcional. Pero lo que corre lo que juega Milton Delgado, ¿no?
4: Dos de los mediocampistas titulares que le daban fútbol a Boca. Venimos hablando hace tiempo que el crecimiento en el nivel y en el funcionamiento de Boca estaba vinculado fundamentalmente a que había encontrado la mitad de la cancha. Bueno, ahora la tiene que reconstruir, porque no lo tiene Aranda, que era el punto de elaboración, de construcción de juego, de desequilibrio, de mitad hacia adelante, y ahora no tiene justamente al mejor compañero que había encontrado Paredes, que es Milton Delgado. Son dos bajas muy sensibles, la de Boca.
3: No debe ser casualidad que sean justamente los chicos los que se están rompiendo, ¿no?
1: Bueno, lo que pasa es que han tenido muchos partidos, tanto a...
5: Pero son lesiones totalmente
1: distintas. Sí, totalmente diferentes.
5: Todo de garro, te entiendo.
1: Es verdad, es verdad.
5: ¿Qué? Es una fractura.
1: ¿Qué dices, Sarratea? ¿Cómo anda de la vista? Ya de la cabeza sabemos.
5: No, de la vista veo cada vez menos, pero el problema es afuera del ojo, no adentro.
1: Ah, caramba. ¿Qué le pasó?
5: Domper me pegó el domingo. No,
6: el otro día lo vi llegar a la cabina. Yo estaba. La sensación es que a Sarratea, a ver cómo explicarlo, lo habían enganchado en offside, en una casa ajena.
1: Ah, mirá.
6: Porque el ojo estaba en un momento... Yo le dije,
5: Domper me vio en mi peor momento.
4: En offside llegó el Dorima.
6: No, exactamente. Le dije, vos te estás viendo con gente comprometida.
3: Esa no es una versión para un futbolero. La versión para un futbolero sería, lo vieron en la cancha, justo de visita antes.
5: Voy a contar la verdad. Una señora mayor cobraba la jubilación, salía por la calle, cuatro hombres la quisieron robar y yo salía a defenderla, nos peleamos contra cuatro, gané yo, pero... Terminé con una
1: pelea. El héroe, oíme, ahora volviendo al tema del fútbol, muy preocupado con la situación de Defensores de Belgrano, que está en descenso directo en la Primera B Nacional.
3: Pero no va a descender.
5: La hincha de Defensores está preocupada, usted.
1: Yo también estoy preocupado.
5: Usted está preocupado.
1: Sí, claro.
3: ¿Cómo va a descender el equipo del vicepresidente de
1: AFA? Bueno, es lo que me pregunto yo también.
5: ¿Por qué no?
3: Señor Marcelo
5: Achille. Si no le ganan a nadie.
1: Terrible la campaña, ¿eh?
5: No, el descenso este año, en las dos zonas, va a ser... Quedan nueve fechas, va a ser terrible. Hay equipos muy importantes peleando al descenso.
1: Le mandamos un gran saludo a Gustavo Vergara, que también estaba muy preocupado por la situación de Defensores.
3: Por lo bien que anda excursionista, no.
1: Eso es un disgusto permanente.
5: Que
1: tenga
5: cuidado, porque también puede caer colegial en cualquier momento.
6: Pero sería terrible que después de tanto tiempo no se juegue el clásico porque Excursio asciende y Defe desciende.
5: No, sería terrible.
1: Gerardo Muroy, ¿usted en Córdoba para qué lado tira? Porque ahí tiene cuatro equipos, ¿eh?
7: Siempre para el lado de la zona sur, Nico.
1: Ah, bueno, yo no conozco mucho Córdoba. ¿Qué equipo está en la zona?
5: Eres hincha de Atenas.
7: Vamos a ver. Instituto y Racing de Nueva Italia están muy cerquitas, son muy vecinos. El barrio Nueva Italia y Alta Córdoba son vecinos de la zona norte.
1: De la zona norte, claro.
7: Belgrano está en el centro de la ciudad.
1: Bueno. Claro.
6: Entendió. Ahora, Racing de Córdoba, igual a mí me consta que por lo menos...
1: O sea que, perdón, su pasta favorita son los tallarines.
6: Claro. A mí me consta que Gerard estuvo viendo y que sigue la campaña de Racing de Córdoba, un equipo importante de la provincia.
1: Eso es tener humor, Gerard, muy bien.
7: Voy a contar una particularidad en un minutito. Talleres y Racing, como Belgrano e Instituto, tuvieron una amistad de muchísimos años. De hecho, se jugaban los clásicos y se compartían tribunas en el verano, cuando se jugaba el famoso torneo Nicola aquí en Córdoba, donde se juntaban los cuatro. Los de Talleres y Racing iban a la Popular Norte y los de Instituto y Belgrano a la Sur. Instituto de Belgrano se pelearon primero en un clásico de mañana, cuando la B Nacional se jugaba a la mañana, ¿se acuerdan? Para la televisión, sí, los domingos, una pelea que no tuvo reconciliación, y Racing y Talleres lo hicieron cuando Talleres bajó al Federal y se empezaron a enfrentar y a jugar por cosas importantes, pero ambos de los... Estaba bien clara la división, Talleres con una amistad muy grande con Racing y Belgrano con Instituto, era histórico esto, aunque lamentablemente se perdió en los últimos años.
1: Bien, perfecto, ya vuelvo contigo. Más mensajes con Erika.
0: Aquí nos escribe Ricardo desde Florida. Hola, pasión. El sábado se juega uno de los clásicos más importantes del fútbol argentino. Chacarita, sí, versus Atlanta. Vamos, Bohemio, dice Ricardo.
6: Un amigo Zarratea, bien.
0: Aquí pregunta Matías desde Bahía Blanca. ¿En qué quedó el nuevo estadio de Talleres?
1: A ver, Gerardo, ¿en qué quedó el nuevo estadio de Talleres?
7: Bueno, en la asamblea donde Andrés Fassi presentó el balance el año pasado, habló del estadio con un objetivo máximo de tenerlo entre 5 y 10 años. Lo que pasó este año es que se habló muchísimo de que los terrenos estaban comprados y iban a ser presentados en lo inmediato. Creo que Talleres tiene tantos problemas hoy que ha quedado en un segundo plano, pero no ha habido ninguna otra novedad. Se habló de un terreno que está en las cercanías del Kempes, a no más de un par de kilómetros del Kempes, que está cerca de allí donde tienen los terrenos el ejército argentino, que es en la zona oeste, muy cerquita, como digo, del Kempes, pero en ningún momento se ha oficializado y no ha avanzado absolutamente nada más esa idea del estadio propio.
1: Un mensaje más.
0: Aquí escribe Luis desde Esquel, dice, cuando dicen que el River de Gallardo lo dejó armado Ramón, les recuerdo que ese equipo es trabajo del pelado Almeida, el único que pudo agarrar a River en su peor momento.
1: Muy bien.
3: Sí, un pelado que ya dijo que no se va de México, ¿eh?
1: Bueno.
3: Y ¿qué? Atención, porque River ya contactó a quien va a ser su futuro entrenador.
1: ¿A quién?
6: Para, no lo digas. Hace como el relato.
3: Ah, claro, como Víctor Hugo.
6: Le dicen Le dicen así, ¿eh?
3: ¿Eh?
6: Ya lo ¿alguna vez lo quiso a Boca, Nico?
4: ¿No es Scaloni que había...?
3: A Boca le dijo dos veces que no.
6: A Boca le dijo que no está...
3: Y a River le dijo que sí de inmediato.
6: ¿En serio?
3: Apenas lo llamó...
1: Sí, pero yo te recuerdo algo.
3: Presininio... Enseguida le dijo que sí.
1: Perdón, yo te voy a decir lo que recordó Daniel Haddad. Las primicias cuando se dan después se tienen que cumplir.
3: Ah, bueno, entonces no la doy.
1: Bueno. Zarratea, quedan 30 segundos para que le den el olivo grosito en San Lorenzo.
5: Igual Pipo hace una hora estuvo en la Ciudad Deportiva y sabe que...
1: No va más.
5: No va más.
1: Muy bien, lo que va ahora es el servicio informativo. Nos queda media hora de Pasión Nacional. Tenemos que ir a Rosario. Tenemos que seguir recorriendo el país.
4: ¿Racing, no?
1: No, Racing no. Dos y media de la tarde.
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9: Y media de la tarde en la República Argentina. Récord de exportaciones de proteínas animales. En lo que va del año, las ventas del sector superaron los 3.460 millones de dólares, el valor más alto en los últimos 10 años. La Secretaría de Agricultura, Ganadería y Pesca, además, mostró un crecimiento interanual de las exportaciones del 35%. Diputados proponen declarar a Lionel Messi embajador ilustre e itinerante de la Argentina. Fue presentado un proyecto para reconocer al capitán de la selección por su trayectoria y proyección internacional. Es en reconocimiento a su trayectoria deportiva y a su aporte a la difusión de la identidad y la imagen del país en el mundo. El escrito de la coalición cívica fundamenta que Lionel Messi es uno de los futbolistas mejores de la historia y uno de los argentinos con mayor reconocimiento internacional. Cerró definitivamente el basural a cielo abierto más grande del país. Estaba ubicado en el partido bonaerense de Luján y la totalidad de los residuos urbanos ahora son procesados por la SEAMSE para su disposición final. El basural funcionó durante más de 50 años y recibía más de 120 toneladas por día. El cielo se encuentra algo nublado en la ciudad de Buenos Aires, temperatura 18 grados 2 décimas, humedad 68%.
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1: Muy bien, en la continuidad de Pasión Nacional, 33 minutos después de las 2 de la tarde, tenemos más mensajes con Erika Sotomayor.
0: Sí, aquí nos escribe desde Santa Cruz, Cristian, dice, buenas tardes, consulta. ¿Qué es de cierto que Boca va a buscar a Lo Celso para suplantar a Aranda?
1: Bueno, es de lo que se está hablando teniendo en cuenta la lesión de Tomás Aranda.
3: Claro, pero todo se tiene que definir hoy.
1: Sí.
3: Lo Celso todavía no jugó en el Betis, está entrenándose en el equipo de Manuel Pellegrini, pero si hay una definición tiene que ser hoy.
1: Sí, es verdad. Es vos una leve mejoría el arquero Álvaro Montero, ¿no?
3: El otro día fue figura,
1: sí,
3: ¿no?
1: Sí, sí, sí. Aún así sigo pensando que Boca tiene que tener un arquero de jerarquía.
0: También nos ven desde Radio Nacional AM870, el canal de YouTube, la familia de Tito Montero desde Tucumán. Grandes bendiciones para todos.
1: Muy bien, hoy es el Día Mundial de la Escritura de Cartas, Día del Periodista Agropecuario. Estamos hablando de este 1 de septiembre. Hoy cumpleaños Darío Escoto, exfutbolista de Central, de Platense. Hoy es el cumpleaños de un gran entrenador argentino.
3: Jugó en Boca, Darío.
1: Jugó en Boca también, es cierto, con Maradona en aquel equipo del 95. Estamos hablando de Eduardo Domínguez. Hoy cumpleaños el técnico argentino que hoy por hoy está en el fútbol de Brasil.
3: Y hoy juega un partido clave en los cuartos de final de la Copa de Brasil. La revancha fue 1-1 la ida, el duelo derbi. Atlético Mineiro Cruzeiro.
1: Muy bien por el dato. Estamos recordando la figura de Nelly Trenti, que se fue un día como hoy del año 2022. ¿Se acuerdan? Almuerzan hoy con la señora Mirta Legrand, una voz excepcional, y la locutora de Mariano Grondona, por supuesto. Hoy está cumpliendo Corinthians 116 años y Doxut 110. ¿Cómo extraño los editoriales de Mariano Grondona? Uno de los periodistas que siempre más me gustó de la República Argentina. Bueno, vamos a hablar en un rato de Racing. Está Fabián Codevila, es el momento. Pomelito, te mandamos un gran abrazo.
13: ¿Cómo te va, Nico? Un abrazo grande para vos, para los compañeros y los oyentes. Recién saliendo de una pequeña intervención quirúrgica programada ambulatoria, todo ha salido bien.
1: Gracias a Dios.
13: Sí. Y acá estamos para hablar de Racing, ¿no? Un Racing que siempre es noticia, ¿no? En el día de hoy, por la presentación de la camiseta. La tercera camiseta.
1: Sí, la vi. Sí.
3: Ah, la de Almirante Brown, ¿no? Que le chorearon la camiseta a Almirante Brown.
1: La de Peñarol.
13: Yo quería decir la de las Toninas, que es un
4: claro. Ah, también, la de las Toninas, es verdad.
13: A mí me gusta decir que es la camiseta de las Toninas y que de hecho yo ya tengo varias, o sea que no necesitaría comprármela con un módico precio de 226 mil pesos.
1: Ah, barata,
13: ¿eh? Sí, esta nueva camiseta aurinegra, al estilo Peñarol. Las Toninas.
3: ¿A quién se le ocurre hacer esas camisetas? La de River el otro día, que era la camiseta de Villadal, la de River,
4: la violeta y roja.
3: Impresentable.
13: Esta es una camiseta con historia, Vicentico.
4: Con historia, sí,
3: ¿eh? ¿Sí? ¿Por qué?
13: Sí. Esta Racing la usó en 1904, y luego tuvo su, digamos, un reestreno en 1973, en ese equipo que se proclamaba subcampeón, en el que jugara, entre otros, Daniel Onega, el Pato Filiol, Quique Wolf, algunos de los jugadores de aquel momento, Nelson Chavay. ¿Sabés quién
3: hizo esta camiseta? A mí me contaron que la camiseta originaria de Racing era color rosa.
13: No. Rosa y celeste. De hecho, Marín sacó un modelo a cuadros. Racing tuvo una camiseta rosa y celeste, sí, que también tuvo su reestreno allá por el año 2003-2004, cuando Fernando Marín gerenciaba el fútbol de la academia, pero esta camiseta, quiero decirle a mi amigo Álvarez, que la usó jugando para Racing, nada más ni nada menos que rojitas.
1: Claro.
4: Rojitas. ¿Y a vos te gustó, Pomelo, la camiseta o no?
13: La verdad que no.
1: No, creo que a nadie le gustó. Yo te digo, la tendrían que haber puesto a 70 mil pesos, 50. Ponerla a 226 como para que nadie la compre, me parece.
13: Pero esto vuelve a... ¿Sabés qué? Lamentablemente vuelve a encender la polémica y al cruce entre o a volver a exponer la grieta, ¿no? Porque los militistas, si se los puede llamar así...
1: Sí, está bien.
13: Que lloren los blanquistas, y los blanquistas te dicen, mirá la camiseta que sacó Milito, era momento para sacar esta camiseta, porque la verdad que si uno mira la tabla de posiciones, muchachos, si no estuviera Río Cuarto, estudiante de Río Cuarto, y Aldo Civi, Racing está a 7 puntos del descenso.
1: Sí, te digo que es preocupante,
13: Por eso digo, era momento para estrenar una camiseta y generar más polémica en un Racing hoy polémico, que se acaba de desprender además de Santiago Solari, que se... de Solari, en definitiva, que es el delantero de Racing que se va a jugar a Newell's, y por el que Racing me dicen, más allá que hay rumores encontrados también, desde Racing me dicen, no vamos a buscar a nadie para reemplazarlo.
4: Le alcanza con Conegni.
13: Lo peor es que quedarte con Conegni, con Elías Torres.
1: Bueno, pero oímos una cosa, vos venís hablando de Conegni hace tiempo. Algo debe tener Conegni que juega casi siempre.
13: Salta muy bien y cabecea.
1: Bueno, no es poca cosa.
13: No lo hace seguido, porque claro. De última si lo hiciera seguido, pero ni eso hace seguido. Lo peor de todo, compañeros queridos y oyentes de Nacional, es lo que Racing ha desembolsado por la compra de Conegni. Alrededor de 3,5 millones, y por la de Elías Torres, otros 3,5 millones. Estamos hablando de entre 7 y 8 millones por dos jugadores que le erran a la pelota parada, ¿no? Digamos, eso es lo llamativo y lo doloroso de este Racing, que insisto, el próximo domingo otra vez 21:30.
1: Un poco tarde, estamos en invierno, hace frío.
4: Es como la hora Racing, ¿no, Pomelo? Porque los 4 partidos que tiene por delante son todos en
13: los
4: ese horario.
13: Los que vienen son todos, salvo un partido un viernes 21:30, después todos domingo a la misma hora,
1: ¿viste,
13: ¿no?
1: Que nunca piensan en la gente en la provincia de Buenos Aires, que hay menos conectividad. A esa hora, creo, cuando termina el partido ya no tenés tren. Bueno, el subte es de la Ciudad Autónoma de Buenos Aires y hay menos transporte de colectivo también.
13: Exactamente, Nicolás. Y Racing va a presentar esta camiseta. O sea que al hervidero que va a ser el cilindro, si un mal resultado lo acompaña, no somos agoreros, simplemente vemos la realidad. Con esta camiseta, jugando con esta camiseta, imagínate lo que puede llegar a ser ese domingo a la noche en cancha de Racing, ¿no? Estas son las novedades de la academia en principio. Veremos cómo se desarrollan las próximas horas, y digo las próximas horas porque cierra el libro de pase mañana, ¿no? Para aquellos que tenían chance de incorporar algún jugador, Racing tiene un par de cupos para poder utilizar. Difícil es que los use, pero este Racing nos deja siempre la puerta abierta para alguna situación más, y veremos cuál puede llegar a ser. De cara al próximo fin de semana, seguramente la vuelta de Marcos Rojo y Matías Pérez, me da esa sensación, la dupla central, teniendo en cuenta que más allá del futuro de los chicos, de Martínez y de Escudero, han sido muy flojos en su demostración futbolística ante Independiente Rivadavia de Mendoza, así que veremos del medio hacia arriba si le vuelve a dar la chance a Lodico, inexplicable, ¿por qué lo sacó a Lodico? Pone a Saracho, otro exjugador, con todo el dolor que esto me causa. Saracho, muchachos, es un exjugador, y el otro día le dio la posibilidad de ser titular. Es un exjugador desde que volvió a Racing, desde febrero del 2025, lamentablemente para él. Y entonces me parece que ese lugar de la cancha va a volver a ser ocupado por Lodico, y después veremos adelante, mucho más no tiene, ¿no? Maravilla es titular, y veremos si le sigue dando la chance a Conegni, o si en definitiva, de lo menos malo que tiene Racing en la ofensiva, que le den la chance a Vergara, que por lo menos encara...
1: Vergara en Racing tiene que tener chance siempre, Pomelito.
13: Es bueno, sobre todo el León, ¿no?
1: Claro.
13: El León Vergara, en otro momento un gran León, hoy un León herbívoro, ¿no? Podríamos decir.
1: Te pido, por favor, te mandamos un gran abrazo.
13: Un beso grande para todos.
1: Bien, ahí está Fabián Codevila con la mejor información del Racing Club de Avellaneda. Le invito a mi amiga Ana Carela que se acerque al micrófono de Radio Nacional, ella trabaja aquí y siempre nos trae gratas visitas, así que me gustaría saber de dónde viene la gente. Anita, qué gusto verte.
14: ¿Qué tal? Igualmente, buenas tardes a todos. ¿Cómo les va?
1: Muy bien, ¿cómo estás?
14: Muy bien, estoy acá con gente del ISER de segundo año de producción.
1: Del Instituto Superior de Enseñanza Radiofónica, muy bien.
14: Exactamente, exactamente. Bueno, primera vez en una radio, me dicen, así que están como bastante entusiasmados, conociendo nuestra Radio Nacional. Les conté un poquito la historia de la radio, cómo nació, del edificio, que es un edificio histórico. Les conté un poquito de las emisoras que tenemos distribuidas en
1: de
14: todo
1: las
14: el
1: radios
14: país.
1: En el país, que son 48.
14: Tenés un mapa justo
1: ahí, está
14: acá
1: el mapa
14: atrás tuyo,
1: el mapa, claro. Nico, bueno, invitemos a alguien que se quiera acercar.
14: ¿Quién se
1: para
14: anima?
1: Hablar ella
14: hablar un
1: ella mira, yo lo elige, sí, te elegí, sí. Yo dale, vení. vení con lo que tenés, no hay problema. Quiero que sepan que lo más importante que tiene un programa de radio es la producción. La producción es determinante, más allá de lo que se diga al aire, de las voces y todo eso. El contenido es muy importante en los medios de comunicación. ¿Tu nombre y dónde? Bueno, venís del ICER, obviamente.
15: Hola, ¿qué tal? Buenas tardes. Bueno, quiero agradecer, es un placer estar acá, así que muy entusiasmada.
1: ¿Tu nombre?
15: Sofía.
1: Sofía, ¿y de dónde? ¿De dónde venís?
15: Yo vengo de Pilar.
1: De Pilar, linda zona en la provincia, sí, de Buenos Aires. Bueno, ¿y qué están aprendiendo de producción en el ICER?
15: Y bueno, un montón de cosas. Disculpen, estoy un poquito
1: nervioso. No, no te tenés que poner. Bueno, hacer cuenta que no te escucha nadie. Dale.
15: Hacer programas, elegir una temática que nos guste. Bueno, nosotros los días martes tenemos radio con el profe Seque. Y
1: le mandamos un saludo al profe,
15: un saludo
1: muy bien.
15: Grande.
1: Ahí percibí que en el teléfono celular tiene una calcomanía de Racing.
15: Bueno, que gracias a él estamos acá. Lo que ahora estamos aprendiendo, bueno, como dije recién, hacer un programa, elegir alguna temática y nada.
1: Bueno, el contenido en definitiva termina siendo lo más importante. Mira, alguna vez Julio Ricardo, que fue un maestro de periodistas, me enseñó, me dijo: nene, vos tenés que tener una idea, la idea la tenés que producir y después la tenés que realizar. A veces tenés la idea, la podés producir, pero no la podés realizar porque el protagonista no te sale al aire. Y hay veces que te sale todo. El gran problema en este oficio es cuando no tenés una idea. Ahí está todo perdido. Es así. Ideas tiene que haber miles, pero miles por día, tanto en radio como en televisión, como ahora en las redes, en los canales de streaming, se pueden tener muchas ideas. Siempre contamos, no es el periodista que más me gusta, pero Chiche Hellblum, de esta lapicera. Esta lapicera de origen alemán es un programa de 2 horas. Por supuesto que hay que investigar, hay que tener conocimiento, hay que tener data y hay que bucear sobre la lapicera, el origen. Y se puede hacer un programa sobre cualquier cosa, pero hay que trabajar muchísimo en la idea y en la producción.
15: Claro, antes que nada, antes que hacer un programa, hay que tener bien una idea pensada de qué vamos a hablar y bueno, animarse. A mí me cuesta un poquito, todavía no.
1: Bueno, pero lo de ustedes va a ser la producción, seguramente los que sean más valientes, y vos lo vas a hacer,
15: sí,
1: van a tener la posibilidad de hacer micrófono. Yo les quiero agradecer, el ICER es un ente que respetamos muchísimo, es donde han salido los mejores locutores y locutoras de este país, y más allá de otras escuelas que hay en la República Argentina, como el COSAL, la Escuela de Liberty. Yo, en el caso mío puntual, tengo un respeto por el ICER. Cuando me dicen locutor del ICER, es como que me están hablando de palabras mayores. Así que les agradecemos y les brindamos un aplauso a todos ustedes que han venido desde el ICER para presenciar el programa. Muchas gracias y le agradecemos a nuestra amiga Ana Carela. Tenemos la última pausa de Pasión Nacional, nos quedan 15 minutos de programa.
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6: Bueno, una noticia que queremos compartir con ustedes que es importante. El jefe de gobierno de la Ciudad de Buenos Aires, Jorge Macri, le presentó al presidente de la Federación Internacional del Automovilismo, estamos hablando de Mohamed Ben Sulayem, el plan de renovación total del autódromo de la ciudad para que vuelva a correr la Fórmula 1 en Buenos Aires. Se está hablando del 2027. En el panorama del mediodía escuchamos el testimonio de Javier Milei, del presidente de la Nación, bueno, queriendo que Franco Colapinto corra en el país, que es el deseo que tenemos todos. Ya Zarratea nos cuenta lo último de Pipo Gorosito en San Lorenzo, pero antes voy a Tucumán, allí está Mariano Carabajal en el Jardín de la República. Hola, Mariano.
7: Nico, querido, ¿cómo estás? El saludo para todos los compañeros. Con novedades del Atlético, pensando en Racing, que va a estar jugando el próximo domingo 21:30, y con el problema que ha manifestado en conferencia de prensa Julio César Falcioni, del plantel corto que tiene, y dando también algunas explicaciones por qué solamente realizó tres cambios del último partido. No es un capricho, manifestó el entrenador, son algunas de las carencias que tengo como para buscarle alguna vuelta de rosca al partido. Se encuentra con un plantel muy corto, se ha quedado corto, valga la redundancia, Atlético en el mercado de pases, y hoy eso le está costando a Falcioni de tratar de trabajar los partidos, y solo fue empate frente a Belgrano. Ahora frente a Racing tratará de salir a buscar tres puntos que pueden ser importantes también para ir pensando en los puestos de clasificación para los playoffs en este torneo clausura. Atlético piensa en Racing el próximo domingo, pero también proyecta un futuro frente a River. Le voy a tirar una novedad que se viene manejando y conversando en comisión directiva. El sábado siguiente al partido contra Racing, o sea que estamos hablando del sábado 12 de septiembre, 17:30, Atlético Tucumán va a recibir a River con público visitante. Se le va a dar un sector de plateas de calle Bolivia y 25. Todavía los precios de entrada no están confirmados, pero las generales, según lo que nos manifestaron o nos filtraron como dato desde la reunión de comisión directiva, van a estar entre 80 y 100 mil pesos. Las generales, todavía las plateas no conocemos el precio.
6: Un poco caro, ¿no?
7: Y sí, teniendo en cuenta que contra Banfield se le cobró a River 110 mil pesos, se vienen como siendo medio exagerados los precios que se le ponen a los visitantes.
8: Buen dato igualmente el que aporta el querido Mariano para este gran duelo de River allá.
9: Y toda la gente del norte.
8: Claro. Aparte, el equipo de Leo Poncio, si llega a sumar de vuelta a tres el fin de semana, va a llegar con otra confianza, ¿no?
7: Sí, igual también acá en Tucumán hay grandes peñas de River, y es a lo que apuesta Atlético Tucumán, a tener una gran recaudación. También por lo que puede mover el norte argentino desde las peñas y agrupaciones de River, y lo que seduce el plantel de River, más allá de el funcionamiento o no, las figuras que hoy tiene River en el plantel captan la atención, y desde hace un par de semanas que solamente en Tucumán algunos hinchas de River te preguntan sobre esta posibilidad, que venía siendo un rumor y que ya es una confirmación, que el partido del 12 de septiembre se va a jugar con público visitante y se espera un gran marco de público en el estadio de 25 de Mayo y Chile, donde Atlético va a recibir la siguiente semana, el 12 de septiembre, a River, y es muy raro lo que está pasando en la provincia. Se habla más de ese partido que del partido que se va a jugar el próximo domingo frente a Racing.
6: Muy bien, Mariano, te mandamos un gran abrazo, muchas gracias.
7: Abrazo grande.
6: Bien, Mariano, Mariano Carabajal de Tucumán.
9: Banfield recaudó $500,000 con los visitantes de River.
6: Buena plata.
9: Muy buena plata. Tanto es así que es el mismo premio que recibió Belgrano de Córdoba por ser campeón.
6: Claro.
9: En un partido.
6: Qué mal que se paga en el fútbol argentino. Quiero contar dos noticias. Bueno, ya dijimos que Leandro Paredes dijo que va a ser muy difícil seguir en la selección argentina. Me sorprende que Paredes piense así. Tiene 32 años, no tiene 39. Y la Conmebol sancionó a Rosario Central con la suma de $100,000 por los insultos racistas en el partido frente a Corinthians por Copa Libertadores de América. Sergio, y lo último, de San Lorenzo, la situación de Pipo Grosito.
10: Pipo está reunido con la dirigencia. Por otro lado, Walter Perazzo está preparando el entrenamiento. Le están comunicando a el que va a dejar de ser entrenador oficialmente en un ratito nada más, que deja su cargo. Les están dando las explicaciones a Gorosito y su cuerpo técnico. Perazzo va a dirigir la práctica de hoy y va a dirigir hasta el partido con Talleres del fin de semana, donde la dirigencia se va a tomar unos días para buscar entrenador. Dos candidatos en este momento, en realidad tres, pero empecemos a descartar. Uno es Quinteros, el ex Independiente.
6: Claro, que acaba Quinteros de se fue salir de Independiente.
9: Y jugó en San Lorenzo, sí, arquero de San Lorenzo.
10: Pero Quinteros se
6: no,
10: fue.
6: No, no, arquero.
10: Se fue de...
9: No, Quintero, sí.
10: Se
9: no,
10: fue
9: no.
10: De,
8: no, Central, Central.
9: Ah, Central.
8: Sí, Central.
10: Se fue de Independiente reclamando refuerzos. ¿Va a venir a San Lorenzo con el plantel que tiene San Lorenzo?
6: Está muy bien lo que decís.
10: Económicamente también me parece difícil. Claro. Los dos potables son Insúa y el Pipi Romagnoli.
6: Bien, para mañana me contás, aunque sea por teléfono, ¿cuántos técnicos está pagando San Lorenzo de Almagro en este momento?
10: Es que Pipo tiene una cláusula que le abonan 3 meses y se rescinde automáticamente. O sea, no le tiene que pagar todo el contrato.
6: O sea, va a cobrar septiembre, octubre y noviembre. Bueno, pero San Lorenzo, por esta situación y por esta irresponsabilidad de los dirigentes, se está perdiendo plata.
10: Bueno, sí, eso es verdad.
6: Es así. Erika, con más mensajes en el final del programa.
11: Sí, en el 1138707485. Buenas tardes, los escuchamos desde el paraje El Fiscal en Chaco, Don Berna y Doña Coca. También nos escribe Julio, dice: hola Nacional, le tengo fe a Poncio que lo saque campeón a River. Saludos. Por aquí un mensajito más. Marcos, desde Rafaela, dice: buenas tardes, amigos de Pasión Nacional. El domingo se juega el clásico de Rosario. El de Kudelka es el más competitivo para un clásico en los últimos años.
6: Bien, más de River, que volvió a ganar en el campeonato local, el equipo ahora dirigido por el técnico interino Leonardo Poncio.
8: Bueno, recordamos que River negocia por el central de Argentinos Juniors, Francisco Álvarez, es el objetivo para cerrar el mercado de pases. Tiene tiempo hasta mañana a las 18 horas, y que Enzo Fernández ya le dejó a River mucho dinero con los pases en total, de lo que preguntaba un oyente. Entre el pase al Benfica, al Chelsea y al City son $65 millones en total lo que le dejó Enzo a River. De este puntual son 5 millones de euros, 8 millones de dólares, yo dije 10, pero bueno, es un montón de dinero igual lo que le está dejando la carrera de Enzo Fernández a River, y con ese dinero va en búsqueda de un central, y recordemos, se va a Rivero a jugar al fútbol de Arabia.
6: Sergio, tenés un muy lindo partido para transmitir mañana entre Boca y Vélez, octavo de final de la Copa Argentina.
10: Sí, señor, para mí es el gran partido de los octavos de final.
8: No lo podía creer, Guillermo, cuando le pusieron sí, la...
10: Guillermo dijo, se murieron todos.
8: La sede.
9: ¿Quién es el árbitro?
10: Zunino.
8: Muchas bajas, ¿no? Hubo para armar el equipo, porque Zunino. Increíble.
10: Hubo varios lesionados. Está complicado a Robarrena para armar el equipo.
8: La situación fue rara. Cuando dio la lista, no lo podía creer.
10: Apareció un pibe de las inferiores y dijo, ¿cómo voy a jugar yo? Pero sí, tal vez haya alguna sorpresa.
6: A mí me ponen los sábados cuando saben que no lo tienen que hacer.
9: Guillermo,
6: pero bueno,
9: que viene de quejarse del arbitraje del otro día, con razón.
6: Con razón.
9: Con razón.
6: Sí.
9: No me quiero imaginar lo que prepara para este partido con Zunino.
6: No, pero tenía razón.
10: Zunino dirigió Independiente el fin de semana. Sí. Y dirigió bastante flojito, don Pedro.
6: Sí, es verdad, es verdad.
8: Igual recién decías, Nico, lo del sábado, es un partido tremendo el de Boca en Mendoza. Gimnasia viene de golearlo Independiente.
6: Sí, es cierto. Vamos a hablar en el final del programa de Independiente, que viene de perder en el estadio Ricardo Bochini 3-0 frente a Gimnasia de Mendoza. La verdad que el panorama es totalmente desalentador para el equipo Santiago de Jadson Viera. Derrotas, el equipo que no arranca. Y un técnico que no tiene sentido de pertenencia en Independiente.
12: Sí, y con otra salida de peso en el día, que es la gran noticia en Independiente, que es la venta de Maximiliano Gutiérrez, este extremo que le había dado buenas respuestas en ofensiva y que fue transferido al Dinamo de Moscú, de Rusia, en 7 millones de euros. Después de la transferencia de Gabriel Ávalos, con todo el dolor que había generado en el pueblo del Rojo, ahora la transferencia del chileno que se va a jugar al fútbol ruso, otro jugador que pierde Independiente.
8: Tuvo un partido muy flojo Gutiérrez, como que evidentemente ya sabía que esto se iba a dar y la cabeza la tenía en otro lado. Pero bueno, sin Ábalos y Gutiérrez pierde mucho en ofensiva, ¿no? El Chimi Ávila entró sin sabor, ¿no? El Chimi con Zarratea lo relatamos.
10: Que ni siquiera jugó de 9, jugó por el costado.
8: Está complicado el Rojo.
6: Muy bien, vamos a Córdoba, vamos para el final del programa a saludarlo a Gerardo Murúa. Gerard.
13: Bueno, Nico, nos despedimos. En las próximas horas se podría cerrar lo de Omar de Felipe a Talleres, el pedido del técnico que lo tuvo y anduvo muy bien en Central Córdoba por Luis Miguel Angulo, que Talleres va a repescar de Peñarol de Montevideo. Habrá que ver si se cierra todo antes de mañana. De todos modos, dirigirían los hermanos Acosta, el Lauchi, su hermano Rodrigo y Ezequiel Carbón y el partido con San Lorenzo. El próximo fin de semana un duelo de técnicos interinos en el caso. Sí, sí, sí.
6: Claro, dentro de poco, bueno, el fútbol argentino ya es de interinos, ¿eh? De alguna. Y sí, ustedes se ríen, pero cada día tengo más razón, ¿eh? Cada día más.
8: Claro,
6: sí,
8: mañana. Exactamente, sí. Un relato interino.
6: Sí, sí, claro, todo es interino. Bueno, Gerard, la seguimos, ¿eh? Un gran abrazo.
13: Nos reencontramos mañana, gran abrazo.
6: Gerardo Murúa desde Córdoba con Erika Sotomayor. Vamos a repasar el pronóstico para la Ciudad Autónoma de Buenos Aires.
11: Sí, 18 grados 2 décimas es la actual temperatura. Se espera para la tarde que el clima se encuentre parcialmente nublado, mientras que la noche totalmente despejada.
6: Santiago, la pregunta sería hasta cuándo Messi va a jugar ahora en el Inter de Miami, ¿no?
12: Sin duda, si después de eso continuará con su vida en Barcelona, como ya lo ha dicho durante mucho tiempo, hasta diciembre de el 2028 tiene el contrato firmado con el Inter, lo que no indica que juegue hasta esta fecha. Messi va a decidir cuál es el punto final en el fútbol, más allá de lo que dio a conocer ayer con la selección argentina.
6: Muy bien, mañana vamos a estar con el gran partido de la Copa Argentina, octavo de final entre Boca y Vélez, que se juega en ese reducto excepcional que es el Estadio Mario Kempes de Córdoba. Se prepara Zarratea para mañana miércoles. ¿Viene con expectativa? ¿Viene con ganas?
10: 0-0 y a penales.
6: Bueno, mejor para la transmisión, para sí, la expectativa, que haya penales. Bueno, y el tío Rodolfo sigue enojado con Ramón Díaz. Qué familia, claro, la de River, ¿eh?
8: Sí, es una familia que está atravesando una crisis.
6: Claro.

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1: Las 3 de la tarde en la República Argentina. Conferencia de prensa en Casa de Gobierno, el informe de Liliana Arias.
2: En minutos el vocero presidencial Adrián Rabier brindará su habitual conferencia de prensa de los martes en Casa Rosada. Será para repasar los anuncios de gestión del gobierno de Javier Milei. A todo esto hay expectativas sobre si dará algún detalle más sobre la cadena nacional que dirigirá el jueves próximo el presidente Milei, luego de que hoy en reunión de gabinete se analizaran los avances diplomáticos en materia de defensa de la soberanía de la Argentina sobre las Islas Malvinas.
1: Actualización de las tarifas. El gobierno autorizó subas de hasta 1,75% para la luz y de 1,4 puntos para el gas en septiembre. La aprobación de los nuevos cuadros se da en el marco de la emergencia energética. Alerta meteorológica rige para la cordillera de Chubut y del sur de Neuquén, donde se esperan nevadas persistentes de variada intensidad y no se descarta precipitación en forma de lluvia en las zonas más bajas. En la ciudad misionera de Puerto Iguazú, donde nos podés escuchar por AM710 y FM99.1, temperatura 23 grados o 4 décimas, humedad 69%, cielo parcialmente nublado. En la ciudad de Buenos Aires, temperatura 18 grados o 2 décimas, humedad 68%, cielo algo nublado.
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0: vamos a ir directamente a la Casa Rosada, conferencia de prensa habitual del vocero presidencial, Adrián Rabier, para repasar anuncios de gestión y responder algunas preguntas de los periodistas acreditados.
1: Quiero comenzar por agradecer

0: Al futbolista más grande de todos los tiempos, al hombre imposible, como lo bautizó nuestro presidente, por darnos a los argentinos tantas emociones. También felicitar a las Leonas por traer la tercera estrella justo contra Países Bajos en su propia tierra. Ahora sí, comenzamos con la conferencia. El día de hoy vamos a cubrir anuncios de economía, justicia, salud, turismo y defensa. Pero antes quiero informarles que este jueves a las 21 horas el presidente de la Nación, Javier Milei, realizará una cadena nacional con un mensaje referido a la cuestión Malvinas. El contenido del mensaje está siendo trabajado por el presidente junto al canciller Pablo Quirno y la Secretaría de Inteligencia del Estado. Por el momento no podemos adelantar más detalles sobre el contenido de la cadena nacional. Voy a continuar resaltando un dato que muchos analistas ignoran a la hora de hablar sobre la situación del empleo. La semana pasada, el INDEC publicó el desglose de la cuenta de generación del ingreso correspondiente al primer trimestre de 2026. El ministro Sturzenegger, además, publicó el domingo una muy buena nota mostrando datos de este informe. En los datos se puede observar el aumento de puestos de trabajo durante el gobierno del presidente Milei. En el primer trimestre de 2026, la economía registró 22.9 millones de puestos de trabajo. Son 510.000 más que en el mismo periodo de 2023. En otras palabras, se crearon 500.000 de puestos de trabajo en los últimos 3 años. Esto es una señal clara de una economía que demanda más trabajo y contradice la idea de una crisis del empleo que la oposición pretende instalar. Cabe aclarar además que este crecimiento fue genuino porque fue traccionado por el sector privado. A continuación, quiero remarcar la importancia de lo anunciado por el ministro Caputo la semana pasada respecto a los créditos hipotecarios. Es una gran noticia porque implica que 18.000 familias van a poder acceder a su primera vivienda a través de un crédito a una tasa inferior al 7,5% más UVA. Si bien los hipotecarios crecieron significativamente estos últimos 2 años, hoy representan apenas un 2% del Producto Bruto Interno, mientras en países como Chile representan un 27%. Es decir, todavía tenemos mucho por crecer. Para este gobierno, los créditos hipotecarios son una prioridad por 3 razones. Primero, porque no hay nada más justo que una persona que tiene trabajo tenga acceso a una vivienda y no tenga que esperar 30 o 40 años para poder comprarla. Segundo, porque tiene un efecto multiplicador al motorizar otros sectores de la economía, como la construcción. Y por último, porque ayuda a mejorar la formalidad. El Ministerio de Economía, junto al Ministerio de Capital Humano, va a impulsar el crédito hipotecario para que los argentinos puedan comprar su primera vivienda a través del programa de licitación de plazos fijos con destino a crédito hipotecario. A través de licitaciones, el Fondo de Garantía de Sustentabilidad, conocido por sus siglas como FGS, va a colocar plazos fijos en bancos a 1 y 5 años. Con este fondeo de largo plazo, los bancos podrán otorgar una mayor cantidad de créditos hipotecarios destinados a la adquisición, construcción, ampliación o refacción de la primera vivienda. Las entidades financieras adjudicatarias no podrán otorgar estos créditos a una tasa superior a UVA más 7,5%. Además, deberán establecer un plazo mínimo de 15 años y no podrán superar un monto máximo equivalente a 150.000 UVA por crédito. Cabe destacar el hecho de que el FGS no asume riesgo crediticio, es el banco quien asume el riesgo. Esta es la gran diferencia respecto a esquemas anteriores, donde el préstamo lo otorgaba directamente el fondo, asumiendo el riesgo y gastando en subsidios. En este caso, son los bancos los que asumen el riesgo propio del negocio del crédito hipotecario. Por su parte, el FGS va a obtener una renta segura por encima de la inflación y también superior a la tasa que podría conseguir hoy colocando plazos fijos mayoristas. Y al mismo tiempo, más familias van a poder comprar su primera vivienda. La primera licitación se realizará esta semana. Pasamos a la cartera de justicia. Durante mucho tiempo nos acostumbramos a un sistema de justicia que no respondía con la velocidad adecuada a las demandas de la ciudadanía. Nos cansamos de escuchar sobre expedientes que duermen en un cajón. Tengamos algo en claro, cuando la justicia no llega a tiempo, no hace otra cosa que sostener la injusticia. Este gobierno asumió con el claro objetivo de terminar con las demoras y poner la justicia al servicio de los ciudadanos. Por eso, desde el comienzo de la gestión, el Gobierno Nacional viene avanzando en la implementación del Código Procesal Penal Federal, también conocido como sistema acusatorio, para agilizar los juicios y garantizar que las causas tengan una resolución en tiempo y forma. A pesar de haberse sancionado en 2014, el Código Procesal Penal Federal solo se había aplicado en dos provincias. Por eso, el 26 de febrero de 2024, el presidente firmó un decreto que delegó al Ministerio de Justicia la potestad de la implementación del Código. Desde ese momento, se avanzó en la aplicación del sistema en más del 65% del país. Ahora, ¿qué es el Código Procesal Penal Federal y por qué funciona para acelerar los procesos? El nuevo Código Procesal Penal Federal se basa en un modelo de justicia oral y rápido que moderniza los mecanismos de persecución penal e incorpora nuevas herramientas para la investigación del narcotráfico, la corrupción y la trata de personas. En las provincias donde ya funciona, los tiempos de la justicia se redujeron significativamente, con una duración promedio de los casos de 3 a 6 meses. En el caso de Rosario, se lograron condenas en apenas 30 días. En Viedma se obtuvo una sentencia apenas en 48 horas. El sistema acusatorio se caracteriza por una distinción de roles que asigna la función de conducir la investigación al fiscal y la distingue de la función de juzgar, que es responsabilidad del juez. Esto hace que los fiscales asuman un rol preponderante en la investigación y se vuelvan los responsables de conducir el proceso con el ritmo y la velocidad necesarios. Quiero contarles que la semana pasada este sistema entró en vigencia en el Distrito Federal de Posadas, Misiones. El Distrito Federal de Posadas comprende toda la provincia, con sedes en Posadas, El Dorado, Oberá y Puerto Iguazú. Se trata de una jurisdicción estratégica por sus fronteras internacionales y los corredores logísticos y comerciales que atraviesan la provincia. Queremos destacar el trabajo en conjunto con las autoridades provinciales y la justicia provincial y federal que participó del acto de entrada en vigencia en la provincia. Con su implementación en Misiones, el sistema acusatorio ya fue aplicado en el 65% del país, alcanzando 10 distritos federales y 17 provincias. El proceso de implementación continuará durante los próximos meses. El Código Procesal Penal Federal entrará en vigencia en La Plata, en los fueros económico y penal de la Ciudad de Buenos Aires y Córdoba. Continuamos con un anuncio de la cartera de salud. Hace algunas semanas mencioné detalles sobre la resolución del Ministerio de Salud que dispuso el cobro de la atención médica a extranjeros no residentes en hospitales nacionales. Esta medida ha tenido un gran recibimiento por parte de la enorme mayoría de los argentinos y le ha mostrado al mundo una vez más que en esta nueva etapa de Argentina prima la ley y el orden. De esta manera, la medida ya comenzó a implementarse en los hospitales Alejandro Posadas, Baldomero Sommer, Ramón Carrillo, Laura Bonaparte y el Instituto Nacional de Rehabilitación Psicofísica del Sur. Hoy quiero contarles que los hospitales SAMIC, de gestión compartida entre el Gobierno Nacional, las provincias y los municipios, se sumaron a esta normativa. Esto significa que en los hospitales Bicentenario de Esteban Echeverría, Doctor Juan Pedro Garrahan de la Ciudad de Buenos Aires, Néstor Kirchner, El Cruce de Florencio Varela y Néstor Kirchner de La Ferrer, Partido de La Matanza, los extranjeros no residentes también deben pagar para ser atendidos. Esperamos que los hospitales Cuenca Alta de Cañuelas y Favaloro de Rafael Castillo también prioricen la salud de los argentinos y se sumen a esta medida. Cabe aclarar que en aquellas situaciones que impliquen un riesgo inminente para la vida o las funciones vitales, la atención continúa siendo gratuita. Una vez superado el riesgo de vida, el resto de los cuidados deberá ser abonado. Paso a contarles dos novedades relacionadas al turismo. El sector turismo se encuentra en crecimiento y esa expansión puede fortalecerse aún más si la Argentina pone esfuerzos en traer a nuestro país los mayores eventos deportivos mundiales. El deporte es un factor clave para impulsar aún más al turismo. En ese marco, quiero destacar que nuestro país recibió al presidente de la Federación Internacional de Automovilismo, Mohamed Ben Sulayem, durante el Congreso Americano 2026, que la entidad deportiva celebró en la ciudad de Buenos Aires. El presidente Javier Milei inauguró este congreso, relevante a nivel mundial, que se realizó en nuestro país por primera vez después de 15 años. En pos de lograr el regreso de la Fórmula 1 a nuestro país, se están llevando adelante las gestiones correspondientes. Por eso el secretario de Turismo, Ambiente y Deporte, Daniel Scioli, ha conducido reuniones en Brasil con las autoridades de la Fórmula 1. Esperamos que la próxima vez que Franco Colapinto visite nuestro país sea para sumar puntos en el circuito de Buenos Aires. Aprovechamos para felicitarlo por su reciente renovación con el equipo Alpine en la Fórmula 1. En este sentido, la ciudad de Buenos Aires está realizando obras para poner al autódromo en condiciones. El objetivo es que cumpla con los requisitos necesarios para que el Gran Premio de la República Argentina sea aprobado e incorporado al calendario mundial. El Gobierno Nacional tiene una firme decisión de respaldar esta iniciativa. También Argentina se encamina a recuperar la fecha del MotoGP y a organizar la fecha del Rally Mundial en la provincia de Córdoba. Por fuera del automovilismo, pusimos en marcha un trabajo para atraer a Argentina campeonatos mundiales de distintas disciplinas deportivas y otros grandes eventos deportivos que impulsan el turismo. En pocos días se celebran en las ciudades de Rosario, Rafaela y Santa Fe los Juegos Sudamericanos, que reunirán a 5.000 atletas de toda la región. Se espera completar la capacidad hotelera de las tres ciudades. También se organizará la serie de Copa Davis entre Argentina y Turquía en Neuquén, evento para el que se vendieron todas las entradas en solo media hora. Por último, en lo que respecta al rugby, los Pumas enfrentaron al seleccionado australiano en Jujuy y el próximo sábado lo harán frente al mismo rival en Mendoza. Seguimos con el turismo. La política de cielos abiertos, junto con la estabilidad macroeconómica y las mejoras en materia de seguridad, fortalecieron el turismo internacional en nuestro país. Hace unas semanas les comenté que hubo récord de turistas provenientes de países no limítrofes durante el primer semestre del año. También les mostré datos que demuestran que las vacaciones de invierno 2026 fueron un éxito en términos turísticos. Hoy quiero resaltar el último informe del INDEC sobre el sector turístico, que reflejó un nuevo aumento de la llegada de turistas al país. Argentina recibió 466.200 turistas internacionales en julio, un 9% más en comparación con el mismo mes del año anterior. Así, en lo que va de 2026, la llegada de turistas al país aumentó 7.6%, mientras que la salida se retrajo 13%. Esto refleja que el turismo en Argentina se encuentra en un momento de crecimiento. En la misma línea, los datos del Termómetro de Turismo Internacional del Sistema de Información Turística Argentina también arrojaron resultados positivos. Entre enero y agosto de este año creció un 8.8% la cantidad de turistas no residentes en comparación con el mismo periodo del año pasado. En total, se estimaron 3.902.881 viajes. Por último, paso a contarles una importante novedad del área de defensa. Durante décadas, la política ignoró a las Fuerzas Armadas. Las desfinanció y dejó de invertir en equipamiento. Hoy, por primera vez en mucho tiempo, tenemos un gobierno que las revaloriza, las jerarquiza y les da la importancia que merecen. Creemos que la recomposición económica de las Fuerzas Armadas acompañe la recomposición económica del país. Sabemos que todavía queda un largo camino por recorrer, pero la dirección es clara: avanzar hacia unas Fuerzas Armadas modernas, equipadas y con agentes que reciben un reconocimiento a la altura de su profesionalismo y dedicación. En ese marco, quiero anunciarles que el Gobierno Nacional otorgará una mejora salarial para las Fuerzas Armadas que alcanzará un 12,22% en total. Esto es resultado de un trabajo comprometido del Ministerio de Defensa, Teniente General Carlos Presti, junto con el presidente Javier Milei, para mejorar progresivamente las condiciones del personal militar sin comprometer el equilibrio fiscal. El primer incremento será del 6,9% a partir de este mes. Las actualizaciones restantes se aplicarán progresivamente en los meses siguientes hasta alcanzar ese porcentaje acumulado en diciembre. La mejora impactará sobre el haber mensual y aplicará para todo el personal sin segmentaciones de grado o jerarquía. Tendrá impacto también en los militares retirados. Además, el aumento también tiene efectos sobre los conceptos que se recalculan sobre la base del salario mensual, como la antigüedad, la zona a la que cada integrante fue destinado, el tiempo mínimo, el título universitario y suplementos particulares. Producto de estos adicionales, los casos individuales pueden mostrar variaciones superiores. Ahora sí, pasamos a las preguntas.
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11: Inventos argentinos. El método quirúrgico para tratar obstrucciones del corazón, conocido como bypass, fue creado por el médico argentino René Favaloro en el año 1967. Este método revolucionó la cirugía, siendo hasta el día de hoy el más utilizado en todo el mundo.
2: Inventos argentinos.
11: Favaloro se suicidó disparándose un tiro en el corazón en el año 2000.

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0: Muy buenas tardes, ¿cómo andan? Espero que bien. Aquí comenzamos, amigos y amigas, los mensajes al volador, ya la segunda edición. Un poquito más tarde porque, por supuesto, estábamos con la conferencia de prensa del vocero presidencial. 15 horas, 24 minutos en todo el país. Aquí estamos, por supuesto, en Radio Nacional Chosmalal, AM670 y 92.3, frecuencia modulada, transmitiendo desde aquí, desde la ciudad de Chosmalal, en el norte de la provincia de Neuquén, Alto Neuquén, Patagonia, Argentina. Ya estamos comenzando el mes de septiembre, mes de la primavera, como se conoce. Todavía no estamos en primavera, estamos en invierno, pero lo conocemos como el mes de la primavera, el estudiante, el mes de septiembre. Bueno, recuerden que nos pueden enviar un mensaje de texto o WhatsApp para los mensajes al poblador al 2948-411771. 2948-411771 para mensaje de texto o WhatsApp, o si no, al teléfono fijo 02948-421-404. Bueno, estamos en estos momentos aquí en la ciudad de Chosmalal con 17 grados. 17 grados en estos momentos. Esta es la máxima del día de hoy en la ciudad. Mañana se está pronosticando una máxima de 13 grados con algunos chubascos en la tarde. Parece que mañana hay un alto porcentaje de lluvia durante la tarde aquí en la ciudad de Chosmalal. En el departamento Chosmalal, el Alamito, Tricago Malal, Las Saladas, bueno, todo lo que es el departamento Chosmalal, tenemos hoy durante el día 13 grados, entre 3 y 17 como es aquí. Por la noche la mínima será de 1 grado bajo cero. Y mañana miércoles hay pronóstico de nevadas débiles en el departamento Chosmalal, con una máxima entre 7 y 13 grados. Y por la noche de mañana miércoles, mayormente despejado, con una mínima de 6 grados bajo cero. Vuelven las heladas para el día de mañana en el departamento Chosmalal. Ya el jueves, durante el día, despejado el cielo, con máximas de 7 y 12 grados. Y por la noche, 5 grados bajo cero de mínima. En el departamento Minas, zona de Huinganco, allí, por supuesto, Manzano Amargo, Barbarco, todo lo que es el departamento Minas, hoy, primero de septiembre, mayormente despejado, entre 2 y 17 grados también de máxima. Por la noche de hoy, 1 grado bajo cero de mínima. Mañana miércoles hay pronóstico de nevadas débiles. Nevadas débiles durante el día, con 5 grados de máxima durante el día, y por la noche 6 grados bajo cero de mínima. El jueves, despejado durante el día, con máximas de 7 y 12 grados, y por la noche 5 grados bajo cero de mínima en el departamento Minas. Hay pronóstico de nieve para mañana, así que atención con ese dato. Y el departamento Pehuenches, también hoy, entre 9 y 12 grados de máxima en el día, por la noche 1 grado bajo cero de mínima, cielo despejado. Mañana miércoles, durante el día, nevadas débiles con máximas de 6 y 10 grados, y por la noche 5 grados bajo cero de mínima. El jueves, en el departamento Pehuenches, despejado el cielo, máximas de 3 grados nada más en el día, y por la noche 7 grados bajo cero de mínima. Y por supuesto, por último, pegamos un panorama por el departamento Ñorquín, zona del Huecú, el Cholar, Colipilli. Hoy entre 10 y 15 grados de máxima durante el día, mayormente despejado. Por la noche, mayormente despejado con un 3 grados bajo cero de mínima. Mañana miércoles hay pronóstico de lluvias débiles y dispersas durante el día, entre 4 y 7 grados de máxima. Por la noche, 6 grados bajo cero. Y el jueves, cielo despejado durante todo el día, máximas entre 6 y 8 grados, y por la noche 6 grados bajo cero. Este es el pronóstico que hemos repasado para toda la zona norte, todos los departamentos que integran la zona norte. Aquí estamos junto a Azul Méndez en puesta al aire Mi nombre es Jorge González y vamos a repasar los mensajes de hoy, martes 1 de septiembre. Bueno, tenemos para Celinda Dinamarca de Uncal. Se le informa que Hugo se encuentra muy bien en el lugar de trabajo, esperando que se encuentren todos bien. Firma Hugo Coñaqueo. Se les informa a los pobladores de Trailatué que se los invita a la celebración de la misa en la capilla este sábado 5 de septiembre a las 15 horas. Firma el padre Fernando Arce. Se les informa a los pobladores de Tricao Malal que se los invita a la celebración de la misa en la capilla San Juan Bosco este domingo 6 de septiembre a las 11 de la mañana. Firma la invitación y el comunicado del padre Fernando Arce. También está invitando el padre Fernando Arce a los pobladores de Los Menucos que este domingo 6 de septiembre no habrá misa en la capilla San José, ya que hubo el sábado pasado. Firma el padre Fernando Arce. Elisa Milla, de la zona norte, se le informa que el jueves 3 de septiembre deberá presentarse en la escuela de Trauncura a las 9 horas. Firma Débora Monsalve, la directora. El hospital de Bajada del Agrio está comunicando las visitas programadas al área rural para el mes de septiembre, para este mes. Jueves 3, Pilmatúe. Martes 8, Quilimalal. Jueves 10, Bajada Vieja, Villa del Agrio y Bajada del Puente. Martes 15, El Salado, Punta Alta y Cajón Quemado. Jueves 17, Quintuco. Martes 22, Quilimalal. Jueves 24, Corral del Molle y Las Toscas. Martes 29, Vaca Muerta, Cerro Colorado, Agrio del Medio y Mallín Blanco. Este comunicado lo firma, por supuesto, el Hospital Doralisa Sáez. Y vamos a hacer algún chequeo de algunos otros mensajes. Tenemos aquí para Ramón Cárdenas del paraje Curaco, que tiene que estar el jueves 3 en la localidad de Butarranquil, jueves 3 de septiembre en la localidad de Butarranquil, ya que debe viajar el día viernes a Neuquén por el turno asignado. El mismo debe asistir con acompañantes, con un acompañante. Saludos, firma el comunicado Verónica Cárdenas. Bueno, vamos a escuchar algo de música y luego venimos con los clasificados.
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9: Bueno, muy bien, vamos a repasar la carpeta de trabajo personal pedido u ofrecido. Realizo podas de frutales aquí en Chosmalal. Interesados, contactarse al 2942-536805. Se ofrece persona para trabajar en las pariciones. Comunicarse al 2942-543798 o al 2942-629864. Se ofrece persona para trabajar como peón de campo. Comunicarse al 2942-338523. Se ofrece una persona para trabajar en el campo. Tratar al 2942-574699. Se ofrece persona con experiencia como peón rural. Comunicarse al 2942-573328. Se ofrece persona para trabajar en el campo. Tratar al 2942-574699. Y por último, vamos a extravíos, perdidos o encontrados. En la calle 25 de Mayo de Chosmalal se extravió una cajita al nombre de Susana Cárdenas. Por favor, si alguien la encontró, devolverlo o acercarla por Radio Nacional Chosmalal. Se les encarga a los pobladores de Cortadora, los chigüiros alrededores, un piño de chivas que se perdió. Son 50. Con las siguientes señales: oreja derecha, punta de lanza abajo, muesca arriba; oreja izquierda, muesca arriba, zarcillo abajo; zarcillo abajo, muesca arriba, cejo abajo, oreja derecha; zarcillo a la izquierda por abajo, dos muescas seguidas por arriba y cejo por abajo. Las mismas se extraviaron de Paso Manuel en el mes de julio. Cualquier información, comunicarse al 299-6064-763. Bueno, muy bien. Vamos a conectar con LRA1. Luego volvemos a las 18 horas con la tercera edición de los mensajes al poblador y los clasificados.
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2: Quirino Cristiani, un caricaturista y director de animación ítalo-argentino, fue el creador de los primeros largos de animación y del primer largo de animación sonoro del mundo. En 1917 realizó el primer largometraje de dibujos animados de la historia, titulado El Apóstol.
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2: En 1918 realizó el segundo largometraje, Sin dejar rastros, que fue secuestrado por la policía por motivos de alta diplomacia. En 1931 estrenó Peludópolis, el primer largometraje de dibujos animados con animación sonora. En 1941, Walt Disney visitó la Argentina y, tras conocer la obra de Cristiani, le ofreció empleo en sus estudios de Estados Unidos, pero el argentino no quiso dejar el país. Cristiani dejó la actividad y fue olvidado por un largo periodo. En la década de 1980 se le rindieron homenajes tanto en la Argentina como en Italia. Murió el 2 de agosto de 1984 en la ciudad de Bernal, provincia de Buenos Aires, Argentina.
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6: Lo que pasa es que, bueno, obviamente que después de haber llegado a la final, uno tenía la esperanza de que se pueda quedar un poco más, pero recordemos que, por ejemplo, ¿quién seguiría y quién sería, que también le dedicó unas palabras muy emotivas, el próximo referente de esta selección? Enzo Fernández, que se acaba de comprar su pase en 150 millones de euros, un récord histórico. Wow. Se va a jugar del Chelsea al Manchester City, dentro de Inglaterra, de Londres a Manchester. Bueno, la refundación de esta selección va a girar en torno a Enzo Fernández, a Julián Álvarez, a Lautaro Martínez.
7: Y los más jovencitos también.
6: Claro. Y ya fueron campeones del mundo.
7: ¿Y quién va a llevar la 10?
8: Esa es la pregunta. Hoy por hoy, ¿quién, claro, ¿quién puede llevar la 10?
6: Recordemos que Dybala, que la podría llevar tranquilamente, está fuera de la selección, el esposo de Oriana.
9: Sí, quizás es una oportunidad para que...
6: Si vuelve Dybala, podría ser él. Si no,
8: y con un técnico...
9: Con otro técnico.
6: Claro. Sí. Y si no, podría ser...
10: Quizá la dejen ahí vacante un tiempo hasta que se asiente un poco.
6: Bueno, ahora siempre viene la etapa donde dicen que la quieren retirar a la 10, pero bueno, no sé, eso en realidad FIFA no te lo permite en los torneos, así que la 10 va a quedar vigente. Hay que ver quién se anima a usarla, ¿no?
10: Claro, más que nada, se anima a usar.
9: A mí me mató la foto que subió Antonella.
8: Por sorteo, ay, abrazados.
9: A los tres hijitos abrazados, pero se ve la espalda, los tres con la camiseta que dice Messi, y los tres así abrazados, caminando como por un túnel ahí de una cancha de fútbol, parece una cosa así. Y los tres así contentos y yendo con la camiseta de su papá. Ay, muy tierno. El presidente también habló ayer y dijo, muchas gracias, hombre imposible, ¿no? Se refirió al retiro de la Pulga como jugador del albiceleste. Así que, bueno, todos conmovidos, todos muy conmovidos.
10: Y queda flotando en el aire a ver si vuelve o no a la Argentina, porque, bueno, todavía tiene contrato con el Inter Miami.
6: Claro, la posibilidad de que juegue quizás unos meses el año que viene. Recordemos que con Maradona también la FIFA rechazó retirar la camiseta número 10. Ah, por más que era, quizás lo vuelva a solicitar la AFA, para los mundiales la FIFA siempre necesita que alguien, o para las conferencias o de las competencias oficiales, alguien utilice la número 10.
9: Bueno, tenemos mensajitos y no sé si ya está Nélida, nuestra grafóloga, para que nos cuente un poquito y analice la letra. Sí, ¿qué dicen por ahí?
8: Al 113-870-7485, saludos Nori, compañeros, y a mi amigo Agustín Domper, de parte de Carlos, LRA8, Formosa, Radio Nacional Formosa.
6: Abrazo,
8: muy bien. Te saludamos porque estás mirando ahí en nuestro canal de streaming.
9: Hola.
8: Y en San Pablo está mi amigo Atair, que nos cuenta que está lloviendo allá.
6: Mira.
8: Manda besos y dice que es un gran programa.
9: Ay, muchísimas gracias.
6: ¿Será Santa Rosinia?
9: Santa Rosiña.
6: De Brasil a Santa Rosa llega la Santa Rosiña. Claro. Pero acá llovió hace unos días.
9: Santa Rosiña. La Santa Rosa, puede ser que llegue mañana, entonces.
7: Pero ya no pasó.
6: Sí, para mí fue la que pasó.
7: Para mí fue la que pasó.
6: Fue pequeñita esta idea. Sí.
9: Muy bien. Bueno, ¿quieren analizar la letra de
6: por
9: Messi?
6: Favor, por quiero favor, quiero los manuscritos de Messi.
9: Las tres hojas de Messi. La tenemos a Nélida Guzmán, grafóloga, para analizar la carta de Messi. ¿Qué dice la caligrafía? Que está en imprenta. No sé si eso significa
0: sí,
9: algo también.
0: Sí, está en imprenta.
9: Nélida, pero muy buenas tardes acá. Nora Brioso, todo el equipo de Nacional, te saludamos. Acá, analizando la letra de Messi. ¿Cómo está? Buenas tardes.
11: Hola, buenas tardes, chicos. ¿Cómo les va?
9: Bien, muy bien. Acá bien. Todos contentos, por un lado, pero tristes porque se nos va. Haber conocido este campeonazo, pero tristes que se va de la selección.
11: Así es. Sí.
9: Viste
11: sí,
9: que finalmente, que contale, Camisa, que la...
10: Era la Virome, era efectivamente de la saga de Harry Potter, comprada en un parque de Orlando.
9: Es así una gira es. Tiempos, uh-huh. Exacto. Por algo la puso ahí.
10: Claro, sí.
11: Porque hace magia, ¿no?
9: Hace magia, como él. ¿Qué podés analizar de la letra de esta carta?
11: Bien, bueno. Bueno, las primeras reflexiones que me surgieron a partir de leer la carta, que es una carta de cierre, ¿no? Hecha con mucho esfuerzo. Porque, bueno, un esfuerzo de contención. Lo que más se ve es una escritura de imprenta, pero ligada. No levanta la virome y esto hace que no frene, y si frena, se quiebra. Él necesita terminar la carta de una vez.
9: Claro.
11: Se observan que al principio hay una presión muy fuerte y pastosa, en donde él dice gracias a mi familia, con una convicción, tiene una energía vital enorme, y al final del renglón, ¿sí?, cae la presión, y también cae el renglón, ¿no?, la escritura, se torna más liviana, en donde también él expresa que dice, me voy con la tranquilidad. Ahí, bueno, hay un cansancio emocional, pero en paz, ¿sí?
9: Claro.
11: Él ocupa todo el renglón, invade los márgenes y no se guarda nada.
9: Uh-huh. Es verdad eso. Acá estoy viendo, claro, al principio es una letra más derecha, bien apretada, como decidida. Exacto. Y vos decís que lo que ves es que le escribió todo de una, que no es que iba vacilando. Viste que a veces uno dice...
11: Me detengo, claro, reflexiono.
9: Quería... No, acá no, fue de una.
11: Claro, fue una carta escrita para decir todo y a todos.
0: ¿Cómo estás? Una consulta, soy Carla. ¿Qué significa, si es que significa algo, que sea en letra de imprenta y no cursiva?
11: Bien, en el caso de Messi, bueno, él escribe en cursiva, ¿sí? Siempre las cartas o lo que hizo años anteriores fue letra en cursiva. En este caso, la imprenta mayúscula no es un grito, ¿sí? Él hace más bien como armadura para que todo se mantenga en orden, no salirse de su pensamiento, notarse claro al escribir.
9: Claro. Uh-huh. Acá estoy viendo la tachadura, ¿no? ¿En qué momento sí. la pone? Dice, fue una decisión que dolió y duele en el alma. Una frase Ajá. fuerte. Pero sí. entiendo que es el momento. Y ahí tacha una palabra y Ajá. pone entiendo. Sí. Hay gente que dice que en realidad lo que tacha es siento, que cambió el siento, sí. que es el momento, por entiendo, que es el Así momento.
11: Es. Sí, sí.
9: O pienso, bueno, puede ser, porque es una sí, palabra sí, más pequeña que tacha, siento
11: claro.
9: o pienso.
11: En realidad la tachadura en esta carta de Messi es señal de honestidad, de autoexigencia. Él no hizo un garabato, no manchó la palabra, la dejó tal cual así, que sí se puede leer, aún tachándola.
9: Es verdad.
11: ¿Sí? La tacha con una sola línea limpia y sigue, no borra, no oculta. Él es muy perfeccionista, se va corrigiendo en cada palabra, que nada quede afuera, ni siquiera oculta, ni nada. O sea,
9: nada.
11: Hay mucha transparencia en lo que él escribe.
9: Claro. Transparente. Nélida.
6: Nélida, sí, Agustín te saluda. Bueno, me imagino con tu profesión, tu oficio y todo lo que has transitado, te quiero preguntar, Nélida, primero, ¿qué te causó a vos ver a Messi en épocas de IA, ¿no? En esta generación o las nuevas generaciones de tantas pantallas, ¿no? De tanto WhatsApp o mensaje de texto. ¿Qué te generó a vos ver que, bueno, para muchos el líder de este tiempo, que es Lionel Messi, por lo menos de lo deportivo, se sienta a escribir una carta de puño y letra, ¿no?
11: Primero, por supuesto, sorprendió. Primero no creía que comentaban que Messi se había despedido. Después, a partir de que empezaron los medios a comunicar, viste, como que uno va convenciéndose,
6: claro,
11: que es realmente él que llegó a un momento de su vida, también pensando en la pérdida profunda que él tuvo.
6: Claro,
9: o sea, y su papá,
11: perder,
9: claro,
11: perder a un padre, compañero, protector, que lo acompañaba todo el tiempo, para él debe haber sido una decisión que lo pensó bastante.
9: Claro, que lo cuidó siempre, es cierto, no, sí, es una relación. Cualquier papá te afecta hasta lo más profundo, pero este no era una relación natural, claro, era un compañero, era, exacto, su amigo, era su manager, era un montón de cosas este papá, ¿no?
11: Sí, por supuesto. El papá prácticamente representaba todo en su vida, desde un inicio, donde él tiene la compañía de su padre en el camino, ¿no?
6: Y yo te quería sumar otra pregunta, Nadia, en relación a esto, la importancia, ¿no?, que vos le das a esto de sentarte a escribir algo a mano, ¿no? Porque, claro, ahora vos mismo vos podés pedir, ¿no?, al famoso chat que te dé una mano, claro, con alguna...
9: O que te lo escribe solo, exactamente, lo hablas y que te
6: la importancia
9: escribe
6: de sentarte ante un evento que uno considera importante a escribir a mano.
11: Exacto. Lo importante siempre lo hacemos a mano, por ejemplo, no, bueno, en este caso es la escritura, ¿no? Escribir una carta que se dejó desde hace tiempo, como decías, que esto de tener la época de internet, todo tenés el mensaje de texto, pero él se tomó el tiempo para poder explicar, para poder despedirse de cada uno de los que lo acompañaron, desde su familia, compañeros, todo el mundo y hasta para nosotros.
9: Es verdad, se toma el tiempo. Muchos decían que el hecho de la que sea letra de imprenta es como que quería ocultar sus sentimientos, que si hubiera, sí, sido cursiva, si hubiera visto más su carácter. ¿Se puede igualmente analizar aunque sea letra de imprenta?
11: Pues, sea imprenta, sea cursiva, se puede analizar de la misma manera, porque los signos gráficos no cambian. Puede uno esforzarse a hacer una letra dibujándola, pero a medida que pasa el renglón o que vayas escribiendo el texto, el enlace, la presión, la velocidad, la inclinación, cómo ocupas el espacio, tenés varios signos gráficos que se analizan, sea cual sea la escritura.
6: Claro. Claro, y yo te quería preguntar, ¿qué te pareció, no, la letra o el tipo de letra de Messi? Por ejemplo, no sé, yo la letra mía, sinceramente, es peor que la de un médico, no, nadie la puede entender, solamente yo. Y a mí me gusta escribir mucho a mano, sobre todo cuando los fines de semana me toca analizar partidos y demás, pero ¿qué te dejó esa letra, no, la forma? Digo, más allá de lo que contaba recién de los rasgos de lo que él escribió del mensaje, la letra en sí.
11: La letra en sí, bueno, la imprenta siempre es de una persona que se destaca.
6: Ahí está, mirá.
9: Ponete cerca de una ventana, sí, si estás, Nelly, ya no sé dónde andás, pero se viene cortando ahora.
6: Empezá a escribir así, Nori, ¿viste? Para destacarse.
9: Que destacarse. Hay letra de imprenta grande, fuerte.
11: Aquellos que mezclan.
9: Ahí se corta.
6: Que mezclan imprenta con cursiva.
0: No, yo siempre pensé que era como mejor, por ponerle una, sí, palabra, escribir en cursiva.
9: Yo también.
0: Y no en imprenta. Pensé que, bueno, los que escribían en imprenta era algo como más falso.
9: Sí, yo también.
0: Que los que escriban en cursiva. Sí,
7: para mí pasa por una cuestión de que es mucho más fácil y más rápido. Si tenés que tomar en imprenta.
0: A mí me resulta más rápido y más fácil en cursiva que en imprenta.
12: A mí también. Ay, a mí,
10: pero si querés que te entiendan, es más clara la imprenta.
12: Claro, sí, para que te
10: salvo que tengas una cursiva muy dibujada, claro, generalmente se entiende mejor la imprenta. Sí. Viste que los formularios te piden que lo llenes en imprenta.
12: Porque
10: por
12: no se entiende nada.
7: Porque es más palito, palito, palito, palito.
0: Que hace la imprenta letra por letra y hay gente que la imprenta, capaz que en una palabra en imprenta la hace toda junta. Yo como que uno también un poco en la imprenta.
12: Es todo junto.
11: Claro.
12: Ahí hay, sí, sí, sí, decinos.
11: La mayoría de la gente, o sea, tenemos una letra, como decía, cursiva.
12: No, no, te para perdemos. Sí, te
11: perdemos. Sí.
12: Ay, qué pena.
11: Sí, espérame un ratito, a ver si...
12: No. ¿Dónde estabas al principio? Te escuchábamos bárbaro, no sé si te cambiaste de lugar. No, bueno, bueno, no te preocupes, Nélida. Igualmente, sí, no,
6: igual
12: sí,
6: dejó
12: sí
6: el dato que la forma de escritar de alguien que se destaca, ¿viste?
12: Gente que se destaca y además, bueno, que fue sincero y que lo hizo todo de una, ¿no?
6: Todo con la emoción a flor de piel.
12: Exactamente. Nélida, te mandamos un beso enorme. Nélida Guzmán, abrazos inmensos, nuestra grafóloga analizando la letra del gran Leo Messi.
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1: Redujeron a un hombre que permanecía atrincherado en su departamento de Barrio Norte. La información con Cristian Varela.
2: El hombre de 35 años que se había atrincherado en un departamento de Montevideo en 1920 entre Paraguay y Marcelo T. de Alvear fue reducido por efectivos de la policía de la ciudad de Buenos Aires que ingresaron a la vivienda tras el alerta recibida por su madre sobre que padecía problemas psiquiátricos. El hombre fue trasladado por una ambulancia del SAME para su atención y contención.
1: La información deportiva con Sergio Zarratea.
3: Néstor Pipo Gorosito deja de ser el técnico de San Lorenzo de Almagro luego de la derrota de ayer ante Instituto en Córdoba. Asume de forma interina Walter Perazo.
1: En San Martín de los Andes, en donde nos escuchás por AM1440, temperatura 7 grados 8 décimas, cielo cubierto con lluvia débil. En la ciudad de Buenos Aires, cielo algo nublado, temperatura 18 grados 2 décimas, humedad 68%.
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1: Yo no me doy por vencido. Bueno, afinados, chicos, afinados. Sí. Para cantar en el auto.
2: ¿Sabés quién canta esto? Sí, en el auto, canta. Cuando va al predio de la AFA, el presidente, Chiqui Tapia, ¿no?
1: ¿El Chiqui canta esta canción?
2: Y, no, con

0: Scaloni, no me doy por vencido, lo quiere convencer de acá hasta fin de año.
1: Me parece que ya y se marchó, va a tener que escuchar.
0: Claro, ya se le fue Messi, ahora
1: va. Claro, va a tener que escuchar.
2: Hablando de clásicos, recién veíamos que se viene la serie, la biopic de los Pimpi, ¿eh?
1: Sí,
2: va a estar buena, Pimpinela.
1: Estoy.
2: Sí, estamos. Ahora viene después de lo que pasó con Moria.
1: Pimpinela, el origen de la leyenda, se va a llamar.
2: Qué linda.
1: Qué titulazo.
3: Todavía no están, ¿no? Los actores, no.
1: No, no trascendieron. ¿Quién van a ser de ellos? O sea, de la pareja de hermanos durante todas las etapas de su éxito, ¿no? De Pimpinela.
3: ¿Aparecerá Maradona?
2: Seguramente. Formó parte. Y la quería mucho la familia de Diego a Pimpi,
1: Lucía.
2: A Lucía Galán. Así que, bueno. Mandamos un beso muy grande a toda la familia de Lionel Richie. Hay preocupación por su salud. Lionel Richie, donde se inspiró.
4: Que Messi se llama Lionel por Lionel Richie.
3: ¿En serio?
4: Claro. Sí.
1: All Nylon. Claro, All Nylon.
4: De hecho, se cruzaron, creo que en un partido del Inter. Sí.
2: Y le contó. No sé si la mamá de Lionel.
4: Claro.
1: Celia.
2: Y por eso se escribe Lionel.
4: Claro, por eso se escribe Lionel.
2: Porque es Lionel.
4: Es Lionel.
2: Pero claro. En realidad tendríamos que decir Lionel Messi.
4: Lionel Messi, claro.
2: Le decimos Lionel Messi. Uh-huh. Bueno, estaba en un... Ayer, no, el fin de semana, el sábado de la noche, en un show. Y la verdad que se empezó a sentir muy mal. Incluso y dijo algo así como, cuando ustedes están un poco mareados, mejor que se sienten. Iba cantando, se iba sentando. Hasta que en un momento desapareció del escenario. Oh. Primero 15 minutos salió de nuevo y después dejó la orquesta. Y después salió. Vieron a decir, bueno, no, se suspende el show, está internado. Así que
3: ay,
2: se descompensó.
3: Sí, no.
2: Sí, está internado en estos momentos. No es la primera vez que recibe atención médica. Así que, bueno, grandes éxitos como All Night Long. El hombre le pidió a su equipo que le pida una silla para que continuar el show
3: sentado.
2: Tiene
3: 77 años, no es tan grande. Y acaba, bueno, de cumplir, pero... 77.
4: Sí. También clave en el USA for Africa. Sí. Sí. También es clave en ese mega tema, digamos.
2: Sí, sí. Me quiero acordar si era Michigan. Ahí está. Este clásico, total. Lionel, ponete bien, te pedimos, por favor.
4: Que
2: vamos al encuentro entre los Lionel.
4: Claro, que juntan los Lionel.
2: Lionel Richie con Lionel Messi. Ahora que va a tener tiempo.
4: Claro. Por lo menos no tiene la fecha FIFA.
2: Claro.
4: Sí, esa la tiene, esa agenda la tiene liberada.
1: Que se suba a cantar también ahí.
2: Exactamente. ¿No? Bueno, información del mundo de los hoteles. Hotelga tiene por un lado Carolita y acá tenemos información del Instagram. Pero vamos con Hotelga.
1: Sí, porque esta es la edición número 21 de Hotelga, esta gran feria que se va a desarrollar en la rural del 2 al 4 de septiembre. Muchísimas cosas. Por ejemplo, va a haber un concurso de hotelería sustentable. O sea, ahí todos los proyectos que se refieren a hotelería y cómo hacen de que sus prácticas sean un poco más sustentables y amigables con el medio ambiente. Más allá del décimo torneo federal de chef, lo que te decía, durante todo el año se fueron haciendo las instancias como regionales, locales, en cada una de las provincias, y de 2 al 4, una final bastante extensa, porque son como más de 17 equipos que se van a estar cruzando acá presentando su plato, a ver quién resulta electo ganador. Se apela a la técnica, o sea, excelencia en la técnica gastronómica, creatividad, y que el plato obviamente refleje ese lugar del cual vienen, ¿no? Estamos hablando de productos, kilómetro cero, que refleje la identidad regional, el terruño, etcétera. Un jurado, no de lujo, de lujazo, Nori. Luciano Nani, que es de Rosario, Narda Lépez, Gonzalo Aramburu, el único chef con 2 estrellas Michelin acá en Buenos Aires, más allá de un montón de cocineros de todo el país, de los que yo recuerdo, ¿eh? Santiago Curán de Santiago del Estero, Flor Rodríguez de Tilcara de Jujuy, Ale Repeto de Calafate. Bueno, y así un montón. Son como, creo que, no sé, más de 10 los jurados en esta edición. Así que, bueno, luego de que termine Hotelgain, ya nos vamos a estar enterando de quién resultó electo ganador. Y además de eso, Buenos Aires Foodie, con todos los referentes máximos de la gastronomía, van a tener este conversatorio, que está buenísimo porque se ponen en común problemáticas, desafíos, qué se puede hacer para mejorar, intercambio de saberes, de conocimientos, de técnicas. Todo esto también en el ámbito de la hotelería, lo mismo, ¿no? Esto, qué pasa con la práctica hotelera su impacto en el turismo, su impacto en la economía regional, cómo hacemos que esta actividad sea más sustentable. Bueno, de todas estas cosas es que se va a hablar durante estos 3 días en Otelga, así que una edición número 21 que se viene con todo, y yo después que termine obviamente voy a venir con todos los ganadores, porque ay, me estaba olvidando, el Mundial de la Pizza y la Empanada. El ganador del Mundial de la Pizza es el que
4: juega
1: luego...
4: con el ganador de del Mundial de la Empanada.
1: No.
4: Y define la comida definitiva.
1: No, es el que nos va a representar en el Mundial de la Pizza, en el Campeonato Mundial de la Pizza que se realiza en Parma, Italia. A principios del 2027. O sea, de acá sale el representante argentino que nos va a representar allá en Parma, Italia, a principios del 2027. Siempre igual la Argentina en cuanto a pizza, en cuanto a este campeonato pizzero mundial, siempre queda como en los primeros 5 puestos.
2: Muy
1: así
2: bien.
1: Que esperemos no bajar, sino
2: por
1: subir.
2: Por favor. Primero. Terraza. Mundiales.
4: Siempre terraza. Mundial.
2: Terraza. Tenemos las leonas, tenemos los que bailan, el jumping. ¿Cómo era?
4: El Just Dance.
2: El de Pokémon.
4: Y
2: así
4: ahora
2: que
1: el de la pizza. Bueno, ¿sabes lo que es haciendo freestyle Argentina? Se ha llevado más de un premio, ha quedado tercero, creo que una vez ganó. No sabes lo que es, te pasan la pizza, te la revolean, te la prenden fuego. No, es una cosa increíble.
2: Una bomba. Ahí una bomba. Está. Bomba. Me encanta, hermoso. Me encanta, con todo. Muy bien, bueno, Oscar Camisa, que tiene información del Instagram.
4: Vamos a hablar de que Instagram actualiza las etiquetas de perfiles de inteligencia artificial. O sea, básicamente le pide a los creadores de contenido que usan inteligencia artificial, sí, o que además tienen perfiles hechos de inteligencia artificial. Hemos hablado algunas veces de los Instagramers o influencers que son directamente avatares de inteligencia artificial, que los marquen, digan, sí, esto está hecho con inteligencia artificial.
2: Te da la opción.
4: Sí, o este perfil directamente no es una persona, sino que es un avatar hecho con inteligencia artificial, es una creación sintética.
2: Okay.
4: ¿Por qué? Porque justamente están tratando de, primero, marcarlo, o sea, decir, mira, esto es inteligencia artificial, y por ahora dicen que no lo van a penalizar. O sea, sí lo van a penalizar si es de inteligencia artificial y vos no lo marcás.
2: Okay.
4: Porque recordemos que igual siempre atrás hay una persona, no se crean, en el éter por ahora. Pero
0: Alguien da el prompt,
4: alguien crea la cuenta, alguien la sube, etcétera, etcétera. Pero si siguen, por ejemplo, el ejemplo de Spotify, que Spotify sí está penalizando el contenido hecho con inteligencia artificial, vamos a ver cómo sigue ese tipo de contenido, porque inundan las plataformas. El problema es la cantidad de contenido que se puede subir masivamente. Entonces, no hay algoritmo que aguante, no hay servidores que aguante, y terminan un poco rompiendo la plataforma. Entonces, que por lo menos lo empiezan a marcar.
2: Contabas que la mitad de la gente...
4: Ya la mitad del tráfico en Internet es de robots. En una página, por cada 2 entradas, una es un robot.
2: Ayer me dio mucha impresión, estábamos haciendo numerología con un ChatGPT,
4: sí,
2: ¿no es cierto? Numerología de nada, pavada, familiar. Uh-huh. Yo me llamo tal y tengo una madre que es de este número y tengo un primo que es de tal número, y cómo nos llevamos entre todos. La cantidad, que en síntesis, y lo que te llevaría años, te lo resuma en 20 segundos, la numerología de toda una familia, es como, wow, imagínate.
4: Ahí el tema con
2: 20 segundos.
4: Con cuestiones que uno desconoce. No sé, por ejemplo, yo no entiendo nada de numerología.
2: Yo tampoco.
4: No sé si me está mintiendo. ¿Entendés? Vos no tenés manera de determinar
2: si te puede decir cualquier cosa.
4: Si te está diciendo, sí, claro. O sea, es tan buena imitadora. Siempre recordemos que ningún modelo de lenguaje entiende lo que te está diciendo.
2: No.
4: Es estadística hecha palabra.
3: Bueno, a mí me ha pasado, una vez probé, le tiré el nombre y apellido de una cantante. Y le digo, a ver, ¿qué le puedo preguntar? Una cosa así. Y me tiro, bueno, esta cantante española tiró fruta. Y no, entonces le puse, estaba como poniendo la prueba. Le digo, mirá, la verdad que la pifiaste. No es española. Ay, tenés razón, me la mandé. Sí, bueno.
2: Claro, pero alucina, dicen, pero te da siempre creíble. Eso es verdad.
4: Por eso es
2: bueno,
4: es
2: así
4: muy
2: que
4: buena...
2: hay que decir, hay que avisar.
4: Si vos creas contenido con inteligencia artificial o creas perfiles de inteligencia artificial, los tenés que empezar a marcar, porque si no, ahí sí te desmonetizan la cuenta.
2: Bueno, quiero en un ratito saber todo acerca del iPhone 18, te pido, dale, por favor, pero acá lo tengo a Domper, que se sale de la vaina.
0: Bueno. Ahora después te cuento a las novedades de Messi. Hay una bomba de Messi, ¿eh?
2: Pero vamos a hablar con Estados Unidos y de Messi. ¿Querés darla ahora?
1: Vuelve.
0: Bueno, después.
1: Vuelve a jugar para la selección.
2: Atención, último momento, tenemos novedades de Messi, pero no lo vamos a contar ahora, Don Per, en un ratito, porque nos vamos a Miami. Bueno, vamos a presentarlo a Gerardo Feldman. Él es arquitecto, empresario argentino, radicado en Miami. Y queremos saber un poco las repercusiones en Miami acerca del anuncio de Messi, de su retiro de la selección, qué pasa hoy con el Inter, qué dice la gente. Hola, Gerardo, un placer saludarte. Acá Nora Brioso, todo el equipo de Radio Nacional te saludamos. ¿Cómo estás?
5: ¿Qué tal, Nora? ¿Cómo va, chicos? ¿Todo bien?
2: Sí, todo muy bien. Acá con muchas novedades y con tristeza también. Fue una bomba lo
5: tristeza,
2: que pasó ayer.
5: Ay, sí, tristeza. ¿Vos? Esa carta en la mitad del día nos dejó a todos como, no sé, ahí. Como yo el sábado tuve la suerte de verlo en el partido del Inter.
2: No.
5: Cuando se ganó 7-1. Y no se sabía, yo decía, ¿cómo disfrutaba? Se lo notaba cansado, ¿no?
2: Ajá.
5: Pero metió 4 goles. Pero esto nos tiene, y no sé qué va a pasar, porque la gente está un poquito como caída.
2: Sí.
5: La gente está caída acá, porque nada, verlo, ver que va a jugar, uno especulaba que iba a jugar la Copa América, porque tiene contrato hasta el 2028, pero no.
2: No.
5: Pero él ya avisó el año pasado en el Fórum, él avisó que ya era momento de retirarse. Él fue anticipando esto, que él estaba pensando después del Mundial retirarse y dedicarse a sus negocios, claro, y a la familia.
2: Claro.
5: Digamos, medio que lo dejó pasar a esa charla, ¿no? Y eso es lo que creo que va a pasar. Este hombre tiene un holding, digamos, de varias empresas, ¿no?
2: Claro, no solamente, bueno, un jugador de fútbol, realmente ha creado un imperio, es una multinacional, la verdad que se han movido con mucha destreza, ¿no? Tanto el padre como supo rodearse, ¿no? Que cuando fue la pérdida de su papá, decíamos eso, bueno, vos desde allá lo sabes más, pero que él era el CEO de una corporación y que contrató a los mejores.
5: Contrató a los mejores equipos. El hombre está muy bien asesorado desde la compra de su casa personal, desde compra de apartamentos acá, fue comprando en construcción, fue comprando en Sunny Eyes, comprando departamentos en la zona de Brickell. El hombre se armó de un portfolio de propiedades muy, muy interesante. Pero fuera de eso, tiene una cadena de hoteles. En España.
2: Claro, claro.
5: Tiene todo estructurado un portfolio de más de 200 millones de dólares en propiedades. O sea, no es que tiene 5 propiedades nomás. Tiene un portfolio, tiene bebida, que la lanzó el año pasado, tiene una cadena de restaurantes también, el Club de la Milanesa, tiene una empresa de entretenimientos. Y es parte accionista del Inter Miami.
2: Claro, no es lo mismo. Entonces, ser un contratado que ser el dueño. No es el dueño total.
5: No es el dueño, es un habilitado donde tiene su propio salón. O sea, uno va al Inter y tiene un salón solo de la memorabilia de él.
0: Claro, Ricardo.
2: Claro.
0: Agustín te saluda. Un placer.
5: ¿Qué tal? ¿Cómo va?
0: Te escuchaba y no puedo dejar de preguntarte, ¿no? Porque está claro que tanto él como, bueno, su padre y toda la familia han ido, ¿no?, haciendo grandes, si querés, inversiones o negocios, como vos explicabas muy bien, no solamente en Miami, también tienen un club en Barcelona, ¿no?, y ni hablar la casa y los hoteles en España. Ahora, llega un momento en la vida, Ricardo, que el corazón sí empieza a jugar su parte, ¿no? Y bueno, acá, ¿cuánto tiempo crees vos que va a estar allá Gerardo Lionel en Miami? Porque acá comienza la sensación de que podría venir a vivir a Rosario.
5: Yo no sé, la verdad que no lo sé, pero hizo una jugada muy grande cuando vino y yo creo que fue una decisión familiar de venir acá, donde él puede andar por la calle tranquilamente, fuera que tiene su seguridad, pero puede andar tranquilamente en la casa de él. Es una casa que uno puede entrar por el agua. Claro. O sea, no es algo que es un búnker, es una casa normal como la de varias personas. O sea, es un barrio normal. Él puede andar manejando su auto. Claro. Yo creo que encontró un lugarcito en el mundo donde puede estar tranquilo. fuera de su ciudad natal, Rosario, ¿no? Mm. Pero me encontré un lugar, yo no creo que se, no creemos que se vaya de acá. Está muy bien acá, están muy bien los hijos, muy bien la mujer, se lo ve muy bien, se lo ve que disfruta.
2: Claro. Sí. No, y además cambió, digo, pensando en Miami, ¿no? Cambió algo cultural de Miami a través del Inter, de la presencia de Messi, le dio como una nueva vida, hay como algo muy interesante, ¿no? Cambió a partir de Messi, ¿cómo lo ves vos?
5: La llegada de Messi fue un antes y un después en muchas cosas. En propiedades, porque se especulaba de vivir cerca donde iba a vivir Messi, donde iba a poner los hijos Messi, entonces saber, los anotó en tal colegio, entonces hay que anotar nuestros hijos en tal colegio, dónde compró la propiedad, la compra cerca de acá, no, la compra cerca del colegio. Nunca, la verdad, nunca pensamos que iba a comprarla donde la compró, o sea, no tenía una lógica especulativa, se ve que le gustó. Pero igual, económicamente Miami cambió. Las propiedades alrededor de él y las propiedades cerca del Inter subieron una locura. La gente andaba por la calle al principio tratando de encontrárselo. Iba a un restaurante y decías, y quizás viene. Entonces se quedaban esperando.
2: Porque además
5: iban a un supermercado.
2: Veías las fotos de él yendo por el super, yendo con Antonella.
0: Hace poco se hizo viral una, Gerardo, que un chico lo espera en el estacionamiento, lo ve y Messi va y le firma con total naturalidad, algo que es como dice Gerardo, acá no podría
2: acá
0: suceder.
2: No sucede.
5: Acá no se puede hacer. El hombre caminó, de hecho, vamos a ser honestos, el supermercado era el sponsor.
0: O sea, es exactamente ese video, te digo yo, sí.
5: Sí, no es que salía caminando porque salió a comprar los cereales para los hijos y eso, no es así. Pero es una persona que va a comprar, va a comprar los sándwiches de milanesa, va a comprar las medialunas, compra las empanadas en un lugar, él elige y va y puede parar el auto y las encarga a nombre de él, reserva un restaurante a nombre de él.
2: Claro. Eso lo puede hacer allá. Acá imagínate que no dura un segundo, se le viene el planeta encima. ¿Te acordás cuando quiso ir a Palermo, que fue a Don Julio,
0: a comer,
2: me parece?
0: La parrilla, sí.
2: Me acuerdo que estábamos en el móvil en vivo, fuimos todos, cantidad de medios, se llenó la calle, impresionante. Te hago una pregunta con respecto a las figuras. Bueno, vamos a contar, ¿no? Decía que sos arquitecto y empresario, pero además de eso, Gerardo creó una empresa y es uno de los arquitectos más buscados por las estrellas de la música también, ¿no? Por Celine Dion, por Chayanne, por Lady Gaga. ¿Sabés un poco dónde se mueven las figuras? Y si pasa este fenómeno de que las figuras también elijan Miami porque está Messi. No tanto.
5: No creo que sea eso. Yo creo que Miami se convirtió en un centro táctico. Que antes los artistas venían acá porque les quedaba cerca de México, los artistas latinos se instalaban acá y decían, bueno, viajo a México, viajo a Centroamérica. Era como que Miami era fácil de moverse para el artista, ¿no? Pero ahora están viniendo, o sea, se mudó Bezos, se mudó Mark Zuckerberg, el Instagram.
2: Mark Zuckerberg está ahí, Bezos está ahí. Bueno, también.
5: Sí, se mudaron todos a una isla que se llama Indian Creek. Y realmente es una locura, claro. Porque los ves ahí, la hija de Ivanka Trump también, o sea, los ves caminando, van ahí, es un búnker de millonarios.
2: Por ahí donde vivía las propiedades están. Enrique Iglesias fue uno de los primeros de tener en Indian Creek su casa.
5: Julio tiene casa ahí, ahora le quedan dos. Una casa y un terreno.
2: Claro.
5: Lo loco que la casa la compró en 1.800.000 Julio Iglesias, el año 84, y hoy esa una casa ahí vale 150 millones de dólares.
2: ¡Qué locura!
0: Ese sí que la vio Julio, ¿eh?
4: Julio la vio.
2: Es mi lugar ideal. Me acuerdo, te cuento, Gerardo, una vez hicimos una nota y en la casa que debe ser esa, la de Enrique, que nos invita Enrique Iglesias a un montón de medios a la presentación de su disco. Entonces nos invitan a la casa a jugar al ping-pong. ¿Ves esas cosas que sucedían en los 90 con la música, no? Y era la de Indian Creek, que tenía como una pileta infinito y que ves Miami Beach del otro lado. Preciosa, y ahí estaba,
5: sigue estando.
2: Súper descampado estaba esa casa,
0: claro, solitario.
2: Palito estaba por ahí también,
5: claro. No, Palito estaba en Brickell,
2: está en
5: pero no se llenó. De hecho, bueno, se mudó ahora de Vigueta, el DJ, pues se está mudando ahora a mitad de septiembre. Digamos, hay una locura en ese lugar. Vivía Don Francisco, claro, que vendió su casa, que la famosa casa la vendió a un precio muy barato, después se la compran a alguien y se la revenden a Bezos.
2: Ay, no, o te sea, puedo creer, la casa de Don Francisco.
5: La casa de Don Francisco, ¿Don Francisco se la termina era... comprando, Vamos se la a... termina comprando sí. Bezos.
2: Wow.
5: A una de las casas. Bezos tiene tres casas ahí. Pero bueno, digamos, está cambiando Miami. Las cambiando casas Miami. Se venden, hay penthouse de 70 millones. O sea, cambió totalmente esto.
2: También me parece que después de la pandemia es como que y entender que el trabajo es remoto y que puede existir esta posibilidad de estar en un lugar al lado del mar, tranquilo.
4: Tiene lindo clima.
2: Lindo clima y tenés ventajas lindo, también impositivas.
5: Y impositivas, correcto. Tenemos un solo tax, claro, cuando otros estados tenemos doble tax. Claro. Entonces, eso para algunas personas es importante.
4: Sí. Cuando uno por dice, ejemplo, bueno, las principales no fortunas del mundo...
2: Por eso están ahí.
4: Claro, te hace una enorme diferencia.
2: Claro, no pagas impuestos, o sea, imagínate.
5: Se paga un
4: son
5: solo
4: millones
5: impuesto.
4: Millones y millones.
2: Nosotros pensamos claro. que Argentina todavía nos falta... Vamos este camino bien, pero nos faltan cosas para resolver.
5: Faltan, denle tiempo.
2: Sí, obvio que tiempo. Sí. Acá estamos poniéndolo todo, totalmente. Y bueno, y Messi sería no está en esa parte de Indian Creek. Él está más... Vive finalmente más cerca del Inter.
5: Se especuló que él se iba a mudar o a Indian Creek o a Sunset Harbor. Ajá. Se especuló muchísimo por el tema de colegios, pero no, terminó en Fort Lauderdale, en un lugar realmente totalmente aislado. Mirá. Totalmente aislado. Si vamos, otros jugadores están viviendo en otro lado. Claro. Pero él se fue muy, muy al norte.
2: Mirá, que también es lindo el norte. Bueno, ahí está Trump, tiene su residencia.
5: No, eso es mucho más al norte, más pasando al norte. Boca Ratón, Mar-a-Lago es un lugar increíble. Pero es mucho más al norte, una hora y media de Miami.
2: ¿Y qué pasó con Brickell? Ya que hablemos un poco también de la parte inmobiliaria, porque Brickell, me acuerdo que el Puma, por ejemplo, fue uno de los primeros en tener su casa en Brickell, y hoy es como el nuevo polo, ¿no? También es un polo muy buscado. ¿Esto porque es por las oficinas?
5: Se convirtió, ya creo que ya no hay más espacio. De hecho, hay una isla que se llama Brickell Key, que yo a veces tengo miedo que se hunda. Porque hay demasiada... Porque hay demasiadas propiedades, demasiadas torres, ya no se ve el sol, está complicado el tráfico, es una sola entrada, una sola salida. Pero bueno, y el Puma que vivía ahí se mudó a Bayshore Drive, se mudó a Miami Beach. A Miami. O sea, se fue de ahí, se mudó en una casita.
2: Ah, mira.
5: Hace ya varios años.
2: Mira, esa no conocí la casita. Conocí el de Brickell y conocí otra que era cerca de Indian Creek, que era en la bajada del puente, en el edificio que tiene una luz arriba muy grande, y estaba en el penthouse, en ese penthouse, y bueno, ahora se fue para acá, vino para acá. Y ahora está con nosotros, él es mi sueño, ¿no? Viste que está con...
5: Sí,
2: con...
5: sí me han contado, me Pedro han contado.
2: Casca. Sí, muy sí, bien. Que está muy bien.
5: Muy bien, está muy bien, bien, muy bien.
2: Bueno, sí. Entonces, con tristeza se está viviendo este momento, vos decís, también, de Messi, y bueno, veremos cómo sigue con el mundo de negocios y empieza a hacer cosas allá también.
5: Yo creo que va a empezar, y bueno, obviamente el Inter... El complejo del Inter no es solo una cancha, son oficinas, hay viviendas, hay restaurante, él tiene participación en todo eso.
2: Wow.
5: O sea, no es solo una cancha de fútbol, o sea, es un complejo de varias hectáreas cerca del aeropuerto de Miami, donde lo que se terminó primero es la cancha, que está impecable.
2: Claro.
5: El resto vienen oficinas, vienen viviendas, vienen hoteles, digamos, es todo un complejo que él participa de eso.
2: Claro.
5: Es el negocio de Beckham, pero él es socio de Beckham.
2: Claro, entendió, ¿no?, que tenía que ser socio. Un poco siguió los pasos de Beckham en este lugar, de ser dueño.
5: Ese lugar, sí. Aparte, súper respetado él acá, súper respetado. La verdad que súper respetado.
2: Muy bien.
5: Súper respetado. Eso.
2: Bueno, estamos en contacto. Cualquier cosa nos contás.
5: Lo que precisen.
2: Son nuestros ojos en Miami. Y bueno, nada, veremos, porque ahora estamos hablando del partido homenaje. ¿Qué va a pasar? ¿Le harán un homenaje en el Inter Miami? ¿Será en Argentina? Nos contás todo, Gerardo, cualquier
5: bueno,
2: cosa.
5: Bueno, cuando esté enterado le voy pasando los datos.
2: Te mandamos un abrazo.
5: Un gustazo y gracias por llamarme.
2: Igualmente,
5: un abrazo.
2: Placer.
5: Adiós. Chau, chau.
2: Gerardo Feldman, argentino, arquitecto, empresario, radicado en Miami hace unos años. Bueno, contándonos un poco de la situación, ¿no? Pero también tristeza también en Miami, claramente. Sí. Bueno, llegó el momento de las noticias.
6: Por favor, noticias.
2: Vamos.
6: Sí,
2: sí.
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8: 16:30 en la República Argentina. Scott Bessent destacó el liderazgo de Argentina... ...a nivel regional... ...el secretario del Tesoro de los Estados Unidos... Lo dijo en el marco de la cumbre del G20. Bessent aseguró que Argentina está liderando una oportunidad histórica en el hemisferio occidental.
9: Hay un cambio generacional en la región que lidera Argentina. Las mejoras en la economía demostraron que se podía llevar adelante su programa. En las últimas elecciones, el presidente Milei fue votado mayoritariamente por jóvenes.
8: Denuncian daño ambiental en humedales de Entre Ríos. Recibimos el informe de Rubén Lovera desde Radio Nacional Paraná.
10: Dos organismos de la provincia de Entre Ríos inspeccionaron el establecimiento ubicado en las Islas Lechiguanas y constataron extensos terraplenes, alteraciones de cursos de agua y pérdida de las condiciones naturales del humedal. Uno de los informes advierte que las obras modificaron el régimen hidrológico, degradaron el hábitat y afectaron servicios ecosistémicos. Además, el organismo confirmó que nunca se dictó el decreto que debía otorgar la autorización definitiva al proyecto. Una inspección ordenada por la Justicia Federal aportó nuevos y contundentes elementos sobre la transformación ambiental que degrada miles de hectáreas de humedales del delta del Paraná en las Islas Lechiguanas frente a la localidad bonaerense de Ramallo. La demanda se inició contra los empresarios Fabio Ernesto Difonso y Juan Nazar y tiene por objeto la prevención de mayores daños en ese ecosistema.
8: En la Ciudad Autónoma de Buenos Aires, cielo despejado, temperatura 18 grados, humedad 67%.
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0: 4:36 y bueno, aprovechamos este solcito, Carla.
1: Ay, sí, que hay un solcito hermoso, el cielo despejado, 18 grados la temperatura, y si me asomo a mañana...
0: No.
1: Me vuelvo a...
0: Quédate en hoy, solo hoy, todo
1: No me asomo nada mañana.
0: No te asomemos a mañana, nos quedamos en el hoy. Esta pared, ¿qué habló? ¿Qué dijo? ¿Qué va a pasar? ¿Sigue en la selección? ¿Vivo? Sí, por supuesto.
2: Habla Leo Paredes y después te cuento la bomba de Messi.
3: Hablo de mí, ¿no? Porque va a ser difícil que siga por todo, por lo que dije también en ese momento, por la suspensión también, por la decisión de Leo, creo que también... el que no esté él va a ser difícil que todo siga funcionando igual, entonces seguramente sea una decisión muy difícil.
2: O sea, pero va a ser difícil que siga, dijiste.
3: Sí, va a ser difícil que siga, lo dije ya hace un tiempo, obviamente no lo hablé con el entrenador, lo hablaré seguramente con él y veremos la decisión que tome, pero sí va a ser difícil.
4: ¿Pero eso, Leo, tiene que ver también con tu sanción, que son tantas fechas, todo eso, o viene por otro lado?
3: Un poco todo. Yo creo que, como dije en aquel momento, la vara está muy alta, dejamos la vara muy alta y seguir compitiendo de esa manera, seguir logrando cosas importantes, va a ser difícil. Creo que hemos, en estos años, en este proceso, hemos conseguido formar un grupo de jugadores y de personas increíbles y en ese grupo de jugadores y personas teníamos a nuestro líder, que era Leo. Él no está tan bien, entonces va a ser muy difícil. Como dije recién, hablaré con el entrenador, veremos qué decisión tomar, pero va a ser difícil.
2: Bueno, ahí estaba, ¿no? ¿Qué pasa cuando un líder se va, Nori, ¿no? Cuando un líder de un grupo tan importante como el de Messi deja la selección, bueno, un poco dio a entender Paredes que va a ser muy difícil que ellos continúen sin su líder.
0: Exactamente, de eso vamos a hablar en un ratito con un consultor de empresas, ¿no? ¿Qué pasa cuando un líder de un equipo decide dar un paso a costado? Porque no solamente impacta en el deporte, sino también en un montón de lugares.
2: En lo humano, en el día a día.
0: Incluso hasta en las familias,
5: ¿no? En la familia, te iba a decir que también en sus hijos, en su mujer, sí, claro. Y leí ayer de Celia, de su mamá, decía también que no paraba de llorar, ¿no? Sin comparar, pero son como dos duelos.
0: Dos,
5: ¿no?,
0: duelos. En un momento le iba a escribir a Celia, le vamos a escribir. Después lo escribo, aunque sea un corazoncito de amor, porque debe ser fuerte también para la mamá. Atención, porque tenemos bomba de Messi, ¿eh? Atención, es un efecto bomba.
2: Hoy
0: es un programa, Lío, nos ponemos de pie, dedicado a Lío Messi. Atención. No sé qué estás haciendo, pero tenemos una bomba de Messi. La trae Agus Domper, en vivo, en Radio Nacional. ¿Vos qué decís, Jules? ¿Podemos decir ahora o en un ratito? Vuelve a la selección.
2: No vuelve a la selección.
0: Esa es la noticia. Vuelve a la selección. Era un chiste.
2: No vuelve a la selección.
0: El giratiempo será de dentro de 40 años que se volvió. Claro, giró para atrás.
2: Giró el tiempo y estamos atrás. Sí.
0: Ampliaremos esta información. Pero antes se viene el iPhone 18 y Camisa tiene toda la información.
6: A partir de la semana que viene, concretamente el 9 de septiembre, o sea, el jueves de la semana que viene, va a ser la presentación oficial del iPhone 18 Pro y Pro Max. El Pro, el 18 solo lo van a presentar recién en marzo, algo raro. Esto va a ser la primera vez que hacen. Generalmente presentan los tres modelos juntos.
0: Ah, mira qué raro.
6: Se van a presentar primero las gamas más altas.
0: Wow.
6: Y luego, en marzo del año que viene, como que desdoblan el calendario, el modelo base. Va a ser la primera presentación sin Tim Cook, el histórico director ejecutivo de Apple. Ahora va a ser la primera con John Turns. Cambiando también, hablando de salida de líderes, ¿no?
0: Claro.
6: Este directivo estuvo casi dos décadas al frente de la compañía de la manzanita. Bueno, ahora cambio de época con este nuevo directivo. Van a presentar este nuevo modelo que va a tener un chip casi un 20% más rápido y una memoria RAM impresionante, 12 GB de memoria RAM, que es el componente preciado.
0: Claro.
6: Hablamos varias veces de la crisis de memoria RAM. Es una plaqueta que va en todos los dispositivos electrónicos del mundo. Cualquier cosa tiene una memoria RAM y se las han acaparado los centros de datos de inteligencia artificial. Hay muy pocos proveedores en el mundo que hagan memorias RAM, tres fundamentalmente, y los que producen memoria RAM venden fuertemente a los centros de datos de inteligencia artificial.
0: Entonces,
6: con lo cual, eso ya de por sí va a encarecer el nuevo iPhone entre $100 y $150.
0: Wow.
6: Pero además van a presentar por primera vez en su historia un dispositivo doble, o sea, un dispositivo plegable. Samsung ya tiene uno,
0: claro,
6: por ejemplo,
0: Samsung.
6: Exactamente, con formato librito o de mini tableta.
0: Ay, no me lo imagino un iPhone doblado.
6: Va
0: no.
6: a tener una pantalla externa entre 5.5 y 7.8 pulgadas y ese va a ser el más caro de la gama, con un precio que se especula en los $2,000. Veremos la semana que viene.
0: O sea, ¿pero es chiquito o grande te queda?
6: Y te queda en el tamaño tuyo el doble, digamos, más o menos.
0: O sea, tiene una tapa así.
6: Claro.
0: O se dobla esto por la mitad.
6: No, se dobla por la mitad. Es como un libro. Igual que un libro. O sea, te queda de un lado.
0: O sea, va a quedar más pequeñito.
6: Sí. De hecho, le van a sacar el Face ID. Si lo tenés
0: cerrado.
6: De hecho, le van a sacar el Face ID y vuelve el dispositivo táctil, justamente porque en la pantalla principal no tienen tanto lugar para poner.
0: Mirá.
6: Así que bueno.
0: No sé, no sé si me encanta.
6: Es la apuesta fuerte, ya te digo, es la primera vez en la historia, en casi 20 años de iPhone, el primero salió en el 2008, de un dispositivo doble. Se supone que van a pisar sobre seguro, sobre todo porque lo dejaron a Samsung hacer
0: las pruebas,
6: exactamente,
0: claro,
6: para
0: y
6: ver cómo
0: se nota
6: sale.
0: Que le habrá dado resultado que uh-huh. la gente le gusta.
6: Y, sí. y porque está a mitad de camino entre un teléfono...
0: ¿Quién se compraría? Si tenemos la plata, no nos importa nada, no es un tema.
7: A mí me parece interesante. Se lo ve mucho en las series coreanas, que todos tienen el que se dobla, ¿no?
0: El que se dobla.
6: Claro, y porque justamente práctico. Samsung es el que Exacto. lo viene haciendo. Es algo interesante, justamente como dice Caro, porque está a mitad de camino entre el teléfono y la tableta.
7: Sí,
6: ese es el dispositivo intermedio.
5: Yo pienso que uno siempre que anda con tantas cosas en las manos, si ya te resulta incómodo abrir, ¿no? Poner la huella y todo para abrir el teléfono y contestar con una mano, porque uno en la otra tiene 18 cosas. Acá tenés que abrir y qué sé yo, no me parece práctico.
6: No, la apuesta ahí es. Para consumir contenido, o sea, se entiende que vos lo usarías en la diaria sin plegar y lo abrís cuando querés ver un video, cuando querés trabajar también, porque le podés agregar un teclado.
0: Por eso, pero te entiendo, entonces el tamaño de este, pero con
6: claro,
0: otra pantalla.
6: Claro, un poquito más chico, 5 pulgadas, eso es un poco más, son 6 y pico más o menos.
0: Un poquito más chico.
6: Un poquito más chico y cuando se dobla quedan 7 y pico.
0: Más gordo que
6: claro,
0: la diaria, entonces.
6: Y un poquito más
0: no, pensé que era el chiquito, hay uno que es bien
6: no,
0: chiquito.
6: No, ese lo dejaron de hacer.
0: No me gusta nada ese.
6: Ese más o menos.
0: Como este tamaño, pero dos de este
5: bueno,
0: tamaño.
5: Que nos manden un par y
0: lo probamos cualquier cosa. Bueno, y tenemos la mujer cervecera, por favor.
7: Exactamente. Por primera vez nuestro país va a celebrar este sábado 5 de septiembre y a partir de este año todos los primeros sábados de septiembre el Día de la Mujer Cervecera. Esto es una propuesta que surgió de las asociaciones colectivas de cerveceras con el apoyo de la Cámara de Cerveceros Artesanales. Lo que se busca es que cada vez más mujeres se incorporen a este tipo de actividad. Hoy por hoy la Argentina, aproximadamente 30% de las personas que contribuyen, ¿no?, en toda la cadena productiva de la cerveza, aproximadamente 30% son mujeres. Y bueno, se eligió esta fecha en particular, el primer sábado de septiembre, para homenajear a dos grandes mujeres que han contribuido en el quehacer cervecero. Una que viene de afuera y muy, muy, muy lejana en el tiempo, que es Hildegarda de Bingen.
0: Ajá, hola Hildegarda.
7: Vivió entre el año 1098 y 1179. Ella, abadesa, científica y naturalista.
0: ¡Ay, abadesa, qué divino!
7: Se la reconoce por haber documentado las propiedades y los beneficios que tiene el lúpulo en la elaboración de la cerveza. El lúpulo es una de esas materias primas principales, junto con la malta, la levadura y el agua, ¿no? El lúpulo. Así que, bueno, ella fue un poco la que registró todo esto, sí, porque la cerveza, muy, muy, muy lejana
0: en el tiempo,
7: casi siempre la gran mayoría venía de los monjes, de las abadías, de los monasterios, venía de ese tipo de lugares, que eran los que más tenían el conocimiento para fabricar este tipo de producto. Bueno, y de hecho, en Europa existen al día de hoy un montón de cervezas que se las conoce con el nombre del convento, porque ya son estilos específicos.
0: Claro.
7: Como decir, no sé, un Malbec de Luján de Cuyo, Mendoza, bueno, pero está la cerveza que se denomina tal, que es el nombre de esa abadía o ese monasterio donde fue creada, porque tiene esas características y no otras.
6: Y además, sobre todo en las clases altas y en las ciudades, el agua potable era muy, muy rara y muy desconfiable.
7: Claro.
6: Entonces, generalmente las clases acomodadas bebían cerveza o vino, bebían algún alcohol. Eso les garantizaba que
7: claro,
6: no los iba a matar.
7: Que no se iban a morir.
6: Que no se iban a morir lo que estaban tomando.
0: Prefiero tomarme una cerveza, claro, y no agua. Sí. Claro.
7: Y por otro lado, también rescatar el papel que jugó más acá, más Argentina, María Fernández Preisiger de Deró, en provincia de Buenos Aires. Mirá. Ella fue una de las primeras personas que empezó a hacer esto de la cerveza sin TAC, como para que todos puedan disfrutar. Así que si vos sos celíaco y disfrutas de la cerveza sin TAC, se lo debes a esta señora. Bueno, de todo esto se trata este primer día de la mujer cervecera. Se va a celebrar este sábado 5 de septiembre y lo que hicieron fue lanzar un estilo de cerveza especial que se llama la cerveza Grisette. Es un estilo de cerveza típica de esa zona que linda entre Bélgica y Francia. Es un estilo que es una cerveza de trigo, muy suave, muy ligera, con un contenido alcohólico más bajo. Estoy hablando que va entre los 3 y 5 grados de alcohol, o sea, muy para ojo.
0: ¿Y dónde la tomamos?
7: Ojo y peligroso.
0: ¿En un lugar o en cualquier lugar?
7: En un montón de puntos del país, sobre todo busca esos lugares donde tengas canillas de cerveza artesanal. Okay. En esos lugares, en todo el país, van a estar vendiendo el sábado esta cerveza Grisette en honor a todas las mujeres cerveceras que contribuyen en esta industria de la cerveza artesanal, sobre todo, ¿no?
0: Vamos, vamos todavía, vamos.

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0: Bueno, estábamos hablando qué pasa en las empresas cuando se va un líder. Y estamos en línea ya con Carlos Sosa, que es consultor de empresas y experto en liderazgo, para preguntarnos esto: un equipo que decide dar un paso al costado a su líder, ¿y cómo continúa este equipo? Gracias, Carlos, por atendernos. Acá Nora Brioso, todo el equipo en Radio Nacional, te saludamos. ¿Cómo estás?
1: Hola, Nora, ¿cómo estás? Muy bien, ¿vos?
0: Todo muy bien, muy bien. Acá triste, porque se nos va Messi, la verdad. Yo entiendo todo, pero no deja de darme tristeza. Y se va un líder y es complejo, porque todo se tiene que reacomodar, ¿no?
1: Sí, es difícil, y más un líder de la magnitud de lo que logró Leo y de lo que generó, de lo que inspira, no solamente en el ámbito del fútbol, sino en los chicos, en la sociedad. Obviamente acompañado por resultados, porque vos viste que también había renunciado. Entonces fue una historia hermosa, repleta de sinsabores, de tantas alegrías, y fue muy intensa, como somos los argentinos. Entonces, bueno, dar vuelta a la página no va a ser fácil, a pesar que nosotros sabíamos que ese final podía llegar. Tal vez teníamos las expectativas de que se estire hasta la Copa América próxima, porque alguno dijo, bueno, que llegue el próximo Mundial. Fueron 6 mundiales, 3 finales. La verdad que es algo increíble y cuesta mucho la salida, y espero que sea la única salida. Espero que sea la única salida.
0: Espero que sí. Que no siga. Mira, recién estamos acá con Domper, y periodista deportivo, y decías lo de Paredes. Que parece
2: claro, que ya Paredes lo dejó entrever. Carlos, te saludo. Y bueno, también un poco lo que dejó en su comentario Paredes, es que es difícil seguir para ellos mismos, ¿no? Para la mesa chica después de su líder, porque está claro que el resto de los jugadores, que obviamente lo idolatran a Messi y lo han tenido como líder en este Mundial, pero ha sido mucho menos tiempo, ¿no?
1: Sí, sí, tal cual. Es como que a veces es una cuestión de que se va uno y arrastra. Pero yo me refería también al líder mayor, al que comanda, que es Scaloni, que espero que eso me sorprendería más o me dolería también casi al mismo nivel de Messi, porque nada, fue un recorrido muy desafiante. Acuérdense después del 2018, cómo él arranca, cuando Scaloni va y le cuenta a Messi que le dieron la oportunidad, le preguntan a Scaloni cuál fue la reacción, y Messi se reía como incrédulo, porque era el tercero o el cuarto en el cuerpo técnico, y fíjense todo lo que creció. Por eso, nos va a doler más aún si se diera la salida, la hipotética salida de
2: sí,
1: de
2: sí,
1: Scaloni
2: que,
1: también.
2: De hecho, Scaloni ya lo anunció, pero bueno, veremos si lo convencen. Ahora, ya que traes lo de Scaloni, que es tan interesante, ¿no crees que tenga que ver una salida con la otra? Que en definitiva, no te digo que se hayan puesto de acuerdo, pero que tiene hasta cierta lógica que los dos líderes de este grupo decidan bajarse casi simultáneamente, porque hace un mes lo anunció Scaloni post final, después medio que quedó ahí, ¿no?
0: Quedó
2: como
0: ahí,
2: que
0: pero dijo,
2: convencer.
0: Bueno, diciembre, vamos a ver, tiene que estar en diciembre.
1: ¿No? Yo creería que no, o sea, entiendo que fueron dos momentos distintos. Scaloni, siento que lo señaló después de esa situación de mucha emocionalidad. Él venía estando, bueno, muy emocional con respecto a la situación. Entiendo que
0: quiero creer, ¿no?
1: Pero aclarado eso, hay tiempos biológicos distintos en el caso de Messi y en el caso de Scaloni. Scaloni tiene todavía mucho más por darnos. Messi, la verdad que tendríamos, pero también Scaloni trabaja algo que es el plano sucesorio. Yo creo que, mira,
0: vos como consultor algo, le dirías a Scaloni, si te viene a consultar a vos, que siga. Eso sería un poco así.
1: Sí, porque él siempre fue, inclusive hay situaciones con por ejemplo con Di María, que él en su momento charló, y el equipo ha jugado y muy bien sin Messi. O sea, él ya fue trabajando ese reemplazo de alguna manera. Solamente Messi dependiente, digamos, es más, o sea, lo amo a Leo, pero bueno, en la última final también le costó, y en un equipo que no te da ventaja como España, el rigor, la intensidad, eso, por más talento
0: ahora,
1: que tenga,
0: se siente, claro.
2: Ahora, Carlos, si supongamos, ¿no? Bueno, Messi ya lo hizo público que la frase que utilizó fue que se vació, ¿no? Ahora, si Scaloni te llama y te dice, Carlos, te dice, la verdad que estoy
0: mira,
2: vacío.
0: Te quiero,
2: ya.
0: Claro, te quiero.
2: Por más que yo entienda que puedo, porque sí. También hay que estar 8 años y medio como técnico de la selección obvio. Argentina, ¿no?
1: Sí, sí. Bueno, ahí yo creo que él tal vez quiere probar otras cosas. Y bueno, y si eso sucede, yo creo que nos vamos a reinventar. Espero que no nos cueste tanto tiempo como cuando pasó con Maradona. Pero creo que estamos más preparados. Ojalá a nivel sociedad agarramos más estabilidad, que le demos una continuidad a algo, que seamos también más creedores de los procesos, porque recuerden que me empezó diciendo Alcudia, Scaloni, entonces el liderazgo necesita tiempo, y bueno, nos va a doler esto de Leo, pero tenemos que agradecerle porque la verdad que nos ha dejado muchísimas enseñanzas, inclusive usted hoy escuchaba algún par de notas, le gritábamos fracasado en la cancha de Colón,
0: claro,
1: en Santa
0: en
1: Fe,
0: momento,
1: en
0: la Copa América 2011,
1: entonces,
0: claro.
1: A mí lo que me gusta en esto es decir, la gente por ahí elige quedarse con algunas cosas que les conviene y otras no. Obviamente, Messi lo tenemos en el lugar que lo tenemos porque logró resultados y además nos inspira, pero nos enseña que pudo transformar una especie de derrota, de renuncia y volver a intentarlo. Y eso es lo magnífico. Y si yo lo bajo al mundo por ahí corporativo, empresarial, a veces me toca ver situaciones donde nos preparamos poco para las salidas. Claro. Porque por la inseguridad del líder. ¿En qué sentido? Siguiendo la comparación, Scaloni preparó todo su cuerpo técnico y yo veo que ahí el líder no prepara al número 2, al número 3 en el mundo corporativo. ¿Viste? Tiene claro, como ese claro. Miedo a la serrucha del piso. Mm. Bueno, y hoy eso está cambiando. Entonces, toda la enseñanza de Messi, de Scaloni.
0: Pero es una cultura. No, digo, total, porque me sí. Parece que lo que se vivió fue un cambio cultural en el fútbol, sí. que fue hermoso, que tiene sí. Muchos valores, fundamentalmente, sí. ¿No? Rodeados de valores, sí. Familia, sí. Esfuerzo, compañerismo, sí. Ser feliz cuando el otro le va bien, ¿viste? Cosas que no sí. Existían en el mundo sí, deportivo, sí. Cuando desde la competencia,
2: te
0: pisó la
2: derrota,
0: cabeza.
2: Que fue lo que pidió Scaloni después de la final, aceptar la derrota y dentro de lo que puede ser una derrota, igual entender el sacrificio que se ha hecho.
0: Sí, también. Bien, entender que se puede perder, se puede
2: claro,
0: ganar.
2: Se puede perder.
0: Ahora, esa cultura hay que ver si la tiene, digamos, el líder es Messi o el líder es Scaloni. Si fue la conjunción de los dos que funcionaban de una manera, no, o claro. Scaloni, si continúa, puede mantener esa cultura, aunque sean otros los integrantes. Eso sería como un desafío.
1: Sí, no, son los dos, sin dudas. O sea, Scaloni ha tomado muchas decisiones, por eso esa justo que no terminé de decirte la idea. Sí. En un momento Di María dice, yo quiero volver a la selección, estaba haciendo una nota, lo llama Scaloni y le dice, mirá Ángeles, yo siento que si vos volvés, le vas a hacer bien a la selección, a tus compañeros, a mí mismo como cuerpo técnico, pero en este caso es no, porque yo voy a convocarlo, creo que era a González en esa instancia, es un pibe que te va a suceder a vos, y si yo te cito a vos, vos le vas a hacer sombra y no va a ser bueno para tu sucesor. Entonces es una persona que tomaba decisiones, claro. Que también sabía equilibrar cercanía con exigencia, y eso es lo más difícil. Si ustedes me dicen, ¿cuál es el mayor desafío de un líder? Que si yo me acerco demasiado a vos, vos tal vez te confundí y no das el 100, y si solo te exijo y no soy humano, no te llevo. Entonces esa dualidad, porque el liderazgo es una especie de contradicción, adicción, ¿no? Entre lo emocional y el rendimiento, que el rendimiento claro. Tiene que estar. Entonces, eso Scaloni, la verdad que a mí, sinceramente, me sorprendió como Gallardo, como Guardiola, hasta podemos hablar de Bielsa, ¿no? Con lo positivo, con muchas cosas positivas que se ve hoy, y alguna otra tanto que él pone sobre la mesa y que nos obliga a revisar. Cuando él dice también, no, yo soy tóxico. Bueno, pero no me quiero ir, que son ustedes
0: no,
1: los
0: no,
1: que
0: pero
1: conocen la nota, pero...
0: No, pero interesante entender eso, ¿no? Que el líder lo que hace, básicamente, es sacar lo mejor del otro, o sea, claro. Poder sacar la mejor versión de cada uno, sí. con por eso necesitas exigencia, pero no tanta exigencia que finalmente termines alejando a la persona. Claro. Me parece eso interesante. Así sí. Que, bueno, tenemos un gran desafío por delante, me parece, para sí. La selección, que somos todos nosotros también, Carlos.
1: Sí, sin duda, nosotros también somos y ahí, ahí nosotros podemos aportar y yo siento que en este momento estamos teniendo muy, la mecha muy corta, muy poca paciencia en los procesos, en el fútbol, eso se está viendo en el fútbol, no pasa tanto en el mundo corporativo, aunque ahora, en estos últimos 24 meses, que hay mucho más exigencia de resultados y estamos con la inteligencia artificial, todos los líderes tenemos mucho más presión.
0: Lo vamos a hablar otro día, porque pensaba también, acá estamos con Camisa, que bueno, especialista en todo lo que tiene que ver con la tecnología, como Apple, por ejemplo, sin Steve Jobs, o como...
3: Hicieron ahora un cambio de liderazgo muy importante.
0: Muy importante, tampoco está Bill Gates, hay muchos cambios y se viene la inteligencia artificial y hay que repensarlo también el liderazgo, ¿no? Así que bueno, tal te cual. Vamos a volver a llamar. Sonó el top y acá todo es así como muy preciso, muy inglés.
1: Sí, sí, sí, ahí sí, es sí. Verticalista con eso.
0: Sí, acá hay que ser verticalista. Carlos, un placer, muchísimas gracias.
1: Gracias, gracias, hasta luego.
0: Adiós, chau. Carlos Sosa, consultor de empresas y experto en liderazgo. Chicos, muchísimas gracias. Domper, Carlita, Camisa, Carolita, Ezequiel, por supuesto. Gracias, Pato Dulce. Ya llegaron al mundo. Vamos, mundo vestido de violeta, ¿eh? Sí. Va, va, va.

0: con Javier Milei desde 2023 para acá, donde la Argentina está mejor. Estamos mejor en materia de exportaciones, estamos mejor en materia de producción, estamos mejor en materia de bajar la inflación, estamos mejor en bajar la pobreza, bajar la indigencia, estamos mejor en materia de seguridad. Digamos, yo no entiendo bien cómo no lo ven la cantidad de aspectos en los cuales la Argentina está saliendo adelante.
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2: La cuenta oficial de la selección argentina despide a Lionel Messi con este mensaje.
3: Leo, te habla el escudo de la selección. Leo, te habla el escudo de la selección. Y quería decirte lo mucho que te voy a extrañar. ¿Quién lo diría, no? Yo seré el escudo, pero fuiste vos el que siempre me defendió. Me llevaste con orgullo en el pecho y me cambiaste para siempre. Porque yo tenía dos y vos me pusiste la tercera estrella. Aunque los dos sabemos que merecíamos alguna más, ¿o no?
1: Actualizamos la información del tránsito con Ernesto Arriaga.
4: La ruta 12 y 14, ruta del Mercosur a Entre Ríos y Corrientes, totalmente habilitada. Recordemos que el camión es máximo 80 kilómetros por hora en todo su trayecto, como así también la ruta nacional 8 desde Pilar hacia Villa Mercedes San Luis. A partir de la otra semana comienza el telepase y pago electrónico en esta importante ruta que pasa por Pergamino y Río Cuarto.
1: En Santa Rosa, La Pampa, donde nos escuchás por AM730, temperatura 23 grados, una décima, humedad 29%, cielo despejado. En la Ciudad Autónoma de Buenos Aires, cielo despejado, temperatura 18 grados, humedad 67%.
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2: Buenas tardes a todo el equipo y la audiencia de Radio Nacional. Desde la Secretaría de Agricultura, Ganadería y Pesca del Ministerio de Economía de la Nación se ha informado que las exportaciones de proteínas animales argentinas alcanzaron entre enero y julio de 2026 el valor más alto de los últimos 10 años por un monto de 3.464 millones de dólares, según datos procesados por la Subsecretaría de Mercados Agroalimentarios e Inserción Internacional en base a INDEC. La carne porcina, bovina, aviar, caprina,

0: equina y ovina y todos los subproductos mostraron un crecimiento interanual en sus exportaciones del 35% en valor durante los primeros 7 meses del año. En valor, el complejo bovino creció un 37%, el ovino en un 87% y el de porcinos en un 111% entre los más destacados. Los principales destinos de venta de las proteínas animales fueron China, Estados Unidos, Israel, Alemania y Países Bajos. Así, las ventas externas de la agroindustria argentina manifiestan mes a mes un crecimiento permanente que consolida la presencia de los productos nacionales en el mundo. César Tapia, Radio Nacional.
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0: 8 minutos han transcurrido de las 5 de la tarde. Hacemos segundo round por Radio Nacional. Bienvenidos. ¿Cómo les va? ¿Cómo están? En este primero de septiembre suena la campana, por supuesto, como cada tarde hoy con Ezequiel Sánchez en los controles. Un abrazo, Ezequiel. Bienvenido aquí a segundo round. Y nosotros comenzamos lo que es una tarde primaveral, en realidad, el programa en una tarde que sigue siendo primaveral en la ciudad de Buenos Aires, con muy buena temperatura, con sol, con mucha gente que camina aquí por la zona céntrica de la ciudad de Buenos Aires. El saludo para todo el país. Hoy un abrazo grande para la gente de Radio Nacional Mendoza. 73 años está cumpliendo Nacional en esa provincia. Un cariño, un abrazo grande para locutores, periodistas, operadores, toda la gente que hace Radio Nacional en la capital mendocina. Con mucho por desarrollar, por supuesto, con temas que hacen a lo que ha venido transcurriendo durante la tarde. Ustedes lo han escuchado en boca del vocero presidencial, Adrián Rabier, en conferencia de prensa más temprano, pero lo adelantábamos también en el panorama del mediodía, la cadena nacional que estará ofreciendo el presidente Javier Milei el día jueves a las 21, será para referirse a lo que el gobierno considera son avances diplomáticos producidos en el ámbito de Cancillería, en lo que respecta a la soberanía argentina en las Islas Malvinas, o de las Islas Malvinas, para decirlo más apropiadamente, un contenido que será grabado el jueves por la tarde, recordemos, al regreso del presidente de Chile, en donde tendrá actividad durante la mañana en un evento organizado por una fundación privada en el ámbito de la capital trasandina, y luego el encuentro bilateral con José Antonio Kast, esto en el Palacio de la Moneda, también allí en Santiago. Venimos de una jornada también con mucha actividad en Casa de Gobierno, después estaremos desarrollándolo con Liliana Arias, reunión de gabinete durante 2 horas, reunión de mesa política ahora por la tarde, eso desde el punto de vista de gobierno y lo que transcurre en Casa Rosada, y desde ya el segundo día, procesando todavía lo que ha sido esta noticia de impacto, hoy recorriendo todas las portadas ya de diarios en papel, también de portales, con repercusiones que siguen dándose a lo largo de la jornada después de lo que comunicó Lionel Messi de poner punto final a su carrera en la selección argentina. Bueno, muchas novedades que estaremos comentando hasta las 18:45, momento de saludar a Carlita Ruiz. ¿Cómo estamos? Buenas tardes, Carla.
1: Hola, Hernán, ¿cómo va? Buenas tardes. Y sí, decías primaveral, es así, sí, 18 grados la actual temperatura en esta capital, el cielo despejado. 67 es el porcentaje de humedad. No llegamos a los 20 de máxima que estaban estipulados para hoy, pero está, por cierto, hermoso. De mañana, y bueno, mañana es mañana.
0: Mañana es mañana. Hoy podemos decir mes de la primavera, todo, mes de los estudiantes, todo, mes de las flores, todo eso. ¿Mañana?
1: Es mañana.
0: Mañana es mañana. Eso da a entender de que las cosas estarán cambiando, y ni hablar cuando encaremos el fin de semana, porque empezó a observar aquí en el área metropolitana y en algunos puntos de la República Argentina, en donde el invierno dice, todavía soy yo, ¿eh? Sí. Todavía estoy yo.
1: Atención,
0: y aquí estoy, ¿no?
1: Atención, sobre todo viernes, sábado y domingo. Sí. Porque las mínimas de estos días van a ser las máximas de aquellos días.
0: A no guardar la campera, ¡no! A no guardar la bufanda, a no guardar el gorrito de lana, a esperar para la ojota y para la malla, sí, que alguno quiere ahí.
1: Deja la estufita a mano,
0: ya despuntar.
1: Claro, la sopa no la dejes de hacer.
0: Totalmente, totalmente. El señor Sergio Sarratea en esta tarde de martes 1 de septiembre. ¿Cómo andamos?
2: ¿Cómo le va, Mundo?
0: ¿Bien?
2: ¿Todo bien?
0: ¿Cómo está?
2: Muy bien, muy bien. Bueno, vamos a hablar obviamente de lo que sigue dejando Lionel Messi, lo decías vos en los títulos. La noticia en el día es la salida de Pipo Gorosito como técnico de San Lorenzo de Almagro. Walter Perazzo se hace cargo interinamente del equipo. Va a ser muy difícil no conseguir un entrenador, sino conseguir a alguien que le pueda cambiar, sea quien sea el nombre, la cara a este San Lorenzo. Es una crisis institucional que parece no encontrar un rumbo para salir de la misma. Vamos a estar hablando de las repercusiones de lo que puede ser el futuro de la selección sin Messi, porque ya Paredes hoy abrió la puerta a su salida también de la selección argentina. En AFA creen que no. Yo lo veo como probable también que Scaloni a fin de año también pueda dejar de ser el técnico de la selección argentina. O sea, son situaciones que se van desencadenando a través de lo que pasó en el día de ayer y el anuncio de Messi de dejar la selección.
0: Exactamente. En definitiva, que esta noticia arrastre otras decisiones.
2: Claro. Yo esperaría fin de año a ver si Messi anuncia otra cosa también, ¿no?
0: Que es la de dejar su efectivamente su carrera, como deslizábamos ayer con Agustín Domper. Recordemos que Lionel Messi tiene contrato con el Inter Miami hasta...
2: Tiene un año más de contrato, pero tranquilamente puede decir hasta acá llegué y se acabó. Recordemos que cuando termine su carrera futbolística, él pasa a ser accionista de manera oficial del Inter de Miami. O sea, pasa a ser directivo del club. Así que también hay que estar atentos a eso. Pero bueno, lo vamos a estar charlando a lo largo de la tarde.
0: Muy bien, también estaremos desarrollando información que tiene que ver con que empieza a definirse, empieza ya a ponerse de alguna manera fecha, lugar, hora sobre todo, a cada uno de los lugares que estará recorriendo el Papa León XIV cuando llegue a la República Argentina, el domingo 8 de noviembre, y luego su paso por la ciudad de Córdoba y también por Luján, provincia de Buenos Aires, con la misa, que por cierto será multitudinaria, en la Basílica, en la provincia de Buenos Aires. Hoy se confirmó que el predio Fadea, el predio de la fábrica de aviones, ubicado allí en el camino, en la ruta desde Ciudad de Córdoba a Carlos Paz, a Villa Carlos Paz, será justamente el espacio que va a albergar seguramente a miles de personas, y quizás me quede corto, con la presencia de feligreses y con gente que también se acerque con el objetivo de saludar o de escuchar el mensaje del Papa León XIV. En un rato más estaremos puntualizando con Radio Nacional Córdoba. Nosotros separamos y nos metemos de lleno ya en segundo round por Radio Nacional.
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0: 17 y 17 minutos, segundo round por Radio Nacional. Decíamos, bueno, transcurrimos estas horas donde nos embargan un montón de emociones y sensaciones a los futboleros, a los que por ahí no son tanto, pero a ver, la figura de Lionel Messi ha atravesado todos los ámbitos, todos los perfiles en cuanto a preferencias y, claro, y la gente que de repente se acercó al fútbol también por Lionel Messi a lo largo de los años. Y después de esta decisión de retirarse de la selección, buscamos a gente que estuvo muy próxima a él a lo largo de su carrera, que lo vio crecer, que lo vio atravesar distintas situaciones y también momentos de gloria. Uno de ellos, de ya aquella selección argentina subcampeona del mundo en Brasil 2014, en ese ciclo muy recordado por todos, de Alejandro Sabella al frente de la selección. Claudio Bugnali es exfutbolista y, por supuesto, el ayudante de campo de esos tiempos de Alejandro Sabella en la selección argentina. Claudio, Hernán Mundo aquí en Radio Nacional, ¿cómo va?
1: Hola, ¿qué tal? Mucho gusto.
0: Claudio, un gusto. ¿Qué sensaciones te recorren? ¿Qué primera impresión tuviste ayer cuando te enteraste de la noticia de que Messi no va a jugar más en la selección?
1: Y bueno, la verdad que te agarra un poco de tristeza, de nostalgia, de empezar sin querer a pensar todos los momentos compartidos, las situaciones vividas. Y bueno, pero rápidamente a mí me entra la tranquilidad de que él sigue estando, o sea, él va a seguir jugando en Miami. Seguramente, no sé por qué se me ocurre, puede llegar a terminar su carrera en Barcelona. O sea, hay Messi futbolista un tiempo más, por supuesto no en nuestra querida selección. Pero además después la vida continúa. Yo aprendí, más allá de la admiración por Ecuador, aprendí a quererlo como ser humano, entonces... por supuesto, me da mucha pena no verlo más con la de la selección, pero yo lo voy a seguir viendo como siempre.
0: Claudio, ¿cuál fue la, recordás el primer momento, la primera vez que te topaste o te tocó estar cerca de Lionel Messi, bueno, en tu tarea, en este caso como ayudante de campo, o en algún otro momento previo?
1: No, nosotros prácticamente lo conocimos ahí en el predio de AFA. Nuestro primer viaje con él fue a la India de Bangladesh, así que imagínate que se fue bastante distante. Y bueno, así empezamos a recorrer el camino juntos. La verdad que él, una persona muy normal, muy al alcance, muy terrenal. Y bueno, siempre del respeto, de la no invasión, siempre aceptando el lugar que teníamos que ocupar, digo nosotros como cuerpo técnico. Uh-huh. Por ahí en algunos lados me dicen, ¿vos sos amigo? No soy amigo. Sí tenemos un cariño mutuo, un respeto mutuo, y eso lo hemos trasladado a lo largo del tiempo. Fue más intenso estando nosotros como cuerpo técnico de la selección y después se siguió a través del tiempo.
2: Claudio, Sergio te saluda. Pensaba en aquellos momentos de esa selección que llega a la final del Mundial en Brasil y digo, después de eso como que da la sensación que hubo un cambio en la personalidad de Messi, no sé si vos lo notaste, no sé si ustedes estando de adentro era distinto, en aquellos tiempos era Mascherano, el líder del equipo sin la cinta, esa era la sensación de afuera, y que después sí, bueno, aparece un Messi realmente líder con cinta y todo.
1: Yo, mírate, eso no lo comparto porque para el de puertas adentro siempre el líder fue él, siempre sí. El líder a través de sus pies fue el líder, siempre tuvo la admiración al respeto de sus compañeros. Lo que pasa que Mache era más expresivo, por pues ahí claro. Era el que más hablaba. Pero todos obedecían al, la palabra es mandato, pero al líder natural que era Leo. Alejandro en ese momento, en el 2011, consideró que tenía que ser el capitán, que tenía que tomar esa responsabilidad de ser el capitán de la selección. Y bueno, estamos en el 2026 y hasta hace muy poco siguió siendo el capitán. O sea, por supuesto que él fue madurando algunas cosas, la vida te lleva a madurar cosas, los golpes de la vida a veces te hacen madurar y bueno, no hace tanto tuvo que, o mejor dicho, va a tener que separar una pérdida para él irreparable, que es la pérdida de su papá.
2: Seguro. Vos sabés que viendo canales en las últimas horas y repaso de goles de Messi y demás, en alguno aparecía la discusión cuál fue el mejor Messi. Y todos decían, obvio, el de Scaloni, el campeón del mundo. Pero el Messi que tuvo ese cuerpo técnico en el proceso de eliminatoria y el Mundial hizo goles de todos los colores. Fue un Messi también brillante en aquella época.
1: Sí, hizo muchos goles. Y fue elegido el mejor jugador del Mundial de Brasil.
2: Sí.
1: Pero bueno, viste, a veces cuando no coronás, es como que tiene otro sabor. En Qatar fue determinante y creo que inclusive en Estados Unidos fue uno de los goleadores con 29 años. Así que, ¿qué más se le podía pedir? Yo creo que lo de Estados Unidos ya era una chapa que nos dio, porque el comentario de todos los futboleros era, bueno, terminó en Qatar, campeón del mundo, ya está. Y sin embargo, 4 años después casi provoca que la selección argentina sea bicampeona.
0: Claudio, vos decías superar los golpes de la vida. ¿Cómo viviste vos personalmente toda aquella etapa de Lionel Messi en cuanto a, bueno, esas finales perdidas con Chile, ese trago amargo y también la crítica muchas veces encendida de gente que después terminó pidiéndole disculpas a Lionel?
1: Y fueron muy injustos. Porque no había nadie más que él que quería ser campeón del mundo con su selección y ganar cosas con su selección. A él le sobraban reconocimientos en su casa. Pero era la deuda pendiente que tenía con él mismo. Y por eso a veces se le criticó, se observaba si cantaba o no lindo. Muchas cosas que yo me da vergüenza ajena, sinceramente. Me daba vergüenza ajena porque yo digo, no pueden estar midiendo esos detalles en un tipo que tan íntegro, tan comprometido con los procesos de selección argentina.
2: Claudio, obviamente la salida de Messi marca un antes y un después en la selección. Hay gente que dice como que pierde ahora un poquito de sabor la selección ir a verla, ¿no? Obviamente hasta baja los callés de los partidos amistosos que tiene de gira la selección en cada fecha FIFA. ¿Crees que puede determinar esto en una decisión de Scaloni como técnico de selección y decidir que no sigue cuando termine su contrato en diciembre? ¿Qué otros jugadores, hoy Paredes lo deslizó, crees que puede ser un efecto también en otros protagonistas de esta selección?
1: Seguramente que puede causar un efecto. No creo que a Scaloni le cambie la decisión que va a tomar. Uh-huh. Es un nuevo desafío. Y yo creo que va a continuar todo. Siempre digo lo mismo, viste, en la AFA hay un excelente proyecto. La selección argentina, a través de su cuerpo técnico y principalmente de Aymar, tiene una relación directa con la sub-20, y con la sub-17, y con la sub-15, y con nosotros que hoy formamos parte de la selección del ascenso. O sea, hay un proyecto muy serio y eso le va a dar respuesta al futuro de la selección mayor. O sea, lo que está detrás. Así que, si bien para mí Messi es irreemplazable, se utilizarán otras maneras, otras formas, y la Argentina seguramente va a seguir siendo protagonista a nivel mundial.
0: Decías, Claudio, en otro momento de la nota que imaginabas o intuías la posibilidad de que Lionel Messi por lo menos dedique alguna parte de cierre su carrera al Barcelona.
1: Y es, viste, junto a la Argentina es su lugar en el mundo. Uh-huh. Es más, yo creo que en Barcelona, en ese momento cuando nosotros éramos seleccionadores, se lo trataba mucho mejor que en la Argentina misma. Entonces, como él es un tipo agradecido de la vida, por eso yo hoy puedo estar hablando esto, porque a pesar de haber perdido una final del mundo, él con nosotros siempre fue muy respetuoso, muy leal, muy gente, y por eso creo que él en Barcelona le quedó algo pendiente, por ahí una temporada, un semestre, no sé, no son pálpitos que tengo, por ahí lo voy a estar allá.
0: Claudio, hablabas del último Mundial y lo que nos dio el equipo argentino y nos dio Lionel Messi, desde ya, tu carácter de entrenador, ayudante de campo, pero bueno, como hincha, ¿con qué te emocionaste de Lionel durante el paso por este Mundial?
1: Y no, el esfuerzo que hacía contra Inglaterra en el minuto 90 y pico, ese centro de derecha en lugares que no son los que donde él se destaca, o sea, todo con un corazón enorme, con una integridad, 39 años, habiendo sido campeón del mundo, seguía con el hombre de gloria, todo eso, viste, a mí me emociona hablar de, en ese aspecto. Y bueno, viste, la selección argentina llegó a la final, uh-huh, y fue superada por el mejor equipo del mundo, que es España, porque también está bueno saber reconocer cuando hay alguien mejor que vos, y España fue superior a la Argentina de todo el partido.
0: Totalmente de acuerdo. Claudio Bugnali, exfutbolista, actual seleccionador de la selección argentina de sub-20 del ascenso y, por supuesto, ayudante de campo y recordadísimo por su paso por la selección junto al nada más y nada menos que Alejandro Sabella, aquel seleccionado de Brasil 2014, subcampeón del mundo. Claudio, un abrazo grande y gracias.
1: Un gusto, un placer.
0: Hasta la próxima. Hasta pronto.
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5: 5:30 de la tarde en la República Argentina. Se realiza en Buenos Aires una nueva cumbre de vientos de cambios, el informe de Cristian Varela.
6: En el marco del Congreso Vientos de Cambio, avanza la libertad en Argentina y en las Américas, donde exponen referentes del liberalismo de toda la región. Carlos Augusto Chacón, expositor proveniente de Colombia, aseguró que no hay libertad sin seguridad.
7: Es fundamental invertir en seguridad. Reconocer que el crimen no tiene fronteras, no cumple con protocolos, no cumple con regulación, no se afecta por la burocracia estatal, todo lo contrario. Subsiste gracias a eso y se fortalece en gran medida también gracias a eso. Que uno lo que no entiende es cómo es posible, si los defensores del estatismo dicen que uno de los roles principales del Estado es garantizar la seguridad, pues en América Latina sistemáticamente todos los gobiernos han fallado en cumplir con esa función primordial del Estado.
5: Advierten por una red de tráfico de menores en Santiago del Estero, nos informa Eduardo Espeche.
8: La fiscal Analía CPD de Anfunes, Córdoba, alertó a la Justicia Federal de Santiago del Estero por las ramificaciones de una organización que se dedicaría a la explotación sexual de menores. La investigación, originada en el norte cordobés, cruzó el límite interprovincial tras la localización de menores de edad en un domicilio de Sumampa, en el sur santiagueño. Ante la sospecha de que las maniobras de captación de víctimas en extrema vulnerabilidad traspasarían la frontera, la justicia cordobesa alertó a la fiscal federal de Santiago, Indiana Garzón. CPD informó sobre un inmueble y un vehículo involucrados en la causa de abusos sexuales y grooming, donde se detectó a niñas con implantes anticonceptivos subdérmicos.
5: En la ciudad de Buenos Aires, la temperatura es de 18 grados, humedad 67%, el cielo está algo nublado.
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0: 44 minutos, seguimos haciendo el segundo round por Radio Nacional. Importante mencionar lo que va a acontecer jueves y viernes a partir de medidas de fuerza, por lo menos que anuncian desde la Asociación de Trabajadores del Estado, con protestas en aeropuertos. Atención a aquellas personas que tengan vuelos programados entre las 9 y las 12 y las 18 y las 21, día jueves y viernes. Esto por reclamos salariales, incumplimientos, según señalan desde ATE, en lo que es la órbita de ANAC, Administración Nacional de Aviación Civil. Veremos si hay una decisión por parte de Capital Humano a través de la Secretaría de Trabajo respecto de garantizar servicios esenciales, pero de momento lo que señalan desde los gremios, y en este caso el gremio, es que se van a garantizar vuelos sanitarios, humanitarios, traslado de órganos y vuelos oficiales. Pero veremos qué sucede. De momento, atención a tener en cuenta, jueves y viernes de 9 a 12, 18 a 21, 27 aeropuertos afectados, en teoría, a partir de lo que señalan desde ATE. Vamos a ir repasando la información de aquí al día jueves y al día viernes. Carlita Ruiz con más información, temperatura, mensaje de oyentes, línea telefónica y por supuesto, también el tránsito en el área metropolitana.
1: Todo así eso es, Hernancito, vamos en ese orden. 17 grados la temperatura, cielo despejado, humedad 73%. Más tarde vamos a estar hablando del pronóstico para lo que resta de la semana. Mientras tanto te cuento que dejas tu mensaje por escrito en el 113-870-7485. Con relación al tránsito, vos que estás en la calle, que sí, estás volviendo, bueno, como siempre te pido precaución, paciencia, atentos, incidente vial en el oeste, altura Ciudadela, mano a Luján, hay mucha congestión sobre Perito, sentido provincia. Por otra parte, otro incidente vial en la Panamericana, en este caso ramal Tigre, entre Tompkinson y Sucre, mano a Capital. Y el tren nuestro de cada día.
0: ¿Qué pasa?
1: Tren Roca. Ramales Corn, Ezeiza y vía Temperley, demoras por un accidente en Lomas. Así que más paciencia que siempre, un poquito más.
0: Totalmente. Recordemos en el día que entran a regir nuevas tarifas, tanto en el subte como en colectivos, como en trenes, en el caso del subte, en el área metropolitana, Ciudad de Buenos Aires, 1.753 pesos. El señor Zarratea con todo el deporte en esta tarde de martes.
2: Decíamos que la noticia del día era la salida de Pipo Gorosito. Ayer sí. San Lorenzo perdió con Instituto 1-0 en Córdoba. Gorosito, desde la primera conferencia de prensa donde fue presentado, metió la pata para la dirigencia cuando dijo: San Lorenzo debe estar unido, el discurso estaba bien, pero nombró a Lamens y a Tinelli, y el hincha de San Lorenzo ni esta dirigencia actual los quieren ver cerquita de la cancha de San Lorenzo, por lo cual ya hizo ruido. Y después, obviamente, los resultados no han ayudado, el equipo se quedó rápidamente eliminado de Copa Argentina, en el campeonato perdió casi todos los partidos.
0: Incluido el clásico.
2: El clásico perdiéndolo de local, después de muchísimos años, y jugando muy mal. Bueno, la decisión estaba tomada desde hace una semana, que si perdía en Córdoba, dejaba de ser el entrenador. Perdió en Córdoba, hoy le dijeron, es más, hubo un pequeño cortocircuito con el horario de entrenamiento, Pipo citó al plantel para las 4, la dirigencia se lo cambió para las 3, lo citó a Pipo antes del entrenamiento, Walter Perazzo se hizo cargo del equipo, lo va a dirigir el fin de semana y San Lorenzo va a buscar entrenador. Los nombres.
0: A ver.
2: El Pipi Romagnoli.
0: Sí.
2: Que hizo declaraciones hace algunos días diciendo: me fui muy rápido de San Lorenzo, me tendría que haber quedado más tiempo. Rubén Darío Insúa. Gustavo Quinteros, el ex técnico de Independiente. Quinteros yo lo veo muy difícil por una cuestión económica, número uno. Y número dos, porque Quinteros se fue de Independiente reclamando refuerzos. Y lo que necesita urgente este plantel es nombres importantes que no tiene San Lorenzo Almagro. Por lo cual yo veo que Quinteros pasaría si existiese la comunicación oficial. Insúa con esta dirigencia, creo que salvo que haya una charla para acercar las partes y amigarse, Insúa diría que no. Por lo cual hoy tengo que decirle que por descarte entiendo que sería el Pipi Romagnoli. No digo que haya un ofrecimiento formal todavía, digo que por descarte sería Romagnoli. Ahora bien, yo no sé si Romagnoli es el técnico para sacar a San Lorenzo de este momento. Romagnoli dirigió a San Lorenzo, se tuvo que ir porque le fue mal. Dirigió San Martín en San Juan.
0: Sí, señor.
2: Se fue, lo vimos. No le fue muy bien, que digamos.
0: No, y San Martín está haciendo una campaña que, o sea, de arrastre. Sí. Siempre lo que vemos de San Martín y San Juan peleando los primeros puestos, sí, en la Primera Nacional.
2: A ver,
0: no es el caso.
2: Sí, cuando termina descendiendo, sí, San Martín y San Juan, tuvo un momento donde sacó resultados con el Pipi Romagnoli, uh-huh, pero no le alcanzó y descendió. Y después se terminó yendo porque le fue mal.
0: Claro que sí. ¿San Lorenzo a qué aspira dentro de posibilidad de revertir todavía con el torneo en marcha?
2: A ver, lo que busca es una
0: mal ubicado en la tabla. Sí.
2: Lo que busca es una clasificación. A ver. Los 8 primeros te da la chance de estar en la próxima ronda.
0: Claro.
2: O sea, entrar octavo. Pero lo que busca realmente es clasificar a la Copa Sudamericana, uh-huh, pensando en el posible ingreso que da entrar a las copas. Yo sigo pensando, porque me lo han dicho, el técnico antes de Gorosito era Muñain. ¿Se acuerdan que había arreglado Muñain y no pudo venir a la Argentina porque no le da la licencia para dirigir en nuestro país? Como no tiene tanta experiencia como entrenador, no tiene la licencia internacional. Hay gente que está tratando de solucionar ese problema y que pueda venir a la Argentina. Yo no sé si le dan los tiempos, pero si llega a solucionarse en estas horas esa situación, yo no descarto que vuelva a aparecer arriba de la mesa el nombre de Iker Muñain.
0: Bueno, en el medio, como decíamos, una situación institucional frágil, con jugadores que están de otros tiempos, sí, que reclaman lo suyo. Hablamos del fútbol y hablamos, sí, más, sí, atrás en el tiempo también, de jugadores de básquet de tiempos de gloria. Me refiero a aquellos 3 campeonatos de San Lorenzo en la era Tinelli, que siguen pidiendo por cifras adeudadas.
2: Por eso muchos están hablando de que no vuelva Tinelli, que no, claro, vuelva Lame, porque fue todo ese proceso, no solo fútbol, sino básquet y un montón, uh-huh, de deudas que se fueron generando. Para contar una noticia que hoy estaba dando vueltas, se decía que Dani Carvajal, el lateral derecho del Real Madrid, iba a ser nuevo jugador de Argentinos Juniors. Sí, era el rumor que estaba dando vueltas en estas horas para romper con el mercado. Un jugador que fue titular del Real Madrid hasta hace poco tiempo. Y en este nuevo Real Madrid, Mourinho no iba a tener lugar. Quedaba libre el Real Madrid y se decía que venía a Argentinos Juniors. Bueno, estaría a punto de firmar con el Elche de España. Por lo cual quedaría desactivada esa bomba que estaba, por lo menos acá algunos creían que estaba casi concretado.
0: Muy bien, separamos y seguimos con más Segundo Round hasta las 18:45.
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7: ...17 y 43 minutos, segundo round por Radio Nacional. Carlita, datos del tiempo y vías de comunicación para la gente que nos quiera dejar un mensaje hasta las 7 menos cuarto de la tarde.
8: Así es, 17 grados, la actual temperatura, despejado está el cielo. En un ratito vamos a leer los mensajes que llegan por escrito al 113-870-7485.
7: Saludo a Pablo Meliquio, psicólogo, licenciado él, por supuesto. Pablo, Hernán Mundo, aquí en Radio Nacional, ¿cómo va?
9: Muy bien, Hernán, ¿cómo estás? Buenas tardes.
7: Un gusto, Pablo. Bueno, todos desde ya transitando estas horas, lo charlábamos hace un rato con, protagonistas, gente que ha estado cerca, de hecho, de Lionel Messi, pero bueno, como sociedad, como pueblo, como ciudadanía, como futboleros, y aquellos también que de repente no son tan futboleros, pero que los marcó también el paso de Lionel Messi por la selección argentina, y ahí te llevo a la fibra íntima, en este caso ya no como profesional, sino también como ser humano, ¿qué surge cuando un ídolo con pasos por tantos años en la selección, bueno, nos comunica que ya no vestirá la camiseta argentina?
9: Yo creo que ahí empezamos a transitar un duelo, ¿no? Parecido al que transitamos cuando se muere un familiar querido. Siempre un duelo te remite a la muerte, de lo que sea, ¿no? Pero en definitiva, cuando Messi anunció que se retiraba, no perdemos solamente a Messi, que se va de la selección, también perdemos una parte de nosotros que estaba ligada a eso mismo, ¿no? Porque hay algo que es la memoria autobiográfica. Vos cuando mirás tu historia, si sos futbolero, mucho más, pero aún así, cada 4 años hay algo del orden de la identificación con la selección argentina, la reunión familiar entre amigos, la esperanza y la pasión asociadas al fútbol. Lo mismo pasó cuando se retiró Maradona, ni hablar cuando murió, ¿no? Maradona. Entonces, en ese sentido, estamos en un tiempo de duelo, ¿sí?
7: Pablo, claro, en la memoria autobiográfica, claro, está eso, ¿no? Del recuerdo de dónde lo vi, con quién lo vi, sí. A dónde salí después del partido. Por ejemplo, en el partido que vivimos todos con Inglaterra, cómo fue ese festejo, con sí. quién salimos a la calle, qué nos pasó, si lloramos, si nos reímos, si nos abrazamos, sí. todo eso. Y también, recorremos estas horas y escuchamos ayer los testimonios también de la calle, en este caso aquí en Radio Nacional con nuestro cronista, con Cristian Varela, que nos traía voces, ¿no? Del común de la gente, sí. que nos decían, bueno, pero podía haber jugado un poquito más, pero podía haber estado un año más o un tiempo más, ¿por qué ahora? Y también en eso sí. Hay como una actitud donde como que queremos como capturar al ídolo y no que no se aleje más, ¿no? Que no nos deje.
9: Sí, porque hay algo de egoísmo que tenemos. De hecho, cuando un familiar querido se enferma uh-huh. y sabemos que está en su tramo final, también pedimos el milagro, pedimos que aguante un poco más, aún sabiendo que la persona tiene que irse, tiene que retirarse. Nos cuesta soltar, Hernán. Es como algo muy, muy neurótico que tenemos. Siempre aquello que queremos y que deseamos, no nos empecinamos en que siga. Quisiéramos que Messi juegue hasta los 60 años. Sabemos que era lógico que empiece a transitar. Ya dijo que el Mundial último iba a ser su último, lo dudaba. Después entendimos que estaba asociado a un pedido muy especial de su padre, así que ese esfuerzo que hizo Messi ya bordeando los 40 tenía que ver con algo del orden del vínculo con su papá. Pero creo que la opinión de la calle es la que tenemos todos, la dificultad para soltar, viste que se puso muy de moda que se diga, bueno, aprender a soltar. Bueno, es verdad, no se puso de moda, pero hay una verdad ahí que es, ¿cuándo es el momento de dejar una pareja, de dejar un trabajo, de jubilarte, bueno, de cambiar de trabajo? Y esto mismo le pasó a Messi y ahora tenemos que empezar a transitar ese duelo nosotros, de saber que la selección no tiene un líder natural, pasó Maradona, pasó Messi, bueno, esperar que en algún momento se constituya algún otro héroe, que siempre necesitamos héroes, ¿no?, para soportar la fragilidad de la vida, la mortalidad, ¿no? Cosas que son muy, muy, muy, muy difíciles de tramitar.
7: Claro que sí. Y vos decías, Pablo, esta frase que se pone muy de moda, aprender a soltar, y también esta otra frase que se escucha mucho de aquellas personas, bueno, que toman una decisión y tiene fuerza y tiene en las palabras y en el verbo elegido, cuando Lionel Messi dice, me vacié.
9: Claro, sí, sí. Qué bueno esto que rescatás, ¿no? Es decir, me vacié, es lo di todo, ¿no? Uh-huh. Y creo que ahí también hay que aprender que retirarse no es fracasar, ¿no? Es, uh-huh. Yo creo que hay que pensar que hay momentos en la vida donde uno tiene que reconocer un límite, aceptar también el paso del tiempo y también elegir cómo cerrar una etapa. No es lo mismo cerrar una etapa desde el fracaso personal o porque realmente diste todo y te enfermaste. Muchas personas, por no retirarse a tiempo, de lo que sea, lo pagan con su salud mental, uh-huh, con su salud física. Uh-huh. Así que es muy importante aprender también esto, ¿no? Bueno, di todo, o di, en relación al fútbol, lo di todo, me vacié, entregué todo. Bueno, pero sabemos que tiene otros objetivos donde no está vacío, ¿no? Lo ves cómo uh-huh. funciona en su pareja, con su familia. Bueno, debe tener otros lugares donde sentirse lleno, o por lo menos, no sé si lleno, ¿no? Pero todavía, viste que el concepto de vacío lleno también es importante. Sí. Es decir, bueno, ¿uno está lleno en algo? Mentira, uh-huh. nunca estamos llenos en nada. Y vacíos tampoco. Sí, a veces uno se vacía porque deja algo, pero empezás a transitar, digamos, otras formas de ir luchando contra no quedar vacío en general, porque el vacío en general lo ligamos a la depresión, ¿no?
7: Claro,
9: alguien
7: claro,
9: está totalmente vacío, claro, que no tiene deseos, que no tiene objetivos. Creo que hay momentos, como que en la vida no hay un único vaso, ¿no? ¿Viste? Como decir, uh-huh. el medio vaso lleno, el medio vaso vacío. En algunas actividades uno se vacía demasiado y en otras hay que aprender un poquito a ir llenándose, aunque nunca te llenes del todo.
7: Totalmente. Pablo, y bueno, en un vínculo que se dio con Lionel Messi desde ya a lo largo de los años, en donde, bueno, la gente vive las cosas muy pasionalmente, uno se incluye dentro también de ese mundo pasional, y como comentábamos y charlábamos recién con quien fue ayudante de campo de Alejandro Sabella en el 2014, sí, también a Lionel Messi le tocó atravesar momentos difíciles, recordemos aquel 2016 en donde él decide, bueno, es un momento de apartarme de la selección, con críticas muy duras respecto de la gente. Recordemos que no solamente pasaba por la cuestión futbolística, sino también sobre si cantaba o no el himno, y esto cayó muy duramente sobre él. Bueno, hay como un momento en donde las cosas se reacomodan, también con los éxitos, esto es verdad, la gente vuelve a acompañar, pero no hay que olvidar momentos que fueron tensos, ¿no? Y que él los vivió de una manera también, bueno, muy muy profunda y con dolor.
9: Sí, igual a mí me gusta el concepto de tensión, de contradicción, porque nos humaniza. Tanto con Maradona como con Messi vivimos euforias y pasiones y enojos, y bueno, y hablar de más, y arrepentirnos de lo que dijimos. No creo que nadie se salve. Por supuesto que cargaron con esta cruz algunos periodistas que se expusieron más, uh-huh. pero en general todos sentimos en algún momento que Messi no sentía del todo la camiseta, que tenía cierta frialdad, que no tenía la pasión que veíamos en Maradona por la selección. Y creo que, bueno, es esto. Y Maradona también en algún momento se le pegaba por lo que decía y hacía por fuera de la cancha. Esto tiene que ver con las emociones, con las pasiones, con la necesidad que tenemos de salir de nuestro ombligo y poner, ¿no?, el eje en un otro, en el afuera. Y el fútbol tiene eso, que nos permite... digamos, como cuando vas al teatro o escuchas una canción, vas proyectando tu mundo interior en el otro y sus éxitos y sus fracasos los vivís como personales. Y en definitiva hay que hacer espejo con esto, ¿no? Aprender de estos ídolos que como Messi no es solamente magia, ¿no? Hay disciplina, uh-huh. Hay aprender a jugar cada vez mejor y incorporar algo del humanismo que fue incorporando, porque también él necesitó un tiempo para adaptarse a la selección y a la Argentina y a los comentadores. Y creo que es un gran aprendizaje, y ahora es este aprendizaje, ¿no? Es decir, ya está, ya lo dio todo, ya se retiró. Bueno, ¿cómo sigue ahora la persona más allá del personaje que construyó?
7: Pablo Melicchio, psicólogo, gracias por esta charla, por estos minutos, para poder también elaborar y aprender, como vos decías en el final, sobre esta novedad y, por supuesto, por esta decisión de Lionel Messi, que desde ya todos también tenemos que saber aceptar. Un abrazo grande y gracias, y hasta la próxima.
9: No, por favor, abrazo a vos, Hernán, que estés muy bien.
4: 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Estamos en todo el país. Corrientes. Los esteros de Liberá son una amplia red de arroyos, riachos, pantanos, lagunas y bañados que abarcan entre 15.000 y 25.000 kilómetros cuadrados en el centro de la provincia de Corrientes. Solo es superado en extensión por el Pantanal brasileño, con el cual forman el segundo humedal más grande del mundo. Los esteros de Liberá fueron declarados Reserva Natural en 1983 y Humedal Internacional en el año 2002, y muchos sostienen que debajo suyo se encuentra la reserva de agua dulce más grande que posee la humanidad, bautizada como Acuífero Guaraní. 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
6: Desde que se implementó la tecnología, cambió el refrán: el que esté libre de pecados, que deje el celular desbloqueado.

0: 17:56 minutos, nos vamos ya aquí al barrio de Retiro, hotel importante de la ciudad de Buenos Aires, en donde se está desarrollando este encuentro liberal, libertario, vientos de cambio con figuras de la Argentina y también del exterior. Cristian Varela lo cubre. ¿Cómo estamos, Cristian? Buenas tardes.
1: ¿Qué tal, Hernán? Muy buenas tardes. Son más de 30 los expositores, académicos, intelectuales, empresarios, todos con una visión similar de apertura económica vinculados al liberalismo. Mañana está previsto que lo cierre el presidente Javier Milei, pero aquí está junto a nosotros el director de la Fundación Libertad, Aldo Abraham. Bueno, ¿qué se puede decir hasta el momento de todas las exposiciones?
2: Mira, yo creo que la Argentina está viviendo un cambio fenomenal, ¿no? Venimos de más de 90 años de una Argentina que vivió en una incertidumbre creciente, en una normalidad creciente, y nos acostumbramos, y nuestro sector productivo, por otro lado, se adaptó a sobrevivir a eso, en ese contexto, ¿no? Y claramente pasar a ser un país normal, que creo yo que es lo que queremos todos los argentinos, ¿qué tiene que implicar? En parte tiene que implicar que nuestro sector productivo se adapte también para vivir y aprovechar un país normal. Es imposible pensar que un sector productivo que fue diseñado para sobrevivir en la normalidad creciente va a ser el mismo que va a ser viable y va a ser negocio y nos va a brindar por fin progreso en la normalidad. A partir de eso, ¿qué es lo que sucede? Que en todo este esquema, es cierto, va a haber gente que no va a poder continuar con su negocio porque su negocio no es viable en un país normal, ¿no? Y bueno, y es triste, pero acá un poco también queremos mostrar la otra cara de la moneda en este evento que se llama Vientos del Cambio, es hay otros sectores que están empezando a surgir, en los cuales se están invirtiendo y mucho, y que antes no era ni imaginaba esta gente venir a poner un peso en la Argentina, argentinos y extranjeros estamos hablando, porque eran sectores que eran viables en la normalidad. Y eso que acá hemos expuesto algunos, y yo creo que en el tiempo los argentinos vamos a ver muchísimas más oportunidades todavía, sobre todo en el sector de servicios, por ahí hoy los estamos viendo más en la minería, el agro, pero si hay algo que en la Argentina está subdesarrollado por nuestro empobrecimiento relativo de tantas décadas, es justamente el sector de servicios, ¿no? Y ahí yo creo que va a venir un gran boom de empleo también, ¿no?
1: Aldo, lo están escuchando en los estudios de Radio Nacional.
0: Aldo Abraham, Hernán Mundo, aquí en Radio Nacional, ¿cómo va? Le quería preguntar, porque de hecho estuvimos cubriendo esta mañana, lo escuchábamos al ministro Sturzenegger, que decía que el gobierno no se va a mover un ápice respecto de decisiones a instrumentar en los próximos 12 meses en materia de regulación. ¿Qué esperan ustedes en lo concreto de lo que es, por lo menos, lo que resta de, bueno, en principio, el primer periodo de gobierno? Todo apunta a que el presidente Milei ya está elaborando la decisión de ser candidato a la reelección. ¿Qué piensan ustedes?
2: No, yo creo que el gobierno va a continuar por este sendero. Sí, yo creo que los argentinos siempre hemos pensado que somos el ombligo del mundo, ¿no? Acá pasan cosas que no solo pasan acá, y no es verdad. Nosotros, como muchos otros países, es cierto, en los 30, 40, se asumió acá un modelo de país que nos sacó, digamos, de ese camino de normalidad que debimos haber tenido, nos llevó en un rumbo a la decadencia y al empobrecimiento relativo mientras otros países prosperaban, pero hubo otros países que lo hicieron. Nada más que nosotros perseveramos mucho más. En los 70 y en los 80, países como Irlanda, Canadá, Australia, Nueva Zelanda, países a los cuales estuvieron yendo nuestros hijos a buscar un futuro, estaban igual que nosotros antes. Nada más que ellos en algún momento, incluso con gobiernos socialistas, o sea, yo soy liberal, siempre lo he dicho, pero con gobiernos socialistas se hicieron las reformas que se están intentando en la Argentina, porque en algún momento dijeron no podemos seguir en un país que va en decadencia. Y bueno, lamentablemente nosotros perseveramos en el tiempo, quizás por no hacer el esfuerzo y el sacrificio que estamos haciendo los argentinos, porque el gobierno puede liderar esto, pero el esfuerzo lo vamos a hacer, y va a ser así, los argentinos, por no hacer un esfuerzo y un sacrificio para resolver los problemas de tanto tiempo, que es lo que terminó pasando. Hicimos el esfuerzo y sacrificio de vivir en un país que se empobrecía de crisis en crisis, que son los peores sacrificios que puede hacer un país. Un absurdo. Bueno, ahora yo creo que estamos haciendo el esfuerzo, es cierto, va a costar, es cierto, pero mira, yo tengo 62 años, ¿eh? Y la verdad que no me gustaría que pase como ha pasado hasta ahora, que le dejamos el problema a nuestros hijos y a nuestros nietos. No, tenemos que asumirlo nosotros y resolverlo nosotros, cueste lo que cueste.
0: Aldo Abraham, economista, director ejecutivo de Libertad y Progreso, gracias por estos minutos con Radio Nacional.
2: Muchas gracias a ustedes, que tengan buena tarde.
0: Buenas tardes. Cristian.
3: Bueno, Hernán, este foro va a ser clausurado mañana por el presidente Javier Milei, previamente va a estar el

0: Esta medida ha tenido un gran recibimiento por parte de la enorme mayoría de los argentinos y le ha mostrado al mundo una vez más que en esta nueva etapa de Argentina prima la ley y el orden. De esta manera, la medida ya comenzó a implementarse en los hospitales Alejandro Posadas, Baldomero Sommer, Ramón Carrillo, Laura Bonaparte y el Instituto Nacional de Rehabilitación Psicofísica del Sur. Hoy quiero contarles que los hospitales SAMIC de gestión compartida entre el Gobierno Nacional, las provincias y los municipios se sumaron a esta normativa.
1: La información deportiva con Agustín Domper.
2: El plantel de River se entrena de cara al duelo del domingo frente a Independiente Rivadavia de Mendoza en el segundo partido de Leo Poncio como técnico interino y esta vez de local frente a su público. Mientras ya Freitas se encuentra en el Flamengo, negocia por el defensor central de Argentinos Juniors, Francisco Álvarez, y por su parte Lautaro Rivero se va del club a jugar a Arabia.
1: El tránsito con Ernesto Arriaga.
3: El tránsito hasta ahora de la Panamericana a Pilar, totalmente habilitado, y desde Pilar hacia Río Cuarto está habilitado. Recordemos que dentro de 7 o 8 días se implementa el sistema de telepase y cobro con elementos electrónicos. No hay más cabina ni plata en efectivo. Por otra parte, todo el tránsito en la zona de General Paz normal a Puente La Noria, demoras de 6 minutos.
1: En Río Turbio, en donde nos escuchás por AM620, la temperatura es de 4 grados, con cielo despejado. Aquí en Buenos Aires, 17 grados, humedad 73%, cielo algo nublado.
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El país, como están aquí, ya comenzamos la tercera y última edición de los mensajes al poblador y clasificados de Nacional, aquí por Radio Nacional Chos Malal, AM670 y 92.3 frecuencia modulada. Recuerden también que nos pueden escuchar por internet, buscando, googleando allí Radio Nacional, se van a la página oficial. Allí están todas las radios nacionales del país. Buscan LRA 52, Radio Nacional Chosmalal, le dan clic y ya nos pueden escuchar por internet. También nos pueden escribir, mandar un mensaje de texto o WhatsApp para los mensajes al poblador al 2942 65. No, es 2942 4117. Se me hizo, voy a recordar aquí, se me hizo una laguna de los mensajes, el número de los mensajes al poblador, que lo estábamos, pues nos pedían hoy el tema de el WhatsApp, que siempre queda aquí por si quieren escribir durante la noche, tarde noche, nos pueden estar escribiendo para mensaje de texto o WhatsApp. Aquí en Radio Nacional Chosmalal. Así que, y si no, también recuerden el fijo 0294 8421 404, que es uno de los teléfonos. Y el de WhatsApp es 02948 411771. Ahí está. Lo hice todo el tiempo y hay momentos que se lo olvida. Allí nos pueden escribir durante el resto de la jornada. Ya mañana vamos chequeando los WhatsApp y mensajes que vayan llegando. Bueno, vamos a ver la temperatura, cómo está en estos momentos aquí en la ciudad de Chosmalal. 16 grados, datos actualizados en estos momentos. La máxima para hoy, bueno, llegamos ya a lo que era casi 17, va a ser la máxima. Y ya les cuento. Mañana 12 grados, baja la temperatura y algunos chubascos en la tarde. Hay posibilidades que llueva durante la tarde aquí en la ciudad de Chosmalal. En el departamento Chosmalal tenemos para hoy a la noche mayormente despejado con 1 grado bajo cero de mínima. Mañana miércoles hay pronóstico de nevadas débiles durante el día en el departamento Chosmalal y por la noche. 6 grados bajo cero de mínima para el departamento Chosmalal. Departamento Minas, hoy en la noche, 1 grado bajo cero de mínima. Mañana miércoles, ya 2 de septiembre, se está pronosticando nevadas débiles durante el día con una máxima de 5 grados. Y mañana por la noche, mayormente despejado con una mínima de 6 grados bajo cero. En el departamento Pehuenches, hoy por la noche, 1 grado bajo cero de mínima. Mañana, miércoles, nevadas débiles también. Se pronostican durante el día con una máxima de 6 grados. Y por la noche, mañana miércoles, 5 grados bajo cero de mínima para el departamento Pehuenches. Y departamento Ñorquín, hoy por la noche, 3 grados bajo cero de mínima. La temperatura mañana miércoles. Lluvias débiles y dispersas durante el día, con una máxima de 4 grados y por la noche de mañana miércoles, la mínima será de 6 grados bajo cero. Vuelven las heladas, ¿eh? Así que a tener en cuenta esto, por supuesto. Bueno, aquí estamos junto a Azul Méndez en puesta al aire. Mi nombre es Jorge González y hacemos un repaso de los mensajes del día de hoy, ya martes 1 de septiembre. Para Celinda, Dinamarca de Uncal, se le informa que Hugo se encuentra muy bien en el lugar de trabajo, esperando que se encuentren todos bien, firma el comunicado Hugo Coñaqueo. Se les informa a los pobladores de Trailatué que se los invita a la celebración de la misa en la capilla este sábado 5 de septiembre a las 15 horas.

0: firma el padre Fernando Arce. Se les informa a los pobladores de Tricaomalal que se los invita a la celebración de la misa en la capilla San Juan Bosco este domingo 6 de septiembre a las 11 horas. Firma el padre Fernando Arce. Se les informa a los pobladores de Los Menucos que este domingo 6 de septiembre no habrá misa en la capilla San José, ya que hubo el sábado pasado. Firma el padre Fernando Arce. Para Elisa Milla, de la zona norte, se le informa que el jueves 3 de septiembre deberá presentarse en la escuela de Trauncura a las 9 de la mañana. Firma Débora Monsalve, la directora. El hospital Doralisa Sáez de Bajada del Agrio comunica las visitas programadas al área rural para el mes de septiembre. Jueves 3, Pilmatué. Martes 8, Quilimalal. Jueves 10, Bajada Vieja, Villa del Agrio y Bajada del Puente. Martes 15, El Salado, Punta Alta y Cajón Quemado. Jueves 17, Quintuco. Martes 22, Quilimalal. Jueves 24, Corral del Molle y Las Toscas. Martes 29, Vaca Muerta, Cerro Colorado, Agrio del Medio y Mayín Blanco. Firma el comunicado del Hospital Doralisa Sáez de Bajada del Agrio. Bueno, y hacemos aquí que tenemos que un mensajito para Ramón Cárdenas del paraje Curaco, que tiene que estar el día jueves 3 de septiembre en la localidad de Butarranquil, ya que debe viajar el día viernes a Neuquén por el turno asignado. El mismo debe asistir con acompañante. Saludos, firma el comunicado Verónica Cárdenas. Bueno, vamos a escuchar algo de musiquita y después venimos con los clasificados.
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9: Bueno, muy bien, hacemos un repaso de la carpeta de trabajo personal pedidos u ofrecidos. Realizo podas de frutales aquí en Chosmalal. Los interesados, contactarse al 2942-536805. Se ofrece una persona para trabajar en las pariciones. Comunicarse al 2942-543798 o al 2942-629864. Se ofrece persona para trabajar como peón de campo. Comunicarse al 2942-338523. Se ofrece persona para trabajar en el campo. Tratar al 2942-574699. Se ofrece persona con experiencia como peón rural. Tratar al 2942-573328. Se ofrece persona para trabajar en el campo. Comunicarse al 2942-574699. Y, por supuesto, vamos a repasar los extravíos que quedan aquí. Que recuerden que en la calle 25 de Mayo, aquí de Chosmalal, se extravió una cajita envuelta al nombre de Susana Cárdenas. Por favor, si alguien la encontró, devolverla o acercarla aquí por Radio Nacional Chosmalal. Se les encarga a los pobladores de Cortadora, Los Chihuidos y alrededores un piño de 50 chivas que se perdieron con las señales oreja derecha, punta de lanza abajo, muesca arriba, oreja izquierda, muesca arriba, zarcillo abajo, muesca arriba, cejo abajo, oreja derecha, zarcillo a la izquierda por abajo, dos muescas seguidas por arriba y cejo por abajo. Las chivas se extraviaron de Paso Manuel en el mes de julio. Cualquier información, comunicarse al 299-6064-763. Bueno, muy bien. Aquí estuvimos junto a Azul Méndez en Puesta al Aire. Mi nombre es Jorge González. Esperamos el panorama informativo de las 18:45. Luego sigue LRA 1. Nos encontramos mañana. Que tengan una linda tarde.
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1: 18:45 en la República Argentina.
2: En la ciudad de Buenos Aires la temperatura es de 15 grados 6 décimas con cielo despejado.
1: Estas son las voces del día.
3: Ha pasado algo muy fuerte, digamos, respecto a la causa más importante y sagrada que tenemos los argentinos.
4: Hay un cambio generacional en la región que lidera Argentina.
5: Para todos los argentinos es un momento bastante agridulce, ¿no? O sea, porque la decisión de Leo de retirarse de la selección nos llena de nostalgia.
6: Hoy se retira de la selección el más grande de la historia y ojalá que venga con nosotros, ¿viste? Lo estamos esperando, así que bueno.
7: ¿Le puede mandar un mensajito?
6: Ah, pero no lo va a ver.
8: A todos nos llega el decir, bueno, hasta acá. Obviamente que lo podremos seguir disfrutando en el equipo que esté, si es hoy en el Inter de Miami. Lamentablemente no lo vamos a tener más con nuestra selección.
9: Leo, te habla el escudo de la selección. Me llevaste con orgullo en el pecho y vos me pusiste la tercera estrella. Aunque los dos sabemos que merecíamos alguna más, ¿o no?
1: El próximo jueves el presidente hablará por cadena nacional sobre la causa Malvinas.
2: El informe de Liliana Arias.
10: El presidente Javier Milei anunciará el próximo jueves a las 21 por cadena nacional los avances diplomáticos en relación a la cuestión Malvinas. Así se evaluó durante la reunión de gabinete, luego de la exposición del canciller Pablo Quirno, quien detalló el trabajo diplomático que lleva adelante en defensa de la soberanía de las Islas Malvinas. Este anuncio se realiza luego de que el presidente norteamericano Donald Trump asegurara en conferencia de prensa que revisará la posición de los Estados Unidos ante la posibilidad de retirar su apoyo a Gran Bretaña. Este hecho fue calificado por el propio Milei como algo muy fuerte a la causa más importante y sagrada de la Argentina. A todo esto, el jefe de Estado instruyó a sus ministros para que no den detalles sobre el anuncio y los avances de las negociaciones que encara el presidente Quirno y la CIDE. Cauto, el propio vocero presidencial, Adrián Rabier, dio algunas pocas precisiones.
11: Esta medida ha tenido un gran recibimiento por parte de la enorme mayoría de los argentinos y le ha mostrado al mundo una vez más que en esta nueva etapa de Argentina prima la ley y el orden. De esta manera, la medida ya comenzó a implementarse en los hospitales Alejandro Posadas, Baldomero Sommer, Ramón Carrillo, Laura Bonaparte y el Instituto Nacional de Rehabilitación Psicofísica del Sur. Hoy quiero contarles que los hospitales SAMIC, de gestión compartida entre el Gobierno Nacional, las provincias y los municipios, se sumaron a esta normativa.
1: El presidente consideró que en las últimas horas ha pasado algo muy fuerte sobre la causa Malvinas.
3: Vamos a hacer un repaso de lo que está ocurriendo en la cuestión internacional, donde ayer, digamos, ha pasado algo muy fuerte, digamos, respecto a la causa más importante y sagrada que tenemos los argentinos.
2: Al respecto, el canciller Pablo Quirno ratificó que el camino es la diplomacia.
12: Nosotros tenemos claro que la solución es diplomática, que tenemos que avanzar en ese frente lo más posible, tanto en los diferentes foros, con el apoyo de los diferentes países, pero de la misma manera que cuando hicimos el plan de gobierno no podíamos depender de nadie y nosotros tenemos que hacer los deberes, en este caso lo mismo. Nosotros tenemos que hacer los deberes para aumentar nuestras chances de que el reclamo que tiene Argentina legítimo sobre la soberanía sea escuchado.
1: Alejandro Carballo, miembro del Observatorio de Seguridad de la Universidad SEMA, sostuvo por Radio Nacional que está en juego el estado de bienestar de los británicos.
13: El mundo y Donald Trump están en ese sentido sacudiendo un estado de bienestar o de zona de confort que los británicos tenían respecto de la Argentina también y de las Malvinas, que era nosotros gesticulábamos y armábamos líos, pero no hablábamos con ellos y les dejábamos el Atlántico Sur. Ahora estamos cooperando con el actor central del hemisferio. En noviembre del 82, George Shultz, el secretario de Estado, el Marcos Rubio de la época, ajá, cuando Margaret Thatcher le echó en cara la continuación de negociaciones por las islas, George Shultz le contestó: mire, ustedes se metieron en nuestro hemisferio. Claro. Nos hicieron quedar muy mal y los defendimos. Bueno, ahora nosotros estamos arreglando lo nuevo. Claro.
1: La información deportiva con Eladio Arregui.
14: Hola, muy buenas tardes, Darío y Abel. Y continúan las repercusiones el día después de haberse conocido la noticia, ya comenzando un nuevo mes, pero no se acallan los ecos de la partida de Lionel Messi, el retiro de Lionel Messi de la selección argentina. Vamos a escuchar lo institucional que ha enviado la AFA en este compendio acerca de lo que se ha sentido el retiro de Lionel Messi.
9: Leo, te habla el escudo de la selección. Leo, te habla el escudo de la selección. Y quería decirte lo mucho que te voy a extrañar. ¿Quién lo diría, no? Yo seré el escudo, pero fuiste vos el que siempre me defendió. Me llevaste con orgullo en el pecho y me cambiaste para siempre, porque yo tenía dos y vos me pusiste la tercera estrella. Aunque los dos sabemos que merecíamos alguna más, ¿o no?
14: Una periodista que tuvo mucho que ver con Lionel Messi, me refiero a Verónica Brunati, que lo siguió desde el comienzo de su carrera, también opina de su retiro.
7: La nostalgia de una parte de nuestra vida que la vivimos mientras Messi jugaba en la selección argentina y jugaba al fútbol. Entonces, es hermoso también todos los homenajes, lo que la gente está escribiendo, lo que les queden sus compañeros, los que fueron sus rivales, entrenadores. Es un momento como muy emotivo. Yo creo que ese vacío que deja Messi no se va a llenar nunca.
14: Martín Palermo, que estuvo en la cobertura de la Copa del Mundo para un canal de televisión argentino e internacional, opina sobre la ida de Lionel Messi de la selección argentina.
15: A ver, no era una sorpresa en relación a que uno ya podía imaginarse que en el corto plazo Leo iba a tener que tomar esa decisión, porque a todo nos llega el decir, bueno, hasta acá. Obviamente que lo podremos seguir disfrutando en el equipo que esté, si es hoy en el Inter de Miami. Lamentablemente no lo vamos a tener más con nuestra selección.
2: El secretario del Tesoro de Estados Unidos destacó los logros del gobierno de Javier Milei.
1: Scott Bessent se reunió con el ministro de Economía, Luis Caputo, y luego elogió los avances de la gestión.
4: Hay un cambio generacional en la región que lidera Argentina. Las mejoras en la economía demostraron que se podía llevar adelante su programa. En las últimas elecciones, el presidente Milei fue votado mayoritariamente por jóvenes.
2: En tanto, en el marco de una reunión del G20, el ministro Caputo también se reunió con el presidente del Banco Mundial.
1: El informe de Alejandra Gallo.
16: Finalmente, el ministro de Economía, Luis Caputo, se reunió con el titular del Tesoro, Scott Bessent, en la última jornada del encuentro de la cumbre del G20 en los Estados Unidos. Bessent elogió a la Argentina, el rumbo económico y político. Dijo que el país está liderando una oportunidad histórica en el hemisferio occidental. Y el titular del Palacio de Hacienda también se reunió con el presidente del Banco Mundial, Ajay Banga. Esto fue en el cierre de esta jornada, donde el día anterior también Caputo había tenido un encuentro informal con la titular del Fondo Monetario Internacional, Kristalina Georgieva.
2: Aumento para jubilaciones y pensiones.
1: La ANSES formalizó el incremento de 2,11% para septiembre y de esta manera el haber mínimo subirá a 428.633 pesos.
2: Este mes los titulares de jubilaciones y pensiones también percibirán el bono de 70.000 pesos.
1: El alza también se aplica a la asignación universal por hijo y otras prestaciones.
2: León XIV dará una misa en el Monumento de los Españoles.
1: La misa central de la visita del Papa a Buenos Aires se celebrará en ese monumento ubicado en el barrio porteño de Palermo.
2: Así lo confirmó el arzobispo de Buenos Aires, Jorge García Cuerva, y con esta decisión se descarta definitivamente el uso de estadios cerrados.
1: Más información desde Radio Nacional Córdoba con Eduardo Galfrey.
17: Esta mañana el gobernador de Córdoba, Martín Yarlora, recibió a la delegación oficial encabezada por Monseñor Michael Wallace Banach. La delegación estuvo compuesta por 12 personas. Entre los integrantes se encontraron los miembros de la Seguridad Vaticana, responsables de comunicación y personal de la Secretaría de Estado. Los enviados realizaron una revisión pormenorizada de los posibles trayectos y locaciones puestos por la organización local. Luego, y con un estudio pormenorizado de los procesos similares en Perú y Uruguay, se dará a conocer la agenda oficial definitiva. En el caso Córdoba, hoy recorrieron las instalaciones de la Fábrica Argentina de Aviones, FADEA, Sociedad Anónima, que fue sede en 1987 de una multitudinaria misa del Papa Juan Pablo II.
2: El vocero presidencial confirmó que la Fórmula 1 puede regresar a la Argentina.
1: Adrián Rabier aseguró que se lleva adelante las gestiones para que la máxima categoría pueda correr en Buenos Aires.
11: En pos de lograr el regreso de la Fórmula 1 a nuestro país, se están llevando adelante las gestiones correspondientes. Por eso el secretario de Turismo, Ambiente y Deporte, Daniel Scioli, ha conducido reuniones en Brasil con las autoridades de la Fórmula 1. Esperamos que la próxima vez que Franco Colapinto visite nuestro país sea para sumar puntos en el circuito de Buenos Aires.
2: En otro orden, Javier destacó el incremento del turismo internacional.
11: Hoy quiero resaltar el último informe del INDEC sobre el sector turístico, que reflejó un nuevo aumento de la llegada de turistas al país. Argentina recibió 466.200 turistas internacionales en julio, un 9% más en comparación con el mismo mes del año anterior. Así, en lo que va de 2026, la llegada de turistas al país aumentó 7.6%, mientras que la salida se retrajo 13%.
1: El país continúa conmocionado por el adiós de Leo Messi a la selección.
2: Son incesantes las declaraciones de agradecimiento y las especulaciones sobre el futuro del capitán argentino.
1: El presidente Javier Milei sostuvo que no hay dimensión de lo que significa Leo Messi.
3: Yo no sé si todo el mundo tiene conciencia histórica de la persona que ha sido Messi. O sea, por eso yo siempre me menciono que Messi es imposible, que es el nombre de un artículo que hizo un estudio inglés que mide el rendimiento de los jugadores en todas las facetas de su juego. Y lo normal es que usted sea muy bueno en uno y en otro, digamos, esté debajo del promedio. Bueno, la característica de Messi es que es el mejor en todas las facetas del juego. Y hay algo interesante, porque cuando usted toma los grandes jugadores, tipo Mbappé, tipo Cristiano Ronaldo, o sea, estamos hablando de jugadores de super élite, y tienen dos o tres desvíos respecto a la media. Messi tiene más de 6 desvíos respecto a la media. No es normal
18: cómo
3: juega el fútbol Messi.
2: El canciller Pablo Quirno consideró que el país vive un momento agridulce.
5: Para todos los argentinos es un momento bastante agridulce, ¿no? O sea, porque la decisión de Leo de retirarse de la selección nos llena de nostalgia. A partir de la decisión nos llena de nostalgia y nos damos cuenta de un ciclo que termina y de todo lo que nos dio y que todo lo que luchó para darnos alegrías a todos los argentinos.
2: Se desarrolla en Buenos Aires el Foro Internacional sobre Ideas Libertarias.
1: Se trata de un encuentro denominado Vientos de Cambio, cuyo cierre será protagonizado por el presidente Javier Milei el próximo jueves. Más información con nuestro cronista Cristian Varela.
19: Con más de 30 expositores, líderes políticos, empresarios e intelectuales liberales de toda la región, se desarrolla el Congreso Vientos de Cambio, Avanza la Libertad en Argentina y en las Américas, donde se debate la proyección y los desafíos del continente. En ese contexto, el ex ministro de Hacienda de El Salvador, Juan José Dabot, expresó la necesidad de blindar las reformas frente al péndulo latinoamericano.
20: Si tenemos una docena de líderes en la región pensando más o menos en la misma dirección, debemos capitalizarlo y lograr realizar el mayor número de cambios posibles, blindarlos en la medida que sea posible para evitar que esos péndulos sean tan radicales y quedarnos, digamos, en un rango razonable que permita crecimiento, que permita desarrollo y demás.
19: La jornada continuará mañana con las exposiciones del canciller Quirno y del equipo económico, y el cierre estará a cargo del presidente Javier Milei.
2: Por Radio Nacional, Aldo Abraham, director ejecutivo de la Fundación Libertad, adelantó que habrá un crecimiento en el sector de servicios.
21: Hay otros sectores que están empezando a surgir, en los cuales se están invirtiendo y mucho, y que antes no era ni imaginaba esta gente venía a poner un peso en la Argentina, argentinos y extranjeros estamos hablando, porque eran sectores que eran viables en la normalidad. Y yo creo que en el tiempo los argentinos vamos a ver muchísimas más oportunidades todavía, sobre todo en el sector de servicios, por ahí hoy los estamos viendo más en la minería, el agro, pero si hay algo que en la Argentina está subdesarrollado por nuestro empobrecimiento relativo de tantas décadas, es justamente el sector de servicios, ¿no? Y ahí yo creo que va a venir un gran boom de empleo también.
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0: fin de año, el fin de curso, en fin, qué sé yo, no sé. Por allí es simplemente uno, pero vienen los días lindos también. Ha sido un invierno muy cruel este, porque si bien es cierto que frío uno tiene que bancársela, porque sabe que en el invierno va a hacer frío, pero me llamó la atención, lo hemos dicho acá ya, que fue un invierno que le costó salir el sol o verse el sol, para decirlo correctamente. Así que bueno, empezó septiembre, nosotros estamos aquí en Radio Nacional. El día después del retiro de Lionel Messi, todavía tenemos más repercusiones, testimonios acerca de la figura de Messi, de todo lo que se dice en el mundo, de todos los que han escrito, de todos los homenajes, de lo que puede llegar a pasar, así que vamos a estar siguiendo con el tema, pero no nos vamos a descuidar ya de todo lo que está ocurriendo a nivel nacional, porque acá hay mucho para hablar. Lo tengo a Sergio Zarratea aquí a mi lado, pero voy a empezar con los títulos más importantes antes de saludarlo al Negro Romero. Me acompaña Miguel Gauna en la puesta en el aire. Gracias, Miguel. Está de vacaciones el Chelo Marín, así que le mandamos un abrazo grande. Pato Sulce y Patricia Brañeiro en la producción. Charles Simbile allí en Control Central. Bueno, tenemos títulos. Enzo Fernández al Manchester City en 170 millones de dólares aproximadamente. Centavos más, centavos menos, casi 300 millones de euros en transferencia desde River, Benfica, Chelsea, Manchester City. Ese es un título. Otro título, Pipo Grosito y un récord en San Lorenzo. Ya lo va a explicar Sergio Zarratea y no es positivo. Este es un voto negativo para el técnico Pipo Grosito. Además, Omar De Felipe, nuevo técnico de Talleres. Y como si esto fuera poco, Independiente colgó el cartelito en liquidación. Y se empiezan a ir futbolistas de Independiente. Se fue Ábalos, se va Gutiérrez, se va lo Mónaco. No queda ni uno en Independiente. La verdad que es una situación muy comprometida para el club de Avellaneda. Esto y muchos temas más. Estamos hablando que ganó Francisco Cerúndolo en el Abierto de Estados Unidos. Ya vamos a estar comentando también la noticia. Así que lo primero que voy a hacer es saludarlo al Negro Romero en Córdoba. José Luis, querido, ¿cómo estás? Bienvenido al aire de Pasión Nacional.
1: Hola, Eladio, ¿cómo te va? Fuerte abrazo para vos, Sergio, cada uno de los compañeros, los componentes de la enorme producción del programa, a Patito, a Patricia y a cada uno de los operadores técnicos, Control Central, planta en Pacheco, en todas las plantas de la radio. Lindo día en Córdoba, bien primaveral. A esta hora, 19 grados, 44% la humedad, así que está para estar mateando en el patio, en una plaza. Está muy agradable el atardecer en Córdoba.
0: Perfecto, perfecto. Qué lindo, lindo día, ¿no? Se notan los días lindos, ¿viste? Qué bien que hacen. Te dan ganas de salir, ver la vida de otra manera ya.
1: Sí, de enamorarse, Eladio. O sea, te prometo cómo es.
0: ¿Te querés el novio pegajoso? Bueno, y por supuesto que saludamos a todos los oyentes al 11-38-70-74-85, 11-38-70-74-85. Bueno, lo que nos quieran, estamos, por ejemplo, ¿qué opinan de San Lorenzo y la partida de Grosito, de Independiente y todo lo que se está yendo de Independiente?
2: Otro título
0: más tiene. ¿Cómo le va, Sergio Zarratea? Bienvenido, gracias por quedarse.
2: Además de San Lorenzo, tengo otro título.
0: A ver.
2: Haciéndolo de Enzo Fernández y demás. Sí. Nicolás Tagliafico.
0: Sí. ¿Al Atlético?
2: Está a punto de ser jugador del Atlético.
0: ¿El Atlético de Madrid?
2: Sí, señor.
0: Otro
2: argentino más en el equipo del Cholo.
0: Otro argentino más que va a tener problemas, porque todos los argentinos tienen problemas en el Cholo. Con el Cholo todos tienen problemas. Creo que son ya 22 los que han pasado.
2: Han tenido infinidad de jugadores
0: argentinos. Los que han pasado. El primero que estuvo cuando llegó él, porque llegó en el 2011 el Cholo Simeone, sí. Salvio.
2: Estaba, el Toto Salvio,
0: el
2: ¿verdad?
0: El Toto Salvio. De ahí en más empezamos y han pasado muchos, ¿eh? Han pasado muchos. Que han estado muy poco tiempo. Así que bueno, puede ser entonces nuevo futbolista de Atlético de Madrid y una defensa con el Cuti Romero, con Tagliafico y una delantera con Julián Álvarez, que parece que se queda allí en
2: Atlético.
0: Sí, hasta fin de año se va a quedar, sí. Se aguardará el año que viene a ver qué pasa. Pero por el momento, por así lo convencieron, Cuti Romero, lo charlaron un poco, ahora sí va Tagliafico.
2: También se dio cuenta que no había tiempo para
0: no había posibilidad.

0: vida, sí, tenés que cambiar, tenés que darle para adelante, si al fin y al cabo estás jugando al fútbol.
1: El único tema es, yo creo que con el cuerpo técnico no va a haber problema, o seguirá la relación que había antes, digo, con la gente.
0: No, pero la gente, el hincha es así, el hincha le hiciste un par de goles de esos que ganaste un partido
1: no,
0: que...
1: No, por eso.
0: Sí.
1: Los va a tener que hacer.
0: Una cosa que fuese defensor y otra cosa que es delantero. Julián, si anda bien, si la... Bueno.
1: Hablando de defensor, el domingo que me tocó estar con Domper en Independiente, en la transmisión de Nacional, y uno de los títulos que vos dabas, el cartelito de Independiente vendiendo jugadores.
0: Sí, claro.
1: Era increíble cómo la gente de Independiente en el segundo tiempo se cansó de algunos jugadores, y cada vez que tocaba la pelota Marcone, lo chiflaban sin parar. Pero estoy hablando de un pase atrás, no estoy hablando de perder una pelota.
0: Sí, sí, sí, sí.
1: Se la daban a Marcone, lo chiflaban. La tocaba el pibe Rayago, el marcador central que puso.
0: Lo ovacionaban.
1: Lo presionaban, aunque le errase al...
0: Pero a mí me parece que eso está mal.
1: Lo terminó contagiando el pibe, porque claro. El pibe venía jugando bárbaro.
0: Claro.
1: En esa situación de, se la doy a Marcone, a él lo chiflan y a mí me aplauden, el pibe se puso nervioso, claro. Y empezó a regalar cada pelota.
0: Exacto, exacto, porque en lugar de beneficiarlo, lo perjudicás. Y a Marcone ya está hecho, Marcone. Pero además lo triste es que Marcone es un futbolista que dio todo por jugar en Independiente. Porque sí,
1: es fanático de
0: Independiente. Sí. Se puede equivocar. El otro día me parece que la culpa no fue de Marcone, fue alarmado, era el único... mediocampista defensivo que tenía Independiente.
1: Y los goles de Gimnasia Mendoza parten de pelotas que por ahí uno no se da cuenta en un compacto, pero viéndolo ahí, Independiente sale jugando muy mal del fondo. Claro. La mitad de las pelotas la regalan siempre y los goles vienen por pelotas que regala Godoy en tres cuartos de cancha.
0: Godoy regaló dos de los goles.
1: Sí,
0: los
1: por
0: tres
1: eso
0: goles.
1: Te digo.
0: Y bueno, entonces no es culpa de Marcone solamente, es culpa de todo. Como culpa de San Lorenzo. Hablamos de San Lorenzo ahora. ¿Quiénes son los culpables de San Lorenzo para que Gorosito dure 8 partidos y se convierta en el técnico que más corto periodo estuvo al frente de San Lorenzo, no siendo interino?
1: A ver, claramente la dirigencia, pero la dirigencia también con errores.
0: Anoche en la transmisión que hicimos con Nicolás Álvarez y Yuli Nataluti, Yuli empezó a decir que si San Lorenzo no lograba un buen resultado, corría peligro que...
1: La información... Juli lo tiró la semana pasada.
0: Y empezó con eso y dale, todo el partido estuvo ahí. Nosotros decíamos que era una locura. Y bueno, fue una locura.
1: La historia es que Juli, cuando lo contó la semana pasada, también algunos reaccionaron como vos. Y después, averiguando, la información era que la dirigencia ya lo tenía decidido desde hace una semana. Si perdía con Instituto, se acababa el ciclo Grosito. Pero no es solo los malos resultados o lo mal que puede jugar el equipo. Había otras cosas que fueron molestando a la dirigencia de declaraciones de Gorosito. Y te estoy hablando desde la primera conferencia.
0: La que dijo de Lamens y Tinelli.
1: Claro. Cuando yo te traigo y vos me decís que San Lorenzo tiene que estar unido, tenemos que estar todos juntos, hasta ahí está perfecto. Cuando nombró a Lamens y a Tinelli, esta dirigencia se puso muy enojada con Pipo. Pero la gente reaccionó también, porque la gente no los quiere ver a Lamens y a Tinelli. No quieren ni que pasen por 3 cuadras a la redonda de la cancha. Entonces, también la gente se puso en contra de Pipo. Después está la de la salida de los jugadores que fueron colgados.
0: Claro.
1: Que Pipo dijo, yo soy empleado del club, al estilo Cobet, yo soy empleado del club. Cuando Pipo llegó y le dijeron, mirá que esta situación es así. Ok, o sea, si bien no la decide él, él da el ok.
0: Y bueno, pero si no da el ok, no, mejor no lo contrataban.
1: Obviamente,
0: ahí.
1: Pero bueno, él en conferencia de prensa se lavó la mano, otro enojo más, y después el equipo que no funciona, y los jugadores que vinieron por pedido de Pipo.
0: Claro. Sí. Y ahora, ¿cómo queda? Lo trajo a Farías y ni siquiera lo va a entrenar.
1: No lo va a poder debutar.
0: No lo va a poder ni siquiera entrenar.
1: Bueno, va a dirigir Perazo, dirigió hoy la práctica.
0: ¿No va a transmitir entonces? No, relata más acá en Radio Nacional. Vos decís Walter Perazo.
1: Walter Gol.
0: Acá tenemos Martín el Muñeco.
1: Para los viejos, Walter Gol Perazo.
0: Sí, claro, Walter Gol Perazo.
1: Que algunos dicen, Perazo dirigió mucho tiempo el ascenso.
0: Sí, claro.
1: Y ha tenido muy buenas campañas en el ascenso.
0: Dirigió Primera División también. Dirigió Olimpo de Bahía Blanca mucho tiempo en Primera División.
1: Pero tiene, lo que pasa es que por ahí los pibes ni están enterados ni de la campaña de Perazo como jugador y menos de la de técnico. Pero el último periodo de Perazo como entrenador hace un par de temporadas en Temperley fue muy bueno, debo decirle. Ahora, va a dirigir el sábado, el partido con Talleres para darle tiempo a la dirigencia para buscar un nuevo entrenador.
0: No sé, no vaya a ser cosa que siga Perazo hasta fin de año.
1: Yo no lo descartaría, sí, por los nombres que ahora empezamos
0: a ver los nombres. Metete, José, para preguntar, consultar, metete. José Luis Romero en Córdoba también.
1: Y no me interrumpas mucho, por favor.
2: Déjenlo a Perazo, dejen de joder. Como lo tenían que haber dejado a Juve. No sé qué quieren. ¿Cuándo los socios van a empezar a gritar? Es culpa nuestra. Es culpa nuestra. A ver, antes yo quería ir a la cancha un domingo. Iba a la boletería y compraba la entrada. Ahora imposible, porque está bien el reaseguro de los clubes de tener que los socios le paguen la cuota. Todo eso que están en la cancha de San Lorenzo, de Talleres, de Independiente. Es decir, toda esa gente es la que votó a este, votó a este, votó a este. Háganse cargo también.
0: ¿Sabés lo que pasa, José? Estoy de acuerdo con vos. El problema, me parece a mí, es que no hay dirigentes.
1: No hay opción. Porque en Independiente, que hay elecciones en diciembre.
0: Las opciones siempre son todas malas. Entonces vos votás. Claro. Ponele que vayamos Sergio y yo, y los dos somos malos. Te votan a vos, me votan a mí. Cualquiera que gane no es que lo sacamos adelante. Sí. No, lo hundimos.
1: Claro.
0: Es decir, a lo mejor uno lo va a hundir más, otro lo va a hundir menos, pero ninguno va a ser idóneo en el cargo para cambiar la historia. Y me parece que eso es lo que está pasando en la dirigencia argentina.
1: Lamentablemente, la dirigencia de San Lorenzo, Independiente, pasa un caso similar. Lamentablemente, no está bien lo que voy a decir, porque no debería ser así, pero si no entran con mucha plata para poner, no hay manera. No hay manera.
0: Es muy difícil.
1: Y está mal que sea así.
2: Y ahí está, Sergio. Ahí está. Si vos vas con buenas intenciones, nosotros tres, sí, nosotros nos hacemos cargo de la comisión directiva de San Lorenzo. Vamos a poner el técnico que conoce las inferiores, vamos a hacer una campaña modesta, austera, vamos a poner los pibes, basta de traer troncos que después nos inhiben, nos hacen juicio, basta, basta. ¿Sabes cuánto los votan? Ni la familia nuestra los vota. No, votan al bercero, al chamullero. Y bueno, jódanse, hermano.
0: Sí, la situación es desesperante. Los clubes grandes en este momento, sí. San Lorenzo Independiente, es prácticamente la misma. Y hace muchos años que vienen así, ¿eh? Pueden ganar un título que a lo mejor, porque como decís vos, aparece la plata, alguien pone plata y entonces arman un plantel, pero esa como lo ganás también lo perdés, porque son jugadores prestados, porque después tenés que devolver, y te sale 10 veces más porque te endeudás y no podés retener los jugadores, los terminás vendiendo o en este caso son de grupos empresarios, no sacás nada y te quedás sin nada.
1: La única manera es, como dice el negro, ser prolijo, ser austero y bancarte la que venga. Y que la gente sepa que se tiene que bancar la que viene. San Lorenzo jugando así el año que viene. Va peleando el descenso.
0: Y hay otro tema, porque, por ejemplo, Álvarez había armado un plantel, después él separaba futbolistas, después no quisieron porque se metió un empresario ahí en el medio, entonces tuvieron que retrotraer, se fue Álvarez.
1: Sí.
0: Vino Grosito, algunos se fueron, entonces quedaron de los jugadores que estaban, qué sé yo, pero él trajo otros jugadores, de acuerdo a su punto de vista, lo echan.
1: Sí.
0: En 8 partidos lo echan. Ahora vendrá otro, y ya el libre pase está cerrado, y querrá a lo mejor una campaña más o menos de acá a fin de año, pero cuando llega a fin de año va a decir, no, esto que te trajo Grosito a mí no me gusta, otra vez afuera.
1: Seguro, sí.
0: Así no se puede.
1: Bueno,
0: así
1: a ver,
0: no se puede.
1: Nombres,
0: técnicos posibles en San Lorenzo.
1: Gustavo Quinteros. ¿Está libre?
0: De muy mal últimamente.
1: Sí. El Independiente.
0: De muy mal trato con los futbolistas. Sí. Va peleado con los jugadores.
1: Yo no lo veo, por dos motivos. Uno, el económico. Para mí San Lorenzo no le da para pagarle a Quinteros. Y número dos, Quinteros, recordemos las últimas conferencias de prensa en Independiente, reclamaba todo el tiempo que necesitaba nombres de refuerzos importantes.
0: Sí.
1: ¿Va a venir a San Lorenzo?
0: No, entonces, para mí no.
1: Yo lo saco.
0: Yo creo que Quintero se debe estar esperando una posibilidad para irse del país o algún club que esté a la altura de sus pretensiones. No tanto de las dos maneras, deportivas y económicas, porque San Lorenzo hoy en deportivamente no está para muchas cosas.
1: Los dos reales. Uno, son dos con nombres obvios. Uno, Rubén Darío Insúa.
0: Claro, que está desocupado.
1: Pero, por lo que sé, Insúa no tiene intención de trabajar con esta gente.
0: Bueno, afuera y subo.
1: Por lo cual, salvo que haya una charla para acercar partes, lo veo difícil.
0: Y queda uno que puede pelearle el récord a Grosito, que es Romagnoli.
1: Exactamente.
0: Para mí Romagnoli le pelea el puesto a Grosito ahí nomás, ¿eh?
1: Romagnoli, yo particularmente creo que no es momento para un tipo como Romagnoli.
0: Para mí, para eso yo lo dejo a Perazzo. Romagnoli y Perazzo,
1: puede ser, sí.
0: Yo lo dejo
1: sí,
0: a Perazzo.
1: Sí, sí. Pero bueno.
0: ¿Por qué? Porque, insisto, Perazzo es un director técnico con mucho más experiencia.
1: Obvio, sí,
0: porque
1: sí.
0: Estuvo en el barro, estuvo en el ascenso, a su vez. Y tiene muchos años en el fútbol. Romagnoli ha dirigido muy poco y lo que ha dirigido le ha ido más o menos.
1: No, salvo una racha, lo charlamos hoy, salvo una racha en San Martín, con Mundo, salvo una racha con San Martín San Juan
0: sí,
1: que igual el equipo se le iba al descenso, pero hizo una buena campaña en ese momento. Después no le ha ido bien, no le fue bien en San Lorenzo, no le fue bien en el equipo que dirigió.
0: Otra pregunta es, por ejemplo, y lo sumo al negro, que Talleres lleva a De Felipe.
1: Sí.
0: ¿San Lorenzo qué tiene que buscar? ¿Un técnico de las características de De Felipe o un técnico de las características de Sampaoli? Para vos, negro.
1: No, Sampaoli no.
0: Te digo para que se diferencie bien los estilos, ¿eh? Porque Talleres se fue de vamos todos al ataque y no defiende nadie a un técnico como De Felipe que primero vamos a ordenarlo.
1: 4-4-2
0: y atrás para adelante, por lo menos que no nos hagan goles y después vemos si nosotros podemos ganar, pero por lo menos no perder para empezar, ¿no?
2: No, sí, mira, justamente voy a repetir hoy lo que dije al mediodía. En otro momento, te hubiera dicho yo, conociendo al hincha de Talleres, te lo hubiera dicho el propio hincha de Talleres, te lo hubiera dicho el mismo Fassi, no lo traían a De Felipe. Yo creo que después se verán los resultados, después se verá. Pero es un técnico, viste que acá somos de etiquetar, viste, este es ofensivo.
0: Sí, defensivo.
2: Este es defensivo, este es conservador, este te mete el colectivo en el arco, viste, bueno, este juega horrible, sí, pero saca puntos. Bueno, hoy, con lo que tiene Talleres, si los otros días 21 jugadores con centro, si no tenía más, y lo sacó a Martínez, a Bartichotto, no jugaban, se quedó sin jugadores. Hoy está muy bien que lo traigan a De Felipe. Está muy bien. No va a lucir, quizás no sea el fútbol. Hoy que Talleres, querido, porque Talleres siempre jugó históricamente bien al fútbol. Pero esta es la coyuntura y lo que tenés. En este momento tenés que tener alguien que, bueno, que no luzca tanto, pero que al menos te saque puntos y deja de perder. Porque de 7 partidos perdiste 6.
0: Claro. 6. Negro, ¿y a vos te parece que tendría que ir por esa línea San Lorenzo?
2: Sí, por eso te decía. Lo hubieran dejado a Judo en su momento. Bueno, perdió 3 o 4 partidos.
0: Bueno, pero en un momento dado...
2: Es porque no tenías más.
0: Yo recuerdo, el guaso. Claro, yo recuerdo en un momento dado, y vos, Sergio, me vas a... y así cerramos con San Lorenzo, me vas a corregir. En un momento dado, Insúa no lo querían porque ya era defensivo, ¿te acordás?
1: Sí, la gente estaba enojada con Insúa, sí.
0: Claro,
1: sí.
0: Que fuera al frente.
1: Sí.
0: Y no tiene San Lorenzo para ir al frente.
1: No tiene manera. Es más, hoy lo que están pidiendo es, ¿para qué trajiste a, no sé, Álvarez?
0: Claro, Juan Pablo Álvarez.
1: Sí. Que juegue a la Stater, están pidiendo la
0: Sí, yo creo que está. Ahí en ese sentido se equivocó Grosito.
1: Para cerrar. Hay 2 nombres más que yo voy a dar ahora.
0: 2 o 3?
1: 2. Lo que pasa es que hay uno que es combinado.
0: Hay uno que es doble.
1: ¿Usted recuerda que antes de Gorosito estaba todo arreglado con Muñaín y Muñaín no pudo venir a la Argentina?
0: Exacto.
1: Por el tema que no tenía la licencia internacional.
0: Perfecto, sí.
1: Hay gente trabajando para que la consiga. O que tenga algún tipo de autorización. Yo creo que no llegan en este tiempo.
0: Afortunadamente.
1: No llegan.
0: Por ahí la rompe Muñaín acá. Pero ¿sabes lo que es? No tiene experiencia como entrenador y tiene que dirigir en la Argentina.
1: Sí.
0: Que en la Argentina es muy difícil el fútbol argentino. Pero bueno, por ahí me equivoco y Muñaín viene y es Scaloni, ¿viste? Pero no creo. La verdad que no lo creo.
1: Ahora, a esta hora.
0: Tengo que opinar antes, si opino después del lunes,
1: obvio.
0: Yo no lo traería a Scaloni.
1: A esta hora, y voy a tomar lo que vos decías de Felipe,
0: sí.
1: A esta hora es o Romagnoli por un lado,
0: bueno,
1: o la dupla acercada por el representante, que hace rato no dirige, Orsi Gómez.
0: Que después de salir campeón lo echaron de Platense, de Newell's.
1: Se fueron, sí, pero se fueron de Platense ellos primero.
0: Se fueron de Platense primero, estuvieron sin dirigir y lo echaron de Newell's, le fue muy mal. Fue como Gorosito ahora.
1: Sí.
0: Más o menos.
1: Más o menos, sí. Es verdad. Económicamente, por lo que tengo entendido, no darían los números. Pero hace rato no dirigen.
0: Y bueno, y es un grande.
1: Y tenés que volver a ponerte en cartelera.
0: Sí, claro, porque ya se te fue. El efecto campeonato ya se te fue.
1: Son una dupla que yo puedo decir que ha tenido muy buenos resultados en la mayoría de los equipos donde estuvo.
0: Muy mal le fue Newell's.
1: Muy mal. En la última le fue muy mal. Pero en la mayoría de los equipos
0: hicieron buena campaña. Sí, sí.
1: No significa que me guste como juegan siempre.
0: No, eso es otra cosa. Pero resultados han sacado.
1: Por eso voy a lo de Felipe. No significa que sea una dupla que va al frente en todos lados, ¿eh?
0: Sí, bueno.
1: Pero por ahí, a este plantel, le puede sacar agua a las piedras. Veremos mañana si hay alguna novedad. ¿Es Romagnoli o es la dupla por ahora?
0: Perfecto. Bueno, ¿algo más, Sergio?
1: Nada más.
0: Gracias, ¿eh? Cuídese. No vende nadie, San Lorenzo, no se va nadie y ya está.
1: Por ahora.
0: Sí. Bueno,
1: todo puede pasar.
0: Todo por ahora.
1: Reñero va a jugar en el Ferro, ¿eh? Chau.
0: Bueno, chau. ¿Ah, Reñero en Ferro? Sí. ¿Dónde estaba Reñero?
1: En el Lugo del Ascenso Español.
0: Ah, mirá dónde terminó.
1: El Príncipe Reñero va a jugar en Ferro.
0: Chau. Muy bien. Perfecto. ¿Puede jugar a Bacha ahora?
1: Sí, porque Ferro vende un jugador al exterior, entonces se le abrió un
0: ¿Quién vende?
1: Vende un pibe a Qatar.
0: Ah, un pibe, no es ninguno de los...
1: No, vende un pibe a Qatar y se le abre el cupo.
0: Ah, mirá vos. Bueno, está bien, es un tipo de experiencia, hay que ver cómo viene. Gracias, Sergio.
1: Cuídese.
0: Muy bien, Sergio Serratea con las novedades de San Lorenzo de Almagro, agradeciendo a todos los oyentes. Volviendo al tema, ya vamos a ir con los muchachos. En este caso, vamos a ir al tema Messi. Y vamos a escucharlo a Maradona en el año 2005, hablando sobre Lionel Messi, porque dejo una reflexión que es, a ver, si nos acordamos de esta frase del difunto más presente, dijo Jorge Valdano. Lo escuchamos a Diego.
3: Sí, muy parecido, y lo vi, lo hablé anoche con él, me quedé a solas con él un ratito para hablar un poco de lo que le estaba pasando y la verdad que es un pibe muy, muy, muy centrado, está muy bien, está con toda su familia. No, vos sabés que lo que más me sorprende de Lionel es que Lionel lleva la pelota con el empeine y la lleva y no tiene que ocuparse de la pelota, él se tiene que ocupar de la velocidad.
0: Claro.
3: No tiene problemas de manejo.
1: Casi que él no la va
3: siente,
1: mirando, ¿no?
3: Claro, él siente la pelota.
0: Sí. Claro.
3: ¿Me entendés? A diferencia de otros jugadores que por ahí tiene que mirar la pelota para sentirla, él no. Él tiene que ocuparse de la velocidad y del que está ahí y ya la lleva acá. ¿Me entendés? Él siente la pelota. Entonces esta es una gran diferencia con otros jugadores. Sí, no, creo que él es Messi. Él va a ser Messi. Él no va a ser ni mejor ni peor que Maradona. Ni Él va a ser Messi con todas las de la ley. Porque se la banca, porque se ve que tiene pasta.
0: Ahí está Diego hablando sobre Messi. Qué reflexión, ¿no, negro, de Diego? Estamos hablando de 21 años esto, ¿no? Recién debutaba en la selección mayor.
2: Tremendo, ¿no? Tremendo lo de Maradona. Digo, qué bueno que se rescaten esos audios, esos
0: registros. Sí, porque ya sabemos, ¿no?, todo el final ahora, ¿no? Ya pasó toda su carrera ahora, que tiene una dimensión tremenda en este momento, muy, muy grande.
2: ¿Cuánto hemos hablado de Maradona, ¿no? De lo que ha sido como futbolista. Todo el mundo habla bien de Maradona, como también hay mucha gente que, por su forma, qué sé yo, en la vida privada, ¿viste? Y bueno, razones, por posicionamiento político, muy cuestionado también, y obviamente aplaudidos por otros. Pero digo, el tipo cuando hablaba de fútbol, ¿Qué visión que tenía? Digo, añado esto porque también me acuerdo de un episodio hace mucho, no sé si estaba comentando para la tele, jugaba el Barcelona cuando estaba Rivaldo. y el relator decía, bueno, tiro libre para el Barcelona, y fue Rivaldo, y se, viste que Rivaldo le pegaba un fenómeno,
0: sí.
2: y Maradona dijo, tiene que mover, no me acuerdo si dijo, tiene que mover el talón un poquito más atrás, tirarse para atrás y ahí lo mete, como está parado ahora no lo mete. Hizo la jugada, hizo eso y la clavó.
0: Claro.
2: Es decir, mira cómo sabía de fútbol, ¿viste? De pronto uno decía, bueno, Maradona como técnico, y quizás no, ¿viste? Pero digo, qué visión que tenía, ¿eh?
0: Oh, sí,
2: ¿Cuántas cosas fue diciendo, hablando de FIFA, de esto, de los jugadores? Y dice, qué bárbaro, ¿no? Cómo sabía el tipo, ¿no?
0: Bien, sí, tremendo. Lo de Diego es fantástico, ¿no? Como, me gusta la frase de Valdano que lo dice que es el ausente más presente. Bueno, vamos a escucharlo a Mario Kempes sobre Lionel Messi, sobre su retiro de la selección argentina.
4: Leo, hoy es un día muy difícil para todos los argentinos. Vos llevaste la camiseta argentina como nadie. 207 partidos, 125 goles. El goleador histórico de la selección. El jugador con más presencia en nuestra historia. Y lo que hiciste en este Mundial, a los 39 años, llevándonos otra vez a una final. Eso también fue una grandeza. Gracias por darlo todo. Por el 2022 en Qatar. Por cada gota de sudor que dejaste por esta camiseta. Como dijiste vos, se van cerrando etapas. Y esta, la tuya, con la selección, va a quedar como la más grande que vio el fútbol argentino. Gracias, Leo. De un campeón del mundo a otro, la selección y toda la Argentina que van a estar eternamente agradecidos.
0: Bien, la palabra del matador Mario Alberto Kempes, que ayer hablábamos mucho de Kempes también, que la gente lo recordaba. Bueno, buenas tardes, amigos de Nacional, 7:30 de la tarde en este momento, escuchándolo, dice, hablando de septiembre, me recordó Mario Sánchez, Eladio, dice, en Rambito y Rambón. Hablando de los pajaritos, las flores, qué cómico Mario Sánchez, tremendo, ¿no? Un saludo al Negro Romero, soy Coli desde 28 de noviembre, Santa Cruz. Qué grande Mario Sánchez, lo conocía Mario, sí. Miriam de Quilmes, deseo que con Leo Poncio haya finalizado el calvario en nuestro River y comience una nueva etapa con muchos triunfos. Chau, buena suerte. Gracias, Miriam. Hola, soy Julio de Fama y ya Tucumán. San Lorenzo echó a Ayude y es lo mejor que tuvo ahora que lo dejen a Walter Perazo, que es un muy buen técnico. Eladio y equipo, Gigantes, excelente programa. Me hubiera gustado que Messi se retire jugando con la Celeste y Blanca. Abrazo grande. Soy Amadeo Pistán desde Tucumán. Aguante Nacional, papá. Qué buena reflexión esta, ¿no? Que se hubiese retirado jugando con la Celeste y Blanca. ¿Por qué no? Podría haber sido tranquilamente, podría haber estirado él, podría, a lo mejor lo hace, ¿no? A lo mejor el último partido de su vida deportiva lo hace con la selección argentina dentro de un año, dos años. ¿Quién le va a decir algo si quiere jugar un partido con la selección argentina? ¿Alguien le va a decir algo? Nadie le va a decir nada, ¿no? Vamos a ir las novedades de Boca porque mañana tenemos un partidazo y lo va a transmitir Sergio Serratea en el Kempes. Mañana juegan Boca y Vélez. Hablamos de Boca y después vamos a escucharlo a Rodrigo Ruiz hablando de Vélez. Ahora, Damián Zárate, novedades del Xeneize que ya está en Córdoba.
5: ¿Qué haces, Eladio, querido? Abrazo enorme en el comienzo del segundo tiempo de Pasión Nacional, en el aire de la radio más grande de la Argentina y en el comienzo del último trimestre del año, con muchos desafíos para Boca por delante, con un plantel cada vez más corto, porque Boca oficializó la salida del changuito Ezequiel Ceballos, que se va al Monza de Italia. Se queda oficial esto, por página y por redes, se queda con el 40% de una plusvalía, que es el monto que excede a esta venta. Así que el plantel cada vez más corto, ¿y a qué me refiero? La situación principalmente de Milton Delgado, que se va a ausentar por lo menos los próximos partidos por una pequeña molestia muscular, aunque parezca una redundancia, pequeña lesión muscular. No va a jugar el partido contra Vélez de mañana en Córdoba, cuando tenga que enfrentar a Vélez por octavo de final de Copa Argentina. De hecho, es el último cruce de octavo de final de Copa Argentina. Y tampoco, yo creo que tampoco llega al partido con el San Pablo del martes próximo, porque estamos una semana. Y por más pequeña que sea, es difícil, salvo que lo estén preservando. Así que veremos qué termina sucediendo. Lo que sí puede pasar con la lesión de Delgado, aunque sean características diferentes, es que Lautaro Bianco, que hablamos de él la semana pasada, el número 10 de la reserva, con la lesión de Aranda, hablamos de esta situación, es que pueda estar en el banco de los suplentes en el partido de mañana contra Vélez, ¿eh? Así que veremos qué termina sucediendo. Bianco, primera convocatoria. Está Lozano, que finalmente en la última nómina no estuvo. Y también está Pellegrino y queda al margen Delgado. Así que eso es lo más importante de la jornada. Y sumamos también en cuanto a lesiones que fue operado Adam Vareiro de su hernia lumbar y que recién estaría disponible para comenzar la temporada 2027. Así que vos tenés ya a Aranda, a Vareiro, que piensan en el 27. Habrá que ver si Pellegrino para el mes de octubre se lo puede... A Bataglia, no Pellegrino. A Bataglia se lo puede pensar para el mes de octubre y el último rato que le quede a este almanaque 2026. Eladio, cualquier novedad, volvemos. Te mando un abrazo enorme.
0: Abrazo enorme, Damián Zárate. Voy ahora a saber novedades de Vélez, el rival de Boca mañana en la Copa Argentina. Aguante la Radio Nacional. Soy Jorge de Recreo, Santa Fe. Aguante Colón. Siempre, muchachos, mañana gana Vélez a Boca, dice Jorgito de Recreo. Ahora, Rodrigo Ruiz, todo tuyo.
6: Hola, hola, Eladio. Un saludo grande para vos, para todos los compañeros, para los oyentes. Un Vélez que ya está en vuelo y llegando a la provincia de Córdoba, en donde mañana, con transmisión de nuestra radio, va a enfrentar a Boca Juniors. Para el pueblo fortinero es un rival y un escenario especial, ya que la última vez que se han enfrentado por este certamen federal, el Fortín se alzó con la victoria en semifinales de la edición 2024 por 4-3 con dos tantos del Chiqui Agustine Bouzat. Así que será un partido más que especial para la gente de Vélez. El equipo de los mellizos viene de un encuentro con polémica ante el Deportivo Riestra, la igualdad 1-1 en el Bajo Flores, y en las últimas horas llegó el segundo refuerzo. Se trata de Ronaldo Martínez, que firmó su contrato por 18 meses a préstamo desde Talleres, con cargo y con obligación de compra. Este delantero paraguayo que se sumó y ya tuvo dos prácticas tendría la chance de debutar mañana ante el equipo de el Vasco Arrobarrena. El 11 de el Fortín, sin confirmar el audio todavía, con Marchiori, García, Silvero, Mamana y Elías Gómez, Robertone, Aliendro, Baeza, Lanzini, Pellegrini y el debut del paraguayo Ronaldo Martínez, que usará la casaca 77. El agente de Vélez viajará mañana en micro, irán por la ruta nacional número 8, Río Cuarto, la 36 hacia Circunvalación, Avenida Colón y Puente 15 para arribar a la playa de estacionamiento sur del estadio Mario Alberto Kempes, un Vélez que irá en busca del pasaje a cuartos de final en donde ya espera el Racing Club de Avellaneda. Un gran abrazo, Eladio.
0: Un abrazo grande, Rodrigo. Bueno, acabo de tener una información de último momento con respecto a Nicolás Tagliafico. No va al Atlético de Madrid, no se hace el pase. Tagliafico continuará en el fútbol francés, no se hace el pase al Atlético de Madrid. Pausa y ya seguimos con el Negro Romero y vamos a ir a Rosario para vivir el clásico rosarino con Nacho Sansón. No se vayan.
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9: Pasión Nacional, segundo tiempo, mi amigo, con el Negro Romero en Córdoba y con Nacho Sansó en Rosario. Hola, Nacho, bienvenido, qué gusto tenerte.
10: ¿Cómo estás, Eladio, querido? El placer de saludarte y de saludar a todos los compañeros que hacen el segundo tiempo de Pasión Nacional. ¿Cómo andan?
9: Bien. ¿Cómo está Rosario? Esperando ese clásico. Me imagino lo que hoy ya es martes, va subiendo la temperatura a medida que pasan los días. ¿Cómo es el trato familiar cuando hay hinchas de Newell's y de Central en la familia? ¿Se hablan antes del clásico? ¿Se hablarán los matrimonios antes del clásico?
10: El hermetismo de puertas adentro en las casas es total, se corta con un bisturí el clima. De hecho, ayer cuando Juan Pafundi pitó el final de Estudiantes 0, Newell's 0, el clásico empezó ahí.
9: Claro, exactamente.
10: Empezó ayer a la noche cuando ya no hay otro compromiso más que el partido del día domingo y la calle ya lo siente. Particularmente... en la ciudad de Rosario, más allá de lo que uno ve de afuera, puertas adentro hay como mucho hermetismo, mucho respeto, hay cuestiones que no se tocan para no herir susceptibilidades y que cada uno haga sus rituales como se debe, ¿no?
9: Claro. Bueno, ¿y quién llega como favorito? Sigue siendo favorito Central porque le lleva una ventaja tremenda a Newell's y últimamente siempre tiene mejor plantel, tiene mejor... llega en mejor momento y bueno, en los últimos clásicos inclusive lo tuvo a Di María, así que inclusive uno ganó él directamente con su tiro libre, siempre le aparece alguien para ganarle clásico a Newell's, pero bueno, Newell's llega en este momento, por lo menos no llega perdedor, Central llega en mal momento, pero me parece a mí que jugador por jugador siempre es mucho más Central que Newell's.
10: Yo creo que Central tiene un mejor plantel que Newell's Old Boys, pero desde lo futbolístico, desde los desarrollos que venimos viendo, es un poquito más Newell's. Ayer estuvo a la altura contra Estudiantes, viene de ganar dos partidos al hilo en condición de local. A Newell's le cuesta salir del Parque de la Independencia, y a Central hay un factor importante, de que no se han cumplido ciertos objetivos, y hacía mucho tiempo que no veía al hincha de Central ensañado con un entrenador y con ciertos jugadores. A ver, una silbatina el sábado, tanto en la previa, en el durante y en el después del partido, para Jorge Almirón, que empieza a caminar verdaderamente por la cornisa, y para jugadores como, por ejemplo, Enzo Copetti, totalmente resistido por la tribuna, chiflado cuando le tocó entrar el otro día ante Gimnasia de La Plata, donde fue derrota y donde Central demostró verdaderamente un flojo desempeño. De todos modos, siempre lo marcábamos, son partidos aparte, son, hasta te diría, son torneos aparte donde Central en el último tiempo viene sacando una importante ventaja, pero la sensación que hay en Rosario es que Newell's en el torneo gana y suma por Kudelka, y Central está donde está, sumando y animando a pesar de Jorge Almirón.
9: Está bien. Bueno, aguardaremos. Te hago una pregunta. ¿El clásico rosarino es más importante que el de Talleres Belgrano? Así después le pregunto al negro al revés, a ver qué dice él.
10: Para vos es más clásico, para esta ciudad, por supuesto, yo te voy a decir que sí, que me parece que casi mano a mano peleándole en esta ciudad al Boca River. De hecho, muchos dicen que el clásico más picante es este Rosario Central frente a Newell's, porque se enfrentan poco, porque hay pocas chances de encontrarse, son solamente dos al año, y entonces se lo vive como una verdadera batalla.
9: Y además porque Rosario tiene bien marcado la diferencia en equipos de gran convocatoria como son Central y Newell's. En tanto, Córdoba lo tiene un poco más repartido, si bien es cierto que está Talleres y Belgrano como las máximas expresiones. Después está Instituto, que tiene su gente también. Negro, ¿cuál es tu opinión? ¿Es más importante el clásico rosarino o para vos Talleres Belgrano es más que el clásico Newell's Central?
11: Nacho, querido, te mando un fuerte abrazo. No, es más grande el clásico de Córdoba.
10: Abrazo grande, querido.
11: No, a ver.
9: Si no te fía el de la esquina después.
11: Te estoy sacando fiado hasta que no esté el sueldo.
9: Claro, hay que sacar fiado, papá. Lleva la libreta, no te olvides de llevar la libreta.
11: Sí, lo que sí yo valoro aquí en Córdoba, lo que sí valoro es que son clásicos más tranquilos.
9: Sí, bueno, claro.
11: Yo a la distancia, en los clásicos rosarinos, querido Nacho, corto clavo. Por ahí ahora, porque uno, viste, va viendo todo el contexto, sabido es lo que ha sufrido Rosario con los narcos y toda esta historia, la inseguridad que va mermando y uno lo celebra, ojalá que haya la inseguridad cero, pero viste, qué sé yo, leo noticias que después se enfrentaron, crímenes, asesinatos, y eso acá, te digo, felizmente en Córdoba, sí, se cargan lo folclórico, viste, pero no pasa de eso. Puede que alguna vez, muy allá lejos, haya ocurrido un hecho luctuoso. Pero en ese sentido, acá en Córdoba, que por ahí uno puede decir, bueno, es menos intenso que el clásico de Rosario. Pero al menos, no, te digo, sí, nosotros estamos tranquilos en ese aspecto.
9: Mirá vos.
10: Sí. Acá, mientras van pasando los partidos, van pasando el tiempo, eso, todo lo contrario, se va acentuando. Y por eso te marcaba que muchas veces ese folclore se pasa de rosca y se transforma en violencia, y después vemos las noticias, todo lo que sucede, ¿no?
9: Sí, sí. Ojalá, deseamos, mejor dicho, más que ojalá, deseamos que el próximo domingo, 14:45, ¿verdad?
10: Exactamente.
9: Domingo 14:45 en la cancha de Central, haya un partido de fútbol, que gane el que juega mejor, el que lo merece, y que nada más termine ahí. Después siempre hay revancha en el fútbol, más allá que hace mucho que Newell's no le puede ganar, pero bueno, en algún momento se va a dar. También tiene mucho que ver cómo son cómo se arman los planteles y cómo son las comisiones directivas y cómo van trabajando para lograr un triunfo. Nacho, ¿algo más?
10: Algo más, sí, por supuesto, porque después de 12 años se repite el árbitro del clásico rosarino. Será el mismo que impartió justicia en el semestre pasado, Yael Falcón Pérez. Será el árbitro, Lucas Novelli estará en el VAR 12 años atrás. Esto había pasado con Patricio Lustó. Bueno, el mismo árbitro para impartir justicia que el semestre pasado, que el próximo domingo, 14:45 en Arroyito.
9: ¿Cómo lo toman, Central y Newell's, que se repite el árbitro?
10: Ya estaba leyendo, me llegaron algunos mensajitos de hinchas de Newell's, totalmente el descontento de los hinchas leprosos. En Central, por supuesto, no le dan mucha importancia, pero en el mundo Newell's verdaderamente sí empiezan a decir el tema del peso en AFA y se empiezan a poner nuevamente cosas sobre la mesa.
9: Nacho, la seguimos. ¿Te parece?
10: La seguimos, Eladio, la seguimos en la semana. Abrazo grande para todos.
9: Nacho Sansó desde Rosario, esperando el clásico rosarino. Vamos a escuchar las novedades de River. Está Agustín Domper aquí en Radio Nacional. Hola, Agustín, bienvenido.
12: Hola, Eladio, qué gusto saludarte en este segundo tiempo de Pasión Nacional. Hablamos de River de cara al duelo del domingo, primer partido de Poncio como local en su interinato de River, como entrenador con su público. Las novedades pasan por la salida de Lautaro Rivero al fútbol de Arabia en una cifra cercana a los 5 millones de dólares. Finalmente Martínez Cuarta se queda, por lo menos hasta fin de año, y River va en búsqueda de un central, teniendo en cuenta esta venta de Rivero, la venta de Freitas al Flamengo y lo que va a ingresar por Enzo Fernández, que son alrededor de 5 millones de euros por la venta de Enzo al City. River negocia intensamente de acá hasta mañana por Fran Álvarez, el central de Argentinos, que además ya tiene a Tobías Ramírez en el club. Alguna vez jugaron varios partidos juntos en Argentinos y River podría tenerlos juntos para este segundo semestre a los dos centrales y que junto con Otamendi alguno de los dos se gane su lugar. Esa es la noticia de último momento. River negocia por el central de Argentinos Juniors. La seguimos mañana. Abrazo enorme.
9: Abrazo enorme, Agustín. Bueno, aguardaremos a ver qué hace River, que quiere traer un central nuevo. No se sabe qué puede pasar con el futbolista, en este caso Rivero. Parece que Martínez Cuarta, lo dijo Agustín, recién se queda. Bueno, veremos qué va a ocurrir con River, que tiene ahí algún problema defensivo si es que se va Rivero. Los centrales de River, salvo Tamendi, no conforman, ni Martínez Cuarta, que está en un mal momento, ni tampoco Rivero, que también está en un mal momento, hace tiempo que no viene jugando bien. Vamos a ir ahora a Independiente para que nos cuente Rubén Santos las novedades del Rojo, fundamentalmente el detalle de la transferencia del chileno Gutiérrez. Dale, Rubén, bienvenido.
13: Eladio, querido, ¿cómo va? Un saludo fuerte para vos. La noticia más importante de este día en Independiente es la venta del chileno Maximiliano Gutiérrez, que se va a jugar al fútbol ruso, al Dinamo de Moscú, más precisamente que pagará por su ficha 7 millones de dólares. Recordemos que Independiente tiene la mitad del pase, la otra mitad pertenece a Huachipato. Esta transferencia se había enfriado porque había llevado a dos jugadores ya la semana pasada el Dinamo, entre ellos otro chileno, Gonzalo Plata. Parecía que se caía definitivamente, pero la reflotaron y hoy finalmente se ha dado esta transferencia. 7 millones de dólares. Independiente le debe pagar a Huachipato los dos por haberlo traído en su momento, con lo cual Independiente, con los números finales, le quedarían alrededor de 2 millones de dólares. Así que bueno, habrá que ver, porque ya Independiente estaba buscando un delantero a la salida de Gabriel Ábalos. Habrá que ver si también suma algún nombre buscando para reemplazar al hombre que se va a jugar al fútbol ruso. Habrá que ver cómo sigue esta cuestión, pero ya Independiente tiene un jugador menos. Recordemos que el fútbol en Rusia, el libro de pases en Rusia, mejor dicho, se cierra el 10 de este mes, con lo cual había tiempo todavía y aprovechó Independiente para definitivamente vender al jugador y que entre un dinero que para el club en estos momentos es sumamente importante. Abrazo grande, Ladio.
9: Abrazo grande, en este caso Rubén Santos con las novedades de Independiente y lógicamente lo que dijimos al comienzo del programa, Rubén, ¿no? El tema de los Mónaco que está ahí es inminente, la posibilidad de que sea transferido al Elche de España es lo que se está hablando. Aguardaremos si esto se confirma o no en el cierre del libro de pases allí en España. Vamos a ir con Gerardo Murúa, Córdoba, para saber las novedades de los equipos de la Docta y seguir charlando con el Negro Romero con todo lo que está pasando en este momento y con los oyentes que se van comunicando al 11-38-70-74-85. Mañana estamos con Vélez Boca. Ahora Gerardo en Córdoba, bienvenido.
14: Buenas tardes, Eladio. Gran abrazo para vos, los compañeros y la audiencia de Pasión Nacional Segundo Tiempo. Arrancamos con los cordobeses por la novedad más importante. A esta hora se ha definido que Omar De Felipe será el nuevo entrenador de Talleres. La dirigencia albiazul encabezada por Andrés Fassi y el entrenador bonaerense llegaron a un acuerdo para firmar hasta finales del 2027. De Felipe estará en Córdoba en las próximas horas y se hará cargo del plantel. Todavía no se sabe si estará dirigiendo el sábado ante San Lorenzo. Había sido el primer apuntado, sostenían el diálogo con Andrés Fassi, la cabeza de la dirigencia de Talleres desde la jornada de ayer. Parecía todo encaminado y se ha terminado de confirmar la llegada de Felipe al conjunto albiazul hace minutos nada más. Nos cambiamos de barrio. Belgrano presentó su nuevo plan para la modernización del estatuto. Esto tiene que ver con la posibilidad de que haya una reelección para Luis Fabián Artime y además estirar de 3 a 4 años los periodos en que las comisiones directivas votadas por el socio están a cargo del conjunto celeste. Además, incluye la terminación con el proyecto El Gigante 360, que agregaría los codos al gigante de Alberdi para llegar a la capacidad a cerca de 45.000 espectadores. Aunque parece tener el apoyo de la masa societaria, esto deberá definirse en una asamblea extraordinaria. Finalmente, Instituto sigue haciendo ruido en el torneo clausura, vuelve a ser líder luego de ganarle San Lorenzo 1-0 anoche con el gol de Juliano Cerotto. Una de las grandes figuras de la noche fue Matías Gallardo, que no solo se ha ganado la titularidad, sino que viene de rendimiento en rendimiento, jugando realmente muy bien en todos los partidos del torneo clausura. También Juliano Cerotto es una de las figuras del equipo de Diego Flores, que lleva 5 victorias consecutivas en el torneo clausura, interrumpido por el empate ante Platense en Copa Argentina y la derrota por penales, pero sin embargo mantiene el paso en el torneo y se ilusiona además de pelear la punta con clasificar a una Copa Internacional.
9: Bien, gracias Gerardo, gracias a Marcelo de Zona Rural cerca de Villa Berté, Chaco, que se comunicó también al 11-38-70-74-85. Gracias a todos los oyentes que se van comunicando aquí de Radio Nacional, Gerardo Murúa con las novedades de los equipos de la Docta y con José Luis Romero, recordando lo más importante. Bueno, Omar De Felipe, técnico de Talleres. Néstor Gorosito, que se fue de San Lorenzo, parece que la dupla técnica Orsi Gómez pican en punta. ¿Les podrá ir bien Orsi Gómez en San Lorenzo, José Luis? ¿Qué opinás?
11: A ver, lo sacaron campeón a Platense.
9: El tema es si lo dejan trabajar, ¿no?
11: Sí. No, bueno, pero viste el encendido de la hinchada de Platense. Uno dice, bueno, San Lorenzo, estamos hablando de un pueblo azulgrano, una movida de hinchas en todo el país.
9: Sí, pero los hinchas no juegan, juegan los jugadores, ahí está el problema.
11: No, viste, es cierto, digo, pero viste que meten presión, lo cuestionaban a Zunino, que en su momento fue ayudante de la dupla Orsi Gómez. Pero digo, claro, lo que pasa es que, viste, el equipo grande, el hincha, hincha porque precisamente quiere tener protagonismo y ve que el equipo no le gana a nadie, que es una máquina de perder, y presiona al técnico, a lo mejor que lo quiere tanto al club como Gorosito, a lo mejor lo cuestiona al Pipi Romagnoli si viene, y bueno, pero también, viste, tenés que poner los pies sobre la tierra y decir, che, no tenemos mucho. Para eso cuestionemos los dirigentes. ¿Para qué se metieron? Prometieron un montón de cosas y no las están cumpliendo. Es decir, porque digo, si no, así no va a andar ninguno. Por más que los quiera el club, no va a andar nadie. Y bueno, habrá que ver, qué sé yo, si es que van. Bueno, lo pueden sacar adelante, pero es muy difícil, porque si no tenés plantel, si no tenés jugadores de jerarquía, y viste, qué sé yo, la podés puchereando un poco, pero el hincha quiere más, y bueno, no hay más que esto, ¿qué va a hacer?
9: Sí, eso es verdad. Vamos a ir a Santa Fe para saber las novedades de los equipos de la ciudad, con Diego Terenciani. Hola Diego, y también de Rafaela, te escuchamos.
15: Hola, hola, ¿cómo les va? Un gran saludo desde Santa Fe, aquí con la actualidad de los equipos de la capital provincial. En Unión hay varias novedades porque se confirmó esta tarde la lesión de Mauro Luna Diar, que se tuvo que retirar con una molestia en el último partido frente a Sarmiento de Junín. Finalmente se confirmó que tiene un desgarro leve, grado 1, pero desgarro al fin en la parte posterior del muslo derecho. En contrapartida, ya Malcorra, recuperado, tuvo que ingresar para reemplazarlo en el partido y terminó siendo una de las figuras y convirtiendo un gol. Así que ahí no hay muchos misterios porque el técnico va a utilizar seguramente el mismo cambio, pero ya con Malcorra desde el inicio para el partido del próximo lunes. Unión va a recibir desde las 19 a Instituto de Córdoba. Pero además, el técnico va a tener que meter otra vez mano en el equipo porque en las últimas horas Unión resolvió transferir, vender al uruguayo Maison Rodríguez al Krasnodar de Rusia. Es una transferencia que le va a reportar a Unión algo más de 2 millones de dólares por el 50% del pase que era posesión del Tatengue. El otro 50% es propiedad de Juventud Las Piedras de Uruguay, que también se desprende de ese porcentaje en la negociación. Esto le va a abrir a Unión la posibilidad de un cupo extra más de incorporación. Ya lo tiene por la lesión de Vargas, que dicho sea de paso se va a operar en los próximos días en Buenos Aires, de la rotura de ligamentos cruzados, pero además tendrá otro cupo más extra de incorporaciones por esta transferencia de Maison Rodríguez. Veremos para el próximo lunes quién lo reemplaza en la saga. Una posibilidad es el pibe Fagioli, otra posibilidad es el uruguayo Rocha, que llegó como uno de los refuerzos en este mercado de pases. Por el lado de Colón, una buena noticia, teniendo en cuenta que Nacho Lago, que salió lesionado en el último partido frente a Racing en Córdoba, finalmente es solo un traumatismo lo que sufrió, no tiene una lesión de gravedad, y eso es una buena noticia para Delfino, porque es el mejor jugador del equipo, es la gran figura y lo va a poder utilizar para jugar el próximo sábado, un partido totalmente determinante frente a Deportivo Morón. Colón lo tiene a 4 puntos en la tabla, Morón está segundo, Colón está tercero, y será una chance directa para el Sabalero de acercarse en la recta final de la Primera Nacional, tenerlo a mano para por lo menos terminar en el segundo lugar de cara al reducido. Recordemos, Colón juega el sábado a las 5 de la tarde, este partido ante Deportivo Morón en el Brigadier López, y también se confirmó día y horario de la fecha siguiente, fecha 29, Colón va a jugar ante Godoy Cruz en Mendoza el domingo 13 de septiembre desde las 18. Les mando un gran abrazo.
9: Abrazo grande, Diego Terenciani. Gracias, Diego. Bueno, gracias a todos los oyentes, a Jorge de San Vicente, también a Tito de San José de la Dormida, a todos los oyentes que se van comunicando y que se fueron comunicando. Nos vamos yendo, Negro, la seguimos mañana, ¿te parece a las 7 de la tarde?
11: Dale, dale, dale, en la previa, acá en Córdoba, de Boca y Vélez, transmisión de nuestra radio. Así que un abrazo grande, radio, cariños a todos.
9: Un abrazo grande, mañana estamos con el gran partido entre Boca y Vélez, y lógicamente nos quedó allí Paredes hablando hoy de la selección, quizás también se vaya de la selección argentina, y hablando de los arbitrajes. Gracias a Miguel Gauna, a Pato y a Patricia, a Charlie en el control central, a toda la gente de la planta transmisora, a todos los oyentes. Nada más, mi nombre es Eladio Arregui, volvemos mañana a las 7 de la tarde. Que tengan una muy buena noche y que la pelota siga rodando en Nacional. ¡Chau!
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17: Las 8 de la noche en la República Argentina. La recaudación sumó 2 meses sin caída. La Agencia de Recaudación y Control Aduanero informó que los ingresos tributarios de agosto llegaron a los 20,5 billones, lo que representó una variación cero con relación a igual mes del año pasado. De esta manera, el gobierno sumó 2 meses seguidos sin caída de recursos. El Parque Nacional Iguazú alcanzó el 1 millón de visitas, el informe de Carmen Segovia.
18: Desde que asumió el presidente Javier Milei en 2023, la Argentina está mejor. Así lo aseguró el vocero presidencial Adrián Rabier, al tiempo que indicó que en el Poder Ejecutivo no se ve una situación crítica. También explicó.
19: Con Javier Milei desde 2023 para acá, donde la Argentina está mejor. Estamos mejor en materia de exportaciones, estamos mejor en materia de producción, Estamos mejor en materia de bajar la inflación, estamos mejor en bajar la pobreza, bajar la indigencia, estamos mejor en materia de seguridad. Digamos, yo no entiendo bien cómo no lo ven la cantidad de aspectos en los cuales la Argentina está saliendo adelante.
17: La información del tránsito con Ernesto Arriaga.
11: La rotonda de Cañuelas, para continuar por la ruta 3 hacia la zona de Las Flores y Bahía Blanca, totalmente habilitada, máxima 90 parámetros. La ruta 205, habilitada a Saladillo. La autopista del Mercosur, autovía del Mercosur, normal en la isla Talavera, entre los dos puentes de Entre Ríos, hacia la zona de Concordia y Chajarí. Por favor, luces bajas prendidas.
17: En Puerto Iguazú, en donde nos escuchás por AM710, la temperatura es de 20 grados con cielo despejado. Aquí en Buenos Aires, 15 grados, humedad 79%, cielo algo nublado.
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0: soy mayor de la Fuerza Aérea Argentina, ¿sí? Estoy en el Cuerpo de los Servicios Profesionales como especialista en comunicación institucional. La producción de este programa está a cargo de la señora Silvana Avellaneda. Y la operación técnica y dirección, edición y hombre orquesta, el señor Leo Zangari.
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0: Bueno, Vocación Nacional se caracteriza por entrevistar gente que nos cuenta cómo hace de su profesión un estilo de vida, cómo la encarniza, cómo se apodera de ella y cómo vive para su profesión prácticamente y cómo nace una vocación, cómo a partir de una profesión surgen otras vertientes y otras aristas y nace una nueva vocación. Chris Menui. ¿Lo dije bien?
2: Menu.
0: Chris Menu es abogado porteño, experto en industria 5.0. Acá vamos a ver cómo combinamos la industria 5.0 con la abogacía. Considerado uno de los 10 mejores speakers tecnológicos en América Latina. Es uno de los principales referentes sobre inteligencia artificial y sus efectos y desafíos actuales, que no es poca cosa. Chris es representante del Consejo Latinoamericano de Ética en Tecnología. Advirtió sobre los peligros de la deshumanización ante el avance descontrolado de la inteligencia artificial, un miedo muy frecuente entre nosotros cuando hablamos de estos temas. Según Chris, que hoy nos va a contar por qué, nos enfrentamos a un cambio de paradigma en los próximos 2 años que va a afectar la esencia del ser humano. Ah, ¿por qué? La inteligencia artificial no te va a venir a robar la atención. Va a lo que es la intimidad, porque nos va a conocer más a nosotros de lo que nosotros mismos nos conocemos. ¿Algo así?
2: Así es.
0: Bueno, nada, experto en el foco. Tengo un currículum súper largo, pero yo prefiero charlar con vos y que nos contés todo esto, porque es enorme. Chris, no te voy a preguntar cuántos años tenés, pero la verdad que veo todo este currículum y digo, empecemos por el principio. Abogado.
2: Bien. Sí.
0: ¿Y cómo del abogado te vas a la tecnología y a la inteligencia artificial y a la industria 5.0? Primero quiero que me contés cómo nace tu inclinación por la abogacía.
2: Bien, bueno, eso comienza de pequeño cuando...
0: Bienvenido.
2: Muchas gracias, por invitarme. Comienza de pequeño cuando en segundo grado me subía al escritorio de la profesora y empezaba a hablar de los viajes de mi padre por Europa, cuando solamente había hecho 2 viajes a Inglaterra y Alemania, pero era como que para mí había hecho la vuelta al mundo.
0: Claro.
2: Y contaba la historia de los viajes que mi papá hacía y los chicos se quedaban así fascinados escuchando, y un día la profesora le dice a mi madre: vamos a tener que hacer algo con su hijo porque me quita la atención de los alumnos. Se sube arriba del escritorio y empieza a hablar de los viajes. Su marido debe ser un viajante constante porque tanto que cuenta su hijo. Bueno.
0: De ahí nació la parte speaker, ya ahí el hablador speaker.
2: Claro. Y después de todo eso, cuando termino segundo grado, porque era la profesora de segundo grado, le dice: su hijo tiene que ser abogado porque todo el tiempo habla, sí, y además capta mucho la atención de la gente. A mí no me dejaba dar clase, porque es como que quería hablar todo el tiempo.
0: ¿Y cómo la profe linkeó la abogacía con eso? Yo tuviera que ser comunicador.
2: Creo que sí, lo que pasa que eso nunca me lo pregunté, porque...
0: Claro.
2: Pero después, más adelante, otras personas también me dijeron que tenía que ser abogado, como que...
0: No... A lo mejor te vieron un sentido de la justicia muy particular en tu oratoria, ¿no?
2: Sí, porque no me siento identificado con la abogacía, me siento más identificado con la comunicación,
0: claro, por eso,
2: con la educación,
0: digo.
2: Bueno, con la oratoria... Pero no desde el lado de el abogado como tal, el típico abogado, ¿no? Que es así súper serio, todo prolijito, no.
0: Sí, no te conozco, no. Pero fuera de micrófono arrancamos a conversar por algunas cosas que yo leí, sí, acá en tu CV, y te veo más como un divulgador.
2: Sí, sí, básicamente se podría decir que
0: Me parece que va por ese lado, digo.
2: Sí.
0: Y bueno, y ahí estudiaste abogacía.

0: Sí, ahí estudié abogacía. Previo a eso me había graduado en protocolo y ceremonial, como
1: Sí.
0: licenciado en protocolo y ceremonial. También casi me gradúo de profesor en inglés, porque estudié en el Liceo Británico.
1: Ay, ¿en qué momento estudiaste todo eso? Ya me estoy desmayando yo.
0: Y bueno, y la idea para mí era convertirme en diplomático, ¿no? También por eso la
1: Claro.
0: idea de abogado era un poquito la cuestión de más que ser abogado, diplomático. Pero finalmente no me convertí en diplomático por esas cuestiones de la vida con una pareja que en ese momento tenía. Cuando salgo de la carrera de abogado, tenía que dar el examen en Cancillería, que ya
1: Sí.
0: estaba todo preparado, y esta persona que estaba al lado mío me dice: si vas a ser diplomático, nos vamos a separar. Y nada, al
1: Pero
0: final.
1: goodbye, le digo yo.
0: Y al final, nada, no tomé la decisión correcta.
1: Claramente, no, bueno, los caminos de la vida van por
0: Sí.
1: lados insospechados, ¿no?
0: Sí.
1: Pero no, no, no, no, no, no,
0: Sí,
1: no.
0: y bueno, igualmente creo que las cosas son por algo siempre, ¿no? Porque no me convertí en diplomático, pero me quedé en Argentina porque la idea era ser diplomático y viajar. Me quedo en Argentina y a partir de ahí la vida fue muy rápida
1: Sí.
0: y pasé primero por el tema de ser asesor comercial del gobierno de Ecuador, también trabajé como asesor externo del gobierno de Argentina, trabajé en la parte de presidencia de comercio exterior, en CAME, o sea, muy jovencito, 22, 23 años, y a los 25 años empecé, digamos, a pisar fuerte, porque ahí.
1: Roles importantes, además, hasta ahí digo con
0: Sí.
1: joven y nada, no, no, no, no
0: Sí, no tuve tiempo de farra ni de salir, o sea, era todo estudiar y
1: Ay, qué
0: empezar.
1: aburrido. Bueno, no, no sé, no sé, porque sos recontra experto en todo
0: Sí,
1: esto.
0: pero arranqué, o sea, no, a ver, recién cumplo los 40, o sea,
1: Sí.
0: y la realidad es que empecé desde los 24 años, o sea, como que esto ya tiene casi 20 años de
1: Claro, un
0: trayectoria, todo lo que hice.
1: montón, sí.
0: Y básicamente cuando doy el salto exponencial en mi trabajo fue cuando logré que entre Argentina y Ecuador se conformara la primera oficina comercial de Ecuador en Argentina a través de ProEcuador. Eso fue, digamos, como el primer logro que tuve. Porque claro, en ese momento estaba en pareja con una ecuatoriana y viajaba todo el tiempo. Y se me ocurrió, primero, por volver a cada rato a Ecuador, de pensar qué hago con Ecuador. Y
1: Claro,
0: ahí
1: ¿qué hago con Ecuador?
0: me presentan al presidente de Corpay, que es como decir CAME en Argentina, que es la Cámara de la
1: Sí.
0: Mediana y Pequeña Empresa, pero de Ecuador. Y ahí le cuento y le digo, desde mi experiencia, lo que veía, de lo que se podía hacer con el banano, con el atún. Me dice: bueno, presento una propuesta porque justo estamos abriendo oficinas de ProEcuador en todo el mundo y Argentina no lo teníamos visto. Y finalmente, después de 6 meses que presento la propuesta, se la presento en ese momento el canciller era Rivadeneira, que no me olvido los nombres
1: Sí, claro.
0: porque fue todo tan como una película, ¿no? De Hollywood. Le presento al canciller de Ecuador la propuesta, la aprueban, salgo en todos los medios de Ecuador. Al embajador en ese momento de Ecuador en Argentina le molesta la exposición mía
1: Wow.
0: y como que dice que él tenía que hablar, ¿no?
1: Celoso el embajador en ese momento.
0: Entonces,
1: Un
0: porque
1: temita de ego.
0: claro, porque lo primero que logré fue que se quiten la barrera arancelaria de 4.000 productos entre Argentina y Ecuador. O sea
1: Wow.
0: que ayudé muchísimo y estuve a nada de lograr que se firme un acuerdo de, digamos, para el transporte, porque en ese momento Ecuador quería hacer negocios con Medio Oriente
1: Sí.
0: y Correa estaba peleado con Panamá. Entonces a mí se me ocurrió decir a los del gobierno, ¿por qué no hacemos a través de Argentina? Pero no había una reglamentación de libre comercio, tampoco de un tratado de libre comercio.
1: Vos desde tu rol de abogado no tenías manera de asesorar algo parecido para que destrabar o no se te ocurrió en ese
0: Se me
1: momento.
0: ocurrió hacerlo con Argentina,
1: Sí.
0: pero lastimosamente las autoridades de Argentina en ese momento como que no estaban muy abiertas a hacer cosas con el Ecuador, y cuando finalmente decide el ministro de Transporte recibirme, al que era supuestamente mi jefe del Ministerio de Transporte de
1: Sí.
0: Ecuador, que era el viceministro de Transporte del Ecuador, lo cambian, lo pasan al Banco Central del Ecuador y la que la nombran viceministra en ese momento en Ecuador no le interesaba lo que había propuesto y ahí cae todo. Pero lo que logré fue que se abra la oficina comercial de Ecuador
1: De
0: en
1: Ecuador en
0: Argentina, que
1: Argentina.
0: sí, actual, está ahí en Recoleta, está la
1: Sí.
0: Embajada de Ecuador, bueno, en la esquina, no del lado del cementerio, sino del otro lado, está en la oficina de Proecuador desde hace 4 o 5 años.
1: ¿Y con la ecuatoriana te casaste? ¿No te tiró ningún proyecto a mano? Te pido, por favor.
0: No, ahí quedó.
1: Ahí fue el next. Ahí vino next.
0: Claro.
1: Bueno.
0: Y de ahí los indios que estaban en ese momento en una misión comercial en Ecuador me ven y me proponen de ir a la India. Y de abrir una cámara de comercio de Argentina en la India y la India en la India. Y me dije como que qué loco, ¿no? Pero ¿qué voy a hacer en la India? Tenía aparte de 27 años, o sea, ¿qué voy a hacer en la India? Me preguntaba, bueno, voy, si me están invitando. Aparte estaba en ese momento el encargado de negocios internacionales de la India en América Latina. Sumit Sen, hasta me acuerdo del nombre.
1: El
0: del
1: nombre.
0: Que era el encargado de asuntos comerciales para América Latina. Y él es el que me dice, te veo liderando la relación comercial entre Argentina y la India. Yo no tenía ningún tipo de relación con la India, no sabía nada de la cultura sí, pero de la parte comercial cero.
1: Claro, pero fíjate qué loco el destino, que las jugadas, ¿no? Porque digo, abogado. Y todo lo que tiene que ver, o sea, hasta ahora en todo tu relato no escucho nada que tenga, sea directo con abogacía.
0: No. Ahora lo último que te voy a contar,
1: sí. Ah, bueno, porque hasta acá sí. Es como que venimos acá, con tratados de libre comercio, con acuerdos financieros, con oratoria, ya nos vamos a meter de lleno en la inteligencia, en la industria 5.0, en todas estas cosas que sos especialista. Pero bueno, y ahí te fuiste a la India.
0: Ahí me fui a la India, abrimos la Cámara de Comercio con un grupo de empresarios de la India que fueron recomendados por Sumit Sen.
1: Sí.
0: La primera reunión que tuve en la India fue con la Cámara de Comercio de la India, que es FICCI. A mi regreso me reuní con las autoridades del gobierno de Argentina, que tenía relación porque era asesor de relaciones internacionales, por mi vinculación con Ecuador, con Medio Oriente, porque también estuve trabajando en Dubái, en el grupo denominado 2020 Group, y también en el puerto de Abu Dhabi, Kizat, que representé a Abu Dhabi, al puerto de Kizat, durante un año.
1: ¿Cuánto tiempo estuviste haciendo? ¿Estuviste un año allá viviendo?
0: No, era ida y vuelta, pero más, o sea, básicamente la relación con Dubái la sigo manteniendo, pero en ese momento de trabajar con la India, paralelamente estaba lo de Dubái. Y 2024 fue donde finalmente trabajé para el puerto de Abu Dhabi y también para la entidad de gobierno que tenía relación con el grupo este, 2020 Group, que es de la época que trabajaba con la India, que me nombran como representante de 7 Minutes Government Services, que significa como el ministerio de 7 minutos para todo lo que quieras hacer a nivel empresa. Entonces se llama Ministerio de servicios en 7 minutos. O sea, en 7 minutos uno en Dubái puede abrir una empresa, cuenta de banco, tenerla, o sea, como que dan todo. Y bueno, y la idea era...
1: Muy impresionante.
0: Sí, captar empresas de Argentina.
1: Para que en 7 minutos abran en Dubái.
0: Para que en 7 minutos, porque el futuro del comercio mundial, bueno, ahora con la guerra es como que no se sabe muy bien si va a ser como en ese momento estaba previsto. Dubái como un punto de encuentro entre China y América Latina y Europa. Porque viajar a la China es muy extenso, pero hacer una escala en Dubái es como que puede ser un epicentro interesante, ¿no? Entonces, es más, en ese momento, en el año 2014, cuando fui la primera vez a Emiratos Árabes, ellos abrieron un dragón de comercio, los chinos. Y es un dragón porque tiene la forma de un dragón y hay varios locales ahí. Entonces uno no tiene que ir a China para hacer negocios con China. Tiene que ir a Dubái y hay un lugar que es yendo para Qatar a una hora y media o dos antes de llegar a Qatar y se va a encontrar con a lo lejos va a haber como un formato de dragón, ¿no? Porque tiene así formato de dragón, con todos los locales que ofrecen chinos desde telas, robótica.
1: Ay, no, qué impresionante.
0: Entonces uno va y hace negocios ahí con los tipos y se compran containers, no hace falta ir a China. Y además es mucho más barato que ir a China, ¿no?
1: Claro.
0: O sea, que China es mucho más caro que Dubái.
1: China, sí. Entonces podés ahí en Dubái trazar como un puente intermedio y podés obtener, te diría que lo mismo, o mejor quizás.
0: Exacto.
1: Porque el desarrollo es otro también.
0: El desarrollo es otro y también, bueno, lo que es Abu Dhabi, ¿no? Que es la primera ciudad que ellos denominan más feliz del mundo. Que ganó el premio en el 2023, si no me equivoco, 2023, 2024.
1: Y por Sex and the City vimos Abu Dhabi, te digo.
0: Sí.
1: Estábamos todos viendo, ay, qué lindo ir ahí a esos lugares, ¿no?
0: Sí,
1: qué impresionante.
0: Sí, sí. Y ahí justamente ellos ofrecen lo que es el comercio del futuro.
1: Claro.
0: ¿No? Que el comercio del futuro tiene que ver con que, por ejemplo, una empresa de Brasil produce café en Abu Dhabi. Estamos hablando de que produce café en el desierto. Entonces uno dice, ¿cómo es posible? Bueno,
1: sí.
0: Porque hablamos de la tecnología que hace posible todo.
1: Bueno, y acá me diste el pie justo para ver cómo saltamos. Pero, ¿sabes qué? Antes quiero escuchar un poquito de música porque después quiero ver cómo saltamos a la tecnología.
0: Vale.
1: ¿Leito?

0: 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Quiero saludar a todas las repetidoras en el norte, en el sur, en el litoral, en todas las partes del país que nos escuchan por el dial de Radio Nacional. Estamos con Chris Menu. Ahora lo dije bien. Yo estoy desmayada, porque fuera de micrófono me llena información y le quiero preguntar todo para que entre todo en este maravilloso programa.
1: Gracias.
0: Contame, ¿qué tiene que ver tu bisabuela con la protección de los derechos del animal y cómo vos empezás con la parte tuya de ser orador, ¿no? De ser speaker.
1: Ahí, exacto, y ahí empieza, ¿no? El tema de la oratoria a correr fuerte, sí. Y que lo relacioné justamente con el tema de la abogacía también, ¿no? Porque estaba, por eso digo, desde los 23 años arranqué. Y un día mi mamá me cuenta, porque siempre es como que me importó el tema de los animales, y ella me dijo, tu bisabuela era igual, ¿no? O sea, le interesaba, y a tal punto fue la que impulsó la primera ley contra la vivisección de animales, para que no se trate con animales para la experimentación.
0: ¿Eso es de qué época estamos hablando? Como una avanzada absoluta.
1: Sí, bueno, trabajaba con familiares de Sarmiento, directos.
0: Claro.
1: O sea, y todavía está la oficina de la Asociación de Protección Animal en el Consejo de como es de magistrados, sí. Enfrente de la Corte, en el segundo piso, todavía está. No sé, digamos, quién está a cargo ahora, pero sí está. Y yo me había puesto en contacto con...
0: De avanzada absoluta tu bisabuela.
1: Sí, me puse en contacto con la mujer que estaba ahí, que después, bueno, nada, al final noté como que había una especie de recelo, como que parecía que le quería sacar el cargo, y yo la verdad que lo único que quería hacer era...
0: No, contacto para los antepasados, claro.
1: Y ahí trabajé, digamos, estando en primer año de la facultad, yendo mucho, y las casualidades que lo primero que fue Ecuador, donde fui a dar las charlas,
0: sí.
1: Porque en Ecuador mataban a los perros, porque había muchos perros en la calle y no había ningún tipo de protección contra el animal. Y claro, a mí se me ocurrió relacionar el tema de la cromoterapia, que tiene que ver las terapias de los colores, con lo que tiene que ver la terapia con animales. Por ejemplo, en los chicos que tienen neurodivergentes, que trabajan con caballos,
0: terapias.
1: Como para terapias con perros. Y relacionándolo también con los derechos de los animales. Y a partir de ahí armo como toda una estructura, que lo estoy resumiendo para no hacerlo muy extenso, sí. Y empiezo a hablar de esto y hago una presentación de por qué había que respetar los derechos de los animales. Entonces, la primera universidad que me contrata es la Universidad Católica de Ecuador, y después la UTLA. Y ahí conozco al que era representante de PAE. PAE es la Asociación de Protección Animal, que era una oficinita chiquitita,
0: nada, claro.
1: No le daba ni pelota. Bueno, hoy más tarde, 6 años, 7 años más tarde, me doy cuenta que hoy en Ecuador se considera el animal un ser de la familia.
0: Un ser sufriente, claro.
1: Claro, y además que es sancionable aquel que mata a un perro. Pero en el 2008, 2007, yo veía, es más, la que...
0: Era una política de control del poblacional del perro,
1: sí,
0: el asesinarlo.
1: Sí, iba, digamos, a la que era mi enamorada, no era novia, sino que era enamorada, a visitarla.
0: Estamos hablando de la misma de ecuatoriana, ¿no?
1: Era otra. Era otra.
0: Era next.
1: Era la primera de Ecuador.
0: Era otra.
1: Y me dice, ay, le voy a poner unas pastillas para matar a estos perros porque me vienen y me defecan en la puerta. Y yo, no, no haga eso, señora, que
0: claro.
1: ¿Cómo va a matar a perros? O sea, no, pero contaminan y que no sé qué. Entonces, claro, me di cuenta que era muy normal en Ecuador matar a perros y que no que a nadie le importara.
0: Era como que matáramos moscas acá o mosquitos o alguna plaga,
1: sí,
0: digamos.
1: Entonces,
0: lo veían como una plaga, capaz.
1: Sí, exacto. Y hoy ver el cambio, porque volví hace 3 años atrás para hablar de tecnología justamente en Ecuador y me puse al tanto de cómo era el tema de la protección de animales,
0: sí.
1: En Ecuador, y me dio una satisfacción muy plena de que PAE creció.
0: Que ese cambio se produjo.
1: Claro, y que ese taller que se armó, donde se habló de, bueno, vamos a hablar de los derechos de los animales, pero pensemos por qué los animales van a ser importantes. Y ahí es donde deviene también parte de mi trabajo, porque ya desde esa instancia, a los 23 años, veía el problema que tenían muchos jóvenes, porque también ahí me tocaba a mí, que era hiperactivo, obeso de chico, asmático, tenía todo eso de chico. Entonces, claro, más adelante dejé de ser asmático, dejé de ser obeso, dejé de tener problemas sociales justamente por...
0: No tiene
1: por
0: nada de todo lo que está describiendo, Cris.
1: Entonces, dejé de ser asmático, que fue una bendición, pero bueno, mucho corticoide me hizo llegar a pesar 100 kilos. Entonces, a partir de ahí es donde empiezo a ver el tema de la educación. Es ahí el punto de inflexión donde empiezo a ver de lo que se puede hacer. Y con los animales me di cuenta que se puede hacer mucho, pero había que protegerlos y había que darle los mismos derechos que tenemos nosotros. Pues son indefensos.
0: Ahí aplicaste tus conocimientos de abogacía.
1: Sí.
0: Pero contame cómo llega la tecnología a tu camino.
1: Bueno, ahí se podría decir que cuando empiezo a ver los avances en la India, porque claro, yo daba charlas de comercio internacional en la UCES.
0: Sí, de acuerdo, sí, de todas esas
1: claro,
0: cosas.
1: Y hablaba, digamos, de cómo hacer negocios con la India, y empecé, digamos, a ver en la India algo que me voló la cabeza, que es cuán avanzados son en visión. Y cuán avanzados son, por ejemplo, en tecnología. De cada 10.000 habitantes, uno es desarrollador de software, por ejemplo.
0: Sí.
1: Entonces tenemos lugares como Bangalore, tenemos lugares como Mumbai, tenemos lugares como Chennai, que son lugares tecnológicos, que se respira la tecnología. Y también lo espiritual, que eso es lo interesante, ¿no? Porque hay mucha
0: una
1: espiritualidad.
0: Una combinación tan diametralmente opuesta, ¿no?
1: Sí,
0: La espiritualidad con la tecnología.
1: Sí.
0: Son polos absolutamente opuestos.
1: Sí, pero si te fijas, por ejemplo, y lo vemos con el historiador Yuval Harari, este historiador israelita que es el de Homo Deus, él, por ejemplo, hace retiros espirituales y se va a la India y se desconecta de las redes sociales y eso le permite pensar a la tecnología. Y él dice, necesito de ese silencio que te da la espiritualidad, que cuando hablamos de espiritualidad no es lo mismo decir religión, sino espiritualidad es lo que somos nosotros, es
0: claro.
1: El espíritu. Mucha gente confunde, no, yo no soy religioso, no, todos somos espirituales porque todos tenemos un espíritu. Es esa energía que tenemos que hace que estemos vivos, ¿no? O esa supraconciencia.
0: Sí, es muy personal, es algo que solamente lo podés, es propio,
1: sí.
0: no es transferible, digamos.
1: Exacto, sí, porque se confunde mucho de, bueno, pero soy ateo, no. A ver, seas ateo o no, si te hago la pregunta a un ateo que puede estar escuchando, que se repita, digamos, a la cuenta de tres, sin de hablarlo y sin que se lo digan, que diga yo me llamo como se llame. Por ejemplo, yo me llamo Cris. Yo puedo decirlo sin decirlo y que me lo digan. ¿De dónde surge esa voz? Si no,
0: claro.
1: No estoy escuchando ningún sonido y mi cerebro reproduce un sonido porque reproduce yo me llamo. O puedo hablar conmigo mismo, puedo hablar porque hay una voz interna. ¿Qué es eso? Bueno, eso es la superconciencia, eso es la espiritualidad que todos tenemos. Y que lo interesante es que ahí es donde se hace un punto de inflexión hoy en día cuando hablamos de tecnología, de que vamos a necesitar cada vez más esa conexión con el espíritu, porque mientras más conectados estamos con la tecnología, es lo que yo denomino estaflación cognitiva. Empezamos a ver cómo empieza a retroceder la inteligencia humana y sube la inteligencia mal llamada artificial, porque en realidad es una inteligencia alienígena, no es artificial. Artificial sería si es una réplica nuestra, pero los mismos creadores, ellos manifiestan de que hay muchas decisiones que no saben por qué son esas decisiones. Entonces no podemos hablar de que es artificial del humano.
0: Bueno, ¿y cómo empezás con este mundo? ¿Cómo llegás
1: ahí? Bueno,
0: ahí?
1: Eso es lo que... Perdón que me fui por la tangente. Voy a la India.
0: Sí.
1: Y cuando... En el primer viaje que hago a la India, una amiga de Portugal me dice, quiero que visites Dubái porque quiero que conozcas un amigo que...
0: ¿La que vino después de la ecuatoriana?
1: No. Esta era amiga.
0: Esta era amiga.
1: Esta era amiga. Una portuguesa. Que había sido amante de este árabe.
0: Sí.
1: Y que me dijo, yo te lo quiero presentar porque la verdad que sería muy interesante con tu visión de que puedas hacer cosas con él. Y además es primo de un sheik ahí en Dubái. Y bueno, yo digo, me están vendiendo una gran estafa esto, porque uno no se lo cree hasta
0: claro.
1: que lo vive, ¿no? Entonces,
0: o sea, para que me ponga en situación, primo de un sheik.
1: Sí.
0: Muy arriba es todo eso.
1: Sí, entonces claro, yo digo, bueno, me va a recibir un sheikh. Y, bueno, está bien. Y durante 2 años hablando con el árabe, ¿cuándo vas a venir a Dubái? No sé qué. Y yo es como que no creía.
0: Claro.
1: Como que me va a recibir un sheikh, no sé qué. Es como que lo pateaba. Hasta que finalmente se da de que tenía que viajar de vuelta, digamos, para esos lados. Y digo, bueno, hago un parate en Dubái. Y bueno... Y eso sí me dice el árabe, yo te voy a conocer, pero para que te conozca mi primo tienes que pasar por la embajada de Argentina. Tenemos que ir a la embajada de Argentina para que te reciba tu embajador. Como yo estaba con la India, levanto el teléfono, hablo con la directora de Asuntos Internacionales, de Comercio Exterior, y le digo, mirá, voy a ir a Dubái, me va a recibir un sheikh, pero quieren que la primera reunión no sea con el sheikh, que sea en la embajada argentina, porque claro, quieren ver que me reciba, mi embajador me reciba, porque a no cualquiera recibe un embajador, entonces el árabe quiere ver que en Argentina realmente soy director de una cámara de comercio, pues si no, no me van a recibir.
0: Claro, bueno, que tenés una cierta entidad.
1: Claro, entonces me recibe el embajador y no se quiere sacar una foto.
0: Wow.
1: No se quiere sacar una foto, que el embajador Guastavino lo quemo porque no se quiso sacar una foto y casi me hace que todo el viaje, la plata que invertí en ese viaje, se vaya por la basura. Porque claro, el árabe dice, no me va a creer mi primo que yo vine hasta que no se muestre una foto. Pero ¿qué pasa? Había ido con una chica y esa chica saca una foto sin que el embajador se entere. Y esa foto, gracias a Dios, es la que le permitió al árabe mostrarle al primo de que yo sí me había reunido con él. Pero no fue una foto que el embajador,
0: claro, no fue
1: posando
0: una foto
1: al lado mío,
0: con un acuerdo.
1: Claro, fue una foto donde ella saca, por sacar, una foto donde estamos hablando, de casualidad. Porque cuando yo le digo, no pudimos sacar la foto, y el árabe, ¿y qué vamos a hacer? Como que no te va a recibir mi primo ahora. Yo lo quería matar al embajador, porque dice, no, estoy sin saco, mejor otro día. ¿Qué otro día? ¿Cuándo voy a volver de vuelta a una reunión con un embajador en Abu Dhabi? O sea, porque
0: no,
1: aparte...
0: No, claro, era eso.
1: Me había ido especialmente para esa reunión.
0: Ay,
1: y había
0: 15
1: días y el tipo no se quiso sacar una foto. Bueno, y encima coqueteaba con la mujer que tenía al lado, para colmo. Entonces,
0: todo flojo de papeles.
1: Porque, y encima, no, después le mandaba mensajes. Y me decía, el embajador me está diciendo tal cosa, ¿y qué te escriba a las 10 de la noche? Y no le contestes, que me escriba a mí.
0: Claro.
1: Y aparte no se quiso sacar la foto el muy hijo de su madre. ¿Qué te molesta? No, bueno, lo que pasa es que sí, pero no le contestes. Bueno, la cuestión es que el sheikh me recibe. Claro, y ahí que me recibe el sheikh, ahí es donde esa reunión, si bien no me dijo nada importante, pero a mí me abrió la cabeza muchísimo. Es como que yo lo que le diría a cualquier padre que tiene adolescentes, que les paguen un viaje a esos lugares, pero no para sacarse fotos, sino para que vayan a aprender. Porque realmente estar en América Latina, y no solamente Argentina, estar en América Latina y tener la posibilidad de ir a Singapur, a Corea del Sur,
0: sí, a lugares,
1: a China,
0: super,
1: Dubái, porque Emiratos Árabes son 7 emiratos, ¿no? Pero Dubái es el emirato más avanzado de esos 7 emiratos.
0: Claro.
1: Mucha gente dice que Dubái es un país. No, es un emirato.
0: Es un emirato.
1: Es un emirato.
0: Sí,
1: entonces,
0: sí,
1: ¿qué
0: sí.
1: pasa? Vos te vas a Dubái, o te vas a China, o te vas a la India, a Singapur, y realmente son lugares que te transmiten tres cosas. Primero, te abren mucho la cabeza. Segundo, te dan visión, que es lo que nos falta en América Latina, tener visión. Y ante lo que se viene, vamos a necesitar tener visión, porque los que no tengan visión no van a prosperar. Porque ya la era del conocimiento murió. Y cuando lo dije en Infobae el año pasado, salieron un montón de personas a insultarme, porque claro, Infobae te hace esas notas que te las corta, ¿no? Y te las da en un minuto.
0: Sí.
1: Y a propósito dejaron donde yo decía, el conocimiento ya murió, la economía del conocimiento murió. Y los gobiernos en Argentina siguen hablando de la economía del conocimiento. Entonces, claro, ¿cómo este tipo va a venir a decir que el conocimiento murió? Pero yo no quise decir que el conocimiento murió porque hay que ser tontos.
0: ¿Y qué quisiste decir?
1: Lo que dije fue que el conocimiento cada vez vale menos, porque hoy el conocimiento cada vez uno lo encuentra más en la inteligencia artificial. Y a tal punto que en el año 2028, y lo dijo Sam Altman de OpenAI, lo vamos a encontrar en un data center, el conocimiento, porque la inteligencia se va a crear en un data center.
0: Entonces, a mí la verdad que me parece, y yo que no entiendo nada, y te voy a confesar algo, recién hace muy poco empecé a probar inteligencia artificial por recomendación de un amigo que le mando un besito. Me recomendó por qué no usaba inteligencia artificial para... Y ahí... He sido una migrante digital, porque te digo, he pasado por todos los formatos más o menos en esta profesión, del cassette al TDK, al CD, al pendrive, etcétera, y ahora la parte digital. Yo creo que el conocimiento, y te hablo, pero como una neófita absoluta en el tema, es más, me apasiona porque no lo conozco y creo que es lo que se nos viene.
1: Sí.
0: Yo creo que tu plusvalor va a estar en el conocimiento que vos o en la viveza que vos tengas
1: es
0: para
1: cierto.
0: Emplear la herramienta.
1: Sí, sí. Bueno, y ahí es ahí es
0: y
1: donde
0: no
1: quiero...
0: sé si ahí vos podés, no sé si vos podés capacitar, o sea, yo no me capacité. A mí mi amigo me dijo, bájate la aplicación y la podés probar para hacer esto, por ejemplo.
1: Sí.
0: Me disparó la idea. Él que estuvo más investigando las aplicaciones, las plataformas, porque le pasó lo mismo.
1: ¿Cuál estás usando?
0: Yo, por ejemplo, ahora me bajé Gemini.
1: Gemini. Ah, está bien. Bueno, para
0: porque
1: empezar,
0: para empezar
1: bien.
0: Me dijeron
1: sí,
0: Gemini.
1: Sí, sí, sí, se puede hacer los famosos gems que son como
0: igual
1: agentes.
0: Ahora antes de irte me anotas todo lo que tengo que usar porque yo voy a
1: sí,
0: empezar.
1: Sí, no, está bueno y hay que usar varias inteligencias artificiales. Yo ahora te voy a explicar por qué.
0: Por eso, ¿cómo vos empezaste y te metiste en esto? Bueno, estábamos en Abu Dhabi y en Dubái, que en Dubái fue la gran apertura.
1: Sí, y ver, digamos... lo que se venía, por ejemplo, hay un edificio que le dicen The Frame, ¿no? Que es como un cuadro.
0: The Frame, sí el marco.
1: Y uno va al último piso, ¿no? Y el piso es todo de vidrio.
0: Sí.
1: Pero ¿qué pasa? Para llegar al último piso uno tiene que empezar desde la historia, desde lo básico de cómo empezó Emiratos Árabes. Entonces le van contando la historia. Cuando uno sube al último piso ya es el futuro. Y el futuro estamos hablando del año 2100.
0: No vamos a estar.
1: Entonces, en el año... Ojo, porque te vas a sorprender. Vamos
0: ¿en serio?
1: A estar, sí.
0: No me digas.
1: Si pasamos los próximos 5 años y nos mantenemos saludables, sin algún cáncer, ni sin ninguna cosa, vamos a extender y el promedio de la apariencia nuestra en los próximos 10, 15 años, a los que tengan el cómo, ¿no? Porque no es que, pasamos los próximos 5 años y vamos a parecer todos de 35 años. No. Vas a tener que tomar, por ejemplo, resveratrol, vas a tener que hacer ejercicio, vas a tener que tener un reloj para que te pueda decir que si el azúcar está bajo, vas a tener que tener otro dispositivo que te mida, por ejemplo, el cortisol en sangre, que es lo que más hace envejecer. Si logramos incorporar la tecnología, la biología, en los próximos 5 años, nadie que tenga eso va a envejecer, biológicamente hablando, porque cronológicamente se va a crecer, pero no va a ser la vejez como se considera hoy, que alguien de 60, de 50, de 40... ya tiene como cierta terminología y ya te das cuenta que
0: hoy
1: es...
0: alguien de 70 parece de 50.
1: Sí, sí. Y sin esto que te estoy diciendo, ¿no?
0: Sí.
1: Porque Ray Kurzweil, que es justamente uno de los pioneros en tecnología, que tiene más de 40 premios internacionales de reconocimiento, ¿no? De honoris causa, porque le han dado... por el tema de que ha acertado muchas cosas desde la aparición del fax, desde la aparición del internet. Y este mismo hombre, hace más de 10 años, habló justamente de la simbiosis biológica, tecnológica, que implicaba que todos en la década del 2030, que es a la vuelta de la esquina, en nuestro torrente sanguíneo íbamos a tener nanorobots.
0: ¿Y qué?
1: Recorriendo en la sangre, que son robots en micropartículas de robots recorriendo nuestra sangre, reparando nuestros tejidos. Y bueno, básicamente eso va a estar o en la alimentación o va a estar en algún tratamiento que uno quiera ponerse nanorobots, por ejemplo, para reparar un tejido, para matar un cáncer, porque la realidad que hoy se puede matar un cáncer sin necesidad de quimioterapia. El que hace quimioterapia es una locura, porque hoy...
0: Pero estamos hablando de esta tecnología al alcance de la mano o estamos hablando de algo muy lejano?
1: No, está al alcance de la mano. De hecho, hoy el que quiere... rejuvenecer, puede consumir resveratrol y NAD.
0: Sí.
1: Que en Estados Unidos ya por eso los artistas como Jennifer López, Lynn Johansen, todos estos artistas de Brad Pitt, ¿por qué parecen de 40 o 35 años? Porque se inyectan en el torrente sanguíneo NAD y resveratrol, que es lo que hace que el telómero, que es reloj de las células, en vez de acortarse con el paso del tiempo, se le agrega telomerasa y retrasa el envejecimiento y por ende vuelve hacia atrás. Y el que, digamos, manifiesta toda esta teoría de que vamos a revertir el envejecimiento es un profesor de Oxford, que tengo en la punta de la lengua el nombre de este científico, que él mismo lo está diciendo, además de Ray Kurzweil, ¿no? De que él manifiesta de que vamos a una era de juventud, que nos vamos a mantener en 35 años.
0: Ay, ¿dónde está el resveratrol?
1: Entonces, no, se consigue, uno lo
0: ¿dónde
1: consigue.
0: ¿Dónde lo compro? Te lo pido, por favor.
1: Consigue...
0: Yo me compré magnesio ahora para tomar.
1: No, se consigue, el tema es que lo que mejor sirve es lo inyectable, ¿no? Y en Argentina todavía no vi
0: todavía
1: que
0: eso
1: lo hagan.
0: No.
1: En
0: no,
1: Colombia
0: no,
1: sí
0: no.
1: Lo están haciendo. De hecho, yo conocí a la primera mujer que se rejuveneció, Lish Parrish, es una mujer británica. Y yo la conocí y lo que ella me contó que es la primera mujer que tiene casi 60 años y parece de 35. Y yo la conocí hace más de 10 años, a Lish Pari se llama. Es la primera mujer que se revirtió digamos, la edad cronológica, ¿no? Con inyecciones para rejuvenecerse, que lo hizo el tratamiento en Colombia.
0: Sí.
1: No en Estados Unidos, porque en Estados Unidos estaba prohibido. Ahora, con esta administración de Trump, está habilitado que te puedas poner un implante en la cabeza.
0: Yo me estoy deprimiendo con lo que está diciendo, porque lo primero que hice es extender mi brazo y ponerme como una bufandita que traje, porque tengo frío, estoy como medio anciana. Pero me está agarrando como un escalofrío, una... Estoy muy de acuerdo con todas las cosas que vos pensás a raíz del conocimiento y del avance y de sí. Y creo entender con lo que te estoy escuchando que capaz que yo, que sin saber nada, no estoy tan errada con lo que pienso o lo que creo.
1: No.
0: Pero, por ejemplo, quisiera saber, Industria 5.0, ¿y vos cómo te especializás, aparte de que un poco sale ahí de Dubái, ¿no?
1: Sí.
0: ¿Cómo empezás a vincularte con todo esto? ¿Cómo te relacionas?
1: Bueno, ahí empiezo a capacitarme con...
0: Que aclaro que este programa no me va a alcanzar, vas a tener que venir otra vez.
1: Bien, empiezo a capacitarme con cursos, y esos cursos me permitieron tener conocimientos básicos sobre las tecnologías, porque para hablar de Industria 4.0 es un conjunto de tecnologías que uno tiene que saber: blockchain, nanotecnología, inteligencia artificial.
0: ¿No tenés la sensación que cuando empezás a aprender sobre una ya tenés que hablar sobre la siguiente, que todavía no conocés la que estás transitando?
1: Sí. Y bueno,
0: que nunca más vigente modernidad líquida de Bauman en esta era.
1: Sí, que ya quedó, ya ni siquiera es líquida, ahora es gaseosa.
0: Es gaseosa.
1: Por eso te decía que para reformular el tema que quedó en el aire de por qué digo el que conocimiento se muere. Porque no es que no hay que estudiar, o sea, hay que seguir estudiando. De hecho, hoy no te da el tiempo para poder decir que uno sabe algo. En mi caso, yo ya me rendí ante el conocimiento, porque antes me angustiaba, sobre todo hace un año, año y medio atrás, cuando empecé a ver, yo hace más de 5 años vengo hablando de la curva de la exponencialidad, de la tecnología que genera que el conocimiento se deprecia. Y esto tiene que ver por la ley de procesos acelerados que habla justamente Ray Kurzweil,
0: estoy súper de acuerdo con vos. Lo que pasa es que también siento como un empobrecimiento de la... Siento como que nos tiramos a chantas y no busco. O sea, es la aplicación me resuelve todo.
1: Sí, bueno, ahí está el problema.
0: El problema es ese,
1: claro,
0: digamos.
1: Claro, porque uno dice, bueno, el conocimiento muere, que lo haga todo la IA. No,
0: claro.
1: Si lo hace todo la IA y yo no trabajo lo que sería como la simbiosis adecuada para que no genere que me vuelva un idiota, porque en principio lo que dijiste es muy cierto. La tecnología, en este caso, como una herramienta, es buenísima. Pero cuando empieza a no ser una herramienta, sino que empieza a ser un agente, que es lo que viene ahora con los agentes de inteligencia artificial, es porque toman decisiones sin nuestra intervención. Y además, le pasamos toda la información, o de nuestra empresa, o de quiénes somos. Entonces empieza a tomar decisiones y empieza a obrar sin pedirnos permiso siquiera.
0: Sí.
1: Y ahí es donde tenemos que encontrar cuál es el punto de inflexión para que esto no nos idiotice. Porque hay una realidad. Lo que dijiste antes es muy correcto. Esto es una ampliación de lo que somos, es una amplificación de quiénes somos, la inteligencia artificial.
0: Claro.
1: O sea, por eso el otro día escuchaba un reel de un argentino que está en Miami en su auto Tesla. El auto Tesla dice malas palabras, así como se suele. Yo no hablo, digamos, muy como porteño, porque como tanto viaje, a veces se me escapa el tú, el yo, o sea, como que...
0: Claro.
1: No tengo muy el argentino como que se nota, pero sí afuera se dan cuenta que soy argentino porque tengo algo de acento, ¿no? Pero no es muy marcado. Entonces, claro, el auto de Tesla le habla como habla un argentino típico. Sí, mirá, vos, viste, sí, boludo.
0: Claro,
1: tomátelas, no sé qué. Entonces, y de esa manera... Y claro, escuchándolo, era como que le daba un reflejo de lo que este argentino le habla al auto. Y es más, le decía malas palabras. O sea, era como que era una ampliación, una amplificación de lo que es él, ¿no? No voy a repetir exactamente lo que le decía, pero le decía guarangadas con relación a lo que él le decía. Me estás llevando a 40 kilómetros por hora, no seas tan... ¿no?
0: La máquina se personalizaba con él.
1: Claro, y le devolví un reflejo. Que en definitiva, esto por eso se habla mucho de que cada vez vamos a necesitar más humanismo al avance de la tecnología, y te mencionaba lo que hace este hombre Yuval Harari, que tiene que hacer esos retiros espirituales, porque él mismo lo dice, a medida que la tecnología avanza, también el humanismo tiene que avanzar. Porque si hay cada vez más tecnología y menos humanismo, lo que sucede es lo que está pasando ahora. Gran parte de la población utiliza ChatGPT como un consultor psicológico o sentimental. Solamente el 5%, según un informe del MIT... le está sacando provecho a la inteligencia artificial. el 75% de las personas se podría decir que todavía no saben realmente cómo
0: la
1: usar
0: gente
1: la tecnología.
0: Es algo que no se entiende muy bien. Si vos tuvieras, me parece que ya se me fue el programa, no me quedan 5 minutos, pero
1: sí.
0: Hablemosle a la audiencia de Radio Nacional, que uh-huh. es un público de un rango etario que, bueno, qué sé yo, por ahí le cuesta un poco más el tema tecnológico. Uh-huh. Y si vos le tuvieras que dar un consejo a esa gente para que empiece
1: a interiorizarse.
0: Claro, a meterse en este mundo y darle a conocer, digamos, empezar a conocer. A mí, la verdad que mi amigo me ayudó porque me dijo, probalo con esto. Y yo traté de darme cuenta, ¿no? Pero, qué sé yo, una señora que está en su casa, ama de casa y que... Viejo, ¿para qué voy a usar la inteligencia artificial?
1: Bueno, en principio para ahorrar tiempo de trabajo.
0: Sí.
1: Que eso es algo correcto, ¿no? Ya se dice que entre un 50 y un 70% de nuestras actividades ya se puede automatizar.
0: Bien.
1: De nuestro trabajo cognitivo, no manual, porque manual necesitaríamos que un robot se corporalice con una inteligencia artificial para poder hacerlo. Pero trabajos cognitivos... Por ejemplo, enviar documentaciones, redactar documentos, diseñar, escribir, todo lo audiovisual, eso se puede ahorrar.
0: Sí, yo ya la probé con 2 cosas que quedé como fascinada, sí. Igual no sé si... Ayer, por ejemplo, una combinación de colores quise probar y me tiró una combinación de colores.
1: Exacto, pero entendamos que la inteligencia artificial tiene que ser... No es, sino
0: guiada,
1: que tiene...
0: Debe claro, ser guiada.
1: Tiene que ser guiada, por eso se habla de que esta era de la industria 6.0, porque la 5 era la
0: claro,
1: fusión del...
0: Claro, ya acá tengo el 6, la claro, industria 6.0, claro, educación 6.0.
1: Claro, la 5 vendría a ser, ¿no?, la fusión del humano con la máquina, que es lo que estamos transitando ahora, lo que decías, la gente empieza a ver que existe una inteligencia que puede aplicar en su trabajo, que le puede recomendar a dónde ir a comprar tal cosa, o que le dé tal pastilla a su hija, como que es un médico, un psicólogo, un abogado.
0: Claro.
1: ¿No? Y empieza a delegar cada vez más cosas, y ahí está el peligro, que es lo que se denomina, y ahí lo dice mucho la psicóloga María Inés Estapé, que... Puede haber una denominada descarga cognitiva, que es que me vuelvo un tonto, porque claro, empiezo a perder...
0: Sí, pierdo la capacidad
1: de pensar, de reflexionar.
0: Claro.
1: Y el hecho de tener esto, por eso uno dice, bueno, es el fin de la era del conocimiento, pero es el fin de la era del conocimiento, pero es el principio de la era de la imaginación.
0: Sí.
1: Y para tener imaginación hay que tener una muy buena preparación en conocimiento. Pero cuando decimos que es el fin de la era del conocimiento, es que no vamos a vivir por tener conocimiento. Vamos a vivir... por tener creatividad,
0: claro,
1: e imaginación.
0: Yo me inclinaría por decir, a lo mejor, apelando un poco a la oratoria, es el fin de la era del conocimiento como lo conocimos hasta ahora.
1: Exacto.
0: El agarrar un libro, sí, y leer y hojear,
1: sí,
0: y estudiar.
1: El libro lo lee a uno. Esa es la situación actual.
0: Claro, y pasarte horas ahí cuando vos en realidad podés adquirir el conocimiento de otra manera. Hoy el conocimiento lo adquirís en un,
1: sí,
0: reel de un minuto.
1: Sí. Sí, y ahí
0: tranquilamente.
1: Y ahí está también el problema, porque ese vacío que genera los reels o las redes sociales hace que vayamos, y por eso se está hablando de que la población está en detrimento a la inteligencia, o sea, cada vez nos estamos volviendo más tontos.
0: Sí.
1: ¿Por qué? Porque las redes sociales lo que han generado es que ese contenido, tu cerebro, lo tenga que analizar en milésimas de segundo y se pierde la capacidad de análisis, porque el reel, hago más de 20 reels en un minuto. Cómo el cerebro va a procesar los detalles, cómo el cerebro va a procesar los análisis de esas imágenes o de esos audios que estoy escuchando, no hay forma. Y como no hay forma, el nivel de procesamiento de nuestro cerebro para tener capacidad de reflexión necesita de 2 procesos. El proceso de pensamiento de corto plazo,
0: sí,
1: que es lo que necesitamos para generar procesos de largo plazo de pensamiento, que son los que en definitiva te hacen ser seres pensantes. Si uno no es un ser pensante es porque no puede tener la capacidad de llevar esos pensamientos a corto plazo, llevarlos a largo plazo. Cuando no tenemos esa capacidad porque se corta, perdemos la capacidad de reflexión, perdemos la capacidad de imaginación, porque
0: sí,
1: claro, para poder imaginar necesito reflexionar. Entonces está relacionada la imaginación con el pensamiento crítico, que
0: si
1: es lo que la IA no...
0: Si vos tuvieras que recomendarle a nuestro público una IA, porque acá ya me están echando, yo me quedaría horas, vas a tener que volver. Vas a tener que volver porque se me fue el programa. Si vos le tuvieras que decir a nuestros oyentes qué IA se pueden bajar, Bájense, van a la aplicación del celu, bajen una guía para empezar a entender este tema.
1: Sí, hay varias. Están las que se denominan de código abierto, que son las chinas. Código abierto significa que no hay una empresa que se guarda todo, sino que cualquier persona puede ver lo que hay dentro de esa guía.
0: Sí.
1: Eso es lo que es una open source, no una inteligencia artificial abierta.
0: Sí.
1: Y después las cerradas, que son las norteamericanas, está la de Anthropic, está la de Cloud... que bueno, es la misma, ¿no? Anthropic Cloud, está la de ChatGPT, que es este...
0: Claro, el común de la gente conoce el ChatGPT, todo el mundo dice ChatGPT.
1: ChatGPT, o sea, pero claro, cuando hablamos de Anthropic hoy, esta, que la empresa Anthropic es la de Cloud, es la que más competencia le está haciendo a ChatGPT y la que mejor elaborada está, sobre todo para las actividades que son muy rutinarias.
0: Ah, me parece que una de las que me dio mi amigo era Cloud Gemini.
1: Sí, claro, Gemini más que nada está pensada para que, por ejemplo, practiquemos mucho, que es un consejo que doy cuando tengo la posibilidad de aprender a preguntar, porque hoy el conocimiento, como bien dijiste, se está transformando y hoy no le podemos decir que es conocimiento mentado porque... no sabemos qué viene después. Lo que sí sabemos desde ahora es que ya el conocimiento no va a importar. O sea, a ver, en el sentido de que no va a valer una persona que te diga lo que puede cualquier persona que corta la entrevista decir, a ver, vamos a ver quién es este Ray Kurzweil, a ver qué es el GPT, a ver qué es la industria 5.0. Yo te lo puedo decir, pero mi valor no va a estar en decirte eso que cualquier persona lo puede buscar en internet.
0: No, es como tu valor lo voy a ver en el resultado de cómo yo asimilé lo que vos me dijiste.
1: Sí, y además en la humanidad que la haya puesto.
0: Claro.
1: ¿No? Y en la forma que genero que la persona pueda tener preguntas sobre eso. Porque una cosa que es lo que hacen la mayoría de los docentes todavía en la educación, que se sientan a dar una clase o a pararse a dar una clase y repiten cosas, que la dicen de memoria y hacen que los alumnos repitan de memoria.
0: Mirá, yo me quedé con todas estas hojas que tengo acá arriba de la mesa llena de preguntas. llenas. Señores, Vocación Nacional... ¿Me están echando? ¿Se terminó, señor Leo Sangari? Se terminó este programa. Soy Sheila Lial. La verdad que hoy tuve un invitadazo. Cris Meniu, tenés que volver.
1: Muchas gracias.
0: Porque la gente nos va a empezar a preguntar. Cris Meniu, experto en Industria 5.0, te habla también de Educación 6.0 y todo lo que nos habló en este programa, en el día de hoy que lo tuvimos, porque claramente es un apasionado y tiene una vocación nacional que contarnos. Soy Sheila Lial, Leo Sangari en la operación, en la edición de este programa, Silvana Avellaneda en la producción y Radio Nacional, brindándonos su aire y sus micrófonos. Los espero en la próxima emisión de este programa. Muchas gracias.

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1: Las 9 de la noche en la República Argentina. Los bonos argentinos subieron en Wall Street, el riesgo país quedó a un paso de perforar los 500 puntos, luego de que los bonos en dólares anotaran subas generalizadas. Por su parte, el dólar oficial cerró en 1.535 y el paralelo en 1.545 pesos. La Justicia de Corrientes y UNICEF firmaron un acuerdo para la protección de la niñez, nos informa Carlos Pujol.
2: El Superior Tribunal de Justicia de la provincia de Corrientes y el Fondo de las Naciones Unidas para la Infancia formalizaron un memorándum de entendimiento destinado a fortalecer la cooperación institucional y desarrollar acciones conjuntas orientadas a garantizar los derechos, la protección integral y el acceso efectivo a la justicia de niñas, niños y adolescentes. Uno de los aspectos centrales del acuerdo está vinculado con el abordaje de adolescentes en conflicto con la ley penal.
1: La información deportiva con Eladio Arregui.
3: Abierto de tenis de Estados Unidos, el argentino Francisco Cerundo lo ganó y avanzó a la segunda ronda al derrotar al austríaco Philippe Misolix por 6-4, 6-3 y 7-5. Su próximo rival será el alemán Struff. En tanto, Juan Manuel Cerúndolo estaba venciendo 2-1 a Arthur Gea, el tenista francés, y en el cuarto set caía por 5-2 cuando el encuentro fue suspendido por lluvia.
1: El tránsito con Ernesto Arriaga.
4: Se normalizó la General Paz. Aeroparque está funcionando operativamente bien. El ferrocarril Belgrano Sur y Norte normal. La ruta 9 desde Campana a Rosario totalmente habilitado, muchos camiones máximo 80 kilómetros por hora. La autovía del Mercosur, la ruta 12 y 14 Entre Ríos, por favor micros máxima 90. Y todo lo que hace la autopista Riccieri a Cañuelas, normal, por favor, para autos 120 como indica la cartelería.
1: En Río Grande, en donde nos escuchás por AM640, la temperatura es de 2 grados, cielo parcialmente nublado. Aquí en Buenos Aires, 13 grados 4 décimas, humedad 90%, el cielo está despejado.
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